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0: Cada cierto tiempo la Galería de la Academia de Florencia cierra sus puertas para desempolvar al David de Miguel Ángel. Y allí, vestido solo de luz, queda el coloso, esculpido en 1500 de una sola pieza en mármol blanco de Carrara, en un cara a cara con su restauradora, encargada del cuidado de su pétrea piel inmarcesible. Lejos de las inclemencias del tiempo, la galería es su refugio.
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0: David lleva más de 5 siglos desafiando al tiempo desde su pedestal. Esta limpieza a fondo es un proceso minucioso que se documenta con fotografías para garantizar su conservación. Completamente desnudo, joven, valiente y vigoroso, su figura recrea al rey bíblico David antes de enfrentarse a Goliat. Pero ¿quién es el gigante?
2: Ci si affeziona e si conosce l'opera, no? Si vede cambiare, si controlla che tutto vada nel verso giusto, come ci si prende cura di una persona cara.
0: David sigue embelesando a millones de turistas con la armonía de sus proporciones. A puertas cerradas y durante su cuidado prosigue su misterio.
2: Realmente me chiedo che cosa possa pensare di quello che vede intorno a sé tutti i giorni, di tutta la gente che arriva per vederlo, se veramente si sente, diciamo, compreso da chi arriva, se lo conoscono a fondo, se capiscono dove si trovano.
0: Mientras acicalan los rizos a David, su réplica sigue encarnando a la perfección la potencia e independencia de los florentinos.
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5: Henry Mordan, Barba Negra, Francis Drake, Anne Bonny, Barba Roja. Nombres que aún hoy huelen a pólvora, salitre y sangre. Son los iconos de un fenómeno mucho más antiguo. Porque la piratería no nació en el Caribe. Nació cuando el primer barco cargado de riqueza cruzó un mar sin ley. Y es ahí donde empieza esta historia. Nos vamos al siglo XIV. El botín era el comercio, las rutas de la lana de Castilla hacia Flandes. Barcos lentos, navegando sin protección, y todos miraban hacia lo mismo. Todos atacando las mismas rutas, todos buscando el mismo premio, Castilla. No era aventura, era una guerra sin banderas, y la península estaba en el centro. Hasta que un rey dijo basta. Enrique III, apodado el Doliente, comprendió que aquello era una guerra contra el nervio de su reino. Y para liderar la caza, eligió a un hombre de honor. Un noble nacido en Valladolid en 1378, de un linaje antiguo, pero en decadencia. Su nombre era Pero Niño, conde de Buelna, almirante de Castilla.

0: Podedes ir a jugar, mancebos.
1: Su destino estaba sellado desde la cuna. Su madre había sido la niñera del príncipe heredero, forjando una amistad de leche y sangre entre el futuro rey y el futuro almirante.
2: Ese olmo está demasiado lejos, pero es imposible que aciertes. Esperad y observad ese olmo, príncipe.
1: Con solo 12 años y al trote de un percherón, clavó 12 dardos en un olmo centenario, uno tras otro. Ya se avistaban sus dotes para las armas. Era un prodigio de la naturaleza. A los 15 años, ya era un espadachín consumado. Lideró la vanguardia en el asedio al conde de Noreña. Luchó contra los nobles rebeldes. Combatió en la guerra contra Juan I de Portugal.
3: Es de una naturaleza formidable. Escribo esto porque él quiere que se sepa. En una época donde nadie piensa en el futuro, él quiere que su historia sobreviva a la muerte.
1: Pero incluso los héroes sangran. En 1399 se casó con Constanza de Guevara. 5 años después, ella murió. Y poco después, su único hijo también falleció. Dejó atrás una casa vacía y un silencio insoportable. Fue entonces cuando el rey le dio una orden que era en realidad una salvación.
3: Deja el dolor en tierra, amigo mío. El mar te espera. Construye tu fama allí donde nadie pueda seguirte.
1: Con tan solo 25 años, en 1400,

0: 1603, el rey equipó a su nuevo cazador con las mejores embarcaciones del reino y una tripulación pagada por la corona. Pero había un problema. El joven niño no tenía ni idea de barcos, de océanos ni de piratas.
1: Yo pongo la espada del rey de Castilla. Vosotros poned el rumbo.
0: Tuvo la humildad de recurrir a dos oficiales experimentados, el sevillano Juan Bueno y el genovés Nicoloso Bonel. Con ellos partió de Sevilla en 1404, al mando de dos galeras y una nao, para patrullar el Mediterráneo. Su primera presa fueron los famosos corsarios Juan de Castrillo y Arnau Aymar.
2: No podemos tocarlo, señor. Llevan la protección del Papa Benedicto XIII. Me es indiferente. Son piratas enemigos de la corona y de nuestro rey.
0: Tras casi provocar un conflicto internacional con la Iglesia, Niño tuvo que desistir. Pero su sed de sangre no se había saciado. Informado de que el rey de Túnez armaba buques corsarios, decidió lanzar un ataque sorpresa a su inexpugnable puerto. Pronto divisaron el barco real enemigo, que intentó huir por un canal tierra adentro. Niño lo persiguió hasta tenerlo a tiro de embestida.
1: ¡Preparados para el asalto!
0: Justo en el momento del impacto, Niño saltó sobre la cubierta enemiga, armado y listo. Pero el golpe fue tan violento que su barco rebotó, alejándose instantáneamente y dejando a sus soldados en la galera. Se quedó solo. Un solo hombre rodeado de enemigos en un barco hostil. Cuando sus hombres finalmente abordaron, encontraron a su capitán vivo y al barco real listo para ser saqueado y quemado. Ese día la tripulación aprendió una lección. Su almirante no daba órdenes desde la retaguardia. En septiembre de 1404, Niño regresó a Cartagena para repartir el botín.
2: Conviene que solicitemos de nuevo los servicios de Pero Niño.
0: Pero el rey, Enrique III, no quería que su almirante descansara. Tenía otro hueso para él. Los ingleses, subidos y arrogantes, no paraban de hostigar las costas castellanas. El rey decidió que era hora de aplicarles una terapia de choque.
3: Deja el sur, pero ve al norte. Enséñales que el mar es feudo de Castilla.
0: En Santander, armó su nueva escuadra de guerra. Tres naves rápidas dotadas de decenas de marineros, ballesteros y soldados cántabros. Hombres duros para un mar duro. Su nueva base de operaciones, La Rochelle, en Francia. Su primer golpe fue directo a la mandíbula. Decidió atacar Burdeos, territorio inglés, remontando el río. Los ingleses entraron en pánico. Pensaron que aquellos tres barcos eran solo la vanguardia de una armada mayor. Huyeron despavoridos río arriba, dejando la ciudad a su merced.
2: Saquead cuanto podáis y quemadlo todo como ellos hicieron.
0: Saquearon e incendiaron a placer. Habían conseguido su objetivo, sembrar el terror. Hastings, Dartmouth, Poole. Uno a uno, los puertos ingleses empezaron a arder. El ejército inglés, impotente, no podía contener las incursiones. El rey de Inglaterra tuvo que ordenar la creación de milicias civiles para defender sus casas. La ironía era deliciosa. Los ingleses, aficionados a lo ajeno desde tiempos inmemoriales, estaban atónitos. Les sorprendió enormemente que alguien, en pleno 1405, se atreviera a discutirles la paternidad de su único arte, la piratería. Nadie esperaba que un marinero castellano fuera tan temerario como para atemorizar a todo un país. Pero Niño solo acababa de empezar. Pero no era suficiente. Niño ansiaba ir a por Londres. Tal vez, en su mente, quería emular al legendario Fernando Sánchez de Tovar, que años antes había remontado el Támesis.
1: Llevadme a su capital, Londres. Quiero que el rey de Inglaterra vea el humo desde su ventana.
3: Los marineros franceses, aterrorizados, decidieron engañarle.
4: ¡Regardez, amiral! ¡La voilà! ¡Londres!
3: Le llevaron ante Southampton jurando que era la capital. Tal vez nunca supo del fraude. O tal vez le dio igual.
1: Sea Londres o sea el infierno, ¡atacaremos!
3: Pasaron meses haciendo incursiones en Inglaterra, unas con mejor suerte que otras. Tras invernar en Harfleur y no recibir paga alguna, el almirante decidió dar un último golpe: atacar la isla de Jersey. Esta vez no fue una escaramuza. Una fuerza combinada de 1.500 hombres, entre castellanos y bretones, enfrentándose a más de 4.000 ingleses que defendían la isla. Contra todo pronóstico, venció, tras capturar el pendón real inglés. Impuso a la isla un tributo anual y obtuvo un botín colosal de 10.000 coronas de oro. El cazador de piratas regresaba a casa con las bodegas llenas y el nombre de Castilla temido en todo el norte. En la cúspide de su fama, recibió una carta. Enrique III lo reclamó en la corte. El cazador de piratas, terror de Inglaterra, colgó el tridente y el rey, finalmente, lo armó caballero. Y entonces apareció ella. Se llamaba Beatriz de Portugal. Una criatura hermosa que cambió el escenario vital de este marino curtido. Fue un cortejo clásico de un romanticismo increíble. Se abrazó a ella en cuerpo y alma.
5: He conquistado mares y ciudades, Beatriz. Pero nada vale tanto como este momento.
3: Pero el destino rara vez perdona a quienes han conocido demasiada dicha. Beatriz murió al poco tiempo. Y con ella se derrumbó el mundo de Peroniño. El hombre que había hecho temblar a ingleses y piratas quedó roto por dentro. Tenía títulos, honores y prestigio, pero por segunda vez había perdido a su alma gemela. Y para colmo, no tenía heredero que continuara su linaje. Lo intentó de nuevo con la jovencísima Juana de Zúñiga. La respetaba, pero ya no se atrevía a amar de nuevo. Juana se volcó en él, pero nunca pudo quedarse embarazada. A quien fue el terror de los mares, se le escapaba lo más tierno. Un retoño, un vástago, un heredero. En 1453, probablemente postrado por una profunda depresión, murió en Cigales, Valladolid. No dejó un hijo que llevara su apellido, pero dejó algo más fuerte. Dejó una historia que sería recordada hasta el fin de los tiempos. La leyenda del almirante que nunca fue vencido por el mar, sino por la vida. Esta fue la historia de Peroniño Lasso, almirante de Castilla.

0: ¿Quién no piensa en un buen plato de ibérico cuando se habla de la gastronomía española? Es una parte esencial de la cultura culinaria de este país. En este episodio descubrimos los secretos de los ibéricos y el preciado arte de cortar bien el jamón. Gracias.
1: Viajamos a tres de las cuatro denominaciones de origen de ibérico: jabugo al sureste, guijuelo al noreste y los pedroches al sur, para descubrir los secretos del jamón, los embutidos y la carne ibérica. Llegamos a las dehesas, hábitat natural del cerdo negro ibérico, una raza autóctona española. En estos paisajes, las bellotas tapizan el terreno en otoño e invierno. Es la época de la montanera, un auténtico festín para los cerdos.
0: Se les ve muy felices a los cerdos.
2: Bueno, el cerdo ibérico muchas veces se le denomina como el cerdo feliz. Eso significa que no solo el tema de bienestar animal, sino que está disfrutando de la dehesa, de los pastos, de la hierba y sobre todo de las bellotas.
3: La bellota tiene bastante buena calidad y los cochinos lo están asimilando muy bien.
1: Son muy gourmets, pueden andar kilómetros para buscar las bellotas más dulces.
2: Nos encontramos en la época más importante del año, que es la montanera. La montanera significa que el animal va a andar 12-14 kilómetros al día, una auténtica barbaridad, y va a estar comiendo bellotas y hierba durante todo el día.
1: El ejercicio y los pastos naturales hacen que su carne sea saludable. Llegamos a la zona de jabugo, una de las más conocidas por su jamón ibérico. Su origen, como muchos curados en sal, era preservar la carne. El proceso sigue siendo el mismo de siempre. En esta empresa llevan 140 años haciendo jamones.
4: Aquí cada jamón es una pieza única. El jamón al final proviene de un animal que ha estado viviendo en libertad, cada uno se comporta de una manera distinta y nosotros por ello tenemos que tratar cada pieza de manera individualizada. De ahí la artesanía que hay detrás de la producción del jamón ibérico.
1: Tanto la curación como el secado requieren tiempo y buenas condiciones climáticas. Una pieza puede tardar hasta 5 años en secar. El moho le da sabores únicos. El calador, como un panadero prueba su pan, testea el jamón cada día.

0: El aroma indica si está listo para comer. Pero no tan rápido. Cortar bien el jamón es un arte en sí mismo.
1: ¿Qué consejo nos darías para cortar bien el jamón?
2: Pues practicar mucho para conseguir siempre una loncha pequeña, fina, traslúcida, para que se vea a través de ella y que funda en boca. Y puedes apreciar todos los matices del jamón.
1: Está espectacular, está excelente. Aunque lo vuelvo a decir, pues está.
0: No queremos perdernos el resto de delicias ibéricas, por ello viajamos a Guijuelo para descubrir sus embutidos. La materia prima es la misma, carne de cerdo de bellota, pero el proceso es muy diferente al del jamón.
1: Huele el pimentón, ¿eh?
0: No se curan en sal y aquí las especias son las protagonistas.
3: Uno de los grandes secretos a la hora de elaborar los embutidos y lomo de guijuelo son las especias y luego cada familia tiene su fórmula secreta.
0: Sabrosas recetas que no pueden ser contadas. El proceso de curación y secado es similar al del jamón, pero más rápido.
1: ¿Y cuánto tarda en secar?
3: Nuestros embutidos y los lomos entre 3 y 6 meses, dependiendo de la calidad. Es decir, siempre el embutido de bellota y el lomo de bellota tardará 2 meses más en secar que el ibérico de cebo.
0: Se deben cortar en finas lonchas. Son perfectos como entrante o aperitivo.
4: Como puedes ver, se ve claramente que está hecho de piezas nobles del cerdo ibérico y el color que le da el pimentón de la Vera, al igual que en el salchichón, puedes ver la pimienta negra.
0: Llegamos al Valle de los Pedroches. Hoy probamos una singular pero excelente receta.
1: Hola, ¿qué tal?
5: Hombre,
1: ¿qué estás preparando?
5: Pues estoy preparando un steak tartar de solomillo de cerdo 100% ibérico.
1: Tiene muy buena pinta, así que vamos a ver.
5: Sí. Es una carne saludable y aporta, pues, aparte de proteínas, minerales, potasio y, en fin, y está buenísima.
0: Este plato crudo resalta la excelente calidad de la carne ibérica.
6: Esperamos hayan disfrutado de este recorrido por los productos ibéricos, indispensables en cualquier mesa gourmet.

Nápoles, 1504. Un hombre entra en la ciudad más disputada de Europa. No es rey, no es príncipe. Es un segundón cordobés que nació sin herencia ni futuro. Y sin embargo, Francia tiembla al oír su nombre. El Papa le entrega sus más altas condecoraciones. Sus propios enemigos le bautizan el Gran Capitán. Pero esta historia no empieza con victorias. Empieza con un niño huérfano en Montilla, al que nadie esperaba en ningún sitio. Esta es la historia de Gonzalo Fernández de Córdoba y Enríquez de Aguilar.

0: 1 de septiembre de 1453, Castillo de Montilla, Córdoba. Nace Gonzalo, segundo hijo de Pedro Fernández de Aguilar, señor de Aguilar de la Frontera. Ser segundón significa no heredar nada. Todo va para su hermano Alfonso. Su padre muere siendo el joven, y Gonzalo queda al cuidado de Diego de Cárcamo, que le inculca honor y combatividad.
1: Así se defiende la honra.
0: Con 12 años lo envían como paje al príncipe Alfonso de Castilla. Pero Alfonso muere con 14 años y Gonzalo pasa al séquito de la princesa Isabel. Cuando estalla la guerra civil entre Isabel y Juana la Beltraneja, Gonzalo se alista. En la batalla de Albuera, 1479, su nombre destaca entre los guerreros del maestre de Santiago. Se casa con su prima Isabel de Montemayor, que muere en el parto. Y su propio primo, el conde de Cabra, lo captura y encierra en su castillo.
2: Prefiero pudrir estas cadenas a arrodillarme ante quien no tiene derecho al trono. Isabel es la reina legítima.
0: Isabel y Fernando interceden personalmente y logran su libertad.

0: 1482. Los reyes de Castilla y Aragón lanzan la campaña definitiva contra el reino nazarí de Granada. Gonzalo estará en primera línea los 10 años que dura la guerra. En el sitio de Tájara, demuestra que no es solo valiente, sino ingeniero nato. Cuando las tropas no pueden avanzar bajo fuego enemigo, inventa una máquina de asedio improvisada con las puertas arrancadas de las casas del pueblo para proteger el avance de los soldados. En Montefrío, manda el cuerpo de asalto y es el primero en escalar la muralla enemiga a la vista de amigos y enemigos. En 1483, en Lucena, Martín Hurtado de Mendoza, alcaide de Lucena, captura al rey Boabdil cuando intentaba huir a caballo. Pero lo que define a Gonzalo no es su arrojo, es lo que ocurre después. Boabdil se entrega pidiendo piedad para los vencidos.
1: أطلب منك يا سيدي الرحمة لشعبي. إنهم لا يقاتلون من أجل الكراهية، بل من أجل واجب الدفاع عن أرضهم. لديكم كلمتي. الرحمة ليست ضعفا. هذا ما يفصل الجندي عن الجزار.
0: Nace entre ambos una gran amistad. Gonzalo hablaba árabe con fluidez, lo que le permitía tratar directamente con la nobleza nazarí. Se convierte en el negociador principal de las capitulaciones de rendición de Granada en enero de 1492. Cuando Boabdil parte al exilio, Gonzalo le acompaña hasta Fez, un cristiano escoltando al último rey moro de la península, su amigo, hasta el final. En 1495, Carlos VIII de Francia invade Nápoles. Fernando envía a Gonzalo con 60 naves y 6.000 hombres. En Seminara, Alfonso II de Nápoles le obliga a dar batalla antes de tiempo. Resultado, su primera y última derrota.
2: Nunca más. A partir de hoy, la guerra se hace a mi manera.
0: Y la revolución empieza. Estudia cada error de Seminara y diseña un ejército nuevo. Reorganiza las capitanías en coronelías flexibles, con 12 compañías, cada una de 500 hombres. Sustituye las ballestas por arcabuces. Da protagonismo absoluto a la infantería con piqueros y rodeleros. Acaba de inventar el germen de los tercios españoles. Con este ejército, arrasa Calabria y expulsa a los franceses. Cuando el Papa Alejandro VI le pide auxilio porque el corsario vizcaíno Menaldo Guerra ha tomado Ostia y bloquea Roma, Gonzalo bombardea 5 días y la conquista. En Roma, el Papa acusa a los reyes católicos de estar mal dispuestos con la Iglesia.
3: ¡No ayuda en nada a la Iglesia!
4: Santidad, si alguien debiera reformar su vida para no causar escándalo en la cristiandad, no son precisamente mis reyes.
0: Le acaba de llamar corrupto al Papa. Y Alejandro VI, en vez de castigarlo, le entrega la Rosa de Oro y el Estoque Bendito, las máximas condecoraciones pontificias. Cuando regresa a España en 1498, son sus propios soldados y los franceses vencidos quienes le bautizan.
3: ¡Por el gran capitán!
0: En 1500, Fernando y Luis XII firman en secreto el Tratado de Granada, repartiéndose Nápoles. Pero los roces estallan en guerra abierta. Gonzalo vuelve a Italia con 8.000 hombres contra un ejército francés superior, con la mejor caballería pesada de Europa. Se atrinchera en Barletta, en la costa adriática. Meses de desgaste, emboscadas nocturnas. En Barletta se organizan incluso duelos singulares. La Disfida di Barletta, del 13 de febrero de 1503. Los franceses insultaban la valentía de los españoles y estos respondieron en combate, no con palabras. 11 caballeros españoles contra 11 franceses, más de 6 horas de combate. Resultado aplastante para España.

28 de abril de 1503. Ceriñola. Gonzalo llega antes que los franceses y prepara el terreno 6 horas. Foso, parapeto, estacas, arcabuceros tras el talud. Para mover tropas con rapidez,

0: ¡Dejad que vengan! ¡Que vengan todos!
1: La caballería pesada francesa carga. Los jinetes caen en el foso. Los arcabuceros disparan a bocajarro. El duque de Nemours muere en la primera oleada. La infantería suiza ataca cuesta arriba, pero los lansquenetes los contienen mientras los arcabuceros los acribillan. En una hora, todo ha terminado. 3.000 bajas francesas. La primera batalla de la historia ganada por armas de fuego. La guerra medieval muere en Cerignola.
0: ¡Victoria!
1: Esa noche, Gonzalo encuentra el cadáver desnudo de Nemours, despojado por saqueadores. Ordena devolverle la dignidad y organiza exequias dignas de su rango. El gran capitán vence a sus enemigos, pero los honra. Meses después, la noche del 27 de diciembre, el ejército español cruza el río Garellano sobre un puente de barcas y sorprende al amanecer al ejército francés. Nápoles cae en manos españolas. Gonzalo es nombrado virrey. Pero Isabel, la protectora de Gonzalo, muere en 1504 y lo cambia todo. Fernando, envidioso de sus éxitos, viaja a Nápoles en 1506 y exige al gran capitán que rinda cuentas. Gonzalo, humillado, empieza a leer unas palabras que quedará para la historia.
2: 100.000 ducados en picos, palas y azadones para enterrar a los muertos del enemigo. 150.000 en frailes, monjas y pobres para que rogasen a Dios por los soldados del rey caídos en combate. 200 millones en guantes perfumados para que las tropas no oliesen el hedor de los cadáveres. 170.000 para reponer las campanas destruidas de tanto repicar a victoria. Y 100 millones de ducados por la paciencia de tener que descender a estas pequeñeces del rey a quien he regalado un reino.
1: Fernando le destituye como virrey. Gonzalo vuelve a España tras una década en Italia. Le conceden la alcaidía de Loja, un exilio disfrazado. Pero su fama es inmortal. Cuando Luis XII de Francia le invita a su mesa, dice que quien vence a reyes merece sentarse con reyes. Gonzalo Fernández de Córdoba muere en Granada el 2 de diciembre de 1515, consumido por las fiebres cuartanas que contrajo en Italia. Podrás pensar que descansa en paz, pero, por desgracia, el honor no va de la mano de todos. Y durante la ocupación de Napoleón, un grupo de soldados franceses acomplejados robaron su cabeza y destrozaron sus huesos con el intento de humillar a lo que una vez fue la pesadilla de Francia. Ahora solo quedan unos pocos restos en el monasterio de San Jerónimo de Granada. Gonzalo Fernández de Córdoba, el gran capitán, el hombre que inventó la guerra moderna.
3: El secuestro de una mujer en Leganés. Un hombre presuntamente se llevó a la fuerza a su pareja para evitar ser denunciado por malos tratos. Según el relato de la víctima, durante 2 días la trasladó por varias provincias mientras la torturaba. Lo han atrapado en la frontera con Portugal.
4: Esta historia arranca en la finca de La Botella, en Leganés. Una mujer va a buscar a su hija. Su novio, presuntamente, la está agrediendo y se la lleva a la fuerza.
5: La madre aporta una serie de imágenes en las que se ve que su hija tiene lesiones en la cara y unos audios manifestando que necesita ayuda urgente y que teme por su vida.
4: Esta es la transcripción de los mensajes y audios que envía la víctima.
6: Me va a matar, mamá, no puedo más, no puedo con los golpes.
4: Le pide a su madre que no se lo diga a la policía.
6: Mamá, no hagas eso, le va a perjudicar.
4: Pero los agentes ya han activado todas las alarmas. Reconstruyen su rastro en varias provincias hasta detenerlo en Zamora, en la frontera con Portugal.
5: Como presunto responsable de detención ilegal, lesiones y violencia de género.
4: La víctima está cubierta de golpes. Tiene incluso quemaduras de cigarro en la cara.
7: En el coche, los policías encontraron un rollo de film negro como este, también limpiadores de tapicería y cuerdas. Por eso, creen que su intención era deshacerse de ella y de las pruebas.
4: Esto ocurrió hace unas semanas. El presunto autor está de vuelta en Leganés. No ha querido hacer declaraciones ante nuestras cámaras, pero niega los hechos. Dice que es un malentendido.
7: Tiene antecedentes por malos tratos, agresión sexual, robo con violencia y tráfico de drogas.

Imaginad a una niña de 10 años. Vive en un castillo frío, en mitad de Castilla. Su padre ha muerto. Su madre está perdiendo la razón. Su hermano mayor ocupa el trono, pero no quiere saber nada de ella. No tiene aliados. No tiene dinero. No tiene poder. Nadie, absolutamente nadie, espera nada de ella. Y sin embargo, esa niña va a cambiarlo todo. Va a conquistar un trono que no le correspondía. Va a ganar una guerra contra media Europa. Va a completar una empresa de 800 años. Va a financiar el viaje más importante de la historia. Y va a dictar, en su lecho de muerte, unas palabras que 400 años después siguen siendo revolucionarias. Esta es la historia de Isabel de Castilla.

0: Isabel nace el 22 de abril de 1451, en Madrigal de las Altas Torres. Es hija del rey Juan II de Castilla, pero no es la heredera. Su hermanastro Enrique ocupará el trono. Cuando Isabel tiene 3 años, su padre muere, y a ella la envían al castillo de Arévalo. Allí, su preceptor, Gonzalo Chacón, le enseña lo que necesitará algún día.
1: Estudiad, Alteza, porque algún día necesitaréis todo lo que sabéis.
0: A los 13 años entra en un juego de intrigas. La nobleza castellana organiza la farsa de Ávila, donde deponen simbólicamente a Enrique y proclaman rey al hermano de Isabel, Alfonso. Pero en 1468, Alfonso muere, probablemente envenenado a los 15 años. Los nobles van a por Isabel. Quieren hacerla reina. Creen que será manejable.
1: Tú debes ser nuestra reina.
2: No aceptaré la corona mientras mi hermano Enrique viva.
0: Con 17 años, rechaza la corona. Pero arranca a Enrique el pacto de los toros de Guisando. Ella será la heredera legítima. A cambio, acepta no casarse sin permiso del rey. Y es exactamente eso lo que va a hacer. Isabel ha elegido a Fernando, príncipe heredero de Aragón. Un matrimonio que uniría los dos grandes reinos de la península. La boda se organiza en secreto absoluto. Fernando sale de Zaragoza disfrazado de criado, con solo 6 hombres, viajando de noche para esquivar las patrullas de Enrique. El 19 de octubre de 1469 se casan en Valladolid. Ella tiene 18 años, él 17. Como son primos, necesitan una dispensa papal. Presentan una bula del Papa Calixto III que no corresponde a su caso. La bula legítima, concedida por Sixto IV, no llegará hasta 1472 a través del cardenal Rodrigo Borgia. Pero para entonces, el matrimonio ya es un hecho consumado. Enrique, furioso, vuelve a declarar heredera a su hija Juana.
3: ¡Absurdo!
0: Isabel ha ganado un marido, pero ha perdido la paz. La noche del 11 de diciembre de 1474, Enrique IV muere en Madrid. Su testamento desaparece misteriosamente. Isabel está en Segovia. Fernando está en Zaragoza, a cientos de kilómetros. Lo que hace Isabel en las siguientes horas demuestra de qué pasta está hecha. Organiza un funeral solemne por Enrique IV en la iglesia de San Martín. Asiste vestida de luto. Pero al salir, se despoja de las ropas negras. Debajo, lleva un traje de ceremonia. De reina. Una solemne procesión se forma desde el Alcázar. Isabel monta un palafrén y delante de ella, Gutiérrez de Cárdenas porta la espada desnuda de la justicia.
4: ¡Castilla, Castilla! ¡Por el rey don Fernando y la reina doña Isabel! ¡Reina propietaria de estos reinos!
0: Isabel se ha proclamado reina por sí misma, sin esperar a Fernando. La espada de la justicia ha caminado delante de una mujer. En el siglo XV, eso no tiene precedentes. Fernando acude indignado. Hace falta un arbitraje para resolver la crisis. La Concordia de Segovia de 1475. Isabel es reina propietaria. Fernando gobernará con ella. A partir de ese día, todos los documentos dirán el rey y la reina. Pero proclamarse reina no basta. Hay que ganar la corona.
2: ¡Mataré a Isabel!
0: Los partidarios de Juana la Beltraneja se alían con Portugal. Estalla la guerra de sucesión.
5: La guerra es dura.
0: Isabel no se queda en un castillo. Organiza la retaguardia y provee al ejército.
6: ¿Cuánto tiempo más durará esto?
0: En 1476, Fernando vence en Toro. En 1479, el Tratado de Alcazobas pone fin a la guerra. Isabel y Fernando son reconocidos reyes de Castilla. Y ese mismo año, Fernando hereda Aragón. Lo que hace Isabel a partir de 1479 es transformar un reino caótico en un estado moderno. Los caminos de Castilla son tierra de nadie. Isabel crea la Santa Hermandad, una fuerza policial permanente que patrulla los caminos y persigue el crimen. Es la primera policía rural de Europa y funciona. En pocos años, los cronistas ya hablan de que se puede viajar de noche por Castilla sin temor.
2: Ningún noble está por encima de la ley. El campesino tiene los mismos derechos que el duque ante la justicia de la reina.
0: Excelentísimo. Establece chancillerías para que cualquier súbdito pueda recurrir a la justicia real. Reorganiza la hacienda. Impulsa la cultura. Apoya a Luisa de Medrano como catedrática en Salamanca. Y en 1492, Antonio de Nebrija le presenta la primera gramática de una lengua europea moderna. El 2 de enero de 1492, Boabdil entrega las llaves de Granada. La península ya es cristiana tras 800 años. Isabel ha estado presente en la campaña desde el principio. Cuando el campamento de Santa Fe arde, ordena reconstruirlo en piedra. Esa ciudad sigue existiendo hoy. Ese mismo año, Isabel apoya a un navegante genovés, Cristóbal Colón, quien quiere llegar a Asia navegando hacia el oeste.
2: Si tiene razón, habremos abierto una ruta al otro lado del mundo. Si se equivoca, solo habremos arriesgado 3 barcos.
0: El 12 de octubre de 1492, 3 carabelas llegan a un continente desconocido. Y aquí viene lo que casi nadie sabe. Ya en 1493, antes de que llegue ninguna noticia de abusos, Isabel incluye en las instrucciones del segundo viaje de Colón una orden explícita: que los indios sean tratados con cariño y buen amor. No reacciona solo cuando hay un escándalo, lo prevé. Pero el escándalo llega igualmente. Colón empieza a enviar indios esclavizados a España para venderlos. Según las crónicas, la reacción de Isabel es fulminante.
2: ¿Quién le ha dado licencia a Colón para repartir mis súbditos a nadie?
0: En junio de 1500, firma una real provisión que ordena la liberación inmediata de todos los indios traídos como esclavos y su devolución a América. Declara a los indígenas súbditos de la corona, con los mismos derechos que cualquier castellano. Es la primera vez en la historia que un soberano europeo reconoce derechos a los habitantes de un territorio recién descubierto. Los últimos años son un calvario. En 1497 muere su único hijo varón, el príncipe Juan. En 1498 muere su primogénita. En 1500 muere su nieto Miguel, que estaba llamado a unir Castilla, Aragón y Portugal. Y su hija Juana, la heredera, muestra signos de melancolía que preocupa a su madre. Isabel carga con todo. El 23 de noviembre de 1504, 3 días antes de morir, añade un codicilo a su testamento. Y lo que escribe ahí es un documento extraordinario.
3: Y no consientan ni den lugar a que los indios vecinos y moradores de las dichas islas y tierra firme, ganadas y por ganar, reciban agravio alguno en sus personas y bienes, mas manden que sean bien y justamente tratados, y si algún agravio han recibido, lo remedien.
0: Las leyes de Burgos de 1512 reconocerán la libertad de los indígenas. Las leyes nuevas de 1542 prohibirán definitivamente la esclavitud del indio. Isabel muere el 26 de noviembre de 1504 en Medina del Campo. Tiene 53 años. La entierran en Granada, la ciudad que ella conquistó. Pensad en lo que hizo Isabel. cuando se habla de grandes reinas de la historia, se menciona a Isabel I de Inglaterra, a Catalina la Grande de Rusia o a Cleopatra. Pero Isabel transformó un reino caótico en la primera potencia mundial. Completó la conquista de la península, financió el descubrimiento de América, creó el primer marco legal de derechos indígenas de la historia y sentó las bases de lo que un siglo después se llamaría el derecho de gentes. Isabel de Castilla rara vez aparece en esas listas y debería encabezarlas.

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0: Cada vez más personas consumen drogas. Según las Naciones Unidas, el número de consumidores de estupefacientes es un 18% superior al del último estudio, 10 años antes. En Viena se ha producido recientemente un aumento significativo de las muertes relacionadas con las drogas.
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0: 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La sustancia adictiva más común es el cannabis, seguida de los opioides, las anfetaminas, la cocaína y el éxtasis. Aún más dramático es el aumento de personas que padecen trastornos por consumo de drogas. Con 39 millones y medio de casos, la cifra se ha disparado un 45% desde la última década. Solo una de cada cinco personas reciben tratamiento, pero también hay una evolución positiva.
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10: Puesto en marcha sus dispositivos de seguridad, 340 policías para velar por unas fiestas seguras.
11: El Ayuntamiento de Leganés ha preparado un dispositivo especial de seguridad y limpieza para las fiestas patronales.
12: Si algo me han transmitido los vecinos es que se lo quieren pasar bien,
2: pero se quieren sentir seguros. Y como máximo responsable de esta ciudad, pues tienes que intentar velar porque la gente esté cómoda, esté a gusto, esté disfrutando y que de verdad pues hay una seguridad.
11: El operativo mantiene el número de efectivos del año pasado, incluyendo sistemas de videovigilancia, uso de drones y dispositivos TASER.
12: Estaremos reforzando con la unidad aérea con drones y la unidad canina.
13: Tenemos que poner muy en valor que tenemos más de 500 efectivos de protección civil y técnicos de emergencias sanitarias.
11: El consistorio ha instalado un punto violeta para acercar los servicios integrales de la policía local en materia de violencia de género, así como proporcionar información sobre cómo actuar en un caso de este tipo.
14: Está interesante, ya que como está la sociedad ahorita, no, de verdad que sería de mucho agrado para la comunidad.
13: Hombre, está bien. Por lo menos así que la gente se pueda orientar un poquito, ¿no? Que le informe que si hay algún caso o lo que sea, ¿no?
11: Garantizar la seguridad es una prioridad durante estas fiestas, las cuales se extenderán con actividades hasta el próximo fin de semana.
15: Es uno de los edificios más céntricos y emblemáticos de Bruselas. Tras haber sido renovada durante años, la antigua bolsa belga se ha abierto por fin al público. Con 6 entradas en total, el recinto declarado Patrimonio de la Humanidad por la UNESCO es ahora lugar de paso abierto a todos los bruselenses. Bélgica es conocida como el país de la cerveza y ese es ahora el principal atractivo del edificio.
16: It's in our DNA, I think. Not only of everybody has a brewer in his family, it's like the first social media. When you join somebody, when you want to have a gathering, it's always around a beer. It's accompanying us through our lives, I think, from the beginning until the end of our days.
15: Este museo interactivo, el Belgian Beer World, ocupa el principal espacio de la antigua bolsa. Por 17 euros los visitantes pueden conocer toda la cultura y la historia de la cerveza. Y al final, una caña fría con vistas a la ciudad. Hay para todos los gustos, 98 cervezas embotelladas y 49 de barril.
16: More than 100 Belgian brewers came together and invented this new museum, well, all the content of the museum. It's quite unusual to have all these brewers together because usually they're competitors. We're really happy and I think it's quite exceptional to have the story of the Belgian beer culture on two stories here in this beautiful building.
15: Pero el nuevo espacio no gusta a todos. Tampoco a Jean-Pierre Van Roy, propietario del Museo Familiar de la Cervecería Cantillon, que atrae a 40.000 turistas al año.
17: Ce n'est pas un musée, je considère que l'opération bourse par les grandes brasseries, c'est avant tout une opération commerciale, incontestablement. C'est l'idée de mettre en avant les grandes marques. Il n'y a absolument pas de but culturel poursuivi dans la présentation de ce soi-disant patrimoine.
15: La rehabilitación y el museo han costado 4 veces más de lo proyectado, un total de 99 millones de euros financiados parcialmente con fondos europeos.
18: All right.

0: un árbol para cada ciudadano. Plantar en una gran ciudad no solo es posible, sino también necesario. El proyecto Forestami en el área metropolitana de Milán es el primero de este tipo en Italia y uno de los más avanzados de Europa.
1: Forestami es un proyecto de insieme.
0: Forestami es un proyecto, pero también una necesidad y un sueño, porque estamos hablando de un fuerte aumento del número de árboles, especialmente de los de tronco alto en el área metropolitana de Milán en los próximos años. En primer lugar, tenemos que imaginar un cambio cultural. Donde ahora tenemos asfalto, deberíamos pensar en zonas verdes, permeables, con

0: césped y árboles, zonas en las que la gente pueda vivir. Este es uno de los objetivos que intentamos alcanzar.
1: Questo è proprio uno degli obiettivi che stiamo cercando di centrare.
2: L'obiettivo è mettere a dimora bene.
0: El objetivo es plantar hasta 3 millones de árboles para 2030. Puede parecer demasiado ambicioso, pero el proyecto Forestamia ha empezado con buen pie y ha alcanzado los 330.000. Sin embargo, Forestami no solo consiste en plantar árboles, sino que también significa limpiar el aire, consumir menos energía y mejorar la calidad de vida de las personas. Hacer más verdes en las grandes ciudades produce beneficios para toda la población.
3: Plantar
0: árboles es la forma más eficaz, inclusiva, democrática, porque implica a todo el mundo y también económica de intentar frenar las consecuencias del calentamiento global y el cambio climático. Plantar árboles en una ciudad significa absorber dióxido de carbono. Las grandes ciudades son responsables de hasta el 75% de la producción de dióxido de carbono en el mundo. Significa también que son responsables del cambio climático. Los árboles pueden absorber las partículas finas que tienen un efecto muy negativo en la calidad de vida de los habitantes en zonas urbanas. Hay que tener en cuenta que 3 millones de árboles suponen un incremento del 5% de la superficie foliar. En el Instituto Politécnico de Milán hemos calculado que cuando empezamos esta superficie era del 16% y el objetivo es superar el 20%, es decir, trabajar en un aumento de la superficie foliar, que es lo que define nuestro bienestar. Más de 3 millones de personas viven en el área metropolitana de Milán. Para 2030, cada ciudadano tendrá su propio árbol, lo que proporcionará un mejor aire y calidad de vida y al mismo tiempo ayudará a revertir el cambio climático.

0: Este señor es Hermenegildo, a logo me voy. Hermes.
1: ¿Tú puedes decirle algo? Pues no puedo decir otra cosa que una persona asesinada.

0: una gran persona. Nada presumido, ni nada de nada, ni nada. Chamaco común.
1: Me parece una persona alegre, buena y comprometida.
2: Como persona, una maravilla.
3: Como persona es que no hay que decir nada, porque es que era todo. Para nosotros es que ninguna persona puede ser tan buena como él. Tan amigo, compañero, hermano, trabajador, todo, siempre sonriente, cara de siempre sonriente, alegre, muy, muy alegre. Se llevaban, los niños le querían por la vida, ¿no? Es que era algo espectacular, era algo espectacular.
4: Pues esta historia hay que contarla. Y empieza en el circo de los muchachos.
5: Nadie podía pensar que este circo de los muchachos, iniciado con gran modestia hará unos 20 años, evolucionase de forma tan brillante hasta conseguir su actual esplendor. Justo es mencionar a su fundador, el padre Silva.
6: He pensado que si yo establezco también en la ciudad de los muchachos una escuela de circo, podría llevarme a todos estos chicos y entonces he creado esta gran escuela de circo única en el mundo.
5: Este circo tiene una escuela internacional en Benposta, provincia de Orense, donde los muchachos que tienen condiciones y vocación estudian y ensayan hasta lograr la suficiente maestría en cada especialidad. Y es que su fama ha desbordado los ámbitos peninsulares para extenderse por todo el mundo.
7: La primera gira con el circo, fuimos a París, ¿eh? A la Paju Mayor, ¿eh? Al lado del Trocadero. Allí todavía no actuábamos en los pabellones, era un circo de 6 palos con 3 pistas, muy bien, al lado de la Place Concorde, cerquita del Gran Palais, que fue la otra gira que hicimos ya, mismo en el Gran Palais, ya en los pabellones de deportes, o sea, todo de otra manera. Después, al poco rato vinieron los chavales, una tanda de chavales, cuando veníamos con el circo, que unos venían de Guinea, otros de Colombia, de Medellín, otros de Nicaragua, otros de Honduras, de todos los países casi. A medida que íbamos actuando con el circo, venían a Benposta. Y en una de esas tandas vino el Hermes. El Hermes, el Florencio, Marcelo, un montón de ellos, los primeros guineanos que vinieron aquí. Entre ellos estaba el Hermes.
8: Mi hijo Hermes nació en Huacuesa. Año 18 de febrero, año 1956. ¿Qué nombre tú pones? Hermenegildo. Aló, me vi. Su papá es Aló. Yo me vi. Como bebé así, yo le llamo papi. Papi, sobrenombre, así hacemos.
9: Mi tío, el hermano de mi madre, que iba a ser el futuro ministro de Educación, él, antes de la independencia, ya había recorrido todo por España, todos los colegios donde pudieran acoger a niños guineanos, ¿no?, para su formación. Y él es el que arregló todo con el padre Silva, que nosotros pudiéramos venir a Orense, ¿no? O sea, que él lo había gestionado mucho antes de la independencia de Guinea.
5: Para asistir a los actos de la proclamación oficial de la independencia de estos territorios, llega a Santa Isabel una delegación española, presidida por el ministro de Información y Turismo, que ostenta la representación del jefe del Estado. Asisten al acto de la firma de la independencia representantes de las Naciones Unidas, de la Organización de la Unidad Africana y de varios países del continente negro. Firman, por parte de Guinea, el presidente don Francisco Macías y por la española, el representante del jefe del Estado, don Manuel Fraga Iribarne.
10: En nombre del jefe del Estado y del pueblo español, me honro en transmitir los poderes al presidente de la República de Guinea Ecuatorial y a su pueblo.
9: Después de la independencia, pues, anunció 12 becas para venir a estudiar a Orense.
8: El gobierno que mandaba aquí, Macías, sí hizo ese programa de coger los niños. 12 hijos de Guinea Ecuatorial para España, Orense. Papi, ¿dónde vas? Mi mamá, yo voy. Yo no voy a quedar aquí. Pero yo llorando, 12 años.
11: Hermes ha sido mi hermano mayor. Y no lo he conocido. Solo en fotos.

0: Cuando viajó en España, me dejó con 4 meses de vida.
1: Yo recuerdo porque cuando llegaron aquí, nosotros ahí, fuera de Benposta, ¿no? Donde está la última casa esa que está ahí a la izquierda, ¿no? Que no es nuestro, que hay un camino y tal. Entonces ahí hay un campo pequeño que estaba cerrado. Entonces yo me acuerdo que cogieron y hicimos un fuego y todo eso, y ellos tocando y cantando, bailando, ¿no? Toda una tarde y sobre hasta las 11 de la noche ahí, ¿no? Una fiesta que hicimos grande, ¿no? Yo recuerdo eso y decíamos nosotros, ¡ojo, va! ¿Cómo canta, cómo baila, ¿no? Y ahí estaba Marcelo, estaban todos ahí. Hermes, Florencio, Motor, Toribio, Crío, todo.
2: Esto fue en el año 69. Y en la noticia que se publicó ya podemos ver a Hermes. Pero aquí pone algo que no concuerda con lo que ha dicho Marcelo. Son todos de familias necesitadas. Familias humildes, huérfanos o niños abandonados.
3: No era familia pobre. ¡Oh! Mi hijo, familia grande. ¿Eh? No era familia pobre. Nada. Y yo la primera nuera de esa familia.
1: Hermes era el niño pijo de su padre. Iban siempre con chaqueta. Eran chavales normales, no eran chavales necesitados ni nada.
4: Nunca nadie nos habló de que se podía hacer circo, ¿no? Y menos nuestros familiares que nos mandaron a estudiar medicina, ser abogados, no sé cuánto.
2: ¿Y entonces por qué no volvisteis a Guinea? ¿Tuvo algo que ver con la política?
1: Bueno, eso fue 2 años, al llegar nosotros 2 años. Entonces se estropearon las relaciones entre España y Guinea. Todos los que volvían iban directamente a la cárcel y desaparecían. Eso lo sabía mi tío, que era el ministro de Educación, que había mandado a todos los estudiantes fuera. Entonces, cuando vio lo que estaba ocurriendo en Guinea, pues empezó a mandarnos notas así de que no volviéramos, de que no era plan volver.
2: ¿Y Hermes cuándo entró en el circo?
1: Hermes entró casi más tarde que yo, entró 2 años después. Porque el circo tenías que estar 2 años en la escuela, aprendiendo a hacer de todo.
5: Hermes empezó a hacer bicicletas, por tour de bicicletas.
6: Cogía su bicicleta, llevaba 7, 8 chavales encima, ¿eh? ¿Entiendes? Como si fuera una trupe, la bicicleta. Era muy bueno, muy bueno. Era un buen portor.
1: Tierrón fuerte, pero fuerte, fuerte, ¿no? Empezaron ahí, montó un número de bicicletas espectacular. Fabuloso. Era un gran portor. O sea, te saltabas en sus hombros y después de que estabas en el suelo. Una seguridad increíble.
4: Y después cada uno se especializaba en lo que más le gustaba. Hermes era músico, estaba claro, ¿no? Entonces hacía los demás números, pero tocaba la guitarra también en la orquesta.
7: Que fuimos a hacer la gira fuimos de Oporto, Nueva York, hicimos Estados Unidos, casi todo Estados Unidos, algunas partes de Canadá. De allí nos fuimos a México, de México nos fuimos a Colombia, de Colombia pasamos a Venezuela y de Venezuela a Japón.
2: En esa gira hay ya una imagen de Hermes con una guitarra en la mano. ¿Sabes cuándo empezó a tocar la guitarra?
1: En México. Estando en México yo tenía la guitarra y estaba tocando. Hermes, toma. Oye, pero enseguida, pues yo le enseñé, me parece que 2 o 3 posturas solamente, porque yo no sabía más, porque yo lo había aprendido por mi cuenta, ¿no? Me fijaba en la gente y tal, y él empezó, increíble. Digo, pero es que, pues, yo le decía yo, tú ya sabías tocar la guitarra, chaval, no me engañas. Y no, nunca había cogido una guitarra en su vida.
4: Y después, cuando empiezan a entrar Hermes, empiezan a darle otro toque a la orquesta, ¿no? Que era la misma. Pero ya buscando canciones que fueran más de un solo de guitarra, más así, poco a poco, empezó a entrar gente que cantaba muy bien rock and roll. Empezó a entrar Aquilino. Aquilino era muy bien percusionista. Tocaba de todo. Lo mismo te tocaba un paso doble que cualquier otra cosa, ¿no?
6: Y ya empezamos ya a preparar unos temas que tenemos las grabaciones, que era más bien, no era música de circo. Dirás tú, ¿cómo? ¿Por qué? era más bien música de rock, porque entre el repertorio que teníamos, teníamos Soldado de Fortuna, de Deep Purple, teníamos Promise, de Uriah Heep, teníamos She Sunk on the Wonderful, teníamos The Animals, teníamos Smoke on the Water, de Deep Purple, teníamos de Led Zeppelin.
5: Entonces ahí se juntaron siete, ¿no? A empezar a tocar, a montar la canción de Pink Floyd y Purple y todo eso, más las canciones nuestras que hacíamos nosotros, ¿no?

0: este disco con canciones de rock lo grabó el Circo de los Muchachos. Tiene dibujada una imagen de Hermes en la portada con su guitarra. Pone que fue número uno en Japón y se grabó en directo en el Madison Square Garden en Nueva York.
1: En el LP pone número uno en Japón, pero fue grabado en Barcelona. Eso son pequeñas trampas que hacen todos los artistas, ¿me entiendes?
0: Después Hermes salió del circo, ¿no? ¿Cómo fue eso?
2: Sí. Es que, claro, cuando nosotros llegamos a Orense de la gira, creo que fue la gira de Australia, sí, después de Australia, la gente venía a buscar porque era el rock and roll, estaba entrando en España. Entonces lo que sabían, todo el mundo sabía que el Circo de los Muchachos tocaban rock and roll, Silva cantaba, Calvo tocaba el bajo, Aquilino en la batería, Hermes en la guitarra. Entonces se lo rifaban las grandes orquestas de Galicia.
3: En alguna hasta creo que coincidió con Canolas en la batería, también estuvo en los Suaves Canolas.
4: Poco a poco me iba a tocar y yo a él le dije, ¿quiere venir de conmigo? Dijo, ahora mismo, me voy a tocar allí, ahora mismo. Pues hoy nos vinimos y fue cuando le metí en Amanecer.
1: Por medio de Canolas, conocía gente del Círculo Nacional de los Muchachos, contactamos con él y llegó a entrar con nosotros. Del 80 hasta el 81 estuvo en Amanecer. Era un grupo de amigos, de seis amigos, y luego del 81 al 82 cambiamos el nombre por Espiga. Hacíamos toda clase de música porque tocábamos en fiestas, en discotecas, en salas de fiestas, etcétera, etcétera. Hacíamos desde pasodobles hasta rock y hasta música pop. Hermes era el guitarrista.
4: Venía a hacer escalas, tú. Yo preparo alguna puta vez para hacer escalas, monogato. Es coito que te gusta.
1: Y aparte, cantaba temas, porque en aquella época era muy importante, todos los componentes de los grupos, aparte de su instrumento, era conveniente que cantaran temas. Todos cantábamos 7, 8 temas.

0: Hermes, yo lo conocí, pues, estando en la ciudad de muchachos. Tocaba en orquestas, también, pues, para ir tirando, pero estaba en la ciudad de muchachos. Y recuerdo que el guitarrista anterior, que era andaluz, del primer disco, se fue. También se marchó el otro guitarra, el rítmico, el Moncho. ¿Qué quedamos el Dios y yo solo? Y había que rearmar el grupo otra vez.
1: Los Suaves los venían a ver en el año 80-81 a una discoteca que tocábamos en On Play. Venían todas las noches a verlos, Josh y Charlie, y supongo que contactaron con él.
0: Y entonces hablé con él, ¿no? Tú tocas y tal, no sé qué. Oye, mira, si vienes y tal, vale. Y entonces entró Hermes, entró Catelazada, dos guitarras, se combinaban los solos, la rima. Hermes tenía, era más duro. Digamos que hacía la función de Moncho, una rítmica potente, fuerte, pero también soleaba. En el 83 salió el segundo disco, el Frankenstein, y lo grabaron Hermes, Pepe Lozada, Canolas, Tito Canolas a la batería, que estaba también se movía en las orquestas y tal. Yo soy yo.
2: Hermes era la guitarra de los Suaves, y claro, nosotros empezamos a rendirnos a Hermes, viendo que estaba en los Suaves.
0: Y estuvimos, pues hasta el tercer disco, pues eso, tocando, las fechas que salían. Y entonces él estuvo girando con nosotros, en el año 82 hasta el 89. Cuando íbamos a tocar, que cada vez tocábamos un poco más, en más sitios.
3: Tuve la suerte de verle, de hecho, lo he traído, aquí tengo la entrada. Le vimos en el año 89, el 21 de marzo, en una discoteca que se llamaba Estival, en Cuellar. Fue un concierto muy espectacular, la verdad. Muy salvaje, muy salvaje.
4: ¡Vamos! ¡A la guitarra solista! ¡Está Hermes!

0: compartía habitación en los hoteles con él cuando íbamos a tocar en los sitios. Podíamos pagar una pensión. Y entonces compartíamos, y yo compartía con él una cama o dos, sobreviviendo. Porque hasta que llegó el Dolores, no había un escopetazo de relativo éxito. Con el Dolores sí, pero estaba en el tercer disco.
1: Concretamente, él dice, o me contó, que el mejor disco que hasta la fecha habían hecho los Suaves era Ese día piensa en mí.
0: No estaba el Dolores, no estaba Nena te voy a dejar, donde Hermes demuestra la calidad que tenía en el solo que se puede escuchar, que aún sigue vigente. No maravilla el solo de una balada espectacular. Ahí se demuestra el tono, el gusto, el toque que tenía Hermes. Era una maravilla. Pero además tenía recorrido, porque no era un solo de 15 segundos. O sea, siempre fueron solos largos. Entonces hay que tener mucha capacidad y mucho lenguaje para salir de un solo de tantos minutos y bien.

0: Lo más impresionante de su técnica es cómo manejaba la púa y la contrapúa, algo que no era muy normal en el mundo del heavy. En el mundo del heavy se suele tocar con la púa hacia abajo o tapando las cuerdas para darle rítmica. Hermes era arriba y abajo con la misma intensidad, porque cuando subes suele ser más difícil, y constantemente punteando, recorriendo el mástil de una manera que, o sea, no hacía unas escalas. De repente estaba aquí, de repente estaba aquí, y todo sonaba bien. Algunas veces me parecía a mí que bueno, pero todo sonaba, todo encajaba, todo le dotó de mucha personalidad.
1: Sobre todo cómo se colocaba la guitarra, la llevaba arriba, la llevaba más arriba, no el típico rollo de rock and roll, con las guitarras colgando, y me acuerdo de eso, me acuerdo de esa forma de tocar de él.
2: Tenía un estilo bonito, duro, pero bonito. Tenía melodía, pero que te transmitía, te llegaba.
0: Que era constantemente punteando sobre las melodías. Era brutal. Llegaba el punteo y parecía...

0: Este tema es Angie, es la primera canción que en estas clases con Hermes habíamos decidido aprender. Y después de escuchar el disco y de forma muy intuitiva y muy rápida, fue capaz de, con la guitarra eléctrica y a púa, diferente como lo acabo de tocar yo, reproducirlo de una forma muy fiel al original, lo cual pues en ese momento fue impactante para mí, ¿no? Si hay un pequeño silencio que recuerdo, ¿no? Me permitió dar clase contra su deseo con la propia guitarra de él, porque yo no disponía de una guitarra eléctrica en ese momento. Entonces, bueno, me echaba un poco en cara que yo tenía mucho morro y mucha cara por tocar en clases con su guitarra. Más o menos me venía diciendo que tenía que hacerme con una, que no era plan de ser un guitarrista sin guitarra.
1: La guitarra de Hermes creo que la compró cuando iba con el circo fuera de aquí. Era japonesa la guitarra. Pero bonita, era bonita, bonita de verdad. Todo madera, no sé. Lisa, sin andar con. Bonita, bonita de verdad.
2: Esta es la guitarra de Hermes. Tuvo la misma guitarra durante 15 años. Era de color madera y luego la cambió de color. Era roja cuando tocaba en los suaves. Era una Yamaha modelo SG30.
3: Yamaha no SG30 というモデルなんです。あの、ヤマハのエレキギターってもちろんね、この大ヒットモデル SG なんですけども、これね、73年から74年、わずかこう1年しか作ってなかったみたいなんですけど、本来 SG っていうとセットネック、あるいはスルーネックモデルもあるんですけど、こちらはね、割とこう、このボルトンのね、簡単な作りになってます。これ多分ですけど、これ当時のあれじゃないの、この FG、ね、アコギの部品使ってますよね。さあ、こちら、一応ツーハムでね、それぞれこう、ボリュームトーンついて、このトリルスイッチで、まあ、今の、ヤマハ SG のルーツ使用まんまですね。まあ、あの、なんですか、あの。
1: Hermes se compró la Yamaha entre muchas guitarras, porque nos ofrecían, no era que solamente ibas a comprar, sino que las casas sabían que los japoneses son mucho más listos, ¿no? Entonces regalaban a las guitarras, a los músicos, instrumentos a los músicos, con tal de que firmaras que apareciera Yamaha o quien fuera, ¿no? En el espectáculo. Y fue ahí cuando Hermes se hizo con la guitarra suya, que fue su guitarra ya toda la vida.
4: Él me arreglaba con los tornillos, esto, que si lo otro, que si... ¿Me entiendes? Él la montó. Él montó la guitarra. Aunque la comprara Yamaha, ¿no? Pero él la montó, él la arreglaba y yo siempre lo he conocido con esa guitarra. Eso era la onda.
1: Y toda la guitarra la utilizó para los solos del Frankenstein y el de Siempre es el mismo. Grabó el directo también, el primer directo.
2: Déjame el disco del Circo de los Muchachos. Aquí Hermes tocaba una canción que después también tocó con los suaves en los directos, que es una versión de la mítica Johnny B. Goode.
4: Go Johnny go go go, go Johnny go go go, Johnny B. Goode. Go, go. Sí, Johnny B. Goode es la cantante, el Hermes también, los punteos esos todos, el Hermes, es una máquina.

0: aparte de la música, se dice que Hermes jugaba al baloncesto.
1: Muy bien, así es que no me acordé de esto. Sí, sí, jugaba al baloncesto, era muy bueno. Y eso que tenía una pierna más flaca que la otra.
2: Eso que era un poco bongojo. Pero tío, hostia, venía de aquí para arriba con un cuerpazo de la Virgen.
3: Había nacido ya una pierna un poco más corta que la otra, ¿no? Que lo que tenía. Pero corría, jugaba y hacía todo, pero de maravilla.
4: Era muy curioso porque él tenía una pierna más corta que otra. Y entonces, cuando jugaba al baloncesto, no sabían cómo pitar a los árbitros pasos. Porque iba de una manera que o se equivocaban o acertaban.
5: Jugaba muy bien al baloncesto, le encantaba. No sé si le encantaba más el baloncesto que la música.
4: Era árbitro de baloncesto. Sacaba una pasta también, como árbitro de baloncesto. Era un árbitro muy estricto y muy rígido. Yo lo fuera a ver alguna vez, como árbitro, y era muy, muy estricto.
3: Hermes me dice, oye, Marcelo, acompáñame, que esta tarde me parece que me van a dar el título de entrenador. Entrenador o árbitro, era una cosa de baloncesto, ¿no? Entonces uno de ellos le ve a Hermes y dice, oye, negro, tráeme esa pelota. Y Hermes dice, ¿cómo me puede estar llamando así? Dice, suspendido, este negro suspendido. Y Hermes, claro, Hermes se puso, oye, ¿qué estás diciendo? ¿Cómo suspendo si no me has hecho ni examen ni nada? Entonces lo que le querían decir era que eso sí aún le afectaba, que supiera que no puede ser entrenador ni árbitro.
0: ¿Pero sufrió racismo, Hermes?
3: No, racismo no había.
5: Y al que fuera negro, tampoco tengo oído por nadie que tuviera un problema porque él fuera negro, o sea, todo lo contrario. Él tenía las puertas abiertas en todo lado, y además, ya te digo, con una persona muy acogida, que la gente le escuchaba, que la gente le gustaba estar con él, sus amigos le encantaba estar con él. No había ningún tipo de racismo con él, para nada.
1: El poco racismo que había entonces, ¿no? Sí que era una época, esto a los heavy no les va a gustar, pero es verdad que era una época que el heavy era machista, la sociedad era machista. El mundo era machista y el heavy era un reflejo de todo eso también, ¿no? Las tías, no sé qué, las portadas. Sin embargo, el racismo no se contemplaba, al revés. Por el mero hecho de ser negro se le tenía mucho cariño.
4: Yo le contaba chistes de negros a Hermes y se reían. Y él me contaba a mí de blanco y nos reían. Porque no había ninguna... Solo faltaría, vamos. Que se mosquease por el susceptible de Hermes. ¿Pero estamos locos o qué? Ahora posiblemente sí, porque ahora es un mundo de hienas.
3: La primera que fuimos a un colegio a saludar a niñas, Hermes tenía conmigo. Empezamos a saludar a todas las niñas que las habían puesto en fila. Veo una que está cohibida, ¿no? Que no se atrevía ni a mirarnos. Entonces, claro, yo voy en plan de romper el hielo. Hola, ¿cómo estás? ¿Cómo te llamas? Me dice Marusa. Digo, Marusa, ¿cómo estás? Le saludo y me da la mano y después la mira a ver si le había manchado por ambos lados. Mira así, Dios mío, la raza negra con que existen. ¿Entiendes? Eso no era racismo, pero eso era lo que convivíamos todos los días. Oye, ¿tenéis pelo? Oye, ¿tenéis el pelo largo pero encogido? Oye, ¿también hacéis pis? Oye, también entonces no era racismo, yo era ignorancia de no saber. Yo nunca consideré a los gallegos ignorancia, sí, normal, pero no racistas.
0: ¿Y Hermes, en cuestión de chicas, qué tal?
3: Era muy enamoradizo, eso sí, se enamoraban muy fácil. Hombre, novias teníamos todos, Hermes tenía una novia en China, en Japón, en cualquier sitio que pasábamos. Hasta que llegó a Orense y se enamoró de su mujer.
6: Una chica rubita, ella, muy guapetona.
3: Y fue a vivir con ella. Con ellos tuvieron dos niños, que yo era el padrino de los dos niños de Hermes.
7: Lo conocí porque llevaba a los niños a nadar. Entonces los llevaba, los recogía, entonces a veces tomábamos un café.
4: Se casó estando los suaves. No es que ya venía casado. Sí, con la expresión. Se casó estando los suaves, tuvo dos hijos.
7: Su vida privada de todo no la sé, pero yo con los niños se les vivía,
0: Volviendo a la música, ¿cuando Hermes te daba clase, estaba todavía en los suaves?
8: El momento que coincide con las clases con Hermes es un momento, digamos, un punto de inflexión, porque él sale de los suaves debido a ese problema de salud que tiene.
9: Le había dado un ictus y tenía medio cuerpo pues paralizado, pero se movía igualmente, se desempeñaba.
6: Daba clases y tocaba algunas veces, ya en los dos últimos días, ya de estar en los suaves, alguna vez, pero al final después, cuando se encontró mal, de verdad, ya dejó los suaves.
10: Él lo dijo que se iba, ¿no?
4: Sí, porque no podía. Lo recuerdo, lo dijo con el alcalde del ensayo. Tocar más lentos. Claro, el Dolores iba al tempo que iba y el otro iba y cada tema, una balada era una balada, con la balada se podía. Pero los temas rápidos no daba, se quedaba atrás, o lo digitaba bien, o tenía problemas.
9: La última etapa sí acompañaba un poco la misa, pero ya no era el guitarrista de guitarra eléctrica, ya era la guitarra acústica, la guitarra de madera, la guitarra española, y bueno, y algo pues para acompañar la misa con el padre Silva, pues sí estaba siempre, que yo era monaguillo y él estaba ahí tocando, acompañando, pues no siempre, pero la gran mayoría de veces, pero lo que era desempeñar esos solos de guitarra de los suaves y demás, el Dolores se llamaba Lola y demás, no, ya no era capaz de poder hacerlo.
4: Y entonces Hermes se marchó, y ahí ya entró Alberto Cerejo.
10: Marca tanto a los suaves que cuando Hermes se va, la única solución que les queda es buscar los mejores guitarristas del país. No cualquier otro podía sustituir a Hermes.
4: Parece que el destino estaba todo pergeñado de tal manera. Ahora Hermes va a tener que dejarlo porque ahora viene Alberto. Entonces le surge ese problema del... Pero el tiempo que he hecho, la década de los 80, ha sido una persona que le ha dado continuidad a la historia de los suaves, es parte importante.
8: En ese momento de convalecencia o de recuperación, él empieza a pensar en un proyecto musical propio suyo, y que además me comentó que tenía el nombre pensado de Abril, porque él recordaba que Abril era importante en su vida. Entonces llega a Benposta en Abril, la guitarra Yamaha SG que toca la compra en Japón en Abril, su primer hijo nace en Abril, y estaba con ese proyecto que, bueno, después, tal como fueron surgiendo los acontecimientos de su vida, pues quedó ahí.
4: Se separó, se separaron, el matrimonio. Y ahí, pues, como que él entró en el desencanto y en el, ¿sabes?
6: Estaba muy mal cuando tuvo los problemas con la mujer y todo eso. Él lo estaba pasando muy mal, ¿eh? Y era un chaval que no bebía ni nada, y nunca ha vivido, nunca.
10: ¿Que tuviera problemas con la bebida?
4: No, ni se drogaba.
6: Nos enteramos nosotros, ¿no? Entonces dijimos, bueno, él, mira, sube la imposta. Quédate allí, das clases de guitarra a los chavales, punto. Y fue así. Y fue después cuando vino Marcelo, se enteró, vino Marcelo y lo llevó para Guinea, porque él ya estaba muy enfermo.
9: Estando yo en Benposta, él regresa. Él regresa ya después de todo su periplo musical y profesional dentro de su vida nómada, ¿no? Que ha podido realizar con esto de la música dentro del instrumento de la guitarra.
6: Me fui a Benposta y me dicen, Hermes está aquí. Digo, ¿cómo Hermes está aquí? Yo suponía que Hermes estaría con los suaves o con alguna orquesta, no. ¿Y qué hace aquí? Entonces me fueron a enseñar donde dormía. Que bueno, aquello me saltaron las lágrimas verle a Hermes en esa situación. Entonces fui al hospital y me entregaron todos los informes de la enfermedad de Hermes. Desde lo que ellos, la información que tenían que les había dado Hermes, más lo que descubrieron ellos, ¿no? O sea que todo le había derivado a una hemiplejia, y ya no hablaba, ya no podía hablar, ya no movía las manos, ya no podía tocar la guitarra.
11: Hay mucha gente, como muchos artistas, que vosotros sabéis, que han ganado mucho dinero, han estado arriba, en lo más alto, y al final acabaron pues en la miseria, en la ruina, como Rafael Aparicio, Racita Morales, etcétera, etcétera, un montón de ellos.
6: Le hablé de Guinea, vi que estaba en otro mundo, que ya no reaccionaba a nada,
3: y entonces yo me encargué de llevar

0: hablo con el padre y le digo, antes de que se te muera aquí, me lo llevo a que se muera con su madre, por lo menos con su familia, ¿no?
1: Se fue con Marcelo para allí otra vez, por lo que había dicho que él quería pasar sus últimos momentos en esta tierra, en su tierra natal.
0: Negocié con el padre, si me dio algo de dinero para completar el viaje de Hermes, me lo traje aquí a Madrid y de aquí a Madrid salimos para Guinea.
2: La prensa ha creado una serie de bulos sobre Hermes. Se dice, por ejemplo, que en Guinea fue jefe de su aldea. Y se dice también que en España nunca tuvo permiso de residencia.
0: Sí, sí, sí.
2: Y que tuvo que volverse a Guinea porque no consiguió regularizar su situación. Y se habla de esto casi más que de Hermes como guitarrista. ¿Tú sabes si tuvo algún problema con su residencia?
0: No, yo creo que no. Ninguno de nosotros lo tuvo. Nadie tuvo problema porque nosotros habíamos llegado en el año 69 y se nos gestionó ahí la ¿cómo le llaman? La residencia en Orense y la teníamos todos nosotros, todos los guineanos tenían residencia.
3: ¿Sabes tú si tuvo algún problema con su residencia legal en España?
4: Aquí jamás en la vida, chefe, estuvo bien. Nunca. Que yo sepa, nunca.
5: Eso te digo yo que no. No tuvo, no.
6: Hemos viajado por el mundo adelante y él tiene su documentación. No sé si alguna otra cosa influyó ahí o tal, que desconozco, ¿no? Que yo sepa, no, tengo que decir que no, ¿eh? Tengo que decir que no.
3: ¿Y al salir del circo, para renovarla, tuvo problemas?
0: Nunca. Nunca tuvo problemas para renovar la residencia, nunca.
7: Todas las fechas que se hacían con él, se cotizaba a la Seguridad Social y aparte, supuestamente, estaba en la Federación de Árbitros de Baloncesto.
2: Pues efectivamente, esta es la licencia de árbitro de baloncesto, de Hermes, por la Federación Española. Y esto demuestra que sí tuvo residencia legal, porque no se puede tener este documento si no tienes DNI o permiso de residencia. Pero es que además en el mismo documento consta su número de residencia. Probablemente ha sido una anécdota que ha contado Charlie varias veces, lo que le ha servido a algunas personas para inventarse esa historia sobre Hermes.
8: Cuando íbamos a tocar a Madrid, íbamos a Canciller, a la sala Canciller. Pues sí, estábamos en la prueba de sonido, se montaba todo, estábamos para probar sonido. A ver, que pruebe Hermes. Hermes, ¿dónde está él? En el consulado guineano. Eso es lo que él decía, para arreglar papeles. Claro, nosotros nos extrañaba todo eso, porque mujer española, hijos españoles, ¿qué coño tiene que ir al consulado? No sé qué problema había tampoco.
9: Eso es habitual que ocurra. Para renovar el permiso de residencia es fundamental tener el pasaporte en vigor. El problema que puede haber en algunas ocasiones es que el extranjero tarde muchísimo tiempo en renovar su pasaporte por los trámites que se tiene que llevar a cabo en su consulado. Entonces, durante ese periodo de tiempo no puede renovar su autorización de residencia, claro. Pero eso no es culpa de la administración española, sino de su propio consulado.
3: En internet se dice que él se volvió a su país porque no conseguía su permiso de residencia. Y un día vosotros fuisteis a buscarle para grabar el siguiente disco y había desaparecido. ¿Eso es verdad?
8: No, eso es porque están aburridos. Están aburridos y no saben de qué hablar. Si cogieran un libro o algo.
3: ¿Y al regresar a Guinea, qué pasó con Hermes?
0: Hermes se quedó como un año en mi casa, hasta que vino una sobrina suya y le cogió y se lo llevó a su madre a Bata.

0: Cuando vino, ya no estaba en sí, porque la cabeza estaba trastornada. ¿Qué podía trabajar entonces? No podía trabajar ya, solo sentar y comer.
1: Y cuando vuelve en Guinea, enfermo, esto me encontré a un país vecino que...

0: se llama Gabón.
1: Me hablaba de hijos, me hablaba de su mujer.
0: Busqué forma de venir. Escribí mamá una nota preguntando a todos mis sobrinos.
2: Vi a Hermes, estuve con Hermes justo aquí, debajo de este árbol que está aquí. No sé si me pueden acompañar. Debajo de ese árbol conocí a Hermes. Y vale, me dijo, charlamos un poco, interactuamos, me dijo que él era guitarrista.
1: Hablaba de música teniendo su música, pero guitarra, pero sin tocar guitarra, está en casa. Hablaba de música.
3: Pues la música rock para nosotros aquí es un poco como una sorpresa, ¿no? Que se escuche rock, porque nosotros, nuestras guitarras no son tan rápidas como el rock, ¿no? Entonces nosotros, los rockeros son... Entonces nuestro ritmo de baile no nos coincide con el rock. Entonces nosotros aquí el rock nos es como un poco raro, ¿no? Para escuchar rock. Aquí en idea, ¿no? Nosotros el rock no es lo nuestro.
2: Le dije que qué hacías aquí y tal, me dijo que quería conquistar a una chica en esta casa y bueno.
3: Hermes, como rockero en Guinea, es la primera vez que lo escucho.
4: Conocí a Hermes en la ciudad de Bata, en la parte continental de Guinea Ecuatorial. Él comenzó a venir a las reuniones de los testigos de Jehová en el salón que teníamos entonces en el barrio de Comandachín.
1: Sí, me decía así, mamá, yo voy a testigo de Jehová, porque yo recuerdo donde yo vengo, a España, a esos blancos como testigo de Jehová.
5: La idea que tengo yo es de que Hermes llegó a Bata y empezó a reaccionar un poco, a saber cómo, qué había pasado, ¿no? Entonces, no coordinó con su gente, ¿no? Entonces le empezaron a decir que cosas y él empezó a salir de la casa.
4: Tenía la dificultad para caminar y tenía también dificultad para hablar. No era una parálisis total, pero sí que una pierna y un brazo no le respondían y cuando trataba de caminar, pues iba como arrastrando la pierna y eso le suponía mucho esfuerzo. Desde su casa en Sendai, la verdad es que Hermes tenía un trayecto bastante largo para llegar hasta el salón. Ese trayecto, que a Hermes le suponía mucho esfuerzo, lo estuvo haciendo durante unos 2 años, tres veces por semana, para venir a las reuniones y también para recibir las clases de la Biblia. Cuando llegó un día con una vieja foto ya bastante gastada, y en ella aparecía Hermes sobre un escenario con una guitarra eléctrica. Pero a mí verle en esa foto me dejó realmente sorprendido, porque en el Hermes que yo había conocido no había ni el más mínimo indicio de que pudiera estar relacionado con el rock. De hecho, tengo una grabación en el salón de Comandachina en el que sale fugazmente Hermes, en un momento dado se levanta del asiento y se puede apreciar realmente la diferencia con relación al Hermes que tocaba en Los Suaves. Le dije un día que yo tenía una guitarra clásica en casa y le pregunté si no le gustaría probar a tocar algo. Medio sonrió ante mi propuesta, así que me subí a casa, bajé la guitarra y Hermes tomó la guitarra como para ponerse a tocar algo, pero se quedó completamente inmóvil, no intentó siquiera sacar un acorde.
2: Y después de un tiempo, su madre, como era una vecina nuestra, su madre ya nos dice que ya se ha fallecido. Nosotros sí enteramos a Hermes. Falleció aquí.
1: ¡Wim! ¿Qué pasa? ¿Qué grito está haciendo aquí? ¿Quién cae así? Yo pasé. ¡Papi! Ya está tumbado. No murió el día que cayó. Pasado mes. Papi, ¿qué pasa? Solo mirarme. Ya no hablaba. Así.
4: La verdad que esto nos impactó porque la última vez que habíamos estado con Hermes, él estaba mal, como siempre, pero no manifestaba ninguna evidencia de que estuviera empeorando su salud ni ningún síntoma de que realmente estuviera próximo a morir. Yo tengo la convicción de que voy a volver a ver a Hermes vivo, sano y feliz. Y que él y tantas personas buenas que han sufrido injustamente van a recibir de nuestro Creador una segunda oportunidad. Una oportunidad de disfrutar para siempre de lo que la Biblia dice que es la vida que realmente es vida.
0: No estuve aquí cuando muere. Eso me pasó en Gabón y nadie me comunicó. No había comunicación normal. Hace tiempo no hay teléfono.
2: La noticia nos angustió muy mucho porque era una persona que queríamos explorar por sus conocimientos artísticos y todo eso. Pero ya no vivió con nosotros mucho tiempo, desgraciadamente.
1: Toda la familia y la iglesia fuimos a Santa Cruz a enterrarle.
0: Llego aquí en 2003, encontré que mi hermano ya ha muerto.

0: Para mí sigue estando aquí, lamento. Se fue, pero sigue volando, como digo yo, y sigue tocando la guitarra.
1: Una persona con una humanidad tremenda que te marca. Que decía que hay personas que te dejan huella y no cicatrices, pues Hermes es una de ellas.
2: Porque él ha sido una persona muy ejemplar. Para mí lo seguiré teniendo ahí. Tengo dos personas, de Benposta tengo dos personas en mi mente, que es Hermenegildo Alugo-Mibuín y Aquilino González.
0: Y hace falta en la vida de la gente, hace falta personas así, para hacerte mejor.
3: Si ahora pudieras ver a Hermes, ¿qué le dirías?
4: Que volviera a tocar. Que volviera a tocar y que volviera a aportar lo que ha aportado la música, que creo que se lo merece.
5: Vamos a tomar algo y vamos a tocar algo.
6: Lo primero que le diría a Hermes, efectivamente, ¡toca la guitarra!
0: Porque le diría, primero un abrazo de la hostia, pues ya hablaríamos de lo que fuera. Y le hago un abrazo. O dos. Pues mira, dale un abrazo enorme, dale muchas gracias por lo que hizo aquí en Benposta, por ser una persona bellísima.
7: Esté donde esté, nos encontraremos. Si existe el cielo, le digo a Hermes que nos encontraremos y que allí ensayaremos los dos y recordaremos viejos tiempos. Dicen que hay varias vidas, ¿no? Una vez que se muere, que se vuelvan a hacer. Pero bueno, así es la vida.

239 hombres partieron de Sevilla en 5 barcos. 3 años después, un solo barco regresó. A bordo, 18 fantasmas que apenas podían tenerse en pie. Nadie en el puerto los reconoció, pero lo que traían consigo era algo que ningún ser humano había conseguido jamás. Y el hombre que lo hizo posible no era el que había empezado el viaje, porque ese llevaba más de un año muerto.

0: En el verano de 1519, el puerto de Sevilla bullía con un rumor que parecía delirio. Un navegante portugués, al servicio de la Corona de Castilla, afirmaba que podía alcanzar las Islas de las Especias navegando hacia el oeste. Su nombre era Fernando de Magallanes, y su plan desafiaba todo lo conocido. Las especias valían en Europa su peso en oro. Quien controlara la ruta a las Molucas controlaría una de las mayores riquezas del mundo. Portugal dominaba el camino por el este, bordeando África. Magallanes proponía algo que nadie había logrado: encontrar un paso al sur de América que conectara el Atlántico con aquel mar desconocido que Balboa había avistado años antes. Carlos I aprobó la expedición. 5 naos fueron armadas con 239 hombres. Entre ellos viajaba un joven caballero italiano llamado Antonio Pigafetta, que había suplicado un puesto a bordo, movido por una curiosidad insaciable. Sería él quien dejaría testimonio escrito de todo lo que estaba a punto de ocurrir. El 20 de septiembre de 1519, la flota se hizo a la mar desde Sanlúcar de Barrameda. Magallanes guardaba en secreto la ruta exacta. Ni siquiera sus capitanes sabían a dónde se dirigían. Tras meses costeando Sudamérica sin encontrar el paso, la expedición llegó al puerto de San Julián el 31 de marzo de 1520 para pasar el invierno austral. El frío era brutal. Las provisiones menguaban. Los días se acortaban. Magallanes redujo las raciones y la tensión estalló. Pero antes del motín, San Julián les regaló uno de los encuentros más asombrosos del viaje. Pigafetta lo narra con fascinación.
1: Un día en que menos lo esperábamos, se nos presentó un hombre de estatura gigantesca. Estaba en la playa casi desnudo, cantando y danzando, echándose arena sobre la cabeza. Era tan grande que con nuestra cabeza apenas le llegábamos a la cintura.
0: Eran los

0: tehuelches, un pueblo de cazadores adaptados al frío extremo, de una corpulencia que dejaba atónitos a unos europeos que apenas alcanzaban el 1,60 m. Magallanes los llamó patagones, probablemente inspirado por un personaje de una novela de caballerías, ya que el nombre nacería el topónimo Patagonia.
1: ¿Podemos seguir sirviendo a ese capitán?
0: 5 meses duraron en aquella bahía, y la espera hizo lo que el mar no había conseguido: romper la disciplina. La noche del 1 de abril, Domingo de Ramos, estalló el motín. Gaspar de Quesada, Luis de Mendoza y Juan de Cartagena tomaron 3 de las 5 naos. Entre los amotinados estaba un joven marinero vasco, Juan Sebastián Elcano.
2: Esta expedición ha sido un fracaso. ¡Exijo volver a España!
0: Magallanes fingió negociar. Envió a su alguacil, Espinosa, con una carta para Mendoza.
3: Confío en ti.
0: Mientras el capitán rebelde leía el mensaje, Espinosa le clavó un puñal, matándolo en el acto. En cuestión de horas, Magallanes recuperó la flota. Quesada fue ejecutado junto con una gran parte de los amotinados. Cartagena fue abandonado en aquella tierra inhóspita.
2: No me dejen abandonado.
0: Nunca más se supo de él.
2: ¡No me dejen solo aquí!
0: A Elcano le perdonó la vida. No podía permitirse perder más hombres. Tras perder la Santiago en un naufragio, las 4 naos restantes divisaron una embocadura el 21 de octubre de 1520. Era un laberinto de canales flanqueado por montañas cubiertas de nieve. En las costas, los expedicionarios vieron hogueras encendidas por los nativos. Magallanes llamó a aquella tierra Tierra del Fuego. Mientras cruzaban el estrecho, la San Antonio desertó y huyó de regreso a España. El 28 de noviembre, las 3 naos desembocaron en un océano de una calma asombrosa. Magallanes lo bautizó como Pacífico.
4: Ya estamos muy cerca del destino y en pocas semanas llegaremos a las Islas de las Especierías.
0: Se equivocaba. Lo que vino fue el peor calvario del viaje. 3 meses y 20 días sin tocar tierra habitada. El agua se pudrió. Las galletas se convirtieron en polvo lleno de gusanos.
5: Comíamos galleta hecha polvo, llena de gusanos y hediendo a orines de rata. Bebíamos agua amarilla y podrida. Nos vimos obligados a comer cuero de buey que cubría la arboladura. Y las ratas se vendían a medio ducado cada una.
0: El escorbuto devoraba las encías de los marineros. 19 hombres murieron antes de que por fin, en marzo de 1521, avistaran las islas que hoy conocemos como Filipinas. En Cebú, Magallanes forjó una alianza con el Rajá Humabón, que se bautizó cristiano con el nombre de Carlos, en honor al emperador. Pero en la vecina isla de Mactán, un caudillo llamado Lapu-Lapu se negó a someterse. Magallanes, contra el consejo de todos, decidió someterlo personalmente.
4: No estoy de acuerdo con atacar al jefe de la tribu, ya que hemos perdido muchos hombres.
6: Iré a por él y lo someteré por el rey de España.
0: El 27 de abril de 1521, 49 hombres desembarcaron en Mactán. Frente a ellos, más de 1500 guerreros. Una flecha envenenada atravesó la pierna de Magallanes. Rodeado por los guerreros de Mactán, lo remataron a lanzazos entre las olas. Pigafetta escribió que con Magallanes murió el espejo, la luz, el consuelo y la verdadera guía de la expedición. Su cuerpo nunca fue recuperado. La muerte de Magallanes fue solo el principio del desastre. Los nativos ya no veían a los españoles como seres invencibles. El Rajá Humabón, su supuesto aliado, invitó a los nuevos capitanes a un banquete con la promesa de un regalo para Carlos V. Era una trampa. 27 hombres fueron asesinados. Los supervivientes, desde las naos, vieron cómo arrastraban a Serrano de vuelta al poblado entre gritos. No pudieron hacer nada. La expedición quedó tan diezmada que tuvieron que quemar la Concepción por falta de tripulación. Solo quedaban dos naos y un puñado de hombres sin líder y sin esperanza. Durante meses vagaron por el archipiélago filipino, en lo que se convirtió en una huida desesperada. Hasta que la tripulación decidió elegir nuevos capitanes. Al mando de la Victoria pusieron a aquel marinero vasco que Magallanes había perdonado en San Julián, Juan Sebastián Elcano.
2: ¡Ahora soy el capitán!
3: ¡Arriba, quédate con ella!
0: Tras cargar clavo y especias en las Molucas, la Victoria partió el 21 de diciembre de 1521 hacia lo imposible. Regresar a España navegando hacia el oeste, rodeando África, por aguas dominadas por Portugal. La Trinidad, con vías de agua, tuvo que quedarse atrás.
2: ¡Mucha suerte, compañeros!
0: Elcano eligió cruzar el Índico por la zona más austral y peligrosa para evitar a los portugueses.
7: Entendido.
0: 156 días sin tocar puerto. El hambre y el escorbuto volvieron a diezmar la tripulación. Cuando por fin alcanzaron Cabo Verde, desesperados por agua y comida, los portugueses descubrieron que venían de las Molucas y capturaron a 13 de sus hombres. Elcano ordenó cortar las cadenas del ancla y huir a toda vela. El 6 de septiembre de 1522, la nao Victoria entró en la bahía de Sanlúcar de Barrameda. A bordo, 18 hombres que apenas podían tenerse en pie. Habían recorrido más de 14.000 leguas. Dos días después, descalzos, vestidos con camisas blancas y portando cirios encendidos, los supervivientes caminaron por las calles de Sevilla hasta la iglesia de Nuestra Señora de la Victoria para dar gracias por seguir vivos.
8: Sabrá tu alta majestad cómo hemos llegado, 18 hombres solamente, con una de las 5 naos que vuestra alta majestad envió en descubrimiento de la especiería.
0: Carlos I recibió a Elcano y le concedió un escudo de armas con un globo terráqueo y una leyenda en latín que lo decía todo. Primus circumdedistime. Fuiste el primero en circundarme.

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Las mandíbulas del cocodrilo son tan fuertes que él puede arrancar de un mordisco el parachoques de un automóvil. Pero incluso un depredador tan peligroso puede equivocarse al elegir su presa. En este caso, ha atacado al animal equivocado. El hipopótamo, sin más, pisoteó al cocodrilo en cuestión de segundos. Hay otros animales que pueden dar una paliza incluso a un gran cocodrilo adulto. Y ahora te vamos a mostrar las peleas más... Los cocodrilos y los caimanes suelen cazar a los jabalíes que se acercan demasiado al agua. Un tirón extremadamente rápido y las mandíbulas del reptil encierran a su presa con una mordaza de acero. Entonces, solo le queda arrastrar a su presa al agua. Por muy dura que sea la piel de un jabalí, los colmillos la penetran como un cuchillo al rojo vivo en la mantequilla, y todo gracias a la fuerza de las mandíbulas. Pero este cocodrilo evidentemente sobreestimó su fuerza. A primera vista, acertó en la selección de su presa. Este reptil era aún joven, por lo que decidió atacar a las crías en lugar de a los adultos. Pero la realidad demostró que esto era un gran error. El cocodrilo había subestimado el instinto paternal. Los jabalíes atacaron al cocodrilo por los dos lados. Embestían poderosamente al enemigo, tratando de perforar sus escamas con los colmillos, mordiéndolo y lanzándolo lejos. Aunque el reptil era aproximadamente una vez y media su tamaño, los jabalíes no se detuvieron. Sin duda, el cocodrilo no esperaba una resistencia tan feroz. La grandiosa manada de herbívoros que migra a través de África y cruza los ríos a su paso es como un supermercado para los cocodrilos. Los reptiles ni siquiera se esfuerzan para esconderse mucho en el agua y tardan bastante en elegir la presa más deliciosa. Luego se acercan nadando, agarran a su presa de un salto aterrador y la arrastran al agua. Pero aquí, por alguna razón, esta táctica no funcionó. No hay duda, el cocodrilo está pasmado. Quizá no consiguió atrapar a la cebra precisamente porque su insolencia abrumó al reptil. Un caballo a rayas pasó literalmente por delante del cocodrilo, a pocos centímetros de su boca, y luego se fue con mucha elegancia. Semejante valentía es digna de un me gusta, ¿no? Parece que si hay un depredador en África capaz de enfrentarse a un león adulto en un combate uno contra uno, ese es el cocodrilo. La fuerza de la mandíbula del reptil es varias veces superior a la de la mordedura de un león. Los poderosos golpes de cola pueden ser tan peligrosos como las garras de un gran gato, y su piel acorazada con duras escamas proporciona una excelente protección. De hecho, las batallas con los cocodrilos pueden acabar tristemente para leonas, por ejemplo, si el reptil consigue agarrar a una leona por el hocico en un abrevadero. Incluso si se libera, sus mandíbulas pueden quedar lisiadas y ya no podrá cazar con eficacia, al menos no por sí sola. La única posibilidad de sobrevivir, si su mandíbula se cura lo suficiente para que la leona pueda al menos masticar, ella hará de ayudante, mientras sus hermanas cazarán la presa. Pero en realidad es un gran error meterse con los leones, incluso para un monstruo como un cocodrilo. La mayoría de los combates entre estos rivales acaban con la victoria del rey de los animales. Aquí, por ejemplo, el cocodrilo pensó utilizar su táctica favorita. Salió del agua para robar su legítima presa a los leones. Robar a toda una manada es bastante atrevido, ¿no? Pero no es lo mismo intentar intimidar a los leones que a una manada de cebras o antílopes. Los carnívoros se sorprendieron por la insolencia del gran lagarto y entonces el macho principal decidió resolver el conflicto por su cuenta. Se acercó a la orilla del agua. Un rictus bastó para devolver al poderoso cocodrilo a las profundidades. Aquí el cocodrilo no se dejó intimidar, y para nada. Cuando los leones se dieron cuenta de que el reptil no se echaría atrás, se lanzaron todos a la vez. Aunque el reptil es enorme y muy fuerte, carece de velocidad de reacción para resistir toda la lluvia de golpes que le cayeron desde todos los lados. Los leones no permiten que el cocodrilo se concentre en un solo adversario.
Cuando el reptil intenta agarrar a alguno de sus enemigos con las mandíbulas, recibe un golpe de zarpa aplastante, que puede no atravesar inmediatamente su armadura, pero desequilibra al cocodrilo y lo arroja a un lado.

fin, los leones consiguieron aturdir al enemigo, gracias a lo cual ni un solo gato grande resultó herido. Lo único que pudo salvar al cocodrilo era una rápida retirada a las profundidades. Este no es ni mucho menos el único caso de este tipo. Aquí el cocodrilo tuvo que huir al agua presa del pánico para evitar que los leones alcanzaran el vientre menos protegido del reptil. Dar la vuelta a un cocodrilo cuando está luchando activamente y mordiendo con sus mandíbulas es una tarea difícil, pero aparentemente esta manada tenía todas las posibilidades. Pero si crees que los leones vencen a los cocodrilos solos y tienen una enorme ventaja numérica, te equivocas. Estos leones intentaban cruzar a nado una masa de agua y no sabían que allí vivía un cocodrilo adulto y fuerte. El reptil parece seguro de ganar en su propio ambiente. Se aprovecha al máximo, nada desde abajo, ataca inesperada y rápidamente, agarra e intenta ahogar a un gran gato. Pero subestimar a los leones es un gran error. Estos machos han demostrado ser lo bastante fuertes como para enfrentarse a un cocodrilo adulto, incluso en el agua. Además, los leones no entraron en pánico, a pesar de que no detectaron al enemigo y no esperaban un ataque. Pudieron reaccionar y repeler el ataque, y gracias a ello, no solo pudieron escapar, sino que también evitaron resultar gravemente heridos. El cocodrilo, por su parte, tras varios golpes con sus garras, debió de arrepentirse de haberse metido con ellos. Esta leona se dio cuenta de que un cocodrilo estaba peligrosamente cerca de un león adolescente. El vínculo familiar está muy bien desarrollado en los leones, ya que la hembra ni siquiera dedicó su tiempo para reunir un equipo de apoyo. Ella sola atacó al cocodrilo para alejarlo de su inexperto familiar. Observa sus veloces golpes mientras ahuyenta al reptil. Lo golpea con precisión en la mandíbula superior. Es peligroso, pero es una leona que intenta dominar a su rival y demostrarle que aquí no encontrará presas fáciles. La leona parece decir: «¡Cierra la boca, miserable lagartija!». ¿Qué ocurre en la cuenca del Amazonas? Solíamos pensar que este lugar era un escenario de eternas batallas entre distintas especies animales por la supervivencia, y de repente ves un enorme y peligroso cocodrilo con una capibara sentada tranquilamente sobre su lomo. Por supuesto, la amabilidad de estos mamíferos es legendaria desde hace mucho tiempo, pero ¿ha llegado a niveles tan altos que las capibaras ensillan a los cocodrilos y los utilizan como transporte vivo? El animal es bien gordito, por lo que el reptil puede sentir su peso en el lomo. ¿Quizá la capibara le ha pagado por el viaje? ¿Qué explicación tienes tú? Responde en los comentarios, nos interesa mucho tu opinión. Por cierto, si quieres que hagamos un vídeo aparte sobre este misterioso y simpático animal, escríbenos también. Por supuesto, se podría decir que es un vídeo falso. Pero entonces, ¿qué dirías sobre eso? No solo una capibara, sino que esta ave acuática ha ensillado a un cocodrilo y se monta seguro en su lomo. Bueno, el peso de esta ave de largas patas no es tan grande y existe la posibilidad de que el reptil simplemente no sea consciente de que se ha posado sobre su lomo de forma segura. Sin embargo, el valor de esta frágil criatura plumífera sería la envidia de un león. Este cocodrilo pensó que primero almorzaría pescado y luego nadaría en busca de un adversario serio. El reptil no tenía ni idea de que se enfrentaba al enemigo más aterrador y peligroso que jamás había conocido. Era una anguila eléctrica, y meterse con ella fue un gran error. La anguila ni siquiera estaba esperando a que el cocodrilo atacara en serio. En cuanto el enorme monstruo estuvo a corta distancia, el pez utilizó su superarma y generó una increíble descarga eléctrica. Esto detuvo al reptil al instante. El dolor provocó un shock y espasmos y convulsiones recorrieron sus músculos. El reptil sigue vivo, pero el pez está aterrorizado y no quiere soltar a un enemigo tan importante. La anguila electrocuta al cocodrilo una y otra vez hasta que su corazón se para. Pobrecito el cocodrilo, ¿verdad?

El guepardo es el corredor más rápido del mundo, pero eso no lo hace invulnerable a las emboscadas. Como puedes ver, el cocodrilo es capaz de nadar inadvertidamente hasta el mismo borde del agua, luego saltar y agarrar a su presa tan rápido que el guepardo, con todas sus habilidades, no puede esquivarlo. Y este gato no puede luchar contra un enemigo tan fuerte. El guepardo se resiste desesperadamente, pero esto solo ralentiza al cocodrilo, sin afectar en absoluto al resultado en la lucha. El reptil ha conseguido arrastrar al guepardo hasta el fondo. Solo un poco de cuidado y una pizca de suerte salvan al guepardo, que logra saltar en el último momento. Sin embargo, este truco no funciona con todos los gatos moteados de África. El leopardo, aunque es el panterino más pequeño, no acepta convertirse en presa fácil del cocodrilo. Los leopardos son conocidos por su agilidad, que aprovechan incluso en momentos más peligrosos. De alguna manera, el leopardo se las arregla para detectar al cocodrilo que se acerca con la suficiente antelación como para esquivar su ataque con elegancia. Lo que el guepardo súper rápido no pudo hacer, el leopardo parece hacerlo con el mínimo esfuerzo. El leopardo es uno de los pocos depredadores tan descarados y audaces, o simplemente locos, como para robar comida a los cocodrilos. Este leopardo encontró por la noche un reptil que estaba cenando. Ningún otro animal es capaz de semejante hazaña. El leopardo arrebató su presa de la boca de un cocodrilo adulto y enorme. El reptil arranca trozos de su presa y se los traga uno a uno. En este caso, el cocodrilo sobreestimó sus habilidades y se acostó con la boca llena. Tal vez el reptil quería guardar la comida para la mañana. En cualquier caso, el leopardo se le acercó sigilosamente y le arrebató la comida literalmente de la boca, sacando los trozos de carne de entre los colmillos. Es difícil saber cómo consiguió el leopardo hacer un truco tan increíble. Quizás sea porque los cocodrilos son animales de sangre fría. Su temperatura corporal es la misma que la de su entorno. En las noches frías, su temperatura baja y se vuelven flojos, lentos y letárgicos, como aquel oso perezoso de los dibujos animados sobre animales. Blitz, blitz, velocidad sin límites. Tal vez el cocodrilo estaba echándose la siesta y el leopardo, gracias a su precisión quirúrgica, se hizo con la carne sin la necesidad de tocar al reptil. O tal vez el cocodrilo estaba tan sorprendido por la inesperada insolencia del ladrón moteado que se confundió y no pudo hacer nada. ¿Qué te parece? Responde en los comentarios. Queremos conocer tu versión. Pero si crees que los leopardos solo atacan a los cocodrilos cuando estos duermen o no se mueven, te equivocas. Aquí un gato descarado intentó arrebatar su presa a un cocodrilo en pleno día. El reptil no esperaba tal audacia. El leopardo baja por la empinada orilla directo a las fauces del cocodrilo, que está en mejor posición para atacar en cualquier momento. Pero la confianza del leopardo está justificada. Cada vez que el cocodrilo ataca, el gato se las arregla para retroceder saltando en un santiamén. Vuela literalmente hasta lo alto del banco, pero luego vuelve a bajar. Está claro que el pobre cocodrilo no podrá cenar en paz. En América, los caimanes suelen cazar serpientes. Sus duras escamas les permiten ignorar las mordeduras de muchos reptiles venenosos sin patas. Sus dientes simplemente no pueden penetrar tal armadura. Si una pitón o una boa constrictor es al menos tan larga como un caimán, él también puede dominarlos. Morderá, apretará las mandíbulas y sacudirá la cabeza hasta dañar gravemente los órganos internos de su oponente. Pero este caimán eligió mal su presa. Puede que no se haya dado cuenta de lo grande que es esta serpiente. Es aproximadamente el doble, o incluso el triple, del tamaño del caimán. La piel de la serpiente es vulnerable a las mandíbulas del caimán, pero su superioridad en fuerza es demasiado grande. La serpiente ataca a su enemigo en un santiamén y lo enreda. A continuación, empieza a apretar los anillos. El cuerpo de la serpiente es un entrelazamiento de músculos tensos y muy fuertes que trabajan de una manera sincronizada para convertirla en un alambre de acero vivo capaz de atar con una fuerza increíble. El caimán no puede liberarse. Los anillos se aprietan cada vez más. El caimán ya no puede respirar.
pero la serpiente no está buscando su cuello. Le aprieta el torso. Al final, la presión en los vasos sanguíneos aumenta y los órganos internos resultan muy dañados. Los cocodrilos y los caimanes son parientes cercanos. Existen diferencias entre estas especies, pero se confunden fácilmente. Estos reptiles tienen cuerpos largos y robustos, mandíbulas poderosas con grandes colmillos, pieles acorazadas y una refinada habilidad para cazar desde emboscadas y en el agua. Estos reptiles dominan selvas y zonas costeras de varios continentes, donde depredan tanto pequeños y veloces impalas como grandes búfalos y antílopes. En Sudamérica, el depredador más duro de esta familia de sangre fría es el caimán negro o jacaré negro. Es más agresivo, fuerte y grande que la mayoría de los caimanes. Pero hay un animal que no tiene ningún problema en echar al caimán negro de la cima de la pirámide alimenticia. Este es el jaguar, uno de los mamíferos depredadores más extraordinarios del mundo. Se dice que es un panterino con superpoderes. Aunque inferiores a osos, leones y tigres en tamaño, los jaguares son muy superiores a sus competidores en fuerza de mordida. Tanto es así que un jaguar puede realizar un ataque frontal contra un caimán negro y simplemente agarrarlo por la nuca como si fuera un gatito. El enorme y poderoso reptil, capaz de romper la pierna de un ciervo de un solo mordisco, simplemente se queda paralizado. Los colmillos del jaguar agarran con tal fuerza que el caimán no solo no puede defenderse decentemente, sino que ni siquiera puede mover la cabeza. El cocodrilo se queda pasmado. Pensaba que, con su tamaño y su fuerza, no debía esconderse de nadie y podía tomar el sol tranquilamente. Bueno, eso fue un error. El jaguar flexiona sus músculos de acero y se lleva al caimán, que pesa casi tanto como el propio gato moteado, a la espesura. Fíjate, el jaguar parece no hacer ningún esfuerzo. Los jaguares suelen cazar caimanes y otros reptiles peligrosos que tienen en vilo al 99% de las demás especies de la región. Al hacerlo, el jaguar a menudo lucha contra este peligroso y feroz enemigo justo en el agua, lo que dice mucho de las impresionantes capacidades de la bestia moteada. En el agua, el caimán gana en maniobrabilidad, mientras que las patas del jaguar deben vencer la resistencia del líquido. Pero eso no cambia el resultado de la mayoría de los combates. La increíble rapidez de reacción del jaguar le permite esquivar las garras del caimán, mientras que su fuerza fenomenal le permite arrojar a sus enemigos a la orilla y morder sus duras escamas, incluso en los puntos más fuertes. Una batalla con un caimán negro adulto requiere que el jaguar ejerza su máxima fuerza, pero el gato suele tener ventaja. Sus poderosos zarpazos desequilibran a su enemigo, mientras que la presión y la velocidad de sus ataques le dan pocas posibilidades de defenderse o escapar, por no hablar de contraatacar. Además del poder aplastante de sus mandíbulas, el cocodrilo tiene otra ventaja. Posee una técnica de caza específica. Esto puede deberse a que los dientes de los cocodrilos, como los de otros reptiles, son todos iguales. No hay incisivos, colmillos ni dientes masticadores. El cocodrilo solo puede agarrar y arrancar trozos de comida que se traga entera. Aunque puede girar en un ángulo bastante grande y los músculos de su cuello son muy fuertes, a veces no es suficiente para arrancar un trozo de comida. Así que los cocodrilos desarrollaron una nueva forma de hacerlo. El reptil agarra al objetivo. Luego aprieta las patas contra su cuerpo y se gira sobre su eje. Esta táctica parece especialmente brutal cuando los cocodrilos luchan entre sí. Esta forma de alimentarse se ha convertido en un arma. Muchos cocodrilos utilizan este giro para masacrar brutalmente a sus presas que han demostrado ser demasiado fuertes para ser arrastradas rápidamente al fondo y ahogadas. Incluso si la resistencia es muy fuerte y la víctima del ataque se libera, el giro hiere tanto al adversario que sus posibilidades de escapar casi desaparecen.
Curiosamente, los cocodrilos utilizan esta técnica no solo para cazar, sino también para luchar con los de su propia especie. La eficacia de la técnica radica también en que, aunque no se dañe la piel del adversario, los huesos y las articulaciones no pueden resistirlo. En efecto, aquí el cocodrilo más atrevido simplemente rompe la pata de su oponente. Pero el giro no garantiza el éxito al 100%. Este cocodrilo sobreestimó claramente esta técnica cuando decidió utilizarla con la cebra común y corriente. Primero agarró a su presa, y cuando se dio cuenta de que la cebra era muy fuerte, empezó a girarse. El primer giro rompió la pata trasera del pobre animal. La cebra se quedó atascada en el agua. Cuando el cocodrilo dio el segundo giro, la cebra hizo lo único que podía salvar su extremidad. Giró sobre su eje junto con el depredador. Esto le ayudó a evitar nuevas lesiones, pero el cocodrilo no la soltó. Los demás reptiles empezaron a acercarse hacia el lugar de la pelea. La cebra resistía desesperadamente, pero los cocodrilos estaban a punto de celebrar su victoria. Y entonces ocurrió lo inesperado. Al cocodrilo no le bastó con agarrar la pata herida de la cebra. El depredador pensó que lo único que le quedaba era acabar con su presa. Nadó hasta su cabeza para agarrarle la nariz y ahogarla. Fue un error. La cebra consiguió esquivar y morder al cocodrilo bajo la mandíbula en el último momento, a pesar del dolor. El reptil quedó pasmado. Por reflejo, se dio la vuelta y puso su poderosa espalda acorazada contra la cebra para retroceder y volver en sí. Y eso fue otro error, porque la cebra volvió a morder. Increíble, pero esto hizo calmar al cocodrilo y le obligó a retroceder. Como puedes ver, su piel seguía intacta y los dientes de la cebra no pudieron atravesarla. Pero la determinación del depredador vaciló por otra razón: el dolor. Los dientes de la cebra son planos y gruesos. Cuando este animal pasta, no corta la hierba, sino que la tritura. Es decir, los dientes de la cebra no funcionan como unas tijeras, sino como una potente prensa que simplemente tritura las plantas. Y las cebras no solo se alimentan de hierbas blandas, sino también de las plantas más duras y resistentes de la sabana. La fuerza de mordedura de este animal es, por tanto, enorme. No es suficiente para causar daños graves a un cocodrilo, pero el dolor que siente será recordado por el depredador durante mucho tiempo. Por desgracia, con una pata rota, incluso celebrando una victoria, la cebra sigue en problemas. No podrá seguir a su manada. Aunque consiga salir del agua y los demás cocodrilos no la maten, cuando pierde su manada, las hienas o los leones la encontrarán. Sin embargo, quién sabe, tal vez subestimemos la fuerza de este animal y consiga recuperarse. ¿Qué te parece? Comparte tu opinión en los comentarios. ¿Será capaz este animal herido pero valiente de sobrevivir en la dura naturaleza? Los tigres suelen ser cazadores precavidos y sensatos. Intentan evitar batallas innecesarias con otros carnívoros, por lo que no se cruzan con cocodrilos tan a menudo como los leones en África. Pero un tigre no entregará a su presa a nadie. Aquí puedes ver cómo el panterino rayado consiguió abatir a un enorme artiodáctilo. El tigre lo ha matado y se puso a arrastrar a su presa por las aguas poco profundas. ¿Te imaginas la fuerza que tiene este enorme depredador cuando puede cargar a un bóvido entre sus dientes por el agua casi sin esfuerzo? Tienes que admitir que meterse con un tigre es una muy mala idea. Por desgracia, el cocodrilo no piensa lo mismo. Ve el objetivo y ataca rápidamente. Quizá pensó que podría asustar al tigre y llevarse su almuerzo sin luchar. O tal vez esperaba pillar desprevenido a su rival y comérselos a los dos, al gato y a su presa. En cualquier caso, el plan del cocodrilo fracasó. El tigre contraatacó al enemigo. Es fácil ver que este cocodrilo es maduro y fuerte, entre una vez y media y dos veces más largo que el tigre. Su cabeza es el doble de grande que el cráneo de un tigre y su espalda acorazada parece impenetrable no solo a cualquier garra, sino incluso a las balas. Además, el cocodrilo puede atacar rápidamente incluso en tierra y mucho mejor en aguas poco profundas,
así que el reptil tiene todas las ventajas, pero hay un pequeño detalle.

El tigre es el gato salvaje más fuerte del planeta. Los machos pueden pesar más de un cuarto de tonelada y todos son músculos tensos y fuertes como acero que el depredador utiliza para dar saltos gigantescos y golpear a sus presas. Al igual que otros panterinos, los tigres suelen asfixiar a sus presas agarrándolas por la tráquea con los colmillos. Pero también suelen romper el cuello de su presa, aunque sea el doble de grande que el depredador. Admítelo, si puedes romperle el cuello a un toro con un solo movimiento, una pelea con un cocodrilo no te asustará. Pero lo principal es que aunque las mandíbulas del cocodrilo son más fuertes que las del tigre, el gato tiene una ventaja más importante: destreza. A pesar de todo su peso, el tigre sigue siendo una bestia elegante con reacciones muy rápidas, y ahora puedes ver una de las escenas de batalla más impresionantes entre tigres y sus rivales depredadores, donde la bestia rayada hace pleno uso de estas habilidades. Literalmente se monta en el cocodrilo. Hay que reconocer que el reptil se tuerce muy rápido, parece que un poco más y puede agarrar a su enemigo por la pata, quitárselo de encima y acabar con él. Pero el tigre esquiva siempre el golpe. Suprime al cocodrilo, reaccionando a tiempo a cada movimiento de su adversario. El tigre parece cambiar su propio peso. Vuela por encima de su enemigo para esquivar su lanzamiento. Luego se vuelve súper pesado y clava al cocodrilo con su peso contra el suelo. Sin embargo, esta batalla no es una escaramuza caótica entre dos poderosos depredadores. Uno de ellos tiene un plan. Y es el sensato tigre el que, gracias a su inteligencia, ha podido ganar una lucha tan dura. Se dio cuenta de que las escamas de la parte inferior del cuerpo del cocodrilo son mucho más vulnerables que las de la parte superior, así que el tigre sorprendió a su enemigo mientras éste intentaba atacar, y pudo agarrar el cuello del cocodrilo por debajo, justo en el punto vulnerable. Entonces el tigre se fingió bajarse del cocodrilo, pero en realidad utilizó su propio peso para voltearlo un poco más. Lo justo para acabar con él. Al final, la victoria fue para el depredador rayado. Sin embargo, los cocodrilos no temen a los tigres. Al contrario, he aquí otro caso de un reptil que intenta arrebatarle la presa a un tigre. El cocodrilo actuó de la forma más brutal posible. Se dio cuenta de que el tigre seguía forcejeando con el herbívoro intentando estrangularlo. El cocodrilo fue a por un ataque rápido frontal. No apuntaba al herbívoro, sino al propio tigre. Quizá el reptil se sintió provocado por los bruscos movimientos del depredador rayado, o quizá fue instinto territorial. ¿Qué te parece? El resultado de este enfrentamiento es interesante. El tigre vio al cocodrilo en el último momento. Parece que no tiene ninguna posibilidad de esquivar, pero no le subestimes. Gracias a su flexibilidad natural y a la increíble fuerza de sus patas, el tigre hace un truco acrobático sin correr y esquiva las mandíbulas del cocodrilo con una voltereta hacia atrás. Al hacerlo, el tigre prácticamente hizo el truco desde una posición acostada, mientras el jabalí intentaba escapar de sus garras. ¿Había estado el gato practicando acrobacias? Lo principal fue que el tigre no soltó a su presa y siguió estrangulándola todo el tiempo. Y cuando dio una voltereta, cayó de patas y acabó con el jabalí sin dejar de mirar al cocodrilo. ¿Cómo ha podido sentir que el cocodrilo le atacaba por la espalda? El reptil ya no tiene ninguna posibilidad de hacerse con la presa de semejante depredador. El cocodrilo se ha quedado de piedra. Está conmocionado. Nosotros también, para ser sinceros. Este cocodrilo dio el golpe perfecto. Nadó sigilosamente hasta una manada de búfalos y agarró a uno de ellos acertadamente, justo en la cabeza. Si la enorme criatura de media tonelada aún podía tirar su pierna para liberarla de su agarre, liberar la cabeza es una tarea mucho más difícil. Los búfalos casi entran en pánico. El cocodrilo atacó tan repentina y bruscamente que los demás bóvidos retrocedieron. La víctima se resiste desesperadamente, pero el agarre del cocodrilo es más fuerte que un tornillo de banco. Además, este reptil es muy grande. Es pesado y fuerte por sí solo, y también se apoya en patas en el suelo y tira hacia abajo. El búfalo lucha, tiene un cuello poderoso,
resiste con sus patas, pero pierde el terreno con cada minuto de su lucha.

El objetivo del cocodrilo es ahogar al búfalo. Para ello, el reptil baja su cabeza que está justo dentro de sus mandíbulas. Pero el reptil subestimó cuánto tiempo puede aguantar la respiración el búfalo. No murió a pesar de todos los esfuerzos del cocodrilo. Al final, el depredador tuvo que dejar marchar a la víctima. El búfalo está exhausto, herido, pero vivo. Yace en aguas poco profundas mientras que el cocodrilo tuvo que retirarse, pues la manada regresaba a la orilla y podía defender a su compañero. Inesperadamente para el depredador, su ataque perfecto fracasa gracias a la terquedad y las ganas de vivir de la fuerte bestia. Como ya puedes ver, solo los depredadores más fuertes pueden vencer a un cocodrilo, y no siempre tienen las mejores posibilidades de ganar, pero hay algunas especies con las que un cocodrilo nunca debe meterse. El primero y más importante es el hipopótamo. Se dice que son los animales más feroces y peligrosos de África, y eso incluye a la mamba negra, el elefante, el león, el leopardo y el cocodrilo. Y todo por el increíble nivel de agresividad del hipopótamo. Imagina a un agresivo tejón melero volviendo a casa después de una fiesta ruidosa. Le duele la cabeza, tiene resaca. Imagínate que alguien le despierta por la mañana temprano con un balde de agua fría, empieza a atiborrarle de residuos malolientes y grita. ¿Adivinas lo enfadado que está este imaginario tejón melero? Bueno. Este nivel de agresión es el estado normal de cualquier hipopótamo adulto. Combinado con su colosal fuerza y su peso de más de 4 toneladas, convierte a esta bestia en un auténtico monstruo. ¿Acaso un cocodrilo no tiene nada que hacer contra un hipopótamo adulto? Bueno, míralo tú mismo. Además de su fuerza y potencia, el hipopótamo tiene otra baza. Parece torpe y lento, como si el conejillo de Indias hubiera tomado demasiados esteroides, crecido demasiado y se hubiera quedado calvo y obeso. Pero de hecho, los hipopótamos pueden moverse muy rápido. Son geniales corriendo y aún mejores nadando. Sus cortas pero poderosas patas como columnas soportan fácilmente su enorme peso. Tienen una capa muy gruesa de grasa, pero no es una carga, sino una armadura. Además, debido a que el cuerpo del hipopótamo es redondeado, las mandíbulas del depredador, incluso tan poderosas y largas como las del cocodrilo, simplemente resbalan en esta bestia. Es casi imposible agarrarlo. Incluso si un depredador logra clavar los dientes en el cuerpo de un hipopótamo, es poco probable que llegue a sus órganos internos y zonas vulnerables. Solo una manada de leones puede enfrentarse a un hipopótamo adulto. Pero los hipopótamos rara vez están solos. Se juntan en grupos familiares que pueden llegar a tener entre 3 y 30 miembros. Un verdadero ejército de pesos pesados agresivos. Y mientras muchos otros herbívoros africanos migran en busca de vegetación y pastos, los hipopótamos son animales estrictamente territoriales. La razón es su amor por el agua. En las sabanas áridas, si encuentras un hermoso lago, estanque o río, merece la pena quedarse. Eso es lo que hacen los hipopótamos, encuentran un hábitat adecuado y lo ocupan. Curiosamente, de todos los depredadores, los hipopótamos son los que más odian a los cocodrilos. Su enemistad parece ir más allá de la aversión y el miedo habituales de los herbívoros hacia los depredadores. ¿Por qué será? ¿Será que los cocodrilos atacan a las crías de hipopótamo? ¿O hay alguna otra razón? ¿Qué te parece? Responde en los comentarios. En cualquier caso, el resultado de un encuentro uno a uno entre un hipopótamo adulto y un cocodrilo está cantado. El reptil no tiene ninguna posibilidad, solo que no parece saberlo. De lo contrario, evitaría a toda costa enfrentarse a un enemigo tan feroz. Mira el precio que está pagando el reptil por subestimar el odio que le tiene este hipopótamo. Tal vez el cocodrilo pensó que podría asustar a su adversario con la amenazadora pinta de sus mandíbulas, pero no. El hipopótamo simplemente pisotea al cocodrilo. La batalla entre estos animales parece impresionante. El reptil resiste utilizando desesperadamente todo su arsenal, pero el adversario es demasiado fuerte y decidido. El hipopótamo embiste, aplasta la defensa y pisotea al cocodrilo.
Además, el hipopótamo tiene otra arma, sus fauces. No se esperaría semejante fuerza de mordedura de un herbívoro que simplemente pasta en el fondo de un lago o en su orilla, pero en realidad, los hipopótamos suelen atacar a las pequeñas embarcaciones que han molestado a estos gigantes, y la bestia puede arrancar un trozo de una chalupa de madera. Las escamas de un cocodrilo pueden soportar esta presión durante un segundo y medio, y un hipopótamo, al agarrar a un enemigo 50 veces más fuerte que un bulldog, simplemente lo saca fuera del agua para golpearlo contra la superficie de la masa de agua. Con ese tipo de aceleración y fuerza, golpear la superficie del agua es como caer sobre hormigón desde un tercer piso. El cocodrilo está conmocionado. Hay otros herbívoros agresivos, pero la mayoría simplemente intenta ahuyentar al depredador lo más posible de su familia. Pero los hipopótamos parecen considerarse una especie de control fronterizo que dicta sus propias normas y leyes en su propio territorio. Es decir, pueden tolerar sin problemas a los cocodrilos si están lo suficientemente lejos, pero si un reptil ataca a otra especie, el hipopótamo se enfurece y se apresura a darle una paliza inolvidable. Así es como los hipopótamos rescatan regularmente a antílopes, cebras e impalas. Curiosamente, no lo hacen por altruismo. Por el contrario, los hipopótamos se comportan brutalmente con todos los demás animales. Si un impala tiene la suerte de ser rescatado por un hipopótamo de un cocodrilo, no significa que esté a salvo. Si un impala molesta al hipopótamo con un solo sonido, este lo aplastará con la monstruosa fuerza de sus mandíbulas tan fácilmente como un cocodrilo. Los cocodrilos parecen provocar una especie de modo berserker en los hipopótamos. A estos gigantes no les importa a quién golpean. Justo cuando una cebra o un antílope deciden que están a salvo, un hipopótamo los ataca, al parecer, solo para intimidar al cocodrilo. El reptil, por supuesto, entra en pánico. Sin embargo, si el herbívoro se comporta con calma y no provoca al hipopótamo, este puede tomarle bajo su custodia y protegerle de varios cocodrilos a la vez. Para fastidiarles y dejar hambrientos a los reptiles, un solo hipopótamo estará encantado de convertirse en guardaespaldas de un animal herido, incluso enfrentándose a varios cocodrilos adultos a la vez. Y después de que el hipopótamo repela el primer ataque, los reptiles temen volver a atacar. Saben lo que les espera. Pero lo más triste es que un cocodrilo quede atrapado en las fauces de todo un grupo de hipopótamos. Entonces sus posibilidades de supervivencia caen en picado más rápido que un halcón sobre su presa. Los hipopótamos ven al cocodrilo simplemente como un saco de boxeo para practicar sus técnicas de lucha. Literalmente lanzan al enorme reptil que pesa tanto como un toro joven por el aire entre ellos. Las enormes mandíbulas del hipopótamo, en las que caben varias sandías, tienen colmillos con los que el animal puede desenterrar fácilmente el fondo de un lago para encontrar raíces y plantas. Estos colmillos son tan largos como el sable de un pirata. Y no, los hipopótamos no dejan de morder al cocodrilo, así que tras unos minutos en tan sanguinaria compañía, el pobre reptil resulta gravemente herido. ¡Qué espectáculo tan aterrador, ¿verdad? Es un buen ejemplo de... ¡Hombre, te equivocaste de barrio! Acercarse a esta manada de hipopótamos enfurecidos fue un error fatal. Hay otros gigantes en África que pueden hacer que un cocodrilo sepa que no debe meterse con ellos. El rinoceronte, por ejemplo, también puede pesar más de 4 toneladas, pero el estilo de vida de este gigante es único a su manera. Es que el rinoceronte y el cocodrilo rara vez se cruzan. Los rinocerontes viven lejos del agua, solo se acercan a lagos y ríos para beber y ocasionalmente para refrescarse durante un día caluroso o para abrirse paso a través de los ríos durante las largas migraciones. Los cocodrilos no suelen atacar a estos gigantes cuando están maduros y en buena forma. Aunque los reptiles pueden atacar a una cría, los rinocerontes son excelentes padres que se apresuran a ayudar a su bebé. He aquí una rara grabación de un enfrentamiento entre un cocodrilo adulto y un rinoceronte. Su piel es una armadura que se asemeja a la de un caballero. El cocodrilo está pasmado,

evidentemente no vio del todo fuera del agua a quien se enfrentaba. El rinoceronte tiene vista muy pobre, por lo que ve al cocodrilo verde como un borrón de olor extraño contra el follaje. Pero es suficiente para que el rabioso monstruo ataque al reptil y lo lance al agua en unos 0,5 segundos. Los rinocerontes pueden pisotear fácilmente a un oponente como un cocodrilo. Estos animales también suelen utilizar una técnica de lucha que funciona casi sin fallos: un golpe seco de gran amplitud hacia arriba con el cuerno. Con un poco de suerte, el rinoceronte también puede enganchar al cocodrilo, tras lo cual el reptil sale a un corto y doloroso vuelo. Así que el deseo de escapar de un enemigo así es bastante lógico. Lo más probable es que el ataque del cocodrilo al elefante sea un trágico error. Trágico, por supuesto, para el reptil. Debes admitirlo, es bastante fácil predecir el resultado de un duelo entre un cocodrilo y una enorme bestia de 5 toneladas, que es la criatura terrestre más grande y fuerte de la Tierra en la actualidad. Lo más probable es que el cocodrilo confunda la punta de la trompa del elefante con algún animal pequeño, la agarre durante una sesión de riego y se dé cuenta demasiado tarde de que solo es una pequeña parte de una auténtica montaña viviente. La reacción del elefante es bastante fácil de predecir. Por supuesto, estos animales son famosos por su inteligencia y su comportamiento relativamente tranquilo, sobre todo en comparación con los hipopótamos agresivos y los rinocerontes irritables, que atacan cualquier cosa que les asuste, y se asustarán a menudo porque no ven bien. Así que si un cocodrilo se encuentra cerca de los elefantes, estos reaccionarán con calma ante tal proximidad. Pero agarrar el tronco con las mandíbulas, sobre todo si el objetivo es una cría, no es una buena idea. Un elefante enfurecido puede simplemente levantar a un cocodrilo del agua con la misma trompa y lanzarlo hacia atrás con tal fuerza que el reptil quedará realmente conmocionado, y esto en el mejor de los casos. Y un cocodrilo no tiene casi ninguna posibilidad de sobrevivir a un ataque frontal de un elefante. Aunque el elefante no lo agarre con su trompa, no lo aplaste o no lo embista, lo pisoteará. Como te lo puedes imaginar, si te pisa un elefante, es como si te cayera una enorme roca de un tejado. También impresiona la furia del elefante, que está dispuesto a buscar a un cocodrilo bajo el agua y rodear toda una masa de agua para hacerlo. Curiosamente, los elefantes muestran la agresividad más feroz cuando sus crías se ven amenazadas. Estos animales, además de por su inteligencia y fuerza, también son conocidos por su conmovedora devoción a sus familias. Quizás si los tiranosaurios aparecieran de repente en África, los elefantes también les atacarían al primer intento de atacar a sus crías. A un cocodrilo le pasaría lo mismo que a una lata de gaseosa vacía si la pisaras. El elefante puede simplemente pisotear al cocodrilo y luego acabar con él con un golpe de su enorme cabeza. La piel del reptil permanece intacta, pero es probable que sus huesos estén fracturados. ¿Y qué batalla épica en la que el cocodrilo perdió inesperadamente ante su enemigo te impresionó más que las otras? Responde en los comentarios y no olvides suscribirte a nuestro canal para ver más episodios increíbles del mundo de la vida salvaje.

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1: ¿Qué hacer cuando no hay abejas para polinizar los árboles frutales? En Seosan, Corea del Sur, han encontrado una solución tecnológica: utilizar drones que rocían los manzanos con una sustancia que facilita la polinización. Los hortelanos lo estamos pasando mal porque no quedan abejas para la polinización, aunque el problema más grave es que falta mano de obra, dice este hombre. Y es que los drones también reemplazan a la polinización manual realizada por obreros del campo, que resulta un 25% más cara. Los drones pueden polinizar uniformemente y pueden tener aún más éxito si se utilizan agentes de atracción de abejas, explica este responsable del gobierno local. Seosan va a probar este sistema de polinización con drones en 14 huertos de manzanos y comprobar la producción y la calidad de la fruta antes de extender su uso. Una tecnología que, sin embargo, no soluciona el problema de fondo, la desaparición de las abejas melíferas esta primavera en Corea del Sur, dicen que debido al cambio climático.
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0: En el futuro, la inteligencia artificial desempeñará muchas tareas que actualmente realiza el ser humano. Ya está afectando a ciertos tipos de trabajo. Ahora mismo, algunas tareas relacionadas con la administración y el trabajo de oficina parecen muy vulnerables. Pero si bien es cierto que la IA desplazará puestos de trabajo, la mayoría de los expertos creen que creará otros nuevos. ¿Cómo será el lugar de trabajo del futuro? Se espera que la IA aumente la productividad al eliminar las tareas mundanas, pero los trabajadores tendrán que adaptarse y actualizar sus conocimientos a esta nueva realidad. Los algoritmos basados en IA ya controlan el rendimiento de los empleados y podrían utilizarse en el futuro para contratar y despedir personal. Esto plantea problemas de transparencia, responsabilidad e imparcialidad en el lugar de trabajo. El futuro depende de cómo se desplieguen los sistemas de IA y de las protecciones que se establezcan para los trabajadores.
1: El océano es un vasto mundo por descubrir. En la Tierra, los bosques, las montañas, las llanuras y los desiertos son accesibles. Pero el mundo marino es mucho menos obvio de observar. Imagínese que el ser humano ha conseguido explorar e incluso cartografiar la Luna o Marte. Pero solo conocemos una mínima parte de nuestros océanos. Solo el 5% del fondo marino ha sido explorado por el ser humano. Para el 95% restante, el misterio permanece. El océano. Esta vasta extensión de agua salada entre dos continentes, agitada por las corrientes oceánicas, representa el 70,8% de la superficie de la Tierra. Esto es lo que se conoce como el Océano Mundial. Esto representa 1.370 millones de kilómetros cúbicos de agua. Es un mundo inmenso el que nos espera en este viaje en el que participas conmigo desde este momento. Un mundo único y extraordinario que espera ser explorado. Estimado viajero, buenos días. Hoy vamos a explorar los misterios de las profundidades. Antes de partir hacia una nueva aventura, recuerda darle un like al vídeo y suscribirte al canal para no perderte nada. Gracias y buen viaje. Como probablemente sepas, el Océano Mundial se divide en 5 océanos comúnmente conocidos como el Pacífico, el Atlántico, el Ártico, el Sur y el Índico. Cada uno de ellos es a la vez común a los demás y bastante singular. Las características estructurales nos permiten diferenciarlos, pero también tienen muchas especificidades en cuanto a fauna y flora que nos permiten distinguir los diferentes océanos de nuestro planeta. En este viaje, me gustaría presentaros una de las muchas facetas de nuestros océanos, los animales marinos. La variedad de animales que puede encontrar en esta inmensa extensión de agua es casi infinita. Según la temperatura, el relieve, la profundidad, la flora o las características específicas de una zona, los animales son totalmente diferentes. Algunos son muy extraños, otros de una belleza incomparable, pero cada uno a su manera. Son simplemente extraordinarios. Si tienes una mente inquisitiva y un espíritu aventurero, sígueme. El viaje comienza ahora. Para comenzar este viaje al corazón del océano, me gustaría presentaros el nacimiento de los animales que habitan nuestras aguas. Dar la vida es un acto de amor para nosotros, los humanos. En la naturaleza y en el mundo salvaje, hablamos de reproducción. Si en el caso de los animales no siempre sabemos lo que realmente pasa por su mente, porque aún no somos capaces de comprender sus emociones, el parto sigue siendo un momento precioso, casi sagrado. La Tierra da la bienvenida a un nuevo ser. Una nueva vida toma forma. Para muchos animales, incluidos los humanos, el parto es un poco difícil y doloroso, pero

sigue siendo un momento maravilloso y privilegiado entre una madre y su hijo. En el océano, para algunas especies esto no siempre es así.

Para algunos es un proceso sencillo, pero para otros el proceso es mucho más delicado. Tendrás que despojarte de todos tus prejuicios para comprender y descubrir formas extraordinarias de reproducción. Vamos a dar nuestras primeras brazadas de las aletas para ir a conocer a un pequeño ser increíble, el caballito de mar. Sin tener un conocimiento real del medio marino, es sin duda el animal cuyo modo de reproducción, tan particular de esta especie, es más conocido por las personas. El caballito de mar ha fascinado a la gente durante siglos. Conocido como el caballo de mar, es uno de los huéspedes más curiosos de la naturaleza marina. Hay que decir que este pez no tiene nada que ver con sus primos. Es un pez lento, con una cola prensil que le permite aferrarse a las plantas submarinas. Mira qué inteligente es. A pesar de las corrientes marinas, consigue sujetarse con facilidad. Parece que baila bajo el agua. Su coreografía marina es tan hermosa de ver. También se puede ver su boca en forma de tubo. Esto es lo que le da su reconocible aspecto equino. Otra particularidad lo diferencia fácilmente de otros peces. El caballito de mar nada verticalmente, a diferencia de la mayoría de las otras especies. Pero su singular técnica de natación no es lo único que la distingue de otros animales marinos. Como ves, este macho, a diferencia de la gran mayoría de las especies terrestres y marinas, es el que lleva la vida. Es en este momento cuando nos decimos que la naturaleza nos tiene reservadas muchas sorpresas. En nuestra mente, llevar la vida es algo femenino. Es un hecho. Así es como funciona. Y sin embargo, su vientre hinchado no se debe a un exceso de comida. Está embarazada. Docenas, sino cientos de bebés están en su acogedor nido en el hueco del vientre de papá. Hasta la fecha, es la única especie conocida que presenta esta particularidad. Ningún otro padre ha tenido la oportunidad de llevar la vida, al menos no de una forma tan parecida a una gestación femenina. Para entender cómo se reproduce el caballito de mar, hay que tomarse el tiempo de observar a esta pareja única e increíble. ¿Ves este pequeño caballito de mar hembra? Está depositando los huevos en la bolsa de cría del caballito de mar macho. Solo cuando los huevos están en el vientre del macho, pueden ser fecundados. Cuando las crías estén listas, nacerán. Dependiendo de la especie, un macho puede dar a luz hasta 1000 crías. Imagina lo agotador que debe ser el trabajo de dar a luz para un ser tan pequeño y frágil. Sin embargo, es un momento mágico y un momento increíble para ver. Observa cómo expulsa a sus crías. Pequeñas criaturas son literalmente arrojadas al agua. Ahora tendrán que prepararse para sobrevivir en un mundo complejo y un entorno particular. Se enfrentarán a todo esto solos. Su voluntad de vivir será su única fuerza. Vamos, nos esperan más fenómenos extraordinarios. Para continuar nuestro viaje, atravesaremos juntos esta auténtica pradera submarina. Las praderas marinas crecen en todas partes en el mar. Son plantas con flores y no algas. Estos lechos de hierba marina son el hogar de muchas especies. Pequeños invertebrados, peces, pero también las tortugas marinas encuentran todo lo que necesitan en estos vastos pastos marinos. Representan todo un ecosistema en sí mismos. No te pierdas en el camino. Sígueme. Muchos animales marinos esperan pacientemente para encontrarse con nosotros. Me gustaría llevaros ahora a uno de los pequeños paraísos marinos de nuestro ancho mundo, cerca de la costa africana.
Los humedales de

De Senegal se encuentran entre los más ricos de África Occidental. Las costas lagunares, las franjas costeras, los grandes ríos como el Senegal, el Volta o el Níger han creado un ecosistema marino increíblemente rico. Lo que se ve aquí es el arrecife de coral de Cabo Verde, una pequeña joya de la naturaleza en medio de las aguas africanas. Miles de especies aprovechan las corrientes cálidas y frías específicas de esta parte del mundo. La fauna y la flora son increíbles aquí, ¿no crees? El cambio de escenario es total. ¿Pensabas antes de venir a acompañarme que una naturaleza tan exuberante vivía a pocos metros bajo el nivel del mar? Para admirar un nacimiento que no puede ser más extraordinario, te sugiero que nades hasta estos pequeños peces amarillos. Estas aguas africanas albergan una familia de peces muy especial, los cíclidos. Mira el ballet reproductivo de esta pareja de cíclidos. Con su color amarillo brillante, no es fácil distinguir al macho de la hembra. Pero esta especie es una incubadora bucal. Las crías están en la boca durante todo el periodo de gestación y es el macho quien tiene la importante tarea de la reproducción. Ahora puede determinar cuál es el macho y cuál es la hembra. La hembra pone los huevos en la boca del macho, que ha elegido para perpetuar la especie. Los huevos ya están fecundados y permanecerán allí, calientes y protegidos por su padre, hasta que eclosionen. Imagino que en este momento te viene a la cabeza una pregunta. ¿Cómo se alimenta entonces? Pues no. No pueden alimentarse durante todo el periodo de gestación. Algunas especies se turnan. El macho y la hembra comparten este periodo de gestación. Así se reproduce también la marioneta de cabeza dorada, ese simpático pececito de cabeza amarilla. Pero a diferencia de los cíclidos, el macho no tiene el apoyo de la hembra. Tiene que hacer frente a su tarea solo. Mantiene a sus crías preciosas en su boca. De vez en cuando, como aquí, los escupe y los vuelve a aspirar. Esto le permite proporcionar a su preciada descendencia suficiente oxígeno. Hasta que no eclosione, no podrá alimentarse. Después del nacimiento, está literalmente agotado. Pero finalmente puede alimentarse para recuperar las fuerzas suficientes. Hasta la próxima vez. Como he dicho antes, la naturaleza nos reserva muchas sorpresas. Los animales pequeños no son los menos valientes ni los menos ingeniosos para perpetuar su propia especie. Pero los animales marinos más grandes también son muy ingeniosos cuando se trata de mantener su especie viva. Si no te asusta la sola mención de la palabra tiburón, te invito a seguirme. Tendrás la oportunidad de admirar uno de los ejemplares más bellos de nuestros océanos. Otra especie, otro tamaño. Dejamos nuestro bonito cíclido para admirar a un animal que es varias decenas de veces su tamaño. Te llevaré a descubrir una criatura marina tan maravillosa como impresionante. El tiburón martillo. Por increíble que parezca, el tiburón martillo no siempre necesita una pareja de sexo opuesto para dar a luz a una cría. Sí, es un hecho poco frecuente, tanto en la tierra como en el mar. Pero a veces las especies animales han tenido que lidiar con la madre naturaleza para evitar su extinción. La hembra del tiburón martillo es capaz de realizar parentogénesis o concepción vaginal. Esto significa que la hembra tiene la capacidad de fecundar sus propios huevos y dar a luz a sus crías sin utilizar el esperma del macho. No siempre utiliza este método. Aquí se puede ver un hermoso ballet nupcial entre un macho y una hembra. Pero debes saber
que la hembra también puede reproducirse sola si el entorno la obliga a ello. Para que conste, fue en un zoológico

geológico estadounidense, Henry Durley, en Nebraska, donde los científicos pudieron confirmar esta capacidad del tiburón martillo. En este zoológico, tres hembras viven juntas en el mismo tanque. Ninguna de ellas ha entrado en contacto con un macho en los últimos 3 años. Por lo tanto, no hay ninguna posibilidad de que ninguno de los dos se haya quedado embarazado. Sin embargo, una de las hembras dio a luz a un tiburón joven. Una vez superada la sorpresa, los científicos decidieron, obviamente, asegurarse de una cosa. Si la hembra es realmente capaz de reproducirse por sí misma, sin el esperma de un macho. Tras analizar el ADN del joven tiburón martillo, solo se detectó el de la madre. En otras palabras, la hembra sí desempeñaba el papel de madre y padre en el proceso de reproducción. ¿Era tan fuerte el deseo de dar a luz que quería hacerlo sola? En nuestra odisea, viajaremos a lo largo y ancho de nuestros océanos. Espero que estés preparado para este viaje. Ahora dejaremos África por el nuevo continente y nos dirigiremos a Sudamérica. Hasta ahora, los nacimientos han sido un momento mágico en la naturaleza, igual que lo que consideramos un parto. Esta vez, tu corazón estará en el lugar correcto. Este nacimiento no se parece a nada que hayas experimentado o visto antes. La naturaleza no carece de curiosidad en el océano. Si digo sapo, probablemente te imagines pantanos y un pequeño animal que salta de charca en charca. Probablemente pienses que este vive tanto en el agua como en la tierra. Pero este no es el caso del sapo que vamos a descubrir ahora. La pipa es especial. Este anfibio sudamericano solo vive en el agua. Es cierto que no es el animal más bonito que hemos visto hasta ahora, pero aún no has visto nada. ¿Notas las pústulas que cubren su piel? Es bastante antiestético, ¿no? Esas docenas de burbujas en su espalda parecen moverse. No es solo una impresión. Si estas bolitas son ligeramente móviles, es porque no son pústulas, simples excesos de pulpa o botones venenosos. Son sus pequeños. Puedo ver tu incomprensión. Pero no te preocupes, lo entenderás. Si el proceso de reproducción ya es extraño de por sí y requiere una compleja gimnasia, como se puede ver en esta joven pareja de pipas, la gestación y el nacimiento son aún más extraños. Cuando el macho fecunda los huevos de la hembra, estos se posan en su espalda. Esas bolitas que ves son los huevos que han sido cubiertos por la piel de la hembra. Sí, las crías están literalmente enterradas bajo su piel. Por insólito que parezca, el nacimiento de los bebés es igual de espectacular. Cuando las crías están lo suficientemente desarrolladas para nacer, se arrastran bajo la piel del animal para salir por los pequeños agujeros que se ven en su piel. Es asombroso, único, extraordinario y asusta. Cada uno de ellos mide 2 centímetros de largo. Te dejaré imaginar cómo debe ser dar a luz de espaldas, a través de la piel. Este nacimiento en particular no dará lugar a un vínculo padre-hijo como podríamos escuchar los humanos. Mientras que muchas especies cuidan a sus crías al menos durante los primeros días o meses, estos jóvenes sapos se lanzan a hacer su propia vida una vez que han conseguido salir de la envoltura carnal de su madre. Ahora vamos a dejar estas costas y este fenómeno de la naturaleza, por decir algo, para centrarnos en otro animal marino. No podría hablaros de los nacimientos más extraordinarios del mundo submarino sin mencionar a esta madre perezosa, el cuco de Tanganica. Sí, si algunos sufren o se agotan durante el periodo de gestación o el parto, para otros, el proceso es mucho más

más sencillo. La hembra juega con otra especie que conocimos, el cíclido. Navega suavemente hacia la boca de este último, que entonces piensa que está recogiendo los huevos fecundados de una hembra de su especie. Se deja llevar por sus encantos. El pobre aún no sabe el gran error que ha cometido. Los huevos del cuco crecen mucho más rápido que los del cíclido. Las crías no tienen reparos en devorar a sus vecinos de incubadora. El macho dará a luz a lo que cree que son sus propias crías. Probablemente no es consciente del engaño llevado a cabo por la hembra del cuco varios días antes. Si para nuestro cuco el parto finalmente fue muy bien porque delega esta tarea en un compañero, no es el caso de la hembra que ahora nos espera. Vayamos a conocerla enseguida. El tiempo apremia. Nos encontramos en un nuevo entorno marino, sacudidos por las corrientes en medio de un mundo sorprendente. Aquí viven algunos de los muchos pulpos que habitan nuestros océanos. Hay varias especies de distintos tamaños y colores y han conseguido establecerse en los cuatro rincones del mundo. Aunque hacen las delicias de los científicos durante sus estudios marinos, ya que tienen una inteligencia excepcional y un sistema nervioso denso y complejo, el nacimiento de un pulpo es mucho menos conmovedor y mágico. Por increíble que parezca, los pulpos pueden reconstruir un miembro perdido, cambiar de color o la textura de la piel. Tienen habilidades únicas, tanto físicas como intelectuales. Y sin embargo, es para compensar todas estas maravillosas habilidades que la naturaleza ha tenido el alma vengativa. Por desgracia, para esta especie emblemática de nuestros océanos, el nacimiento y la muerte están estrechamente relacionados. La vida nunca ha sido tan paradójica. Cuando la hembra da a luz, pierde su propio... Ningún científico es capaz de responder a esta pregunta. El hecho es que cuando una hembra da a luz, muere, lentamente. Después de poner sus huevos, deja de alimentarse completamente y se descompone gradualmente. Es una de las especies que llamamos semiparentales, lo que significa que solo puede parir una vez antes de morir. Lo más duro de todo esto es que ni siquiera conocerá a su descendencia. Cuando los huevos eclosionen, las crías serán huérfanas. Su madre ya estará muerta. Es triste ver cómo se deja morir a esta hembra sin poder hacer nada. Entiendo tu emoción. Por desgracia, no puedo darte ninguna explicación para consolarte. Aún hoy, ningún científico ha conseguido resolver el misterio de esta muerte lenta y dolorosa tras el parto del pulpo. ¿Por qué muere así? ¿Por qué no puede defenderse? ¿Por qué parece que ni siquiera intenta sobrevivir? No tengo respuesta para ti. Probablemente pienses que el macho tiene la sartén por el mango en toda esta aventura reproductiva. Pues bien, piénsalo de nuevo. No es raro que la hembra devore a su macho reproductor una vez completada su misión. Al final, la reproducción es tanto sinónimo de vida como de muerte para esta extraordinaria criatura. Dejaremos que esta hembra descanse en paz y esperamos que sus crías tengan éxito en el vasto mundo que les espera. En cuanto a nosotros, es hora de continuar nuestro viaje. Todavía tenemos una criatura marina que conocer, un nacimiento que admirar. Esta vez hay dolor, pero también hay poesía. La raya es un animal bastante extraordinario por su morfología. Es un pez cartilaginoso que es un poco diferente. Alimenta muchas leyendas, a veces dulces y poéticas, a veces mucho más tristes y diabólicas. Pero si hemos ido a conocerla, no es para hablar de su reputación, sino para hablar del nacimiento de sus crías.
Se trata de un animal marino que tiene un proceso de nacimiento muy parecido al que conocemos los humanos. La hembra lleva a sus crías en su vientre. Pero a diferencia de las mujeres, no es raro que tenga hasta 5 crías. Luego, una vez que el periodo de gestación ha terminado, la hembra se dirige a la playa. Mira, esa es la dirección que parece tomar esta mujer. Parece cansada, pero decidida al mismo tiempo. La llamada de la naturaleza y el instinto parecen ser los más fuertes. Esta es probablemente la única vez en este viaje que te voy a pedir esto. Pero vas a tener que salir del agua por un tiempo. Mira, la hembra está dando sus últimos esfuerzos para llegar a la playa donde estamos. Tumbada de espaldas, la joven madre da a luz con dolor. El parto es largo y doloroso. A pesar de todas las dificultades del momento, somos muy afortunados de ser testigos de un acontecimiento tan raro. Tenemos un asiento en primera fila. La vida es frágil, única y preciosa. Después de observar estos extraordinarios nacimientos, me gustaría mostraros otra faceta de los océanos a través de algunas inusuales criaturas marinas. La naturaleza es, a veces, bastante sorprendente. Los océanos son inmensos. Los fondos marinos son diferentes de una región a otra, y las temperaturas pueden variar hasta el doble. Es sin duda esta infinita variabilidad la que ha propiciado la aparición de una biodiversidad tan rica. La fauna y la flora marinas son sorprendentes y extraordinarias. Antes de embarcarte en este viaje, intentaste imaginarte cómo sería el fondo del mar. En los primeros 100 metros, la luz sigue estando muy presente. Es fácil imaginar la riqueza del fondo marino y su espectacular belleza. Incluso puedes tener en mente un magnífico arrecife de coral. Son tan emblemáticos de la belleza de nuestros océanos que a menudo son lo primero en lo que pensamos cuando imaginamos una vida marina rica y exuberante. Pero cuando bajas un poco más, la naturaleza cambia. Nada se parece a lo que has vivido hasta ahora. Los fondos marinos son tan variados como la tierra. En tierra se puede pasar de las montañas a las llanuras, a los desiertos y a los bosques. Pues debes saber que bajo el mar puedes encontrar la misma variedad de paisajes. Si ves estas crestas, son crestas oceánicas. Son nada menos que montañas sumergidas. Están bajo el agua. Sin un equipo de buceo nunca se podría detectar su presencia. No obstante, algunos de ellos son gigantescos. Pueden extenderse durante casi 60.000 kilómetros. Se trata, sin duda, de la cordillera más larga del planeta. Pero no solo eso. Los océanos también tienen muchos volcanes. Hay unos 1.600 volcanes activos en tierra, pero bajo las olas hay casi 20.000. Cuando una placa tectónica pasa por debajo de otra, permite que el magma anidado a varios metros bajo tierra se abra paso hasta la superficie. Todo el calor y la presión almacenados en las entrañas de la tierra salen entonces a borbotones en forma de lava, gas o elementos sólidos. Otro fenómeno espectacular de los océanos es la presencia de fuentes hidrotermales en nuestros fondos marinos. Estos respiraderos hidrotermales, también llamados fumadores blancos o fumadores negros según sus características, son como géiseres marinos. Sin embargo, a diferencia de los volcanes, los respiraderos hidrotermales no se crean porque las placas se acerquen entre sí, sino porque se alejan unas de otras. Cuando dos placas se separan, crean una grieta, una falla en el suelo. El magma y el gas están entonces en contacto directo con el agua del mar. Lo extremadamente caliente, unos 1.200 grados centígrados, se encuentra con lo extremadamente frío,
solo 2 grados en algunas regiones. La presión liberada es enorme. El fluido que sale de estas fallas es ácido y lixivia completamente la roca. Este fenómeno, que a primera vista puede parecer hostil para toda la vida marina, permite, sin embargo, que muchas especies sobrevivan a pesar de las condiciones extremas. Hay 10.000 veces más vida cerca de los fumadores que en cualquier otro lugar del abismo. Sospecho que este ambiente poco amigable a primera vista te incomoda. Pero hay algunas especies que es absolutamente necesario conocer antes de ir más lejos en la superficie de nuestros océanos. Me gustaría que vieras por ti mismo el fenómeno de la quimiosíntesis y la extraordinaria cadena alimenticia que persiste en ese entorno. Este es un gusano de Pompeya. Vive cerca de la dorsal del Pacífico Oriental. Este sorprendente animal es capaz de utilizar su entorno para sobrevivir. Construye un tubo calcificado y se protege en su interior del calor producido por los fumadores. A pesar de esta coraza protectora, la temperatura puede alcanzar los 80 grados centígrados. Es probablemente la criatura más resistente al calor que conocemos, tanto en tierra como en el mar. Otros gusanos, como el gusano tubular gigante, viven en estos ambientes extremos. Esta colonia tiene no menos de 200 individuos por metro cuadrado. De color marrón y de hasta 2 metros de largo, esta criatura no tiene boca, intestino, ni siquiera ano. Y sin embargo, consigue sobrevivir e incluso reproducirse. Lo que se ve primero es el tubo en el que anida, pero el cuerpo está dentro, perfectamente protegido. También vive cerca de los respiraderos hidrotermales. Para sobrevivir, el gusano utiliza lo que los científicos llaman simbiosis. El gusano tiene un trofosoma. Este órgano alberga bacterias. Estas bacterias necesitan al gusano para alimentarse y por eso se han instalado en el interior del gusano tubícola gigante. Pero el gusano tubícola aprovecha al máximo esta cohabitación. Las bacterias pueden sintetizar azúcar a partir del sulfuro de hidrógeno, el dióxido de carbono y el oxígeno liberados por las chimeneas. Algo que el gusano es completamente incapaz de hacer. Estos azúcares forman su dieta. Sin ellos, es una muerte segura. No puede alimentarse. Al final, la bacteria sulfóxica y el gusano tubícola se encontraron perfectamente. Hay muchos casos de simbiosis como este cerca de las chimeneas en el abismo. Mira quién pasa. Un camarón. Es completamente ciego. Pero, ¿de qué sirve su vista en este entorno oscuro? En cualquier caso, esta pequeña criatura marina también se beneficia de la simbiosis. Verás que también se ha adaptado a su entorno natural de forma igualmente extraordinaria. Alberga bacterias y alimenta a sus huéspedes, mientras que estos le proporcionan abundante comida. Utiliza el mismo proceso que el gusano que encontramos a unos metros. Probablemente hayas oído hablar de la fotosíntesis de las plantas. Pues bien, estas bacterias utilizan otro proceso que los científicos llaman quimiosíntesis. Es un proceso muy similar a la fotosíntesis. Sin oxígeno ni luz, la naturaleza se ha adaptado. A partir de elementos no orgánicos, estas criaturas son capaces de crear elementos orgánicos y proporcionar así alimento asimilable a sus huéspedes. La quimiosíntesis es una parte indispensable de la cadena alimentaria submarina. Muchas especies dependen de esta primera rama. Sin ellos, no quedaría vida en las profundidades del mar. La naturaleza es realmente increíble, ¿no crees? Con tan poca luz y oxígeno, con tal presión y temperaturas, la vida aún es posible. Pero si el océano está lleno de vida, de criaturas extraordinarias, cada una más asombrosa que la anterior,
también alberga animales que son, como mínimo, asustantes. El océano es uno de los lugares más bellos del mundo, sí, pero desde luego no en toda la superficie del globo, al menos no en profundidad. Hay algunas especies que dan mucho miedo. Su aspecto es tan aterrador que probablemente te resulte difícil no cerrar los ojos durante unos instantes para hacerte la idea de que un animal así pueda existir. Sin embargo, te aseguro que aunque su aspecto es detestable, incluso abominable, estas criaturas marinas no son necesariamente peligrosas. Si te hace sentir mejor, la mayoría de ellos viven a gran profundidad en el agua. Por lo tanto, es poco probable que te encuentres con ellos en una sesión de buceo en un futuro próximo. La capa más profunda de los océanos se llama abismo. A varios miles de metros de profundidad, la temperatura es muy baja, no hay luz y la presión del agua es excesiva. Por ello, no es de extrañar que las criaturas que viven en un entorno tan extremo hayan cambiado el lado estético de su físico por las extraordinarias habilidades que son esenciales para su supervivencia. Antes de descender al abismo para adentrarnos en las entrañas de los océanos, os invito a buscar un pez que viva cerca de nuestras costas. Es discreto y se integra en su entorno. Tendrás que estar atento si quieres verlo. Es posible encontrar esta especie en el mar Mediterráneo, pero también vive en la costa occidental del Océano Atlántico, en Estados Unidos. El uranoscopio es un pez especial. No lo notas de inmediato. Pero una vez que la mirada se dirige a esos ojos saltones que sobresalen en la arena, la sorpresa y el susto no suelen estar lejos. Mira, justo debajo de tus pies. Verás, este pez tiene ojos, branquias e incluso una boca en la parte superior. No es muy glamuroso, ¿verdad? Se entierra en la arena con sus aletas pectorales y solo deja que su cabeza sobresalga de la arena. Esta táctica le permite engañar a sus presas y tomarlas por sorpresa. Cuando no eres muy atlético, tienes que ser estratégico. Su físico poco atractivo es una ventaja para la alimentación. Como hemos visto hasta ahora con muchas especies, tanto en tierra como en el mar, a veces es necesario saber adaptarse para sobrevivir. Tal es el caso de este pez. Su cara, por muy desventajosa que sea para nosotros, es una verdadera ventaja que no duda en utilizar en cuanto siente hambre.

No escaparás. Tendrás que ser valiente. Vamos a iniciar nuestro descenso al abismo. Te sentirás cada vez más oprimido. La presión del agua se hace más intensa con cada metro que se recorre. También echarás de menos la luz. A diferencia de las diferentes especies que conocerás durante este descenso, no estás equipado para vivir en estas regiones oceánicas. Tus ojos, acostumbrados al confort de la luz, no te servirán aquí. Esto es probablemente lo más preocupante de los fondos marinos: la falta de luz. ¿Sientes también el frío que se apodera de tu cuerpo? La temperatura probablemente no suba más de 4 grados. Muy alta. El abismo da miedo. Pero este territorio es tan extraordinario como sorprendente, y por eso quiero llevarte allí. Es el hogar de las más increíbles leyendas sobre nuestros océanos. Rara vez son ciertas, pero reflejan la pasión que nos mueve. Los fondos marinos fascinan. Actualmente estamos a una profundidad de unos 1000 metros. He aquí el primer candidato de nuestra lista de los animales más temibles: el dragón de escamas. Apenas mide 16 centímetros y, sin embargo, su aspecto podría asustar al más valiente y temerario de entre nosotros. Cuerpo largo

negro, mandíbula extensible, dientes enormes, púa móvil, ojos vidriosos. Cada parte del cuerpo es tan abominable que el conjunto da un aspecto espantoso. Con sus 16 centímetros, se podría pensar que no es tan formidable. Pero piénsalo bien. Este pez de aguas profundas con dientes de gran tamaño puede tragarse una presa al menos tan grande como él. Su mandíbula le permite abrirse hasta 120 grados. Este es el granadero de cola de rata. Como puedes imaginar, su nombre deja poco lugar a dudas. El aspecto del granadero de cola de rata no es el más adorable. Vive a una profundidad de entre 600 y más de 2.600 metros bajo el nivel del mar. Aunque su físico es claramente poco atractivo, hay que decir que la belleza no es un criterio esencial para la longevidad, ya que puede vivir más de 60 años. Su cuerpo esbelto termina en una cola larga y fina, que recuerda a la rata que conocemos. Pero si sus terribles activos se detuvieran ahí, seguiría pasando. Lamentablemente, te dejaré llegar al otro lado de este pez para que lo veas de frente. Su cabeza es increíblemente grande y totalmente desproporcionada con respecto al resto de su cuerpo. Sus ojos son desorbitados y su escandalosa boca lo convierte en uno de los animales más temibles del mundo submarino. No nos entretengamos. Hay muchas otras especies que me gustaría mostraros. ¿Estás preparado para bajar a las profundidades del mar? El abismo te espera. Es difícil contener un grito cuando ves a una damisela. Este ser parece ser un pez zombie. Un verdadero pez con aletas no muerto. Su aspecto es similar al de la anguila que conocemos, pero su piel es tan pálida, casi transparente, que a primera vista es difícil establecer la conexión entre estas dos especies distintas. A menudo se confunde con las larvas de los peces, ya que parece estar incompleta. Y sin embargo, es un ejemplar adulto. No obstante, el esqueleto, los músculos y algunos órganos están poco desarrollados, como los ojos, por ejemplo, y por eso su aspecto es tan aterrador. También se le conoce como anguila ciega. En su defensa, en un entorno así, su cuerpo debe estar armado para sobrevivir. Los buenos ojos no servirían aquí. Por otro lado, su cuerpo debe ser capaz de soportar una cantidad increíble de presión. Es hora de que subas un poco, al menos unos cientos de metros. La temperatura y la presión del agua se hacen casi insoportables aquí, ¿no crees? Pues bien. Aquí tenemos otro pez que merece una mirada más cercana por su aspecto tan especial. El gran dragón hace honor a su nombre y puede tragar presas mucho más grandes que él. Vive en el Atlántico Norte y los ejemplares más bellos pueden llegar a medir hasta 25 centímetros. Su cuerpo no es muy grande. ¿Qué tiene de extraño? Mira un poco más de cerca. ¿Ves cómo se abre su enorme boca? Es un verdadero abismo en sí mismo. Pero eso no es todo. Ahora mira debajo de su vientre. ¿Te das cuenta de ese enorme bolsillo? Ese es su estómago, ni más ni menos. Es particularmente elástico, como puedes ver. Puede sostener un desayuno del doble de su tamaño y 10 veces su propio peso. Pero la gula es un mal hábito. Hay un viejo adagio que dice que no hay que morder más de lo que se puede masticar. Por desgracia para él, sus excepcionales habilidades le hacen cometer a veces un error fatal. Sabiendo que es capaz de cazar grandes presas, a veces ataca a peces demasiado grandes para su estómago. Imposible digerirlo. Muere por su propio festín. Antes de terminar con uno de los

peces más aterradores de la historia, te sugiero que conozcas a una criatura marina con características algo menos atroces. La estrella fugaz es mucho menos encantadora que su prima la estrella de mar a primera vista y mucho más extraña. Echa un vistazo a su cuerpo. Se puede ver una bonita forma de estrella en el centro, pero las largas extremidades la rodean. Todo parece estar en cinco partes. Tiene cinco mandíbulas y cinco largos brazos que le ayudan a moverse en el agua. Son muy flexibles y una verdadera ventaja para esta criatura marina. Se encuentra a gusto en su entorno y se mueve rápidamente según sus deseos. Cuando está en movimiento, parece ofrecer un verdadero ballet acuático. Ha llegado el momento de conocer al animal emblemático del abismo, el rape abisal.

podría ser votado como el animal marino más peligroso y temible de los océanos. El rape abisal es realmente impresionante. Para conocerlo, tendremos que seguir sumergiéndonos en las profundidades, entre 1000 y 3000 metros. El rape tiene un físico inusual. Su mandíbula es desproporcionada y digna de las peores películas de terror. ¿Ves esos dientes largos y afilados? Son capaces de morder y aplastar a animales del doble de su tamaño. Pero esta no es ni mucho menos su única baza como depredador de aguas profundas. El rape no puede ver muy bien, pero tiene un sistema olfativo muy desarrollado que le permite detectar muchos olores en el agua. Al final de su primera espina dorsal, esta pequeña bola luminosa que se ve es una verdadera trampa. Las presas son atraídas por esta beneficiosa fuente de luz y son atraídas como imanes. El rape no tarda en abalanzarse sobre el animal y desgarra a su presa. Como la extrañeza nunca viene sola a estas profundidades, he aquí otra pequeña anécdota sobre este animal. La que se ve aquí es una hembra. Puede crecer hasta unos 30 centímetros. Los machos son mucho, mucho más pequeños. Solo 3 centímetros. Lo extraordinario de esta inusual pareja es que el macho vive unido a la hembra, como un parásito. Esto es lo que les permite dedicar su vida a la reproducción. En un entorno tan extremo, las cosas son complejas por naturaleza. Vivir uno encima del otro facilita las cosas. Las criaturas que acabamos de ver no son, francamente, las más bonitas que hay. Estábamos lejos del maravilloso mundo de Nemo, hay que decirlo. Sin embargo, hay una cosa que debemos señalar. Puede que fueran feos, pero en su mayor parte eran inofensivos. No es el caso de los que nos esperan ahora. Si lo que has visto hasta ahora te ha horrorizado, lo que te espera es igual de impresionante. Aquí estamos en las aguas indias del mundo. Pero no dejes que los colores y el rico ecosistema de la región te hagan bajar la guardia. Cuando se piensa en una serpiente, lo primero que viene a la mente es probablemente una serpiente terrestre. Sin embargo, nuestros mares y océanos también son el terreno de juego favorito de los reptiles marinos. La serpiente de mar puebla nuestros océanos, y créedme, no es la más amigable de las criaturas. La serpiente de mar no es una anguila amistosa. No te acerques demasiado a él si no quieres probar su veneno. No son exigentes con lo que comen y se alimentan principalmente de moluscos, pero si se sienten amenazados, sacan la lengua. Ten en cuenta que su veneno es uno de los más tóxicos y potentes del mundo. Contiene 10 veces más veneno que una cobra terrestre. Eso es algo para pensar. Dolor muscular, visión borrosa, espasmos, alucinaciones, somnolencia. No hay nada demasiado apetecible en el menú tras ser mordido por uno de estos especímenes de serpiente marina. He aquí otra criatura de la que se habla mucho en la red, y rara vez en muy buenos términos. La barracuda es una especie de pez que tiene su hogar en aguas tropicales. Con su cuerpo alargado, su impresionante mandíbula, sus dientes en forma de colmillo, sus 50 kilogramos y sus 2 metros de longitud, su físico habla por sí mismo. No parece un bonito pez payaso. A pesar de su impresionante apariencia, es su carácter lo que debes temer. Es conocido por su agresividad y no duda en atacar a los humanos si se cruzan en su camino. Dada su impresionante mandíbula, te dejo imaginar el tamaño de los mordiscos que es capaz de dar. Es uno de los peces más agresivos y temidos. Es conocido por su lado temperamental e impulsivo.
Seguimos en el Océano Índico, y a pesar de la increíble belleza del paisaje marino que tenéis delante, me gustaría hablaros de este pequeño animal que está ahí mismo, delante de vosotros. Este es un pulpo colorido. Parece casi entrañable a primera vista. Con 100 gramos y 10 centímetros, es un peso pluma oceánico. Pero cuidado con las apariencias. A diferencia de la barracuda, es bastante amigable, pero también es temible. De color marrón o gris, notarás que tiene la capacidad de cambiar de color. Cuando se sienta en peligro, verás que aparecen anillos azules por todo su cuerpo. Esta es una señal de ella para que la dejes en paz. Es mejor escuchar sus consejos y no insistir en acercarse demasiado. Entonces, liberaría su potentísimo veneno tóxico capaz de matar a un hombre en menos de 30 minutos. La glándula salival contiene suficiente veneno para matar a más de 20 personas. Lo menos que podemos decir es que este pequeño pulpo está perfectamente equipado para defenderse. Tras la mordedura, el veneno ataca el cuerpo y provoca dificultades respiratorias, dolor y parálisis. La muerte está garantizada para su víctima. Lo único bueno de este encuentro es que el pulpo no es agresivo. Solo ataca cuando se siente en verdadero peligro. Por lo tanto, puedes observarlo tranquilamente siempre que respetes su espacio vital y no muestres signos de ataque. No podemos hablar de los animales más peligrosos del mundo marino sin mencionar al gran tiburón blanco. Las películas han hecho mucho ruido sobre este dios del mar y han pintado una imagen bastante negativa de él. Vive en las aguas profundas de nuestros océanos y no se acerca a la costa. Esto debería ser suficiente para asegurarte de que no te lo vas a encontrar cuando vayas a nadar. Su físico es impresionante. Como puedes ver, el animal reina en esta parte del océano. Tiene 6 metros de longitud. Pero es sin duda su mandíbula lo que más llama la atención. 300 dientes perfectamente afilados están dentro. Para que te quedes tranquilo, te diré que su alimento favorito no es el hombre, sino la foca, el cetáceo o incluso la tortuga marina. Si ciertos ataques a humanos han hecho correr mucha tinta, no se debe a la agresividad del tiburón, sino a la pésima visión de esta criatura marina que confunde a los humanos con otros animales marinos. El tiburón sigue siendo un animal peligroso, ya que su cuerpo está armado para ser uno de los depredadores más temibles del océano. Cuando caza, es impresionante. Los ataques son realmente espectaculares. Después de ver a un coloso marino como el tiburón blanco, quizá te cueste creerme cuando te presente a nuestro último asesino marino. Sin embargo, es uno de los más peligrosos de los océanos. Puede que estés pensando en un pez o algo parecido, pero no es ni más ni menos que un simple molusco. La cáscara del cono es formidable. Vive en aguas cálidas de todo el mundo y es activo principalmente por la noche. Tiene

una membrana bucal que le permite envolver y engullir a su presa. Aunque la mayoría de las especies de este molusco son venenosas, las más grandes son muy peligrosas para el ser humano. No existe ningún antiveneno. Un humano puede sucumbir en menos de 2 horas después de tocar uno de estos caparazones, especialmente el cono textil y el cono geógrafo. El veneno de este molusco es un verdadero cóctel venenoso. Combina los efectos del fugu, un pez venenoso con una toxina 500 veces más virulenta que el cianuro, y de la cobra, una serpiente venenosa cuyas neurotoxinas pueden paralizar los músculos y el sistema respiratorio. Este caparazón no da a su víctima ninguna posibilidad de escapar. Rocía su veneno con el aguijón, que se puede ver en el extremo de su cuerpo. Golpea a su víctima, la paraliza y espera pacientemente hasta que su festín esté listo para ser comido. Las conchas de este molusco suelen ser muy bonitas, con anillos y estrías blancas y marrones. Atraen a los humanos por sus características estéticas, pero pueden ser peligrosas y mortales.

Ahora es el momento de que abandones este mundo aterrador y veas lo mejor que te ofrece el océano. Porque sí, a veces puede ser hostil y peligroso, pero también es increíble, maravilloso y único. No todos los animales marinos dan miedo o son peligrosos, sino todo lo contrario. Algunos son muy amigables y cálidos, incluso con los humanos. Cuando se oye el nombre de tiburón, es bastante raro no sentir un poco de aprensión. Pero no dejes que su nombre te engañe. El tiburón ballena es una especie amigable, por decirlo de alguna manera. Esta criatura marina es efectivamente un tiburón. El tiburón ballena es un pez impresionante y bastante carismático. Se reconoce por su esqueleto cartilaginoso, sus 7 hendiduras branquiales a cada lado de la cabeza y sus 300 filas de dientes, que suman un total de 3.000. Su desproporcionado tamaño, entre 8 y 15 metros para los más impresionantes, tampoco juega mucho a su favor. Sin embargo, puede clasificarse como una criatura marina amistosa. El tiburón ballena está en una clase propia. Este pez colosal no caza, sino que filtra su alimento, como las ballenas, de ahí su nombre. Sus dientes son numerosos, pero son muy pequeños, por lo que solo sirven para filtrar el futuro desayuno del animal. Estos peces son muy amables y curiosos. A pesar de sus 20 metros de largo y 34 toneladas, son animales marinos bastante amistosos. Puedes nadar a su lado sin miedo. Y mira qué majestuoso se ve en el agua. Sus movimientos son suaves y lentos. Da la impresión de que te da tiempo a admirarla, a descubrirla y a conocerla. Como muchas especies de tiburones y ballenas, son seres muy inteligentes y, en general, curiosos. No son agresivos y pueden nadar a tu lado durante unos momentos antes de seguir adelante. Al igual que el tiburón ballena, esta criatura marina es una de las mayores del mundo marino. Pero no dejes que su tamaño te engañe. Es un gran oso de peluche. El manatí se ha asociado durante mucho tiempo con las sirenas. Los historiadores creen que este malentendido se debe a la capacidad del animal de mantenerse erguido en el agua. Como puedes ver, tiene 2 patas palmeadas al final de su cuerpo. Este animal es muy curioso y no es raro que busque la compañía de los humanos. Como puedes ver, eres tan intrigante como lo pueden ser para ti. Los manatíes pueden acercarse para saciar su sed de curiosidad.

saber qué clase de pez extraño eres. Si se les conoce por su mansedumbre, es porque no están equipados para defenderse y prefieren huir antes que atacar de frente. Son animales marinos muy grandes, pero sobre todo son exclusivamente herbívoros. No cazan. A pesar de su carácter tranquilo y amistoso, no intentes acercarte a ellos. Como todos los animales salvajes, los adultos protegen a las crías de los depredadores. Podrían reaccionar mal si te acercas demasiado a su territorio. No obstante, puedes dejar que se acerquen a ti sin ningún temor. Al igual que tú, tienen curiosidad por saber más sobre el océano. Se preguntan cómo eres y vienen a conocerte para averiguarlo. Continuemos nuestro pequeño paseo submarino para conocer a otro miembro de la familia de los tiburones, el tiburón martillo. Era necesario mejorar la imagen de estos dioses marinos. El tiburón sigue teniendo muy mala imagen entre el público en general. De hecho, su cabeza, bastante peculiar, no juega a su favor. Pero los ataques de tiburones martillo son muy raros. Muchos buceadores disfrutan de un momento de convivencia con estos animales durante su investigación submarina, y todos vuelven encantados de su viaje en el océano. Un tiburón martillo que no quiere que te acerques o que quiere que le dejes en paz te mostrará signos de incomodidad. Si estas señales son claras, no son en absoluto agresivas. Por ejemplo, se moverá con más rapidez y sacudidas para hacerte saber que ya no busca el contacto. Al igual que el tiburón ballena, puedes nadar con seguridad a su lado. Son curiosos por naturaleza y disfrutarán de tu compañía durante un tiempo. Luego, cuando haya saciado su sed de descubrimientos, se irá tan silenciosamente como llegó. Momentos como este son mágicos. Nadar a pocos metros de tan majestuosas e impresionantes criaturas deja un recuerdo imborrable. Las emociones son tan fuertes que parecen casi palpables. Mira qué hermoso es este espécimen. Definitivamente, la naturaleza ha hecho las cosas bien. Oh, mira esta masa rocosa de vegetación. ¿Ves esos largos tubos amarillos y naranjas? Son esponjas marinas. Más adelante, en los tonos azules y con forma de jarrón, se encuentra otra especie de esponja marina. Los colores son tan hermosos y sorprendentes en el océano. Estas esponjas son animales bastante especiales. Al no poder moverse para alimentarse, las esponjas han desarrollado un sistema de circulación y filtración para atrapar su alimento. Su principal depredador es la estrella de mar, aunque algunos peces y tortugas marinas también las adoran. Después de esta pequeña pausa en medio de las rocas y las esponjas marinas, me gustaría llevarte a conocer otro animal. Las nutrias no son necesariamente muy apegadas a los humanos y no buscan especialmente su compañía. Lo que les hace tan encantadores son sus simpáticas caras, pero también su carácter jovial y juguetón. Las madres son muy gentiles y protectoras de sus crías. Mira a esta joven que se deja llevar por las olas. Acuna a sus crías sobre su vientre. En sus rasgos o actitudes, a veces parece muy cercana a un ser humano. Probablemente por eso es tan entrañable. Su pelaje denso y suave y su cara tan particular les dan un bonito rostro. Son tan bonitos que parecen peluches. Pero ten cuidado. A pesar de su aparente tranquilidad, esta joven madre no dudará en morder para defender a su cría. Se trata de un animal salvaje y las nutrias son muy protectoras. Si respetas su territorio y una cierta distancia, nunca te atacarán sin motivo. La nutria no es una amenaza para los humanos, pero como cualquier animal, hay que respetar su naturaleza y sus necesidades. ¿Qué te parece volver a las aguas cálidas del mundo? Puede que sean paradisíacas, pero también están llenas de increíbles animales marinos.

Estamos en las afueras de Sri Lanka. Estamos en las afueras de Sri Lanka. Vamos a conocer a un animal sorprendente, tanto por su tamaño como por su comportamiento. El diablo marino.

cuando a veces es totalmente falsa. Su tamaño es ciertamente muy carismático, hasta 9 metros de largo. Pueden pesar hasta 2 toneladas, por lo que son verdaderos colosos del mar. Sin embargo, estos animales son muy amigables. En primer lugar, debes saber que, a diferencia de sus primos, la raya del diablo no tiene una cola venenosa. Estas rayas gigantes son bastante juguetonas y curiosas, pero también son muy inteligentes. Los experimentos realizados con esta especie han demostrado que son capaces de reconocer su reflejo en un espejo. Son curiosos por naturaleza y no dudan en acercarse a los humanos. Incluso pueden iniciar el contacto. Como puedes ver, no son agresivos. Te invito a seguirme en un viaje de descubrimiento de los mayores animales marinos del mundo. En tierra, los elefantes, los rinocerontes y las jirafas son conocidos por sus excepcionales figuras. Pero es en el océano donde se puede admirar el más impresionante de todos ellos. El mundo marino está lleno de criaturas, cada una más extraordinaria que la anterior. Los que vamos a ver se derrumbarían por su propio peso si vivieran en tierra. Has visto muchos moluscos hasta ahora, pero ninguno tan grande como el que vamos a ver juntos. Conoce a la almeja gigante. Hace honor a su nombre. Probablemente no te lo puedas imaginar cuando lo veas en su entorno natural, pero mide más de 1 metro de largo y pesa casi 220 kilos. Otra característica especial de este maravilloso ejemplar del mar es su color. Cada una de estas almejas es única. No hay dos almejas que tengan el mismo color. Mira qué bonito es este. Trátala con mucha delicadeza y cuidado, porque sin duda es una anciana que merece nuestro máximo respeto. Puede vivir 100 años. La almeja gigante no es, ni mucho menos, la única especie en la categoría de pesos pesados de los fondos marinos. El rorcual común es el segundo mamífero más grande del mundo y puede alcanzar los 26 metros de longitud y pesar 75 toneladas. Sí, me has oído bien, 75 toneladas. ¿Cómo puede un animal de semejante tamaño moverse por el agua con tanta facilidad? El rorcual vive en grupos y rara vez se acerca a la costa. Se trata de un animal apacible y tranquilo. Por increíble que parezca, al igual que los elefantes, que son herbívoros, estos animales se alimentan principalmente de plancton. Por lo tanto, no es un depredador temible, sino más bien un coloso amable. Me gustaría presentaros a otra madre gigante. Esta vez es un pez, pero un pez colosal. El pez luna, también llamado mola mola o topo de forma más general. No importa el nombre que le demos, sigue siendo un extraño espécimen del océano. Es muy imponente y su morfología es muy particular. Tiene forma de disco aplanado. Puede pesar 27 toneladas. Tiene 3 metros de longitud y 4 metros de altura de aleta a aleta. Es muy impresionante, ¿no? Pero no hay que tener demasiado miedo a su apariencia. En unos instantes, descubrirás que no es un animal agresivo ni peligroso, sino todo lo contrario. Y sabes, no siempre ha sido tan gigantesco. El pez luna es diminuto al nacer, pero al ganar 500 gramos al día, este extraordinario pez es 60 millones de veces más grande como adulto que cuando era un pez joven. Imagínate que ese crecimiento se produjera en los seres humanos. Sin embargo, esta imponente morfología tiene consecuencias más o menos embarazosas para él. Nada muy lentamente, y muchos parásitos de la piel aprovechan para anidar en el mola mola. Algunos científicos han observado varias docenas de especies en un solo ejemplar. ¿Cómo se las arregla para vivir serenamente con tantos parásitos?
Bueno, te dejaré observar el comportamiento de este

maravilloso macho. Pronto entenderás que es tan simpático como inteligente. No duda en pedir ayuda a otras especies. Esos pececillos que se ven a un lado de su vientre, los peces limpiadores, son una gran ayuda. Se alimentan de los pequeños invertebrados que hacen su hogar en nuestro maravilloso topo. Esto es lo que podríamos llamar una relación simbiótica. Se ayudan mutuamente a sobrevivir. Pero cuando eso no es suficiente, el pez luna tiene otra arma secreta. Llama a las gaviotas y a los gaviotines. Mira, eso es lo que está haciendo ahora. Mueve sus aletas en la superficie del agua para atraer la atención de estas aves. Conocidos por su feroz apetito y su codicia, no tardan en intervenir y alimentarse de este joven pez luna. Si se acerca, no tengas miedo. Es curioso por naturaleza y seguramente vendrá a conocerte. Pero no es agresivo. Solo le gusta descubrir y comprender. Otra ballena, también conocida como ballenato, ocupa con orgullo el primer puesto del podio. La ballena azul. Los ejemplares más grandes pueden alcanzar los 32 metros de longitud y pesar hasta 200 toneladas. Afortunadamente para nosotros, a pesar de su increíble tamaño, la ballena azul no es agresiva, sino todo lo contrario. Es bastante tranquila y pacífica. Su dieta se limita al krill. A menudo se les compara con las gambas y viven en enjambres de hasta 30.000 individuos por metro cúbico de agua. La ballena azul los ha convertido en su alimento favorito. Puede comer hasta 4 toneladas al día. Estos gigantes del mar viven en todo el mundo, pero no siempre son fáciles de observar. Somos increíblemente afortunados de poder observar este pequeño grupo de ballenas azules. Te dejaré disfrutar de esta dulce visión durante unos momentos más. Luego te llevaré a conocer a otras extraordinarias criaturas que habitan nuestros océanos. La beluga es probablemente el mamífero marino más amable y gentil. Según los científicos y oceanólogos, podría incluso destronar al delfín de su primer puesto. De hecho, a diferencia del delfín, que a veces puede atacar a otro animal, esto es mucho más raro en el caso de la beluga. Y además, con su color blanco y su bonita cara, es difícil no enamorarse de él y considerarlo un amigo del mar, ¿no? Las belugas son animales muy sociales. Tanto es así que pueden interactuar con otros grupos con facilidad y amabilidad. Amplían su red, lo que a veces lleva a la formación de grupos muy grandes de belugas. Lo que también es muy especial en ellos son sus expresiones faciales. Al igual que los humanos, podemos percibir ciertas emociones simplemente observando sus expresiones. Son casi los únicos seres marinos capaces de modificar la forma de sus labios. Esto puede dar lugar a rasgos a veces muy divertidos o, por el contrario, preocupados o tristes. Al igual que las ballenas y los delfines, las belugas emiten sonidos para comunicarse. Su frente está perfectamente equipada para percibir estas frecuencias sutiles. Es apodado el canario del mar. Por supuesto, no es por su tamaño o color inusuales, sino por su canto tan especial, por lo que se le ha dado este bonito apodo. Delfines. Sí, no podríamos hablar de los océanos y de las criaturas marinas más extraordinarias del mundo sin prestar especial atención a estos maravillosos príncipes del mar. Los delfines son conocidos por su curiosidad y simpatía hacia los humanos, pero muchas otras especies de animales, incluidos los perros, han conseguido formar un vínculo extraordinario con estos animales. Son curiosos, juguetones e incluso traviesos a veces. También son inventivos, ingeniosos y están dotados de capacidades cognitivas absolutamente increíbles. Los delfines siempre han fascinado a los humanos por su inteligencia y sus extraordinarias habilidades sociales.
Estos mamíferos marinos son muy protectores de los miembros de su grupo. Esto es aún más cierto cuando se trata de una mujer embarazada. Lleva a su cría entre 10 y 18 meses, dependiendo de la especie del delfín. La joven hembra que se ve en el centro del grupo es una hembra embarazada. Y si tanta gente está nadando a su lado, es por una buena razón. En los delfines, la futura madre está muy protegida. Todas las mujeres del grupo forman una especie de guardaespaldas. Cada uno de ellos cuida mucho de la joven madre. Pero esta solidaridad, este espíritu de grupo, no se queda ahí. La hembra también tendrá una madrina. Esta madrina es una mujer mayor que la acompañará durante todo el embarazo y le dará el beneficio de su experiencia y protección. Cuando llegue el momento, la futura madre y su madrina se alejarán del grupo. Se acercarán a las aguas poco profundas para facilitar que la joven madre y su bebé, por nacer, salgan a respirar. Dar a luz es un momento mágico en el océano, y podremos ser testigos de este acontecimiento excepcional. Mira, el bebé por fin sale de la barriga de su madre. Podemos ver la cola. Efectivamente, en los delfines sale primero la cola, luego el cuerpo y finalmente la cabeza y el espiráculo. La naturaleza hace las cosas bien. Uno podría pensar que, como en el caso de los humanos, una salida por la cabeza sería más difícil. Fácil quizás, pero muy peligroso para este joven delfín. Podría producirse una inhalación refleja y tener graves consecuencias si el parto resulta ser más largo o más difícil de lo esperado. Como puedes ver, la madrina está siempre al lado de la joven madre. Actúa como comadrona y la atiende durante todo el parto. Cuando la madre necesita alimentarse, la madrina vuelve a tomar el relevo y protege al joven delfín con tanta fiereza como si fuera su propia cría. La educación es un asunto de grupo para este mamífero marino. Todos participan en esta preciosa y esencial tarea. Al cabo de 5 meses, el bebé será capaz de alimentarse por sí mismo y se beneficiará de la protección de toda la familia, de la que ya es miembro de pleno derecho. Aprenderá todos los códigos de comunicación y los comportamientos sociales de su grupo. Estos dos delfines que se tocan las aletas se saludan amistosamente. Los sonidos producidos por los delfines probablemente le parezcan todos más o menos similares. Sin embargo, nuestros oídos no están suficientemente entrenados para percibir todas las sutilezas de su lenguaje. Según estudios recientes, el delfín tiene un repertorio vocal de casi 14 señales. La intensidad, la estructura y la duración de estas señales difieren y permiten el desarrollo de una comunicación compleja. No obstante, a pesar de su hermosa voz, el delfín utiliza muchos otros medios de comunicación, como las posturas, el comportamiento e incluso la distancia. Estos seres son muy táctiles. Esto es sin duda lo que permite esta unificación y solidaridad en el grupo. El contacto físico es esencial dentro del grupo. Es la base de su sistema de comunicación. Si las habilidades sociales del delfín lo han hecho tan popular, también es una criatura muy inteligente, capaz de reflexionar y a veces de actuar de forma sorprendente. No es raro que los delfines hayan pedido ayuda a los humanos. Cerca de Hawái, uno de ellos se acercó a un buceador porque tenía un anzuelo clavado en su aleta, por ejemplo. Entonces pudo conseguir ayuda humana para retirar el anzuelo y continuar su viaje en el océano. A veces entran en contacto con humanos u otros animales, no para pedir ayuda, sino para proporcionarla. Apodados los superhéroes del mar, tienen en su haber numerosos rescates extraordinarios. Han rescatado a humanos de ahogarse, pero también algunos de los ataques de los tiburones. Los delfines saben ser valientes. También han ayudado a otros animales marinos o incluso a perros con problemas en el agua. El delfín es una de las criaturas más excepcionales de nuestro mundo.
¿Cómo no sucumbir a los encantos del océano cuando uno se encuentra con semejantes criaturas? Este hermoso encuentro, aquí estamos al final de nuestro viaje. Has podido admirar algunos animales extraordinarios y ver con tus propios ojos la riqueza de la biodiversidad que se esconde en el fondo de nuestros océanos. ¿Qué especie te ha llamado la atención por sus extraordinarias habilidades o características físicas?

0: Pabellón de Azúcar. Estamos en la Plaza de Toros de Leganés. Aquí estáis viendo pues todo lo que hay. Algodón de azúcar, gofres, almendras, manzanas de caramelo. ¿Qué dice más? Hay una verbena que las manzanas de caramelo. Aquí tenemos pues a más de 30 personas jugando al bingo. Y yo quiero ver el ambiente por aquí porque ya está refrescando un poco. Estamos viendo como poco a poco esto se va animando y se va llenando de gente. Por allí tenemos un grupito de personas que están aquí cenando. Muy buenas, ¿qué tal? Estamos en directo para Madrid Directo.
1: Sí.
0: Tomando algo, ¿no?
1: Tomando algo aquí, sí.
0: ¿Sois de Leganés, de otra parte de Madrid?
1: No, somos todos de Leganés.
0: Muy bien, primer día de fiestas, ¿cómo lo estáis viviendo?
2: Por ahí, si me miras solo tú.
1: Muy bien, muy bien.
0: Muy bien, ¿ya os habéis montado en alguna atracción?
1: No, o sea, acabamos de llegar hace 20 minutos.
0: Nada, a coger energía. Y yo me voy con mi algodón de azúcar y en honor a Luis Smith voy a correr un poquito.
3: Venga.
0: Os quiero enseñar una cosa muy chula. Mirad, por favor, aquí tenemos diferentes atracciones porque este es un recinto ferial apto para toda la familia. Aquí están los niños dándolo todo. Vemos globos, esta atracción del Super Mario Bros. Que dice, atención, máxima destreza. Yo creo que yo entro ahí, vamos, y me ganan todos los niños. Y mirad, por favor, porque aquí tenemos una carne. Una carne. Y si lo devora, que esto huele. Increíble,
1: chorizo.
0: Pero increíble. Aquí tenemos, pues, chorizo, wow. lo que te gusta, Débora. Yo creo que me voy a pedir un bocadillo de chorizo en tu honor, porque nosotros hemos empezado con el dulce, pero aquí hay para todos.
1: Yo prefiero chorizo.
3: Yo quiero con los fogones. Todo el rato viendo comer,
0: la panceta, el chorizo.
1: Oh, qué rico, por favor, panceta.
0: Y yo quiero entrar por aquí porque veo que está Antonio preparando una tortilla de patatas que va a decir, porque está, entra aquí con un algodón de azúcar por la mano, porque no me ha dado tiempo ni de probarlo. Muy buenas. Antonio, cortando la panceta, ¿no?
4: Sí, es que no la han traído, pero es muy grande.
0: Muy grande. Sí, muy grande, ya veo. Aquí estás tú que no paras.
4: Es muy grande, yo quiero.
1: Pues trae un poco para acá.
0: Madre mía, ¿y qué tenemos por aquí? ¿Qué tenemos por aquí?
4: Tenemos oreja, chorizo, chorizo criollo, panceta, no me
0: Muy buena pinta todo esto. Y aquí preparáis todos los bocatas, tenéis patatas fritas, tenéis de todo, ¿no?
4: Aquí tenemos de todo.
0: Primer día de la feria.
3: ¿Y hasta cuándo son las ferias, Alay?
0: ¿Mucha gente ya?
4: Están muy picoteando ahora mismo. Ahora mismo está nada más que poco que va saliendo.
0: Van viniendo poco a poco.
4: Hoy va floja la cosa.
0: Hoy va floja porque es el primer día y hay que dejar que la gente caliente motores. Luis, están hasta el 16 de agosto. Ya estás viendo allí la tortillita de patata, la panceta como se está acabando de hacer en la plancha. Antonio, te voy a dejar un regalo.
4: ¿Sí?
0: Te dejo este algodón de azúcar para ti. ¿Quieres probarlo?
4: No puedo, no me da tiempo.
0: No pasa nada, mira, se lo voy a regalar a ellos que están aquí. Muy buenas, un algodón de azúcar para
3: el algodón. Por fin he soltado el algodón.
0: Mira,
3: te lo has quitado ya, ¿no?
0: Yo voy a probar un poquito.
1: Ahora
0: porque
1: directo lo suelta.
0: Que no me comía.
1: Puede ser.
0: Un algodón de azúcar. Buenísimo. Yo me voy a ir al trampolín, que le he puesto ojo y me voy a ir a brincar.
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2: Llega la Semana Santa, pero en Madrid Mejora Tu Vida no paramos y seguimos recorriendo nuestra comunidad. Hoy os decimos hola desde Leganés, municipio situado a 11 kilómetros al sudoeste de la capital. Cuenta con una población de algo más de 195.000 habitantes, lo que lo convierte en la cuarta población más poblada de la Comunidad de Madrid. Fundada en el año 1280 como Legamar, bajo el reinado de Alfonso X el Sabio, años después adoptó el topónimo actual. En 1627 el rey Felipe IV creó el marquesado de Leganés. Es una población que cuenta con muchos atractivos para mayores y niños, donde destaca el ayuntamiento porque está el reloj de autómatas, el más grande de España, cuyas figuras desfilan representando a los ciudadanos. Es uno de los emblemas de la ciudad, una ciudad que vamos a recorrer ahora mismo. ¡Empezamos! ¿Os apuntáis? Hoy en Madrid Mejora Tu Vida vamos a hablar del hipotiroidismo, una afección en la que la glándula tiroides no produce suficientes hormonas, ralentizando el metabolismo del cuerpo. La pasta es uno de los alimentos más consumidos en España y hoy va a ser uno de los protagonistas de nuestro programa. El ciclo es un ejercicio muy completo con unas características que lo hacen divertido, exigente y original. ¿Os atrevéis? El 2 de abril se celebra el Día Internacional de Concienciación sobre el Autismo y en Madrid Mejora Tu Vida queremos aportar nuestro granito de arena en su visibilidad. ¡Atentos! Cocina rústica inspirada en la cocina tradicional española, incorporando un punto transgresor de la cocina creativa y moderna. Así se presenta Cava Alta, nuestra parada culinaria de hoy. Esto es Madrid Mejora Tu Vida. El hipotiroidismo es un trastorno de la glándula tiroides que afecta a miles de personas y que si no se diagnostica a tiempo puede repercutir en la calidad de vida. La doctora y endocrina Pilar García Durruti

0: nos va a explicar más de cerca qué significa esta patología. Buenos días, doctora.
1: ¿Qué tal? Buenos días.
0: La tiroides preocupa mucho a las mujeres y a los hombres también, este tipo de trastorno. Hoy vamos a hablar de hipotiroidismo. ¿Qué es exactamente y qué síntomas son los que se tienen?
1: La tiroides es una glándula que tenemos en el cuello, muy pequeñita, y que fabrica hormona tiroidea. Nuestra hormona tiroidea hace las veces de nuestras pilas, ¿no? Todos, absolutamente todas las células de nuestro cuerpo, de nuestros órganos, de nuestros tejidos, funcionan gracias a un nivel normal de hormona tiroidea.
0: Cuando una persona sufre de hipotiroidismo, tiene una serie de síntomas. ¿Cuáles son?
1: Existe un nivel por debajo de lo normal de hormona tiroidea, con lo cual lo que nosotros sentimos es que vamos más lentos, que nos falta energía. Cuando esto lo llevas al extremo, incluso podemos encontrar que nuestro corazón va tan sumamente despacio que suframos lo que llamamos bradicardia, ¿no? Una frecuencia cardíaca excesivamente baja, o incluso que tengamos tendencia a quedarnos dormidos según nos quedamos sentados, ¿no? Que estamos cansados, que estamos más tristes, que tenemos más frío porque nuestro metabolismo también quema más lento, ¿no? Que ganamos un poquito más de peso del que acostumbrábamos a ganar, ¿no? Cuando estás bajo de pilas, cuando las células de todo tu cuerpo están enlentecidas por la falta de hormona tiroidea, pues todas las funciones las haces con mayor lentitud, ¿no? Entonces, entre ellas, piensas más despacito, te cuesta más concentrarte y tienes una tendencia a la tristeza, claro.
0: ¿Hay algún tratamiento para las personas que sufren hipotiroidismo?
1: Claro que lo hay. Hoy en día se les sustituye la hormona tiroidea por una exactamente igual, que se hace por ingeniería genética. Exactamente igual, la gente tiene que estar muy tranquila con esto, porque no es una medicación, no es algo ajeno a tu organismo. Es exactamente la misma hormona tiroidea que fabrica tu tiroides en la cantidad que a ti te falta.
0: Hablemos ahora de la alimentación, porque existen muchos falsos mitos. Por ejemplo, se dice que cuando una persona tiene hipotiroidismo no debe tomar lácteos. ¿Esto es cierto?
1: No hay ninguna evidencia científica que la alimentación tenga algo que ver. Otra cosa es que cuando tú estás tomando levotiroxina como tratamiento hormonal sustitutivo, es verdad que es una hormona que por sus características bioquímicas necesita tomarse con el estómago absolutamente vacío. Es decir, les advertimos a todas las personas que las necesitan que lo tomen media hora antes de desayunar, especialmente separado de leche, de té o de café, porque estos alimentos pueden disminuir la absorción de la levotiroxina en nuestro estómago. Pero en principio nosotros aconsejamos una alimentación variada, equilibrada, saludable y sin ninguna prohibición.
0: Otro de los falsos mitos es el que dice que cuando se tiene hipotiroidismo no hay que tomar gluten. ¿Esto es cierto?
1: No, a ver, no hay ninguna evidencia científica. Lo que ocurre es que la causa más frecuente de hipotiroidismo es la enfermedad autoinmune, o enfermedad de Hashimoto, que a veces coincide en la misma persona con una enfermedad celíaca, que también es autoinmune.
0: Y en el caso de la sal, ¿se puede tomar sal yodada o no?
1: Eso tampoco tiene ninguna contraindicación. Al contrario, en un hipotiroidismo, si damos yodo, que al final es la materia prima para fabricar la hormona tiroidea, no estaríamos perjudicando al tiroides, desde luego.
0: Recordad que este que veis es el número de WhatsApp donde nos podéis hacer llegar vuestras preguntas sobre consumo, nutrición, ejercicio, salud y bienestar. Decidnos vuestro nombre, desde dónde llamáis y cuál es vuestra pregunta y en breve la contestaremos. Con motivo del Día Internacional de Concienciación sobre el Autismo, que se celebra cada 2 de abril en Madrid Mejora Tu Vida, vamos a visitar la asociación Araya para conocer de cerca su labor y para descubrir las historias, los retos y la dedicación que existe detrás de cada familia.
2: Ernesto, tú eres padre de 2 niños con autismo. ¿Cómo es ese primer momento cuando llega la noticia a casa?
3: Es un momento muy complicado, Carmen, porque no lo esperas. Y más complicado porque no sabes nada al respecto antes, ¿sabes? Entonces te diría que al momento de tener el diagnóstico es un momento muy, muy difícil, que hay que afrontarlo con mucha valentía y sobre todo con aceptación.
2: La Asociación Araya se ha convertido en un espacio no solo para los niños autistas, sino también para el acompañamiento de las familias. Adriana, bienvenida. ¿Cómo nace Autismo Araya?
4: Nació hace 32 años,
1: cuando se juntaron unas familias que tenían hijos con autismo, buscaban recursos de educación, de ocio, de información, de asesoramiento, los buscaban en diversos sitios y no los encontraban. Entonces se juntaron 30 familias y ahí nacimos. Y a partir de ahí se ha construido un colegio específico de autismo, un servicio de apoyo a las familias, un servicio de información y orientación.
2: ¿Y qué barreras dirías que siguen existiendo a día de hoy?
1: Barreras hay muchas y muy diversas, como el autismo. A nivel escolar, pues encontramos grandes problemas a nivel de inclusión, como el acoso escolar. Entonces, desde la infancia, la adolescencia, porque el autismo no solamente hablamos de niños, hablamos de toda la vida que nos acompaña desde que nacimos hasta que nos morimos.
2: ¿Cómo es el día a día de los niños dentro de la asociación?
1: Intentamos cubrir un poco todas las necesidades en general. Entonces, tenemos un colegio específico de autismo. Aparte de eso, tenemos acompañamiento antes del inicio escolar, el servicio de las artes y las emociones, que es un proyecto súper bonito porque hacemos yoga individual, yoga en familia, tenemos musicoterapia, tenemos danza inclusiva y luego en actividades deportivas pues tenemos diversas, piscina, bicicleta, jiu-jitsu. Nos gusta que los niños tengan una oferta amplia.
2: Andrés, ¿qué papel juega las actividades como la psicomotricidad en el desarrollo de un niño autista?
4: Estas actividades generan autonomía y confianza en ellos mismos, ya que al superar ciertos obstáculos dentro de estos circuitos les ayudan a confiar más en sí mismos.
2: ¿Qué trabajáis exactamente en las sesiones?
4: Pues hoy, por ejemplo, hemos hecho un circuito de psicomotricidad muy completo, el cual hemos empezado usando la cama elástica, han empezado trabajando el movimiento en ella. Después hemos pasado unos obstáculos, después hemos pasado a unos ladrillos y un banco. Tenían que trabajar el equilibrio, aparte de la tensión para no caerse. Por último, hemos trabajado un circuito de zigzag con un stick y con la bicicleta. Aquí se trabajan diversas cosas: el equilibrio, la coordinación, el movimiento y la tensión.
2: ¿Y qué beneficios tienen este tipo de actividades?
4: Favorecen mucho a los niños y niñas, ya que tanto en el contexto escolar como en su vida cotidiana les ayuda a tener una mayor relación tanto personal consigo mismo, ya que les hace más autónomos, como con el resto de personas que puedan tratar.
2: Adriana, ¿qué significa para vosotros un día tan especial como es el Día Internacional del Autismo?
1: Es un día para recordarle a todo el mundo que existimos y que necesitamos un compromiso de la sociedad para continuar en el día a día.
2: Adriana, ¿qué le dirías a una familia que acaban de detectar a su hijo o a su hija autismo?
1: Le abrazaría, porque somos muy conscientes de las grandísimas dificultades y el camino tan difícil que tiene por delante. No es un camino de espinas, pero tampoco es un camino de rosas. Hay que buscar el equilibrio. Nadie elige tener un hijo con autismo, nadie. Al final, yo creo que a los hijos se les acompaña siempre, pero el camino de acompañar a un hijo con autismo es un camino complejo, lleno de amor, porque es el motor que nos guía, pero un camino complejo y lleno de retos y desafíos.
5: Yo dejé una vida que tenía para dedicarme a mi nieto. Mire Laura, que Laura es alegre, porque el niño aprende, le oyes hablar, le oyes de hacer cosas, y entonces para mí es una alegría. Ahora es alegría, Javi, para mí.
0: Hoy en nuestra sección de ejercicio nos toca pedalear, subimos a las bicis. Bicis, buena música, mucho ritmo, pesas. Esto no es una clase de spinning cualquiera, esto es ciclo.
6: Daniel, yo pensaba que veníamos a una clase de ciclo, pero esto no es ciclo convencional.
7: No, esto es una clase de ciclo, con S. Somos un estudio de ciclismo indoor, ¿vale?, en la que nos gusta pues, mezclar la parte del entrenamiento cardiovascular sobre una bici con la comunidad de gente que viene a entrenar y con muchísima diversión, mucha música, mucha energía y un muy buen entrenamiento.
6: ¿Y cómo surge la idea de mezclar este cardio del spinning con ejercicios de fuerza?
7: Bueno, pues la idea viene del spinning convencional, en el que se empezó a desarrollar nuevas propuestas en las que el factor diferencial es que hacemos muchos movimientos del tren superior. involucramos el tronco, los brazos, hacemos ejercicios sobre el manillar, hacemos ejercicios de fuerza con mancuernas y también le metemos mucha energía, mucha motivación, mucha música y un ambiente que la gente disfruta.
6: Me vas ya dando pistas, pero ¿qué grupos musculares se trabajarían en una sesión de ciclo?
7: Pues trabajamos los cuádriceps, los isquiotibiales, los gemelos, pero también, como digo, al tener una propuesta diferencial, involucramos el tren superior, toda la zona de los estabilizadores del tronco, los brazos, los hombros, bíceps, tríceps. Te diría que

0: prácticamente todo el cuerpo.
1: Aquí se ha intentado dar una vuelta al mundo de la bici, al mundo del ciclo indoor, pero además también uno de los conceptos más importantes es que habéis intentado crear una comunidad, ¿no es así?
0: Así es, o sea, lo fundamental de Ciclo realmente es que somos una comunidad de personas que nos gusta entrenar, pero que también, oye, pues queremos disfrutar de los entrenamientos, vernos a menudo, hacer cosas juntos y que las clases pues también tengan esa parte en la que nos vamos conociendo, vamos teniendo pues mucha parte de relación entre nosotros.
1: Para aquellas personas que no conozcan Ciclo, ¿cómo es una sesión aquí dentro del estudio?
0: Todo el mundo tiene que coger unas pesas, unas mancuernas de diferentes pesos que tendrán en la bici para una de las canciones. Solemos comenzar con una secuencia muy sencilla de calentamiento. Te diría que el 90% de la sesión es de pie, o sea, hacemos mucha parte de la clase arriba. Hay una de las canciones que nosotros hacemos, una parte que viene a durar unos 6 minutos, en la que nos enfocamos fundamentalmente en el trabajo de los brazos, hombros, bíceps, tríceps, y enfocados básicamente en el tren superior para también, oye, tener esta propuesta y que se complete un poquito más el entrenamiento.
1: A simple vista parece una clase bastante exigente. ¿Sería apta para todos los públicos?
0: Sí, yo diría que sí. O sea, es una clase para todos los niveles. O sea, sí tenemos un nivel más alto de las personas que llevan mucho tiempo viniendo con nosotros, pero la gente que viene por primera vez o que está empezando a entrenar también es una propuesta que le puede ayudar mucho y sobre todo, oye, pues mejorando el nivel.
1: Los beneficios físicos ya me han quedado claro. Trabajas ese tren inferior, trabajas el superior, pero no sé si a nivel mental también aportaría algunos beneficios.
0: Por supuesto. O sea, diréis lo que más también nos gusta transmitirle a la gente, que este es un entrenamiento para enfocarse en estar bien física y mentalmente. Tratamos de motivar mucho, de inspirar, de mandar mensajes durante la clase que las personas, oye, pues los reciban y les sirvan para cambiar su día, cambiar su energía y obviamente a nivel mental es muy, muy positivo.
1: Pues Daniel, sin duda el trabajo que haces aquí veo que le pones muchísima pasión, muchísima alegría, muchísimas ganas y yo te quiero dar las gracias por atendernos hoy.
0: Muchísimas gracias a vosotros y nos vemos en una clase de Ciclo.
2: ¿Veis este número de WhatsApp? Es donde nos podéis hacer llegar vuestras preguntas sobre consumo, nutrición, ejercicio, salud y bienestar. Decidnos vuestro nombre, desde dónde llamáis y cuál es vuestra pregunta y en breve la contestaremos. Dejamos por unos instantes Leganés y nos trasladamos a la mismísima Italia para descubrir uno de sus tesoros más preciados, la pasta fresca. Para ello nos vamos a trasladar y vamos a visitar el Fior de Italia para descubrir todos los tipos y sus características como si fueran verdaderas obras maestras a la altura del David de Miguel Ángel o el mismísimo Coliseo.
3: Pascuale, me has traído hasta una cocina casi casi en el mismísimo corazón de Italia.
4: Es lo que nosotros queremos hacer, es decir, dar la posibilidad de comer un plato cuanto más parecido posible a lo que se comería en Italia.
3: Vosotros fabricáis la pasta, ¿y qué diferencia tendríamos entre una pasta artesana como es esta y la pasta que a lo mejor nos podemos encontrar en el supermercado metida en una bolsa?
4: Lo primero, la rugosidad de la pasta. La masa es bastante rugosa, lo cual permite que la salsa liga bien con la pasta. Y luego, el espesor de la masa, si hablamos de pasta rellena, aquí tenemos 7 décimas de milímetro de espesor, es decir, una masa muy fina que permite que a la hora de comer la pasta se saboree el relleno y no se coma solo masa. Y luego el relleno en sí. Una vez que la cocinas dentro, tienes un relleno que se extiende por todo lo que es la pasta.
3: Y a la hora de cocinarlo, ¿qué diferencia habría entre una pasta industrial y una pasta artesanal?
4: La que ves tú en el supermercado, cuando sale de la máquina, es fresca. Pero ¿qué pasa? Que para conservarla, la deshidratan. Y entonces eso necesita un tiempo de cocción mucho más largo que esta, ¿vale? Porque necesita rehidratarse.
3: Pascuale, aquí me has traído un bodegón de diferentes tipos de pastas. Explícame un poquito en qué consiste cada una.
4: Pues tenemos, como puedes ver, pasta larga, eso son espagueti, por ejemplo, y esta pasta la tenemos en varios formatos, como espagueti, tagliatelle, y pasta cortas también de varios formatos. Ese es un tipo de pasta típico de la Sardegna, se llama gnocchetti sardi. Y luego tenemos las pastas rellenas. Primero hay que elaborar la masa y luego, una vez que tengamos la masa, la sacamos en rollos y van pasando en el molde al mismo tiempo que un pistón empuja el relleno que está en un vaso de acero.
3: Pascuale, pues yo no me quiero quedar con las ganas de saber cómo elaboráis esta pasta, vamos a verlo.
4: Pero mientras tanto, déjame que enciende el fuego para poner un poco de agua a hervir, vamos a probar un plato de pasta.
3: Pascuale, ¿tienes algún consejo para cocinar la pasta?
4: Lo primero es lo que yo llamo la regla del 1, 10 y 100. Es decir, para cada litro de agua, para un litro de agua, le tenemos que echar 10 gramos de sal y 100 gramos de pasta.
3: Y te falta el aceite.
4: El aceite yo no se lo echo. Y no lo aconsejo, ¿por qué? Porque el aceite crea una película encima de la pasta que evita que la salsa se agarre.
3: Pascual, ¿y entonces cómo empezamos a hacer la pasta?
4: La máquina que utilizamos es esta. Y la utilizamos para amasar los ingredientes principales que necesitamos para elaborar la pasta. Que son la sémola de trigo duro, el agua y el huevo.
3: Y entonces, Pascuale, mezclamos.
4: La masa sale por aquí, se lamina, luego usamos para darle forma. Rocío, con esta máquina hacemos la pasta corta.
3: ¿Pero utilizamos los mismos ingredientes?
4: Bueno, sí, son los mismos menos uno, el huevo. Y porque esta masa, esta pasta, es típica del sur de Italia. La pasta con huevo es del norte de Italia.
3: Pascual, ¿en España cómo es el consumo de la pasta en comparación con Italia?
4: En Italia tenemos un consumo pro cápita medio de unos 35 kilos de pasta anuales. En España, alrededor de los 3 kilos y medio.
3: Bueno, y ya sí, ha llegado la hora de comer. Cuéntame, ¿qué plato tenemos aquí?
4: Unos raviolacci, que sería el término de italiano de raviolo muy grande, relleno de burrata y albahaca con salsa puttanesca.
3: Típico, típico italiano.
4: Pues buen apetito.
3: Grazie.
2: La acidez es un problema muy común y que afecta a muchas personas en su día a día. Para entender por qué aparece y cómo podemos aliviarla, vamos a hablar con nuestra técnico en farmacia, Esmeralda Díaz, que además nos va a dar algunos consejos para prevenirla.
5: Esmeralda, muchos espectadores nos cuentan que sufren de acidez de estómago, pero ¿qué es exactamente esta sensación?
6: La acidez de estómago es una sensación de quemazón que sube desde el estómago a la garganta y que ocurre cuando los ácidos gástricos irritan el esófago. No es grave, pero sí es una sensación muy desagradable.
5: ¿Y qué factores hacen que aparezcan de forma más cotidiana?
6: Pues hay varios factores. Comidas copiosas, comer muy deprisa y algunos tipos de alimentos. Alimentos picantes, cuando son muy grasos. Algunos que ya producen acidez de por sí, como pueden ser el café, el alcohol. Y algo que la gente no tiene en cuenta, que es la postura. El recostarse o el reclinarse después de comer puede favorecer esa sensación.
5: Muchas veces lo que hacemos es lo que acabas de decir, comemos y enseguida nos recostamos en el sofá o en la cama y nos tomamos un antiácido. ¿Con eso sería suficiente?
6: Cuando la acidez es puntual, sí, los antiácidos funcionan muy bien porque van a neutralizar los ácidos del estómago y nos van a aliviar esa sensación. Si vemos que esto nos pasa de una forma muy recurrente, varias veces a la semana o durante varias veces al día, lo que vamos a hacer es ya darnos cuenta de qué hábitos son los que nos lo producen y recurrir ya al profesional médico, porque es posible que ya haya algo que nos está produciendo esa acidez de forma más habitual.
5: Y desde la farmacia, ¿qué productos son los que nos recomiendas para intentar calmar estas sensaciones?
6: Los antiácidos habituales o combinaciones de alginatos que para tratar la acidez puntual funcionan fenomenal. Cuando ya se trata de una acidez un poquito más recurrente, tenemos los inhibidores de la bomba de protones que vamos a utilizarlos siempre durante un tiempo concreto y bajo supervisión médica.
5: Esmeralda, y una duda que me surge es si es lo mismo esa acidez que el reflujo.
6: No son exactamente lo mismo. La acidez es el síntoma, la sensación de quemazón, y el reflujo hablamos cuando ya hay un retorno del contenido del estómago al esófago y se produce una irritación del esófago en sí. En el momento de que ocurre esto ya estamos hablando de enfermedad por reflujo gastroesofágico y ahí ya sí que tenemos que recurrir al médico.
5: Entonces, Esmeralda, para resumir, sí que podemos calmar esa acidez con productos de farmacia, pero en caso de que sea frecuente, acudir a un médico es esencial.
6: Eso es. La acidez puntual la podemos controlar perfectamente, pero en caso de que se vuelva recurrente, es muy importante no normalizarla y acudir al médico.
5: Pues Esmeralda, muchísimas gracias por todos los consejos que nos has dado en el día de hoy.
6: Gracias a ti, Carmen.
2: San Lorenzo del Escorial es el escenario hoy de nuestra parada gastronómica. El restaurante Cava Alta nos va a abrir las puertas de su cocina para enseñarnos a preparar una de sus famosas joyas, los callos, elaborados a partir de una receta familiar. Atentos, porque vamos a descubrir sus secretos.

0: y nos vamos a sentar en su mesa. Un verdadero privilegio. Muy buenos días, Pepo.
1: Buenos días, Cecilia.
0: Hoy nos hemos venido hasta el restaurante Cava Alta, aquí en San Lorenzo del Escorial. Y si este municipio tiene historia, este restaurante también tiene la suya propia, ¿no?
1: Son 23 años ya en San Lorenzo del Escorial. Lo formaron mis padres originalmente. Fui jefe de cocina muchos años y ahora estoy entre jefe de cocina y administración.
0: 23 años de historia, que a mí me llama mucho la atención. ¿Qué tenemos aquí, este patio tan solemne?
1: Aquí tenemos las cocheras reales que fueron originalmente. Luego el casero del local decidió crear esta estructura y quiso representar un poco lo que es el monasterio, llevárselo a este lugar.
0: La tradición, la historia, se ve en el entorno, en el enclave. No sé si reflejo del mismo también es la carta.
1: La cocina clásica, sobre todo. Ahora, desde hace años, yo estoy intentando darle un toque de fusión, pero manteniendo la esencia de lo que ha sido Cava Alta siempre. Son muchos años en el pueblo y procuramos cuidar, pues, su esencia.
0: Hoy venimos a hablar de un plato muy madrileño, como son los callos que tenemos por aquí. ¿Esto tengo entendido que es vuestra receta estrella?
1: El plato estrella.
0: El plato estrella.
1: Sí, es el plato que define el restaurante. Es la primera, diría yo, receta que mi padre dijo, voy a hacer algo mío, algo personal, pero juntando la esencia de mis dos abuelas. La idea era combinar esas dos recetas y crear una suya propia, que con el tiempo, yo llevo 10 años ya preparándolos, y mi idea era también ir incorporando yo mi toque. Y bueno, son detalles, pero al fin y al cabo son muchos detalles que ha ido adquiriendo la receta a lo largo del tiempo y que ahora hace lo que son los callos de aquí hoy en día.
0: Pues yo quiero conocer ya los secretos de vuestros callos. ¿Cuál sería el paso a paso?
1: Bueno, pues ponemos una olla, añadimos el callo, el morro, la pata. Luego vamos con las especias, que echaríamos primero el laurel, luego el ajo en polvo, luego la pimienta negra molida, el clavo y ya para finalizar la cayena. Luego vamos con los huesos, que añadimos la manita de cerdo, el hueso de jamón, el chorizo y la morcilla. Seguimos echándole un poquito de agua y ya el pimiento choricero, la carne dentro. Entonces una vez echamos todo, encendemos el fuego, que rompa a hervir, y ahí lo dejamos una hora y 15 minutos. Mientras tanto, vamos preparando el sofrito que llevaba la cebollita bien pochada, el pimentón y el tomate frito. Lo movemos bien y lo incorporamos a nuestra receta de callos. Retiramos chorizo, morcilla, manita y todos los huesos de jamón y de ternera. Todo eso luego lo vamos a limpiar bien, huesos de jamón, huesos de ternera. Retiramos bien toda la carne, la picamos un poquito y se la echamos al final. En un bol aparte echamos la maicena con un poquito de agua, lo disolvemos bien y en los callos hirviendo añadimos esta mezcla para ligar todos los ingredientes. Entonces hay que tener cuidado, ir a fuego lento y sobre todo paciencia, porque no es una cosa que se haga en 5 minutos.
0: Pepo, pues yo ya quiero probar estos callos a la madrileña, receta de la familia Álvarez. Así que si te parece, nos quedamos disfrutando de este plato.
1: Perfecto, Cecilia.
0: Nos vemos en nuestra próxima aventura, que va a ser aún mejor. Nosotros no tenemos ninguna duda de que nuestro próximo encuentro va a ser mucho mejor que este y se va a producir, si os apetece, en tan solo unas horas. Hasta entonces, recordad cuidar su inversión de presente, pero sobre todo de futuro. Hasta mañana. Adiós.

Protección Civil atendía también a unas niñas que llegaron al polideportivo de Leganés, igual que ellas, muchos más. Llegaron ayer al pabellón. La policía intentaba, como ven, tranquilizarles. Y es que todo Madrid se ha volcado en una ola de solidaridad. Madrid ha vuelto a demostrar que se vuelca con las tragedias.

0: salieron prácticamente con lo opuesto y aun con el susto en el cuerpo llegaron a Leganés. Han pasado la noche en un pabellón habilitado. Nos vamos hasta allí, Cristina Saiz.
1: Aquí en Leganés son 174 personas las

0: también se les ha atendido médicamente y hay dos ambulancias en la puerta preparadas de Protección Civil por si fuese necesario realizar algún traslado al hospital. En total se han realizado 9, pero han sido leves. Las personas con las que hemos hablado desconocen la situación de sus casas, pero nos han contado que aquí están muy bien, que están muy a gusto, que se les está atendiendo perfectamente. Ayer había unos 34 menores y vinieron dos cómicos locales para realizar actuaciones para hacer que estos menores lleven un poquito mejor esta situación. También nos cuentan que se les ha facilitado ayer la cena, hoy el desayuno y a esta hora ya han comido.
1: Desde Navas del Rey, Robledo de Chavela y Pelayos de la Presa, son 174 personas de estos municipios que han pasado aquí la noche.
2: Agarrar ropa, lo necesario, y pues nos han traído aquí. No vamos a estar tanto como en casa, pero se siente casi como en casa también.
1: El Ayuntamiento de Leganés ha puesto a disposición de estas personas el Polideportivo La Cantera.
3: Colaborando, contamos con diferentes empresas y entidades que nos han traído pues sábanas, almohadas y comida para darles ese servicio.
4: Nos estamos organizando con los medios que tenemos, que son Protección Civil, Policía Local, Policía Nacional y sobre todo la solidaridad de muchas de las empresas y particulares que viven en Leganés.
1: Los desalojados tienen incertidumbre por sus casas, pero están recibiendo la atención necesaria.
5: Han estado muy pendientes de todos nosotros en todos los momentos, que nos sintamos bien, que hayamos comido algo.
6: Y nos acomodamos muy bien y realmente la atención fue excelente.
1: Vivieron el desalojo de sus casas con el miedo y la pena en el cuerpo.
7: Estábamos lagrimeando los ojos.
8: Cojan nada, que viene, que nos come el fuego, rápido.
1: El pabellón estará habilitado hasta que todos puedan regresar a sus casas.

0: Ya se ha abierto el micro, Ander. Ander. Ander, David. Siéntate.
1: Hola a todos, bienvenidos a la presentación de Ismael Garbi como nuevo jugador del Club Deportivo Leganés. Iniciará la comparecencia, como viene siendo habitual, nuestro director de fútbol, Andrés Pardo, para posteriormente cederle el turno de palabra a nuestro jugador Ismael y acabaremos con el turno de preguntas de los periodistas asistentes. Cuando quieras, Andrés.
0: Bueno, buenas tardes, gracias por venir. Bienvenido. La verdad es que estamos muy contentos, muy ilusionados de que Ismael estés aquí ya con nosotros. Un chico que conocemos de hace mucho tiempo, es verdad que es muy joven, pero ya le veía con 18, con 19 años cuando jugaba en las inferiores de la Española, canterano del PSG, luego un año en Suiza, ¿no?
2: Sí.
0: Y luego Sporting de Braga, donde hizo muy buena temporada y esperamos pues muchísimas cosas de él. Estamos la verdad que muy contentos y felices como él de tenerlo aquí y esperemos que nos dé muchas alegrías.
2: Muchas gracias. Pues me llamo Ismael Garbi, estoy muy contento de estar aquí. Para mí es un orgullo también de estar aquí, de hacer parte del club. Y muchas gracias. Quiero darle las gracias a Andrés y a todo el club.
1: Gracias, Ismael. Gracias, Andrés. Ahora sí empezamos con el turno de preguntas de los periodistas. Empezamos con el bloque de preguntas para nuestro jugador Ismael.
3: Hola Ismael, Pablo Silvestre para Hora Blanquiazul, bienvenido al Leganés.

0: Quería preguntarte por el proceso de la firma, hasta que has podido firmar con el Leganés y cómo se ha dado todo, también teniendo en cuenta que estabas en pleno mundial.
1: Hola. Primero, mi español no está perfecto, pero voy a intentar hablar. Bueno, sí, hablé con Andrés, hablé con el club y la verdad es que todo fue muy rápido porque pienso que estábamos convencidos a los dos, porque nuestro proyecto a ellos y al mío también fue un poco lo mismo. Y entonces, sí, estaba muy rápido y estaba contento.
0: Ya te vimos entrenar con tus compañeros en el stage. ¿Qué te ha pedido el míster? Si has podido hablar con el entrenador y si podrás jugar esta tarde contra el Madrid.
1: Sí, hablé con el míster también y la verdad es que fue muy bueno, fue muy buena charla y normalmente sí, así que el míster decide, pero sí, estoy listo para esta tarde.
2: Bienvenido, Ismael, Javi Carrasco de Marca. Te quería preguntar qué conocías un poco del Leganés antes de llegar, qué conocías del club y por qué has decidido y qué te ha convencido más para venir al Leganés después de estar en el PSG, en el Braga, hacer un mundial bastante bueno.
1: De verdad no, no conocía el Leganés ni la ciudad. En Madrid sí, porque mi familia está de aquí, entonces es un poco cerca de aquí, entonces conozco un poco, pero el club no de verdad. Y lo que me ha convencido lo más es que de verdad salgo de una temporada difícil y lo que quería estaba de encontrar este proyecto donde voy a jugar, obviamente, pero también donde el estilo de juego me está lo mismo que el mío. Y quería mucho venir aquí en España porque pienso que es el juego que está perfecto para mí. Y entonces, como dijo, hablé con Andrés, hablé con el club y el proyecto del club me ha convencido mucho.
2: ¿Por qué crees que a lo mejor la temporada pasada jugaste menos con tus características, que son bastante llamativas y buenas? ¿Y qué ha hablado un poco Rubén Alves, el míster, contigo en estos primeros días? ¿Qué es lo que te ha pedido?
1: La verdad es que el año pasado fue difícil, no sé por qué. Muchas cosas pienso, muchas cosas puede ser de mi culpa también, porque siempre hay mi culpa y al del club, no sé. Pero estaba difícil, sí, pienso que estaba en un sitio que fue un poco difícil para mí, que un poco la adaptación, el juego estaba un poco diferente. Y con el míster, nada especial, nada especial. La verdad es que hablamos y directamente el contacto fue muy bueno. Entonces, no me dice cosas especiales, pero muy bien.
3: ¿Qué tal, Ismael? Álvaro Martínez para Onda Cero, bienvenido. ¿Qué impacto esperas del club en tu trayectoria y qué esperas tú aportar al club con tu llegada?
1: Por el club quiero jugar todos los partidos, obviamente me gustaría jugar lo máximo posible y que me dan la oportunidad de hacer una temporada donde voy a jugar lo máximo posible porque pienso que lo necesito y lo que voy a aportar, ojalá, es todo mi talento, todo lo que puedo hacer y con mucha hambre también, mucha hambre y mucha ilusión de estar aquí.
4: Aquí, Franco Navarro para VIP Deportivo. ¿Qué le dirías al aficionado del club que espera que seas uno de los jugadores que marque diferencia esta temporada? ¿Y cómo te definirías en tan solo una palabra y por qué?
1: Pienso que estoy una persona, ¿mi persona o como jugador?
4: Si quieres, como las dos.
1: Vale. Bien.
4: Personal y deportivamente.
1: Vale, pues primero de persona estoy un chico muy tranquilo, muy humilde, pienso. Y como jugador, pienso que tengo talento, tengo técnica también y también mucha hambre de jugar, mucha hambre de crecer también, de aprender aquí. Y nada, un jugador con velocidad con la pelota y que puede aportar al equipo.
4: Y respecto a la selección, a nivel internacional con Túnez viene a disputar nada más.

0: y nada menos que un mundial. ¿Qué te llevas de esa experiencia y cómo puedes ayudarle ahora en el Leganés?
1: La verdad es que era un sueño increíble jugar un mundial, así que para mí personalmente fue increíble. La verdad es que después no lo pasamos muy bien como equipo, pero para mí fue una experiencia muy, muy buena. Aprendí mucho de este momento y pienso que ahora estoy un poco, ¿cómo puedo decir eso? Estoy un poco que, no sé cómo decirle, pero tengo una cosa más, ¿sabes?
2: Más experiencia.
1: Sí, más experiencia y pienso que puede estar bueno para mí y si lo puedo compartir con el club, con los compañeros, estará bueno.
3: Hola Ismael, ¿qué tal? Andrés Sánchez para COPE. Lo primero, bienvenido a Leganés. Has dicho que has hablado con Rubén, con el míster, has hablado también con el presidente. ¿Cuáles son los objetivos del club para esta temporada y qué objetivos te has marcado tú propios para esta temporada? Gracias.
1: Pues, objetivos del club, Andrés.
4: Ganar la jornada sí. Uno y semana a semana.
1: Sí, la verdad es que pienso que el proyecto del club está muy ambicioso y me ha gustado mucho eso. Y por mi parte, ¿qué estaba la segunda pregunta?
5: ¿Qué es propio para la temporada?
1: A hacer la mejor temporada posible, nada más. Y disfrutar.
6: Una pregunta más para Ismael. Pues empezamos con el turno Andrés.
7: Andrés, Pablo Silvestre para la Blanquiazul. Nos dijiste hace varias semanas que Javi Hernández estaba en proceso de salir. Quería preguntar cómo está su situación.
2: Bueno, ya os digo siempre, al final ya conocéis también las situaciones que se dan en fútbol. Hay veces que parece que se acelera una operación y de repente, por lo que sea, se para por una cuestión de un tercero, etcétera, etcétera. Y bueno, en ese sentido con Javi estaba bastante avanzado entonces y entonces tampoco queríamos correr ningún riesgo, pero que ya os digo que muchas de estas operaciones, por eso siempre os digo que hasta que una operación no esté hecha no me gusta hablar de certezas porque luego se puede o frenar o parar o caer del todo. Entonces bueno, la situación ahora mismo estamos en esa espera de ver si va hacia adelante o finalmente se para.
7: Y quería preguntarle también por un fichaje de la cantera, del filial, está por aquí atrás Broto, por Teo Bou. ¿Qué planes hay con él en el primer equipo? ¿Cómo se gestiona la situación? Porque es uno de los nombres más destacados del Villarreal. No sé si va a estar a caballo entre filial y primer equipo. ¿Qué planes hay con él?
2: Bueno, a ver, los planes con los canteranos siempre son, sobre todo cuando inician en el filial, que tengan un hueco, que se asienten ahí y a partir de ahí depende del nivel, depende del rendimiento y depende también de los espacios que se abran arriba, tanto en entrenamientos como en partidos, poder utilizarles.
7: Preguntarte también por Patrick Soco, que es un jugador que estaba sonando bastante. El diario de Almería también ha sacado una información de una cesión con posible opción de compra. No sé cómo está la situación de este futbolista.
2: Bueno, como os digo siempre, hasta que no esté aquí a mi lado como Ismael hoy, no podemos hablar porque no hay certezas. O sea, en fútbol hay situaciones que parece que están muy claras y por un detalle que parece insignificante, la operación se acaba cayendo. Ha pasado muchas veces, tanto de salida como de entrada. Entonces, prefiero que una vez ya estemos aquí sentados, podamos hablar detenidamente que hablar ahora de algo que puede ser una hipótesis.
7: Preguntarte ya por último por Diomandé, que el chico se fue, pero evidentemente entiendo que el club estará pendiente de lo que está de las cifras que se están barajando. Claro, con esas millonadas de las que se está hablando, el Leganés recibiría una buena cantidad de dinero. No sé en qué momento llegaría esa cifra que le corresponde al Leganés, si se podría invertir en este mercado. No sé cómo está esa situación.
2: Bueno, va a depender. Pendientes, evidentemente, estamos, porque es imposible que cualquier persona del mundo ahora mismo no esté pendiente de ese caso, pues nosotros que somos afectados, imaginaros. Entonces sí que estamos pendientes de esa situación. En cuanto al tema económico, ahí es más el club el que tiene que determinar, pues ya sabéis que hay unos plazos, hay unos tiempos, puede entrar ahora, puede no entrar ahora, puede entrar parte ahora y parte no, depende de muchos factores, pero sí estamos atentos y ojalá le vaya bien tanto al chico como al club que lo firme.
8: Estáis apostando, Andrés, por gente joven, con experiencia, con calidad, sobre todo internacional. ¿Manejas también

0: en esa parte de que a lo mejor en algún periodo de selecciones a lo mejor falten 3, 4 jugadores?
1: Sí, claro, somos conscientes. Al final, cuando apuestas por estos perfiles, que evidentemente lo que queremos es que nos puedan dar un salto, porque a nivel internacional tienen ese nivel, cuando vienen las ventanas sabemos que hay algunos jugadores que no van a estar. Entiendo que nosotros también tenemos que ser capaces de ajustar la plantilla para que cuando esos jugadores que por las ventanas FIFA no estén, que no perdamos rendimiento, pero es cierto que al final si quieres tener un jugador de ese nivel y que es internacional, sabes que lo vas a tener que acabar perdiendo en algún momento.
0: Refuerza también que ayer el club dio una cifra de abonados bastante alta para estas alturas de temporada y casi récord del Leganés. ¿Refuerza eso lo que estáis haciendo después de una temporada que fue bastante mala la pasada?
1: Pues espero que sí, la verdad es que me dieron el dato el otro día y me puse muy contento porque creo que la gente pueda estar ilusionada otra vez y que vea que se están haciendo bien las cosas. Luego, evidentemente, tiene que entrar la pelotita a partir de la primera jornada, pero creo que la gente se pueda ilusionar y que la gente vea con buenos ojos pues, todo lo que está pasando y todo lo que estamos viendo, pues nos pone contentos.
0: Y la última por mi parte, creo que solo queda ahora mismo una ficha libre, ¿no?, en la plantilla. ¿Cómo manejáis eso? ¿Eso paraliza mejor algún intento de fichaje o el procedimiento sigue el mismo y luego ya se liberarán, ¿no?, mejor esos jugadores?
1: Bueno, en el tiempo que queda se van a dar de la misma manera algunas salidas y algunas entradas. Ahora mismo no nos está condicionando porque evidentemente tenemos fichas libres y tenemos para tirar. Entonces, si hay en algún momento en el que las tenemos todas ocupadas y pueda haber alguna entrada, creo que podrá ir de la mano con alguna salida. Pero bueno, creo que son ajustar tiempos que creo que lo vamos a ajustar bien.
2: Buenas tardes, Andrés. Álvaro Martínez para Onda Cero. Bueno, con Ismael, con Diomande, vemos que apostáis por jugadores jóvenes que luego encima les ayudáis a ascender, a seguir mejorando. ¿Cómo es esa relación para que les ayudéis y a la vez ellos os ayuden a vosotros?
1: Pues a ver, es una línea que estamos siguiendo en algunas de las incorporaciones, en otras a lo mejor no, porque son gente a lo mejor más contrastada en lo que es la segunda división en España, pero con un perfil como Imael, al final es un chico con 22 años que yo conozco y que estoy viendo jugar desde que tenía 18. Entonces, cuando se dio esta situación, nosotros como club lo teníamos muy claro, pues porque evidentemente hablamos muchas veces de que estas situaciones a lo mejor en otros momentos es inalcanzable para nosotros. Entonces, nosotros esperamos mucho de él, le vamos a exigir mucho, él tiene muchas ganas, tiene mucha ilusión, creo que es un jugador con un nivel muy alto y creo que, como él ha dicho, está en una edad que aquí aún puede mejorar, puede aprender muchas cosas del cuerpo técnico de los compañeros. Creo que nuestro objetivo con él es hacerle mejor y de esa manera que de rebote él nos pueda dar todo ese rendimiento que esperamos. Pero también hay que darle tranquilidad y hay que ser pacientes porque todavía lleva un proceso, lleva una adaptación. Ahora mismo lleva uno o dos entrenamientos con el grupo 1, que fue el de ayer por la tarde. Estuvo ahí en vivo con nosotros en algún entrenamiento, pero ya también fue aparte. Y bueno, tenemos que, para conseguir lo mejor de él, le tenemos que tratar y cuidar de la mejor manera.
3: Particulares de Ismael hicieron que Leganés apostase por él y si con esta incorporación ya consideran cubierta la parcela ofensiva de cara a la nueva temporada.
1: A ver, es que Ismael es un jugador que es muy polivalente, entonces cuando se dio la situación nosotros lo vemos en varias posiciones porque así ha jugado siempre. O sea, puede jugar en muchas estructuras diferentes en cuanto a sistema y luego puede jugar en muchas posiciones porque es un jugador que sobre todo entiende bien el juego. Entonces, en Braga podía jugar de carrilero, en un sistema de 1-4-2-3-1 ha jugado de media punta, ha jugado por izquierda, ha jugado por derecha, ha jugado de medio centro en el Mundial, o sea, ha jugado en 4 o 5 posiciones diferentes. Entonces, es un jugador que nos puede dar muchas cosas también a ese nivel de polivalencia y vamos armando el equipo y vamos generando esas situaciones que os decía siempre, que iba a haber muchas más incorporaciones de medio campo hacia adelante, pues porque por la propia estructura del equipo, de cómo estaba confeccionado, iba a ser así, pero te puede ocupar muchas posiciones.
3: Él llega en calidad de cedido, pero ¿creen que puede convertirse en una mejora importante para el futuro del club?
1: Pues ojalá. Eso querrá decir que él ha crecido mucho aquí y que nosotros también vamos creciendo y que podemos crecer de la mano, ojalá.
4: ¿Alguna pregunta más? Pues lo dejamos por aquí. Muchas gracias a todos.

0: Antes de que los humanos gobernaran el mundo, nuestro planeta era una tierra de gigantes. Serpientes tan largas como un autobús.
1: Aún a día de hoy sigo totalmente sorprendido por este animal.
0: Asesinos del océano con mandíbulas tan grandes como para engullir a una persona.
2: Estas mandíbulas fueron capaces de arrancar este trozo de coche.
0: Y depredadores que empequeñecerían a los tiranosaurios.
3: Estamos hablando de algo enorme que te podría partir en dos con un solo movimiento.
0: Pero de todas las criaturas que han existido, ¿cuál es la más grande? Vamos a utilizar los últimos descubrimientos y la ciencia de vanguardia para revelar un top 10 de las bestias más grandes que han caminado por la Tierra, surcado los mares y volado por los cielos.
1: Esto es una pasada.
0: Las 10 bestias más grandes del mundo. Analizamos las mayores bestias gigantes de todo el reino animal, especie por especie. Y guiándonos por la longitud, haremos una cuenta atrás del 10 al 1. El primero de nuestra lista es una criatura que nunca os esperaríais. Una bestia terrible, el insecto más grande que jamás haya existido. Mucho antes de los dinosaurios, un gigante alado aterrorizaba los cielos. Con una velocidad de más de 30 kilómetros por hora y unas mandíbulas que podían despedazar a pequeños reptiles, su nombre común es Libélula gigante. Se descubrió una evidencia de este antiguo insecto en 1940 en el condado de Noble, Oklahoma, en el sur de Estados Unidos. En la actualidad, el experto en insectos Brian Farrell se dedica a cuidar de esa evidencia, un fósil frágil que tiene 275 millones de años.
4: Es un fósil realmente espectacular.
0: Este fósil es el insecto alado más grande jamás descubierto.
4: Para hacernos una idea de lo enorme que era este insecto, aquí tenemos una libélula moderna de las grandes para comparar. Solo mide a lo sumo una quinta parte del tamaño de esta meganeuropsis.
0: Con solo mirar esta ala es evidente lo grandes que podían llegar a ser estas libélulas. Tenía cuatro alas y las dos mayores abarcaban una envergadura de 76 centímetros, seis veces más que muchas libélulas modernas. Si siguieran existiendo hoy en día, serían tan grandes como un halcón. Y sus alas tendrían una longitud similar a la del brazo extendido de un hombre de 2 metros. A partir de fósiles más pequeños pero más completos, los expertos han descubierto que las libélulas gigantes no solo se parecían a las libélulas de la actualidad, sino que su anatomía era increíblemente similar. Así que es probable que también se comportaran de la misma manera, como cazadoras mortales. Anthony Leonardo es un especialista mundial en libélulas. Está desentrañando los secretos que hacen de estas criaturas unas asesinas expertas. Tienen cuatro alas que pueden batir de forma independiente.
5: Si miramos las alas de cerca, son impresionantes. Las libélulas pueden volar hacia adelante, hacia atrás, boca abajo y realizar unos giros muy pronunciados.
0: También tienen ojos con visión de casi 360 grados, unas patas fuertes para agarrar insectos y unas mandíbulas asesinas.
5: Tienen unas mandíbulas enormes capaces de cortar y triturar a sus presas muy rápido en trozos chiquitos que finalmente se acaba tragando.

0: Pero ¿por qué las libélulas gigantes eran tan grandes y por qué las actuales son mucho más pequeñas? La respuesta está en la forma en que respiran todos los demás insectos.
1: Los insectos no tienen pulmones. En la cara externa del cuerpo de la libélula hay unos orificios llamados espiráculos, que son unos agujeritos que se abren y se cierran y que básicamente tienen unas pequeñas bombas que insuflan aire en el cuerpo de la libélula y luego se lo llevan de vuelta.
0: Una vez que cruza los espiráculos, el aire se mueve a través de una red de tubos llamada tráquea. De esta manera, el oxígeno llega directamente a cada célula del cuerpo. El problema es que hay tantos tubos que queda poco espacio para los músculos. Y eso es lo que impide que las libélulas de hoy crezcan más. Entonces, ¿cómo es que en el pasado sí alcanzaron ese tamaño monstruoso? ¿Cómo acumularon el suficiente músculo en sus cuerpos para desarrollar unas alas gigantes? Un paleobiólogo de la Universidad de Medio Oeste, John Van der Brooks, cree tener la respuesta. Está haciendo experimentos para descubrir los secretos que hacen a un insecto más grande. John piensa que su mayor crecimiento se debía por completo a la cantidad de oxígeno que había en el aire que respiraban.
2: El oxígeno era mucho mayor en el pasado. Actualmente abarca el 21% de la atmósfera que nos rodea. En aquel entonces llegaba al 31%.
0: Puede que un 10% adicional no parezca mucho, pero es un 50% más de oxígeno que el que respiramos hoy en día.
2: Así que quizá ese aumento de oxígeno en la atmósfera fue lo que posibilitó que los insectos pudieran crecer y volverse tan grandes.
0: Para investigarlo, John decidió hacer algo radical: cambiar el oxígeno que los insectos podían respirar. Primero empezó por las cucarachas y les aplicó unos niveles de oxígeno mucho más bajos que los que disfrutan normalmente.
2: En esta cámara tenemos cucarachas criándose en niveles de oxígeno inferiores de alrededor del 12%. Fijaos en el tamaño de este individuo.
0: Parece grande, pero en realidad es pequeña para la especie. A continuación, John somete a otras cucarachas a los niveles de oxígeno del pasado.
2: En comparación, las cucarachas de aquí abajo se están criando en un nivel de oxígeno alto de aproximadamente un 31%, y fijaos ahora en el tamaño de esta otra. Es mucho más grande que las criadas bajo niveles menores de oxígeno. Y la diferencia es aún más pronunciada si comparamos los dos ejemplares.
0: Los resultados son claros y sorprendentes. Donde hay más oxígeno, los insectos pueden tener un sistema de respiración interno más pequeño.
2: Ahora podemos afirmar definitivamente que cuando hay más oxígeno, eso permite al animal desarrollar más cosas en el interior de su cuerpo, por lo que puede tener más músculos y convertirse en uno de estos depredadores grandes y feroces que había hace 300 millones de años.
0: Si hubiéramos estado entonces para presenciarlo, la libélula gigante habría sido una imagen verdaderamente terrorífica. Este fue el mayor insecto que sobrevoló los cielos de la Tierra. Pero nuestra siguiente bestia es muchísimo más grande. Pasemos de la libélula gigante a 27 millones de años atrás. En aquella época, en los cielos, reinaba un gigante con plumas. Con unas alas tan anchas como una carretera de dos carriles y una velocidad de crucero mayor que la de Usain Bolt, podría viajar a todos los rincones del planeta. La existencia de este ser salió a la luz en Carolina del Sur, Estados Unidos. En 2010, el paleontólogo Dan Sepkal descubrió una colección de huesos en un almacén del Museo de Charleston.
3: Cuando abrimos el cajón y vi esto por primera vez, fue realmente espectacular.
0: Al sacar los huesos, Dan se dio cuenta de que era un hallazgo fuera de lo común.

0: Hay un cráneo con una mandíbula dentada que casi parece la de un cocodrilo.
1: Pero no era ningún tipo de reptil. Lo que Dan había descubierto era el ave voladora más grande de todos los tiempos, una nueva especie a la que llamaron Pelagornis sandersi.
0: Este elemento tan grande de aquí es el húmero. Este es el primer hueso del esqueleto del ala, por lo que equivale al hueso de la parte superior del brazo en un esqueleto humano. Este hueso concreto es más largo que todo mi brazo, así que se trata de un ala muy larga.
1: El cuerpo de esta ave gigante medía 1,83 m. Con una envergadura de 7,32 metros, el ave más grande que vive actualmente, el albatros errante, cabría fácilmente en una de sus alas. La envergadura del Pelagornis rivalizaría con la de un avión Harrier. Todo el esqueleto nos indica que esta ave debió de haber volado, pero ¿cómo algo tan grande pudo haberse sostenido en el aire? Una mirada más de cerca a los huesos le proporciona a Dan una pista esencial. Al igual que las aves voladoras de hoy en día, sus huesos son huecos y muy finos.
0: La pared ósea es de 1 milímetro de espesor, así que este animal era muy ligero para su tamaño. Hay menos peso que soportar durante el vuelo.
1: Competiría con la envergadura de un avión de combate, pero esta ave gigante pesaba solo 21,77 kilogramos. Menos de un tercio del peso de un humano adulto. No obstante, hay un hueso que arroja dudas sobre la capacidad de este animal para volar.
0: Este hueso, la escápula, es el equivalente a nuestro omóplato y, como veis, es muy pequeño. De hecho, tan pequeño que resulta cómico. Y esto nos revela que, sin duda, esta ave no aleteaba mucho.
1: Si no batía sus alas, ¿cómo volaba el Pelagornis? Un experto en biomecánica de vuelos, Mike Habib, cree que la respuesta se encuentra aquí.
2: He venido a volar en ala delta por primera vez y estoy emocionadísimo. Espero que esto me dé una idea de cómo sería ser un Pelagornis.
1: Un ala delta tiene una envergadura similar a la de un Pelagornis. También es ligero. Tiene un esqueleto tubular hueco y un ala grande y rígida.
2: La física no cambia, así que el ala de un avión o de un ala delta es muy similar a la de un animal, a pesar de que están hechas de otra pasta.
1: La única manera de que Mike pudiera levantar el vuelo sería correr hacia el viento.
2: A ver si corro como es debido y despegamos. No quiero ser uno de esos a los que les tienen que empujar a rastras.
3: ¿Listo para despegar?
2: Sí, adelante. Esto es una pasada. ¡Qué fuerte! Me está dando una idea de qué habría sentido un animal volador gigante en el pasado. Esta es una obra de ingeniería fantástica y una gran forma de elevarse, pero un Pelagornis lo haría mucho mejor.
1: Hace 27 millones de años, la naturaleza creó una criatura que era 4 veces más eficaz que un ala delta. De hecho, el Pelagornis era mayor planeador que cualquier ser que haya vivido o cualquier cosa que la tecnología haya producido nunca.
2: Estuvimos en el aire durante unos 10 minutos. Un vuelo largo, pero el Pelagornis habría sido uno de los campeones de vuelos de larga distancia. Probablemente podía mantenerse en el aire durante semanas o incluso meses.
1: Permanecer en el aire durante largos periodos de tiempo era esencial para el Pelagornis. Sus dientes óseos, ideales para capturar peces, revelan que era un ave marina.
0: Hace 27 millones de años, el Pelagornis vivía en un entorno de mar abierto. Seguramente eran capaces de atravesar miles de kilómetros de océano sin pensárselo mucho.
1: ¿Y cómo logró el Pelagornis una hazaña tan extraordinaria? Dan cree que la clave puede estar en el maestro actual de los vuelos sobre océanos, el albatros errante. Los albatros utilizan la forma en que el aire que fluye sobre el mar puede cambiar.

0: perderles la velocidad y llevan a cabo una maniobra temeraria llamada vuelo dinámico. Dan cree que si el Pelagornis sobrevivió en el mar, debió de haber hecho lo mismo.
1: Si nos fijamos en las olas, el viento que hay justo por encima de las olas es menos fuerte que el viento que hace más arriba, a mayor altitud. Sobre todo en los mares abiertos, y las aves que dominan la técnica del vuelo dinámico pueden aprovecharse de eso.
0: Se lanzan a la superficie del océano y luego vuelven hacia arriba en el último segundo. Ese momento les da el suficiente impulso para volver a elevarse y coger las corrientes de aire más fuertes. Al volar en esta especie de bucles, los pelagornis eran capaces de cubrir distancias largas y capturar a peces desde la superficie sin gastar mucha energía. Esta fue el ave voladora más grande y más eficiente de la historia del mundo. Gobernaba los cielos del océano. El Pelagornis estaba en el límite de lo que las grandes aves podían crecer sin dejar de mantenerse en el aire. Pero si os parece grande, preparaos para la bestia que viene en el número 8. Imaginaos que entráis en un zoológico moderno donde se las han arreglado de alguna manera para resucitar al mamífero más grande que ha caminado por la Tierra. Lo que veis es esto, una criatura de 20 toneladas de carne y más alta que un segundo piso. Las evidencias de estos antiguos mamíferos gigantes aparecieron en el siglo XX en lo que hoy es Pakistán. Pero actualmente esta evidencia se encuentra lejos de Asia. El paleontólogo Michael Fortelius está investigando una extraordinaria colección de los huesos de esta bestia en el Museo de Historia Natural de Londres.
2: Cuidado.
0: Este cráneo colosal es testimonio de su gran tamaño.
2: La cabeza se apoya en un cuello muy largo. Nunca se había visto nada parecido.
0: Si juntamos todos los huesos, vemos algo que parece un cruce entre una jirafa y un elefante. Se llama Paraceraterio. Es tan grande que un hombre de 1,80 m cabría fácilmente entre sus patas. Medía 7,62 metros de altura. Era casi el doble de alto y el triple de pesado que el mamífero terrestre más grande de la actualidad, el elefante africano. Y con casi 8 metros de la cabeza a la cola, era tan largo como un tanque Abrams. La pregunta obvia es, ¿por qué eran tan grandes? Pero hay una complicación añadida. Mientras algunos científicos creen que los paraceraterios vivían en los bosques densos, Michael Fortelius piensa que el hábitat de esta criatura era áspero. Afectado por la escasez de agua y de vegetación. ¿Cómo puede un animal convertirse en un gigante cuando la comida no abunda? Michael Fortelius cree que la respuesta está en sus dientes.
2: Observar los dientes nos permitirá entender por qué este animal se hizo tan grande. Los dientes están desgastados de una manera que solo ocurre cuando comes hojas.
0: Y por comer hojas, este animal adquirió una altura que le daría una ventaja enorme. Al igual que una jirafa, podía llegar a los alimentos que estaban fuera del alcance de la mayoría de los animales. Eso explica la altura del paraceraterio, pero no su inmenso volumen. Fortelius cree que la explicación se puede encontrar en el entorno duro en el que vivía, donde las condiciones, en vez de dificultar, favorecieron ese crecimiento del animal.
2: Si eres pequeño y pasas un día sin beber agua, te puedes llegar a morir. Pero cuanto más grande seas, más puedes aguantar. Más tiempo puedes sobrevivir. Y más puedes durar sin comida y sin agua. Creo que eso fue lo que aumentó su tamaño.
0: No todos están de acuerdo con la teoría de Fortelius, pero no hay duda de que, de algún modo, el paraceraterio prosperó. Y debe de haber consumido grandes cantidades de vegetación cada día. Para encontrar suficiente comida tenía que atravesar cientos de kilómetros cuadrados. Y esa puede ser la razón de lo que es, quizá, lo más destacable de este increíble animal. Sus pies. El experto en biomecánica John Hutchinson ha analizado los huesos del pie del paraceraterio y creado un modelo en tres dimensiones. Está sorprendido por lo mucho que se parece al de uno de los gigantes de hoy en día, el rinoceronte. De hecho, con un peso de solo una sexta parte de su tamaño, el rinoceronte es el pariente vivo más cercano al paraceraterio. Y la investigación de Hutchinson muestra que, en términos de tamaño, sus pies soportan los mayores pesos.
3: La presión de los pies de un rinoceronte es mucho mayor que la de un caballo, un humano o incluso un elefante. Los rinocerontes de hoy siguen viviendo con una presión excesiva en los pies y parece que en el caso de los paracelaterios era aún más extrema.
0: Tanto en los pies del rinoceronte como en los de su primo antiguo hay tres uñas gigantescas con forma de cascos. También hay una almohadilla de grasa diseñada para actuar como amortiguador. El pie del paraceraterio es proporcionalmente más delgado que el de un rinoceronte, lo que significa que tiene que soportar aún más presión.
3: Mis cálculos indican que el paraceraterio podría haber soportado hasta un 50% más de presión en sus pies que la que soporta un rinoceronte.
0: De hecho, este fue el mamífero más pesado que ha caminado sobre la Tierra, y los cálculos de John sugieren un hecho extraordinario.
3: El paraceraterio habría puesto más presión sobre sus pies que el que un tanque medio pondría en el suelo. Y eso es bastante asombroso.
0: Este fue el mamífero terrestre más grande que jamás haya existido. Y con esas pisadas tan fuertes, lo conveniente para los demás habría sido apartarse de su camino. De momento, en este top 10 de las bestias más grandes del mundo, hemos visto a una libélula mortal del tamaño de un halcón, un ave gigante del tamaño de un avión y un mega mamífero con el doble de tamaño que un elefante africano. Pero a continuación viene un ser aún más grande que podía elevarse a los cielos. Esto es lo más cerca que el mundo ha estado nunca de tener a un dragón alado en la vida real. Hace 70 millones de años, mientras los dinosaurios dominaban la Tierra, los cielos los gobernaban los pterosaurios. Su nombre significa lagartos alados, y el paleontólogo Gareth Dyke ha pasado más de 10 años buscándolos.
1: Los pterosaurios son interesantes porque son el primer grupo de vertebrados que evolucionó a poder volar, mucho antes que los pájaros y que los murciélagos.
0: Su investigación le ha traído a Rumanía, a la región de Transilvania, más conocida como el hogar del legendario monstruo Drácula.
1: Hace 70 millones de años, el clima de esta zona era muy distinto. Islas grandes en un mar tropical con abundante vegetación, un montón de vida animal y vegetal y muy altas temperaturas. No podría ser más diferente al clima actual.
0: Estos acantilados de arenisca roja contienen un gran número de fósiles. A medida que la roca se erosiona, cada vez se ven más.
1: Lo que tenemos aquí son algunos de los huesos de pterosaurios que hemos recogido en esta región en los últimos años. Este, por ejemplo, es de unos 6 centímetros de longitud, por lo que perteneció a un animal con una envergadura de 1 o 2 metros. El tamaño medio de los pterosaurios.
0: Pero en el año 2008, unos compañeros de Gareth bajaron por los acantilados y descubrieron algo extraordinario.
1: Esta vértebra es de la misma parte del cuello de un pterosaurio gigante. Es bastante corta y robusta, pero enorme en comparación con las vértebras de tamaño normal que se encuentran aquí. Así que vemos enseguida que se trata de animales de proporciones gigantescas.
0: Cuando se contrastó el hueso del cuello con un modelo de esqueleto de pterosaurio, quedó claro que era uno de los miembros más grandes de la familia de los pterosaurios jamás descubierto, comparable a los especímenes gigantes que se encuentran en Estados Unidos. Con casi 5 metros de altura, estos pterosaurios podían ser casi 3 veces más altos que un ser humano. Lo suficientemente altos para mirar a los ojos a una jirafa. Sus extremidades anteriores también eran unas enormes alas que, desplegadas, podían extenderse hasta los 11 metros de diámetro, lo mismo que un Learjet moderno. Tenía un pico de más de 1,5 metros de largo, ideal para capturar otros animales. Y ninguna criatura viviente ha tenido una envergadura mayor. Aunque parece obvio que los pterosaurios gigantes volaban, eran tan grandes que los expertos se han preguntado cómo es que lograban despegar del suelo. Ya sabemos que el Pelagornis, con su envergadura de 7,3 metros, era enorme y aún así podía volar. Pero la dificultad a la hora de elevarse impedía que algunas aves grandes crecieran más. Entonces, ¿cómo es que un pterosaurio de 250 kilos y una envergadura de 11 metros era capaz de volar? El experto en biomecánica de vuelos, Mike Habib, está decidido a averiguarlo. Ha estado estudiando los huesos de un pterosaurio gigante concreto, el Quetzalcoatlus. Este ejemplar descubierto en Texas es de un tamaño gigante similar al encontrado en Transilvania. Mike centró su atención en el ala del pterosaurio.
4: Este es el esqueleto del Quetzalcoatlus. Aquí vemos los huesos grandes del ala. Este es el húmero, el de la parte superior del brazo.
0: Mike realizó un análisis forense de los huesos.
4: Usé tomografías para observar el interior de los huesos y descubrí que la mayoría de los huesos del ala eran muy huecos. La pared ósea solo tiene 3 milímetros de espesor. Su volumen es aire más que nada.
0: Esto hace que el esqueleto sea bastante ligero. Pero en el interior del hueso superior del brazo, un denso andamio interno refuerza los huesos, especialmente cerca del hombro, algo que no se ve en el ala de un ave. Este hueso es mucho más fuerte de lo necesario para volar, más fuerte incluso de lo necesario para caminar. Así que, ¿por qué necesitaba el pterosaurio esas extremidades anteriores tan potentes? Entonces Mike se dio cuenta de otra pista: una ranura gigante en el hueso. Esto solo podía significar una cosa: un tendón enorme.
4: Un tendón gigante que se extendería a lo largo de esta ranura y luego envolvería el pivote de la articulación del ala y terminaría en la punta del ala. El tendón habría sido casi tan grande como mi muñeca.
0: El gran tamaño de este tendón llevó a Mike a una teoría. Los pterosaurios usaban la fuerza elástica del tendón para catapultarse en el aire.
4: Los tendones y los músculos unidos a ellos tienen una cierta cantidad de elasticidad. Puedes estirarlos y volver a cerrarlos como si fuera una ballesta gigante.
0: Mike utilizó el esqueleto para explicar cómo podía funcionar esto.
4: Un pterosaurio gigante como este, para despegar, primero se agacharía sobre sus patas traseras y luego descargaría la fuerza en ellas, usando el ala gigante para presionar contra el suelo y usar toda esa energía almacenada para elevarse en el aire lo más rápido posible.
0: Todavía hay una criatura viva que utiliza este método para ponerse a volar. Cuando un murciélago vampiro despega, realiza el mismo procedimiento. Pero los vampiros solamente pesan 57 gramos, Así que, ¿podría funcionar el mismo principio en la escala de un pterosaurio gigante?

0: Mike ha venido a un campo de tiro local para averiguarlo.
1: Aquí tenemos una ballesta moderna, que es una forma muy efectiva de hablar de los pterosaurios. Los pterosaurios gigantes estiraban sus tendones poniéndose de cuclillas, y esa fase era mucho más lenta que la fase de despegue. Acumulaban energía lentamente y luego la soltaban rápido, así que voy a aplicar energía aquí de forma lenta. Habréis visto que las articulaciones de la ballesta se están doblando. Esa es la energía que se almacena en la flexión de las extremidades. Hay una gran cantidad de energía aquí, y cuando la suelte para lanzar el proyectil irá muy, muy rápido.
0: Esta ballesta catapulta tanta energía que puede lanzar un disparo de hasta 350 kilómetros por hora.
1: Vaya, hay mucha energía en esta ballesta. No tiene mucho culatazo porque está bien fabricada, pero ese proyectil ha salido a toda mecha.
0: La ballesta puede lanzar flechas ligeras a varios metros de distancia.
1: Buen tiro.
0: Pero ¿cómo se compara esta mecánica con la de un pterosaurio de 250 kilos?
1: Al concentrar toda esta energía en su tendón gigante, los pterosaurios gigantes se propulsaban como cohetes, lanzando al aire una masa similar a la de un oso pardo en menos de medio segundo.
0: Mike calcula que los pterosaurios solo necesitaban elevarse a 1,8 metros del suelo. Eso les daba suficiente espacio para desplegar sus alas y batirlas por primera vez. Y una vez en el aire, al igual que las aves gigantes, podían planear. Estos gigantes eran las criaturas voladoras más grandes que han existido. Pero no habrían sido rivales para la próxima bestia de nuestra lista. Una serpiente de un tamaño increíble. Esta es la historia de una criatura que parece salida de una película de serie B de Hollywood. Empieza en 2004, en la región colombiana de Cerrejón. Una gran operación minera había expuesto un bosque fosilizado que databa de la época justo posterior a la extinción de los dinosaurios. El paleontólogo Jonathan Block dirigió una expedición al yacimiento y regresó con algo extraordinario.
2: Esto es lo que encontramos. Es una vértebra reconocible. Cuando la descubrimos, pensamos que quizá era la vértebra de un cocodrilo.
0: Pero no era ningún cocodrilo. John identificó a su dueña como la serpiente más grande que ha existido en el planeta. La Titanoboa.
2: Esta es la vértebra más grande de la columna vertebral de una anaconda de 5,2 metros, que es la mayor serpiente viva actualmente.
0: Si comparamos la vértebra de la anaconda con este fósil de 60 millones de años, queda claro el auténtico tamaño de la Titanoboa.
2: La diferencia es increíblemente drástica. Aún me sigue dejando sin aliento.
0: Mediante comparación con la anatomía de las serpientes gigantes actuales, el equipo de Block se dedicó a reconstruir el esqueleto de la Titanoboa, recomponiendo los fragmentos. Llamaron al experto en fósiles de serpientes, Jason Head, para verificar sus hallazgos.
1: Las cifras que obteníamos en términos de peso, largo y contorno eran tan increíbles que al principio pensé que no estábamos haciendo bien los cálculos.
0: Con 80 centímetros de ancho, a una titanoboa le costaría entrar por la puerta delantera de una casa. Con un peso de más de 1000 kilos, sería 4 veces más pesada que la serpiente más grande viva hoy en día. Y con 13,7 metros, sería tan larga como un autobús escolar.
1: Estamos ante una mandíbula inferior que habría sido así de larga, como 4 veces.

0: veces el tamaño de la de una pitón gigante de hoy. En teoría, cuando la titanoboa abría la boca, podría haber cabido una persona dentro.
1: Ya.
2: Lo que está claro es que esta serpiente era demasiado grande para vivir en la Tierra.
1: Al ser una serpiente tan enorme, debió de haber tenido problemas para soportar su propio peso. Este animal probablemente haya tenido que pasar la mayor parte o la totalidad de su tiempo en el agua.
2: Y habría encontrado un montón de presas para alimentarse.
0: En su ecosistema, las titanoboa vivían con cocodrilos gigantes, tortugas gigantes y peces gigantes, y probablemente se los podría haber comido a todos.
2: Han pasado 60 millones de años desde que las titanoboas se extinguieron, por lo que es difícil encontrar una ahora. Pero los expertos pueden utilizar las serpientes actuales para tener una idea aproximada. Esta es una pitón reticulada, la especie más grande que aún pervive.
0: Estas son las parientes vivas más cercanas a las titanoboa. Una gran parte de su anatomía es similar y además también muestran comportamientos parecidos. La constricción, el ataque por sorpresa y la depredación. En el caso de las anacondas que viven en medios acuáticos. Vaya.
2: En este momento de nuestra entrevista, la pitón Goldie se pone a flexionar sus músculos.
0: Eso está mejor.
2: No es que esté tratando a Jason como presa, es simplemente su movimiento normal.
0: ¿Sigue de buen humor?
2: Pero cuando está de caza, es letal.
0: Cuando las boas y pitones constriñen a sus víctimas, aplican mucha presión sobre su sistema circulatorio, lo que les produce un ataque al corazón. Pueden detener su corazón si las aprietan con mucha fuerza.
2: Las serpientes pueden oprimir a una fuerza de hasta 1724 bares. Si lo hiciera una titanoboa, sería suficiente para aplastar a un animal tan grande como un rinoceronte. Para saber cómo es este tipo de fuerza, el experto en serpientes, Rhys Jones, está supervisando una pequeña prueba con vehículos de maquinaria pesada.
3: Hemos preparado un experimento que nos ayudará a probar y visualizar el tipo de fuerzas que se necesitan para vencer a estas enormes presas. Aquí tenemos un camión colocado en su sitio. Esta cuerda amarilla representa a nuestra serpiente y, como veis, se enrosca alrededor de este barril. El barril representa a nuestra presa. Está lleno de agua y tapado. Va a hacer falta bastante presión para machacarlo, así que necesitaremos fuerza.
2: Colocan un tractor de 7 toneladas y un motor de 190 caballos. Va a ser toda una prueba con un duro rival para el barril. A medida que el tractor se aleja, la presión pasa a 1724 bares, que es el nivel de presión de las serpientes más grandes de hoy en día. Pero la titanoboa tenía 4 veces más masa muscular, y las estimaciones indican que habría podido alcanzar una fuerza de trituración de hasta 7.584 bares, la misma presión que sufres si tienes un camión de 8 toneladas aparcado contra tu pecho.

0: Lo ha estrujado como si fuera un juguete. ¿A que sí? Ha sido increíble. Creo que nuestra serpiente lo ha hecho picadillo, ¿eh?
1: Ha bastado con 3.792 bares para reventar el barril. La mitad de lo que una titanoboa podría haber hecho, y más que suficiente para matar a cualquier ser vivo.
0: Mirad cómo ha quedado el barril. ¿Os imagináis qué pasaría si os tocara a vosotros? No duraríais ni 2 segundos.
1: La fabulosa fuerza de trituración de la titanoboa la colocó en la cima de los depredadores durante 10 millones de años. La titanoboa fue la serpiente más grande de la historia de la Tierra. Con casi el doble de envergadura que la mayor ave voladora. Y 3 metros más larga que la mayor criatura alada. Pero por muy enorme que fuera esta depredadora, a continuación viene una bestia aún más grande y aterradora.

0: Era casi como si un meteorito hubiera impactado en el acantilado.
1: Había docenas de piezas de fósiles incrustadas en el acantilado. Al juntarlas, formaban algo increíble. El cráneo más completo jamás descubierto de un pliosaurio. El paleontólogo Richard Forrest es un especialista en estos monstruos antiguos.
2: Esta es una máquina de matar gigante. Este pilosaurio era el mayor depredador. Estaba en la cima de la pirámide alimenticia. Eran básicamente unas bestias grandes y poderosas que arrasaban con cualquier cosa que hubiera en su camino. Un animal impresionante.
1: El pliosaurio más grande conocido tenía unas aletas de casi 3 metros de largo. Eso equivaldría a un jugador de baloncesto con los brazos en alto. Si nadara en las aguas de hoy en día, sería más grande que un barco de patrulla marina de unos 13,8 metros. Y si hablamos de peso, harían falta unos 44 coches compactos para equilibrar el de un pliosaurio. El mordedor más fuerte actualmente es el cocodrilo de agua salada, con una fuerza de mordida de 1,80 toneladas. El pliosaurio tenía una mordida casi 10 veces más fuerte. Era el T-Rex del océano.
2: Tenemos estos dientes grandes de delante, que son con los que agarra a sus presas y las captura. Luego, un poco más atrás, otra fila de dientes, que son con los que las cortan en pedazos. Y luego tenemos estos otros, que están curvados hacia atrás, así que una vez que la presa llega aquí, no tiene escapatoria.
1: Pero eso arroja preguntas. Si vas a morder algo, primero tienes que ser capaz de atraparlo. ¿Cómo un depredador de 13,8 metros, del tamaño de un contenedor de los grandes, podía alcanzar a sus presas? El secreto debe de estar en sus cuatro aletas gigantescas. Actualmente, lo más parecido a una aleta de pliosaurio pertenece a una criatura que da mucho menos miedo. Los pingüinos pueden parecer divertidos cuando caminan como patos sobre tierra, pero bajo el agua son como cohetes y se mueven a velocidades de hasta 30 kilómetros por hora. El experto en biomecánica, Flavio Noca, está tratando de comprender cómo alcanzan estas velocidades extraordinarias. Utiliza una cámara de alta velocidad para grabar a los pingüinos bajo el agua.
3: Esta cámara puede procesar hasta 12.000 imágenes por segundo.
1: Eso significa que capturan hasta el menor detalle de los aleteos. El material de Flavio revela que los pingüinos no están nadando con sus aletas, sino batiéndolas como si fueran pájaros. Están volando bajo el agua. Y al girar sus alas mientras aletean, los pingüinos pueden propulsarse hacia adelante tanto cuando van hacia arriba como cuando van hacia abajo, que es algo que las aves no pueden hacer en el aire. El pliosaurio no tenía dos, sino cuatro aletas, y eran gigantescas. Todas las señales indican que este monstruo no solo era uno de los depredadores más grandes, sino también uno de los más rápidos del océano. El ingeniero aeroespacial Luc Mascut está investigando cómo se movían. Tras hacer radiografías de los fósiles, Luc ha recreado un par de aletas de pliosaurio a las que llama alas.
4: Los pliosaurios eran excelentes nadadores, y como el objetivo de la caza consiste en alcanzar a la presa, para lograrlo debes ser muy rápido. Necesitas un impulso fuerte y una alta aceleración.
1: Al suspender las alas en una cisterna, está tratando de determinar cómo las aletas delanteras y traseras trabajaban juntas para impulsar al pliosaurio. Unos tintes azul y rojo revelan cómo cada ala empuja el agua. Luke mueve las alas de diferentes maneras y registra la cantidad de propulsión generada. Se da cuenta de que ciertos movimientos producen un efecto notable en el ala trasera.
4: Los resultados iniciales sugieren que el ala trasera puede producir un impulso de aproximadamente un 50% más que un ala que opere sola.
1: Al aprovechar la estela del ala delantera, el pliosaurio podía generar más del doble de impulso que el que produciría con un solo par de alas. Así es como esta bestia colosal alcanzaba esa repentina y tremenda aceleración.

0: presas no habrán tenido ninguna oportunidad. El plesiosaurio es solo el último que hemos nombrado de nuestra lista de las 10 bestias más grandes que han existido. De momento, hemos hablado de la libélula gigante, el insecto más grande de la historia del mundo. El pelagornis, el ave voladora más grande. El paraceraterio, el mamífero más grande que ha pisado la Tierra. El pterosaurio gigante, la criatura voladora más grande. La titanoboa, la serpiente más grande conocida de todos los tiempos. Y el plesiosaurio, el mayor reptil depredador marino. Pero ahora toca una especie de dinosaurio que los gana a todos. Los nuevos descubrimientos de uno de los dinosaurios más extraños están reescribiendo los libros de texto. Un dinosaurio monstruoso con dientes feroces y garras casi tan grandes como un brazo humano.
1: Estamos hablando de algo enorme que te podría partir en dos con un solo movimiento.
0: Y una joroba espinosa en forma de vela.
2: Las espinas son más altas que una persona. De vez en cuando nos encontramos con dinosaurios muy raros. Creo que es el dinosaurio más extraño del que se tiene constancia.
0: El paleontólogo Nizar Ibrahim fue en una expedición al desierto del Sáhara, en Marruecos, en 2013. Cuando vio los huesos de la bestia, supo que se trataba de algo especial. Este era un espinosaurio o lagarto de espinas. Vivió hace 100 millones de años. Todo en él es gigante.
2: Cuando lo ves delante de ti, piensas, vaya, es un depredador enorme.
0: Esa joroba de 2 metros implica que el espinosaurio sea el doble de alto que un humano. Con 15 metros de largo de la cabeza a la cola, es 3 metros más largo que un T-Rex. Es tan grande como un camión de bomberos, con un peso de 22 toneladas, lo que lo convierte en el depredador más grande que ha pasado por la Tierra. Pero el espinosaurio no era el único dinosaurio peligroso de la región. Hace 100 millones de años, este desierto era un sistema fluvial inmenso y lleno de otros depredadores.
2: Lo llamo el río de los gigantes, ya que fue el hogar de peces gigantes, reptiles voladores gigantes y algunos dinosaurios del tamaño de un T-Rex. Fue probablemente el lugar más peligroso de la historia de nuestro planeta.
1: Estaba tan repleto de depredadores que uno se pregunta de qué vivían. ¿Dónde estaban los herbívoros para soportar a tantos depredadores?
0: Era un misterio. Con tan pocos dinosaurios herbívoros de los que alimentarse, ¿qué permitió a los espinosaurios sobrevivir aquí y convertirse en el mayor depredador de todos? A medida que Nizar y su equipo observaban los huesos más de cerca, comenzaron a encontrar pistas, unos rasgos extraños que distinguen a este depredador de otros dinosaurios como el T-Rex.
2: Este animal no se parecía nada al T-Rex o a otros dinosaurios depredadores. Era como examinar a un alienígena del espacio exterior.
0: Para empezar, los dientes tenían una forma inusual.
2: El espinosaurio siempre agarraba a sus presas y las mantenía en estas enormes mandíbulas con dientes largos y cónicos. Estos dientes son perfectos para agarrar a presas escurridizas.
0: Estas mandíbulas de más de 1,5 metros de largo podían engullir presas enteras del tamaño de una persona. A continuación, Nizar se dio cuenta de que para ser un dinosaurio depredador, las extremidades delanteras eran inusualmente largas. Aunque no todos los expertos coinciden, Nizar cree que los espinosaurios pudieron haberlas usado para caminar y los pies traseros eran igual de extraños.
2: Los pies del espinosaurio son muy raros. Normalmente en los dinosaurios depredadores las garras se recurvan para agarrar la presa e inmovilizarla en el suelo. En los espinosaurios las garras son casi planas.

0: planas y bastante amplias. Casi parece una pala. Y yo creo que es muy probable que los pies del espinosaurio fueran palmeados, al igual que muchas aves y cocodrilos.
1: Parecen hechos más para remar y nadar que para correr sobre tierra.
2: Todo apuntaba en la misma dirección. Parece que esta bestia nadaba y cazaba en el agua.
1: Este dinosaurio hacía algo que ningún otro dinosaurio depredador estaba adaptado para hacer.
0: Es un monstruo de río.
2: Este fue un descubrimiento extraordinario. Indicaba que los espinosaurios cazaban peces, lo que suponía una gran ventaja sobre los otros dinosaurios depredadores. Pero si los espinosaurios podían nadar, ¿cómo cazaban? ¿Cómo podía una criatura tan voluminosa perseguir a peces y tener la suficiente rapidez para capturarlos a pesar de su tamaño monstruoso? Para averiguarlo, el equipo examinó los huesos. Una tomografía permitió a los científicos ver los fósiles en tres dimensiones y observar su interior. De repente, el cráneo de otro espinosaurio comenzó a revelar nuevos secretos.
0: Esta es la punta del hocico del espinosaurio. Si nos fijamos en la parte exterior del hocico, vemos todos estos agujeros que son tan inusuales.
2: La tomografía reveló que dentro del cráneo una compleja red de tubos se extendía desde los agujeros hasta el cerebro.
0: Es toda una red de aberturas. Y está claro que algo pasa ahí. Probablemente había algún tipo de función sensorial.
2: Esto le recordó a Nizar algunos de los depredadores más mortales de hoy en día. Los cocodrilos. Los cocodrilos y caimanes tienen agujeros similares en sus hocicos. Se llaman forámenes y durante muchos años también desconcertaron a los expertos. La neurobióloga Daphne Suárez pretende descubrir para qué servían.
3: Como veis, estos animales están muy bien adaptados a la vida en el agua.
2: Daphne ideó un experimento particular. Puso a caimanes jóvenes en una pecera, tapó los forámenes de sus hocicos y luego apagó las luces.
3: Tengo a los animales en total oscuridad para que no puedan ver, y sus oídos están cubiertos para que no puedan oír.
2: Y entonces, para imitar el movimiento de pequeñas presas cayendo al agua, a Daphne se le ocurrió usar gotas de agua.
3: Voy a usar gotitas de agua porque no huelen a nada.
2: Con todos sus sentidos neutralizados, los caimanes no reaccionaron en absoluto. Luego Daphne desbloqueó los agujeros de los hocicos y repitió la prueba del goteo. El experimento de Daphne reveló que las aberturas en el hocico de los caimanes esconden sensores de presión que captan hasta los movimientos más sutiles en el agua. Este sentido les proporciona una velocidad de reacción asombrosa de 500 milésimas de segundo, tan rápida como el cambio de marcha de un Lamborghini. Los agujeros en el cráneo del espinosaurio probablemente escondían sensores de presión similares.
1: Este es el sentido adicional que permitió al espinosaurio convertirse en el depredador más letal.
0: Podéis imaginar cómo hundían sus enormes mandíbulas en el agua, detectaban algún movimiento y luego capturaban a la presa.
2: Este supersentido y la capacidad para cazar tanto en agua como en tierra hicieron del espinosaurio el mayor depredador que ha caminado por nuestro planeta. Pero la siguiente bestia gigante es el depredador más imponente de todos los tiempos. Una criatura que acechaba los océanos desde hace 16 hasta hace 3 millones de años. El mayor depredador de todos, el megalodón. El nombre significa dientes grandes y parece haber sido el tiburón más voraz de la historia.
4: No había nada que estuviera a salvo del megalodón. Si te atrapaba, te mataba.
2: Gran parte de lo que rodea a este gigante sigue siendo un misterio. Pero nuevas pistas están saliendo a la luz en Panamá, Centroamérica. En una cantera de cemento,

0: Aquí unas excavadoras gigantes están socavando el lecho de un antiguo litoral.
1: Hace 10 millones de años, esta zona estaba cubierta de agua. Lo sabemos por los tipos de fósiles que hemos descubierto aquí. Por ejemplo, nos encontramos con un montón de conchas que son típicas de las zonas regadas de poca profundidad.
0: Pero además de conchas, la paleobióloga Catalina Pimiento también encuentra unos dientes de megalodón. Y hay algo extraño en ellos.
1: Los dientes que vemos aquí son muy pequeños en comparación con los típicos dientes de megalodón que encontramos en otros lugares. Sé que estos son dientes de megalodón porque tienen una forma particular. Son triangulares y bastante simétricos, pero sobre todo por las estrías que tienen en sus bordes.
0: Solo hay una conclusión lógica.
1: La razón es que la mayoría de ellos eran jóvenes o crías.
0: Catalina ha hecho un descubrimiento sorprendente. La primera evidencia que se ha descubierto del criadero de un megalodón.
1: Esta zona es la primera área de reproducción de unos megalodones.
0: Pero incluso entre esos ejemplares infantiles, el extraordinario tamaño de los megalodones era sorprendente. Los dientes de la cría eran tan grandes como los de una bestia de la actualidad, el gran tiburón blanco adulto.
1: Este es el diente de leche de un megalodón, y este el de un gran tiburón blanco adulto. Como vemos, una cría de megalodón era tan grande como un gran tiburón blanco adulto. Así que los megalodones ya eran enormes incluso recién nacidos.
0: El hecho de que Catalina haya sacado estas deducciones a partir de los dientes no es inusual. De hecho, casi todo lo que los expertos saben sobre el megalodón viene de observar sus dientes.
2: No hemos encontrado esqueletos de megalodones porque están hechos de cartílago como los tiburones. Una vez que el tiburón muere, el cartílago se desintegra. Pero sí hemos encontrado sus dientes y podemos usarlos para recrear cómo debieron de haber sido las mandíbulas de los megalodones.
0: Esto nos indica que el megalodón adulto era un Goliat. Sus mandíbulas medían hasta 2 metros de altura, lo suficiente como para tragarse a una persona. Con la friolera de 100 toneladas de peso, era 100 veces más pesado que un gran tiburón blanco promedio. Tenían 18 metros de largo, una longitud equivalente a la de un camión articulado. Y una mandíbula con hasta 250 dientes alineados en varias filas, con los bordes cerrados como los de un cuchillo de carne.
2: Estos dientes son potentísimos. Con los enormes músculos que tenía esta criatura para cerrar sus mandíbulas, podía desmembrar a cualquier animal que viviera en aquella época.
0: Y Stephen tiene indicios de lo que hacían estas mandíbulas para cazar.
2: Sabemos por el tamaño y la forma de este hueso que es una vértebra de la cola de un delfín. Está cerca de la aleta de la cola y tiene estos profundos surcos a ambos lados. La única explicación para que este fósil presente estos surcos es que fue mordido por un megalodón. Si lo comparamos con este diente de megalodón, la mandíbula superior se cerraría de golpe, arrastrando a la vértebra al espacio entre dos dientes adyacentes y penetrando en el hueso con tanta fuerza que probablemente le cortara la cola.
0: Todo apunta a una mordida asombrosamente poderosa. Y un hombre que ha decidido calcular con exactitud la fuerza de esta mordida es el experto en biomecánica de tiburones, Dan Hoover. Dan empieza con una tomografía del cráneo de un gran tiburón blanco moderno.
3: Después de haber escaneado la cabeza del tiburón, podemos crear un modelo por ordenador. Podemos ver las mandíbulas superiores e inferiores aquí y ponerles músculos virtuales para generar una simulación que nos indique con qué nivel de fuerza mordía.
0: A continuación, Dan lo aplica al tamaño de un megalodón.
3: Si utilizamos estas cifras para lo que creemos que es el mayor megalodón que ha existido, podemos estimar entonces que su fuerza de mordida posterior era de aproximadamente 18.500 kilos.
0: Eso es como el peso de un camión de la basura, el que tiene en los dientes traseros. ¿Y qué aspecto tiene una fuerza de mordida de este tamaño en acción?

0: Para averiguarlo, Dan decide llevar a cabo una misión. Va a visitar el cuerpo de bomberos de Tampa. Y hay una pieza de maquinaria que ellos usan para rescatar a las víctimas de accidentes de coches. Las mandíbulas de la vida.
1: Es ligera y muy fácil de desplegar.
2: ¿Así que esta cosa puede generar 18.500 kilos de fuerza de mordida en solo esa punta?
1: Por supuesto, Dan. Para eso sirve, para cortar. Nunca nos da problemas cuando necesitamos abrir un coche.
2: Entonces es muy parecida a lo que vemos en un tiburón antiguo, el megalodón. Veamos qué puede hacer.
1: Vamos allá.
0: Primero, Dan prueba la herramienta con un hueso de vaca. Es algo similar a lo que los megalodones mordían.
2: Dale. Lo ha partido en dos, sin ningún problema.
0: A continuación, prueba con un coche. Las mandíbulas de la vida pueden aplicar la misma fuerza de mordida que un megalodón, solo que mucho más lento. Un megalodón habría atravesado el coche con sus dientes en menos de un segundo.
2: Ya sabemos que los megalodones podían machacar a las ballenas antiguas, podían machacar a tortugas marinas antiguas y al parecer incluso podrían haber machacado a este coche. El megalodón era el depredador más grande que ha existido jamás y su fuerza de mordedura era la más alta que ha tenido un animal en la historia del planeta.
0: El megalodón supera a todos los demás depredadores. Es más grande que una titanoboa. Tenía más del doble de masa que un pliosaurio. Y habría intimidado a un espinosaurio. Pero aunque este tiburón gigante fuera un depredador tan colosal, compartía el océano con algo muchísimo más grande. Son las criaturas vivientes más grandes del mundo y las más pesadas de la historia. Propulsadas por colas enormes, pasan gran parte de su tiempo en las profundidades oceánicas. Pero cada año viene el verano y las ballenas azules aparecen en las aguas cercanas a Los Ángeles. Para el ecologista Ari Friedlander, es una gran oportunidad para estudiarlas.
3: Cuando te acercas a ellas, te das cuenta de lo grandes que son. Te sientes minúsculo en este pequeño bote en comparación con esta ballena enorme. Da miedo, porque son gigantescas.
0: Los números son impresionantes. Las ballenas son tan grandes al lado de un humano que podrían caber 90 personas solo en su cola. Sus 200 toneladas la hacen 30 veces más pesada que un elefante africano. Y con 30 metros posee la misma longitud que un Boeing 737. ¿Cómo un mamífero puede volverse tan grande? Solo cuando una ballena aparece muerta en una playa, los científicos tienen la oportunidad de estudiar su anatomía.
4: Ahora estamos en la caja torácica de la ballena, y cada lado de la caja torácica sería un pulmón. Aquí está el corazón, el estómago.
0: Un corazón del tamaño de un coche se conecta a 1 millón de kilómetros de vasos sanguíneos, lo suficiente para llegar a la Luna y volver dos veces. Pero hay una característica que destaca sobre todas las demás: la boca. En lugar de cazar un animal grande, las ballenas azules usan sus enormes bocas para atrapar cardúmenes enteros de una sola vez. Se alimentan de pequeños crustáceos parecidos a los camarones, llamados krill.
4: Mucha gente cree que es increíble que el animal más grande que jamás haya existido se alimentara de seres tan diminutos. Pero no es que ellas digan, anda, un krill, voy a por él. Lo que hacen es buscar un banco denso de krills, porque para una ballena azul, una presa no es

0: es un krill suelto, sino miles y decenas de miles de estos individuos.
1: Aunque el esófago de las ballenas es tan pequeño que se atragantaría con una rebanada de pan, su boca puede engullir 220 toneladas de agua de golpe. Para establecer una comparación aproximada, tendríamos que recurrir a algo como esto. Un DC-10. Un avión modificado para la extinción de incendios que cambió los asientos por un enorme tanque de agua.
2: Este es el hidroavión más grande del mundo. Lleva encima alrededor de 44.000 litros de agua, es decir, entre 4 y 10 veces la capacidad de cualquier otro avión.
1: El DC-10, utilizado para combatir incendios forestales, libera agua suficiente para cubrir la longitud de 10 campos de fútbol de una sola vez. Pero una ballena azul recoge 4 veces esta cantidad de agua en un solo bocado.
2: Estamos muy orgullosos de esta máquina, pero si la ballena pudiera volar, contrataríamos a la ballena, porque es 4 veces más grande.
1: La ballena duplica su peso con cada bocado. Y lo que viene después es una de las operaciones más raras del mundo natural. Cuando la ballena abre su boca para alimentarse, mueve su gigantesca lengua hasta su ombligo. La lengua es muy elástica y se expande, recubriendo la boca y creando un gran saco lleno de agua y krills. Luego, con la boca cerrada, la ballena vuelve a contraer la lengua hacia adelante como si fuera un pistón. A continuación, cuela el agua a través de agujeros con forma de rejillas, llamadas barbas, hasta que solo quedan krills dentro. La energía necesaria para llevar a cabo esta maniobra es colosal. De hecho, en un solo día, la ballena azul quema hasta 3 millones de calorías, el equivalente a 10.000 hamburguesas. ¿Cómo una criatura que consume esta energía encuentra suficiente comida para convertirse en un gigante? La respuesta debe de estar en la forma en que caza. Pero, como las ballenas cazan los krills a cientos de metros bajo el agua, presenciar este comportamiento ha sido casi imposible hasta ahora. Ari Friedlander va a usar un chip que le permite espiar a las ballenas, incluso cuando se encuentran muy por debajo de la superficie. Contiene una cámara y detectores de movimientos como el que se encuentra en un smartphone. Lo único que tiene que hacer ahora es colocárselo a una ballena de 200 toneladas.
3: Siempre te pones nervioso cuando las tienes cerca. Son animales salvajes, así que nunca sabes cómo van a reaccionar.
1: Ari se pone en posición. Con el chip encima, la ballena desaparece en las profundidades y Ari vuelve para rastrearla con su ordenador. Mientras observa la posición de la ballena en 3 dimensiones, percibe algo extraordinario.
3: ¡Qué emoción! Hasta ahora pensábamos que iban por el agua tomando bocados y sumergiéndose casi en línea recta. Pero hemos visto que este animal bucea hacia abajo y luego hace unos giros de 360 grados y maniobras acrobáticas, algo que nunca hubiera creído que un animal tan grande podía hacer.
1: Las imágenes de la cámara revelan que la ballena da un giro justo antes de abrir la boca para alimentarse.
3: Este es el mecanismo que permite a las ballenas crecer tanto. Una ballena tiene los ojos en los laterales de la cabeza. No tienen visión binocular como nosotros, que podemos ver directamente lo que hay delante. Por tanto, para que este animal vea las presas que tiene delante, necesita girar el cuerpo para maximizar la cantidad de comida que recoge y limitar la cantidad de energía que gasta en hacerlo.
1: Lejos de limitarse a engullir krills como el gigante marino que es, resulta que la ballena azul es la acróbata más grande de los océanos. En este top 10 de las bestias más grandes de la historia, hemos visto a la libélula gigante, a un ave del tamaño de un avión de combate, a un mamífero tan grande como un tanque.

a un pterosaurio del tamaño de un Learjet. Una serpiente tan larga como un autobús escolar. A un asesino del océano con casi 15 metros de largo. A un dinosaurio que intimidaría a un T-Rex. A un tiburón 100 veces más pesado que un gran blanco. Y a la criatura más grande que ha nadado por los océanos de la Tierra. La ballena azul es casi la mayor bestia que jamás ha existido. Pero hay otra aún más grande que se merece el título de la bestia más grande de todos los tiempos. Marzo de 2015. En el sur de Argentina, en la provincia remota de la Patagonia, un equipo de paleontólogos está en espera.

0: Lucio Ibiricu ha estado aguardando este momento durante meses.
1: Jorge, finalmente el titanosaurio acá en el museo.
2: Llegó a casa. Llegó.
0: Dentro de este camión se encuentran algunos de los huesos más grandes del planeta.
3: Muy bien, estoy muy contento. Está todo aquí.
0: Y después de 5 años, sometiéndose a análisis científicos en Estados Unidos, vuelven a casa. Más de 50 cajas contienen los huesos de un solo dinosaurio. Cada hueso es enorme. Sin embargo, pese a lo grandes que son, estos huesos son solo un indicio de una criatura que aún era más grande, la bestia más enorme que ha pisado la Tierra. El viaje a este momento se inició en 2005. Lucio era parte de un equipo de paleontólogos que buscaban huesos de dinosaurios. Estaban en una zona remota de la Patagonia conocida como las Tierras Malas.
3: Hace 75 millones de años esta zona era completamente distinta. Más templada, más verde, más húmeda, con mucha vegetación y varios ríos.
0: Las rocas antiguas revelan que esta región fue un hábitat perfecto para los dinosaurios. Pero hoy en día, aquellos frondosos bosques han dado paso a un desierto estéril. A medida que el equipo inspeccionaba la tierra, uno de ellos se encontró un pequeño trozo de hueso expuesto.
3: Lo primero que vimos fue la parte media del fémur. Empezamos a excavar, seguimos excavando y nunca terminábamos. Nos dijimos, vale, es un fémur, pero es enorme.
4: Cuando miraba ese objeto, me daba cuenta de que era la primera persona del mundo en ver algo así. La primera persona de la historia que descubría esto.
0: Habían encontrado un hueso de muslo gigante, de más de 1,80 m de largo.
3: Esto es el fémur. Un hueso de una pata. Es más grande que yo y solo es un hueso. Es increíble.
0: Es difícil de imaginar. Otras veces se han descubierto huesos más grandes que este, pero lo que llamaba la atención de este hallazgo fue lo completo que estaba el esqueleto. Hicieron falta varias expediciones para extraerlo todo.
4: Al final de 3 temporadas de excavación teníamos 145 huesos.
0: Y el estado de ellos era sorprendente.
3: El estado de preservación del dinosaurio era muy bueno. Muchos de los huesos que encontramos están en la misma posición que cuando el dinosaurio murió.
0: El equipo se encontraba ahora ante una máquina del tiempo. Una que podría revolucionar nuestros conocimientos sobre las mayores bestias que han vagado por la Tierra. Ken se llevó los huesos de vuelta a su laboratorio en Filadelfia. Tras limpiarlos con cuidado, tomar escáneres en 3D y realizar exámenes forenses, comenzaron a revelar qué aspecto tenían estas bestias extraordinarias y cómo vivían. El inmenso tamaño de esta criatura era evidente a cada paso.
4: Los resultados desafían a la imaginación. Este animal medía 26 metros de largo desde la cabeza a la cola. Su hombro tenía una altura de 2 pisos.
0: Esta era una nueva especie de titanosaurio, un dinosaurio herbívoro de proporciones casi inimaginables. Ken nombró a su titanosaurio Dreadnoughtus, que significa el que no teme a nada.
4: El Dreadnoughtus no tendría depredadores de los que preocuparse. Estas son criaturas grandes, feroces y vigorosas que merecen mucho respeto.
0: El Dreadnoughtus era claramente una mina de información para los científicos. Pero contenía una sorpresa directamente relacionada con el tamaño de los mayores titanosaurios. Al examinar los huesos por dentro, Ken comenzó a encontrar pruebas de la edad que tenía este ejemplar cuando murió.
4: ¿Veis estas grandes células óseas ovales? Eso indica que el hueso no va a crecer más. Y luego, a medida que avanzamos hacia el borde exterior del hueso, observamos cambios de textura. Y eso indica que se trataba de un hueso de rápido crecimiento.
0: Eso solo podía significar una cosa. El Dreadnoughtus de Kent, pese a ser inmenso, no había crecido del todo.
4: Sabemos que estaba creciendo cuando murió, 65 toneladas, y sin embargo no alcanzó su tamaño máximo. Eso significa que hay otros aún mayores por ahí, y que no sabemos lo grande que este podría haber llegado a ser.
0: Pero luego viene otra pista. El titanosaurio no era como nuestras otras bestias, el megalodón y la ballena azul. No nació con un tamaño monstruoso. El paleontólogo Gerald Grellet Tinner ha descubierto una prueba que revela la última pieza del rompecabezas. Está investigando un yacimiento en el norte de Argentina, una zona que hace tiempo fue un paisaje volcánico áspero.
2: Nos encontramos sobre una formación geotérmica.
0: En la época de los dinosaurios, esta zona era un punto geotérmico con respiraderos de vapor y piscinas de agua caliente. Gerald ha encontrado indicios de que los titanosaurios vinieron aquí para poner huevos.
2: Lo que tenemos aquí es un puñado de unos 24 o 25 huevos de titanosaurio. Y este es quizá el más grande. Yo diría que tiene más de 20 centímetros de diámetro.
0: Curiosamente, pese a lo grandes que eran los titanosaurios, sus huevos eran aproximadamente del mismo tamaño que los de avestruz. Pero algunos de ellos poseen unas cáscaras increíblemente gruesas.
2: Como podéis ver, este, por ejemplo, es muy, muy grueso. Mide unos 7 milímetros. Y es prácticamente imposible de partir. Así que una cría no sería capaz de romperlo.
0: Gerald cree que las cáscaras empezaron a volverse así de gruesas para proteger al embrión de los agentes químicos geotérmicos. Pero fueron estos agentes los que posibilitaron que la cría saliera de su cascarón.
2: Los elementos químicos erosionaron la cáscara del huevo desde el exterior hacia el interior, adelgazando la cáscara 1,2 o 1,3 milímetros, lo suficiente para que la criatura lo pudiera romper.
0: Y para incubar un huevo, este sitio ofrecía una gran ventaja, que hacía calor constantemente. Pero el bebé titanosaurio tenía un gran problema. Una vez que eclosionaban, no eran más grandes que los gatos domésticos, con lo cual eran pequeños en un mundo lleno de depredadores hambrientos.
4: Crecer era obligatorio cuando estabas en el menú, por lo que crecían muy rápido, hasta el punto en que podían llegar a ser inmunes a los depredadores.
0: Y pasar del tamaño de un gato a tener unos huesos de muslo de más de 2 metros de largo implica una velocidad de crecimiento impresionante.
4: Las crías de titanosaurio crecían rápidamente desde que nacían, y ese estirón nunca paraba. Seguían creciendo lo más rápido que podían.

0: Ahora debería ser posible juntar todas las pistas y construir una imagen del aspecto que tenían estas bestias. Partiendo de escáneres de los huesos, Ken Lacovara crea un modelo digital en 3D del Dreadnoughtus. La integridad del esqueleto significa que este modelo es mucho más preciso que el de cualquier titanosaurio anterior. Y esto nos ofrece una oportunidad increíble. Podemos tomar el modelo y ampliarlo para que coincida con los huesos del Argentinosaurus, el titanosaurio más grande que se ha encontrado jamás. Solo se han descubierto un puñado de huesos de Argentinosaurus, por lo que esta puede ser nuestra mejor oportunidad para atar los cabos sueltos y ver cómo debió de ser la apariencia de esta bestia. Es tan grande que hay que verlo para creerlo.
1: Una de las mejores maneras de tener una idea de cuánto podía llegar a crecer este dinosaurio es medirlo. Vamos a empezar por la cola.
0: Usando el esqueleto del Dreadnoughtus como guía, Lucio determina cómo el Argentinosaurus pudo haber sobrevivido en esta tierra. Solo su cola tendría la longitud de una titanoboa, 13,7 metros.
1: Esta es la cola.
0: Al añadir su cuerpo son otros 21 metros, más largo que un megalodón.
1: Esto sería la cola y el cuerpo. Ahora el cuello.
0: La cabeza y el cuello son otros 18,2 metros, lo que suma una longitud total de 39,6 metros, es decir, más grande que la ballena azul y el paraceraterio juntos. Ahora es el momento de revelar al mayor animal que ha pisado la Tierra. Este es el Argentinosaurus, la mayor bestia de la historia.
1: Desde la cola hasta la parte delantera de la cabeza serían unos 40 metros.

0: Con una altura de más de 9 metros, sin ni siquiera levantar la cabeza, y con un cuello como el brazo de una grúa, los mayores titanosaurios conocidos habrían sido una imagen aterradora. Con ese tamaño, una persona de 2 metros no le llegaría ni a la rodilla a un argentinosaurus. Con unas 90 toneladas, probablemente pesaba lo mismo que los T-Rex. Y con 40 metros de la cola a la boca, equivale a la longitud del Space Shuttle Orbiter. Los titanosaurios eran megaversiones de cuello largo y cola larga de los Diplodocus. Solo sus estómagos tenían el volumen de un elefante. Y solo uno de sus pies era lo suficientemente grande para aplastar a 20 personas. Entonces, ¿cuál era el secreto de su inmenso tamaño? La respuesta parece estar en la única cosa que tienen que no es gigantesca. Su cabeza. El titanosaurio, como el Dreadnoughtus, tenía una cabeza tan grande como la de un caballo. Y eso es porque no masticaba su comida. Simplemente la agarraba y se la tragaba.
1: El cráneo es como una aspiradora de plantas. No tenían la capacidad de masticar.
0: Eso significa que el titanosaurio podía consumir más de 2 toneladas de vegetación al día. Eso es ensalada suficiente para alimentar a 40.000 personas.
1: El Dreadnoughtus podía quedarse en un sitio con ese cuerpo enorme sin moverse y pasar una hora asimilando decenas de miles de calorías, para luego dar unos pasos a la derecha y

0: pasar otra hora o así limpiando otro tramo de vegetación. Así que para las pocas calorías que gasta, necesita consumir cantidades ingentes de comida.
1: Esta estrategia básica convirtió a los titanosaurios en algunos de los comedores más eficaces de todos los tiempos y les permitió alcanzar unos tamaños monstruosos. Y sin embargo, pese a lo grandes que eran, los expertos están convencidos de que en algún lugar, escondidos entre las rocas, todavía quedan especímenes aún más grandes por descubrir. Las 10 bestias más grandes del mundo son criaturas gigantes en la cima de su evolución. Bestias que cazan, matan, caminan, nadan y vuelan con unos tamaños que empequeñecen a todos los demás. Han desconcertado a los científicos, batido todos los récords y colonizado todos los continentes del planeta.
2: Atentos ahí a la plaza, cuidado. celebrado hoy el primer encierro de Leganés, un encierro tranquilo que ha durado 3 minutos 25 segundos, con muy pocos heridos. Ha habido 4 heridos, tanto en el recorrido y en la suelta de reses. De los 4 heridos, uno de ellos es un herido grave por contusión, que ha sido trasladado al Hospital Severo Ochoa, y hay un herido leve por asta de toro. Además, ha habido 25 personas a los que se les ha sacado del recorrido por diferentes motivos, 17 de ellos porque no tenía la vestimenta adecuada, 3 de ellos porque tenían síntomas de estar ebrios y otros 5 por ser menores. En definitiva, bueno, pues un encierro tranquilo que se ha desarrollado sin ningún tipo de incidencia más allá de estos 4 heridos. Y bueno, pues queremos invitar a todos los leganenses y madrileños a participar mañana en el segundo encierro de Leganés.
3: El número de participantes, como otros años, ha subido. En el de espectadores hemos visto que ha bajado, ¿no?
2: Sí, hay un poquito menos de afluencia del público. Hoy es festivo en Leganés, pero es un día laborable en el resto de la Comunidad de Madrid, y bueno, pues son días en los que siempre hay un poquito menos de público. El día más importante en cuanto a públicos, evidentemente, será el sábado.
3: Como curiosidad, hablabas de vestimenta, lo que se han visto hoy en muchas camisetas del Atleti, ¿no? Entre las
2: sí, sí, sí, es un día alegre para los atléticos, la verdad que darle la enhorabuena. Y bueno, pues evidentemente había dos equipos madrileños en liza ayer, uno de ellos tenía que ganar, en este caso ha sido el Atlético de Madrid, y le deseamos la enhorabuena a todos los leganenses aficionados al Atleti. Pues muchas gracias.
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1: A la llegada de la unidad del soporte vital avanzado del SUMO 112 se encuentra un motorista en parada cardiorrespiratoria. Inician las maniobras de soporte vital avanzado, parada cardíaca traumática y lamentablemente se confirma su fallecimiento.

considerados por muchos un animal adorable, los canguros han pasado de 27 a 50 millones en Australia y ahora se consideran una plaga. El marsupial se ha convertido para muchos en una especie invasora que hay que regular a toda costa. Los canguros se comen la hierba destinada a la ganadería, los granjeros se quejan porque tienen que gastar más en alimento para sus propios animales. Ahora se recurre a cazadores para sacrificar a los canguros. Estos llegan a cazar hasta 50 por noche. Pero muchos australianos mantienen que su icono nacional debe ser protegido.

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1: Hace más de 40.000 años, en las brumas de la prehistoria, la península ibérica, un mosaico de sierras escarpadas y llanuras doradas, acogió a sus primeros habitantes. Los neandertales, con manos curtidas por la piedra, pintaron bisontes y ciervos en las cuevas de Altamira, dejando un legado que aún resuena como un canto a la vida. Sus trazos, precisos y vibrantes, reflejan un mundo de cacerías y rituales bajo un cielo cuajado de estrellas. Estas obras, más que arte, eran un vínculo con lo sagrado, un intento de capturar la esencia de la existencia en un mundo hostil y desconocido. Hacia el tercer milenio antes de Cristo, los pueblos íberos, celtas y tartesios forjaron comunidades diversas, unidas por el comercio del bronce y las rivalidades tribales. Los íberos, organizados y belicosos, construyeron oppida fortificados en las colinas, sus muros de piedra desafiando invasores. Los celtas, en el norte, erigieron castros circulares, donde honraban a dioses tallados en roca, mientras sus hogueras iluminaban las noches frías. Tartesos, en el sur, envuelta en un halo de misterio, deslumbraba

Inicios llegó el alfabeto, un regalo que transformó la palabra escrita en un instrumento de poder. Los griegos, seducidos por el aceite de oliva y el vino, establecieron Emporion en la costa noreste, mientras los cartagineses, herederos de la ambición fenicia, soñaban con dominar la península, extendiendo su influencia desde el sur. En el siglo III a.C., la Segunda Guerra Púnica desató el caos en la península. Aníbal, el general cartaginés, cruzó los Pirineos con un ejército de elefantes y hombres, jurando destruir a Roma. Su audacia, alimentada por un odio ancestral, estremeció el Mediterráneo. Sin embargo, en el año 202 a.C., la derrota en Zama marcó el ocaso de Cartago. Esta batalla, lejos de las costas ibéricas, selló el destino de la península, abriendo la puerta a una nueva potencia que cambiaría su historia para siempre. Roma, con su maquinaria de conquista, vio en Iberia un trofeo codiciado. Desde el año 218 a.C., las legiones desembarcaron, enfrentando una resistencia feroz. Los celtíberos, liderados por figuras como Viriato, un pastor convertido en guerrero, hostigaron a los romanos con emboscadas en bosques y desfiladeros. Viriato encarnó la lucha por la libertad, pero fue traicionado y asesinado en el año 139 a.C. Numancia, un humilde asentamiento, desafió a Roma durante 20 años, resistiendo asedios y hambrunas, hasta que en el año 133 a.C., Escipión Emiliano la redujo a cenizas. La Pax Romana, impuesta con sangre y fuego, trajo calzadas, acueductos y un idioma común. Hispania, dividida en Tarraconensis, Baetica y Lusitania, se convirtió en el granero del imperio. Ciudades como Emerita Augusta, con su teatro monumental, y Tarraco, con sus murallas imponentes, se alzaron como joyas del Mediterráneo. El comercio floreció, uniendo la península con Roma, Egipto y Grecia. Sin embargo, bajo este esplendor, las tensiones hervían, los nativos, agobiados por tributos, veían sus tierras arrebatadas por los latifundios, mientras las élites locales, seducidas por el lujo, adoptaban las togas romanas. En el siglo I d.C., el cristianismo, una fe humilde nacida en Judea, llegó a las costas hispanas. La tradición sostiene que el apóstol Santiago predicó en estas tierras, sembrando una semilla espiritual que siglos después transformaría la península. Pero Roma, en la cima de su gloria, ignoraba las grietas de su imperio. Las invasiones bárbaras, aún lejanas, comenzaban a perfilarse, mientras los emperadores, absortos en su poder, no veían el ocaso que se avecinaba. El impacto humano de esta era resuena, los íberos y celtíberos lucharon por su libertad, pero fueron aplastados por ejércitos superiores, dejando un legado de resistencia. Mientras el sol se hundía sobre las ruinas humeantes de Numancia, un nuevo capítulo aguardaba. La historia de España, forjada en la lucha, el sacrificio y la resiliencia, apenas despuntaba. Cada calzada romana, cada pincelada de Altamira, era un testimonio de un pueblo que, aun en la derrota, dejó su huella. Si este relato de coraje indomable y sueños rotos ha tocado tu corazón, acompáñanos suscribiéndote para desentrañar las verdades que el tiempo guarda en su memoria. En el siglo III d.C., las grietas del Imperio Romano comenzaron a ensancharse, y Hispania, antaño un pilar de estabilidad, sintió los primeros temblores. Las calzadas, que unían ciudades como Tarraco y Emerita Augusta, se volvieron caminos de incertidumbre. Las crisis económicas, con una moneda devaluada, estrangularon el comercio, mientras las incursiones bárbaras desde el norte amenazaban las fronteras. Los emperadores, atrapados en disputas internas, descuidaron las provincias lejanas. En Hispania, los latifundios crecieron, concentrando la riqueza en pocas manos, mientras los campesinos, agobiados por impuestos, caían en la servidumbre. El cristianismo, ya arraigado, ofrecía consuelo a los desposeídos, pero también tensiones con las élites paganas. En el año 312 d.C., el emperador Constantino abrazó el cristianismo, transformando el destino de Hispania. Los templos paganos se convirtieron en iglesias y el clero adquirió influencia. Sin embargo, las herejías, como el arrianismo, dividieron a las comunidades cristianas. En el año 381 d.C., el Concilio de Zaragoza condenó el priscilianismo, una doctrina ascética que desafiaba la autoridad eclesiástica. Prisciliano, su líder, fue ejecutado, marcando la primera ejecución por herejía en la historia cristiana. Este episodio reveló los dilemas morales de una fe que predicaba amor, pero castigaba la disidencia con severidad. A principios del siglo V d.C., el Imperio Romano de Occidente se desmoronaba. En el año 409 d.C., los pueblos bárbaros, suevos, vándalos y alanos,
cruzaron los Pirineos, saqueando Hispania. Las ciudades romanas, desprotegidas,

Númidas cayeron en el caos. Los suevos se establecieron en el noroeste, fundando un reino en Gallaecia, mientras los vándalos y alanos se dispersaron por el sur. La población, atrapada entre la violencia y el hambre, buscó refugio en las villas fortificadas. La identidad hispano-romana, forjada durante siglos, comenzó a fragmentarse, mientras los lazos con Roma se desvanecían. En el año 416 d.C., los visigodos, un pueblo germánico cristianizado, entraron en Hispania como aliados de Roma para expulsar a los otros bárbaros. Bajo el rey Ataulfo, derrotaron a vándalos y alanos, pero su ambición los llevó a establecerse. En el año 476 d.C., la caída de Roma marcó el fin del Imperio de Occidente. Hispania, ahora desconectada, se convirtió en un mosaico de reinos. Los visigodos, liderados por Eurico, consolidaron su poder, estableciendo su capital en Toledo. Su reino, sin embargo, era frágil, dividido entre la nobleza visigoda y la población hispanorromana. Los visigodos, inicialmente arrianos, chocaron con los hispanorromanos católicos. Esta división religiosa alimentó tensiones sociales y políticas. Las leyes visigodas, como el Código de Eurico, protegían a la élite germánica, pero alienaban a los nativos. La economía, devastada por las invasiones, dependía de la agricultura de subsistencia. Las ciudades, antaño vibrantes, se redujeron a sombras de su pasado. Sin embargo, la cultura hispanorromana resistió. Intelectuales como Isidoro de Sevilla, en el siglo VII d.C., preservaron el saber clásico, escribiendo obras que iluminarían la Europa medieval. Su etimología fue un faro en tiempos oscuros. En el año 589 d.C., el rey Recaredo marcó un punto de inflexión al convertirse al catolicismo en el Tercer Concilio de Toledo. Este acto unificó religiosamente a visigodos e hispanorromanos, sentando las bases de una identidad común. Sin embargo, la unificación fue superficial. Las rivalidades entre la nobleza visigoda, las conjuras palaciegas y la opresión fiscal debilitaron el reino. Los judíos, una minoría próspera, sufrieron persecuciones crecientes, reflejo de un fanatismo que buscaba cohesión a costa de la diversidad. Estas tensiones internas serían la semilla de la futura caída. El impacto humano de esta era es profundo. Los hispanorromanos, aferrados a su identidad, vieron su mundo desmoronarse bajo las invasiones. Los visigodos, extranjeros en una tierra extraña, lucharon por imponer su autoridad sin comprender a los vencidos. Decisiones como la conversión de Recaredo o la ejecución de Prisciliano revelan los dilemas de una época. ¿Cómo unir a un pueblo dividido por fe y origen? ¿Era la intolerancia un precio justo por la estabilidad? Estas preguntas resonaron en las iglesias de Toledo y las ruinas de Tarraco, marcando el alma de la península. Mientras las campanas de Toledo tañían por la unificación, un nuevo peligro se alzaba en el horizonte. El reino visigodo, frágil y dividido, ignoraba que su fin estaba cerca. La historia de España, tejida con hilos de resistencia y transformación, se preparaba para un capítulo de ruptura y renacimiento. Las decisiones humanas, cargadas de esperanza y error, forjarían un legado que aún late en la tierra. En el año 711 d.C., las costas del sur de la península ibérica temblaron bajo el peso de una nueva fuerza. Los ejércitos musulmanes, liderados por Tariq Inciyad, cruzaron el estrecho que hoy lleva su nombre, derrotando al rey visigodo Rodrigo en la batalla de Guadalete. La nobleza visigoda, desgarrada por traiciones y ambiciones, facilitó el colapso. En apenas 7 años, los conquistadores, impulsados por la fe islámica y la promesa de botín, dominaron casi toda la península, salvo pequeños reductos en el norte. Al-Ándalus, como se llamó el territorio, marcó el inicio de una era de transformación profunda. La conquista fue tanto militar como cultural. Los musulmanes, procedentes del califato omeya de Damasco, trajeron un sistema administrativo sofisticado y una visión cosmopolita. Las ciudades, como Córdoba, que languidecían bajo los visigodos, renacieron como centros de comercio y saber. Los nuevos gobernantes ofrecieron a los hispanorromanos y visigodos la opción de convertirse al Islam, pagar un tributo como dhimmis o resistir. La mayoría, agotada por la opresión visigoda, aceptó la coexistencia. Sin embargo, las conversiones al Islam crecieron, atraídas por beneficios sociales y económicos, mientras la población judía, liberada de persecuciones, prosperó. En el siglo VIII d.C., Al-Ándalus se consolidó bajo el gobierno de Abd al-Rahman, un omeya exiliado que fundó el Emirato Independiente de Córdoba en el año 756 d.C.
Huyendo de la masacre de su familia en Damasco, Abd al-Rahman unificó un territorio fracturado, enfrentando rebeliones de nobles árabes y bereberes. Su reinado trajo estabilidad, pero también tensiones étnicas entre árabes, bereberes y muladíes, los cristianos convertidos al Islam. La construcción de la Gran Mezquita de Córdoba, iniciada en el año 785 d.C., simbolizó el esplendor de Al-Ándalus y su ambición de rivalizar con Bagdad. El impacto económico fue inmenso. Al-Ándalus se convirtió en un nodo del comercio mediterráneo, exportando aceite, seda y cerámicas a Europa y el Magreb. Las técnicas de regadío, heredadas de Persia, transformaron el campo, mientras los zocos bullían con especias y manuscritos. Culturalmente, la península se abrió al mundo. Filósofos como Ibn Masarra introdujeron ideas místicas, mientras poetas cantaban en árabe y hebreo. La convivencia entre musulmanes, cristianos y judíos, aunque no exenta de conflictos, permitió un florecimiento intelectual único. Sin embargo, los mozárabes, cristianos que conservaron su fe, enfrentaron presiones crecientes para asimilarse. En el norte, los reductos cristianos resistieron. En el año 718 d.C., Pelayo, un noble visigodo, lideró una revuelta en las montañas de Asturias, derrotando a los musulmanes en la batalla de Covadonga. Este episodio, magnificado por crónicas posteriores, marcó el inicio de la Reconquista, un proceso que duraría siglos. Los reinos de Asturias, y más tarde, León, se convirtieron en baluartes de la resistencia cristiana. Sus habitantes, aferrados a su fe y tradiciones, vivían en una frontera marcada por razias y pactos. La división entre el norte cristiano y el sur musulmán definió la península. Las tensiones internas en Al-Ándalus no tardaron en surgir. Los muladíes, marginados por la élite árabe, protagonizaron revueltas, como la de Umar ibn Afsun en el siglo IX d.C. Este líder, un muladí convertido al cristianismo, desafió a Córdoba desde las sierras de Málaga, encarnando la lucha de los desposeídos. Aunque fue derrotado, su rebelión expuso las fracturas de un emirato que, pese a su brillo, luchaba por mantener la cohesión. Los cristianos del norte, mientras tanto, consolidaban sus reinos, soñando con recuperar la tierra perdida. El impacto humano de esta era es innegable. La conquista musulmana trajo prosperidad, pero también desarraigo para quienes perdieron sus tierras. Las decisiones de Abd al-Rahman, como centralizar el poder, forjaron un legado duradero, pero a costa de aplastar disidencias. Los dilemas morales abundaban. ¿Era la tolerancia de los dhimmis un acto de justicia o una estrategia de control? ¿Podía la fe unir a un pueblo dividido por etnias? La convivencia, aunque real, era frágil, marcada por desigualdades y suspicacias. Al-Ándalus, un crisol de culturas, brillaba, pero su luz proyectaba sombras. Mientras la Gran Mezquita de Córdoba se alzaba hacia el cielo, el norte cristiano afilaba sus espadas. La península, dividida entre dos mundos, vivía un equilibrio precario. La historia de España, tejida con hilos de conquista, resistencia y creación, avanzaba hacia un nuevo horizonte. Las elecciones humanas, desde la audacia de Térik hasta la rebeldía de Pelayo, dejaron marcas imborrables en una tierra que, en su diversidad, buscaba su destino. En el siglo X d.C., Al-Ándalus alcanzó su cenit bajo el Califato de Córdoba, proclamado por Abd al-Rahman III en el año 929 d.C. Este gobernante, cuya sangre mezclaba linajes árabes y cristianos, transformó el emirato en un califato independiente, desafiando al poder abasí de Bagdad. Córdoba, con sus palacios y bibliotecas, se convirtió en la joya del Mediterráneo, albergando a cientos de miles de almas. Sus zocos rebosaban de sedas y especias, mientras la Gran Mezquita, ampliada, reflejaba la grandeza de un estado que rivalizaba con Bizancio. La administración, eficiente y centralizada, recaudaba tributos que financiaban ejércitos y obras monumentales. El califato no solo era poder, sino cultura. Filósofos como Ibn Rushd, conocido como Averroes, reconciliaban la fe islámica con la razón aristotélica, influyendo en Europa. Poetas como Guayada, una noble de espíritu libre, rompían convenciones con versos que celebraban el amor y la rebeldía. Las bibliotecas de Córdoba, con decenas de miles de manuscritos, atraían a sabios de todo el mundo. Judíos como Asdai ibn Saprut, médico y diplomático, ocupaban cargos clave, mientras los mozárabes preservaban su liturgia cristiana. Esta convivencia, aunque idealizada por crónicas posteriores, era real, pero frágil, sostenida por el pragmatismo de una élite ilustrada. En el norte, los reinos cristianos ganaban fuerza. El reino de León, heredero de Asturias, se expandió, mientras Navarra emergía como un bastión bajo Sancho I.
En el año 910 d.C., la capital leonesa se trasladó a la ciudad de León, símbolo de una ambición creciente. Los cristianos, impulsados por la fe y la reconquista, lanzaban razias contra Alan

Tálus, pero también negociaban treguas. La batalla de Simancas, en el año 939 d.C., marcó una victoria cristiana que frenó las incursiones musulmanas. Sin embargo, los reinos del norte, divididos por rivalidades dinásticas, luchaban por unificar sus esfuerzos. El califato, pese a su esplendor, enfrentaba tensiones internas. Los bereberes, marginados por la élite árabe, resentían su exclusión, mientras los muladíes exigían igualdad. Abd al-Rahman III, con mano firme, sofocó rebeliones, pero su sucesor, Al-Hakam II, priorizó la cultura sobre la guerra. A su muerte, el poder recayó en el joven Hisam II, bajo la tutela de Almanzor, un general ambicioso. Entre los años 985 y 1002 d.C., Almanzor lideró campañas devastadoras contra los cristianos, saqueando Barcelona, León y Santiago, donde destruyó las campanas de la iglesia. Su ferocidad consolidó el poder califal, pero sembró odio en el norte. La economía de Al-Ándalus florecía gracias al comercio y la agricultura. Los regadíos, perfeccionados con norias y acequias, convirtieron el valle del Guadalquivir en un Edén. El oro africano, traído por caravanas, fortalecía la moneda. En contraste, los reinos cristianos, más rurales, dependían de tributos y botines. Sin embargo, su cohesión crecía. La figura de Santiago Matamoros, inspirada en la resistencia, se convirtió en un símbolo de la reconquista. Los monasterios, como San Millán de la Cogolla, preservaban crónicas que forjaban una identidad cristiana frente al Islam. Las tensiones ideológicas marcaban la península. En Al-Ándalus, la tolerancia religiosa convivía con la supremacía islámica, mientras los cristianos del norte veían la reconquista como una cruzada divina. Los judíos, puente entre ambos mundos, enfrentaban lealtades divididas. Las decisiones humanas eran cruciales. Almanzor, al priorizar la guerra, fortaleció el califato, pero agotó sus recursos. En el norte, reyes como Ordoño III de León arriesgaban sus coronas en batallas por la fe. Estos choques, entre diálogo y espada, definían una tierra en constante reinvención. El impacto humano de esta era resuena. En Córdoba, los sabios soñaban con un mundo de ideas, mientras los campesinos cristianos del norte cargaban con el peso de las razias. La convivencia andalusí, aunque admirable, ocultaba desigualdades, los dhimmis pagaban tributos elevados y las revueltas bereberes reflejaban exclusión. Los dilemas morales abundaban. ¿Era la guerra de Almanzor un medio para la gloria o un exceso de ambición? ¿Podía la fe justificar la destrucción? Estas preguntas, debatidas en mezquitas y claustros, dejaron huellas en la memoria de la península. Tras la muerte de Almanzor en el año 1002 d.C., el califato comenzó a fracturarse. Las luchas por el poder en Córdoba debilitaron su autoridad, mientras los reinos cristianos, cada vez más unidos, veían una oportunidad. La península, dividida entre el brillo de Al-Ándalus y la tenacidad del norte, se preparaba para un cambio. La historia de España, tejida con hilos de esplendor y sacrificio, avanzaba hacia un horizonte de ruptura y esperanza, donde las decisiones humanas seguirían moldeando su destino. En el año 1009 d.C., el califato de Córdoba, antaño un faro de poder y cultura, comenzó a desmoronarse. Las luchas internas entre facciones árabes, bereberes y esclavones, sumadas a la ambición de nobles y generales, desgarraron su unidad. Tras la muerte de Almanzor, su hijo Abd al-Malik intentó sostener el poder, pero las conjuras palaciegas y la debilidad de Hisam II precipitaron el caos. En el año 1031 d.C., el califato se disolvió, dando paso a las taifas, pequeños reinos independientes que fragmentaron al Ándalus. Sevilla, Zaragoza, Toledo y Granada emergieron como centros de poder, pero su rivalidad debilitó la resistencia frente al norte cristiano. Las taifas, aunque políticamente frágiles, heredaron el esplendor cultural de Córdoba. En Sevilla, el rey Al-Mutamid, poeta y mecenas, acogió a artistas y sabios, mientras en Zaragoza, los Banujad fomentaban la filosofía. Las cortes taifas brillaban con poesía árabe y hebrea, y figuras como el poeta judío Ingabirol dejaron un legado imperecedero. Sin embargo, la riqueza de estas ciudades contrastaba con la inseguridad de sus fronteras. Los reyes taifas, incapaces de unirse, pagaban parias, tributos en oro, a los reinos cristianos para evitar ataques. Esta práctica enriqueció a León y Castilla, pero humilló a los musulmanes. En el norte, los reinos cristianos aprovechaban la división andalusí. El reino de León, bajo Alfonso V, se fortaleció, mientras Navarra, liderada por Sancho III el Mayor, alcanzó su apogeo en las primeras décadas del siglo XI d.C.
Sancho III unificó temporalmente Navarra, Castilla y Aragón, sentando las bases de una hegemonía cristiana. Tras su muerte en el año 1035 d.C., sus territorios se dividieron, pero Castilla emergió como potencia bajo Fernando I. En el año 1063 d.C., Fernando conquistó Coimbra, expandiendo las fronteras cristianas y consolidando la Reconquista como un proyecto de fe y poder. La economía de las taifas dependía del comercio y la agricultura, pero las guerras internas agotaban sus recursos. Los zocos, aunque vibrantes, no podían sostener ejércitos suficientes. En contraste, los reinos cristianos, más rurales, se beneficiaban de las parias, que financiaban castillos y milicias. La cultura cristiana, centrada en monasterios como Cluny, se impregnó de un fervor cruzado. La llegada de monjes franceses trajo la reforma gregoriana, que fortaleció la iglesia y su apoyo a la Reconquista. Sin embargo, las rivalidades entre León, Castilla y Navarra frenaban una ofensiva unificada contra las taifas. Las tensiones ideológicas marcaban la península. En Al-Ándalus, la fragmentación política avivó el rigor religioso entre algunos ulemas, que veían las taifas como una decadencia moral. En el norte, la Reconquista se idealizó como una misión divina, aunque los reyes cristianos no dudaban en aliarse con taifas contra rivales cristianos. Los judíos, esenciales en el comercio y la diplomacia, enfrentaban lealtades divididas, prosperando en cortes como Granada, pero temiendo la creciente intolerancia. Las decisiones humanas, como las alianzas de Fernando I o los versos de Al-Mu'tamid, reflejaban un mundo donde el pragmatismo y la fe chocaban. El impacto humano de esta era era palpable. En las taifas, los ciudadanos añoraban la gloria perdida de Córdoba, mientras los campesinos soportaban impuestos para pagar parias. En el norte, los cristianos veían en cada victoria un paso hacia la redención, pero las razias destruían vidas en ambos bandos. Los dilemas morales abundaban. ¿Era justo que los reyes taifas compraran la paz con oro, mientras sus súbditos sufrían? ¿Podía la Reconquista, alimentada por la fe, ignorar las alianzas con musulmanes? Estas preguntas resonaban en los palacios de Sevilla y los castillos de León. En el año 1085 d.C., un punto de inflexión sacudió la península. Alfonso VI de Castilla conquistó Toledo, la antigua capital visigoda, un golpe simbólico que alarmó a las taifas. Desesperados, los reyes taifas llamaron a los almorávides, un movimiento bereber rigorista del norte de África. En el año 1086 d.C., los almorávides, liderados por Yusuf ibn Tasfin, derrotaron a Alfonso VI en la batalla de Sagrajas. Su llegada frenó el avance cristiano, pero impuso un Islam más estricto, alterando la convivencia andalusí. Las taifas, absorbidas por los almorávides, perdieron su autonomía. Mientras los tambores de guerra resonaban, la península se transformaba. Al-Ándalus, fragmentada pero brillante, luchaba por sobrevivir, mientras los reinos cristianos, cada vez más confiados, soñaban con la unificación. La historia de España, tejida con hilos de ambición, traición y creación, avanzaba hacia un nuevo capítulo. Las decisiones humanas, desde el oro de las parias hasta la espada de Alfonso VI, forjaron un legado que, entre victorias y derrotas, seguía moldeando el destino de una tierra dividida. En el siglo XII d.C., los almorávides, un movimiento bereber rigorista, consolidaron su dominio sobre Al-Ándalus tras absorber las taifas. Su líder, Yusuf ibn Tasfin, impuso un Islam austero, rechazando el refinamiento de las cortes andalusíes. Ciudades como Sevilla y Granada, antaño vibrantes, se sometieron a una autoridad que priorizaba la guerra sobre la cultura. La gran mezquita de Córdoba, símbolo de esplendor, vio sus alas llenarse de prédicas severas. Sin embargo, los almorávides detuvieron el avance cristiano, fortaleciendo las fronteras con ejércitos disciplinados. La población, dividida entre el alivio por la estabilidad y el descontento por la rigidez, vivía en un equilibrio precario. La economía andalusí, aunque golpeada por las guerras, mantuvo su vitalidad gracias al comercio con el Magreb. Los puertos de Almería y Málaga exportaban cerámicas y textiles, mientras las acequias sostenían cosechas abundantes. Sin embargo, los tributos para financiar campañas agotaban a los campesinos. Los judíos y mozárabes, tolerados como dhimmis, enfrentaron restricciones crecientes y la convivencia, pilar de Al-Ándalus, comenzó a resquebrajarse. Intelectuales como Ibn Tufayl, que escribía sobre filosofía mística, luchaban por preservar el legado cultural en un clima de fervor religioso. En el norte, los reinos cristianos se fortalecían.
Castilla, bajo Alfonso VI, se recuperó de la derrota de Sagrajas, mientras Aragón, liderado por Alfonso I el Batallador, conquistó Zaragoza en el año 1118 d.C. Esta victoria, un hito de la Reconquista, abrió el Valle del Ebro a los cristianos. Los reinos de León, Castilla y Aragón, aunque divididos por rivalidades, adoptaron el espíritu cruzado impulsado por la Iglesia. La Orden de Cluny y las cruzadas en Tierra Santa inspiraron a caballeros que veían la península como un campo de batalla sagrado. Los monasterios, centros de saber, forjaban una identidad cristiana unificada. El dominio almorávide, sin embargo, se debilitó por su inflexibilidad. En el año 1147 d.C., los almohades, otro movimiento bereber aún más rigorista, irrumpieron en Al-Ándalus desde el norte de África. Derrotaron a los almorávides y establecieron su capital en Sevilla, imponiendo un islam puritano que condenaba la poesía y la filosofía. La persecución de judíos y cristianos se intensificó, obligando a figuras como Maimónides, el filósofo judío, a exiliarse. La cultura andalusí, asfixiada, perdió su brillo, mientras las ciudades se convertían en fortalezas para enfrentar a los cristianos. Los almohades lograron un respiro militar con la victoria de Alarcos en el año 1195 d.C., donde derrotaron a Alfonso VIII de Castilla. Esta batalla reforzó su control, pero expuso las tensiones internas. Los andalusíes, acostumbrados a la diversidad, resentían la severidad almohade, mientras los bereberes, leales al califa, se veían como extranjeros. La economía, dependiente de la guerra, se estancó, y las revueltas locales erosionaron la autoridad. En el norte, los cristianos, humillados en Alarcos, juraron venganza, uniendo sus fuerzas bajo la bandera de la cruz. El impacto humano de esta era es desgarrador. En Al-Ándalus, los poetas y sabios, como Intufail, veían sus obras amenazadas por el fanatismo, mientras los campesinos soportaban el peso de la guerra. En el norte, los cristianos, impulsados por la fe, sacrificaban vidas en una reconquista que mezclaba devoción y ambición. Los judíos, atrapados entre dos mundos, enfrentaban el exilio o la conversión forzada. Los dilemas morales eran ineludibles. ¿Era la pureza religiosa de los almohades un ideal o una tiranía? ¿Podía la reconquista justificar la destrucción de una cultura? Estas preguntas resonaban en las mezquitas y los castillos. La injusticia de las persecuciones almohades marcó un punto de inflexión. La expulsión de Maimónides, cuya sabiduría pudo haber enriquecido al Ándalus, simbolizó la pérdida de un mundo plural. En el norte, los reyes cristianos, liderados por Alfonso VIII, se preparaban para una ofensiva decisiva. La batalla de las Navas de Tolosa, en el año 1212 d.C., sería el horizonte de este conflicto. Los almohades, debilitados por su intolerancia, enfrentaban un enemigo unido. La península, dividida por la fe y la espada, aguardaba un cambio que redefiniría su destino. Mientras las torres de Sevilla se alzaban bajo el yugo almohade, los cristianos afilaban sus lanzas en Toledo. La historia de España, tejida con hilos de fervor, pérdida y resistencia, avanzaba hacia un nuevo capítulo. Las decisiones humanas, desde la severidad de los almohades hasta la unión de los reyes cristianos, forjaron un legado de lucha y sacrificio. Si esta historia de ideales enfrentados y sueños rotos ha conmovido tu alma, comparte este relato con quien deba conocerlo y déjanos tu huella en los comentarios. En el año 1212 d.C., la península ibérica tembló bajo el peso de un enfrentamiento decisivo. En las llanuras de las Navas de Tolosa, los reinos cristianos de Castilla, Aragón y Navarra, liderados por Alfonso VIII, Pedro II y Sancho VII, unieron sus ejércitos contra los almohades. Apoyados por cruzados europeos y la bendición del Papa Inocencio III, los cristianos lograron una victoria aplastante. Esta batalla, más que un triunfo militar, fue un símbolo. El poder almohade, debilitado por su rigorismo y divisiones internas, comenzó a desmoronarse, mientras los cristianos, galvanizados por la fe, vieron en ella la promesa de la reconquista. El declive almohade transformó al Ándalus. Las ciudades, como Sevilla y Córdoba, perdieron su cohesión bajo gobernadores bereberes enfrentados. En el año 1229 d.C., las taifas resurgieron, lideradas por figuras como Injad en Murcia. Sin embargo, estas nuevas taifas, fragmentadas y endeudadas, no podían resistir el avance cristiano. La economía andalusí, antaño vibrante, se debilitó, los puertos, bloqueados por razias cristianas, languidecían y las cosechas sufrían bajo el peso de la guerra. La población, atrapada entre lealtades divididas, añoraba la estabilidad perdida.
En el norte, los reinos cristianos consolidaban su poder. Castilla, bajo Alfonso VIII y su sucesor Enrique, se fortaleció, mientras Aragón, unido a Cataluña tras el matrimonio de Petronila y Ramón Berenguer IV, expandía su influencia mediterránea. En el año 1230 d.C., la unión de Castilla y León bajo Fernando III marcó un hito. Este rey, canonizado por su devoción, lideró una ofensiva implacable, conquistando Córdoba en el año 1236 d.C. y Sevilla en el año 1248 d.C. Cada victoria cristiana redibujaba el mapa de la península. La reconquista, impulsada por la fe, también era un proyecto económico. Las tierras conquistadas se repoblaban con cristianos del norte, mientras los mudéjares, musulmanes que permanecían bajo dominio cristiano, pagaban tributos. Los castillos, erigidos en las fronteras, protegían estas ganancias, pero la repoblación era lenta y las tensiones con los mudéjares crecían. La Iglesia, fortalecida por las órdenes militares como Santiago y Calatrava, legitimaba la guerra como cruzada. Sin embargo, las alianzas entre cristianos y musulmanes, como las de Fernando III con taifas aliadas, revelaban un pragmatismo que contrastaba con el fervor religioso. Culturalmente, la península vivía una dualidad. En Al-Ándalus, el ocaso almohade dio paso a un renacer literario en las taifas, con poetas como Ibn al-Akbar. Sin embargo, la persecución almohade había expulsado a sabios como Maimónides, empobreciendo el legado andalusí. En los reinos cristianos, la Escuela de Traductores de Toledo, impulsada por Alfonso X en el siglo XIII d.C., preservaba textos árabes, judíos y cristianos, un puente entre culturas. Esta labor, aunque admirable, coexistía con una creciente intolerancia hacia mudéjares y judíos, reflejo de una cristiandad triunfante. Las tensiones ideológicas marcaban la era. Los cristianos veían la reconquista como una misión divina, pero las conquistas rápidas generaban dilemas. ¿Cómo integrar a los mudéjares sin comprometer la fe? En Al-Ándalus, los musulmanes, divididos entre la resistencia y la sumisión, enfrentaban un futuro incierto. Los judíos, esenciales en la economía, sufrían sospechas crecientes. Las decisiones humanas eran cruciales. Fernando III, al conquistar Sevilla, optó por la clemencia con los vencidos, pero su hijo Alfonso X, más ambicioso, impondría leyes que restringían a las minorías. El impacto humano de esta era resuena. En Al-Ándalus, los musulmanes lloraban la pérdida de Córdoba, mientras los mudéjares, relegados a barrios segregados, luchaban por preservar su identidad. En el norte, los repobladores cristianos, atraídos por tierras nuevas, enfrentaban la hostilidad de una frontera inestable. Los dilemas morales abundaban. ¿Era la conquista de Sevilla un triunfo de la fe o una tragedia humana? ¿Podía la tolerancia de Toledo coexistir con la exclusión? Estas preguntas, debatidas en cortes y mezquitas, reflejaban una península en transformación, donde la victoria de unos era el lamento de otros. Mientras las campanas de la Catedral de Sevilla, antes minaretes, tañían por la cristiandad, el reino nazarí de Granada emergía como el último bastión musulmán. Fundado por Ibn al-Amr en el año 1232 d.C., Granada resistiría, pero bajo la sombra cristiana. La historia de España, tejida con hilos de conquista, fe y pérdida, avanzaba hacia un nuevo horizonte. Las decisiones humanas, desde la unión de Castilla hasta la resistencia granadina, forjaron un legado que, entre gloria y dolor, seguía moldeando una tierra en constante reinvención. En el siglo XIII d.C., Castilla emergió como la potencia dominante de la península bajo Alfonso X el Sabio, coronado en el año 1252 d.C. Hijo de Fernando III, Alfonso soñaba con un reino unificado, culto y cristiano. Su corte en Toledo se convirtió en un faro de saber, donde la Escuela de Traductores reunía a cristianos, judíos y musulmanes para traducir textos árabes y hebreos al latín. Las Cantigas de Santa María, poemas en gallego dedicados a la Virgen, reflejaban su devoción, mientras el Código de las Siete Partidas, un ambicioso cuerpo legal, buscaba ordenar un reino diverso. Sin embargo, sus ideales chocaban con una realidad fracturada. El reino nazarí de Granada, fundado por Ibn al-Amr, resistía como último bastión musulmán. Protegido por las sierras y un pacto de vasallaje con Castilla, Granada floreció como un centro comercial y cultural. La Alhambra, comenzada en el año 1238 d.C., se alzó como un palacio de ensueño, con patios y arabescos que encarnaban el refinamiento andalusí. Los nazaríes, pragmáticos, pagaban tributos a Castilla, pero mantenían su independencia. Su economía, basada en la seda y el comercio mediterráneo, contrastaba con la fragilidad de su posición geopolítica.
La economía castellana se fortaleció con las conquistas de Córdoba y Sevilla, pero la repoblación de tierras arrebatadas a los musulmanes era lenta. Los mudéjares, musulmanes bajo dominio cristiano, y los judíos, esenciales en el comercio, enfrentaban restricciones crecientes. Las siete partidas, aunque tolerantes en teoría, codificaban desigualdades, relegando a las minorías a roles subordinados. Las órdenes militares, como Santiago, consolidaban el poder en las fronteras, pero las tensiones entre nobles y la corona debilitaban la cohesión. Alfonso X, obsesionado con ser elegido emperador del Sacro Imperio Romano, gastó fortunas en una ambición que nunca se materializó. Las tensiones ideológicas marcaban la península. En Castilla, la Reconquista seguía siendo un ideal, pero los pactos con Granada revelaban un pragmatismo necesario. En Granada, los nazaríes preservaban el Islam, pero su vasallaje a un rey cristiano generaba críticas internas. Los judíos, puente entre ambos mundos, sufrían la desconfianza de una cristiandad cada vez más rígida. Alfonso X, al promover la cultura, buscaba unir a su pueblo, pero sus leyes, que limitaban a mudéjares y judíos, sembraron semillas de exclusión. Estas contradicciones reflejaban un reino en transición, dividido entre la tolerancia y el fervor. El reinado de Alfonso X enfrentó crisis internas. En el año 1264 d.C., los mudéjares de Andalucía y Murcia se rebelaron, apoyados por Granada. Alfonso, con ayuda nazarí, sofocó la revuelta, pero el episodio expuso la fragilidad de la convivencia. Las disputas sucesorias agravaron la situación. Su hijo Sancho IV desafió su autoridad, dividiendo a la nobleza. En el año 1282 d.C., Alfonso fue depuesto por Sancho, muriendo en el exilio dos años después. Su legado, mezcla de genialidad y fracaso, marcó un punto de inflexión para Castilla. En Granada, los nazaríes navegaban un delicado equilibrio. Ibn al-Amr y sus sucesores fortalecieron la Alhambra como símbolo de resistencia, pero su dependencia de Castilla limitaba su autonomía. La cultura granadina, con poetas como Inzamrak, mantenía vivo el espíritu andalusí, pero la presión cristiana crecía. Los mudéjares, atrapados entre la lealtad a su fe y la sumisión, enfrentaban un futuro incierto. La península, dividida entre el poder castellano y la tenacidad nazarí, vivía una calma tensa, donde cada decisión podía alterar el destino. El impacto humano de esta era es profundo. En Castilla, los campesinos soportaban impuestos para financiar las ambiciones de Alfonso, mientras los sabios de Toledo soñaban con un mundo de conocimiento. En Granada, los artesanos de la Alhambra creaban belleza en medio de la incertidumbre, mientras los mudéjares anhelaban un lugar en una tierra que los marginaba. Los dilemas morales resonaban. ¿Era la tolerancia de Alfonso un ideal genuino o una herramienta política? ¿Podía Granada preservar su identidad bajo la sombra cristiana? Estas preguntas, grabadas en los muros de la Alhambra y las leyes de Castilla, definían una época. Mientras las torres de Toledo vigilaban el horizonte, Granada brillaba como un último refugio andalusí. La historia de España, tejida con hilos de saber, fe y conflicto, avanzaba hacia un nuevo capítulo. Las decisiones humanas, desde las leyes de Alfonso X hasta la resistencia nazarí, forjaron un legado de luces y sombras. Castilla, fortalecida pero dividida, y Granada, resiliente pero vulnerable, preparaban el escenario para un futuro donde la unidad y la ruptura se entrelazarían en el destino de la península. En el siglo XIII d.C., Castilla se consolidó bajo Sancho IV, apodado el Bravo, quien asumió el trono en el año 1284 d.C. tras deponer a su padre, Alfonso X. Su reinado, marcado por la lucha contra la nobleza rebelde y las incursiones del reino nazarí de Granada, fortaleció la autoridad real. Sancho IV conquistó Tarifa en el año 1292 d.C., estrechando el cerco sobre Granada. Sin embargo, las disputas sucesorias y la peste negra, que azotó la península en el siglo XIV d.C., sembraron inestabilidad. La población, diezmada, enfrentó hambrunas y un futuro incierto. El reino nazarí de Granada, bajo Muhammad II y sus sucesores, resistía como un oasis andalusí. La Alhambra, en constante expansión, se convirtió en un símbolo de refinamiento, con patios como el de los leones que reflejaban un arte sublime. La economía granadina, impulsada por la seda y el comercio con Génova y el Magreb, mantenía su vitalidad. Sin embargo, las tensiones internas entre la nobleza nazarí y las presiones externas de Castilla debilitaban su posición. Los pactos de vasallaje con los cristianos, aunque necesarios, generaban descontento entre los ulemas, que clamaban por una resistencia más firme.
En Castilla, la Reconquista perdió ímpetu tras las conquistas de Fernando III. Los reyes, como Alfonso XI, priorizaron la estabilidad interna. En el año 1340 después de Cristo, Alfonso XI logró una victoria crucial en la Batalla del Salado, derrotando

a los benimerines, aliados bereberes de Granada. Esta batalla frenó las incursiones musulmanas y aseguró el control cristiano del estrecho de Gibraltar. Sin embargo, la peste negra, que mató a un tercio de la población, y las guerras civiles entre nobles marcaron el siglo XIV después de Cristo. La corona, debilitada, luchaba por imponer su autoridad en un reino fragmentado. La economía castellana, basada en la lana y la agricultura, se benefició del comercio con Flandes e Inglaterra, pero la peste devastó la mano de obra. Los mudéjares, esenciales en la artesanía, enfrentaban una creciente hostilidad, mientras los judíos, claves en las finanzas, sufrían pogromos, como los de 1391 después de Cristo, instigados por predicadores fanáticos. En Granada, la economía, aunque próspera, dependía de tributos pagados a Castilla, lo que limitaba su autonomía. Los zocos granadinos, llenos de especias y tejidos, contrastaban con la precariedad de un reino bajo asedio constante. Culturalmente, la península vivía una dualidad. En Castilla, la literatura en romance, como el poema de Fernán González, forjaba una identidad cristiana, mientras los monasterios preservaban el saber. En Granada, poetas como Inzambrac inmortalizaban la Alhambra en versos grabados en sus muros. Sin embargo, la convivencia andalusí se erosionaba, los mudéjares y judíos, presionados por conversiones forzadas, perdían su lugar. Las decisiones humanas, como las leyes antijudías de Enrique II o los pactos de Muhammad III con Castilla, reflejaban un mundo donde la fe y el pragmatismo chocaban. Las tensiones ideológicas definían la era. En Castilla, la cristiandad se endurecía, viendo a mudéjares y judíos como amenazas. La reconquista, aunque estancada, seguía siendo un ideal, alimentado por la Iglesia. En Granada, los nazaríes navegaban entre la resistencia islámica y la diplomacia con los cristianos, lo que generaba críticas internas. Los judíos, atrapados entre ambos mundos, enfrentaban un creciente rechazo. Los dilemas morales resonaban. ¿Era justo culpar a las minorías por las crisis? ¿Podía Granada preservar su identidad bajo la presión cristiana? Estas preguntas marcaban un tiempo de incertidumbre. El impacto humano de esta era es desgarrador. En Castilla, los campesinos soportaban la peste y los impuestos, mientras los nobles conspiraban por el poder. En Granada, los artesanos de la Alhambra creaban belleza en medio del temor, y los mudéjares anhelaban un lugar en una tierra que los rechazaba. Las decisiones de Alfonso XI, al priorizar la guerra, y de los nazaríes, al aceptar tributos, moldearon un destino agridulce. La península, dividida entre el poder castellano y la resistencia granadina, vivía una calma tensa, donde cada victoria ocultaba una pérdida. Mientras las murallas de Granada brillaban bajo la luna, Castilla se preparaba para un nuevo capítulo. La dinastía Trastámara, consolidada tras las guerras civiles, miraba hacia el sur con ambición. La historia de España, tejida con hilos de fe, resistencia y tragedia, avanzaba hacia un horizonte de unificación y conflicto. Las elecciones humanas, desde los pogromos hasta los versos de la Alhambra, dejaron un legado que, entre la gloria y el dolor, seguía dando forma a una tierra en constante transformación. En el siglo XIV después de Cristo, la dinastía Trastámara consolidó su poder en Castilla tras la guerra civil que llevó a Enrique II al trono en el año 1369 después de Cristo. Su reinado, marcado por la represión de nobles rebeldes y la alianza con Francia, fortaleció la corona, pero sembró tensiones sociales. La peste negra y las crisis económicas habían diezmado la población, y los campesinos, agobiados por impuestos, resentían el lujo de la corte. Los pogromos contra los judíos, como los de 1391 después de Cristo, reflejaban un fanatismo creciente, alimentado por predicadores que culpaban a las minorías de las desgracias. El reino nazarí de Granada, bajo Muhammad V, vivía un delicado equilibrio. En el año 1370 después de Cristo, Muhammad V recuperó el trono tras un golpe interno, fortaleciendo la Alhambra como símbolo de resistencia. La economía granadina, impulsada por la seda y el comercio mediterráneo, seguía próspera, pero los tributos pagados a Castilla limitaban su autonomía. Las intrigas palaciegas y las rebeliones de clanes nazaríes, como los Banu Sarraj, debilitaban la cohesión. Sin embargo, la cultura granadina, con poetas como Ibn al-Khatib, brillaba, preservando el legado andalusí en un mundo cada vez más hostil. En Castilla, la reconquista se reavivó bajo Juan I, quien intentó conquistar Granada, pero fue frenado por la resistencia nazarí y las crisis internas. En el año 1385 después de Cristo, la unión dinástica de Castilla y Aragón a través del matrimonio de Juan I con Leonor de Aragón fortaleció la causa cristiana, pero las guerras con Portugal y las disputas sucesorias desviaron la atención.
La nobleza, enriquecida.

Ida por tierras conquistadas, desafiaba a la corona, mientras los mudéjares, relegados a gremios menores, enfrentaban una segregación creciente. La iglesia, cada vez más influyente, presionaba por la conversión de judíos y musulmanes. La economía castellana se recuperó lentamente, impulsada por la exportación de lana a Flandes y el comercio marítimo desde Sevilla. Sin embargo, las desigualdades sociales avivaban el descontento. Los judíos, esenciales en las finanzas, sufrían leyes restrictivas, mientras los conversos, judíos convertidos al cristianismo, eran vistos con sospecha. En Granada, los zocos bullían, pero la dependencia de Castilla y las incursiones cristianas erosionaban la estabilidad. Los nazaríes, pragmáticos, renovaban treguas, pero cada pacto era un recordatorio de su vulnerabilidad frente a un enemigo cada vez más unido. Culturalmente, Castilla veía nacer una literatura vernácula, con obras como el Libro de Buen Amor de Juan Ruiz, que mezclaba devoción y sátira. Los monasterios, como Guadalupe, se convertían en centros de peregrinación, fortaleciendo la identidad cristiana. En Granada, la poesía y la arquitectura de la Alhambra mantenían vivo el espíritu andalusí, pero la presión externa limitaba su esplendor. Los mudéjares, atrapados entre dos mundos, preservaban sus tradiciones en barrios segregados, mientras los conversos enfrentaban la desconfianza de una sociedad que exigía pureza de sangre. Las tensiones ideológicas marcaban la península. En Castilla, la cristiandad se endurecía, con prédicas que demonizaban a judíos y musulmanes. La idea de una España unificada bajo la cruz ganaba fuerza, pero las alianzas con Granada revelaban un pragmatismo inevitable. En Granada, los nazaríes defendían el Islam, pero las treguas con los cristianos generaban críticas internas. Los dilemas morales resonaban. ¿Era justo perseguir a los conversos por su origen? ¿Podía Granada sobrevivir sacrificando su orgullo? Las decisiones de Enrique III, al reprimir a los judíos, y de Muhammad V, al negociar con Castilla, moldeaban un futuro incierto. El impacto humano de esta era es profundo. En Castilla, los campesinos soportaban el peso de las guerras, mientras los conversos, como los de Toledo, vivían bajo la sombra de la sospecha. En Granada, los artesanos de la Alhambra creaban belleza en medio del temor, y los nobles nazaríes conspiraban por el poder. Las persecuciones de 1391 después de Cristo, que dejaron miles de judíos muertos o convertidos, marcaron un punto de inflexión, rompiendo la convivencia. Estos actos, impulsados por el miedo y la fe, dejaron cicatrices en una tierra dividida entre la ambición y la resistencia. Mientras las torres de Granada brillaban bajo el sol, Castilla se preparaba para un nuevo capítulo. La llegada de los reyes católicos, Isabel de Castilla y Fernando de Aragón, en el año 1469 después de Cristo, anunciaba una era de unificación. La historia de España, tejida con hilos de fe, exclusión y tenacidad, avanzaba hacia un horizonte de transformación. Las elecciones humanas, desde los pogromos hasta los pactos nazaríes, forjaron un legado que, entre la gloria y la tragedia, seguía moldeando el destino de una península en constante cambio. En el año 1469 después de Cristo, el matrimonio de Isabel de Castilla y Fernando de Aragón marcó el amanecer de una nueva era. Su unión, forjada en secreto contra las intrigas de la nobleza, consolidó los reinos de Castilla y Aragón, sentando las bases de una España unificada. Isabel, coronada en el año 1474 después de Cristo, y Fernando, rey de Aragón desde 1479 después de Cristo, gobernaron con mano firme, domando a los nobles rebeldes y centralizando el poder. Su visión, impregnada de fe cristiana, apuntaba a completar la reconquista y forjar un estado fuerte. El reino nazarí de Granada, último bastión musulmán, resistía bajo Muhammad XII, conocido como Boabdil. La Alhambra, con sus patios y fuentes, seguía siendo un refugio de cultura andalusí, pero las divisiones internas y las incursiones cristianas debilitaban su posición. En el año 1482 después de Cristo, los reyes católicos lanzaron una campaña sistemática contra Granada, conquistando plazas fuertes como Alhama y Ronda. Boabdil, atrapado entre la resistencia y la diplomacia, firmó treguas que solo retrasaban lo inevitable. En el año 1492 después de Cristo, Granada cayó, y Boabdil, según la leyenda, lloró al dejar la Alhambra. La conquista de Granada fue un triunfo militar y simbólico. Los reyes católicos, aclamados como defensores de la fe, impusieron el cristianismo en el antiguo reino nazarí. Los mudéjares recibieron promesas de tolerancia, pero pronto enfrentaron presiones para convertirse. En el año 1492 después de Cristo, el edicto de expulsión ordenó a los judíos abandonar España, forzando a decenas de miles al exilio o a la conversión.
Los conversos, vigilados por la Inquisición, fundada en el año 1478 d.C., vivían bajo sospecha. Estas medidas, justificadas como unificación religiosa, rompieron siglos de convivencia, dejando cicatrices profundas. La economía de los reinos cristianos se fortaleció con las conquistas. Castilla, impulsada por la lana y el comercio atlántico, y Aragón, con sus puertos mediterráneos, financiaron las guerras y la expansión. Sevilla se convirtió en un centro marítimo, mientras Granada, incorporada a Castilla, aportaba su riqueza en seda. Sin embargo, la expulsión de los judíos, expertos en finanzas, y la conversión forzada de los mudéjares, hábiles artesanos, generaron pérdidas económicas a largo plazo. La nobleza, recompensada con tierras, consolidó su poder, pero los campesinos soportaban impuestos crecientes para sostener las ambiciones de la corona. Culturalmente, la unificación trajo un renacer. La imprenta, introducida en el año 1470 d.C., difundió obras como la Gramática de Nebrija, que estandarizó el castellano. Las universidades, como Salamanca, formaban a una élite ilustrada, mientras los reyes católicos patrocinaban el arte renacentista. En Granada, la cultura andalusí se desvanecía, pero sus arabescos inspiraban a los cristianos. Sin embargo, la Inquisición, con sus autos de fe, ensombreció este florecimiento, persiguiendo herejías y sofocando la disidencia. La España de Isabel y Fernando, aunque brillante, se construía sobre la exclusión. Las tensiones ideológicas definían la era. Los reyes católicos veían la unidad religiosa como pilar de su reino, pero sus edictos contra judíos y mudéjares generaban resistencia. La Inquisición, liderada por Torquemada, alimentaba el miedo, mientras los conversos, como los de Toledo, luchaban por probar su lealtad. En Granada, los antiguos nazaríes, ahora cristianos nuevos, preservaban en secreto sus tradiciones. Los dilemas morales resonaban. ¿Era la expulsión de los judíos un mandato divino o una injusticia? ¿Podía la fe justificar la persecución? Las decisiones de Isabel y Fernando, aunque pragmáticas, marcaron un punto de no retorno. El impacto humano de esta era es desgarrador. Los judíos, desterrados de Sefarad, su hogar de siglos, llevaron su dolor al exilio, mientras los mudéjares, convertidos a la fuerza, perdían su identidad. Los cristianos, celebrando la caída de Granada, ignoraban el costo humano de su triunfo. Las decisiones de los reyes católicos, desde la conquista hasta la Inquisición, forjaron una España unida, pero a costa de miles de vidas rotas. En el año 1492 d.C., el viaje de Cristóbal Colón, financiado por la corona, abrió las puertas del Nuevo Mundo, proyectando el poder español más allá del océano. Mientras las campanas de Granada tañían por la cristiandad, España miraba al horizonte atlántico. La unificación, lograda con sangre y fe, preparaba el escenario para un imperio global. La historia de España, tejida con hilos de conquista, exclusión y ambición, avanzaba hacia un nuevo capítulo. Las elecciones humanas, desde el edicto de expulsión hasta la rendición de Boabdil, dejaron un legado que, entre la gloria y la tragedia, siguió moldeando el destino de una nación en ascenso. En el siglo XVI d.C., España se alzó como la primera potencia global bajo los Habsburgo. Carlos I, heredero de Castilla, Aragón y los territorios de los reyes católicos, asumió el trono en el año 1516 d.C. Como emperador del Sacro Imperio Romano, unió bajo su corona un imperio donde nunca se ponía el sol, desde las Américas hasta Flandes. La conquista de México por Hernán Cortés en el año 1521 d.C. y del Perú por Francisco Pizarro en el año 1533 d.C. llenó las arcas españolas con oro y plata, proyectando su poder a escala nunca vista. El reinado de Carlos I, sin embargo, estuvo marcado por conflictos. En Castilla, las comunidades, una revuelta de ciudades contra los impuestos y la influencia extranjera, estalló en el año 1520 d.C., pero fue sofocada. En Europa, Carlos combatió a los protestantes y al rey francés mientras defendía el Mediterráneo contra los otomanos. La victoria en Lepanto en el año 1571 d.C., bajo su hijo Felipe II, frenó el avance turco. Sin embargo, estas guerras agotaron los recursos y la dependencia del oro americano alimentó la inflación, debilitando la economía interna. Felipe II, coronado en el año 1556 d.C., heredó un imperio colosal pero frágil. Desde el Escorial, su palacio-monasterio, gobernó con celo religioso, defendiendo el catolicismo contra la reforma protestante.
La rebelión de los Países Bajos, iniciada en el año 1566 d.C., y la derrota de la Armada Invencible contra Inglaterra en el año 1588 d.C. marcaron los límites de su poder.

0: América, la explotación de los indígenas y la esclavitud africana sostuvieron la riqueza, pero a un costo humano inmenso, cuestionado por frailes como Bartolomé de las Casas. La economía española, impulsada por el comercio atlántico, hizo de Sevilla un emporio global. Sin embargo, la corona, endeudada por las guerras, declaró bancarrotas en los años 1575 y 1596 después de Cristo. Los campesinos, agobiados por impuestos, abandonaban los campos, mientras la nobleza y la iglesia acumulaban tierras. Los moriscos, descendientes de los mudéjares convertidos, enfrentaban persecución. En el año 1609 después de Cristo, Felipe III ordenó su expulsión, desterrando a cientos de miles y devastando regiones como Valencia. Esta medida, justificada por la fe, agravó la crisis económica. Culturalmente, el siglo de oro iluminó España. Escritores como Miguel de Cervantes, con su Don Quijote publicado en el año 1605 después de Cristo, y dramaturgos como Lope de Vega revolucionaron las letras. Pintores como El Greco y Diego Velázquez capturaron la grandeza y la melancolía de la época. Sin embargo, la Inquisición, vigilante, censuraba ideas y sofocaba la disidencia. La cultura, aunque brillante, reflejaba las tensiones de una sociedad dividida entre la gloria imperial y la intolerancia religiosa, donde los conversos y moriscos vivían bajo constante sospecha. Las tensiones ideológicas marcaban el imperio. Carlos I y Felipe II veían su misión como la defensa del catolicismo, pero sus guerras contra protestantes y otomanos agotaron a España. La expulsión de los moriscos, aplaudida por la Iglesia, fue criticada por quienes veían su valor económico. Los dilemas morales resonaban. ¿Era la pureza religiosa un ideal digno o una obsesión destructiva? ¿Podía un imperio sostenerse sobre la exclusión? Las decisiones de Felipe II, desde la Armada hasta la represión de los Países Bajos, forjaron un legado de grandeza, pero también de fragilidad. El impacto humano de esta era es inmenso. En América, los indígenas sufrían bajo el yugo colonial, mientras en España los campesinos cargaban el peso de un imperio insostenible. Los moriscos, desterrados, llevaron su dolor a tierras extrañas, y los artistas del siglo de oro creaban en medio de la censura. La conquista de América, celebrada como hazaña, ocultaba genocidios y esclavitud. Las elecciones humanas, desde las campañas de Cortés hasta la expulsión de los moriscos, dejaron cicatrices en un imperio que, en su apogeo, ya mostraba signos de declive. Mientras el sol se ponía sobre el Escorial, España enfrentaba un futuro incierto. La historia de España, forjada en la lucha, la fe y la ambición, es un tapiz de luces y sombras. Desde las cuevas de Altamira hasta el imperio global, cada paso refleja el coraje y los errores de un pueblo. Su legado, mezcla de creación y destrucción, nos invita a reflexionar, ¿qué es la grandeza si se construye sobre el sufrimiento? Que esta historia, grabada en la tierra y el alma, inspire a quienes buscan comprender el destino humano. La historia de España, desde las pinceladas de Altamira hasta el ocaso del imperio, es un canto a la resiliencia y la contradicción. Cada conquista, cada exilio, refleja el alma de un pueblo que soñó con la grandeza, pero pagó su precio en sangre y lágrimas. De Tartessos a Granada, de Numancia a Lepanto, España forjó un legado que trasciende fronteras, mezclando creación y destrucción. ¿Qué nos enseña? Que la historia no es solo poder, sino sacrificio, error y redención. Que su memoria, viva en cada piedra, nos guíe hacia un futuro donde la humanidad prevalezca sobre la ambición.
1: Dubái está más centrada que nunca en su economía del futuro. Así, la robótica y la automatización ocupan un espacio destacado.
2: Entendemos que la movilidad, la robótica y la inteligencia artificial combinadas cambiarán muchos aspectos de nuestra vida. En el ámbito de la salud, la robótica avanzada también desempeñará un papel importante en los procedimientos y la cirugía. Y en el sector del consumo y el comercio minorista se registrará una gran participación. Podemos imaginar la participación de la robótica en nuestra vida cotidiana en lo que respecta a nuestra experiencia con la venta al por menor, el camino que nos conduce a la escuela y el camino que nos lleva a las visitas al médico.
1: El auge de la revolución robótica supone un aumento de la productividad y del crecimiento económico. A raíz de esto, Dubái ha lanzado un programa de robótica y automatización, dirigido por la Fundación Futuro de Dubái, para hacer crecer su economía del mañana. Una iniciativa que busca avanzar en la contribución del sector al 9% del PIB en los próximos 10 años.

El príncipe heredero de Dubái anunció que tratan de posicionar a la ciudad como uno de los 10 principales centros mundiales en materia de robótica y automatización. Los expertos señalan que el aumento de la eficiencia supone un importante impulso para la economía, e informes recientes

0: Es coherente con el desarrollo de un futuro sector industrial orientado a los servicios por el que Dubái y los Emiratos Árabes Unidos se han esforzado. Si hay un conjunto completo de políticas destinadas a apoyar la inversión en robotización y automatización y una continuación de las políticas para atraer la inversión extranjera y el talento extranjero, creo que la política podría resultar un éxito significativo. Cada vez más, a medida que los robots se abaratan y cuentan con más capacidades, esto se va a trasladar al sector de los servicios, así que sectores como la logística, los viajes y el turismo, la sanidad, la hostelería, todos los sectores clave en la visión de Dubái se beneficiarán en parte de la creciente robotización. Los robots ayudan a reducir costes.
1: Como parte del programa, se introducirán 200.000 robots en los próximos 10 años en los sectores de servicios, logística e industrial. Este potencial ya se refleja en una serie de terminales totalmente automatizadas en el líder mundial de la logística de la cadena de suministro, DP World.
0: Tenemos algunas de las terminales ahora casi totalmente automatizadas. Así que este es el futuro. Tenemos que actuar más rápido. Necesitamos mover más carga y la tecnología es la columna vertebral.

Saludos, ¿cómo están? Muy buenas tardes. Bienvenidos, bienvenidas a la edición número 46 del Trofeo Villa de Leganés. Bienvenidos, bienvenidas aquí a la instalación deportiva Butarque, donde vamos a presenciar en una tarde calurosa de fútbol.

fútbol, pero también apasionante, como no, porque ya ponemos el broche de oro a esta pretemporada con el duelo entre el Club Deportivo Leganés y el Club Deportivo Tenerife. Dos equipos que, por supuesto, se van a ver las caras en esta temporada después de que se crucen sus caminos tras el ascenso del equipo canario en esta primera federación el curso pasado, y el cuadro primero que, por supuesto, después de acabar con el agua al cuello la temporada pasada, ya ha dejado atrás ese episodio 25-26 y que ya va a culminar su pretemporada apenas 24 horas después de haberse enfrentado en su último compromiso a la Asociación Deportiva Mérida, a la que derrotó por 3-0, en el que fue el mejor partido hasta la fecha del equipo de Rubén Alves, y que espera rubricarlo ante el equipo canario, lo que puede ser ya una buena toma de contacto para lo que nos puede deparar la próxima semana, cuando ya empecemos el fuego real, cuando ya arranquemos oficialmente la campaña 26-27. Un Club Deportivo Leganés que lo hará visitando Montilivi contra el Girona, y el Tenerife que visitará Ipurúa para verse las caras ante el Eibar. Repasamos rápidamente cómo llegan los dos equipos a este partido. Un Club Deportivo Leganés que ayer sumó su tercera victoria de esta pretemporada, tras derrotar por 3-0 a la Asociación Deportiva Mérida, tras haber derrotado por 2-1 al Rayán, y también tras haber vencido por 0-2 ante el Peñafiel. Dos empates ante Albacete y Nacional, y dos derrotas ante el Real Madrid y el Swansea City. Mientras que el Tenerife, ahí vemos, mientras tanto, sobreimpresionado e ilustrado, el trofeo dorado, ese pepino dorado de campeón de esta edición 2026, y el de subcampeón. Veremos si se lo queda el combinado madrileño o si bien viaja para Canarias. El cuadro tinerfeño que viene registrando 4 victorias, un empate y una derrota, ha disputado un partido menos de pretemporada que su rival. Un Tenerife que venció por 3-0 a su filial, al Tenerife B, por 0-6 al Marino, por 2-0 a Añaza y por 3-2 a Tamar Aceite, en el que ha sido su último compromiso de esta pretemporada. Empató a 2 frente al Cádiz y también cayó por 1-2, en el que ha sido su única derrota en esta pretemporada ante el Getafe. Repasamos rápidamente las alineaciones de ambos equipos. Un Club Deportivo Leganés, el equipo de Rubén Alves, que, como era de esperar, presenta muchísimos cambios en su once inicial. Tan solo Yacine Quecha repite con respecto al once titular del día de ayer. Sale con Rolf Fernández en portería, defensa de cuatro con Marvel lateral diestro, Franquesa lateral zurdo y Nasi Mikel Ilalo en el centro de la zaga. Doble pivote para el propio Yacine Quecha y para Zico. Álvaro Tejero, banda derecha. Veremos también cómo va intercalándose, porque parte con dos laterales derechos Rubén Alves, con Marvel y con Álvaro Tejero. Veremos cómo van intercambiándose los roles en esa banda derecha, con Atienza, libertad de movimientos en la media punta, y arriba como doble pareja ofensiva Soco y Garbi. El Tenerife, el equipo dirigido por Álvaro Cervera, sale con Dani Martín en portería, David Rodríguez lateral derecho, Jorge Moreno lateral zurdo, Landa Zuri y Derek en el centro de la zaga, doble pivote para Juanjo Sánchez y para Krajalic, y arriba parte con cuatro delanteros. Parece claro que en punta va a estar Ranos, parece claro que banda derecha va a ser para Víctor Moreno, y veremos la libertad de movimientos que tengan tanto Noel López como Enrique Gallego. Un Enrique Gallego que previsiblemente partirá como segundo delantero, y un Noel López que quizás pueda tirar más hacia la banda izquierda, en el que va a ser el ensayo general de cara a lo que vamos a ver ya la próxima semana. Porque sí, después de muchos prolegómenos, de mucha preparación y de mucho calor que hemos pasado, por supuesto, en este mes de julio y en estas primeras semanas de agosto, ahora ya sí que se acabaron las probaturas y todo lo que veamos a partir de ahora ya va a ser absolutamente verídico. Último test para el Club Deportivo Leganés, el que va a ser su octavo partido ya de esta pretemporada y el séptimo del equipo tinerfeño. Como hablamos, en el Club Deportivo Leganés, que ayer venció al equipo emeritense en una muy buena versión, especialmente con ese doblete de Sule y con ese tanto de Zico en el tramo final de partido, aprovechando muy bien el juego aéreo y aprovechando también, sobre todo, esa pausa para la hidratación, donde consiguió intercalarse en esa presión adelantada. El equipo pepinero consiguió aprovechar sobre todo esa salida del balón de su rival para tratar de hacer daño y tratar de asfixiarle a un equipo emeritense que apenas inquietó la portería rival. Y vamos a ver si en este tramo de partido, en este encuentro ante el equipo tinerfeño, podemos ver esa versión ya más asentada del equipo de Rubén Alves, que va a tratar de afianzar este final de pretemporada y tratar de convertir
el comienzo de este curso 26-27 en una historia completamente distinta a la que vimos el curso pasado. Por tanto, veremos si consiguen en esta instalación deportiva Butarque, recordemos que se trasladó el escenario de este último amistoso a la instalación deportiva, previsiblemente iba a ser en el estadio Ontime Butarque, pero finalmente a última hora se ha trasladado aquí, hacia la ciudad deportiva de Butarque, y donde aquí tenemos a los aficionados que han preferido acudir para dar el último aliento de esta pretemporada a su equipo. Algunos han preferido luchar contra el calor, algunos han preferido luchar contra las inclemencias climatológicas, y los que no, pues por supuesto, aquí tenéis el canal del Club Deportivo Leganés abierto para disfrutar en vivo y en directo de este último amistoso de pretemporada. Vemos algunas personalidades ilustres también acudiendo aquí a la instalación deportiva de Butarque y preparados ya para ponernos en marcha para disfrutar. Veamos nada más y nada menos que a Peđa Mijatović. Y ahí tenemos ya ultimando estos últimos prolegómenos. Recordamos también la lista de goleadores en lo que llevamos de pretemporada. Vamos a empezar por el equipo tinerfeño, que tiene a Martín Pesar con un gol, tiene a Enric Gallego también con un gol, a Iván Chapela, que ha anotado 3 goles en esta pretemporada, a Víctor Moreno, que ha anotado 4, a Noel López, que ha anotado 2, a Gran León Ramos, que ha anotado 1, a Baba Diokur, que ha anotado también una diana, Mauro Pitón, que ha anotado un gol, Dani Fernández, que ha anotado un gol, y Jorge Moreno, que también ha sumado otro a su casillero. Recordamos, en el Club Deportivo Leganés, en esa derrota por 2-1, marcó Roberto López. En esa victoria por 0-2 ante el Peñafiel, anotaron Alex Millán y Alfred Godle. Ante el Real Madrid, anotó Naim en esa derrota por 4-1. En el triunfo por 2-1 ante el Al Rayyan, anotó Lalo Aguilar y también Ismael Garbi. Y ante la Asociación Deportiva Mérida, como acabamos de recordar, en el día de ayer anotaron Sule y Burmester. Así que ya preparados para que salten los protagonistas al terreno de juego. Ayer también lo hicimos con un pequeño retraso con respecto al horario previsto. Ya han pasado las 7 de la tarde. Y ahí tenemos, mientras tanto, también llegando ya a los últimos aficionados. Y justo ahora mismo saltan los protagonistas al terreno de juego. Y vamos a disfrutar del ensayo general en esta instalación deportiva Butarque. Saltan al terreno de juego los jugadores del Club Deportivo Leganés y del Tenerife. Y mientras tanto, a todos ustedes les trasladamos la consigna que ya tienen grabada en sus memorias. Pónganse cómodos y cómodas, suban el volumen y a disfrutar, porque allá vamos. Muchísimo calor. Algunos incluso usando el abanico para tratar de refugiarse de este torrido sol en un día muy caluroso en la Comunidad de Madrid, y que aquí el Leganés no iba a ser menos. Y tenemos al clásico Pepino, nuestra mascota del Club Deportivo Leganés, tratando de convertirse en ese jugador número 12 en esta temporada, donde, como decimos, la historia tiene que ser completamente distinta a la que vivimos en la temporada pasada. Ahí tenemos, saltando a los protagonistas, un Club Deportivo Leganés que en esta ocasión va a vestir de negro, mientras que el equipo tinerfeño lo va a hacer con su indumentaria característica. Y tenemos preparados ya, desfilando sobre el césped de la instalación deportiva de Butarque, el escenario bunkerizado para Rubén Alves. Aplausos del público y saludándose ambas formaciones. Como decimos, dos equipos que se van a ver las caras en esta temporada. Un equipo tinerfeño que realizó una temporada magistral, donde prácticamente ya desde el principio de temporada se postuló como favorito al ascenso directo desde la Primera Federación versus eLearning hacia la Liga Hypermotion, y que no soltó la primera posición prácticamente en ningún momento de la temporada. Lo consiguió a falta de 3-4 jornadas, si no recuerdo mal, ese ascenso directo. Y tenemos, posando para la fotografía,
a los jugadores del Club Deportivo Leganés, con Enric Franquesa, que va a partir hoy de capitán. Y procediendo al sorteo de capitanes, Enric Gallego, capitán del Club Deportivo Tenerife. Y ahí tenemos a los dos jugadores en un encuentro que, recordamos, va a estar dirigido por Daniel Miranda Bolaño, asistido en bandas por Álvaro González Narváez y por Rodrigo Blázquez Sánchez, cuarto colegiado Jerónimo Montes García Navas. Van a ser los encargados de impartir justicia en este último partido de preparación. Y ahí vemos de nuevo ilustrado los trofeos de campeón y de subcampeón de esta edición ya número 46. Ahí tenemos preparados ya para colocarse en sus respectivas posiciones a los jugadores de ambos equipos. Y ahí tenemos preparados ya para poner la pelota en movimiento a los jugadores del Club Deportivo Leganés. Va a ser Soco el encargado de poner la bola en circulación. Y ya prestos y dispuestos para que eche a rodar el balón a las 7 y 6. Una hora totalmente idéntica a la que empezamos ayer, con ese ligero retraso, pero que hace que cojamos incluso con más ganas este último amistoso de preparación. Pulgar arriba, todo perfecto. Así que empiece el zafarrancho de combate. Y tenemos, comienza el partido, mueve la pelota el Club Deportivo Leganés. Ahí tenemos, en ese juego interior, la acaba por perder Marvel. Recupera rápidamente el Club Deportivo Tenerife. Sale en tromba jugando por el carril derecho. Intenta llegar en esa posición. Ranos la ha alejado de su zona de influencia, retrasando y volviendo a empezar, madurando la jugada por el costado diestro. Vemos cómo está defendiendo por ese carril izquierdo de momento Álvaro Tejero. Presiona Ignacio Miquel. De nuevo reiniciando las operaciones, recalculando direcciones y jugando Vierek, el central del Tenerife, tocando hacia la banda izquierda para David Rodríguez. David filtrando ese balón al espacio, recupera rápidamente el Club Deportivo Leganés. Ahí tenemos jugando a Garbi, cambiando de orientación hacia la banda izquierda, jugando por ese perfil el Club Deportivo Leganés. Ahí tenemos a Marvel, que ahí está incrustado como central, Ignasi Miquel y Lalo, jugando con tres centrales. Incluso veíamos a Franquesa en esa banda derecha de salida. Y tenemos a Zico tocando de primeras, filtrando ese pase interior, arrancando y cambiando de ritmo Lalo, tocando hacia la derecha para Franquesa, jugando, como decimos, a banda cambiada. Ahí está Zico, distribuyendo hacia el carril izquierdo, buscando amplitud, recepcionando su compañero por ese perfil zurdo, colocando el centro, buscando el interior del área pequeña, presiona Soco y el despeje en semifallo de Vierek. Lo atrapa finalmente Dani Martín, primer acercamiento del combinado pepinero, primer acercamiento del equipo de Rubén Alves. Llamando ya por primera vez al área rival. Pateando el balón en largo el cancerbero del equipo de Álvaro Cervera, mandándolo al cielo de Butarque, toca de cabeza Ignasi Miquel. Intenta presionar, intenta recuperar Ketsa. Pelota hacia el carril derecho para David Rodríguez, que ya vuelve a manejar las operaciones. Ahí la tiene por el carril izquierdo, jugando Noel López, como decimos, un poquito más tirado hacia la banda izquierda de momento, en esa acumulación de delanteros que ha planteado Álvaro Cervera en este último amistoso. Ahí recepciona de nuevo Krajalic, jugando por la banda derecha, recupera rápidamente el Club Deportivo Leganés. Toca Soco, la pelota queda un tanto en semifallo para que la mande su compañero hacia el carril derecho. Intenta llegar Franquesa, recupera rápidamente el Tenerife y sale jugando al contraataque, avanzando Noel López por el carril izquierdo. Intentan hacerle un 2 contra 1, intenta meter la pierna, lo consigue y recupera. Frío y con nervios de acero, consigue recuperar esa pelota Lalo. Y además, forzar la falta, la recupera el combinado pepinero. Vemos la jugada repetida. Y ya juega Franquesa, tocando para Lalo. Lalo jugando en corto para Marvel. Marvel levantando la mirada, juega por dentro para Ketsa, al primer toque, tocando de cara, devolviéndosela a su compañero central, y de nuevo para Ignasi Miquel, este en corto con Lalo. Lalo progresa, invadiendo cancha rival, toca de espaldas hacia el arco, de nuevo Zico con Garbi,
Garbi intenta marcharse por el carril derecho. Se queja de un pisotón y efectivamente concede la falta el colegiado. Y se reincorpora sin mayores problemas.

Ahí tenemos la jugada repetida, como llegó a pisar Noel López. Y ya juega el Leganés. Ahí está Soco. De espaldas hacia la portería, intenta meter la pierna. Recupera el Tenerife. Ahí se marcha Noel López. Intenta marcharse, abrirse camino en ese mini zigzag que se quiso fabricar Radjalic. Y ya la tiene de nuevo Ignasi Miquel. Tocando para Marvel. Marvel levantando la mirada. Jugando en el círculo central, retrasando para Ignasi Miquel. Pateando el balón en largo, buscando ese cambio de orientación para que llegue Franquesa. Toca de cabeza David Rodríguez, la pelea Soco. Actuando en segunda jugada Garbi, buscando de nuevo combinar con Franquesa. Levanta el pulgar arriba el capitán del Club Deportivo Leganés, que no pudo llegar esa pelota. Tratando ya de martillear por ambos costados el equipo pepinero, buscando cambios de orientación, buscando un poquito de amplitud ante un Tenerife un poquito más vertical. Vemos, recupera desde el suelo Ignasi Miquel. Toca para Atienza. Atienza para Marvel. Saliendo desde atrás y sacándola el medio centro del equipo pepinero. Ahí la pone por dentro para Soco. Y tenemos la atenta mirada de Álvaro Cervera, el entrenador del equipo tinerfeño, que le tenemos dando instrucciones. Señalaron falta previa antes de ese balón para Soco. Y tenemos a Ignasi Miquel hablando con el colegiado. Y preparado ya Marvel para ponerle en movimiento con Ignasi Miquel. De nuevo Marvel invadiendo

Hoy se lleva la falta de Krajalić y finalmente la recupera el equipo tinerfeño. Le señalaron, ahí tenemos la repetición, esa mano al caer cuando él daba por hecho que iba a ser señalado como falta. Adelanta la presión el Leganés y ahora jugando en línea defensiva la maneja David Rodríguez por la banda izquierda. Manejan ese perfil zurdo, levantando la mirada ante la atenta presión de Zico, jugando de nuevo con Landazuri, saliendo desde atrás, el central del equipo tinerfeño, tocando hacia la banda derecha para Jorge Moreno, busca esa pelota al espacio, intenta achicar Marvel, controlando en segunda instancia el jugador del equipo tinerfeño, y de nuevo madurando la jugada, la pide Juanjo Sánchez, mientras tanto ya la tiene Landazuri, la pide David Rodríguez en el carril izquierdo, recibe liberado de marca, con espacio para progresar, tocando hacia la línea de cal para que la controle Noel López, retrasando, la deja correr Juanjo Sánchez y de nuevo Viarek, insistiendo por ese carril derecho para Jorge Moreno. Jorge progresa, toca de primeras y la pelota sale fuera del terreno de juego. Tocó en última instancia un jugador del combinado pepinero y será saque de banda para el cuadro dirigido por Álvaro Cervera. Levantando la mirada, tocando de primeras para Ranos, recupera rápidamente Marvel, mete muy bien la pierna Viarek, se quita la pelota de encima el equipo pepinero y la pelota regresa al kilómetro cero para que Hotel Horizonte, Dani Martín, que decide combinar con David Rodríguez por ese costado zurdo. Nuevo jugando con Viarek, este con Landazuri, y tenemos la presión de Soko y de Garbi, jugando ambos en punta, acompañados de esa línea de tres en la que finalmente se ha quedado Atienza en la media punta. Liberado de marca, Franquesa intenta presionar por la banda derecha, controla de nuevo Noel López, pero mete muy bien la pierna Lalo. Ahí está Henry Franquesa avanzando a banda cambiada, hoy jugando en ese lateral derecho. Cae finalmente, mete la pierna Krajalić y tardaron en señalar la falta, pero finalmente sí, la cometió el mediocentro del equipo de Álvaro Cervera. Y será falta favorable al Club Deportivo Leganés, que ya insiste por la banda izquierda. Ahí está el centro, despeja finalmente Landazuri, intenta presionar ahora metiendo la cabeza, en este caso Álvaro Tejero. Vemos cómo se duele de un golpe en la nuca Víctor Moreno, en que recordemos ha sido el máximo goleador en esta pretemporada del Club Deportivo Tenerife, con 4 goles. Pondrá la pelota en movimiento el equipo visitante. Ahí está Dani Martín, jugando en corto con Viarek, asociándose con David Rodríguez. El toque de primera sale directamente fuera del terreno de juego. No pudo llegar Noel López. Balón favorable al Club Deportivo Leganés. Va a jugar Henry Franquesa, buscando un amigo, buscando un compañero, y finalmente tardó en poner ese balón en movimiento. Vemos cómo llama la orden el colegiado y cómo se acerca para hablar con Garbi, también con Krajalić. Y ahora sí, en segunda instancia la pondrá en movimiento Henry Franquesa. Recupera rápidamente el Tenerife, asomándose por la banda izquierda Noel López. Intentaba tirar ese balón al espacio. Achicó muy bien y adelantó la línea de presión el Club Deportivo Leganés para aislar a Ranos, que ya estaba preparado para arrancar directo hacia la portería rival. Juega el equipo tinerfeño. Viarek controla Landazuri en dos tiempos ante la presión de Soko, distribuyendo por el carril derecho para Jorge Moreno, que la pone directamente en largo, buscando la carrera precisamente del propio Ranos, que se va a ver las caras con Ignasi Miquel. Había fuera de juego, posición antirreglamentaria. Recupera la posesión el equipo pepinero. Juega Lalo Aguilar, asociándose con Marvel, levantando la mirada, acercándose a la línea divisoria, se acerca para tocar de cara con Ketsa, no se entendieron, y la pelota sale directamente fuera del terreno de juego.
Y ya juega

el equipo de Álvaro Cervera. Jugará por la banda derecha. Ahí tenemos recepcionando a Víctor Moreno. Asociándose con su compañero, al menos lo intentaba. Sigue presionando, recupera y sale a la contra con espacio. Y está Garbi arrancando por el carril central. Buen balón al espacio, buscando el mano a mano con Soco. Demasiado largo. Ha salido muy bien Dani Martín, que recoge sin problemas. Ya buscando asustar al contraataque. Buscando esa avalancha el equipo de Rubén Alves. Pero no fructificó ese último pase. Sale desde atrás Juanjo Sánchez. Tocando con Krajalic. Krajalic jugando con Jorge Moreno. Nuevo Krajalic jugando en espacios reducidos. Presiona al Club Deportivo Leganés. Baja muy bien para acompañar Víctor Moreno. Y la mantiene en su poder el cuadro visitante. Cambiando de orientación para David Rodríguez. Arrancando por la banda izquierda. Ante la atenta mirada de Garbi. Asociándose con Juanjo Sánchez. Juanjo tocando para Landa Churi. Entregando hacia la banda derecha, buscando esa pelota al espacio imposible para Víctor Moreno. Será saque de portería. De momento, nulo trabajo el de Raúl Fernández, que ha sido de momento en estos primeros 11 minutos un mero espectador de esta contienda. La deja correr Marvel, se le escapa el control, recupera el Club Deportivo Tenerife. Ojo ahora Juanjo Sánchez, rectifica muy bien Marvel. Se la queda de nuevo Juanjo. Tocando para Krajalic, distribuyendo hacia el carril izquierdo. No puede llegar Noel López. Y será saque de banda. La recupera el cuadro pepinero. Va a salir jugando Henry Franquesa. Por ese costado diestro, poniéndola en movimiento. Ahí tenemos a Garbi jugando junto a la línea de cal. Mete la pierna muy bien y recupera Krajalic. Recupera David Rodríguez. Comete falta. Y la seguirá teniendo en su dominio el equipo pepinero. Tenemos la repetición. Ese ligero toque por detrás. En el que neutralizó la incursión por ese carril derecho de Garbi. Que ya lo vuelve a intentar. Le doblaba Henry Franquesa. La ha visto un pelín tarde. Buena presión ahora del Club Deportivo Tenerife. Intenta recuperar. Metiendo la pierna Henry Gallego. Cae de nuevo Garbi. Han hecho daño. Pero ahora sí que no hay falta. Recupera Juanjo Sánchez. Juanjo abriendo hacia la banda derecha. Con Jorge Moreno, mientras sigue tendido Garbi. Vamos a ver si no para el partido el colegiado, porque vemos cómo se duele de la pierna derecha y ahora sí. Deja que salga David Rodríguez para que sea tendido. Una de las incorporaciones, una de las novedades en esta temporada en el cuadro pepinero. Y le tenemos. Va a ser atendido, recordemos, un Ismael Garbi. Goleador en esa victoria por 2-1 ante el Al Rayyan. Y le tenemos. Y cómo devuelve la pelota deportivamente Henry Franquesa. Juega David Rodríguez. David tocando hacia atrás. Para Dani Martín. Jugando con Jorge Moreno. Jorge con Juanjo Sánchez. Juanjo repartiendo juego hacia la banda izquierda. Para David Rodríguez tocando de primeras para que recepcione Ranos. Intenta jugar al primer toque. Recupera Henry Franquesa. Sigue presionando el delantero centro del Club Deportivo Tenerife, que llega tarde y efectivamente se va a llevar la primera cartulina amarilla de este partido. Acabó por derribar a Lalo Aguilar. Así que primera amarilla del partido se la anotamos a Ranos, al delantero centro del equipo de Álvaro Cervera. Intentó presionar, intentó apretar en esa salida del balón, pero acabó por pasarse de frenada y lo tenemos repetido como zancadilló por detrás al central pepinero. Y se lleva la primera amonestación de este encuentro. Preparado para jugar el propio Lalo. Ahí tenemos, tocando en corto con Garbi. Garbi de nuevo para Lalo. Lalo retrasando para Raúl Fernández. Este jugando con Ignasi Miquel. Ignasi por dentro para Marvel. Marvel retrasando para Lalo. Jugando con fuego en esa salida de balón el equipo pepinero. Pero qué bien la ha pinchado Garbi. Tocando de primeras con Zico. Zico de nuevo con Ignasi Miquel. Y tratando de lanzar el cebo para que atraiga la presión del Club Deportivo Tenerife. Y a encontrar espacios por dentro. Ahí está combinando al primer toque. Intenta salir el equipo pepinero.
Ahí la tiene el propio Lalo con Garbi al primer toque para Soco. Ahí se desmarca Zico por la banda derecha. También Franquesa se va a plantar dentro del área. Soco abre hacia la derecha para Zico, preparado para colocar el centro. Toca para Garbi, pico del área. Se puede perfilar para el disparo y se posiciona con la izquierda. Toca hacia la frontal del área. Intenta llegar Marvel. Y ojo, que allá va a correr hacia el otro lado. Avante a vapor el equipo tinerfeño. Atacando por la banda derecha. Le toca defender de nuevo por ese costado zurdo Álvaro Tejero. Y ya neutralizado el contraataque. De nuevo juego posicional. David Rodríguez avanzando por la banda izquierda, distribuyendo hacia el carril zurdo. Noel López pegadito a la línea de cal, intenta driblar a Henry Franquesa, colocando el centro al área, y llega la primera intervención, la primera participación de este partido de Raúl Fernández. Y vamos a ver por qué empieza a animarse un poquito. Vamos a ver si llega el rock and roll en este trofeo Villa de Leganés. Tenemos un poquito más de acción. Ahí teníamos Álvaro Tejero jugando con Marvel. Marvel retrasando para Ignasi Miquel. Ignasi jugando en corto con Raúl Fernández. Pateando el balón arriba, buscando el carril derecho. Se marcha directamente fuera. Y será saque de banda. Jugará el equipo tinerfeño. Ahí la tiene en su poder Landazuri. Jugando de nuevo con Vierek. Vierek repartiendo el juego para David Rodríguez. David levantando la mirada, levantando el periscopio. Cambiando de orientación hacia la banda derecha. No puede llegar a ese balón Víctor Moreno. Y ya juega rápidamente el cuadro pepinero. Ahí está Quecha. Que recordamos, como hemos mencionado en la previa, el único jugador que repite en el once titular con respecto a lo que vimos ayer ante el equipo meritense. Va a ser saque de puerta. Jugará el Club Deportivo Leganés. Ahí está Raúl Fernández. Jugando para Lalo. Debe sacar el balón desde atrás. Se acerca para recibir Soco. Se lleva la falta de Vierek. Y la mantiene en su poder el equipo pepinero. Y tenemos la repetición. Y ya juega el Club Deportivo Leganés. Ahí tenemos el cambio de orientación hacia la banda derecha. Va a llegar Franquesa, sí, para tratar de medirse ante David Rodríguez, tocando muy bien para Garbi, que trata de driblar, recortando muy bien, engañando a Krasdali. Puede perfilarse para el disparo, toca por dentro, la ha dejado hacia atrás, hacia la frontal del área. No acertó finalmente a rematar Álvaro Tejero. Sigue presionando Marvel y el despeje de Juanjo Sánchez toca en el central del cuadro blanquiazul y vestido de negro. Y será saque de banda para el equipo tinerfeño. Buena jugada, buena combinación del Club Deportivo Leganés. Tratando de emular un poquito lo que hizo también ayer en algunas acciones ante la Asociación Deportiva Mérida. Pero en este caso replegó muy bien dentro del área la formación visitante. Vemos cómo cae finalmente el jugador del Club Deportivo Tenerife. Y jugará de nuevo Jorge Moreno. Tocando entre socios zagueros. Ahí la tiene David Rodríguez. En la banda izquierda. Vemos cómo ahora Zico ha adelantado un poquito más su posición para acompañar en esa presión a los dos delanteros. Y ahora ya recula de nuevo hacia esa línea de tres. Pegadito con Atienza y con Quecha. Jugando por la banda derecha. Víctor Moreno, se le escapa el balón. Y será saque de banda para el Club Deportivo Leganés. Bueno, habían señalado fuera de juego. También señalado fuera de juego. Y ya juega Marvel. Tocando de cara. De nuevo con Atienza. Sale desde atrás Marvel. Arriesgando, pero ya sabemos. Tomándose su tiempo para contener el aliento en la afición pepinera, que aplaude esa salida del balón. Ahí está Franquesa recortando, diagonalizando el juego. Se lanza ras de suelo para recuperar muy bien. Juanjo Sánchez, que arranca por el carril central. Toca para Noel López, tratando de driblar, marchándose, intentando de nuevo por ese carril izquierdo. Jugando otra vez David Rodríguez para Vierek. Vierek con Landazuri. Sale de nuevo desde atrás el propio Vierek, tocando para Juanjo Sánchez. Juanjo jugando con Krasdalic. Uy, ahora llega tarde Lalo. Comete falta. Escuchamos el grito de dolor de David Rodríguez.
y comete la falta el central del equipo de Rubén Alves. Ahí tenemos, tratando de mostrar su jerarquía, marcando territorio. El central Pepinero, vemos cómo efectivamente llegó tarde. Y falta más que clara, ahí está Noel López encarando línea de fondo, colocando el centro, toca en franqueza y va a ser saque de esquina. Corner favorable al equipo tinerfeño y vamos a ver por qué se ha hecho daño Henry Franquesa, sí. Ahí escuchamos los lamentos del capitán Pepinero. Ahí tenemos la jugada repetida. Y sí, uy, vemos como sí, se tuerce un poquito el tobillo. Y vamos a ver, estaremos pendientes de ver si puede continuar el hoy lateral derecho, jugando a banda cambiada. Los dos laterales hoy. Henry Franquesa en la banda derecha. Y Álvaro Tejero en la banda izquierda. Ahí tenemos la jugada repetida. Cuando estamos ya cerca de llegar a la pausa para la hidratación. Y ahí vemos cómo efectivamente ya incluso, no sé si es por el propio impacto del balón o incluso al apoyar, porque vemos ya cómo tiene el pie desequilibrado. Así que quizás esté calentando Javi Hernández por si acaso, que recordemos fue el titular ayer. Pero de momento con uno menos el equipo pepinero. Mientras tanto volvemos a la acción, sacando el córner, despeja la zaga pepinera, lleva Víctor Moreno colocando el centro hacia la área pequeña, el remate, saque de esquina, despejó finalmente Álvaro Tejero. Y vamos a ver qué sucede finalmente con Franquesa, que mientras tanto sigue atendido y va a haber cambios, sí. Y entra Naim finalmente. Se retira Henry Franquesa, que no va a poder continuar con esa torcedura de tobillo. Evidentemente no hay que asumir riesgos, es todavía pretemporada. Y entra Naim para ocupar esa banda derecha. Y allá va el córner. Balón arriba, directamente fuera. Será saque de banda para el Club Deportivo Leganés. Así que primer cambio en las filas pepineras. Se retira Henry Franquesa lesionado. Veremos el alcance de esa lesión de tobillo. Y ha entrado Naim López. Optando, por supuesto, en lugar de quizás haber cambiado a Álvaro Tejero a la banda derecha y darle la posición natural a Javi Hernández, pues decide mantener ese mismo esquema. Y ojo a la contra, allá va, avante a vapor el equipo pepinero, ahí está Garbi, está doblando Naim por la banda derecha, Garbi por el carril central, puede ensayar el disparo, allá va el golpeo, ¡fuera! Primera ocasión para el Club Deportivo Leganés, ahora sí la finalizó Garbi. En un gran contraataque de libros, salió desde atrás también Ketsa para acompañar la jugada. Tenía Naim en la derecha, pero optó por avanzar por el carril central y el chut se marchó desviado, un tanto lejos de la portería de Dani Martín. Así que primera ocasión de peligro clara para el Club Deportivo Leganés, se la anotamos Ismael Garbi. Preparado para golpear el largo, Dani Martín. Escuchamos los aplausos del público pepinero. Vamos a ver si puede abandonar por su propio pie. Henry Franquesa cae, Ketsa. Y ahí le tenemos. Sí, efectivamente, se marcha al vestuario. Y al menos son las noticias positivas, que puede abandonar por su propio pie. Así que ánimo para Henry Franquesa y veremos si puede estar la próxima semana en ese primer encuentro de liga contra el Girona en Montilivi. Sale jugando Marvel desde atrás, retrocediendo hacia el kilómetro cero para Raúl Fernández. Levantando la mirada, decide jugar en corto con Lalo. Lalo sale desde atrás. Ahí tenemos el balón en largo, buscando el círculo central. No llega a tocar de cabeza a nadie. Y de homólogo a homólogo, la pelota regresa hacia el arco rival, donde juega Dani Martín. Sí que ha optado Rubén Alves por un cambio natural, por seguir manteniendo ese esquema donde veíamos, como decíamos, a los dos laterales jugando a banda cambiada. Así que directamente la posición de Henry Franquesa la ocupa Naim, que ahí está incrustado en esa banda derecha. Y mientras tanto Álvaro Tejero sigue en la banda izquierda.
Jugando de nuevo el equipo tinerfeño. Recupera rápidamente Naim, que controla con el pecho, asociándose con Garbi. Ya gira sobre su eje. Ahí está Garbi, preparado para encarar en zona de tres cuartos. Tocando hacia la banda derecha para Naim, midiéndose a su para. David Rodríguez, pico del área, colocando el centro, bombeando hacia el segundo palo. El remate lo intenta en segunda instancia Álvaro Tejero. Vamos a ver por qué están reclamando algo los jugadores del Tenerife. Gira sobre su eje Álvaro Tejero. Despeja de nuevo a ras de suelo, quitándose la pelota de encima Jorge Moreno. Era buena la jugada, el centro precioso hacia el segundo palo. Y qué bien taponó Jorge Moreno ese primer remate cuando, minuto 25, justo llegamos a la pausa para la hidratación. Ahí tenemos la jugada repetida, el centro de Naim, el remate de Tejero que lo paró en primera instancia y después en segunda también. El hoy lateral derecho del Club Deportivo Tenerife. Así que pausa para la hidratación, a recargar pilas, a reponer un poquito de fuelle. Todavía con el resultado, gafas, Club Deportivo Leganés 0, Club Deportivo Tenerife 0. Instrucciones por parte de Álvaro Cervera. Vemos cómo sopla con un poquito más de intensidad el viento también. Y también instrucciones por parte de Rubén Alves. Momento un partido bastante plano. Es cierto que se ha animado un poquito más al final, que ha subido una marchita más el equipo pepinero. Ha tenido más oportunidades, más llegada en esta recta final de primera parte. Cuando ahí tenemos a Peja Mijatovic. Nuevo en imagen, presenciando este partido. Y como decíamos, ha subido una marchita más, un poco en paralelo a lo que vimos también en la jornada de ayer ante la Asociación Deportiva Mérida, como el Club Deportivo Leganés en torno al minuto 20 consiguió aumentar la intensidad. De hecho, anotó poco antes de la pausa para la hidratación y acto seguido llegó el 2-0. Llegaron esos dos zarpazos consecutivos de Sule que ya encarrilaron el partido. En una mañana en la que también ha habido noticias en las filas de pepineras. Ayer recordamos que fue nombrado oficialmente Lucas Zidane como nuevo portero del Club Deportivo Leganés, que hoy está en el banquillo acompañando a Nico Lozano. Y hoy tenemos además otro movimiento y es la cesión de Guirao, que se ha marchado al Club Deportivo Eldense. Precisamente también el otro equipo que ascendió directamente a la Liga Hypermotion junto con el Club Deportivo Tenerife. Así que movimientos en las filas pepineras en esta última semana de pretemporada. Ahí tenemos a Álvaro Cervera. Y está también Ignasi Miquel hablando con Soco, también con Quecha. Y ultimando instrucciones antes de volver a saltar al verde. Y se va a reanudar el partido. Después de esta pausa para la hidratación. Donde el sol tampoco descansa. Pero no es un elemento asustador para los aficionados pepineros que deciden combatir el tórrido sol y el calor que tenemos en el sur de la Comunidad de Madrid. Y va a jugar precisamente el autor de estos dos últimos disparos del equipo pepinero, Álvaro Tejero. Que ya se prepara para ponerla en movimiento. Escuchamos las instrucciones de Atienza. Porque van a subir los dos centrales también. Lo va a intentar a balón parado. Va a ser casi un semicórner. Ahí tenemos el envío. Despeja de cabeza Landazuri. El rechace es para Atienza. Gran recorte. Toca para Naim. Naim dirigiendo la orquesta a la frontal del área. Intenta posicionarse a pierna cambiada. Toca para Garbi. Pico del área. Retrasando. Para Zico, Zico la pone, el balón peinado, no puede rematar de nuevo. Álvaro Tejero despeja el peligro. La zaga tinerfeña achicando agua, achicando un poquito el vendaval sofocante
del equipo pepinero. Ahí tenemos la repetición en esa jugada que quedó flotando dentro del área. Colocó el centro Zico, la peinó

Ignasi Miquel. Y se quitó el balón de encima. El cuadro canario juega Ignasi Miquel. Retrasando de nuevo para Raúl Fernández. Jugando con fuego de nuevo en esa salida del balón. Pero sin miedo a la presión, sin miedo a la temeridad. Sale desde atrás Marvel. Tocando de nuevo para Álvaro Tejero. Presiona Víctor Moreno. Intenta robarle la cartera. Comete falta. Y será balón favorable al Club Deportivo Leganés. Álvaro Tejero que se mantiene en esa banda izquierda. Vamos a ver. Parece que no es más que el golpe. Ahí lo tenemos repetido. Esa falta de Víctor Moreno. Y ya saliendo en línea defensiva. El Club Deportivo Leganés. Sale Marvel. Avanzando hacia cancha rival. De momento optando por la individual. En solitario. Se le agota el camino. Decide retrasar para Zico. Zico toca hacia la banda derecha para Naim. Naim retrasa para Lalo Aguilar. Lalo con Ignasi. Miquel levanta el periscopio. Toca de nuevo para Zico. De primeras con Lalo. Intenta salir desde atrás. Toca hacia la banda derecha para Zico. Zico con Naim. Buena combinación de primeras. Y ahora cambiando de orientación con espacio para avanzar por el carril izquierdo. Ahí la tiene de nuevo Álvaro Tejero asociándose con Atienza. Preparado en el perfil izquierdo para colocar el centro. La deja correr muy bien Garbi. Para Zico. Zico chuta. Fuera. Disparo desviado. La dejó muy bien correr Ismael Garbi para habilitar en la frontal del área a su compañero. Sin embargo, el lanzamiento no encontró portería. Segundo disparo. Segunda jugada finalizada por parte del Club Deportivo Leganés. Al margen, por supuesto, de esa oportunidad de Álvaro Tejero. Sale desde atrás el Tenerife. Por la banda izquierda y está David Rodríguez. ¡Ojo la pérdida! Esta puede ser franca para el cuadro pepinero. Ahí la deja correr Ketsa. La pelota queda en la frontal del área para Garbi. Garbi toca hacia la banda derecha. Ahí intenta girar sobre su eje Naim. Le hacen un 2 contra 1 y se lleva la falta. Sí, le cae la falta a David Rodríguez. Sacó el codo y acabó por obstruir al extremo diestro del equipo de Rubén Alves. Y va a ser falta peligrosa. Favorable al equipo del sur de la Comunidad de Madrid. Vemos cómo fue Noel López finalmente quien metió el brazo y acabó por obstruir a su rival. Así que falta peligrosa. Preparada ya la zurda mágica. La zurda de oro tratando de desempolvar de nuevo su maestría. El número 11 del equipo pepinero. Preparado ya para colgarla. Pita el colegiado. Allá va el centro buscando el segundo palo. Despeja de cabeza la zaga visitante y va a evitar el córner. Sí, Juanjo Sánchez. Juanjo avanza por la banda derecha. Imposible. Ese balón es largo. Aparece para rectificar Garbi. Pero la acaba por ganar. Finalmente, aunque comete falta, sí. Le va a caer a Jorge Moreno. Apareció entre medias Garbi para frenar el avance. Y acabó por arrollarle. Reclaman cartulina amarilla. Ahí tenemos de nuevo la acción repetida, entrada por detrás. Cierto que no con tanta dureza como la que habíamos visto con Ranos, pero esta no va a ser sancionada. Solo ha visto cartulina amarilla, recordamos, el delantero centro del equipo de Álvaro Cervera. Va a jugar el Club Deportivo Leganés. Ahí está Marvel. En corto con Ignasi Miquel. Con su socio zaguero. Apoyándose en Lalo Aguilar. Y vemos cómo después... Uy, cuidado, esa pelota que se queda en corto. Pero ahí aparece Atienza. Para ayudar en la salida de balón. Tocando hacia la banda derecha para Zico. Este es uno de los movimientos que hemos visto tras la lesión de Rifranquesa. Y es que Zico se ha tendido un poquito más hacia la banda derecha. Para ayudar a los centrales. A sacar el balón desde atrás. Y que Naim, por supuesto, esté más centrado en la movilidad ofensiva. Ahí intenta llegar Soco. Se trastabilla Vieré, pero consigue rectificar. Sale jugando Juanjo Sánchez. Abriendo hacia la banda izquierda. Tocando de primeras con Noel. Este con Jorge Moreno. Jorge retrasando. Y jugando de nuevo con Vieré. Ese David Rodríguez. Quien avanza por la banda izquierda.
David tocando para...

Viereck. Viereck retrocediendo para Dani Martín. Se queda Garbi ahora como punta de lanza. Ahí está Viereck retrasando para Dani Martín. Dani patea el balón en largo buscando el carril derecho. Controla muy bien de primeras Víctor Moreno, que decide retrasar para Jorge Moreno. Ahí profundiza el lateral derecho del equipo tinerfeño asociándose con su extremo diestro. Intenta doblarle de nuevo, cae sobre el terreno de juego, intenta salir a la contra el Club Deportivo Leganés. Ahí avanzando de nuevo Ketcha por la banda izquierda, acorralado ante la presión de Juanjo Sánchez. Salva muy bien la entrada y que bien ha tocado de primeras al ataque. Y está Zico tocando en la frontal del área por dentro para Garbi. Garbi lanza, ¡fuera! Jugada de tiralíneas, fútbol de salón del equipo de Rubén Alves. Saldando muy bien la presión en el límite, en espacios reducidos, Ketcha tocando para Zico y finalmente otra más de Garbi. No hay dos sin tres, buscándola otra vez el delantero del equipo pepinero. Y esta sí se marchó cerquita del larguero de la portería de Dani Martín. A cuenta gotas, pero la chita callando, empieza a dominar el partido el equipo de Rubén Alves. Sacará de portería el equipo de Álvaro Cervera. Y ahora le está costando incluso ya superar la línea divisoria. Y dentro de que no es un partido con excesivo ritmo, pero ya sí que empieza a poner el toque de corneta el equipo que hoy viste de negro. Juega el Tenerife. Recepcionando David Rodríguez en la banda izquierda. Preparado para arrancar. Sigue adelantando la presión y recupera el Club Deportivo Leganés. Naim la acaba por perder, era buena la salida y finalmente no hay falta. Así que allá va otra más. Garbi cae y no hay nada de nada. El juego continúa, carga limpia y ahora avante a vapor para el equipo de la isla. Ahí está Krajalic tocando para Noel López, listo para encarar a Zico, preparado para medirse en el uno contra uno también ante Ignasi Miquel, colocando el centro. La pelota queda suelta dentro del área, despeja en última instancia la defensa pepinera. Y de nuevo a reiniciar las operaciones, casi desde el kilómetro cero, Jorge Moreno insistiendo con Víctor por ese carril diestro, preparado para encarar, recortando en ese uno para uno, tocando hacia la frontal del área, el golpeo, ¡fuera! Primera ocasión del equipo tinerfeño, se marchó muy, muy desviado el lanzamiento de Krajalic, pero recibió liberado de marca en la frontal del área y se convierte en la primera ocasión en el casi ya minuto 38 de partido del equipo de Álvaro Cervera. La pelota es cierto que quedó botando en la frontal y no fue sencilla para el disparo. Y ahí la tiene Garbi. Garbi jugando con Ketcha. Recupera el balón limpiamente. Levanta la mirada buscando ese balón en largo para Garbi. Y despeja finalmente de cabeza David Rodríguez. Se la queda el portero del equipo visitante. Ahí está Landazuri. Jugando en corto con Juanjo Sánchez. Juanjo de nuevo con Krajalic. Este jugando en corto con Landazuri. Ahí está de nuevo Krajalic, el autor de esta primera ocasión del equipo visitante. Está David Rodríguez para Viereck. Viereck jugando con Krajalic. Krajalic jugando hacia la banda derecha. La tiene de nuevo Juanjo Sánchez. Intenta recuperar Garbi. Ahí la tiene David Rodríguez. Levantando la mirada, sigue insistiendo por ese carril zurdo. Noel López intenta quitárselo encima a Naim. Adelanta la presión también Garbi. Y de nuevo tratando de pausar un poquito el partido. Pausar este arreón pepinero. El equipo de Álvaro Cervera, que ahora se gusta con la posesión. David Rodríguez jugando en zona de tres cuartos. Insistiendo con Noel López. Defendido por Naim. Intenta recuperar, intenta meter la pierna. Aguanta las acometidas de su rival. Y ya juega Viereck, cambiando de orientación hacia el flanco derecho. Mete la pierna Álvaro Tejero. Se ofrece Ketcha en la ayuda y consigue recuperar, ganando en ese 2 contra 1. Ahora presiona a Víctor Moreno y va a ser balón favorable al Club Deportivo Leganés. Vemos la jugada repetida, como acabó por cometer falta. Y es lo que han sancionado el colegiado y también el asistente. Preparado para golpear el largo Marvel, buscando a Soco, que la baja de cabeza. Aparece Juanjo Sánchez y sus compañeros centrales la ceden para que sea Dani Martín el siguiente en tocar el esférico. Viereck, de nuevo con

0: Martín. Levantando la mirada, tocando en corto con su socio zaguero. Superando esa línea de presión, Juanjo Sánchez acelerando un poquito la salida del balón. Landazuri con metros por delante va a buscar a Víctor Moreno, que de nuevo se va a medir ante Álvaro Tejero. Aparece Ketsa otra vez para meter músculo en ese centro del campo, manejándola en diagonal. Krajalic insistiendo por la banda izquierda, preparado para colgar el centro. Su compañero le envía acelera pequeña, el remate desviado y le anotamos la segunda al equipo tinerfeño. Ese remate de cabeza creo que ha sido finalmente de Enrique Gallego. Efectivamente, sí. Ahí tenemos la jugada repetida, no buscando por la banda izquierda porque la banda derecha está completamente neutralizada con un Álvaro Tejero que de momento tiene bastante controlado a Víctor Moreno. Y vemos cómo se ha hecho ligeramente daño Soco. Pero parece que no va a pasar a mayores. Ahí recepción a Ketsa, jugando por la banda izquierda, cambiando de orientación hacia la derecha, donde no puede llegar Naim. Ahí la intenta pinchar Noel López. Ojo que se puede plantar mano a mano, que viene a rectificado. Ignasi Miquel, que sigue presionando. Ahí tenemos metiendo el cuerpo. Cae finalmente Noel López y le saca la falta. Había superado a Lalo y apareció muy bien rápidamente al cruce para evitar el mano a mano. Él ahora capitán del equipo pepinero. Ahí tenemos la jugada repetida. Ahí está preparado Krajalic para poner ese balón en movimiento. Y tenemos a Raúl Fernández dando instrucciones. Y allá va preparados para colocar el centro. Los jugadores del equipo tinerfeño y del equipo pipeñero en acción. Ahí tenemos el envío de Krajalic buscando el segundo palo. El remate despeja la zaga blanqueazul. Y había fuera de juego. Había fuera de juego. Posición antirreglamentaria. La mantiene en su poder ahora la formación de Rubén Alves. Cuando hemos sobrepasado ya el minuto 43, vamos a ver lo que decreta el colegiado. Una primera parte en la que, a excepción de esa lesión de Enric Franquesa, lo cierto es que no se ha perdido prácticamente nada. Ya va Soco intentando pescar una de las últimas. La mantiene ahora domando el esférico el equipo tinerfeño. Landazuri sacando el prismático, oteando el horizonte. Decide jugar ahora con Krajalic. Krajalic con Bierek. Bierek de nuevo con Landazuri. Asociándose con Jorge Moreno. De nuevo Landazuri. Hacia atrás para Dani Martín. Dani de momento en estático. La estaba pidiendo Krajalic, pero decide jugar por el carril central. Donde ahí está. Liberado en ese centro del campo. Uy, cuidado. No, no hay falta. Recupera Zico. Ahí la tiene Garbi. Puede ser una de las últimas de la primera parte. Garbi toca hacia la frontal del área. Ahí controla Ketsa. Chuta. Paró Dani Martín. Otro contragolpe de libro. Otra gran recuperación de Zico. Y apareció en solitario con una autopista por el centro. Ketsa en gatillo con la izquierda. Y se ha estirado muy bien Dani Martín para evitar el 1-0. Ahí tenemos la jugada repetida. Buena parada del cancerbero del Club Deportivo Tenerife, y esta ha sido aún más clara para el equipo de Rubén Alves, que a los puntos y sobre todo por ocasiones se ha merecido ir por delante en estos primeros 45 minutos. David Rodríguez jugando en corto, levantando la mirada, retrasando para Juanjo Sánchez, repartiendo el juego por el carril derecho para Jorge Moreno, de nuevo con Landazuri, este con Jorge Moreno, preparado para insistir por ese carril derecho, protege Ignasi Miquel. Y tenemos 3 minutos de prolongación. Pues sí, tendremos esos 3 de alargue. Y nos vamos a ir hasta el 48. Antes de llegar al tiempo de asueto. Y tenemos preparado a Jorge Moreno. Buscando el interior del área. Decide tocar De nuevo para Enrique Gallego. Intercepta la zaga local. Y saque de banda otra vez para el Club Deportivo Tenerife. Dejando de primeras Víctor Moreno, colocando el centro. Tapona. Muy bien. Álvaro Tejero. Saque de banda para el equipo canario. Preparado para ponerla otra vez Jorge Moreno. Este con Juanjo Sánchez. Juanjo de primeras intenta profundizar por línea de fondo. Se llevó la carga de su rival. Y será saque de portería, aunque se ha hecho daño el mediocentro del Club Deportivo Tenerife en esa batalla con Álvaro Tejero, que tiene absolutamente implantado el cartel de prohibido pasar por esa banda izquierda. Y ahí tenemos cómo sigue tendido sobre el terreno de juego el jugador del equipo de Álvaro Cervera. Que ya poco a poco va a reincorporarse efectivamente. Y procediendo a continuar ahora que hemos llegado al ecuador de este tiempo de prolongación. Va a golpear el largo Raúl Fernández. Pateando el balón arriba. Buscando a Soco, que la baja de cabeza. Despeja Krajalic, buscando el carril izquierdo. Toca de cabeza Marvel, insistiendo con Álvaro Tejero, que la aguanta dentro del terreno de juego. Quecha gira sobre su eje, la protege. Como si de pegamento, si de superglue se tratase, con esa bota izquierda. Tocando para Garbi. Está esperando Naín dentro del área. Va a recepcionar, controlando con la izquierda. Va preparado para encarar. Toca hacia atrás. Ha salido muy bien, anticipándose Enrique Gallego. Se la quita de encima, buscando la prolongación de Noel López. Y despeja muy bien Lalo Aguilar. Saque de banda para el Club Deportivo Tenerife. Ha buscado la última de esta primera parte el Club Deportivo Leganés. Un Quecha que está realizando un despliegue físico descomunal. Y recordemos que es el único que repite del 11 titular del día de ayer. Va a jugar el Tenerife. Ahí la intenta recuperar Garbi. Recupera y sale Atienza para Quecha. Todavía puede haber tiempo para una más. Quecha en solitario por el carril central. A él le da igual. La pelota queda suelta. Despeja Landa Churi. Y ahora se la quita de encima David Rodríguez. Toca de cabeza Ignasi Miquel. Sigue presionando Atienza. Agarra por detrás a Krajalic. Y hemos llegado al 48. Y efectivamente esta ha sido la última de la primera parte. Termina este primer periodo. Llegamos al descanso con empate a cero. Resultado gafas. Todavía no se ha movido el marcador en este Trofeo Villa de Leganés, donde en esta primera parte, todo hay que decirlo, ha merecido más el equipo pepinero, con doble ocasión para Garbi, otra ocasión para Naim y también la ocasión más clara que la ha tenido Quecha, con un disparo en la frontal que ha obligado a Dani Martín a emplearse a fondo, mientras que en el área pepinera no ha pasado prácticamente nada. Raúl Fernández ha sido un mero espectador, mero testigo de lo que ha sucedido en esta primera parte, así que bajo este tórrido sol y bajo este calor todavía sofocante, esperemos, incluso por si nos hemos quedado con más ganas, que suba más de temperatura los segundos 45 minutos. Así que llegamos al descanso. Club Deportivo Leganés 0, Club Deportivo Tenerife 0. No se vayan, que volvemos con más y seguro que mejor.
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11: Una activación previa a la sesión de entrenamiento para activar todo el cuerpo y poder salir al campo en las mejores condiciones y listos para las tareas tácticas.

0: paciencia, ¿vale?
1: Lo vamos, estamos. Sí, Aníbal.
2: ¿Listo? Arrancamos. Vamos a por ello, dale, en este carril, por favor.
3: Una. Vamos ya un poquito más sueltos. Juego pase real. 15 segundos, un buen pase. Eso es, voy por fuera del plato blanco siempre.
2: Venga, lo vamos teniendo, dale, va. Sigo siendo preciso, sigo siendo preciso. Eso es, eso es.
4: Llega, llega,
5: llega,
4: primer poste,
5: Rubén.
4: Eso es,
5: eso es.
2: ¡Vale! ¡Vale! ¡Vale! ¡Vale!
6: Si haces un cambio de orientación desde aquí, yo estoy muy cerrado porque tengo que llegar entre los dos palos.
7: Ah, finito, finito. Muy bien, buenas sensaciones estos primeros días aquí y a tope para mañana el partido.
8: Bueno, mañana nos espera una final. El equipo está muy comprometido, estamos conociéndonos ya que han venido muchos jugadores de fuera y nada, muy contentos.
2: ¡Vamos!
7: El discurso, ¿eh? Una final, ¿eh?
8: Ya es una final, chacho.
9: Marvel no tiene ni español, ni inglés, ni francés, ni nada.
8: Tú no entiendes. Tú puedes hablar francés, tú puedes hablar español, solo Guinea.
9: Hablo contigo.
8: No, un momento.
9: ¿Yo?
8: Habla con él.
9: Trae la cámara, escúchame.
8: Oliva.
9: Escúchame.
10: Vamos.
9: Yo, a ver. Hablo contigo, entiendo muy bien.
8: Pregúntame.
10: ¿Qué tal el entreno?
9: Muy bien, entreno muy bien. Estamos trabajando muy bien, soy muy contento, muy feliz.
10: ¿Y el partido mañana?
9: El partido de mañana somos concentrados para el partido. Vamos a hacer con lo que habíamos trabajado con el mister.
10: Sí, sí, perfecto.
8: Muy bien.
10: Y para mí, no, mi español es mediocre. Va aprendiendo.
9: Habla mejor y vengue, ¿eh?
8: Sí, él habla bien.
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9: Tocaría salir un poco, ¿no?
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Ya estamos aquí de vuelta, preparados para vivir esta segunda parte. Recuerden, marcador, tras los primeros 45 minutos, empate a cero, no se ha movido el marcador en este torneo de Villa de Leganés, en esta 46ª edición de un torneo que ya nos acompaña como tradición para cerrar la pretemporada pepinera y como adelanto, como tráiler de este comienzo de temporada. En una primera parte en la que destacamos, por supuesto, la superioridad del Club Deportivo Leganés en un partido que es cierto que no ha tenido demasiado ritmo, que no ha sido un partido vertiginoso, pero que sí que a partir del ecuador de la primera parte, a partir de ese minuto 20, un poco en paralelo a lo que vimos ayer ante la Asociación Deportiva Mérida, ha ido afianzándose el equipo de Rubén Alves, ha ido materializando más ocasiones, algunos disparos de Garbi, una ocasión de Naimi, la más clara ha sido la que ha tenido Ketsa, un disparo desde la frontal que consiguió detener Dani Martín. Por lado del equipo tinerfeño, lo cierto es que, salvo un disparo desde la frontal del área de Krajalic, ha sido un mero espectador Raúl Fernández de lo que ha sucedido en estos primeros 45 minutos. Pero sí que es cierto que la nota negativa en el lado local ha sido la lesión de Henry Franquesa, torcedura de tobillo. Hoy partíamos de la base, para los que se han incorporado ahora, de que tanto Álvaro Tejero como Henry Franquesa están jugando a banda cambiada, o al menos, mejor dicho, habían jugado a banda cambiada, hasta esa lesión del hoy lateral derecho del equipo pepinero, que al taponar un centro, bueno, pues ha llevado un golpe en el tobillo que le ha provocado una torcedura y que le ha obligado a ser sustituido por Naim. Va a haber más cambios, vemos cómo se preparan más movimientos en las filas tinerfeñas. La nota positiva dentro de la lesión de Henry Franquesa es que se ha podido retirar por su propio pie, así que esperamos que no sea muy largo el alcance de esa lesión, pero estaremos pendientes en los próximos días. Cuando vemos cómo ya se van a avecinar más cambios en las filas tinerfeñas, mientras tanto saltan los jugadores pepineros.

Vemos que a Ketsa, que de momento se mantiene, a Soko, a Tienzan, a Im, a Lalo, vemos también a Ignasi Miquel, vemos también a Zico, a Marvel. Y en los primeros movimientos van a ser la entrada de Jesús Álvarez y de Pésar. Primeros cambios en las filas tinerfeñas, entran Pésar y Jesús Álvarez. Vamos a ver quiénes son los jugadores que abandonan el terreno de juego, pero...

Ahí está el cartel de Enrique Gallego. Y ahora en breve confirmamos quién es el segundo jugador que ha abandonado. Y también cambia la portería. Se marcha Dani Martín. Y no cambios en las filas pepineras. Sí, efectivamente. Pues no, pues ahí está el debut de Lucas Zidane. Efectivamente. El debut de Lucas Zidane. Se retira Raúl Fernández y entra Lucas Zidane. Ayer anunciado como portero pepinero. Y se convierte en el segundo cambio en las filas del Club Deportivo Leganés. Se ha retirado Raúl Fernández y entra Lucas Zidane. Lucas Zidane por Raúl Fernández. Y que ya va a estrenarse en esta pretemporada. Ha llegado a última hora. Ahí le tenemos en acción cuando comienza la segunda parte. Mueve la pelota el equipo tinerfeño. Ahí tenemos jugando en corto a Landazuri. Golpeando el balón arriba. Intentando buscar a Víctor Moreno. No ha habido falta. Ojo, esa pelota interior va a ser un mano a mano. El golpeo. Y ahí está la primera de Lucas Zidane. Ahí está la primera vía fuera de juego. Posición antirreglamentaria. Pero salida en tromba del equipo tinerfeño. En una gran combinación de primeras. Como avanzó Víctor Moreno. Asistió para su compañero. Asistió para Ranos. Que definió y se ha topado con la figura del nuevo cancerbero del Club Deportivo Leganés. No obstante, la jugada está invalidada. Pero desde luego que se puede decir que ha entrado en calor. Y no podía ser de otra manera con la temperatura que tenemos aquí en la instalación deportiva de Butarque. Ahí tenemos el balón arriba. Buscando de nuevo a Víctor Moreno. Despeja de cabeza Juanjo Sánchez. Ahí intentaba llegar Pesar. Y podemos confirmar, creo que es Krajalic, el jugador que ha abandonado el terreno de juego. Enrique Gallego y Krajalic por Pesar y por Jesús Álvarez. Ahí tenemos jugando a Jorge Moreno, mandando ese balón arriba, buscando a Juanjo Sánchez. No puede llegar, es esférico y ya la tiene en su poder Lucas Zidane. Ahí tenemos la pelota interior, sale para presionar Viereck y tiene que empezar de nuevo desde el kilómetro cero el equipo pepinero. Ahí tenemos jugando a Ignasi Miquel, Marvel con problemas para sacar la pelota. Ha subido un poquito la intensidad, ha subido un poquito el ritmo el Tenerife, que ahora quiere llevar la iniciativa del partido. Ahí está Víctor Moreno, la pelota ha salido, sí, la pelota ha salido. Le ha arrinconado lo justo a Álvaro Tejero para que recepcionase fuera del terreno de juego. Incluso protestaban y reclamaban un posible agarrón los jugadores del Tenerife. Y ahí la tiene Lucas Zidane para golpear el balón arriba. La apertura hacia el carril derecho. La tiene de nuevo en su poder Noel López, atacando por ese costado zurdo. Aplaude el público esa labor defensiva de Zico. Y jugará otra vez, en este caso, David Rodríguez, que lo va a hacer por la banda izquierda, poniendo la pelota por el carril izquierdo, apurando línea de fondo, colocando el centro, atrapa Lucas Zidane. Que ya la pone en raso, jugando para Marvel. Intenta acompañar por esa banda izquierda Álvaro Tejero. Ahí tenemos, tocando hacia la banda izquierda, pegadito a la línea lateral, recortando ante Víctor Moreno. Estuvo a punto de marcharse, pero finalmente le zancadilleó. Y será falta para el combinado pepinero. Recordamos que en caso de empate nos iríamos a una tanda de penaltis directamente. Si el encuentro no se resuelve en los 90 minutos, nos iríamos hasta el punto fatídico para decretar quién es el campeón de esta 46ª edición del Trofeo Villa de Leganés. Ahí va a jugar Álvaro Tejero, levantando la mirada. Ahí busca de cabeza y encuentra a Atienza. La recupera el equipo tinerfeño. Ahí dirige la orquesta Jesús Álvarez, tocando para Juanjo Sánchez, avanzando y oteando el horizonte. Decide tocar hacia la banda derecha para Jorge Moreno. Jorge en corto con Landazuri, gira sobre su eje, recorta ante la presencia de Soco, abriendo hacia la derecha para el propio Jorge Moreno, este con Juanjo Sánchez. Qué buena apertura para Víctor Moreno, tratando de recortar ante Marvel. Gana la batalla, imponiendo su ley el central pepinero, y ahora se obstaculizó con Álvaro Tejero. Acabaron por perder el esférico
y será saque de banda para el equipo de Álvaro Cervera.

Ahí tenemos la atenta mirada de Luca. Ayer anunciado como nuevo portero del Club Deportivo Leganés. Y apenas 24 horas después, entre los tres palos, allá va el centro al área. Despeja Atienza. Y nueva llegada para el Club Deportivo Tenerife. Que, por supuesto, a excepción de esa ocasión de Krajalić, ya incluso ha tenido un poquito más el balón. O ha llegado con más determinación que lo que hemos visto en los primeros 45 minutos. Ahí intenta meter la pierna. De nuevo presionando Álvaro Tejero. La tiene Víctor Moreno. Pegadito en la banda derecha. Se topa con su compañero. Víctor intenta jugar por el carril central. Ahí tenemos a David Rodríguez retrasando para Viereck. Viereck de nuevo con David. Ya de nuevo posicionado como lateral izquierdo. Viereck cambia de orientación. Buscando profundidad por la banda derecha para Víctor Moreno. Que ya se interna en el área. Apurando línea de fondo. Va a controlar mano a mano ante Marvel. Coloca el centro al segundo palo. Despeja Lalo. La pelota la peina de cabeza Jesús Álvarez. Peleando cuerpo a cuerpo. Intenta llegar de nuevo Quecha, pero se la queda Jesús Álvarez, que la pone por dentro, controla en dos tiempos su compañero, Atienza en semifallo, se la quita directamente de encima, la pelota bombeada que no consigue caer sobre el piso, la tiene David Rodríguez, de nuevo para Jesús Álvarez, Jesús retrasando y buscando un poquito de amplitud, un poquito de oxígeno para atacar por esa banda izquierda, ahí está Noel López, preparado para medirse ante Naim, Noel hacia atrás, de nuevo recapitulando la jugada con su socio zaguero y vuelta a empezar para Viereck. Landazuri intenta presionar Soco, se la queda Juanjo Sánchez, Juanjo manda esa pelota en profundidad intentando llegar Pesar, sí, la va a rescatar antes de que salga, le acompaña por ese perfil Jorge Moreno colocando el envío de primeras, controla de espaldas hacia el arco Ranos, ojo el remate, la buscaba de nuevo y va a reclamar, va a haber fuera de juego finalmente, sí, vamos a ver, han señalado la mano, sí, han señalado la mano finalmente, sí, han señalado la mano, ahí tenemos la jugada, efectivamente reclamaban, mano de Zico. Y ahí vemos cómo, sí, sí, han señalado la mano cerca de la frontal del área. La reclamaban en ese golpeo, parecía que la tenía pegada al cuerpo Zico en ese efecto. No se terminaba de atisbar si la había golpeado en el brazo o no, pero sí que parece que así va así. Y va a tener esta falta a su favor. De nuevo, el Club Deportivo Tenerife. Colocando la barrera. Luca Zidane. Ahí tenemos preparado a Landazuri. Y vamos a ver quién va a ser el encargado de golpear. Ahí está Landazuri. Preparado para tomar carrera. También se prepara Víctor Moreno, preparado para tomar carrera, allá va Víctor, amagando, se la cede a Landazuri, pierna derecha, se estrella en la barrera, bien defendida por parte del combinado pepinero, sale desde atrás, jugando de nuevo el cuadro tinerfeño, ahí está David Rodríguez, la tiene Jesús Álvarez, Jesús en corto con Juanjo Sánchez, en la banda derecha, insistiendo por ese mismo perfil, de nuevo con Jorge Moreno, girando sobre su eje, tratando de aguantar las acometidas, y la recupera Marvel, Marvel retrocede y reinicia para Álvaro Tejero, que busca el círculo central para Garbi, primera pelota que toca en esta segunda parte, ojo a la pérdida, ahí la recupera el cuadro tinerfeño, cuidado que puede haber peligro, ahí la apertura hacia la izquierda, de nuevo para David Rodríguez, intenta encarar con Noel López, la pierde finalmente el extremo diestro del Club Deportivo Tenerife, recupera Quecha y ahora corre calles el partido, vamos a ver si se anima Soco, gira sobre su eje, la deja de primeras para Garbi, vamos a ver qué se inventa, avanza por el carril central, puede ensayar el disparo, cae, se lleva la falta de Jesús Álvarez y va a ver la cartulina amarilla, segundo jugador amonestado en las finas tinerfeñas, se une a Ranos, segunda amarilla del partido, se la anotamos a Jesús Álvarez, todavía ninguna cartulina en el equipo de Rubén Alves, ya tiene a dos jugadores sancionados en cancha, el equipo de Álvaro Cervera, Ranos que la vio en la primera parte y ahora Jesús Álvarez recién incorporado al encuentro. Ahí tenemos, tratando de colocar la barrera, el portero del Club Deportivo Tenerife. Ahí está Dani Martín. Preparado.

Para defender la portería, ahí está Dani Martín. Y listo y dispuesto para tomar carrera. Ahí tenemos a Álvaro Tejero. También le acompaña a Ketsa. Está Naim, está también Garbi. Un poquito más retrasado de la que ha tenido antes el Club Deportivo Tenerife. Y tenemos la barrera. Hemos tirado en el suelo a Víctor Moreno. Y ya pita el colegiado. Tomando carrera, creo que va a ser Ketsa. Allá va Ketsa, pierna izquierda, desvía la barrera, la pelota queda dentro del área, está Zico, intenta luchar y la acaba por perder. No consiguió controlar, después de que le cayese rebotado esa pelota. Será saque de portería. Hemos repetido como desvió de cabeza Landazuri. Y la posesión volverá a ser favorable para el equipo de Álvaro Cervera. Cuando vemos que se avecinan más cambios. Creo que van a ser en las filas del Club Deportivo Leganés. Pero mientras tanto, el juego continúa. Dani Martín pateando el balón arriba. Ketsa toca con la izquierda. Se la queda finalmente el equipo tinerfeño. Después de esa segunda acción, después de esa falta en el juego aéreo. Y van a tener que recolocar la posición. Quiso sacar rápido Jorge Moreno. Y ahí está preparado efectivamente Rubén Peña. Rubén Peña preparado para incorporarse al terreno de juego. Saca rápido el TT, pero directamente la pelota sale fuera del terreno de juego y se va a producir el cambio. Previsiblemente, ahí está. Entra Rubén Peña, entra también Alex Millán. Se retira Ketsa del terreno de juego después de toda la tralla que lleva en apenas dos días, en 24 horas. Y el segundo jugador que se retira, creo que era Soco. Eso es. Entra Rubén Peña y entra Alex Millán. Y Rubén Peña, dos de los que fueron titulares en el día de ayer. Rubén Peña y Alex Millán se convierten en el segundo y en el tercer cambio en las filas pepineras. Y entran por Ketsa y por Soco. Recordamos que en la primera parte tuvo que retirarse por lesión Henry Franquesa y que entró en su lugar Naim. Y se retira Naim. Se retira Naim del terreno de juego. Cambio extraño. Recordamos que había entrado quizás... No. Se queda Soco, parece, finalmente en el partido. Sí que parecía que era un error. Pero extraño la retirada de Naim. Así que quizás quiere probar con los dos delanteros. Con Alex Millán y con Soco. Ahí tenemos, precisamente, presionando a Alex Millán. La mantiene en su poder el Club Deportivo Leganés. Ahí está Zico, abriendo hacia la banda derecha para Rubén, colocando el centro hacia el punto de penalti. Despeja de cabeza Landazuri. Y la mantiene el Club Deportivo Leganés. Bueno, pues hay que rectificar finalmente porque no es Soco, sino Naim, el que se ha retirado del terreno de juego. Ahí tenemos el balón en profundidad, intenta llegar... De nuevo, Ranos de espaldas hacia la portería. Se durmió en los laureles. Presiona muy bien Ignasi Miquel para recuperar y comete falta. Comete falta. Era una jugada peligrosa porque habían conseguido buscar esos balones a la espalda. Y más cambios. Vemos cómo va a entrar Iván Chapela en el terreno de juego. Y va a entrar también Nacho Gil. Se retira el propio Ranos. En la que ha sido su última acción del partido. Y vamos a ver quién es el segundo jugador que se retira. En las filas del Tenerife. Y Noel López. Entra Iván Chapela. Entra Nacho Gil. Y se retiran Noel López y Ranos. Para meter más madera. En ataque. Y ya son el tercer y cuarto cambio. En las filas tinerfeñas. Y allá va el centro, buscando el interior del área, despeja de cabeza la zaga pepinera. Tocando para Víctor Moreno. Víctor Moreno buscando el carril derecho donde intentaba llegar ahora Jorge Moreno. Y será saque de puerta. Tres cambios ya en las filas pepineras.
Y ya tenemos cuatro.

4 en las filas del Tenerife. Y ahí tenemos, saliendo desde atrás, a Lalo, cambiando de orientación hacia la banda izquierda, intentaba llegar en ese costado Álvaro Tejero. Será saque de banda. Jugará de nuevo la formación visitante. Cuando vamos a alcanzar la hora de partido. Siento que ha llegado un poquito más el Club Deportivo Tenerife, pero hemos vuelto un poco a donde lo dejamos al principio del partido, que se ha neutralizado ahora el dominio pepinero que habíamos visto en los primeros 45 minutos. Pero todavía nos queda media hora donde esperemos que lleguen los goles. Y recuerden que si no, nos vamos a una tanda de penaltis para decretar quién se lleva ese pepino de oro. La tiene en su poder Jorge Moreno, retrasando para Landazuri, levantando la mirada, avanzando, golpeando el balón arriba para que despeje Marvel. Jugará Jorge Moreno con su compañero, tratando de rasear el cuero. Gira sobre su eje Víctor Moreno, haciendo un 360, está a punto de marcharse y lo obstaculiza Álvaro Tejero, que no deja que pase nadie. Y vamos a ver si no se lleva la primera cartulina amarilla. Sí, ahí llega la primera amonestación en el Club Deportivo Leganés. Amarilla para Álvaro Tejero, que por activa y por pasiva está evitando que tanto Víctor Moreno como Jorge Moreno avancen por esa banda derecha. El auténtico stopper del partido, tratando de levantar no el cartel de prohibido pasar, sino un auténtico búnker. Va a poner el balón en movimiento Jorge Moreno. Buscando el área, intenta salir del Pesar, que le puede ganar la espalda Ignasi Miquel. Protege muy bien Marvel y va a ser saque de portería. Saque de puerta. En ese forcejeo, ahí vemos de nuevo la jugada repetida, como ese semicontrol acabó por despistar a Ignasi Miquel. Y ya la manda arriba al cielo de Butarque. El equipo pepinero saliendo desde atrás. Dani Martín pateando hacia el flanco izquierdo, donde no puede llegar en ese costado Nacho Gil. Y ya la tiene el Club Deportivo Leganés. Ignasi Miquel. Esto va de zagueros. Se asocia con Lalo. Lalo de primeras. Con su compañero recupera y gira sobre su eje Pesar. Mete muy bien la pierna. De nuevo Zico. Sale jugando. De nuevo Jorge Moreno, tratando de driblar, buscando un amigo, buscando un compañero. Encuentra a Víctor Moreno, que ahí avanza, progresando el uno para uno con Marvel. Busca la frontal del área, la deja correr su compañero, que no acierta a controlar. Y vamos a ver si puede salir a la contra Soco, que bien ha rectificado, que bien ha avanzado. Y ojo, ahora la recupera el Club Deportivo Leganés. Allá va Soco, es un 2 para 3. Va a tocar con Alex Millán, demasiado largo. Se va a quedar escorado, va a evitar que salga. Sí, aguanta el ataque. Pegadito a la banda derecha, espera la llegada de más efectivos. Ahí encuentra Zico, Alex Millán totalmente caído hacia la banda derecha, retrasando para Tienza y ya ha llegado el repliegue del Club Deportivo Tenerife. Ahí reclaman falta y efectivamente llegó tarde en esa jugada y vemos cómo protesta ostensiblemente ahí a Tienza. Y efectivamente esa jugada va a acabar traduciéndose en cartulina amarilla para Nacho Gil. Y que ya es el tercer jugador amonestado en el Tenerife. El segundo en cancha, porque ya se ha retirado Ranos. Y va a ser falta favorable para la formación de Rubén Alves. Listo y dispuesto para colgar la Garbi. Oteando el horizonte. Ahí la pone hacia la frontal del área, el remate de cabeza de Atienza, fácil a las manos de Dani Martín. Busca rápidamente salir a la contra, pero por aquí no. No, no, no. Tómate tu tiempo, le dice Alex Millán, tapándole la visión. Pone rápidamente el balón en circulación, raseando ahora el Club Deportivo Tenerife. Ahí está Iván Chapela. Y van avanzando, intentando progresar por ese carril zurdo. Soco se queda ahora como segundo delantero, justo detrás de Alex Millán. Saliendo desde atrás, el equipo canario. Juanjo Sánchez a punto de perderla y mete la pierna a Garbi. Y esta sí puede ser buena. Es un 3 para 3. Garbi ahora frente a frente. Intenta rectificar ahora Juanjo Sánchez. Aparecía doblándole Álvaro Tejero, pero recupera el equipo tinerfeño.

pasando apuros. Ahora para sacar el esférico y consigue recuperar ahora metiendo la pelota arriba. De nuevo el equipo pepinero. Punto está de recuperar. De nuevo Ignasi Miquel. Ahí la tiene el cuadro tinerfeño que se quita el peligro de encima. Y de nuevo jugará Luca Zidane. Luca golpeando hacia la banda derecha. El toque de primeras. Ahí la tiene. Intenta llevársela. De nuevo el delantero tanque. Ahí va Soco que se va a plantar dentro del área. Esta puede ser buena. Soco la pone. Despeja Landazuri. Esta era buenísima. Consiguió ganar a base de poderío físico. A base de zancada. Esa banda derecha. Y vemos cómo dejó atrás a Vierek. Y la estaba esperando en boca de gol Alex Millán para empujarla. Y ese centro lo ha tapado muy bien Landazuri. Despierta el equipo de Rubén Alves. Que de nuevo vuelve a sacar todo su arsenal. Y otra vez en el minuto clave, en el minuto 20 de esta segunda parte. Allá va el saque de banda. Buscando a Ignasi Miquel. Despeja de cabeza Vierek. La pelota sale finalmente del terreno de juego. Se quejaba de un posible golpe en la cabeza Ignasi Miquel. Y ya reinicia de nuevo el camino hacia la portería rival. Marvel descargando hacia la banda izquierda para Tejero. Va a volver a doblar el propio Marvel, que ya se anima a participar más en el ataque. Toca hacia atrás, el pase no es bueno. Ojo a la contra. Se anticipa muy bien. De nuevo ganando esa partida y no encontraba a ningún compañero. De nuevo en esa jugada Atienza. Jugando por la derecha. El cuadro pepinero. Ignasi Miquel. La espera Marvel. Ahí la tiene de nuevo como central zurdo. Acompañando de nuevo esa salida del balón. Marvel. La pone por dentro. Buena jugada de primeras. Tocando ahora de cara para Álvaro Tejero. La recupera Pesar. Intenta reconstruir el ataque el Club Deportivo Tenerife. La pelota por el carril izquierdo. Cae finalmente encima del balón, pero mete la pierna Ignasi Miquel y acaba por derribar a Iván Chapela. Y jugará de nuevo el Club Deportivo Tenerife. Ahí vemos la jugada repetida, como incluso abrazó el balón después de caer Iván Chapela, después de esa entrada de Ignasi Miquel. Ataca el Club Deportivo Tenerife. Ahí la maneja Nacho Gil. Utilizando la banda izquierda. Nacho Gil de nuevo insistiendo por ese mismo perfil. La estaba esperando por dentro David Rodríguez. Y sacará de banda el propio Iván Chapela. Retrocediendo para Vierek. Vierek hacia atrás para Landazuri. Tocando en corto con Dani Martín. Raseando el esférico hacia el costado zurdo. Horizontalizando el juego. El Club Deportivo Tenerife opta con Landazuri para sacar la bola desde atrás. Insistiendo por la banda derecha. Balón controlado para Víctor Moreno. Víctor reiniciando para Juanjo Sánchez. De momento tocando en corto. Y replegadito el cuadro pepinero. Víctor Moreno. Asociándose con Jorge Moreno. Este con Landazuri. De nuevo para Jesús Álvarez. Jesús en corto con David Rodríguez. Por la banda izquierda. Le toca defender a Zico. Zico gira sobre su eje, mete esa pelota por dentro, recupera de nuevo domándola Zico, ahí está, convirtiéndose en el maestro, en el amansador del esférico, Luca Zidane, Ignasi Miquel, balón interior, para que juegue de primera, se intenta acelerar la circulación de balón, el Club Deportivo Leganés, pero ahí se quedó corta y a punto estuvo de recuperar Víctor Moreno, en una segunda parte en la que, mientras el sol empieza a ponerse, y aunque nos quedan 22 minutos, asoma por el horizonte. Quizás una posible tanda de penaltis. Quién sabe, aunque todavía queda un mundo por delante. Ignasi Miquel. Balón interior para Alex Millán. Recepcionando lejos de su zona de influencia. Recupera Vierek. Que ya controla en esférico para que la pause. David Rodríguez. La pide Jesús Álvarez por dentro. De nuevo Vierek. Jesús Álvarez manejándola en el círculo central. Landazuri. Abriendo hacia la banda derecha para Juanjo Sánchez. Juanjo levantando la mirada. Retrasando otra vez para Landazuri. Alex Millán se acerca para presionar. Y vuelta a empezar con Dani Martín. Balón en largo. Buscando la espalda de Ignasi Miquel. La va a pelear Pesar, pero no se complica. Evita meterse en problemas.

El central pepinero, que la manda directamente fuera. Saque lateral para el cuadro de Álvaro Cervera. Ahí va a jugar David Rodríguez. Ahí está Jesús Álvarez. Por el carril zurdo, trata de marcharse, trata de aguantar y consigue resistir Nacho Gil. Descargando el juego para Jorge Moreno, ahora metido en el carril central. Pase demasiado fuerte para Víctor Moreno, que tira el sombrerito. Le hacen un 2 contra 1, pero consigue proteger el esférico. Víctor Moreno por dentro, tocando de cara con su compañero. Retrasando para Juanjo Sánchez. Juanjo busca un poquito de amplitud, un poquito de oxígeno para David Rodríguez. David ya mira hacia la portería rival. De nuevo pone el acelerador para su compañero. Se desmarca por el interior, que bien la ha visto, pero demasiado fuerte. Era buena la idea, pero ese balón interior se ha marchado demasiado largo y no sé si van a haber más cambios o entramos ya en la pausa para la hidratación. Mientras tanto, sí, tenemos cambios preparados, pero procedemos a la pausa para la hidratación. Justo cuando ya hemos traspasado el ecuador de esta segunda parte, nos quedan 20 más el alargue para el final, o no, quién sabe. De momento sigue sin moverse el marcador. Club Deportivo Leganés 0, Club Deportivo Tenerife 0. Estaba preparado Baba Diokur, iba a ser uno de los cambios en el lado tinerfeño. Y vamos a ver quiénes son los jugadores que se retiran del terreno de juego. Y también está preparado César Álvarez. Así que para meter más madera en ataque, especialmente con Baba Diokur. Instrucciones por parte de ambos entrenadores. De momento, lo cierto es que había empezado mejor el Club Deportivo Tenerife en la segunda parte, aunque tampoco sin inquietar demasiado la portería de Lucas Zidane, más allá de esa primera jugada del segundo periodo que fue invalidada por fuera de juego. Y en el lado pepinero, yendo de menos a más, al menos intentando recuperar el manejo de la posesión que mostró al final de la primera parte, y especialmente con esa jugada de Soco, en la que arrancó por la banda derecha y buscó el pase de la muerte para Alex Millán, pero interceptó muy bien Landazuri. Y está Álvaro Cervera. En el que recordemos, van a ser los últimos 19 minutos de test antes de que arranque la temporada oficialmente para los dos equipos. La Liga Hypermotion se va a poner en marcha. El Club Deportivo Leganés visitará Montilivi para enfrentarse al Girona, mientras que el Club Deportivo Tenerife visitará Ipurúa para medirse al Eibar. Los dos equipos van a empezar la liga como visitante. Y recordamos que el cuadro pepinero, si nos fijamos en su calendario, va a tener un arranque lejos de Butarque en esta temporada, donde el primer encuentro en el Ontime Butarque va a ser en la jornada número 3, el 29 de agosto a las 7 de la tarde contra el Eldense. Sin embargo, va a ser el único de los primeros 5 partidos que va a disputar como local, porque recordamos, va a visitar Montilivi, como acabamos de mencionar, en esa jornada 1, y después visitará el Carlos Tartiere para medirse al Real Oviedo. Va a arrancar el Club Deportivo Leganés contra dos equipos recién descendidos de la Liga eSports, y en la jornada 3 va a recibir a uno de los recién ascendidos de Primera Federación, es decir, va a testear a los nuevos invitados a esta categoría. Y ahí tenemos los cambios. Entra César Álvarez y entra Baba Diokur. Y vamos a ver quiénes se marchan. Ahí está Baba Diokur. Creo que uno de ellos va a ser Víctor Moreno, porque le veíamos incrustarse en la misma posición. Y también cambios en el Leganés. Entra Sule y entra también Rubén Pulido. Entra Pulido, entra Sule. Pulido para incrustarse. Aparentemente, vamos a ver si en el centro de la zaga. Ayer es cierto que jugó como pivote. Y ya Sule. Vamos a ver por quién finalmente. Ahí está jugando Atienza. Ahí tenemos como se marcha Ignasi Miquel. Se marcha Ignasi Miquel. Bueno, ahí reclaman un agarrón. Protesta la afición pepinera. Y me parece, vamos a ver si lo han concedido o no. Y ahora sí que se marcha Soco.

Es decir, entra Pulido por Ignasi Miquel y entra Sule por Patrick Soco. Han sido los dos movimientos en las filas del Club Deportivo Leganés. Ahora sí se ha marchado Soco. Para que entre Sule. Y ha entrado Pulido. Rubén Pulido por Ignasi Miquel. Mientras tanto, también confirmamos que ha entrado Baba Diokur por Víctor Moreno y nos queda ya por confirmar por quién ha entrado César Álvarez. Es lo que nos queda pendiente, en breve lo desvelaremos, en breve lo conoceremos. Mientras ahí está Mauro Pitón, preparado para entrar también en las filas tinerfeñas. Ahí está, jugándosela un poquito a Atienza para Lucas Zidane. Golpeando el balón arriba ante la presencia de Iván Chapela. La pelota queda flotando en el terreno de juego. Bombeada en el cielo de Butarque. Intenta luchar la Sule cuerpo a cuerpo. Batallando con Vierek. No hay nada de nada. Se la queda el Club Deportivo Tenerife. Golpeando el balón hacia la banda derecha. Para Baba Diokur. La pierde y se la queda Álvaro Tejero. Y de nuevo vuelta a empezar. Ahí juega Rubén Pulido. Mandando esa pelota interior, recupera a Jesús Álvarez, boteando el horizonte. De momento no lo ve claro. Insistiendo por el costado zurdo. La está pidiendo de nuevo por el centro César Álvarez. Y tenemos la pelota para Baba Diokur, intentaba combinar de primeras, recupera rápidamente y sale desde atrás. Ahí está Pulido, avanzando con todo y contra todos, asociándose con Garbi. Garbi abriendo hacia la izquierda para Álvaro Tejero, preparado para encarar ante Jorge Moreno. Se perfila para el centro, la coloca hacia el punto de penalti, despeja la zaga. Sigue insistiendo de nuevo por el carril central. El Club Deportivo Leganés la maneja Marvel, que les dice a todos, dejármela que esta es mía. Y intenta atacar desde atrás. Juega de nuevo Rubén Pulido y ya confirmamos que ha sido Juanjo Sánchez, el jugador que se ha retirado por César Álvarez. Así que ya en total contabilizamos 6 cambios en las filas tinerfeñas. César Álvarez por Juanjo Sánchez, que se une al cambio que ya habíamos desvelado, el de Baba Diokur por Víctor Moreno. Garbi pegadito a la banda izquierda para medirse ante él, precisamente recién incorporado Baba Diokur. Saque de banda y va a haber más movimientos, ahí está. Preparado para incorporarse al partido en Marc. Y se retira Vierek del terreno de juego. Se retira Vierek del terreno de juego y entra Marc. Y es el séptimo cambio ya en las filas del equipo de Álvaro Cervera. De nuevo volverá a atacar el Club Deportivo Leganés. Ahí está Rubén Pulido, asociándose en la banda izquierda con Álvaro Tejero, cambiando de orientación hacia la banda derecha, controlando a su compañero que trata de diagonalizar el juego. Sule toca de cara, la pelota le cae a Atienza. Atienza retrasa para Lalo, Lalo con Rubén Pulido, Pulido para Marvel. Marvel avanzando por ese carril izquierdo, intentaba asociarse con Garbi, pero no le leyó, no consiguió entender esa jugada para que buscase la espalda de Baba Diokur, al que de momento está obligando a centrarse un poquito más en labores defensivas. Sacará de puerta Dani Martín. Listo y dispuesto para patear el largo. Cuando entramos ya en esta fase un poquito más crítica de esta 46ª edición del Trofeo Villa de Leganés. Vamos a ver ahora. Garbi trata de arrancar. Ahora sí se zafa de Baba Diokur. Garbi va a chutar. Garbi lanza. Dani Martín. Arrancó por el carril central. Ahora sí se quitó a su sombra de encima. Y consiguió definir en esa jugada en la frontal del área. Disparo abajo. Y es la segunda intervención de Dani Martín en este partido. Para evitar el 1-0 Pepinero. Estaba doblando por la izquierda Álvaro Tejero. Optó por la finalización. Y vamos a ver si despertamos del letargo. Ataca de nuevo el Club Deportivo Tenerife. Se le escapa finalmente el balón fuera del terreno de juego. Y ahí la pone rápidamente en movimiento Garbi. Con Alex Millán. No vale, no vale ese saque.
Y ahí está. Ahí la tiene. Y la tiene de nuevo a su favor el Club Deportivo Leganés. La tiene Rubén Pulido. Ahí la tiene Lucas Zidane golpeando el balón arriba. Atención ahora esa pelota que queda suelta. Sale para despejar Dani Martín. Ahí la tiene de nuevo el Club Deportivo Leganés. Recupera el cuadro tinerfeño. Golpeando el balón arriba. Intenta perseguirla Baba Diokur. Se la queda el Club Deportivo Leganés. Ahí vemos cómo llega tarde y se lleva esa falta Álvaro Tejero. Ahí tenemos de nuevo esa entrada por detrás de Jorge Moreno. La tiene el cuadro pepinero. Ahí está jugando Rubén Peña. Sale desde atrás. El cuadro blanquiazul y vestido de negro. Garbi recepcionando en la banda izquierda. Intenta meter esa pelota por dentro para que llegue Marvel. No consigue llegar. Y va a ser saque de puerta. Jugará Dani Martín. Preparado para ponerla. Golpea el largo. El jugador del Club Deportivo Tenerife. Ahí la tiene de nuevo en su poder Jorge Moreno. Mandando el balón arriba. Y ahí tenemos a Pesar buscando el mano a mano con Marvel. A punto está de perderla. Aguanta por ese costado diestro. Toca hacia atrás. Y de nuevo vuelta a empezar para Jorge Moreno. Este con César Álvarez. De nuevo para Jorge Moreno. Jorge insistiendo con Iván Chapela. Iván con César Álvarez. Retrocediendo para Landazuri. Landazuri para Jorge Moreno. Jorge por dentro, diagonalizando el juego, gira sobre su eje, Iván Chapela, jugando en horizontal, recupera el Club Deportivo Leganés, Alex Millán, ojo a la contra, vamos a ver si aquí puede ser, ahí avanza Zico, Zico toca hacia la derecha, es un 1-1, ahí tenemos a Garbi preparado para chutar, centrado a las manos, era Zulek finalmente quien definió, y le cayó centrado a las manos de Dani Martín, ahí presiona Zule, juega Jesús Álvarez, Jesús para César Álvarez. César jugando por la banda derecha. Ahí la tiene de nuevo el Club Deportivo Tenerife. Jorge Moreno. Para Landazuri. Landazuri levanta la mirada. Tocando hacia la banda derecha. Para Jorge Moreno. Jorge buscando el carril derecho. Pesar chocando con su rival. Intenta recuperarla el Club Deportivo Leganés, pero ojo que queda suelta para Iván Chapela. Iván por el carril central, aguantando las acometidas de Rubén Pulido. Se la quiere llevar en ese autopase Nacho Gil. Intenta evitar el córner Rubén Peña. Y efectivamente lo ha logrado, sí. Lo ha logrado, va a ser saque de banda. La tiene otra vez. De nuevo el Club Deportivo Tenerife. Insistiendo por el carril zurdo. De primeras, de cara Iván Chapela, girando sobre su eje. Cambiando de orientación hacia la banda derecha. La tiene de nuevo en su poder. Jorge Moreno con Pesar levanta. Muy bien la pierna. Consigue meter ese pie izquierdo Marvel. Será saque de banda. Jugará el equipo tinerfeño.

poniéndola en movimiento. Y tenemos cómo se preparan más cambios en las filas del Club Deportivo Tenerife. Preparado ya César Álvarez. Va a ser saque de puerta. Sacará Luka Zidane. Tenemos a Rubén Pulido, que va a ser el encargado de jugar en corto con Marvel. Marvel hacia atrás para Luka Zidane. Luka abriendo hacia la banda izquierda para que progrese por ese mismo costado Álvaro Tejero. El pase interceptado por Iván Chapela. Reconduciendo de nuevo ese balón interior. Ahí está Rubén Pulido retrasando para Luka Zidane. Luka intentando levantar la mirada. Sigue tocar en corto ahora sin cometer demasiados riesgos. Los dos equipos la intenta pelear. Alex Millán se la queda el equipo tinerfeño. Jesús Álvarez para César. La deja correr Landazuri. Y jugará de nuevo desde atrás Dani Martín para Landazuri. Landazuri con Dani Martín. Sacando el balón desde atrás el portero del equipo canario. Ahí la tiene Iván Chapela. Retrasando para su central. Abriendo hacia el costado zurdo. Con metros por delante. Se acerca para presionar Sule. La maneja César Álvarez. César con el propio Landazuri. Jugando en cancha rival. Intenta tirar ese balón a la espalda para que arranque Jorge Moreno. Trata de proteger Álvaro Tejero, que despeja el balón arriba. La persigue y se la queda finalmente Zico. En ese 2 contra 1 trata de escapar del asedio. Le arrinconan, le acorralan y se la queda finalmente César Álvarez. César jugando en línea divisoria con David Rodríguez. Tocando hacia la banda izquierda. Ahí circula de nuevo Nacho Gil. Nacho jugando con Iván Chapela. La está esperando por el costado diestro Jorge Moreno. Tocando hacia la banda izquierda. Ahí tenemos el centro al área. No consigue rematar nadie. Y se la queda Álvaro Tejero. Aparece Garbi, que gira sobre su eje. Trata de arrancar. Ahí tenemos fabricándose la autopista, pero le corta el camino Pesar. La pelota queda suelta y se la recupera Garbi, que va a tener una segunda tentativa. Le está doblando Sule. Garbi por el carril izquierdo. Tocando por dentro. Para Alex Millán, puede ensayar el disparo, sale muy bien al cruce Jesús Álvarez y se la queda de nuevo en su poder Jorge Moreno, metiendo el balón hacia el círculo central, no puede llegar Baba, la maneja Zico, Zico jugando en corto, de nuevo con Atienza, la pierde, recupera el Club Deportivo Tenerife, ahí consigue taponar, Atienza preparaba el avance Nacho Gil, pero el balón vuelve a ser favorable para el cuadro pepinero. La apertura hacia la derecha. De nuevo la maneja el Club Deportivo Leganés. Pulido por dentro para Garbi. Garbi mete esa pelota por el carril zurdo. Ahí la tiene Álvaro Tejero, preparado para ensayar el centro, apurando línea de fondo. La pone, despeja de cabeza a su rival. Y de nuevo saque de banda, cerquita del banderín, para el Club Deportivo Leganés. Tenemos de nuevo más cambios. Se va a retirar Jorge Moreno del terreno de juego. Va a entrar Fabricio. Nuevo cambio en las filas del equipo de Álvaro Cervera. Se retira Jorge Moreno y entra en su lugar Fabricio. Así que nos quedan 2 minutos más el alargue. Para que si no hay todavía ningún gol, nos iríamos a la tanda de penaltis. Preparado para colgar ese balón, el equipo pepinero. Allá va el envío hacia el punto de penalti. Intenta empalar Alex Millán. El remate a la media vuelta. Lo engancha finalmente Dani Martín. Y se protege el equipo tinerfeño. Ella circula hacia la banda derecha, buscando a Fabricio, retrasando para Landazuri, mandando ese balón en largo. Vamos a ver quién consigue fabricar una de las últimas del partido. Ahí hubo falta sobre Pulido. Balón para el Club Deportivo Leganés. Tenemos la repetición, cómo llegó tarde Iván Chapela. Y se la queda de nuevo el Club Deportivo Tenerife. Perdón, el Club Deportivo Leganés. Ahí la tiene Marvel. Combinando Baba.
Abba rápidamente se desmarca, buscando el mano a mano. Ojo ahora que consigue tirar el caño. La pone por dentro, el golpeo. ¿Para dónde, Luca? Bendiciones a su portería, evitando la más clara del partido. Recuperó rápidamente, se marchó como una exhalación. Baba Diokur le regaló el pase de la muerte a Nacho Gil. Y la definición con el interior la ha bloqueado Luca Zidane, evitando el tanto de la victoria del equipo de Álvaro Cervera. Qué atento, qué ágil ha estado Luca Zidane, estrenándose a lo grande. Evitando el 0-1 en el minuto 89. Buscando ahora la respuesta al cuadro pepinero. El pase de Alex Millán, que no es bueno, se marcha fuera del terreno de juego. Y vamos a llegar al 90. Y nos van a quedar 3 minutos. 3 minutos, y recordamos que ahora mismo nos iríamos a una tanda de penaltis. Nos iríamos a una tanda de penaltis. Y sacará de banda César Álvarez. Golpeando el balón arriba. Toca de cabeza el jugador del Leganés. Intentando salir del asedio. Ahí está Marvel. Marvel retrocediendo para Pulido. Pulido de nuevo para Marvel. Marvel tocando hacia atrás. Para Luca Zidane. Luca en la frontal del área. Pateando el largo. Mandando ese balón para Tejero. Tejero intenta pelear en ese cuerpo a cuerpo. Consigue bajarla de cabeza. De nuevo Fabricio. Y acaba por cometer falta. Y será balón favorable al Club Deportivo Tenerife. Sacará Dani Martín. Vamos a ver si no ha firmado la última del partido el equipo de Álvaro Cervera. Todavía puede quedar algún resquicio para alguna más. Se la quita de encima Lalo. Lalo gira sobre su eje, tocando con Álvaro Tejero. La recupera el Club Deportivo Tenerife, pero ahí ha habido falta. Ahí ha habido falta. Cayó sobre el terreno de juego. Creo que se atienza así. Se interesa Baba Diokur por su estado. Vemos cómo se acercan para atenderle. Y bueno, la discusión. Bueno, la discusión acalorada entre ambos banquillos. Y tenemos, mientras tanto, para que terminen un poco las hostilidades, Álvaro Cervera. Ven con su intercambio de pareceres. Y ya se levanta. Mientras tanto, Atienza. Y bueno, el juego es cierto que lo ha parado el colegiado. Y vamos a ver si se calman un poquito ambos banquillos. Pero vemos que la tensión ha ido en aumento. Ahí está también Rubén Alves. Justo cuando estamos a punto de llegar al 93. Cuando estamos a punto ya de llegar al final de este partido. Al menos al final del tiempo reglamentario. Porque nos vamos a ir a una tanda de penaltis, previsiblemente. Vamos a ver si no decreta algo más. Si no, nos vamos al 94, si no añade un minuto más. Vamos a ver, porque ahí la tiene el Club Deportivo Tenerife. Jugando por el carril izquierdo. Insistiendo todavía, uno de los últimos resquicios de este partido. Ahí la tiene Iván Chapela. Ante el marcaje de Alex Millán. La está esperando por la banda derecha. De nuevo recepcionando Landazuri. Intenta girar sobre su eje y aguanta las acometidas Fabricio. A punto de trastabillarse Rubén Pulido. Despeja Álvaro Tejero y se acaba el tiempo reglamentario. Así que nos vamos a una tanda de penaltis. Nos vamos a los penaltis para decretar al ganador de esta 46ª edición del trofeo Villa de Leganés. No se ha movido el marcador en una segunda parte en la que sí que es cierto que ha habido menos acción que en la primera, pero que la más clara del partido la ha tenido el equipo de Álvaro Cervera en las botas de Nacho Gil para llevarse el partido en el minuto 89. En esa gran parada de Luca Zidane para evitar el 0-1. Cuando nos vamos
ya en breve al sorteo de capitanes. Y vamos a ver quiénes van a ser los encargados de intentar pelear por ese...

Pepino de oro. En el que va a ser ya confirmado, al margen de lo que suceda en esta tanda de penaltis, el tercer empate en tiempo reglamentario del Club Deportivo Leganés en esta pretemporada y el segundo del Tenerife. Así que el balance, al margen de lo que suceda en esta tanda de penaltis, va a concluir con 3 victorias, 3 empates, 2 derrotas la pretemporada del Leganés. Y el Tenerife, 4 victorias, 2 empates y 1 derrota. Así van a concluir las andanzas de los dos equipos en esta pretemporada, que, recordamos, terminará aquí porque ya el próximo partido va a ser, como hemos repetido, ese debut oficialmente en la Liga Hypermotion en el curso 2026-2027. Bastante aprovechan para hidratarse los jugadores de ambos equipos y vamos a ver, porque parece que ya se calman los ánimos después de ese intercambio de pareceres y de esa discusión que han tenido ambos banquillos por esa última jugada. Y mientras tanto, bueno, pues sigue Rubén Alves. Álvaro Cervera, mientras tanto, tranquilo en su banquillo. Y ahí están. De nuevo, mientras tanto, Piña en el cuadro pepinero ya tratando de decretar y de decidir quiénes van a ser los lanzadores. Ya está David Rodríguez preparado para el sorteo. Mientras tanto, ahí vemos el intercambio. Digamos el contraste en la escena de ambos conjuntos. Un equipo canario que tiene ya a sus jugadores en el círculo central. Y mientras tanto, Piña en el equipo de Rubén Alves y ya se dirige para el sorteo. Rubén Peña. Y vamos a ver quién lanza primero. ¿En qué portería? Ahí está mientras tanto Rubén Peña hablando con el árbitro. Y el capítulo de goleadores también en esta pretemporada. En el cuadro pepinero va a finalizar con Roberto López anotando un gol contra el Levante. Alex Millán anotando un gol contra Peñafiel. Alfred Gózler también anotando un gol contra el Peñafiel. Naim García anotando un gol contra el Real Madrid. Lalo Aguilar e Ismael Garbi anotando un gol contra el Al Rayyan. Doblete ayer de Sule contra la Asociación Deportiva Mérida. Y un gol de Zico Burmester. Parece que el primero en lanzar va a ser Rubén Peña, que nos vamos a ir a la portería que está a la izquierda de sus pantallas y que desde ahí se va a proceder a resolver quién va a ser el ganador de esta 46ª edición del trofeo Villa de Leganés. Ya los jugadores colocándose en el círculo central y por lo que veíamos a Rubén Peña parece que va a ser el primero en lanzar. Ahí está Luca Zidane, que ha firmado una buena actuación, buena segunda parte, porque hay que recordar también la que detuvo al comienzo del segundo periodo, aunque esa es cierto que fue invalidada por fuera de juego. Mientras tanto, claro, es que hay aficionados también justo detrás de la portería y eso yo creo que también es lo que estaba explicando, efectivamente, es lo que estaba explicando también Rubén Peña, aunque es cierto que hay una valla, pero quizás era lo que estaban dialogando y lo que de hecho siguen todavía haciendo. Y ahí están Lucas Zidane y Dani Martín. ¿Héroes o villanos? Veremos cómo se resuelve esta contienda. Y parece efectivamente que el primero en lanzar va a ser el Club Deportivo Leganés, porque ya se coloca Dani Martín entre los 3 palos. Y ya preparado para lanzar. Vamos a ver si era Rubén Peña, que era el que veíamos que se dirigía al punto de penalti, y la mirada de concentración del portero del Club Deportivo Tenerife, que no ha tenido nada de trabajo. Pues va a ser Alex Millán. Va a ser Alex Millán el primero en lanzar y el primero en inaugurar esta tanda de penaltis. Preparado para tomar carrera. Ahí le tenemos frente a frente ante Dani Martín. Pita el colegiado tomando carrera. Alex Millán. Allá va, pierna derecha, paró Dani. Ha parado Dani Martín. El lanzamiento de Alex Millán. Le adivinó la intención, se lanzó a la izquierda de su portería. Y ha conseguido bloquear el primer lanzamiento. Ahí tenemos la repetición. Buena estirada abajo.
Dos paradas las que ha realizado.

estado también Dani Martín en este partido. Y ahí le va a pegar Nacho Gil ante Lucas Zidane. Va a ser el encargado de lanzar. Allá va Nacho Gil, Lucas Zidane bajo palos, tomando cara a la pierna derecha. ¡Gol! ¡Gol, gol del Club Deportivo Tenerife! Anotado el primero Nacho Gil. Completó a Lucas Zidane y se coloca por delante el equipo de Álvaro Cervera en esta tanda de penaltis. Ahí lo tenemos, como lanzó a la izquierda de la portería del Cancerbero Pepinero. Y vamos a ver quién es el siguiente que va a lanzar. Es Garbi. Ismael Garbi va a ser el encargado de lanzar. Importantísimo ya este penalti. Para no empezar con dos errores. Que todavía hay tiempo para remontar. Garbi presto y dispuesto para ejecutar. Ahí le tenemos colocándola. En el punto fatídico. Preparado para tomar carrera. Con la pierna derecha. Ahí le tenemos mirándola de frente. Pierna derecha y paró otra vez Dani Martín. Inspiradísimo el cancerbero del Club Deportivo Tenerife, que ejecuta la segunda intervención. Ahora se lanzó al lado opuesto. Trató de cambiar la dirección Garbi, pero muy atento Dani Martín, que detiene el segundo penalti. Detiene el segundo penalti. Y esto se le pone cuesta arriba al Club Deportivo Leganés, que ahora trata de encomendarse a la figura de Lucas Zidane. Es el turno ahora de Iván Chapela. Segundo lanzamiento para el equipo canario. Iván Chapela tomando carrera. Pierna derecha, gol. Gol, gol del Club Deportivo Tenerife. Engañó por completo a Lucas Zidane. Y además siguiendo con el mismo espejo del Club Deportivo Leganés. También cambiando de dirección hacia el otro poste. Aquí sí que es cierto que Lucas Zidane no consigue adivinarlo. Pues ahora es el turno de Álvaro Tejero. Tercer lanzamiento del Club Deportivo Leganés. Preparado para tomar carrera. Frente a frente ante Dani Martín. Allá va Álvaro tomando carrera. Pierna derecha. ¡Gol! ¡Gol, gol del Club Deportivo Leganés! Que ahora sí estrena su casillero de goles en esta tanda de penaltis. Lo transformó Álvaro Tejero para seguir con vida, porque en caso de haberlo errado, ya hubiese tenido bola de partido el equipo de Álvaro Cervera. Ahora es el turno de Pechar. Ya se dirige el dorsal número 7. Preparado ya para lanzar. Bajo palos, Lucas Zidane. A él se comienda la afición pepinera. Pesar tomando carrera, pierna derecha, gol, gol, gol del Club Deportivo Tenerife. Consiguió engañar por completo a Lucas Zidane y ojo ahora, porque si no transforma este lanzamiento el Club Deportivo Leganés, ya sí que el trofeo de campeón de este torneo Villa de Leganés se lo va a ir al equipo de Álvaro Cervera. Se va a ir a Tierras Canarias y el encargado va a ser Zico. No puede fallar, porque en caso de errar, ya sí que sí, esto estaría visto para sentencia. Zico preparado para lanzar. Ahí está tomando carrera, lleva pierna derecha, gol, gol, gol del Club Deportivo Leganés. Transforma el segundo lanzamiento de estos cuatro ya ejecutados. El cuadro pepinero, anotó Zico. Y ahora, sí que sí, si anota este penalti, el equipo tinerfeño se proclamará como campeón de este trofeo Villa de Leganés. Se llevará ese pepino de oro y ahí se dirige César Álvarez. Va a ser el encargado de lanzar. Preparado para chutar el jugador del equipo de Álvaro Cervera. Preparado para tomar carrera frente a frente ante Lucas Zidane. Tomando carrera César. Allá va, pierna derecha, ¡fuera! La mandó por encima del travesaño, se llenó de balón y falla su primer lanzamiento. El Club Deportivo Tenerife todavía sigue vivo, el equipo madrileño. Pero ahora está en las mismas, es otra bola de partido. Si no consigue transformar

Será campeón el Club Deportivo Tenerife y Ares Marvel, el encargado de lanzar el quinto penalti. Es el quinto para empatar y ya pues intentar seguir salvando match balls en esta batalla.

puede lanzar en el equipo tinerfeño. Y el que va a verse las caras con Luka Zidane, si anota, será campeón. Y si no, pues seguiremos. Pues el encargado va a ser Marc. Va a ser Marc, que ha entrado en esta segunda parte. Y frente a frente ante Luka Zidane. Preparado para lanzar Marc. Ahí tenemos. Tomando carrera. Tensión aquí en Butarque. Pierna izquierda. Gol. Gol, gol, gol del Club Deportivo Tenerife. Y de esta manera conquista esta 46ª edición del Trofeo Villa de Leganés. Enhorabuena al equipo tinerfeño en un partido muy disputado, donde se ha resuelto finalmente en el quinto penalti que ha transformado el central del equipo tinerfeño, que de esta manera, por penaltis, se lleva este trofeo Villa de Leganés. Se saludan los dos equipos sobre el césped. Ahora procederemos, por supuesto, a presenciar la ceremonia de trofeos. En un partido donde lo ha dado todo el equipo pepinero, especialmente en la primera parte, donde tuvo ocasiones para adelantarse en el marcador, no consiguió aprovecharlas. También por la buena actuación de Dani Martín, por el buen hacer del cancerbero tinerfeño en los primeros 45 minutos y después en la segunda, ha tenido las más claras. El Tenerife incluso ha tenido esa oportunidad en el 89, Nacho Gil, para darle la victoria al cuadro de Álvaro Cervera, pero ahí muy atento Luka Zidane, que se ha estrenado con una actuación notable en estos 45 minutos que ha estado en cancha. Así que veremos, porque este ha sido ya el último test y a partir de ahora, en lo que respecta a lo que vamos a ver a partir de la próxima semana, ya va a ser fuego real. Ya se acabaron los test, se acabaron los prolegómenos, se acabaron las probaturas y a partir de ahora ya sí que sí, lo que veamos va a ser una realidad de cómo están los equipos en otra temporada que va a ser infinita. 42 jornadas nada más y nada menos las que vamos a tener en la Liga Hypermotion. Ahí tenemos a Baba Diokur. Mientras tanto, ahí está Ignasi Miquel. Optimismo también en el Club Deportivo Leganés. Vamos a ver cómo consigue afrontar esta temporada. Hoy se ha visto las caras con el primer rival directo que va a tener, contando por supuesto lo que vimos ante el Albacete en ese segundo test de preparación, pero este sí que es un rival al que se va a ver las caras en esta temporada, un Tenerife de regreso en la Liga Hypermotion. Y que ahora, repasando y recapitulando cuándo vamos a tener el primer enfrentamiento entre el Club Deportivo Leganés y el Tenerife, tenemos que irnos concretamente en la segunda vuelta. Va a ser cuando va a visitar el Ontime Butarque, el equipo tinerfeño, será el 7 de marzo, pero mientras tanto visitará en la jornada 5, además, el Heliodoro. El 13 de septiembre tendrá lugar ese primer duelo entre el Club Deportivo Leganés y el Tenerife, el 13 de septiembre en tierras tinerfeñas, y en marzo, como acabamos de contar, será el duelo de vuelta en el Ontime Butarque. Tenemos las sonrisas también en los jugadores del Club Deportivo Tenerife, que van a acabar esta pretemporada con 4 victorias, 2 empates en tiempo reglamentario y una derrota. Un Tenerife que venció por 3-0 a su filial, al Tenerife B, cayó por 1-2 ante el Getafe, venció por 0-6 al Marino, ganó por 2-0 a Añaza, empató a 2 contra el Cádiz y venció por 3-2 a Tamaraceite. Mientras que el Club Deportivo Leganés acaba esta pretemporada con 3 victorias, 3 empates, 2 derrotas en tiempo reglamentario, al margen de partidos por penaltis. Empezó cayendo por 2-1 ante el Levante, empate a 0 ante el Albacete, empate a 0 ante el Nacional, victoria por 0-2 ante el Peñafiel, derrota por 4-1 ante el Real Madrid, derrota por 1-0 ante el Swansea City, victoria por 2-1 ante el Al Rayyan, victoria por 3-0 ante la Asociación Deportiva Mérida y empate a 0 ante el Club Deportivo Tenerife. Vamos a proceder ahora a la ceremonia de trofeos, donde van a ir desfilando los dos equipos. Y ahí está, recogiendo ese trofeo de subcampeón, Rubén Peña. Trofeo de subcampeón de esta 46ª edición del Trofeo Villa de Leganés.
donde lo más importante, por supuesto, es que el equipo

obtenga las mejores sensaciones posibles, en la que pueda pelear por donde se merece, por intentar regresar a la máxima categoría del fútbol español. Después de un curso complicado, volver a estar ahí, peleando con los mejores. Y el Club Deportivo Tenerife, en manos, en este caso de Enrique Gallego, va a recoger ese trofeo de campeón del trofeo Villa de Leganés. Pues, dicho esto, vamos a ir poniendo el punto y final a esta retransmisión, el punto y final a esta pretemporada. Y ahora, eso es lo bonito, que es cierto que se acaban los nuevos descubrimientos, pero a partir de ahora llega lo que nos gusta, llega la acción real. Así que, a todos ustedes, muchísimas gracias por habernos acompañado durante toda esta pretemporada en todos los partidos que se han retransmitido aquí, íntegros, en directo, en el canal del Club Deportivo Leganés, donde arrancamos allá por julio y donde nos trasladamos aquí hasta el 8 de agosto, donde la semana que viene, recordamos, la próxima cita del Club Deportivo Leganés será la primera jornada de liga ante el Girona en Montilivi, mientras que el Club Deportivo Tenerife visitará Ipuruar para enfrentarse al Eibar. Con todo esto, muchas gracias por habernos acompañado y esperemos que se le hayan pasado en grande casi tanto como nosotros, narrando este partido y, por supuesto, narrando toda esta pretemporada y las andanzas del Club Deportivo Leganés, que ya calienta motores para pelear una temporada más por intentar ascender a la máxima categoría del fútbol español. Tendrá rivales muy complicados, entre ellos el equipo que vemos ahora mismo en pantalla, que es el campeón de la 46ª edición del trofeo Villa de Leganés. Esto ha sido todo por hoy aquí en las instalaciones deportivas de Butarque. Saludos y muy buenas noches.

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1: ¿Qué países de la Unión Europea son los mejores del mundo en salud femenina? Austria es el mejor país de Europa en salud femenina, ocupando el tercer lugar en un índice mundial. Finlandia, Dinamarca y Alemania también se situaron entre los 10 mejores países del mundo para la salud de la mujer. Este es el cuarto año que la empresa Hologic publica el Índice de Salud Femenina, una encuesta realizada entre 146.000 participantes de 142 países y territorios. La salud de la mujer en Italia se sitúa 5 puntos por debajo de la del primer año de la encuesta, mientras que Polonia aumentó 8 puntos. La satisfacción de las mujeres con la calidad de la atención disminuyó en 12 países de la Unión Europea, siendo Grecia, con un 32%, el país con peor puntuación. Le sigue Polonia, con un 45%. También aumentó en 7 países de la Unión Europea el número de mujeres que experimentaron dolor físico. Finlandia fue el único Estado miembro que experimentó un descenso en el cuarto año, con un 24%, frente al 33% del año anterior. Alemania, Grecia y los Países Bajos registraron un aumento del número de mujeres con problemas de salud. Sin embargo, en Bélgica, Hungría y Lituania aumentó el número de mujeres que se sometieron a pruebas de detección del cáncer. Las mujeres de Chipre, Dinamarca, Estonia y Lituania también pensaban que su país ofrecía una atención de mayor calidad durante el embarazo.
2: Esto viene de una de las islas más remotas del mundo, en la mitad del Pacífico.
3: Encontramos aquí... Manuel es un fotógrafo y ambientalista. Su lucha contra los plásticos comenzó en la isla de Midway. Un paraíso tropical en el Océano Pacífico, a donde llegó a documentar el impacto de los plásticos en los albatros. Nunca imaginó lo que encontraría allí.
4: Los cadáveres de los polluelos que pues habían muerto, ¿no?, por ingerir plástico.
3: Cientos de aves muriendo de hambre con el estómago lleno de plásticos. Tapas de botellas, pedazos de plástico de todos los colores y hasta encendedores.
2: El mechero tiene una forma y un color que le es muy atractivo al ave, pensando que es comida.
3: Las impresionantes imágenes de aves agonizantes le dieron la vuelta al mundo, incluyendo esta de una mamá albatro alimentando a su polluelo con un pedazo de plástico.
4: Esa fotografía ha abierto el corazón, le ha roto el corazón a millones de personas en todo el mundo.
3: Según estudios, el 90% de las aves marinas han consumido plásticos. Al menos 1 millón de aves, 100.000 mamíferos marinos y tortugas mueren anualmente cuando ingieren o se enredan en el plástico.
5: También tenemos varias imágenes de cómo el plástico se enreda en animales como este y cómo les puede impactar. Muchas veces ni sé cómo pasa realmente.
3: Y aunque parezca increíble, este material llega al estómago de animales que no viven en el mar.
6: Acá tengo los contenidos del estómago de un camello del desierto de Dubái. Hay tanto plástico en el medio ambiente allá que muchas veces los camellos se confunden el plástico por la comida.
3: Ana y Melissa hacen parte de la organización Fight Euros, que lucha para evitar que el plástico llegue a los océanos.
6: Aunque yo paso mucho tiempo haciendo limpiezas de playa, eso es impresionante.
3: En los pocos minutos que duró nuestra entrevista,
6: menos de 5 minutos de caminar,
3: encontramos todo tipo de plásticos.
7: ¿Cuántos pitillos hay? ¿30 pitillos?
6: Mínimo 30.
3: Se espera que para el 2050 la cantidad de plásticos en los mares supere la cantidad de peces.
4: Estas aves están muriendo para enviarnos un mensaje. Que esta tragedia tenga un sentido y pueda tener un impacto positivo en cambiar las mentes y los corazones de las personas.
3: Anisok, Noticias Telemundo.

0: Bueno, buenos días a todos y bienvenidos a la presentación de nuestro nuevo jugador, Patrick Soco, como es habitual. Primero, nuestro director de fútbol, Andrés Pardo, hará una breve presentación del jugador y luego será Patrick quien diga unas palabras y luego ya empezaremos con el turno de preguntas de los periodistas. Así que nada, Andrés, cuando quieras.
1: Gracias. Bueno, Patrick, bienvenido.
2: Muchas gracias.
1: Muy contentos de tenerte con nosotros. Creo que su cara lo dice todo. Al final, desde que ha entrado hace 20 o 25 minutos no para de sonreír, se le ve feliz, se le ve contento. Y bueno, pues un jugador con una trayectoria ya larga, joven aún, porque aún eres joven, con una trayectoria en México, después Racing de Santander, luego varias temporadas también en Huesca, Ibiza entre medias y la temporada pasada en Almería. Esperamos sacarte todo el rendimiento, esperemos que nos dé muchas alegrías y que empecemos un camino juntos que podamos disfrutarlo todos.
2: Muchas gracias, muchas gracias.

0: Pues Patrick, cuando quieras.
1: Primero quiero empezar dando las gracias a Dios por estar aquí. Gracias al club por la confianza. Y espero devolver esa confianza con compromiso, con dedicación, con esfuerzo cada día. Y espero que vamos a hacer una gran temporada juntos.
0: Vale, pues ahora abrimos turno de preguntas. En primer lugar, para Patrick, y luego si hay alguna pregunta al final para Andrés también. Pues por ahí.
2: Muy buenas, Patrick. David Revilla para Lega Fantasy. Lo primero, darte la bienvenida al Leganés.
1: Gracias.
2: Llegaste a principios de esta semana, pero el fichaje no se pudo hacer oficial hasta el sábado. ¿Cómo viviste esto?
1: Pues estuve entrenando, yo sé que sabía que tarde o temprano se lo iba a hacer porque sabía que Leganés iba a hacer todo lo posible para que estuviera aquí y todo se ha ido como quería y estoy contento de estar aquí.
2: A lo largo de tu carrera has jugado en varias posiciones en el ataque, ¿en cuál te sientes más cómodo? Y no sé si has hablado con el míster, con Rubén Andrés, que te ha dicho en qué posición te quiere.
1: Mira, primero no he hablado todavía con el míster porque el día que llegué yo tenía exámenes así que hacer, estaba en el hospital moviéndome mucho, no tuvimos la oportunidad de hablar, pero ya me ha hablado maravilla de él y hoy en persona nos vamos a conocer. Y a mí personalmente me gusta jugar en todas las posiciones de ataque, donde me necesite el míster yo voy a jugar.
3: Hola Patrick, bienvenido Pablo Silvestre para Hora Blanquiazul. Preguntarte qué es lo que te ha animado a firmar por un proyecto como el del Lega.
1: Es que cuando llegó la posibilidad de que si yo sabía que iba a ir de préstamo, mis agentes y yo había muchas opciones en la mesa y juntos hemos decidido que aquí era el lugar perfecto para venir y también estuve hablando con Andrés, con Rubén Pulido, que me han convencido mucho de venir aquí, porque al final estoy en un gran club, ya no tengo nada más que decir eso. Un club que siempre quiere hacer la cosa bien, un club que quiere crecer como yo en la vida y esperemos que juntos lo vamos a hacer.
3: Y en todos estos días que has estado por aquí, esperando a que se cerrara el fichaje, ¿qué es lo que estaba terminando de fallar? ¿Qué es lo que se estaba negociando en esos últimos días?
1: Lo que estaba entre el tema de contrato, de transferencia, de cesión, de lo que he hablado con mi agente. Yo al final no estaba preguntando mucho. Yo ya estaba aquí, sabía que, como he dicho a tu compañero, que se iba a resolver. Y yo solo estaba entrenando, preparándome para empezar con el equipo.
3: Tu cesión incluye una opción de compra. Es pronto para preguntarte si te gustaría quedarte otra temporada más aquí en caso de que se dé esa opción. Pero para esta temporada, ¿qué es lo que te gustaría a ti a nivel individual conseguir y qué es lo que te gustaría que el equipo consiguiera a nivel colectivo?
1: Primero, yo creo que para que me compra el Leganés, primero yo creo que tengo que hacer las cosas bien aquí para que eso suceda. ¿Y cuál es la otra pregunta? Objetivo, yo creo que primero hay que trabajar cada día. Yo siempre, durante mi vida, siempre he sabido que con el trabajo se consigue todo.
4: Patrick, enhorabuena por el fichaje a Arturo Herrera de FutbolFantasy.es. Te quería consultar, ¿ha tenido algo que ver Samuel Eto'o con la decisión para quedar en el Leganés?
1: La verdad que no he hablado con él. No he hablado con él, como te he dicho antes, he hablado con mi agente, hablando con Andrés y Rubén Pulido son los que me han convencido más de estar aquí.
4: Para aquellos que no te conozcan, aunque es raro porque tienes un cartel bastante importante en la segunda división, ¿cómo te describirías, cómo te definirías como extremo?
1: Yo me defino como un jugador rápido, un jugador de equipo, un jugador profesional, un jugador que quiere crecer, que siempre quiere más, y así me defino como jugador.
4: Y ya la última, para no extenderme, has tenido tres temporadas donde has demostrado que tienes

0: zapato goleador. ¿Crees que puedes llegar incluso a actuar como 9 aquí y demostrar toda esa capacidad anotadora que tienes?
1: Yo creo que sí, yo creo que sí, porque al final yo sé jugar lo que soy, soy de lo que soy capaz y como he dicho, eso necesito trabajar todos los días para poder conseguir eso.
2: ¿Qué tal, Patrick? Álvaro Martínez para Onda Cero, bienvenido. Mencionaba Andrés esa sonrisa que todos hemos visto según entrabas en la sala de prensa. Vienes de una temporada un poco más floja en Almería, muy fuerte en el Huesca la anterior. ¿Qué impacto crees que va a tener esta temporada en el Leganés para tu trayectoria y, sobre todo, qué vas a aportar al Leganés?
1: Es que venía de una temporada muy buena en el Huesca y en el Almería, no sé si tengo que decir eso, pasó muchas cosas que no me gustaría hablarlo, pero lo que sí te puedo contar es que la temporada pasada fue una temporada muy, muy, muy dura para mí porque he perdido mi padre, que era como mi ídolo, y a semana dos, un mes después, también ha fallecido mi abuela y fue muy dura, fue una temporada muy dura para mí, pero hoy te puedo decir que hoy estoy bien, estoy más fuerte que nunca, hoy estoy donde quiero estar y estoy convencido que voy a dar la mejor versión de mí.
3: Sofía González para Bit Deportivo. Continuando con el compañero, te quería preguntar sobre Samuel Eto'o y una leyenda de Camerún. ¿Qué te vas a aportar al Leganés?
1: Espero aportar al Leganés mi compromiso. Un compromiso, como he dicho antes, soy un jugador de equipo, un jugador que siempre quiere más, siempre quiere ayudar al equipo. Y como he dicho antes, estoy aquí, voy a trabajar, voy a dar la mejor versión de mí para que todo salga bien y que tengamos mucha alegría cada fin de semana. Pues titular, no sé, eso lo va a decidir el míster, pero hoy entrenamos por la tarde, hoy va a ser mi primer entrenamiento con el grupo y durante los partidos de preparación ya veremos qué pasa.
4: Una pregunta más para Patrick. Sí.
0: Has hablado de familiares que son muy importantes para ti, Patrick, pero está tu mujer en primera línea, me imagino que es algo muy especial para ti compartir estos momentos con ella, ¿no?
1: Sí, mi mujer es mi compañera y no le he dicho, pero es ella que manda, yo solo, es ella que manda, es ella que, no, de verdad, es ella me apoya muchísimo, ella es mi compañera desde siempre, desde que estoy con ella, yo siempre he ido creciendo.
4: Vale, pues si no hay ninguna pregunta más para... Sí, una más para Patrick. Ah, vale, pues empezamos turno de preguntas para Andrés.
5: Andrés, para los Silvestre, para Hora Blanquiazul. Preguntarte porque hubo muchas ausencias en Gales. Entiendo que fue una mezcla entre jugadores que pueden salir, jugadores con molestias, incluso rotación del propio entrenador. ¿Cómo no se puede profundizar un poco más en la situación de los que no viajaron?
6: A ver, lo has descrito muy bien, fue un poco una mezcla, creo que llegaron a faltar en el viaje como 8 o 9 jugadores, algunos por lesión, otros porque también queremos empezar a dar más minutos, ya no lo típico de 45-45, entonces tampoco tenía mucho sentido, y algunos otros también por decisión del club, por decisión técnica, porque como llevamos hablando todo el verano, cada uno más o menos, ya desde hace un mes y pico, ya sabemos pues cuáles son las cartas y las tenemos boca arriba todos y sabe cada uno cuál tiene que ser su futuro y cuál es su situación dentro del club.
5: Podemos entender cuáles son esos jugadores que podrían estar en ese proceso de salida, pero sorprendieron sobre todo Juan Soriano, Diawara y Robert, que este último es uno de los que más minutos llevan pretemporada. No sé qué le pasó a esto, si precisamente es por ese reparto de minutos que hablabas.
6: Bueno, sin entrar a individualizar los casos, pues hay un poco de todo. Por ejemplo, Diawara

0: se hizo daño en el partido contra el Real Madrid y va a estar varias semanas de baja. En cuanto a los otros dos casos, pues ya te digo, decisión técnica de no ir al stage de Gales.
1: Lleva sonando mucho tiempo el nombre de Alex Forest, parece que se ha parado todo un poco, pero nunca se termina de dar o nunca se termina de dar avances en lo que viene a ser lo público. ¿Cómo está esa situación?
0: Sabéis que no hablo de nombres propios, a no ser que los tenga ya aquí al lado. El otro día, por ejemplo, me preguntasteis por una situación y os dije que hasta que no se materializara era imposible. De hecho, esa situación pues ahora mismo ya se ha caído. Entonces, no me gusta hablar nunca de hipótesis, de jugadores, de gente con la que podemos tener un contacto y se pueda avanzar, o de gente que directamente no se tenga ningún contacto, pero me gusta más hablar sobre certezas y como a Patrick lo tenemos hoy aquí, eso ya está seguro y ahí podemos hablar de lo que queréis.
1: Y última por mi parte, seguimos viendo al equipo jugando con tres centrales y con carrileros. No sé si esta será la idea definitiva del míster y si es este caso, no sé si el club está pensando en reforzar los centrales para que haya algún nombre más en esa línea o si se sigue poniendo el foco en el ataque.
0: A ver, vamos muy en línea con el cuerpo técnico desde que llegaron. El míster tiene muchas cosas en la cabeza, está probando muchas cosas, se están dando muchas situaciones. Es verdad que estos partidos están jugando con esa línea de tres, pero desde hace un mes y pico estamos hablando de cualquiera de esas posibilidades de poder reforzar atrás, de poder ajustar el equipo. Somos conscientes de cómo queremos jugar, sabemos cuál es el camino, el míster tiene las cosas muy muy claras y estamos pues ahora profundizando en eso, sabiendo evidentemente pues que es un verano con muchísimo movimiento y que hay muchos jugadores nuevos que evidentemente tienen que adaptarse y tienen que acoplarse porque se están conociendo ahora. Entonces, bueno, queda aún un mes y veremos más novedades aún.
2: Hola Andrés, yo quería preguntarte porque Patrick ha dicho que ha estado esta semana muy tranquilo hasta que se hiciese oficial, no sé si tú estabas igual tranquilo que él.
0: A ver, nunca estoy tranquilo. En verano, porque es verano y hay que hacer muchas cosas y hay que dar muchas salidas y hay que dar muchas entradas. Y luego, cuando empieza la competición, pues porque estamos en competición y cada partido parece que te juegas la vida. Entonces, yo tranquilo nunca estoy. En su situación sí que estaba tranquilo. Él llegó el martes, miércoles, evidentemente con permiso de la Almería. Luego no ha podido viajar porque de que hubiera podido llegar a Gales nos hubiéramos plantado en viernes, sábado y tampoco queríamos con todo el estrés, con el fichaje, con todas las emociones, el hacerle un viaje tan largo para llegar allí viernes, sábado, no participar a lo mejor en el partido y tener que volverse el domingo. Entonces preferíamos que se quedara en Madrid trabajando y luego, pues como ha dicho él, las típicas cosas que pasan, que a lo mejor en vez de resolverse en 10 horas se resuelven en 72, pues tema de burocracia y bueno, ya sabéis un poco cómo funciona.
2: Uno de los aspectos que también ha llamado la atención esta pretemporada es que le está costando el equipo hacer goles, además de Patrick que está aquí. ¿Tenéis pensado reforzar más la delantera?
0: A ver, como os he dicho desde el principio de verano, y vamos a poner el foco por cómo estaba estructurada la plantilla, y vamos a poner el foco mucho más del centro del campo hacia arriba y seguimos en esa misma idea. La llegada de Patrick nos da un salto importante porque es un jugador con un perfil muy determinado que necesitamos y que estábamos buscando mucho. Es un jugador que te puede jugar en varias posiciones, es un jugador rápido, es un jugador que entiende, es un jugador que tiene una buena cifra goleadora y que esperemos que este año también la pueda tener, pero seguiremos avanzando y seguiremos incorporando gente, sobre todo arriba.
2: Antes del inicio de la competición.
0: A ver, pues a día de hoy estamos en un punto en el que la plantilla está bastante avanzada. Quedan algunas cosas, no voy a decir un número, que ya sabéis que no me gusta decir números, pero aún quedan cosas por llegar y en cuanto a los tiempos, dependerá, vamos a ver. A lo mejor la semana que viene de repente hacemos dos, tres cosas y con eso acabamos cerrando, o de repente no se hace y se hace una y se hacen dos en los últimos 6 días. Bueno, los tiempos dependen un poco de las situaciones de mercado.
3: Andrés, buenas tardes. Álvaro Martínez para Onda Cero. Mencionabas que ese focalizar en el mercado de fichajes en esa zona ofensiva. Con el fichaje de Patrick se completaban las 25 fichas. Ayer sale Sebastián. Ahora, lateral derecho se va. ¿Va a llegar otro refuerzo para la defensa o vamos a seguir centrándonos en esa parte ofensiva?
0: No, la salida de Sebas atiende más a casi una super

0: población en la posición donde teníamos a Peña y tenemos a Tejero. Y la situación de Sebas se debe a... Nosotros, ahora que ya ha salido oficialmente lo de Sebas, Sebas es un chico que la temporada pasada no acabó teniendo esa suerte en esa adaptación, porque también llegó, se lesionó, le costó mucho entrar. Acabó jugando algunos partidos, pero él mismo no ha tenido esas buenas sensaciones, y la idea que teníamos era una cesión donde jugara. Ha aparecido este club, que es un club que acaba de jugar la previa de Champions, va a jugar ahora también la previa de Europa League. Un fútbol, un país que está en auge también, y esperemos que le vaya muy bien a Sebas.
1: ¿Nada más? Vale, pues muchas gracias a todos. Ahora vamos a repetir, si nos importa, las fotografías del inicio, que hay un compañero que no las ha cogido, y luego ya salimos fuera, medios de comunicación, podéis salir.

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0: 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Hay que reventar, hay que meter a la afición con nosotros, vamos a hacer todo lo posible. Imaginaos que el partido acaba en el descanso. ¡Vale! ¡Vamos!
1: Hace una semana estábamos jodidos en Cádiz, nos han levantado de fuera, esa gente, nuestra familia, los que vimos en el vídeo, todos los de aquí fuera nos han levantado para estar hoy y para sacar este partido, no le vamos a fallar, ¡vamos, Lega!
2: ¡Vamos! ¡Vamos! ¡Vamos! ¡Ah!
3: ¡Una, dos y tres!
4: Vamos, chicos,
5: nos ayudamos en todo momento, lo vamos a sacar adelante, no hay otra opción, no hay otra opción porque somos muy buenos, tío.

la cuelga Millán.

De julio, pero no sin antes vamos a celebrar o dedicar un minuto de silencio por el fallecimiento del señor Márquez Ortiz. Le ruego que se pongan en pie.

Este pleno tiene un único punto del orden del día, que es la proposición del alcalde de toma de razón por el pleno de la vacante producida por el fallecimiento del concejal don Francisco Javier Márquez Ortiz. De todos es conocido este luctuoso hecho. A primeros de este mes, en concreto el día 1 de julio, consta referencia suficiente en el expediente. Se solicitó informe de cómo proceder a la Secretaría General y en dicho informe, que consta en el expediente y todos ustedes tienen en su poder, y siguiendo la legislación vigente, en concreto el Reglamento de Organización, Funcionamiento y Régimen Jurídico de las Entidades Locales, el propio Reglamento Orgánico Municipal y también el régimen general, la ley de régimen general, lo que establece es el procedimiento que vamos a celebrar hoy, que es el siguiente. En primer lugar, tomar conocimiento de la pérdida del cargo del concejal producida como consecuencia del fallecimiento de Francisco Javier Márquez Ortiz, concejal del Partido Socialista Obrero Español, declarando vacante el referido cargo. Segundo punto, remitir el certificado del acuerdo a la Junta Electoral Central para que expida la credencial acreditativa de la

0: La Fundación Humana ha abierto las puertas de su planta de Leganés a particulares, estudiantes y profesionales del sector textil para que conozcan de primera mano su labor en la gestión, reutilización y reciclaje de la ropa usada. En el primer trimestre de este año han recuperado 1.043 toneladas de textil en la Comunidad de Madrid.
1: Jornada de puertas abiertas en la planta de Humana en Leganés, una de las mayores de España en gestión de textil usado. Han mostrado a universitarios, particulares y profesionales cómo dan una segunda vida a más del 90% de la ropa que recupera.
2: Es un favor que le estamos haciendo al planeta, porque cada vez que vendes una prenda de ropa de segunda mano significa que ayudas a reducir el impacto de la industria textil.
3: A mí me parece que es algo que es muy necesario, que la gente esté concienciada de lo que hay detrás de todo.
1: La planta procesa hasta 45 toneladas diarias. El 62% se reutiliza. Parte se vende en tiendas Humana y otra se exporta a África. Solo el 7% acaba en el vertedero. La ropa llega en furgonetas y comienza su distribución. El primer paso es el procesamiento del textil. Prenda a prenda se va eligiendo su mejor destino. En unos 3 segundos de promedio la clasifican, seleccionando su mejor destino.
2: Las jaulas que están delante de ella es textil que va destinado a reutilización fuera de España y a reciclaje, y las sacas blancas que tiene detrás ella, se trata de prendas que van a parar a nuestras tiendas en España.
1: Solo en el primer trimestre de este año, Humana recuperó más de 1.000 toneladas en la Comunidad de Madrid. Leganés, con 55 toneladas, es uno de los municipios destacados.
4: Muy buenas. Unas horas después de la alegría que nos dieron ayer los jugadores de la selección española por ese triunfo siendo campeones del mundo, quiero aprovechar para agradecer públicamente a la policía local y a Protección Civil. Junto con la Policía Nacional nos garantizaron la seguridad y el bienestar aquí en la Plaza Mayor y en el resto de la ciudad. No me quiero olvidar de aquellos que nunca nos fijamos en ellos, pero que hacen una magnífica labor, los trabajadores de la limpieza. Esta mañana se han pegado un tute para dejar la ciudad en buenas condiciones. Y por supuesto, mi último agradecimiento a todos los vecinos y vecinas de Leganés que ayer tuvieron un comportamiento ejemplar. Disfrutamos todos juntos y demostramos que unidos somos mucho más fuertes.

0: esa izquierda. No lo están moviendo. ¿Eh?
1: No sé qué estás haciendo, pero
0: no. Samira, ven, dale un segundo para que veas. Veo lo rojo y lo amarillo.
2: Sí, ahí bien, ¿no?
0: Sí, ahí bien. El otro cero te diría que lo muevas un poco también.

¿Qué tal? Saludos, muy buenas tardes, bienvenidos y bienvenidas al canal del Club Deportivo Leganés, donde vamos a contaros lo que ocurra en este amistoso de la pretemporada 2026-2027 del Club Deportivo Leganés, que se va a medir en apenas unos minutos al Rayan Sport Club, equipo de la Liga de Qatar. El Leganés, que está también en esa recta final de preparación de cara a ese estreno en Liga el próximo 16 de agosto ante el Girona en la Liga Hypermotion, pero antes de ello le quedan todavía tres test al equipo dirigido por Rubén Alves

hoy mismo ante el Al Rayyan, también ante el Mérida y también en ese trofeo Villa de Leganés contra el Club Deportivo Tenerife. Los partidos que quedan son tres, contando el enfrentamiento que se va a vivir en el día de hoy en esta instalación deportiva de Butarque, donde van a saltar al terreno de juego en unos minutos los protagonistas para este amistoso entre Leganés y el Al Rayyan. Vemos de hecho en imagen a los jugadores del conjunto catarí, dirigido por cierto por un entrenador español, por Vicente Moreno, quien tuvo también su paso por nuestro fútbol en clubes como Club Atlético Osasuna, Unión Deportiva Almería, Español, Mallorca, Nastic y también Jerez en sus inicios. Pero lo que a nosotros nos concierne es el Club Deportivo Leganés, que viene de jugar ese último partido amistoso contra el Swansea, un equipo de la Championship, de la segunda división inglesa, en un partido que terminó 1-0, favorable al conjunto de la liga inglesa, de la segunda división inglesa, como mencionaba, donde mostraron una buena cara los jugadores de Rubén Alves, que hoy quieren seguir aquí con estas buenas sensaciones de cara al inicio liguero. Y de hecho, de cara a ese inicio liguero, el equipo se ha reforzado en este mercado de verano, incluido con esa última llegada, esa última presentación por lo menos, como es Patrick Soko, quien hace 7 horas ya entrenaba con el equipo. Se subía esa foto a redes donde se anunciaba que ya estaba entrenando con el equipo. Pues en el día de hoy tenemos la novedad de que el futbolista va a ser titular en el día de hoy. Vamos a repasar las alineaciones de los dos conjuntos. Empezamos por cortesía por el Al Rayyan, el equipo de Vicente Moreno, que va a formar con Mahmoud Abunada en portería, con Hassem Ahmed, con David García, con Wesley, con Yassem Gaber, con Roger Guedes, con Gabriel Pereira, André Amaro, Ahmed Alganeji, con Diogo Amaro y con Thiago Silva como 11 titular para el Al Rayyan. Mientras tanto, el Leganés sale con Raúl Fernández en portería, con Pulido, con Ignasi Miquel, Rubén Peña, también Millán, Franquesa, Soko, Atienza, Campos, Tejero y Beltrán. Son los 11 para este partido de Rubén Alves. Es el 11 del equipo madrileño, quien también forma en el banquillo de suplentes con Nico Lozano, con Lalo, Zico, Naim, Garbi, Gueye, Amansenia, Siame, Suleiman y Herrero. Son los futbolistas que completan la convocatoria para el día de hoy. Así que son futbolistas que podrán tener su oportunidad a lo largo de este enfrentamiento en el partido que se va a disputar, que va a empezar en apenas unos instantes. De hecho, vemos ahí a los propios futbolistas del Al Rayyan con esa indumentaria de color rojo con la que van a jugar en el día de hoy en esta instalación deportiva de Butarque. Una camiseta que, por cierto, han presentado hace nada, hace muy poquito. De hecho, la han presentado justo hace un día. Es decir, en el día de ayer presentaban esa camiseta local, donde varios futbolistas posaban para sus redes lo que es ese estreno de la camiseta del conjunto catarí. Vemos también como los cuerpos técnicos siguen llegando también a la zona de los banquillos, en un partido que, como digo, está previsto su arranque a las 7 de la tarde, en un partido donde ya poco a poco las temperaturas empiezan a disminuir, poco a poco, insisto, porque al final hay que hablar de que estamos actualmente a 32 grados de temperatura sobre Leganés. Estamos con las máximas del día a pesar de estar a las 7 de la tarde. Así que esa sombra que estaban por ahí recogiendo, tanto fotógrafos como también personal del club, de los clubes, pues es de agradecer. Los focos apuntan hacia esa parte izquierda de la pantalla, donde poco a poco empiezan a llegar los efectivos. Vemos también ahí a Rubén Alves precisamente, donde está a punto, lo dicho, de empezar este partido en apenas unos minutos. No están todavía los jugadores en el terreno de juego, pero sí lo van a hacer en este mismo instante. Saltan los protagonistas al terreno de juego de esta instalación deportiva de Butarque. Lo hacen con el equipo arbitral al frente, con Álvaro Rodríguez Recio como árbitro principal, como asistentes Bruno Rodríguez y José Antonio López. El cuarto árbitro será Anas Bakali. Así que mucha suerte para ellos en este partido de pretemporada, que al final es pretemporada para todo el mundo, tanto para jugadores, entrenadores y también, como no, para

dos colectivos arbitrales. Por arrojar un poquito de luz sobre el equipo rival del Club Deportivo Leganés, como he mencionado antes, es uno de los equipos miembros de esa Liga de Qatar, donde la temporada pasada el conjunto que tenemos hoy enfrente, el Al Rayyan, acabó en esa tercera posición en la primera división qatarí, donde acabó como campeón el Al Sadd, que es uno de los equipos quizá con más nombre o más conocido internacionalmente si hablamos de la Liga de Qatar. Pasábamos habitual entre los protagonistas de los dos conjuntos, con este árbitro principal para el partido de hoy. También ahora estos momentos de fotos de familia, fotos de rigor por parte de ambos equipos. El Leganés, que va a jugar con la indumentaria habitual, con esa primera equipación. Y ahí vemos al recién llegado, a Patrick Soco, el futbolista que va a ayudar al equipo esta temporada a cumplir sus objetivos, mientras también vemos en imagen a los futbolistas del Al Rayyan. Pero bueno, lo dicho, con ganas de ver a los futbolistas en acción. Vemos también cómo están entregando diversos distintivos a miembros del Al Rayyan mientras se llevaba a cabo el sorteo, entre tanto Rubén Peña como también un viejo conocido. De hecho, se abrazan Rubén Peña y David García, un viejo conocido, lo dicho, del fútbol español. Hasta hace muy poquito, el futbolista de 32 años que ha pasado por equipos de la primera división española, nacido en Ibero, pues ha jugado en equipos como Club Atlético Osasuna, también incluso en su momento en la Cultural y Deportiva Leonesa, pero sobre todo haciendo carrera en el cuadro pamplónica. Ahora, desde la temporada 24-25, en la Liga de Qatar, en el Al Rayyan, que es su club en el día de hoy, donde es, por cierto, capitán de la escuadra qatarí. Vemos ahí en imagen precisamente esos distintivos entregados a miembros del staff del Al Rayyan, que también se marchan para el banquillo en este mismo instante. Todo a punto de comenzar, se saludan. Ahí veíamos tanto a Patrick Soco como también a Roger Guedes. Significa esto que el partido se va a poner en marcha en apenas unos segundos. De hecho, lo va a hacer ya mismo. Arranca el partido, aunque salía en falso. Ahora sí, puede dar comienzo el partido. Primera posesión para el Al Rayyan, que mueve desde la banda derecha. Desde ahí se descarga atrás para reiniciar en la zona de zagueros. Busca la presión arriba. Alex Millán quería arrebatarle el dorsal número 9, la pelota al zaguero del Al Rayyan. Una pelota que ya es para el Club Deportivo Leganés en zona de centrales, por mediación de Rubén Pulido, que descarga por dentro para que sea Tienza el que elabore hacia la banda izquierda. Desde ahí va a llegar la primera progresión del partido. Es ahora Beltrán quien va a descargar sobre la izquierda ya para Enric Franquesa. Franquesa levanta la cabeza, juega para Rubén Peña, descargando a la izquierda. Mueve ahora el Leganés por el costado zurdo. Hacia atrás la pelota, buscando un posible pase entre líneas. A Tienza, que descarga a la izquierda. Beltrán vuelve otra vez sobre Miguel Atienza, prefiere descargarlo hacia atrás para la pareja de centrales, ese trío más bien de centrales que tiene formado el equipo de Rubén Alves en el día de hoy, con Franquesa en ese carril izquierdo. Llega Rubén Peña rompiendo el espacio, buscando la línea de fondo. Pisa Rubén Peña, el balón que se ha podido escapar, no finalmente, lucha entre áreas defensivas. Diogo Amaro consigue batirle el futbolista del Al Rayyan la partida al jugador del Lega. Y ahora es Rubén Pulido el que prefiere tocar en corto hacia la parte izquierda. Insiste por allí el equipo de Rubén Alves, buscando ahora esa posesión en la parte izquierda del terreno de juego, descargando a campo propio. El movimiento ahora de Ignasi Miquel para que juegue ahora Rubén Pulido. La apertura derecha ya para elaborar con Álvaro Tejero por dentro. Quien recibía era Campos, buscaba el envío largo. Ese balón se lo va a quedar a Bunada, el portero del Al Rayyan. Primer minuto, casi dos de partido por ahora. Lo que estamos viendo es un Leganés con ese intento, esa demanda de querer tener la posesión en su poder. Ahora el Rayyan aguantando y saliendo precisamente con David García. Recupera Rubén Pulido el balón por mediación de Andrés Campos. Buscaba la combinación con Rubén Peña. Ese balón se lo va a quedar el cuadro catarí. Empieza a jugar a Gaber de la parte derecha. Desde ahí empieza a elaborar el equipo de Vicente Moreno. Por ahora, zona de mitad de campo propio, Diogo Amaro descargando atrás. La pelota para Abunada, para el portero catarí. Golpeo con pierna izquierda. Arriba la pelota, el envío que llega al campo del Leganés. La cabeza bien en defensa de Rubén Pulido. Salía también al centro Pulido. Lo que pitan es una posible mano, la protestaba
Ahmed el Ganeji, ese dorsal número 22 del Al Rayyan. De momento, posesión para el equipo catarí, que ya descarga para elaborar desde la zona de centrales. Es André Amaro, buscando ahora precisamente a Diogo, a su hermano. Gaber, la derecha. De nuevo, Yassem Gaber. A ver qué amaga con jugar en largo. Desplazan cortito. Balón interior para que jueguen ahora con Thiago Silva. Buscando la combinación hacia la banda derecha. Recupera el Leganés. Buscando arriba la pelota. Ya para que corra el cuadro madrileño. Es ahora Patrick Soco. Soco que buscaba la combinación con Franquesa. Tapaba en defensa este hombre, Yassem Gaber. Y es pelota para que juegue el Club Deportivo Leganés. Por ahora empieza a mover el esférico el equipo de Rubén Alves. En la parte izquierda del terreno de juego, ahora con calma. Buscando el toque desde atrás con Álvaro Tejero, descargando atrás con Rubén Pulido. Rubén que ya juega en corto. Deja correr Ignasi, golpea largo buscando la banda izquierda, la carrera por aquel perfil, el control orientado con la testa era bueno de Franquesa, pero se anticipa en defensa André Amaro, estuvo rápido la lectura para anticiparse al de San Cugat del Vallés. De momento con calma, Mahmoud Abunada. Ahí está Abunada, el golpeo al medio, se resbalaba el canterbero. Y de portería a portería para los pies ahora de Raúl Fernández. Ignasi Miquel descarga para Beltrán, extra izquierda. Desde ahí Franquesa. Franquesa que busca la progresión. El envío hacia atrás. Es ahora Pulido. Viene el apoyo corto. El propio Andrés Campos en esa banda derecha. Pero optan por jugar por la izquierda por ahora. Al cruce que llega André Amaro. Saque de banda para que juegue el Leganés. Ahora 5 minutos ya cumplidos de esta primera parte. Marcador de 0-0 en esta instalación deportiva de Butarque. Las tablas por el momento entre Pepineros y Catarís. La descarga atrás de Diogo Amaro buscando a Andrés de la derecha, desde ahí la salida, buscaba ese envío largo. Ya se venga a ver, el balón se lo vuelve a quedar el Leganés en zona de creación en campo ofensivo. Ahora vuelve atrás. 5 y medio de partido, por ahora 0-0, sin llegadas a ninguna de las dos porterías. Leganés aguantando la posesión en campo rival, buscando esto, los espacios. El balón al carril izquierdo para llegar ahora con precisamente Peña. Ese balón que se va a perder por el fondo. Es por las reacciones, entiendo, saque de esquina. Sí, efectivamente, saque de esquina. Vamos a ver la acción de nuevo. La carrera de espacio de Rubén Peña. Llegó también Franquesa. Y quien llega para limpiar es Thiago Silva. Y va a ser el propio Rubén Peña el ejecutor de esa acción a balón parado. Desde el sector izquierdo del terreno de juego. Lo va a hacer con pierna derecha. Alza el brazo. El capitán llega al envío buscando el punto de penalti. Sale con los puños el portero. Despejó Abunada también. Prolongó ese balón lo más lejos posible. En tareas defensivas el Al Rayyan reinicia desde atrás. El Club Deportivo Leganés lo hace por mediación de Raúl Fernández. Quien recibe ahora es Andrés Campos, que recibe la presión de Roger Guedes. También salta a presionar Weasley en la parte derecha del terreno de juego para ese ataque futurible del Al Rayyan. Asoma a elaborar Miguel Atienza. Esférico en la zona de la circunferencia del centro del campo. Por ahora empieza a jugar con tranquilidad el equipo pepinero. 7 minutos ya transcurridos de esta primera mitad. El Leganés que domina. Busca ahora también la efectividad. El cambio es bueno. Llega Tejero, que en el área prácticamente ese balón que le acaba llegando a Andrés Campos. Es Andrés Campos quien busca en corto. Nuevo para el 21, para Andrés, que levanta la cabeza y vuelve a la parte derecha. Desde ahí Soco. Soco que busca el carril con Álvaro Tejero. Tejero que se quiere meter por dentro. Le

persigue también Hassen Ahmed. La descarga atrás ya para Rubén Pulido. Rubén que levanta la cabeza y entrega ya para Andrés Campos. El lanzamiento largo buscando la carrera a la espalda de Patrick Soco. Era buena la acción, también fue buena la lectura. Lo que ahora es saque de banda favorable al Leganés. Estaba por ahí protestando también Vicente Moreno. Una posible falta sobre el futbolista del Al Rayyan. Así se lo hace saber el descontento de Vicente Moreno al cuarto árbitro, Anas Bakali. Es el Rubén Peña. Peña se va al suelo y se pita la falta. Después de que acabase siendo derribado el dorsal número 7 del Club Deportivo Leganés. Futbolista de 35 años. Prácticamente recién cumplidos hace medio mes. El futbolista nacido en Ávila. Ahora va a ser él mismo el encargado de poner esa pelota en juego. Tiene por ahí en corto a Tejero que se asoma. También está por ahí Franquesa, pero ese balón es casi casi más bien una invitación para ponerlo al corazón del área. Esperan en el punto de penalti los centrales del Al Rayyan. Llega Rubén Peña, el envío queda un poquito corto. Consigue meter la cabeza en defensa el conjunto catarí. El balón se lo va a quedar de nuevo el Leganés. Es Tejero buscando el cambio de orientación. Banda derecha con la cabeza consigue bajar el esférico. Colabora bien ahora Millán, aunque el balón quedó un poquito corto. Presionaba Rubén Pulido, comete la falta el dorsal número 4 del Leganés sobre David García. Será posesión ahora para el Al Rayyan después de una buena maniobra de Alex Millán, que consiguió adormecer esa pelota. Buscaba después la combinación. David García también tiró de veteranía y sacó la falta para elaborar desde atrás para el equipo dirigido por Vicente Moreno. Se está reclamando, creo, efectivamente, Mahmoud Abunada. Va a ser el portero quien saque. Pues el balón que lo va a poner en movimiento el cancerbero. Portero de 26 años. El lanzamiento largo, la cabeza en defensa de Ignacio Miquel. También llega ahora Beltrán, que prefiere jugar hacia atrás. Con Raúl Fernández. Juega el bilbaíno, lo hace por dentro. Tiene ahora opciones para jugar directo el Leganés. Patrick Soco, la diagonal para la carrera ahora de Rubén Peña. Va a llegar, sin embargo, Franquesa, que apareció como un avión. Franquesa recorta, trabaja en defensa Yasem Gaber. Y será pelota de nuevo para el Club Deportivo Leganés. Una apertura hacia la banda izquierda, donde corría Rubén Peña, pero ya vio por el retrovisor a Franquesa, que es muy rápido Enric Franquesa. Y acaba sacando un córner a favor, en corto por cierto, para el propio Franquesa. Sirve con la izquierda, el balón al punto de penalti. Intentado rematar de espuela Rubén Pulido, el balón se marcha directamente fuera. Acabó la acción Rubén Pulido. Será posesión ahora para el Al Rayyan. Quiso sorprender con esa jugada de pizarra, sacando en corto. Y el balón que no le quedó muy cómodo a Pulido para el futbolista madrileño, que remató como pudo, pero bueno. Lo mejor siempre es eso, acabar las acciones antes de cualquier tipo de contragolpe. Eso además que lo dicen siempre desde pequeñitos. Quería jugar por la izquierda el Al Rayyan, recuperación de nuevo del Leganés. Es ahora Pulido, no consigue hacer suyo el balón Andrés Campos. La pelota hacia la derecha para el Al Rayyan. Aparece el Gameji, que va a jugar por dentro, lo hace para Thiago Silva. Llega el 77 y distribuye hacia la parte derecha. Desde ahí quiere salir. Era Yasem Gaber, otra vez en la zona de centrales. Le daba la dirección David García de Roger Guedes, que estaba en la parte izquierda. Llega Guedes, el cambio de orientación. Ese balón que lo consigue acomodar con el muslo de la pierna derecha. Yasem Gaber descargando atrás, ya para Andrea Amaro. Juega ya Abunada, en corto a la derecha, de nuevo para Gaber, que quiere jugar por dentro. Aparece Thiago Silva, va a perder la pelota. Recuperaba Millán, quiere cargar ahora el Leganés por la izquierda. El envío que puede llegar, el balón hacia atrás, veremos a ver hacia dónde. Va a hacer suyo la pelota Weasley, aunque está a punto de perderla. Llega también en trabajo defensivo Roger Guedes, que baja para hacer suya la pelota. El golpeo largo arriba para buscar el contragolpe, para buscar la velocidad por la banda derecha. Desde ahí ahora buscando la acomodación Gabriel Pereira en el 1-1, pero bien en defensa Beltrán para hacer suya la pelota, para que sea el Leganés el equipo que vuelva a elaborar. Buscaba sorprender precisamente
el Al Rayyan con ese envío largo, pero estuvo atento Beltrán en tareas defensivas.

Sivas para hacer suyo ese balón. Y ahora le toca jugar al equipo de Rubén Alves. Pelota en la banda izquierda. Recibe Rubén Peña. Peña, que de momento se lo piensa. Prefiere jugar atrás. Ya para Ignacio Miquel. Este que entrega para Rubén Pulido. Álvaro Tejero ahora con metros para correr por la banda derecha. Se frena Tejero. Tiene el apoyo en corto de Andrés Campos. Amagaba con el desmarque en profundidad Patrick Soco. De momento aguantando ahora mismo el Leganés la pelota también ante ese muro defensivo que plantea precisamente Vicente Moreno. Es Andrés Campos quien busca para romper ese muro defensivo en envío largo, pero se acaba marchando directamente fuera. Es rápido, sí, Enrique Franquesa, pero ese balón era inalcanzable. Por ahora, aproximándonos a los 14 minutos de juego de esta primera parte, de momento sin remates a puerta, siquiera. Que sí que podemos contabilizar realmente como remate el de Rubén Pulido, pero no fue a puerta. Así que lo dejamos así, sin remates a puerta en estos primeros 14 minutos. Es Caber quien entrega a la derecha. Desde ahí está Gabriel Pereira, que busca a Thiago Silva. De nuevo Pereira. Atrás para Yasen Gaber. Recibe en la zaga Andrea Amaro. El balón interior quiere quedárselo Weasley, pero venía de posición antirreglamentaria. Es fuera de juego, por lo tanto hablamos de que es posesión para el Club Deportivo Leganés. Vemos una imagen al dorsal número 7 del Al Rayyan. A Weasley al extremo izquierdo. Al atacante brasileño. Que es, por cierto, uno de los llegados hace no mucho a este equipo. La temporada pasada llegó desde el Internacional. Después de hacer carrera en el fútbol brasileño. Oiga, por la parte izquierda Beltrán. Insiste el Leganés en hacer daño por aquel costado. Aparece ahora Rubén, que quiere jugar por dentro. La intención era buenísima. Levantaba el pulgar Enric Franquesa. Es pelota ahora para el Al Rayyan. Y el saque de portería va a ser ejecutado por Andrea Amaro, que va a jugar para su portero, para Abunada. Que juega con los pies hacia la parte izquierda, buscando esta acción por el costado. La posesión que favorece al Leganés. Era Miguel Atienza quien se hacía con el servicio. El balón atrás, veremos a ver qué puede llegar. Tiene que ir al suelo Raúl Fernández, porque ese balón se colaba. Estaba el balón tomando una dirección muy peligrosa después de ese pase atrás, que acabó complicándose de mala manera. Después el pase de Ignasi Miquel. Casi llega el primer gol del partido. Mientras ahora juega Ahmed El Ganeji. Recuperación del Leganés. Sale la carga Alex Millán. Entrega a la derecha a Patrick Soco, que corre por ahí. También ahora le va a doblar en velocidad a Álvaro Tejero. Tejero la sirve, pero está adelante David García. Impacta en el futbolista español. Y es ahora el Al Rayyan que intenta jugar desde atrás en área propia. Intentando salir con el balón jugado. Aparece Roger Guedes. Balón hacia atrás. El envío hacia el otro perfil de terreno de juego. Se va a marchar directamente fuera. Será saque de banda para el Club Deportivo Leganés. Empieza a mover el equipo de Rubén Alves. Superado ya este primer cuarto de hora de juego. De momento tan solo se contabiliza un remate de Rubén Pulido de espuela, pero que no acarreó ni un tipo de peligro. Es más, diría que muy desviado, de hecho, de la portería de Abunada. Desde la izquierda, desde ahí quiere cargar el Leganés. Insiste el equipo pepinero. Atienza entregando en corto la recepción ahora de Rubén Peña, que va a levantar la cabeza. Va a insistir ahora con Beltrán, acostado en el perfil izquierdo. La descarga atrás ya para Miguel Atienza, que sirve el envío hacia el otro lado, buscando desde ahí el peligro. Este Jero, quien quiere jugar para Soco. La presión también de la defensa del Al Rayyan. Sabe que tiene que estar atenta porque tiene por ahí a dos velocistas. El equipo que viste de blanco, por cierto, falta sobre Asen Ahmed. Le dice Soco que no. Bueno, pues Soco hablando

con Ahmed. Intercambio de palabras entre los dos futbolistas. El árbitro que pitaba la falta. Pero la reacción de Soko ha sido rápida, además. Decirle que no, al parecer. Bueno. El envío. Que lo cabecea Beltrán, que se quedaba por ahí descolgado. También aparece Franquesa. Quiere tirarse el autopase. Estaba protestando Franquesa. Transacción de Yassem Gaber. Por ahora. Sigue jugando el Leganés. Aparece Andrés Campos. Quiere girarse. Lo que hay es falta. Aunque mueve ya rápido el equipo local. En zona de tres cuartos. El balón para Soko. En el balcón del área. Finalmente le cerró la puerta David García. Es ahora turno de Ahmed el Ganeji. Para intentar jugar. Para intentar darle esa profundidad al equipo. Pero por ahora. El balón que se juega desde la zona de centrales. Ya en la parte derecha. Por ahora. Moviendo la pelota. El equipo de la Liga Catarí. Por dentro aparece. Era Thiago para darle continuidad al juego. Vemos ahí también agachado a El Ganeji recuperando aire. Es que hace calor, ¿eh? Las cosas como son, 32 grados. Era lo que teníamos al principio de partido. Y eso, igual que en Qatar, suele hacer calor, que evidentemente acaba siempre pesando. Por la izquierda. Ahora juega el Leganés. Atrás para Ignasi Miquel. Pulido para Campos. Por dentro. La combinación hacia la banda derecha. Quiere llegar Tejero. También estaba con él Asen Ahmed. Ahora en la caída hacia la banda derecha de Alex Millán. Hay posesión para el Leganés. Ha pitado la falta de Diogo Amaro. Se juntan aquí, por cierto, dos hermanos en este equipo. Tanto André como Diogo. Ambos portugueses. Mientras juega el Lega hacia la parte izquierda. Intenta cargar el equipo de Rubén Alves. Soko. Ahora. En zona de centrales. Con tranquilidad el equipo de la Comunidad de Madrid. Parece para jugar Miguel Atienza. Descarga atrás. Ahora Rubén Pulido. Pulido que quiere proyectarse. El balón arriba ya para Alex Millán. Escorado este. Ahora con Ahmed, que quiere jugar en corto. Lo va a hacer por dentro, buscando la aparición de Diogo Amaro, que ha perdido la pelota. Millán al balcón para Rubén Peña. Peña que va a abrir hacia la izquierda. Desde ahí va a incorporarse Franquesa. Sirve el centro. Ese balón tiene que cabecearlo David García para evitar males mayores. Se aproximaba ahora el Club Deportivo Leganés después de una mala salida de juego del Al Rayyan. Pero estaba David García, todo un veterano, para ponérselo complicado a los madrileños. Empieza a jugar el Leganés desde atrás. Por mediación de Pulido. Este ya para Tejero. Álvaro Tejero atrás. Buscando el pase ya. Andrés Campos. Ese envío de seguridad. Mientras tanto. Es Ignasi Miquel para Beltrán. Este a la izquierda. Desde allí quiere cargar ahora Franquesa. Tiene el apoyo en corto de Peña. Que le va a tirar el desmarque. Prefiere jugar atrás. Enric Franquesa. Para reiniciar la acción. Por ahora, moviendo poco a poco la pelota al Leganés. Sobre todo por aquella banda izquierda. Por aquella banda izquierda vemos un poquito más de pausa, más de elaboración. Sin embargo, cuando el balón está en la derecha, vemos puro veneno con Tejero, con Soko. Ahora será libre indirecto, por cierto, para el Al Rayyan. Dos equipos que llegan en un momento, digamos, similar de la pretemporada para ambos, ya que están cerca de iniciar lo que es su competición. El Al Rayyan, que tiene la pelota ahora mismo, empieza la liga contra el Lusail el 20 de agosto. Está a la vuelta de la esquina, el regreso de la competición. También para el Leganés, el 16 de agosto. Exactamente contra el Girona, en la Liga Hypermotion, en Montilivi. Aún todavía con otros dos amistosos de por medio. Además del que se está fraguando en el día de hoy por ahora con ese empate. Y también después el
Leganés de una larga pretemporada, con partidos contra el Albacete, con ese 0-0, contra el Nacional 0-0 también, contra el Penafiel, donde gana 0-2 en tierras portuguesas, con ese amistoso contra el Real Madrid, también contra el Swansea por última instancia. Ese balón atrás, cuidado, que llevaba veneno a Abunada, que se puede meter en un lío. Finalmente el portero, que tiene que golpear el largo. Un balón peligroso, que ya solo por el efecto óptico tenía peor pinta. Mientras, en el 23 de juego, elabora el Club Deportivo Leganés. Balón para Beltrán. Beltrán que se asoma, de momento descargando de izquierda ya para que lo intente Franquesa. Sirve el centro buscando el segundo palo. La cabeza que aparece es la de Ahmed para mandar el balón a córner, porque estaba Millán, estaba también llegando más efectivos del Leganés a ese segundo palo. Lo vamos a ver, la acción repetida, el control, la orientación, línea de fondo y el centro. Llegaba Alex Millán, también estaba por ahí Álvaro Tejero. Tuvo que intervenir el lateral izquierdo del Al Rayyan. Y se marcha a la esquina opuesta Rubén Peña para ponerse balón en juego. La mano a la cabeza para la acción ensayada. Ahí está Rubén Peña. Llega el envío, pasado el segundo palo, cabecea David García. Ese balón que quiere llegar a por él el propio Franquesa. La cabeza atrás ya para Tejero. Tejero que levanta la mirada y tiene atrás a su portero, a Raúl Fernández. Al ex guardameta del Alavés. Portero de 38 años, uno de los veteranos del equipo. Aparece Pulido para darle salida al juego ya ahora con Andrés Campos. Campos que levanta la cabeza, juega a la derecha, Rubén Peña, devolución para Campos. Andrés, que prefiere jugar atrás y por el momento empieza a mover desde la cueva el conjunto pepinero. Deja correr Rubén Peña, ese balón es para Tejero, para el madrileño, uno de los recién llegados. La carrera de Soco arriba, con él está André Amaro, aguanta Soco, balón atrás para Millán, que se tropezaba parecía. Llega Tejero también, aguanta la pelota en la banda derecha, desde ahí recibe Alex Millán, quiere el uno para uno, pico de área, parte derecha, es Campos, quiere servir el balón raso por dentro. Era un envío envenenado del futbolista canario, que si llega a buen puerto, pues podría ser una ocasión peligrosa para el Club Deportivo Leganés. Atienza, entregando a la izquierda, la devolución atrás, zona de centrales, repite Ignasi Miquel, que por ahora se lo va a tomar con calma hacia la izquierda ahora. Desde ahí tiene la posesión. Era Franquesa para de nuevo Atienza. Atienza que elabora por dentro. De primeras la combinación a la espalda. Tiene que salir Abunada para evitar que llega ese balón el Leganés. Lo que hubiese sido mano a mano. Buena la combinación ahora en esa zona de mitad de campo del Al Rayyan, donde pudieron enviar un envío en largo, en profundidad, pero estuvo atento el guardameta del cuadro catarí para evitar lo que hubiese sido una acción peligrosísima, donde estaba ya Rubén Peña con el turbo encendido. Ahora se ha parado el juego, esa pausa para la hidratación cuando superamos el 26 de juego de esta primera parte, con todavía el marcador de 0-0. Vemos en imagen a Rubén Alves, vemos al míster dando indicaciones a los suyos en lo que va a ser esa pausa para la hidratación, cuando vemos las mejores imágenes de lo que va de primera parte, este envío de lo que ha sido esto, es lo que ha sido el único remate de los 26 minutos que se han jugado. Esto no es un remate, pero es un susto. Estuvo muy rápido Raúl Fernández para evitar que ese balón se colase en portería propia, insistiendo mucho con Franquesa, con Rubén Peña por aquella banda. Y lo que balones aéreos se refiere, muy atento David García. Como decíamos antes en la previa, un viejo conocido de nuestro fútbol, para evitar males mayores en ese aspecto. Futbolista

que llegó a ser internacional con la selección española masculina de fútbol, llegando a disputar 3 partidos contra Chipre, Noruega y Escocia. Todo esto en el año 2023. Partidos de clasificación para el europeo, para la Eurocopa. Mientras, en imagen, Vicente Moreno dando indicaciones a los suyos. Por ahora, con esta pausa para la hidratación, con este 0-0 lo dicho, por ahora es verdad que está jugando mejor el Leganés. Mira, se aprovecha para regar el césped también, para facilitar también lo que viene siendo el movimiento de balón, para descargar un poco también el campo. Pero por ahora, con estas tablas, con este 0-0, por cierto, Vicente Moreno también con pasado en el mundo del fútbol. En la cantera de Valencia, en equipos de la Comunidad Valenciana y también en el Jerez Club Deportivo, donde se retiró en la temporada 2011-2012. Ha silbado el colegiado, significa esto que los futbolistas deben regresar al terreno de juego para ponerse de nuevo en marcha. Aprovechamos también para saludar a todos los aficionados en el canal de YouTube del Club Deportivo Leganés. Mientras tanto, ya están los futbolistas del Al Rayyan sobre el terreno de juego. Mientras, vemos ahí también a Vicente Moreno hablando con Roger Guedes, futbolista brasileño de 29 años, como mencionamos anteriormente. Mientras tanto, lo dicho, el juego está parado cuando vamos a llegar ya a la media hora. Está por ahí Andrés Campos, que aprovecha para acercarse al aspersor, porque hace calor a pie de campo, las cosas como son. Bueno, pues con esto, ya con los aspersores desapareciendo, es síntoma, es señal de que se va a rodar el partido. Y hay que hacerlo en este punto, en un saque de banda que era favorable al Al Rayyan. Aparece el Ganeji para jugar atrás, al suelo el Ganeji. La falta de Andrés Campos, se disculpa el futbolista canario. Y es balón para que juegue el cuadro catarí, aunque va a tener que volver a hacerlo, según ha indicado el árbitro del partido. Bueno, pues por ahora, partido que ya supera la media hora de juego, todavía con el 0-0. El golpeo de David García. Vamos a ver qué rumbo coge el partido en estos 15 minutos restantes para llegar al descanso. Rubén Peña, banda izquierda. Desde ahí Rubén saca el centro, pie izquierdo, buscando el corazón del área. David García, que mete la testa, le cae el balón a Álvaro Tejero. Tejero, que la vuelve a poner el balón dentro del área. Al afrontar la hora, el golpeo desde lejos, se marcha, desviado el remate, ha tocado en un futbolista del Al Rayyan. Será saque de esquina para el Club Deportivo Leganés, que tendrá nuevamente una ocasión a balón parado para buscar el primero del partido, después de una acción en la que ese balón era despejado. Y era, si no me equivoco, Beltrán el que ha llegado desde atrás para golpear, para acabar esa jugada y mandarla finalmente a córner. Llega ya Rubén Peña para poner ese balón en juego. Y sí, puedo confirmar que era Beltrán el que golpeaba con pie derecho para acabar esa jugada. Llega al centro, viene Rubén Peña, la va a colgar, el envío al segundo palo, no va a llegar a por esa pelota Alex Millán, lo quiere hacer Franquesa, pisa la pelota, pero el balón se le acaba escapando. Saque de banda para el Al Rayyan. 32 minutos de momento 0-0, dos únicos remates, los dos por parte del Leganés, pero ninguno sobre la portería de Mahmoud Abunada. Sacando Gaber en corto, la devolución y el golpeo arriba. Ese balón que lo quiere bajar Roger Guedes. Se quiere quedar la pelota ahora Thiago Silva. Thiago, que juega hacia la derecha. Lo que puede haber es falta, efectivamente, cometida por Beltrán en esa banda derecha de la salida de juego del Al Rayyan. El envío
Envío largo. Llega el cruce Ignasi Mikel, ahora batallando con el futbolista

del Al Rayyan. Lo que hay es falta. Falta cometida por Pereira, por el futbolista del Al Rayyan, que no le ha gustado la decisión. De hecho, incluso con varios aspavientos sobre el asistente del árbitro principal del partido, Álvaro Rodríguez Recio. Mientras que el balón ahora estaba ya en la otra banda. Como se imagina, Patrick Soco, el último en ser presentado en sociedad. Mientras tanto, juega el Al Rayyan atrás. Era el Gamej quien jugaba para Gaber, que llega, o casi llega más bien, a la divisoria. De momento jugando con Andrea Amaro, David García, entregando a la izquierda. El Gameji quiere jugar por dentro. Recuperación de Soco, recuperación de Leganés, también de Andrés Campos, que corre ahora. Es Andrés Campos quien tiene la pelota, buscando la apertura ya para Soco. En el área Soco pisó la pelota, buscando a Tejero, balón raso. Tiene que aparecer David García para mandar esa pelota lo más lejos posible. Y protege bien la pelota en tareas defensivas Rubén Pulido, para que ese balón abandone el terreno de juego ante la atenta mirada de Roger Guedes y también de este hombre, de Rubén Alves, que estaba ahí a pie de campo. Empezará a jugar de nuevo el Leganés, que poco a poco parece que va dando con la tecla. Que poco a poco parece que encuentra la fórmula para llegar. Ha sido justo mencionarlo, y que ese balón se pierda por el costado. Así que será saque de banda. Y fíjate el detalle. Algunos jugadores que pasan por peluquería en verano, como es el caso de Roger Guedes, con ese 10 y ese corazón en el pelo. Bueno, la moda de los peinados en los futbolistas. Todo esto mientras juega el Al Rayyan. Es la derecha, precisamente, para buscar este balón largo. La cabeza en defensa para desbaratar opciones. El balón que queda suelto. Quiere elaborar ahora el Gameji, buscando ya a Roger Guedes. Guedes que se frena, buscando el uno para uno. De momento le salen a tapar, pero sigue Roger Guedes. Guedes le pega desde lejos, se marcha fuera el remate de Roger Guedes. Saque de puerta para que juegue Raúl Fernández. El primer disparo en 35 minutos del Al Rayyan, con toda la intención del mundo, buscando ese primer palo Roger Guedes. Pero ese balón salió a la derecha de la portería, defendida por Raúl Fernández. Es Beltrán. Parece que se duele, un posible pisotón. Mientras el balón se juega en largo, arriba la pelota, la cabeza en defensa. Es esférico, se lo va a quedar quién. Va a ser el equipo catarí. Era Gabriel Pereira. Era Gabriel Pereira, y el que había protestado en la acción era Weasley. En aquella acción en la que acabó cometiendo la falta. Ahora Andrea Amaro, para salir en corto con Thiago Silva. Ahí está Thiago por dentro para jugar con Diogo Amaro. De nuevo Thiago Silva descargando atrás para jugar con Andrea Amaro. André que entrega para Abunada. El golpeo con pie izquierdo del guardameta nació en Doha. La cabeza de Rubén Pulido para cederle la pelota a su portero, a Raúl Fernández, que ya juega. Que bajar ahora la pelota en esta banda derecha. Álvaro Tejero recibe Soco, buscando a Andrés Campos. Quiere mover rápidamente la pelota el Leganés. El balón de Atienza, que no llega a buen puerto. Recuperación ahora para Weasley, para el Al Rayyan. Weasley que no puede controlar bien la pelota. Se la vuelve a quedar el conjunto pepinero. Ya por mediación de Ignasi Miquel, elaborando los centrales. Viniendo a recibir Rubén Peña, que desplaza buscando la incorporación al ataque de Beltrán. La quiere poner Beltrán al punto de penalti. Tiene que llegar David García para despejar esa pelota. Weasley que salta. Se pelea ahora Ignasi Miquel. Llega Rubén Peña. Lo que había falta previa. Había falta previa de Ignasi Miquel en ese agarrón. El de Corbera de Llobregat. Defensa de 33 años. Va a sacar ahora el Al Rayyan. En la divisoria, estaba por ahí tapando pase hacia atrás Alex Millán. Y hemos ya cambios preparados en las filas del Leganés. Hay dos jugadores preparados para entrar. Son Garbi y Suleimán.

De hecho, llaman a las asistencias con franqueza. Que se lleva un golpe en la cara. Vemos ahí que se marcha del campo el propio Franquesa, que está ahora mismo en el suelo, para entrar en su lugar Garbi. Y no hemos visto el jugador que se retira para darle entrada a Suleimán. Pero por ahora, sobre todo las miradas puestas, pues mira, se va Millán. Se va Alex Millán, también Franquesa. Y va a entrar Suleimán al terreno de juego. El dorsal número 32, el delantero centro. Suleimán el Haddadi. Va a formar en esa punta de ataque en el lugar de Alex Millán. Con estos dos primeros cambios, pues parece que está sangrando Franquesa. Sí, de hecho le están limpiando, parece, la zona del cuello. Estaba sangrando, parece, Franquesa. Que lleva ese vendaje en la zona de la boca. Bueno, pues que sea lo menos posible, evidentemente, para un Enric Franquesa que estaba siendo muy participativo en este partido. Vamos a ver cómo se coloca ahora el Leganés por esa banda izquierda. Y es, en principio, con Beltrán, esa parte zurda. Esperemos a ver cómo se colocan, sobre todo por delante, que es la duda quizá. Está ahí Rubén Peña, también está por la zona Garbi, bueno. Ahmed, que progresa poco a poco. Es Roger Guedes, moviendo atrás para David García. Estamos en el 40 de partido, dos cambios ejecutados, Rubén Alves. Y uno casi se ha convertido en necesidad. Ahora pisa la pelota Rubén Pulido, que haya perdido balón de vista durante unos instantes. Quiere saltar Soco, le gana la partida a David García. Va a jugar. Vemos ahí en imagen a Suleimán, al recién incorporado al terreno de juego. Ignasi Miquel, jugando ya para Beltrán. Recibe Garbi, perdón, era Rubén Peña, ahora sí que es Garbi. Beltrán para Garbi, que hace la finta con el cuerpo. Garbi, que se va al suelo, recibe la falta de Thiago Silva. 40 minutos de partido. Garbi, que ha entrado ya con distintivos, con galones en el terreno de juego por ese cambio de ritmo. El futbolista a préstamo desde el Braga, futbolista de 22 años. Ismael Garbi. Llega la acción ensayada, la acción a balón parado en corto. Va a ser para Andrés Campos. Campos que cede en corto para el propio Garbi. Saca el centro Garbi buscando el envío al segundo palo. La prolongación de cabeza, balón atrás. Llega Soco, le puede pegar. No, finalmente. El balón queda un poco corto. El autopase ahora, la velocidad en defensa. Que se acaba convirtiendo en falta después de parar la progresión de Ahmed el Gameji. Y amarilla para Rubén Pulido. María para Rubén Pulido, después de esa acción en la que ha conseguido cortar el contragolpe. La charla del árbitro también. Por ahora, 42 minutos de partido. Quiere jugar Roger Guedes. Busca la asociación. Arranca el brasileño. Pedían falta, la conceden. Falta sobre Ahmed el Gameji. Ahora está apareciendo más en juego Roger Guedes, el dorsal número 10 del Al Rayyan. Y se está encontrando un poquito más suelto el propio Guedes, que ya juega en corto atrás para Diogo Amaro. Amaro para su hermano, para André. La llegada por la parte derecha ahora de Gabriel Pereira. Se frena Pereira, quiere avanzar. Llega Peña en el apoyo, en tareas defensivas. Y ahora el uno contra uno, pero a la inversa. Al suelo, la falta dura abajo ahora sobre Suleimán. Dice que no, André Amaro. Bueno, pues hay que decir que sí. Es más, creo que ha mostrado la amarilla. Esa dura entrada. Y este atrás, a destiempo. Vemos aquí la acción repetida.
que lo caza abajo, de hecho.

Suleiman El Haddadi, el recién incorporado. Mientras tanto, el balón que es para el Leganés. Beltrán en corto para Garbi, atrás para Ignasi Miquel, jugando para Raúl Fernández. Raúl que recibe la presión, también ahora Rubén Pulido. Bien ahora Pulido ante Roger Guedes, el balón arriba. Intercepta David García. Saque de banda de nuevo para el Lega. La primera parte que entra en su recta final, ¿eh? Ya estamos ya cerca del descanso, veremos a ver también el añadido. La carrera ahora de Rubén Peña, que se desfonda, jugando para Garbi, buscaba la devolución. Garbi que entra con ese desparpajo que le caracteriza a un futbolista que ha pasado por las canteras del París y también del Paris Saint-Germain. Jugando el propio Garbi, buscando la asociación con Suleiman, que no puede retener el esférico de espaldas. Aparece ahora el Gameji, que sería con el balón. Aparece también Tejero por dentro. Campos buscando la izquierda. Garbi que quiere abrir. Finalmente lo que hay es falta favorable al Leganés. Levantó demasiado la pierna, creo yo. Yasem Gaber, que va a ver la tarjeta, me parece. Creo yo que por las protestas. Bueno, es que. Y tanto que levanta la pierna porque va con la plancha por delante. Decía que iban los dos, pero la plancha es clara. Y están ya por ahí reunidos cuatro futbolistas del Leganés. Vamos ahí a Tejero, que es el que acomoda y hace suyo el balón. También está Andrés Campos. Estaba también por la zona Rubén Peña, pero él se marcha de la toma. También está por ahí asomado Garbi, aunque también se recoloca. De momento tomando pasos el propio Álvaro Tejero, que parece que va a ser el lanzador de la falta. Da el ok el colegiado. Viene el golpeo directo. ¡Fuera! Quiso acabar la jugada directamente el futbolista madrileño. Se marchó por encima de la portería de Mahmoud Abunada. Probó fortuna el Leganés, en lo que convierte esta acción a balón parado en la jugada más clara del partido por el momento para el cuadro de Rubén Alves. Algo que se marchó en una posición algo centrada por encima de la portería de este hombre de Abunada, que va a sacar ya el largo cuando estamos ya, por cierto, dentro del tiempo de descuento. Entiendo que iremos a lo mejor hasta el 50 por aquello de las pausas que hemos tenido, para la pausa de hidratación, los cambios, también algún golpe, como fue el caso de Franquesa, como mucho, digo yo, hasta el 50. Ahora lo que tiene es una ocasión en el Al Rayyan, en la esquina, en esa sombra de esta instalación deportiva de Butarque. El envío atrás ya para Weasley, que pierde la pelota, quiere salir el Leganés, pero la pelota le favorece a Abunada. Al Rayyan, que solo ha tenido dos ocasiones. Una, un remate de Roger Guedes, que se marchaba desviado. Y la primera, que había sido realmente un pase que se acababa envenenando y que tuvo que salvar Raúl Fernández antes de que entrase en propia portería. Decía yo, está el 50. Muy optimista. Final de la primera parte en esta instalación deportiva de Butarque. No hay más tiempo agregado. Nada más que se han añadido minuto y medio prácticamente a este primer periodo, donde los jugadores ya abandonan el terreno de juego a 32 grados, como decía antes, aquí en esta instalación deportiva de Butarque en Leganés. Final de la primera mitad con el empate a cero momentáneo entre los de Rubén Alves y Vicente Moreno. En un partido, una primera mitad donde, como hemos dicho durante varias ocasiones, el Leganés es el equipo que ha sido capaz de dominar el juego, de quedarse en la posesión, también quizá algo esperado en el guión del partido del día de hoy. En un encuentro donde al final hay que mencionar que es verdad que llegan en momentos de pretemporada similares, ya que empiezan más o menos los mismos tiempos en la temporada, tanto la primera división catarí, como es el caso del Al Rayyan, como también la segunda división española, como es el caso del Club Deportivo Leganés. Solo quedan jugadores tocando el balón ahora mismo en esta instalación deportiva de Butarque, que pueden ser jugadores que veamos durante la segunda parte. Nosotros, que hacemos también un pequeño paso por vestuarios, a la vuelta nos vemos para seguir con este Leganés 0, Al Rayyan 0. Hasta ahora.

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0: tío, ¿vale? A ver, aquí. Uno. Mira, ¿ves ahí?
1: Sí.
0: Creo que ahí para él está bien. ¿Está alto?
1: No es mala. Claro, yo tengo un ND de 1.64 y luego tengo el diafragma 5. Y a 0 dB.

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¿Qué tal? Saludos de nuevo desde esta instalación deportiva de Butarque, donde va a arrancar la segunda parte en apenas unos instantes en este amistoso de pretemporada entre el Club Deportivo Leganés y el Al Rayyan, el equipo de la Primera División de Qatar. Ha hecho dos cambios durante la primera parte. El Leganés han entrado tanto Suleiman como Garbi y han sido tanto Franquesa como Millán los jugadores sustituidos. Veremos a ver los movimientos de cara a la segunda parte en ambos conjuntos, porque hay que mencionar que el Al Rayyan viene con una extensa convocatoria, mientras vemos ahí precisamente a Garbi, el futbolista que llega cedido desde el Braga, pues justo está tocando balón, divirtiéndose con la pelota en los momentos previos antes de que arranque esta segunda mitad, lo dicho, entre

Al Rayyan y también el Leganés. Veremos a ver también qué nos depara, ¿no? El Al Rayyan, porque al final hay que tener en cuenta que tiene pues una extensa convocatoria, porque ya, sin ir más lejos, ha llegado aquí con 4 porteros. Mientras vemos a los jugadores del Leganés. Y sí, va a haber cambios en el tiempo de descanso. Hay 4 futbolistas. Veíamos ahí a Siame, a Javansenia. Vamos a ver quiénes son los futbolistas que se acaban marchando del terreno de juego. Está también por ahí preparado también el propio Naim. Veremos a ver quién es el que los jugadores que se marchan. También está Herrero. Los 4 jugadores que van a hacer entrada ahora en esta segunda mitad. Últimas indicaciones también para los propios futbolistas que están a punto de hacer su entrada al terreno de juego. Lo dicho, una primera parte que ha terminado sin goles entre el Leganés y también el Al Rayyan, donde la ocasión más clara ha sido la de una falta que se marchó por encima del travesaño de la portería defendida por Abunada. Una falta lanzada por Álvaro Tejero, que se marchó por encima del arco. Ahora mismo quedarían en el banquillo 4 futbolistas. Nico Lozano como portero suplente, Lalo Aguilar, Zico y Gueye. Han entrado al terreno de juego los mencionados Siame, Herrero, Jamansenia y Naim García. Hemos hecho a Siame, que es el último en entrar de esta lista de futbolistas, de estos 4 cambios de golpe de Rubén Alves en este tiempo de descanso. Y parece que no hay cambios en las filas del Al Rayyan. Vamos a ver, últimas indicaciones, que no sé qué pasaba ahí justo a pie de campo. Estaban hablando con el árbitro principal. Hemos podido saber qué era lo que pasaba ahí abajo, pero bueno, lo que sí que podemos decir es que está a punto de comenzar esta segunda parte en esta instalación deportiva de Butarque, un partido que está a punto de dar comienzo. Bueno, de hecho hay un miembro del staff del Al Rayyan que se va para el banquillo. No muy contento parecía, pero bueno, lo que sí que podemos decir es, lo dicho, es que va a empezar la segunda parte y lo hace ya sacando Suleiman. Sacando ya el Club Deportivo Leganés, que mueve ya en zonas centrales con Ignasi Miquel. Este ya para Beltrán. Y poco a poco, pues con esos cambios que se han producido. Cuidado que puede llegar Suleiman. Tiene que aparecer Abunada. Los cambios que, para repasar, pues bueno, se han marchado del campo. Como ya hemos visto en esta banda izquierda, Rubén Peña. Se ha marchado el capitán del Leganés. Ahora tienes el brazalete Ignasi Miquel. Se ha marchado Rubén Peña, se ha marchado también Atienza en el centro del campo, también Tejero y Patrick Soco. Es decir, una renovación prácticamente total de ese 11. Mientras que ya juega Siame, que busca la banda derecha. Desde ahí que llega la incorporación y ataque poco a poco, buscando peligro. La izquierda ahora, Beltrán entrega a la izquierda para Amansenia, que saca el centro al corazón del área. Esa pelota que se la va a quedar finalmente el Al Rayyan. Presiona a Mansenia, lo hace cometiendo falta sobre Ahmed El Gameji, futbolista que porta el 22 a la espalda. Vemos la falta y ese balón que es ahora para el Al Rayyan, que va a jugar desde atrás. Lo va a hacer desde la zona de su portería, saliendo la parte derecha. El envío largo. Ese balón que consigue hacer lo suyo finalmente el Leganés, aunque el balón se pierde por la banda. Esférico para Yassin Gaber, que va a ser el encargado de jugar ahora desde el flanco diestro del ataque del cuadro catarí. Vemos allá a Carby en esa zona cercana al saque. Es ahora Weasley el que juega atrás ya para David García. David, que de momento intenta jugar, también presionaba, tapaba espacios. Siame y también Suleiman en el centro del campo. Es ahora Roger Guedes quien tiene esa pelota en su poder.
recuperar a Andrés Campos. Ante él está Weasley. Weasley que sigue su carrera. Le envío buscando el primer palo. No consigue embolsar. Raúl Fernández. Será saque de esquina para que juegue el Al Rayyan. Empezado con esa marcha extra el equipo de la primera división catarí. Weasley que puso ese buen balón. Justo le bota adelante a Raúl Fernández. Quiere llegar a por ese rechace también. El futbolista del Al Rayyan, sin embargo, estaba atento el portero para evitar males mayores. Hemos visto que algún cambio es posible que sí que se haya producido. Bueno, lo confirmamos en las filas del Al Rayyan. El envío que lo tapa Ignasi Miquel consigue despejar de cabeza. Es que me ha parecido ver el dorsal número 30, que es Ala Eldin, que porta el 30 formado de suplente. Sí, sí, de hecho Ala Eldin está en el campo. Es uno de los cambios de Vicente Moreno para esta segunda parte. También está por la zona Diego Amaro. Creo que ha sido Gabriel Pereira que se ha marchado. Es el dorsal número 11, el cual no vemos ahora mismo en el terreno de juego. Mientras ya juega el Leganés de Rubén Alves. Ignasi Miquel entregando en corto para jugar con Rubén Pulido. Pulido que de momento levanta la cabeza. Pulido. En adelante al mencionado. A ese dorsal número 30. Ahmed Ala Eldin. Beltrán consigue jugar a la izquierda para Mansenia. Ese balón que casi le damos todos de cabeza, porque se ha marchado a la posición de las cámaras en este escenario de la instalación deportiva de Butarque. Así que casi todos vosotros, los que estáis ahí en YouTube, en el canal del Club Deportivo Leganés, casi podéis meter la testa. Seguramente alguno le ha salido el gesto de forma involuntaria. Ahí está el envío largo, buscando la banda izquierda, buscando a Mansenia. Ese balón se lo va a quedar Garbi en la frontera del área. Se quiere revolver Garbi. Ese balón se lo va a quedar finalmente Beltrán, que va a tocar el balón por arriba para jugar con a Mansenia, que quiere poner el envío por abajo. El balón que al final lo consigue llegar a buen puerto. Lo intentaba también por la zona que estaba ahí Suleiman. Era el que recibía ese balón de su compañero. El balón se acabó marchando. Es ahora posesión para que juegue el cuadro catarí. El envío hacia el otro costado, buscando la llegada de Weasley. Se va a anticipar Naim García. Ahí está Naim. Veamos en el fondo jugadores del Leganés realizando ejercicios de descarga. Cuando ese balón se había ido por el fondo. Saque de puerta, por cierto. Va a sacar desde atrás el portero. Pues no, no va a ser el portero. Va a ser su compañero André Amaro, que va a jugar para su portero. Ahora sí, Mahmoud Abunada, que juega en corto ya para Amaro. La salida por el perfil interior con Roger Guedes. Guedes que busca el otro lado, saliendo por aquel perfil por mediación. Era Ahmed el que estaba en aquel costado, el lateral izquierdo, claro. Weasley. Aparece Weasley jugando casi como un líbero más para buscar la apertura a la derecha desde ahí. Yassem Gaber. Gaber que de momento pide un poco de pausa. Se lo piensa Gaber. Descarga hacia atrás. Quien recibe es Amaro, que juega por dentro para su hermano, para Diogo. Fueron ahí André y Diogo. Roger. Roger Guedes. De momento se lo piensa. En el kilómetro cero. Buscando en la banda derecha a Gaber. El balón interior. Consigue hacer suya la pelota Herrero en el centro del campo del cuadro madrileño. Quiere arrancar a Mansenia. Hay falta sobre a Mansenia. Y por ahora es pelota para que juegue el Lega. Tiene ahora mismo el balón en su poder. Mientras tanto, insiste por la banda izquierda. Es Garbi, cambiando la orientación del juego, buscando la incorporación en ataque por el perfil derecho. Naim que lo intenta. Ese balón se pierde por el fondo. Es finalmente saque de... Creo que ha indicado saque de... No, perdón. Ha pitado la falta. Ha pitado la falta cometida en este caso por Hassan Ahmed.
Entiendo que por mano. Vamos a verlo repetido. Ese envío largo. El control que se le va un poquito largo. Y aquí, sí, efectivamente, por mano. Por mano y además bastante, bastante clara. Por ahora, acción que puede ser peligrosa. Veremos a ver en qué termina todo esto. La acción ensayada desde el sector derecho del terreno de juego. Casi un saque de esquina. Pero tiene que posponerse unos instantes. Y viene ahora el saque de esquina prácticamente. El envío buscando el corazón del área. Cabecea en defensa Roger Guedes. Y este balón se pierde. Bueno, pues por ahora será Naim quien juegue con las manos. Naim García entregando atrás. Ignasi Miquel, Rubén Pulido jugando el Leganés. El envío largo hacia el costado izquierdo. Consigue hacer suya la pelota Garbi. Garbi que va a buscar uno para uno. Le esperan tareas defensivas el Ganeji. Lo intentaba Garbi ante dos. Era complicado. El balón es para el portero para que lo intente Abunada, que estuvo a punto de meterse en un lío. El balón que abandona los límites del terreno de juego. En calidad de pelota, por cierto, para Leganés, aunque tiene que sacar desde del Al Rayyan, aunque tiene que sacar desde más atrás el futbolista del cuadro qatarí. Caber, que se acaba con las manos. Se envió, queda suelto. La cabeza de Beltrán. También la prolongación con la testa del propio Herrero. De momento, buscando Naime el apoyo. Aparece Andrés Campos. Lo que hay es falta sobre Andrés Campos. Y por el momento, el Leganés que busca portería, ¿eh? Pero partido en el cual no se le está dando. De momento el diálogo para poner esa pelota en juego. Está por ahí Naim, que va a ser el que ponga la pelota en juego. Y esperan ya todos los efectivos justo en esa línea del borde del área. La acción a balón parado en el 10 de la segunda parte. Levanta el brazo Naim García. Naim que pone el balón al segundo palo. El testarazo. Las manos de Abunada para evitar el primer tanto del encuentro. El cabezazo que se acabó marchando a las manos del guardameta. Lo intentaba Beltrán, que es el futbolista que, por cierto, ha conseguido el primer remate entre palos. Y es el que más remates... Perdón, lleva su primer remate. Iba a decir que es el que más lleva. No, pero el otro había sido Pulido. Aquella espuela que hizo en la primera parte que se marchaba muy desviada. La falta ahora cometida en el centro del campo sobre Suleiman, que bajaba a recibir. Empieza a jugar Herrero para Ignasi Miquel, entregando en cortito, buscando la salida de juego, tapando espacios Roger Guedes, también Ala Eldin. De momento es Ignasi Miquel quien va a jugar a la izquierda para Beltrán, que va a sumarse al ataque, atravesando divisoria. Beltrán, sigue el 28, buscando a la izquierda a Mansenya. Mansenya hacia atrás, buscando ya la pelota con Herrero, buscando también la zona del círculo central con Rubén Pulido. Pulido que va a buscar esto, el pase con Naim hacia la banda derecha. Naim que lo intenta, buscando Herrero. Intentando también asociarse con Campos. Intenta la jugada de espuela el Leganés. Aparece Diogo Amaro para romper ese balón. Quiere quedársela a Weasley. Presiona Andrés Campos. Ese balón se lo va a quedar aún así el Al Rayyan. Aunque ojo, puede presionar ahí arriba. Suleiman golpea a David García, que no quiere problemas. Al salto, Weasley consigue acomodar y hacer suyo el esférico ante él. Rubén Pulido, que le cerró la puerta. Lo que hay es saque de banda ahora para que juegue el Leganés. Lo va a hacer hacia el campo propio. Vamos a ver también cómo se abre. Mira Mansenya en esa
Banda izquierda en ese carril zurdo. Aparece Beltrán buscando la entrega atrás para jugar con Ignasi Miquel. Estamos a punto de cumplir la hora de juego. Queda muy poquito. Apareció por dentro Siame. El balón atrás para que juegue el portero Raúl Fernández. El corto para Pulido. Entregando para Siame, que se ofrece. De momento, Leganés jugando desde campo propio. Desplazamiento de Ignasi Miquel, buscando la espalda de la defensa. El balón era complicado bajarlo. Aún así casi lo logra Naim García, jugador que atesora mucha calidad. Pero que ese balón era difícil. Durmió el balón, pero acabó marchándose fuera. Estamos en el 58. Los goles que no llegan en este amistoso de pretemporada entre el Leganés y el Al Rayyan. Andaba fuera la pelota Rubén Pulido. Ahora posesión para el Al Rayyan. Thiago Silva que la pierde. La puede perder Thiago Silva. Dicen que no hay nada. Y quiere jugar ahora sobre Roger Guedes. Recuperación ya del Leganés. Balón para Herrero, que de momento se lo piensa. Era, perdón, Garbi. Garbi la que tenía la pelota. Ahora le toca correr a el Gameji. En la parte derecha del terreno de juego. Recibe Roger Guedes. Guedes que de momento pisa la pelota. Aparece el 10 para descargar atrás y reiniciar con Gaber. Que busca ya mover el balón hacia el otro perfil de la línea defensiva. Desde ahí aparece David García. David García que quiere jugar entre líneas. El balón hacia arriba sobre Weasley, que se queja de un golpe en la cara, aunque ya se va a levantar parece. Sale en conducción Rubén Pulido buscando el balón hacia la banda derecha. Desde ahí Naim García. Naim que tiene opciones, tiene metros. Buscando atrás el pase. Aparece Rubén Pulido también por ahí en esa zona del balcón, aunque también estaba solo atrás Andrés Campos. Acaba nada la acción y acabará, mejor dicho, con una pelota favorable al Leganés en campo propio a través de un saque de banda. Después de ese intento de jugar largo sobre Weasley, que acabó en nada. Avancen ya, que juega por dentro para Garbi, que recibe y entrega de nuevo para el futbolista de la casa del Leganés. Por ahora, lo que es falta. Aparece para jugar desde atrás el conjunto pepinero. El balón que es interceptado, buscando ahora el cambio de juego. Impacta ese balón en Herrero, que se sostiene. Y ya sale por la derecha el Leganés. El golpeo desde lejos. Las manos ahora de Abunada. El balón se va a ir a córner. Ocasión para el Club Deportivo Leganés. En ese remate a media distancia tuvo que intervenir Mahmoud Abunada para evitar el primero del partido. Y el lanzador, este hombre, el que vimos ahí en imagen, ya cumplida y superada la hora de juego. Por ahora, buscando el Leganés la acción que les dé el 1-0. Tras ese remate previo de Naim. Ahí está el córner, el envío al corazón del área. El balón soltó en el área. Se va a marchar fuera la pelota. El remate a la izquierda de la pelota de la portería. Defendida por Abunada. Ha sido Suleiman, si no me equivoco, el que ha rematado después del centro de Garbi. Ahí lo vamos a ver de nuevo. Es efectivamente Suleiman el que que intenta adelantar al Leganés. Pero es que ese balón se acaba marchando fuera. Estaba vencido Abunada, que no se esperaba, creo yo, el remate desde ahí. Pero acabó no viendo puerta el futbolista del Leganés. La salida en corto ahora para que juegue el Al Rayyan. Viene a recibir Weasley. La pierna en tareas defensivas es buena. Quiere jugar Garbi. Se asocia arriba también con Siame. El balón que vuelve a ser propiedad del Al Rayyan. Recibe Weasley. Va a jugar ya para Ahmed El Ganeji por la banda derecha. Tapaba en defensa Mansenya. Esférico ahora en la posición de Thiago Silva. Es Thiago quien acaba encontrando a Diogo Amaro. Este ya para su hermano, para André, que juega en la parte izquierda. David García viene a recibir Roger Guedes. David García desplaza largo buscando la banda. Piden fuera de juego. Naim que trabaja en tareas defensivas. El balón se va a perder por el fondo. Será pelota
esa línea de fondo

al Rayán. Será saque de esquina. 62 minutos y medio de partido disputados. De momento siguen las tablas, sigue el 0-0. Y vemos aquí a tres nuevos jugadores que van a hacer entrada en el terreno de juego en apenas unos instantes. Cuando así lo autorice el colegiado, van a entrar Yusif, Hatim y también Al-Rawi. Así que veremos a ver quiénes son los sustituidos. Desde la banda izquierda se va a poner ese balón en juego. Es el encargado Thiago Silva. El número 77, el envío a la frontal buscando este golpeo de volea que se va a marchar arriba. El envío que era maravilloso. El Gameji que no pudo concretar entre palos. Y ahora lo que hay son tres cambios. En las filas del equipo catarí se marcha Gaber, entra Yusif en ese lateral derecho. También se va a marchar del campo Weasley. Va a entrar en su lugar Ahmed Al-Rawi. Y falta uno. Vamos a ver quién es el tercero que se marcha. Ese dorsal número 77, Thiago Silva. Entra en su lugar Abdulaziz Hatim para el centro del campo. Bueno, pues tres cambios en las filas del equipo catarí. Sumado ya al cambio de Gabriel Pereira, son cuatro los cambios ejecutados. Como decía, viene con toda la convocatoria completa prácticamente Vicente Moreno para este partido, para esta concentración. Y los cambios, lo dicho, que ya se acaban de producir. Es Raúl Fernández quien acaba golpeando el largo. La cabeza en defensa de David García. Quiere saltar Diogo Amaro. El balón se lo va a quedar Roger Guedes. Hacia atrás la pelota. Quien recibe es André Amaro. Aparece ahora Atala Yusif. Luego buscando a André Amaro. Amaro que juega para David García. David que de momento se lo piensa. Insiste con André Amaro, con el futbolista portugués. Aparece Yusif. Desplazamiento largo, buscaban la carrera por la derecha del Gameji, pero ese balón se acaba marchando directamente fuera. Será posesión ahora para que vuelva a jugar el equipo español, para que juegue el Leganés. De nuevo zona de centrales, es Rubén Pulido, recibió la presión de Ahmed Al-Aldin. De momento al suelo que buscaba la pelota también David García. El balón se lo quiere quedar el Leganés. En velocidad por la banda derecha. La carrera ahora de Naim García. Se frena Naim. Sigue con el balón en sus pies. Naim que la quiere poner por abajo. Tapa la defensa. Naim otra vez buscando ya Andrés Campos. Deja correr el disparo desde fuera. Lo acaba embolsando Abunada el remate. Que era bueno de Siame. Y ojo porque se duele en el suelo Ahmed. Después de una buenísima combinación por parte del equipo pepinero. Con esa progresión por la banda derecha de Naim García, que después supo leer y también estuvo muy atento Andrés Campos después de que se la pidiese Siame. Aquí lo estamos viendo de nuevo. Claro, se hace ahí daño en ese uno para uno ahí de rapa, digamos. Y bueno, por suerte hay cambios preparados en el Leganés, preparados para entrar tanto Lalo como Zico. Lalo y Zico preparados para entrar al terreno de juego. También Guelle. O sea, va a hacer todos los cambios ya Rubén Alves. Es decir, los tres jugadores de campo que quedaban en el banquillo van a entrar ya al terreno de juego. Vamos a ver quiénes se marchan. Lalo entendemos que puede entrar para la defensa. Veremos a ver quiénes son los que se quedan en el campo y quiénes se van. Claro. Esperando un momento las indicaciones del árbitro, porque está Ahmed en el suelo recibiendo asistencia. Minuto 67 de partido. Vamos a ver. De momento Ahmed que se repone. Mientras vemos que va a salir Pulido. Va a entrar Lalo Aguilar en su lugar. También se va a marchar del terreno de juego Ignasi Miquel para que entre Guelle. Cambios en defensa. Y se marcha Andrés Campos y entra Zico en su lugar. Bueno, pues los cambios ejecutados. Tenemos ahora mismo pues un 11 prácticamente nuevo, a excepción de Raúl Fernández y también de Beltrán, que

momento siguen en el terreno de juego. Son los dos únicos que se quedan del once titular en el terreno de juego de esta instalación deportiva de Butarque. Los cambios han salido: Rubén Pulido, Ignasi Miquel, Andrés Campos, han entrado Lalo Aguilar, Guelle y Zico. Los futbolistas que ingresan ahora al terreno de juego para esta última media hora. Bueno, menos de media hora realmente para llegar al minuto 90. El balón se lo va a quedar Herrero. Empieza a jugar el Leganés. Lo hace por mediación de Zico. Zico desde la derecha. Recibe la presión de Diogo Amaro, que le quiere robar la cartera. Al suelo la pelota. Al suelo el jugador del Leganés, mejor dicho. Y la pelota que se marcha por banda. Será esférico para que mueva ahora desde la derecha el Club Deportivo Leganés. Con las manos, buscando arriba también a Sulimán. Intenta progresar Naim ahora con el brazalete de capitán. Vamos a Ahmed en defensa, ya recuperado después de la acción anterior. Herrero buscando a Naim en la banda derecha, asociándose con Sulimán, que se va al suelo. Lo que hay es falta y va a ser una falta peligrosa. El árbitro hace el gesto de que le barre. Y es que Diogo Amaro ha ido así a varias, en las que ha buscado derribar desde atrás, dándole también la bienvenida a los nuevos al terreno de juego. Bueno, pues la falta que va a ser peligrosa, favorable al Leganés. El Rayán que prepara otro cambio. Daouda Diakita va a ser el que entra al terreno de juego en unos instantes. Y lo que vemos es la acción a balón parado preparada ya para Naim García. Quiere cargar el Leganés. Ahí está el envío al corazón del área. El remate de cabeza. ¡Gol! ¡Gol! ¡Gol! ¡Gol! ¡Gol! ¡Gol! ¡Gol! ¡Gol! ¡Gol! ¡Gol! ¡Gol! ¡Gol! ¡Gol! ¡Gol! ¡Gol! ¡Gol! ¡Gol! ¡Gol! ¡Gol! Lalo Aguilar metió la cabeza a ese envío de Naim García para poner el primero en el marcador, rozando el 70 de partido. Las acciones ensayadas que dan sus frutos. Marcaba la jugada Naim García, sirvió un buen centro con pierna izquierda y tuvo que saltar, prolongar ese balón hacia el fondo de la portería para batir así a Mahmoud Abunada. Se adelanta el Leganés, minuto 70 de partido. Leganés 1, Al Rayyan 0. Llegó el primero por mediación de Lalo Aguilar, que ha sido el encargado de marcar en esta acción a balón parado. Buen remate de cabeza de Lalo Aguilar, con ese 1,88 m de altura. Le ha bastado al central, que acaba de entrar al terreno de juego, al central madrileño, para marcar y desatascar este partido. Veremos a ver ahora cómo se comporta también el Al Rayyan en este momento al ir por detrás en el marcador, ya que a lo largo del partido lo que estábamos viendo precisamente era un juego bastante conservador, aunque buscando ahora estas llegadas arriba con Al Rawi, que busca el remate. A punto ha estado de empatar el Al Rayyan. A punto ha estado de marcar Hatim en esa llegada, que cabeceó como un verdadero avión. Entró completamente solo en el corazón del área, pero a punto ha estado de lograr el empate el Al Rayyan apenas unos segundos después de ese centro de Ahmed Al Rawi, donde buscaba a Abdul Aziz Hatim, que llegaba al corazón del área. Pues bueno, después de este susto, lo que tenemos es pausa para la hidratación. Se para el juego en esta instalación deportiva de Butarque, de momento con el marcador de 1-0, pero es que casi es el 1-1, las cosas como son. Bueno, pues ahora mismo el juego parado. Vemos en imagen a Naim García, que ha sido ponerse el brazalete de capitán y repartir esa asistencia cuando estamos a 19 minutos de llegar al final del partido. De momento con la victoria momentánea para el Leganés, después de ese cabezazo de Lalo Aguilar que le ha valido para marcar el 1-0. Una segunda parte que empezaba así, con esos envíos largos, buscando la presión también arriba por parte de Sulimán. Y también con un Amansenya que estaba muy activo en esos primeros compases de la segunda parte. Es verdad que después ha empezado a bajar también un poco el flujo de acciones en esa banda izquierda del ataque del equipo madrileño. Luego ya poco a poco también, a través de las llegadas por la banda derecha con Naim, pues hemos encontrado esas acciones de peligro. Un
Naim muy activo a lo largo de todo el partido, desde que entró al terreno de juego. Vemos ahí también cómo forzaba una mano en ataque y también cómo era el ejecutor de las acciones a balón parado. Pues estamos ahora mismo, lo dicho, en el 72 y medio de juego con este partido parado. Recordamos con esta victoria momentánea por 1-0 para el Club Deportivo Leganés. Y aprovecho también para mandar saludos a los aficionados del conjunto pepinero que están aquí en su casa, en el canal del Club Deportivo Leganés en YouTube, siguiendo este amistoso de pretemporada, donde de momento se está llevando la victoria el equipo de Rubén Alves. Todo esto para esa preparación de cara a la Liga Hypermotion, de cara a la temporada 2026-2027. Está Leganés en esta recta final de los partidos de preparación. El siguiente partido sería este próximo viernes a las 2 de la tarde contra la Agrupación Deportiva Mérida. Después también ese próximo sábado, 8 de agosto a las 9, ese partido contra el Tenerife en el Trofeo Villa de Leganés. Siendo así prácticamente su último partido antes del comienzo de la liga. No este fin de semana, el siguiente. Que ya está la liga a la vuelta de la esquina, está llamando a la puerta la Liga Hypermotion. Ese balón que lo va a reclamar el portero del Leganés, que es, por cierto, ahora Nico Lozano, después de que entra al terreno de juego en sustitución de Raúl Fernández. El cambio ha sido ahora, justo en la pausa de hidratación, ha entrado Nico Lozano, el portero, que va a sacar ahora de puerta. Nicolás Lozano, portero de 20 años. La temporada pasada en el filial. Y ahora jugando con el primer equipo en pretemporada. Se ha quitado fatal. Ataque de Leganés, por cierto. Una decisión que no ha gustado mucho. Ahora, minuto 75 de partido. Juega el Al Rayyan. Era David García. La cesión en el perfil interior. Aparece a la derecha Yusif para buscar el envío. Finalmente consigue cortar en tareas defensivas el Leganés. El envío largo arriba de la pelota para jugar ya con Siame, que va a abrir campo para Manseña a la izquierda. Ahí llega Manseña sobre el perfil zurdo. El balón raso, primer palo. Intenta hacer lo suyo Suleimán. Le estaban abrazando por detrás. El balón se pierde por el fondo. Finalmente, tras ese remate, el propio Manseña ha pasado fuera ese balón. 76 de juego. De momento con el 1-0, con un gol de Lalo, que a quien pregunta cómo ha sido, pues bueno, una acción a balón parado desde la derecha. Colgó el balón Naim García y acabó rematando Lalo. Buen remate, por cierto. Las cosas como son. Dando ese balón al palo largo. Juega Leganés. O lo intentaba ahora, porque recupera el Al Rayyan. Aparece Hatim con el bracete de capitán. Recibe Roger Guedes, que quiere progresar. Ahí está Guedes, la va a colgar el balón atrás. ¡Gol! No pudo ser el anterior. Sí, ahora marca Hatim para poner el empate para el Al Rayyan. La primera que tuvo Hatim fue a los pocos segundos de marcar Lalo Aguilar. Mírenlo. El balón hacia esa zona de la frontal del área pequeña. A la primera no pudo ser, pero sí a la segunda. La primera recordamos que fue prácticamente a portería vacía. Hatim que no pudo materializar. Ahora sí, marca el empate el Al Rayyan, el equipo de la primera división de Qatar. Empate a uno en el marcador. Minuto 77 de partido. Se restablece el encuentro. Unos minutos después de lo que fue el primer gol. 7 minutos después del gol de Lalo Aguilar.
Llega el empate del Al Rayyan, que ha marcado, lo dicho, que se había acercado, mejor dicho, y casi marcaba en la acción siguiente justo el gol. Mientras tanto, juega el Leganés desde la zaga con Gueye. Aparece Beltrán, parte izquierda. Beltrán.

Sacará André Amaro, futbolista portugués, en las filas de la Liga Qatarí. Juega el portero, jugaba Abunada, entregando en la parte izquierda con David García. Recibe Roger Guedes. Arriba Roger Guedes, buscando la velocidad por la banda izquierda. De momento buscando ese balón filtrado hacia la frontal. Está reclamando falta con bastante insistencia. De hecho, al Raui, que se quedaba mirando, de hecho, al asistente, del árbitro principal del partido. Y amarilla para el Raui. Amarilla para el Raui por las protestas. Como digo, muy insistente el Raui en ese tipo de protestas. Y ahora acaba de recibir la cartulina amarilla, un jugador que salió de refresco para esta segunda parte. Guelle. Lalo Aguilar jugando el Leganés, aunque presiona cada vez más el Al Rayyan, aunque salió bien ahora ya con Guelle por la banda derecha. Guelle que sigue avanzando, la cesión para Naim, esférico hacia la parte derecha, desde ahí que busca el Leganés el avance. Estaba también por ahí Zico para intentar darle ese apoyo. Beltrán por dentro. Vamos al cuarto árbitro con la tabla levantada. Significa que va a haber cambios. Y por descarte al Rayyan, porque tiene más cambios disponibles en el Leganés. Toda la convocatoria ha jugado. Está jugando más bien. Ahí está Amansen, ya saca el centro. El envío pasado, no va a llegar nadie. Si va a llegar la cabeza en tareas defensivas de Diakita para quitarse ese balón de en medio. Y ese balón se convierte en un esférico de nuevo para Leganés, que busca más desde la banda derecha. Que realmente Diakita es Diakité, realmente. Eso parece. Pero así figura la convocatoria del propio Al Rayyan. La propia ficha de partido, mejor dicho. ¡Lalo! Juega Garbi. Garbi el uno para uno. Garbi se anima. ¡Golazo! ¡Golazo de Garbi! ¡Golazo del Leganés en el 80 de partido! No se lo ha pensado demasiado Ismael Garbi, que recibió, encaró y buscó el zapatazo que se cuela por la escuadra de la portería del Al Rayyan. Consigue marcar el segundo el futbolista a préstamo desde el Braga. ¡Golazo del Leganés! ¡Golazo de Ismael Garbi! Para poner en el 81 el Leganés 2 Al Rayyan 1. Y lo que vemos son cambios precisamente ahora en el Al Rayyan. Se marcha Guedes, va a entrar en su lugar Al-Minali. También se marchaba David García para que entrase en su lugar Ibrahim Al-Hassan al terreno de juego. Los cambios que también acaba ejecutando Vicente Moreno después de lo que ha sido un auténtico golazo. Para poner por delante, lo dicho, al cuadro pepinero. Veremos a ver cómo se vuelve a gestionar ahora precisamente este tramo de partido. Falta ahora esta presión, la falta cometida por Suleiman. Por el momento es un esférico que va a jugar el Al Rayyan. Parte izquierda ahora, 2-1 en el marcador después de un golazo. El golazo de Garbi. Mientras juega la línea defensiva del Al Rayyan, juega por la banda derecha Yusif, buscando arriba la aparición de Al Rawi, uno de los nuevos, por cierto, en este año del conjunto qatarí. Es André Amaro, jugando para Diakita, buscando a la izquierda desde ahí la posible salida. Precisamente Al-Minali. También aparece Hatim en el centro del campo, buscando la progresión por el costado. Por ahora, buscando también ese envío al corazón del área, buscando aguantar la pelota. Casi se la
consigue rebañar desde el suelo el futbolista catarí, lo intentaba ahora en esa acción.

la banda derecha, este dorsal número 20 del Al Rayyan. Ese balón que se acaba marchando por los límites del terreno de juego. Lo intentaban tareas defensivas ahora Garbi, el esfuerzo que acaba traduciéndose precisamente una posesión para el equipo español. El envío largo buscando la carrera por la banda derecha de Siame se pierde. Es banda para el Al Rayyan. De momento saliendo desde atrás. Buscando ahora Andrea Amaro la parte izquierda para intentar seguir avanzando. Lo hace con calma precisamente ahora el conjunto catarí, que por ahora precisamente lo que hace es jugar con su portero. La salida en corto. Por el momento empieza a mover desde atrás el golpeo largo, buscando la banda contraria, la banda derecha. Desde ahí baja y acomoda bien la pelota el Al Rayyan. Llegaba también a Manseña para tapar en las defensivas. Es esférico. Ahora favorece precisamente al Leganés. Presionó arriba al Rawi. Y ese balón se acabó marchando fuera. Bueno, pues tendrá ahora un momento para sacar la pelota jugada desde la parte derecha del terreno de juego el equipo pepinero. Se vio que se va a perder por el fondo. 85 minutos de juego. De momento, con el marcador favorable al Club Deportivo Leganés, 2-1. Y hay cambios. Vamos a ver los cambios que se van a producir. Ahí está. Rápidamente se ha marchado del campo. Se sale el número 31, Diego Amaro. Ha entrado el 17, que es Ayman. Y también entra ese dorsal número 25, Mostafa Esam. Sigue con los cambios Vicente Moreno, que como digo, al final pues tenía un plantel entero prácticamente en el banquillo. Bueno, y sin él prácticamente. Juega ahora mismo. Bueno, jugaba el Al Rayyan, porque la maniobra en defensa de Garbi ha sido muy buena, con ese detalle de calidad incluido. Mientras saca Guille ese balón en largo, buscando la carrera por la banda derecha de Naim García. Lo iba a intentar, pero tapó Daouda Diakité y ese balón se pierde por la banda. Por ahora empieza a mover el equipo catarí. De momento juega Yusif, buscando encontrar asociaciones precisamente en ese costado, donde por ahí los efectivos nuevos también les han venido bien, hay que decirlo, porque poco a poco también están creciendo a la hora precisamente de jugar por esa banda. El Al Rayyan de momento buscando el gol del empate. Antes lo consiguió a los 7 minutos, pero ahora quizá la reacción no ha sido la misma. Eso también hay que destacarlo. A poder falta, sí, falta cometida por Herrero. Será posesión para el Al Rayyan, que va a tener una falta peligrosa ahora desde la banda derecha, ya marcando la distancia el colegiado. Veremos a ver en qué termina esta acción. Esperando los jugadores en ese borde de la

área prácticamente, aunque están dentro del área de castigo, el envío que llega al punto de penalti, balón pasado, buscaba también ese posible remate de Aguita, pero llegaba un despeje acrobático. Mira, si no me equivoco, avancen ya, la contra que es cortada, es falta y tarjeta amarilla para Abdelaziz Hatim, el capitán del Al Rayyan, que vio la amarilla por cortar el contragolpe. Y ese balón ahora que favorece al Leganés en zona de creación. Estamos entrando en el último minuto casi reglamentario de partido. Buscando Lalo Aguilar, jugando para Gueye, saliendo por dentro el Leganés, buscando arriba bien a Suleimán, que apareció entre líneas. El cambio de juego hacia la banda izquierda, a Mansenya, levanta la cabeza, saca el centro, punto de penalti, consigue despejar Diaguita, buscando la segunda acción también el Leganés, no llega el despeje, aparece ese Herrero, de momento buscando también la combinación con Beltrán que ha dado la vuelta, bien, ahora Beltrán es encontrando ese espacio, ahora sí, es Beltrán quien vuelve a tener el esférico, a Mansenya por la izquierda, se quiere meter hacia adentro, hacia el pico del área, cercano a la frontal del área, por ahora prefiere jugar atrás el Leganés. Gueye por dentro, combinando y jugando rápido ahora mismo el equipo pepinero. El balón cortado en el centro del terreno de juego, aunque sí, le va a favorecer finalmente la posesión al Rayyan, aunque le duró poquito. Buscando la zona de tres cuartos con elaboración ahora de Garbi. Garbi que tiene el uno para uno en su poder. Tiene delante a más efectivos del combinado catarí. En la izquierda espera Mansenya. Recibió y descargó atrás. De nuevo para Ismael Garbi. Aparece la combinación ahora por Beltrán. Beltrán que descarga atrás para Lalo Aguilar, el autor de lo que ha sido el primer gol del partido. Estamos ya en el 90. Moviendo el balón de un lado al otro, Leganés. Arranca Naim García. Naim que sigue, la quiere poner. Está delante de Aguita, ese balón que queda suelto. También llega el apoyo defensivo de Alaeldin. Ese balón que queda suelto. Lo que es falta. Varias acciones consecutivas en las que varios jugadores del Al Rayyan se hayan quedado en el suelo. Y va a ser Al Minali el que ponga el balón en juego. Lo hace para Diaquita, jugando para su portero. Mientras llega el recorte de Youssef Ayman. De nuevo para el meta, que consigue jugar el largo. Arriba la pelota. Lalo Aguilar que cabecea. Se la va a quedar el Leganés por mediación de Zico. Que dejará atrás para Gueye. De nuevo Zico. Zico que se revuelve. Le persigue. Su par le perseguía por ahí al Hassan. Mientras el balón ya se había jugado en largo. Y lo que hay ahora mismo es final del enfrentamiento. Acabó el partido amistoso entre el Club Deportivo Leganés y también el Al Rayyan, con la victoria del cuadro pepinero por 2-1. El último merece la pena verlo de nuevo, porque es verdad que estamos en pretemporada, pero es que sigue siendo un golazo el que nos ha dejado en el día de hoy el bueno de Ismael Garbi. De hecho, vemos a alguno ya sentado en el suelo del cansancio acumulado, también evidentemente de las altas temperaturas que tenemos aquí en el día de hoy. Mientras vemos ahí en imagen a los futbolistas del Lega, lo dicho, también que se habían saludado previamente con los futbolistas del Al Rayyan. El enfrentamiento que termina con la victoria del cuadro pepinero por 2-1 para seguir cogiendo sensaciones de cara al inicio de liga en la Liga Hypermotion, en lo que va a ser esa primera jornada de competición, lo dicho, ante el Girona en Montilivi. Pero para ello todavía quedan un par de enfrentamientos amistosos. Los dos además se van a jugar esta semana, el viernes a las 2 contra el Mérida y el sábado 8 a las 9 contra el Club Deportivo Tenerife. El inicio de liga, lo mencionado, esa jornada 1 de segunda división contra el Girona el próximo 16 de agosto a las 7 de la tarde. Los futbolistas que se despiden entre ellos después de este amistoso de preparación. Buen partido del Leganés, que ha conseguido mantener la calma en un partido en el que a lo mejor no era sencillo mantener la calma después del bloque defensivo planteado por el equipo de Vicente Moreno, que era capaz de aguantar la circulación de balón del Club Deportivo Leganés en la zona de tres cuartos. A partir de ahí no se desesperó, supo hacer su trabajo el equipo de Rubén Alves, que ahora se despide con estas buenas sensaciones.
Yo que me despido de todos vosotros, os doy las gracias por acompañarnos aquí en directo en el canal del Club Deportivo Leganés en un nuevo partido amistoso que ha terminado con el marcador que veis en la parte inferior de vuestras pantallas. Desde aquí, desde la Instalación Deportiva de Butarque, os deseamos también una buena semana después de este Leganés 2 al Rayán 1. Un saludo, hasta la próxima. Chao.

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0: la ría de Aveiro, en Portugal, el mar y su biodiversidad tienen su casa en Ecomar. Allí se investiga, por ejemplo, el impacto del cambio climático en la flora y fauna marinas. Además, este proyecto europeo también se ocupa de los animales heridos. Así, la consigna de Ecomar es doble.
1: Existen varias palabras: sostenibilidad, rehabilitación y conservación de la vida marina. Aquí desarrollamos la investigación en acuicultura y biotecnología, pero esencialmente la recuperación de animales marinos, porque nos preocupa poder ofrecer esta contribución a todo Portugal y, si es necesario, también a otros países.
0: Hay dos centros especializados en Ecomar. El CEPRAM es un hospital que está abierto 24 horas al día todo el año. Puede tratar a más de 1.000 animales heridos al año. Las aves representan la mayoría de los ingresos. También hay delfines, tortugas. Costanova quedó atrapada en una red de pesca. Esta tortuga ha recibido cuidados durante 7 meses.
2: Después de curarle las heridas, ya que tenía algunos cortes profundos, se ha recuperado y ya está lista para ser liberada. Le colocamos un transmisor para observar cómo se desplaza por el océano después

0: de que la liberemos.
1: Para preservar la salud y la recuperación de los animales, que a menudo presentan fracturas o han ingerido anzuelos, plástico, toxinas, no se permiten visitas en el hospital. Sin embargo, sí están permitidas el tercer miércoles de cada mes en el Centro de Investigación de Ecomar, el CEPAM, ya que uno de los objetivos de este proyecto europeo es la educación oceánica. Sensibilizar a estos niños de 5 años funciona.
2: He aprendido que los corales de estos acuarios son el hogar de muchos peces. Que la vida marina es tan importante como la nuestra. Y que no debemos destruir la casa de los peces.
1: El presupuesto total de este proyecto es de 4,8 millones de euros, de los cuales alrededor del 84,3% han sido subvencionados por la política de cohesión de la Unión Europea. Expertos de todo el mundo participan en la investigación sobre el cambio climático en el medio marino y la biotecnología.
2: Utilizamos muchos corales para estudiar cuestiones ligadas a la biotecnología. Los corales son una fantástica reserva de nuevas moléculas que podrían conducir al descubrimiento de nuevos fármacos para curar el cáncer y otras enfermedades que afectan a las personas, enfermedades neurodegenerativas como el Alzheimer y el Parkinson.
1: Cuidar de los océanos es la base de este proyecto, porque los océanos nos pertenecen a todos. Hoy Costa Nova regresa al Atlántico.
3: La segunda tasa de mortalidad más alta de la historia de abejas melíferas se acaba de registrar en los Estados Unidos. Según un estudio, se han perdido casi la mitad de las colonias gestionadas. Los apicultores recurren a medidas costosas para crear nuevas colonias, como la compra de abejas reinas. Con esto, el número de colonias se ha mantenido relativamente estable. Las abejas melíferas son cruciales para el suministro de alimentos y mueren a causa de los parásitos, los pesticidas y el cambio climático.
4: Nosotros en FEMADI, en la categoría en la que competimos, tenemos 11 equipos federados. Se han conseguido, entre títulos de Liga y de Copa, pues se han conseguido 6 primeros puestos, 2 segundos puestos y 2 terceros puestos.
5: Pues esta temporada de baloncesto, pues los resultados han sido buenos y la temporada ha sido muy buena en el equipo de baloncesto. Me siento muy orgulloso de haber jugado buenos partidos y también metido mogollón de canastas y son muy buenas canastas que meto.
6: Yo llevo, puedo decir que llevo ya esta mi tercera, bueno, cuarta temporada que voy a hacer yo ahora en este equipo. Y de verdad, de tantos entrenadores que he conocido y tantos jugadores, digo, me han tratado muy bien, de verdad. Y voy a seguir luchando por seguir aquí.
4: Pero además de los títulos, ha habido equipos que han luchado por no descender de categoría, otros equipos de nueva creación, simplemente el hecho de haber competido.
5: Fíjate, si perdemos un partido no hace falta enfadarse, pero si ganamos estamos felices. La temporada ha sido muy buena este año y la próxima temporada yo creo que será mejor.
6: La próxima temporada, pues mi deseo como jugador, nuevos objetivos, seguir dando lo mejor de mí y para el equipo y luego ya pues conocer nuevos rivales.

0: Ahora se ha puesto muy de moda el perrito de bogavante, el perrito de langosta, pues yo voy a hacerlo de langostino jumbo. Vais a flipar con la receta. Vamos a empezar pelando el boniato.
1: Le vamos a hacer como gajos.
0: Así. Y esto va a una bandeja de horno. Vamos a ponerle un poquito de sal, un poquito de aceite, un poquito de pimienta.
1: Vamos a ponerlo a 180, 15 minutos.
0: Lo primero que hay que poner es el aceite a calentar. Lo ponemos un poquito más fuerte de lo habitual, al 6. Vamos a cortar un poquito de cebolla porque la quiero dorada, casi casi tostadita, tirando a quemadita. Y vamos con la zanahoria. Así un poco en tiras y lo más pequeñita posible. Un poquito más. Y para adentro. Sal. A tope. Y me voy a poner con estos gambostinos jumbo, que lo primero que tengo que hacer es pelarlos. Así que venga, la cabeza. Y las metemos ya en esa cazuela con la cebolla y con la zanahoria. Importantísimo quitarles la triba, porque esto, vamos, tiene callos. Tiramos un poquito, vamos a pinchar con un palo de brocheta y los vamos a dejar tiesos. Todo esto que podamos, ¿veis, no? ¿Cómo los vamos a rebozar? Pues como toda la vida. Primero la harina, luego el huevo, el panko. Quedan un toque crujiente increíble y que aguanta muy bien las frituras. Volvéis a pasar por el huevo y volvéis a pasar por el panko. Echamos un poquito de whisky del de Tennessee. Ahí lo tenemos, whisky de Tennessee, ahí flambeando. Y ahora ya metemos nuestro pedazo de langostino jumbo. Ya ha evaporado el whisky, sacamos un poco las cabezas y vamos a poner una sartén al fuego. Vamos, porque lo que queremos de aquí es el juguito. Y en esta sartén ponemos un poquito de miel, un poquito de ketchup y dejamos reducir. Y tenemos una barbacoa express. Esto, vamos a bajarle el fuego. Una vuelta a este langostino jumbo. He bajado un poquito el fuego para que se siga haciendo. Como es tan gordo, le cuesta hacerse. Bueno, ya lo tengo todo preparado, ya solo es el montaje. Vamos a por el boniato, que mirad qué pinta tiene. Esto está listo. Abrimos el perrito a la mitad. Lo rompemos un pelín. Esta salsa la podemos apagar. Un poquito de pepinillo. Vamos a sacar el palo de brocheta. Un poquito de mostaza. Nuestra salsita de barbacoa. Sorretón de salsita barbecue. Ponemos el boniato. Lo doy por finalizado. Este menú, ¿qué os parece? A mí me parece una flipada. Conseguido. Perfecto.
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3: La vida es un instante constante. Una excusa para sentir. Y en ocasiones, un duro revés que nos deja besando la lona. Si te dijeran que tienes ELA, una enfermedad degenerativa, sin posibilidad de cura, con la que irías perdiendo el control muscular de tu cuerpo y que te quedan entre 2 y 6 años de vida, ¿qué harías? Jaime Lafita, tras su diagnóstico en 2016, decidió vivir su vida al máximo dando candela para luchar contra esta enfermedad. Ha ido a Bruselas por mar y tierra, con el fin de reclamar más fondos públicos para la investigación. Ha subido al Teide, a pata, homenajeando a los 4.000 enfermos de ELA en España. Ha recorrido las 3 capitales vascas sumando amigos dispuestos a dar candela. Ha puesto a bailar a todo su pueblo y después al país entero. Incluso ha grabado un disco con un montón de bandas. Jaime Lafita, en definitiva, ha decidido dar mucha vida a su vida para que esta enfermedad desconocida se conozca. 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
4: Son hoteles para abejas solitarias. un grupo de entomólogos lleva a cabo en Costa Rica esta curiosa experiencia para que la polinización no desaparezca ni se extingan especies de abejas enteras por los insecticidas y plaguicidas. Está en juego la alimentación mundial. La ONU ha alertado que casi el 35% de los polinizadores invertebrados, en particular abejas y mariposas, están en peligro de extinción en todo el mundo. La mayor parte de las abejas no viven en panales, son abejas solitarias que aquí, en San Ramón, a una hora de San José, la capital costarricense, disfrutan de estas curiosas instalaciones, hoteles para abejas que albergan huéspedes voladores en busca de un lugar seguro para reproducirse y que de paso polinizan las flores. El entomólogo Paul Hanson, profesor de biología de la Universidad de Costa Rica, ha descrito muchas de estas especies sin aguijón que se alojan en estas estructuras, llenas de pequeños troncos huecos y cañas de bambú, en el Parque Central de San Ramón. Están en riesgo porque han perdido su hábitat por la irrupción del hombre. No tienen dónde estar.
5: Las abejas que requieren este tipo de estructura, el hotel de abejas, son especies solitarias, que son la mayoría. Digamos, en Costa Rica hay entre 600 y 700 especies de abejas y algo como 80-90% de estas son solitarias, que quiere decir cada hembra hace su propio nido, no vive en colonias.
4: El profesor Hanson y otros académicos iniciaron en 2019 un proyecto para ofrecer a ciertas especies refugio para anidación y reproducción. Abejas solitarias, clave para la alimentación mundial.
6: Y desde hace más de un año sufre doble ocupación. Los ocupas, además, han sido acusados de agresión sexual y de tenencia de drogas.
7: Pasaron 10 años cuando la viuda de Antonio y su hijo decidieron alquilar el bar.
8: Se lo alquilamos a una persona, nos fue pagando más o menos bien.
7: Pero desde julio del año pasado están viviendo una pesadilla.
8: Acá arriba hay otra familia ocupada, ¿sabes? Que yo hablo con ellos y me dicen que se lo alquiló el chico este y le paga el alquiler a él.
7: Ahora el inquilino lo ha dividido en dos y no le pagan.
8: El local de abajo lo ocupó su hermano.
9: Los dueños quieren que se vayan. Están ahí por el morro, pero que tienen un cochazo y que viven fenomenal, ya ves.
7: Porque no quieren pagar.
9: No quieren pagar, viva la pepa.
7: Es un local muy conflictivo.
8: Con chanchullos abajo, violó a una chica con sumisión química, la apuñalaron.
10: ¡Y la ambulancia que se va a desangrar!
7: Hablamos con los supuestos ocupas.
11: Trabajo bajo mi actividad, bajo mi cosa, y él está inventando cosas, que yo vendo cosas aquí.
7: Desde el ayuntamiento poco pueden hacer.
12: Las leyes estatales no permiten actuar ni a administraciones locales ni a los propietarios frente a los delincuentes. No podemos permitir que esto continúe así. Exigimos un cambio a la legislación.
7: Sus dueños están pensando en llamar a una empresa desocupa para solucionar el problema.
13: Esta espada tiene dos filos. Uno es justicia, el otro misericordia.

Un hombre con una parada cardíaca se salvó gracias al desfibrilador entregado por un dron apenas 4 minutos después de recibir la llamada de emergencia, adelantándose a la llegada de la ambulancia. Sven, de 71 años, estaba en el jardín de su casa en Suecia cuando sufrió el infarto. Era por la mañana y había nevado unos 5 centímetros, así que salí a palear la entrada de casa. Cuando había hecho más o menos la mitad, me caí al suelo y no recuerdo nada más. Mi mujer estaba mirando por la ventana, vio que estaba tumbado. Ella fue enfermera, así que salió corriendo y empezó a hacerme la reanimación cardiopulmonar. Salí corriendo con el teléfono después de haber llamado y entonces oí un zumbido en lo alto y me dije, ¿qué es eso? Miré hacia arriba y vi un dron que lanzó un desfibrilador, nos cuenta Cristina. Esta es la primera vez que el dispositivo EverDrone ha ayudado a salvar una vida, habla su director. En cuanto a la central identifica un caso de parada cardíaca, el sistema del dron se pone en marcha. Las puertas del hangar se abren, el piloto al mando, que supervisa toda la operación, obtiene la autorización de la torre de vuelo para despegar y luego se limita a supervisar toda la operación, que es autónoma en un 99%, dice. La empresa EverDrone está ahora en conversaciones para suministrar el dispositivo a otros países.

Un mundo sin límites. Un horizonte que va mucho más allá de lo que alcanzan nuestros ojos. Este es el océano. Una presencia tan inmensa que cubre más del 70% de nuestro planeta. Y aún así, sigue siendo uno de los mayores misterios y bellezas que conocemos. En sus aguas, los océanos guardan secretos que atraviesan miles de millones de años. Es la cuna de la vida. Hogar de criaturas inimaginables. Desde gigantes gentiles hasta los habitantes más pequeños y frágiles, invisibles al ojo humano. Cada gota lleva historia, ciencia y una belleza extraordinaria. Los océanos sostienen la vida. Dictan el clima, moldean continentes y conectan culturas. Sus corrientes invisibles transportan calor y esperanza. Mientras que sus profundidades albergan ecosistemas que desafían todo lo que conocemos. Hoy emprenderemos un viaje para conocer los 5 grandes océanos de la Tierra. Desde el vasto Pacífico hasta las aguas heladas del Ártico. Exploraremos sus profundidades, sus historias y los seres magníficos que dependen de ellos para sobrevivir. Pero también enfrentaremos la dura verdad sobre cómo estamos moldeando su futuro. Porque, al final, los océanos no son solo paisajes lejanos. Son parte de nosotros.

Este es el océano más grande y profundo de la Tierra. Con más de 168 millones de kilómetros cuadrados, el Pacífico es un gigante azul que cubre un tercio de la superficie del planeta. Sus aguas tocan todos los continentes. De América a Asia, de Australia a las islas de Oceanía. Aquí, lo imposible cobra vida. Sus profundidades esconden valles más grandes que los encontrados en tierra firme. La fosa de las Marianas es el punto más profundo del planeta. Está a casi 11.000 metros bajo la superficie. Un abismo tan inexplorado como las galaxias más lejanas. El Cinturón de Fuego, un anillo de volcanes y fallas tectónicas, rodea sus aguas. Provocando terremotos, tsunamis y erupciones volcánicas que redefinen constantemente su geografía. Pero estas fuerzas destructivas también son creadoras. Nuevas islas nacen, donde el suelo emerge del mar, ofreciendo terreno fértil para nuevas formas de vida. Esparcidas como joyas por el vasto azul están las islas del Pacífico. Más de 25.000 de ellas. Desde grandes masas de tierra como Nueva Guinea y Japón. Hasta pequeños atolones y restos de tierra que apenas rompen la superficie del agua. Estas islas también son hogares. Pueblos antiguos cruzaron el Pacífico hace miles de años. Guiados únicamente por las estrellas y los vientos. Creando culturas que aún hoy llevan el espíritu del océano en sus tradiciones.

Entre sus aguas cristalinas y abismos insondables, el Pacífico es hogar de criaturas majestuosas que definen la palabra grandeza. Esta es la criatura más grande que ha existido en la Tierra. Más grande que cualquier dinosaurio, más grande que cualquier ser terrestre.

una ballena azul adulta puede alcanzar los 30 metros de longitud, el equivalente a 3 autobuses escolares alineados. Y su corazón tiene el tamaño de un automóvil compacto. Este corazón bombea sangre a través de arterias tan anchas que un niño podría arrastrarse dentro de ellas. Su inmensidad no es solo física. Sus pulmones pueden contener hasta 5.000 litros de aire. Con cada respiración, intercambia hasta el 90% del oxígeno en sus pulmones, una eficiencia que pocos seres pueden igualar. A pesar de su escala monumental, su dieta es casi microscópica. Depende del krill, pequeños crustáceos que forman densos cardúmenes en ciertas regiones del océano. Utilizando sus barbas, estructuras similares a enormes cepillos, filtra el agua, reteniendo el krill en su boca. Durante los meses de alimentación en verano, una sola ballena puede consumir hasta 4 toneladas de krill por día. Las ballenas azules

son criaturas solitarias por naturaleza. Pero también poseen vínculos complejos.

0: pueden viajar cientos de kilómetros en el océano. Estos llamados son mucho más que formas de comunicación. Son como mapas acústicos, guiándolas en sus viajes de miles de kilómetros entre las áreas de alimentación y reproducción. Las aguas del Pacífico son el refugio principal de la ballena azul. Se alimentan en regiones ricas en comida, como la costa de California, la península Antártica y el Pacífico Sur. Pero cuando el verano da paso al invierno, emprenden migraciones épicas. Hacia las aguas tropicales, donde dan a luz a sus crías. Las crías, que nacen con 3 toneladas y 7 metros de longitud, consumen hasta 400 litros de leche al día durante los primeros meses de vida. Esta leche, rica y densa, las ayuda a crecer rápidamente para enfrentar los desafíos de este entorno. Si la ballena azul es la inmensidad en movimiento, el delfín es la danza del océano. Aquí hay una presencia que transforma las olas en un escenario de inteligencia. El delfín no es solo un viajero de estas aguas, es un comunicador, un estratega. Está diseñado para la velocidad y la agilidad. Puede medir hasta 4 metros de longitud, con una musculatura que le permite alcanzar velocidades increíbles de hasta 50 kilómetros por hora. El hocico, alargado y firme, es su marca registrada. Aloja, dientes afilados y perfectamente alineados, adaptados para atrapar presas con rapidez y eficacia. Pero es bajo esa apariencia aerodinámica donde reside el verdadero poder del delfín. Su espiráculo, ubicado en la parte superior de la cabeza, es una abertura estratégica que le permite respirar sin esfuerzo mientras nada. Cada respiración está sincronizada con sus movimientos. Garantizando que nunca pierda el ritmo en el océano. Los delfines son exploradores natos. Recorren las costas, los arrecifes y las profundidades, moviéndose entre aguas cálidas y templadas.
1: Thank you.
0: en cada rincón del océano, enfrente

enfrentan desafíos únicos y encuentran recursos que sostienen sus travesías. En las aguas costeras encuentran refugio y abundancia de alimento. En alta mar, dependen de las corrientes y de su habilidad para navegar en busca de presas e interacción social. El delfín es un estratega. En grupos organizados emplean tácticas sofisticadas para cazar. Rodean bancos de peces, crean barreras de burbujas y alternan ataques. Sus presas favoritas son peces pequeños y calamares, que tragan enteros. La vida del delfín está definida por su sociabilidad. Viven en grupos que pueden variar desde unas pocas docenas hasta cientos de individuos. Los chasquidos sirven como un sonar natural, permitiéndoles navegar incluso en aguas turbias. Los silbidos, por su parte, funcionan como nombres únicos, identificando a cada individuo dentro del grupo. Es un lenguaje rico y complejo, que conecta a cada miembro con las profundidades del océano.

Entre los arrecifes de coral del Océano Pacífico vive un pequeño habitante que desafía las reglas de la supervivencia. El pez payaso. Con sus colores brillantes y movimientos ágiles, es un ejemplo perfecto de adaptación y asociación en las aguas. Midiendo entre 10 y 18 centímetros, el pez payaso es pequeño en tamaño. Pero gigante en personalidad. Su coloración naranja vibrante, con franjas blancas delineadas por bordes negros, es una señal de advertencia para los depredadores. Y una marca característica que lo hace instantáneamente reconocible. Sus aletas son ágiles y precisas. Le permiten moverse entre los tentáculos de la anémona que llama hogar. Un movimiento que requiere gracia y confianza, pues ahí encuentra tanto su protección como su mayor peligro. El pez payaso habita los arrecifes tropicales del Pacífico, desde las cálidas aguas de la Gran Barrera de Coral hasta las islas de Indonesia y las costas de Filipinas.

depende de las anémonas marinas para sobrevivir. Y es en ellas donde construye su hogar. La relación entre el pez payaso y su anémona es una de las asociaciones más fascinantes de la naturaleza. Mientras los tentáculos venenosos de la anémona repelen a los depredadores, el pez payaso es inmune a ellos gracias a una capa especial de mucosa en su piel. Es una relación de protección mutua. Como un verdadero oportunista, el pez payaso se alimenta de lo que el arrecife ofrece. Come pequeños crustáceos, algas y restos de comida dejados por otros peces. Esta versatilidad alimenticia no solo sustenta al pez payaso, sino también a la anémona, que se beneficia de su actividad constante. El mundo del pez payaso es matriarcal. Cada anémona alberga un pequeño grupo, donde una sola hembra domina. Ella es más grande, más agresiva y lidera el grupo con autoridad. El macho reproductor más pequeño asume el rol de cuidador. Protege los huevos, asegurándose de que reciban suficiente oxígeno y elimina cualquier residuo que pueda perjudicar el desarrollo de las crías. Cuando la hembra dominante muere, el macho ocupa su lugar. Experimenta una transformación biológica única. Se convierte en hembra. Esa flexibilidad es clave para la supervivencia en un entorno donde cada recurso es disputado.

el Océano Pacífico domina por su vastedad, su calidez y su movimiento. Pero, hacia el sur, sus aguas encuentran otro reino. Un mundo donde el azul del océano se mezcla con el blanco del hielo. Allí, en el límite entre dos mundos, comienza el viaje hacia el océano Antártico. Un lugar de extremos, de silencio y de fuerza. El Pacífico cede paso al gran desierto helado.

un lugar donde el hielo y el mar se encuentran para crear uno de los paisajes más extremos y aislados del planeta. Aquí, el silencio se rompe con el sonido de las olas heladas. Y con el crujir del hielo que se mueve sin descanso. El océano Antártico es único.

único en su formación. Es el único océano que rodea completamente un continente. Circunda la Antártida como un anillo helado. Sus aguas se extienden por 20 millones de kilómetros cuadrados, pero su influencia va mucho más allá de este límite. Las corrientes del Océano Antártico conectan los océanos Atlántico, Pacífico e Índico, creando el mayor sistema de transporte de aguas del planeta. Cada segundo, este circuito mueve más de 130 millones de metros cúbicos de agua. El hielo es el alma del Océano Antártico. Durante el invierno, el mar se congela en una extensión que puede duplicar el tamaño de la Antártida. Se forma un paisaje blanco que parece infinito. En verano, el hielo retrocede, revelando aguas oscuras y profundas. Estos ciclos de expansión y contracción son como la respiración del océano. El congelamiento y el deshielo no solo definen los paisajes del sur, sino también el ritmo de vida que prospera aquí. En las profundidades del Océano Antártico, la oscuridad es absoluta y el agua alcanza temperaturas cercanas al punto de congelación. Se forma lo que se conoce como agua profunda de la Antártida. Esta agua densa y helada desciende a los abismos, fluyendo hacia los océanos del mundo. Aquí, la presión es aplastante y la luz nunca llega.

Pero incluso en este ambiente hostil, el Océano Antártico mantiene su papel como una de las mayores fuerzas modeladoras de la Tierra. Ellos son los verdaderos embajadores del hielo. Los pingüinos, con sus pasos torpes en tierra y movimientos elegantes en el océano, son un símbolo del mundo antártico. Pero más allá de sus colonias en el hielo, es en el océano donde realmente se rebelan. Sus alas no están hechas para volar en el cielo, sino para cortar el agua como verdaderos remos naturales.

con un cuerpo hidrodinámico, estas aves alcanzan velocidades de hasta 15 kilómetros por hora. La capa externa de plumas es densa e impermeable, protegiéndolos de las aguas heladas. Debajo, una capa de plumas suaves retiene el calor, permitiéndoles sobrevivir a temperaturas que congelarían a cualquier otro ser. Incluso sus patas están adaptadas para caminar sobre el hielo. Poseen una circulación especializada que evita el congelamiento, manteniendo el equilibrio térmico en condiciones extremas. En el Océano Antártico, los pingüinos son cazadores formidables. Su dieta se compone principalmente de krill, peces pequeños y calamares. Presas que capturan con movimientos rápidos y precisos. Pueden bucear a más de 500 metros de profundidad y permanecer sumergidos hasta 20 minutos, explorando las aguas heladas en busca de alimento. Cada inmersión es una combinación de resistencia y estrategia, moviéndose como flechas a través de densos bancos de peces. Pero, a pesar de su habilidad como cazadores, cada incursión en el océano es una prueba. Deben evitar a los depredadores y regresar rápidamente al hielo para alimentar a sus crías hambrientas. El hábitat del pingüino es una dualidad. En el hielo construyen sus colonias, crían a sus crías y se protegen en grupo. Pero es en el océano donde pasan la mayor parte de sus vidas, explorando un mundo líquido que parece no tener fin. Durante el invierno antártico, mientras el mar se congela a su alrededor, se reúnen en grandes colonias para aparearse y proteger sus huevos del frío. Los polluelos nacen cuando el verano comienza a derretir el hielo, listos para explorar el océano que se abre ante ellos. El primer buceo es un momento decisivo. Es allí donde comienzan sus vidas como verdaderos ciudadanos del Océano Antártico. No hielo, los pingüinos se mueven en constante actividad, como bailarines de las mareas. Pero, no muy lejos, otro habitante reina en silencio. A veces no con tanto silencio.

Entre el hielo y el océano, las focas esperan. Conectadas a un ritmo diferente, pero igualmente vital. Las focas del Océano Antártico viven entre dos mundos, el hielo y el océano. Con cuerpos moldeados por la evolución, desafían las condiciones más extremas del planeta para prosperar. Sus cuerpos aerodinámicos y musculosos están cubiertos por una gruesa capa de grasa que las protege del frío extremo. Esta capa retiene el calor y también actúa como reserva de energía. Sus aletas traseras las impulsan con fuerza y eficiencia, mientras que las delanteras les ayudan a maniobrar y a hacer giros rápidos. Tienen grandes ojos. Adaptados para ver en condiciones de poca luz, les permiten cazar incluso en las profundidades más oscuras. Sus bigotes o vibrisas son sensores increíblemente sensibles. Detectan las mínimas vibraciones en el agua, ayudándolas a localizar presas ocultas o en movimiento. Pueden sumergirse a profundidades impresionantes, algunas alcanzando más de 600 metros. Durante estas inmersiones pueden contener la respiración hasta por 15 minutos. Almacenan oxígeno en sus músculos y sangre de manera extremadamente eficiente.

son estrategas. Usan el entorno a su favor. Las crías nacen en el hielo, donde reciben cuidados intensivos de sus madres. Durante las primeras semanas de vida, son alimentadas con una leche tan rica en grasa que pueden duplicar su peso en cuestión de días. El Océano Antártico es hogar de varias especies de focas. Algunas perforan el hielo para crear agujeros de respiración que les permiten cazar por largos periodos. Otras son capaces de cazar pingüinos e incluso a otras focas más pequeñas.

Aquí, en las heladas aguas de la Antártida, las orcas son las soberanas del hielo. Con una inteligencia única, fuerza arrolladora y profundos lazos sociales, las orcas dominan este océano y lo transforman en su escenario.

la apariencia de la orca es inconfundible. Su cuerpo puede alcanzar los 9 metros de largo y pesar más de 5 toneladas. La aleta dorsal de los machos, que puede llegar a medir hasta 2 metros, es un símbolo de madurez y dominio, visible desde grandes distancias. Por su parte, las hembras más pequeñas y ágiles tienen una aleta dorsal curva, ideal para maniobras rápidas en las impredecibles aguas del hielo. Sus ojos, pequeños pero llenos de percepción, están estratégicamente posicionados para observar el entorno y planificar acciones con precisión.

En estas aguas heladas, la cooperación es la clave del éxito. Las orcas viven en grupos que pueden incluir de 5 a 40 individuos. Estos grupos familiares cazan juntos. Cada grupo tiene su propio conjunto de sonidos, como una firma acústica que define su identidad.

Estos sonidos no solo conectan a los miembros, sino que también ayudan a coordinar movimientos en complejas estrategias de caza. En el Océano Antártico, la orca se alimenta de pequeños peces, focas, pingüinos e incluso de otras ballenas. Una de sus tácticas más fascinantes es la creación de olas para desestabilizar presas sobre el hielo. Trabajando en conjunto, nadan en sincronía para formar olas que rompen las defensas de sus víctimas. Desde el frío y el silencio del sur, las aguas comienzan a transformarse. Corrientes heladas llevan historias del hielo hacia otros mares. Cruzando límites invisibles. Aquí, el Océano Antártico da paso al Océano Atlántico. Un reino donde la vida florece a un ritmo diferente. Y una vasta inmensidad azul comienza. El Atlántico es un puerto.

Una fuerza que conecta continentes, culturas y climas. Sus aguas son un ritmo constante, moviéndose como el corazón del planeta, con pulsaciones que moldean el mundo. Con 106 millones de kilómetros cuadrados, el Atlántico es el segundo océano más grande del planeta. Aquí, playas tranquilas se encuentran con corrientes feroces. Regiones tropicales comparten espacio con aguas frías y profundas. El Atlántico no se limita a un solo rostro. Es un tapiz de extremos. Corrientes poderosas, como la corriente del Golfo y la corriente de Canarias, forman un sistema que regula el clima del planeta. Estas corrientes transportan calor desde los trópicos hacia el norte, mientras las aguas frías regresan, creando un ciclo que nunca cesa. La superficie del Atlántico puede ser conocida, pero sus profundidades aún guardan misterios. Su profundidad promedio de 3.600 metros es solo el comienzo. En algunos puntos se sumerge más profundo que la montaña más alta de la Tierra, superando los 8 kilómetros de profundidad. Entre sus orillas, culturas y civilizaciones han prosperado, conectadas por sus aguas. Una viajera recorre estas aguas, silenciosa, paciente, pero decidida. La tortuga verde, una nadadora ancestral, sigue su propio camino.

En el Atlántico, el viaje de la tortuga verde comienza antes de siquiera ver el océano. En el silencio de una playa, cientos de huevos se rompen. Y una nueva generación despierta. La primera carrera hacia el mar es su introducción a un mundo vasto y desconocido. Un universo que moldeará sus vidas para siempre. Pequeñas y vulnerables, las tortugas verdes recién nacidas corren contra el tiempo. Guiadas por la luz de la luna y por el instinto, se lanzan hacia las olas, donde las espera la inmensidad del Atlántico. Una vez que alcanzan el mar, su lucha continúa. Nadan sin descanso. Siguen las corrientes oceánicas que las llevan lejos de la costa, hacia una vida de misterio en el Atlántico abierto.

Cuando llegan a la etapa adulta, las tortugas verdes muestran una estructura diseñada para la supervivencia. Su caparazón, que puede alcanzar hasta 1,5 metros de longitud, es tanto una armadura como un soporte hidrodinámico. Esto les permite deslizarse por el océano con un gasto mínimo de energía. Pueden recorrer miles de kilómetros sin descanso. Siguen las corrientes del Atlántico en busca de alimento y refugio. Las tortugas verdes no pertenecen a un solo lugar. Durante su juventud, recorren las corrientes del Atlántico abierto, moviéndose entre las zonas tropicales y templadas. Pero cuando alcanzan la vida adulta, guiadas por un instinto, las tortugas verdes regresan a las playas donde nacieron. Este ciclo, que puede tardar décadas en completarse, es uno de los viajes más notables del océano.

En un océano vasto y lleno de secretos, hay una figura que domina las corrientes con fuerza y discreción. El tiburón blanco. Una criatura que atraviesa las aguas del Atlántico como un espectro. Silencioso, vigilante e implacable. Su cuerpo, con forma de torpedo, está diseñado para deslizarse por las aguas a una velocidad que puede superar los 50 kilómetros por hora. Con hasta 6 metros de longitud y un peso de más de 2 toneladas, combina una musculatura robusta con líneas fluidas. Sus ojos, negros e impenetrables, ven mucho más allá de lo que aparenta. Detectan movimientos, sombras y contrastes. Cada aproximación se convierte en un acto de precisión absoluta.

pero es bajo la superficie donde se esconde su verdadero secreto. Equipado con sensores, el tiburón blanco puede detectar los más leves impulsos eléctricos producidos por otros seres vivos. Incluso el simple latido de un corazón no pasa desapercibido. Sus presas favoritas son las focas, lobos marinos y grandes peces, que aborda con paciencia y táctica. Sus dientes aserrados, de más de 5 centímetros, cortan y trituran. Cada comida se convierte en sustento garantizado. Y aún durante la alimentación, permanece vigilante. Cada movimiento está controlado, cada respiración medida. En el Atlántico, el tiburón blanco no desperdicia energía, la domina. Es un viajero. Sus rutas abarcan miles de kilómetros, cruzando desde las cálidas aguas de la costa brasileña hasta las frías regiones de América del Norte y Europa.

pero el Atlántico también está lleno de voces. En esas mismas aguas emerge un gigante diferente, cuyas canciones resuenan por miles de kilómetros. La ballena jorobada. Una viajera de los océanos cuya presencia convierte el Atlántico en una sinfonía.

La ballena jorobada es una obra de proporciones impresionantes. Puede alcanzar hasta 16 metros de longitud y pesar más de 30 toneladas. Combina poder y elegancia en cada movimiento. Sus aletas pectorales, que pueden medir un tercio de la longitud de su cuerpo, son las más grandes entre las ballenas. Le otorgan una precisión incomparable en el agua. Su cola es una firma única, permitiendo que sea identificada individualmente. Sus pliegues ventrales, que recorren su vientre, le permiten expandir la garganta como un globo al capturar enormes volúmenes de agua durante la alimentación. Con placas de barbas, filtra el agua, reteniendo el alimento necesario para sustentar su inmenso cuerpo.

la alimentación de la jorobada está llena de estrategia. Una de sus técnicas es la creación de la red de burbujas. Trabajando en grupo, las ballenas liberan burbujas en círculos que atrapan cardúmenes, conduciéndolos hacia la superficie. Luego, en una coreografía precisa, ascienden juntas, engullendo miles de peces en un solo movimiento. El banquete está servido. Proporcionando la energía necesaria para sus largos viajes a través del océano. Pero lo que hace verdaderamente única a la jorobada es su voz. Los machos componen canciones complejas. Pueden durar hasta 20 minutos y ser escuchadas a miles de kilómetros de distancia. Cada melodía es una secuencia de notas que se repiten en patrones elaborados, creando un lenguaje que aún intriga a los científicos. Esos cantos pueden ser utilizados para la comunicación o el cortejo, pero también parecen tener un propósito mayor. Resuenan como un recordatorio del vínculo invisible que une a todos los habitantes del Atlántico.

Desde el azul profundo del Atlántico, seguimos hacia el norte. Las aguas cálidas se tornan frías, los vientos más intensos. Y el azul profundo da paso a paisajes dominados por el hielo. Allí, en el límite del mundo, está el Océano Ártico. El Océano Ártico es el más pequeño de los océanos del planeta. Cubre alrededor de 14 millones de kilómetros cuadrados. Pero no te engañes, su influencia se extiende mucho más allá de sus márgenes. Está rodeado por continentes y baña las costas de 8 países. Las aguas aquí son algunas de las más frías del mundo. Estas condiciones extremas son posibles gracias a la alta salinidad. Esto impide que el océano se congele completamente en sus profundidades. Aunque es uno de los océanos menos profundos, con una profundidad media de unos 1.200 metros, el Ártico todavía alberga abismos y montañas sumergidas.

La dorsal de Lomonosov, una cadena montañosa submarina, corta el océano en dos. Dividiéndolo en dos grandes cuencas. El océano Ártico no está aislado. Sus corrientes frías se mezclan con las aguas cálidas del Atlántico y el Pacífico. Este constante intercambio de aguas conecta al Ártico con el resto del planeta. Incluso en su aparente soledad. El océano Ártico está gobernado por ciclos de luz y oscuridad. Durante meses, el sol nunca se pone, iluminando el hielo con un resplandor perpetuo.

pero en invierno la oscuridad se apodera. Y el océano se convierte en un reino de sombras. Y cuando la luz regresa, trae consigo un espectáculo que solo el Ártico puede ofrecer. Las auroras boreales pintan el cielo. Como si el mismo océano estuviera celebrando el regreso del día. Entre el hielo y las aguas heladas reina un cazador que parece hecho del propio entorno. El oso polar. Un gigante silencioso, adaptado implacablemente a este ambiente. El oso polar es uno de los mayores depredadores terrestres del mundo. Los machos pueden superar los 2,5 metros de longitud y pesar más de 700 kilos. Su pelaje blanco, que lo camufla perfectamente en el hielo, es en realidad translúcido, reflejando la luz ambiental. Debajo de él, una piel negra absorbe el calor. Mientras que una capa gruesa de grasa lo aísla del frío extremo. Sus patas, enormes y circulares, funcionan como raquetas de nieve. Distribuyendo su peso para poder caminar sobre el hielo delgado. Además, sus garras afiladas garantizan tracción en superficies resbaladizas y ayudan a capturar presas con una precisión mortal. El olfato del oso polar es tan agudo que puede detectar una foca a casi 2 kilómetros de distancia. Incluso bajo el hielo. Aunque el oso polar pasa gran parte de su vida sobre el hielo,

Su relación con el océano es esencial. Es un cazador especializado en focas, que constituyen la mayor parte de su dieta.

a respirar. Cada foca le proporciona suficiente grasa para mantenerse durante días. Cuando el hielo se retira durante el verano, se dirige hacia las costas, explorando áreas costeras e islas. Es una criatura solitaria. Se desplaza por vastas distancias en busca de alimento y territorio. Recorre cientos de kilómetros, guiado por su olfato, memoria e intuición. Otro gigante del norte se mueve en el umbral entre la tierra y el mar. En los arrecifes y costas rocosas, el león marino gobierna. Los machos pueden pesar hasta una tonelada y medir casi 3 metros de largo. Mientras que las hembras, más pequeñas, pesan alrededor de 350 kilos. Su piel lisa brilla bajo la fría luz del sol. Es una armadura que los protege del ambiente hostil. Las aletas delanteras son largas y musculosas. No solo los impulsan en el agua, sino que también les permiten caminar con destreza en tierra. Un talento raro entre los mamíferos marinos. El león marino se alimenta de peces, calamares y pequeños crustáceos. Cuando cazan juntos, se comunican con una serie de rugidos y movimientos. Una sinfonía de estrategias que transforma el océano en un campo de caza. Prefiere costas rocosas e islas aisladas, donde encuentra seguridad para descansar y reproducirse. Las colonias son intensas. Machos dominantes defienden sus territorios con rugidos impresionantes y luchas que pueden durar horas. Mientras las hembras cuidan de las crías y descansan antes de volver al mar para cazar. Rugidos, contactos y movimientos coordinados forman parte de su lenguaje, creando una jerarquía clara y vínculos que fortalecen al grupo. Pero la sociabilidad tiene sus límites. Los machos compiten ferozmente por territorio y acceso a las hembras.
el ganador no solo asegura el control, sino que también perpetúa su linaje.

Un poco más al sur, este océano se disuelve en corrientes poderosas que llevan su frío a otras aguas. Aquí, el océano se transforma. Del silencio helado nacen las olas que alimentan el Índico. Un océano donde la luz y la vida se entrelazan, creando un mundo de colores y movimientos. Un océano donde el calor del sol penetra profundamente, alimentando sus aguas y moldeando sus costas. Este es el Océano Índico.

Un reino de temperaturas tropicales, mares tranquilos e historias que conectan continentes desde hace miles de años. Sus corrientes siguen el ritmo de los vientos estacionales, moldeados por los monzones. Durante la mitad del año, las aguas fluyen en una dirección y en la otra mitad cambian por completo. En un ciclo que dicta la vida, el comercio y los climas de las regiones circundantes. Estos vientos mueven el océano y también conectan tierras. Desde tiempos antiguos, marineros y comerciantes han usado los monzones para cruzar el Índico, creando rutas que unieron civilizaciones. Esparcidas por el vasto Índico, están islas que parecen flotar como trozos de paraíso. Desde las diminutas islas de Maldivas hasta la majestuosidad de Madagascar. Estas islas son refugios de belleza, aquí existe un gigante que se desliza silenciosamente bajo las olas. El tiburón ballena es el pez más grande del mundo. Es una criatura de proporciones impresionantes y una presencia que inspira reverencia. Pero, a pesar de su magnitud, es un gigante gentil. Viviendo en perfecta armonía con el océano y los humanos. Con hasta 12 metros de longitud y algunas leyendas afirmando que supera los 18 metros, el tiburón ballena es una maravilla de las aguas del Índico y puede pesar hasta 20 toneladas. Las manchas que cubren su piel son como estrellas.

estrellas en un cielo submarino. Pero estas marcas no son solo estéticas. Ayudan a camuflar al gigante mientras se desplaza por aguas abiertas. A pesar de su enorme boca, que puede abrirse hasta 1.5 metros, el tiburón ballena no es un depredador voraz. Sus dientes, pequeños y numerosos, son prácticamente inútiles para masticar. Es un filtrador, alimentándose de las criaturas más diminutas del océano. El tiburón ballena es un gigante de hábitos simples. Se alimenta principalmente de plancton, larvas de peces y pequeños crustáceos. Mientras nada lentamente con la boca abierta, el agua pasa por sus branquias, donde estructuras especiales llamadas rastros branquiales capturan el alimento. Puede filtrar miles de litros de agua por hora, transformando partículas invisibles en sustento para su enorme cuerpo. Las aguas cálidas que se encuentran aquí son el hogar perfecto para el tiburón ballena. Se encuentra cerca de islas tropicales, donde las corrientes traen nutrientes y vida. Lugares como las Maldivas, Seychelles y la costa de Mozambique son refugios frecuentes.

En el arrecife, donde la vida explota en colores y formas, un depredador se desliza con una elegancia hipnotizante. El pez león. Es a la vez hermoso y peligroso. Un símbolo de cómo la naturaleza combina arte y armamento en una sola criatura. Con hasta 40 centímetros de longitud, el pez león es una obra maestra de la adaptación. Su cuerpo está cubierto de franjas alternadas de colores, un patrón que lo camufla entre los corales y también lo destaca como una advertencia visual. Pero lo que realmente define al pez león son sus espinas venenosas. Dispuestas a lo largo de sus aletas dorsales, pectorales y pélvicas, estas espinas contienen un veneno potente. Capaz de paralizar presas y disuadir depredadores,

Estas aletas son una parte fundamental de su estrategia de caza. Cuando se expanden, crean la ilusión de un pez mucho más grande, confundiendo a los enemigos y atrapando a las presas. Prefiere un enfoque silencioso. Moviéndose lentamente, se acerca a sus presas sin despertar sospechas. Usando sus aletas como una barrera que hace imposible la huida. El Océano Índico, con sus aguas cálidas y arrecifes coloridos, es el hogar perfecto para esta especie.

En los océanos del planeta, cada corriente, cada habitante, cuenta una historia de conexión y supervivencia. Son los ritmos que unen el planeta. Son el principio y el fin de todo. Conectan mundos, moldean climas, crean hábitats y sostienen vidas. Es un lugar de misterios que esperan ser revelados. De fuerzas que trascienden nuestra comprensión y de una belleza que desafía las palabras. Aquí es el inicio y el fin de todas las historias. Y mientras sus aguas sigan danzando con el viento, su esencia será siempre un recordatorio de que la vida está profundamente conectada.

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Cuando yo escribí esta canción no existía ni Facebook, ni Twitter, ni hashtag, ni la puta que los parió. Así que yo llegaba a Corrientes y decía que no saben ustedes lo que dijo la Muipú. Y no lo sabían. A que ustedes saben lo que dijo la Muipú. Dijo... Dijo hola y adiós. ¡Ole! Y el portazo sonó como un signo de interrogación. Sospecho que así

¿Ha sido siempre la Tierra como la conocemos hoy? Esta pregunta existencial responde a la necesidad de conocer nuestros orígenes, saber a dónde pertenecemos y comprender el mundo que nos rodea. El hombre odia la ignorancia. Por eso empezó a investigar esta cuestión muy pronto, con el objetivo de comprender el único planeta conocido que alberga vida. La historia de la Tierra comienza hace 4.600 millones de años. En aquella época, todo era diferente de lo que conocemos hoy. Es extraño y hostil, y sin embargo, llegará a ser tan acogedor que un día los seres humanos podrán establecerse aquí de forma permanente. ¿Cómo se formó el mundo que nos rodea? ¿Cómo logró el hombre, un organismo entre muchos, dominar y adaptar su entorno a sus necesidades? Querido viajero, muy buenas. En 4 vídeos te llevamos de viaje por la historia de la Tierra, desde su nacimiento hasta el corazón de nuestro planeta, desde el principio de su formación y a lo largo de su evolución. Este es el cuarto y último capítulo. Anteriormente hemos contado la historia de su aventura desde la acreción hasta hace 250 millones de años. Hoy completamos nuestro viaje. Cada planeta tiene una historia. Esta es la historia de la Tierra. 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

Poco después de que la Tierra sufriera una terrible extinción masiva, la enorme placa continental que la cubre, Pangea, se rompió. El océano Panthalassa se hundió en la parte occidental de Pangea durante varias decenas de millones de años. Esta apertura oceánica se ensanchó y avanzó hacia el oeste, y se formó un nuevo océano, el océano Tethys. Pangea quedó dividida en dos bloques continentales, Laurasia al norte y Gondwana al sur. El desarrollo del océano Tethys tuvo consecuencias para el clima, la ecología y la geografía de la Tierra. El clima pasó de ser continental a oceánico. El aumento del nivel del mar se debe a la activación de nuevas ondulaciones oceánicas. La biodiversidad florece al inundarse en nuevas superficies continentales. Sin embargo, las tierras separadas limitan los intercambios entre individuos. Con el tiempo, algunas poblaciones quedarán completamente aisladas y se convertirán en especies de pleno derecho que evolucionarán y se diversificarán en cada continente. Por el momento, el planeta está vacío en términos de biodiversidad. La gran extinción del Pérmico solo dejó unos pocos supervivientes. Ante estas vastas extensiones por conquistar, tienen la oportunidad de evolucionar y diversificarse. Es el comienzo de una nueva aventura en la historia de la Tierra. El océano Tethys, con su calidez y sus vertiginosas profundidades, es un regalo del cielo para la vida marina. En la Tierra hace calor. El nivel de oxígeno en la atmósfera es bajo, el de CO2 es alto y la atmósfera del planeta es como

un enorme invernadero. La flora sufrió la catástrofe del Siberian Trap, pero fue mucho menos brutal que para el mundo animal. Aunque vastas zonas quedaron devastadas, en pocos miles de años, una floreciente vegetación volvió a decorar la superficie continental. Los animales que sobrevivieron conquistaron este nuevo entorno y se asentaron en él. Con el paso del tiempo, se adaptarán, evolucionarán y aparecerán nuevas especies, creando nuevas ramas. Esto es la evolución. Los insectos, por su parte, siguen evolucionando, mejorando con el paso de los años. Están por todas partes, presentes ya por millones. Mariposas con mandíbulas, trituradoras de polen, moscas que ya se parecían a las actuales y las primeras cigarras y chinches compartían el aire. Hace 250 millones de años, los mares fueron repoblados por multitud de nuevos habitantes. Entre ellos, florecieron los moluscos, incluidos los belemnites y los ammonites. Estos últimos están presentes en mayor número. Los ammonites prosperan y proliferan en aguas de 250 millones de años de antigüedad. Pertenecen a la clase de los cefalópodos, que literalmente significa pies en la cabeza. Sus pies son como tentáculos que rodean sus cabezas. Se han identificado varias especies de ammonites. Viven en un caparazón enrollado y dividido en cámaras. La mayor parte del caparazón está llena de gas o agua para asegurar la flotabilidad del animal. Para descender al fondo marino, los ammonites llenan sus cámaras de agua y para subir a la superficie las llenan de gas. El animal ocupa el último compartimento. A lo largo de su vida, los ammonites crecen y construyen nuevas cámaras. Estos moluscos viven en todos los mares del mundo, más en aguas abiertas que en el fondo marino. Su tamaño es muy variable. Aunque la mayoría solo mide unos centímetros, algunos pueden alcanzar hasta 2 metros de diámetro, el tamaño de una rueda de tractor. Son buenos nadadores. Junto a los ammonites, los belemnites tienen una forma muy diferente, más bien alargada y parecida a una jabalina. Su cabeza tiene un pico y 2 ojos prominentes. Sus 10 tentáculos tienen ganchos y ventosas que les permiten atrapar a sus presas. Algunas especies tienen un saco de tinta que liberan para ocultar su huida de los depredadores. ...15 millones de años después, pequeños grupos de reptiles arcosaurios ocuparon los nichos ecológicos que habían quedado vacantes tras la anterior extinción masiva. En los mares se encontraron grandes cantidades de hipodontes. Estos peces eran inicialmente pequeños, de entre 20 y 30 centímetros, y se alimentaban de presas diminutas. Unos millones de años más tarde, alcanzaron un tamaño de hasta 3 metros de longitud. Gracias a su gran capacidad de adaptación al agua salada, se diversifican. Desarrollan dientes que les permiten desgarrar y triturar. La clase de los condríctios, primos lejanos de los tiburones actuales, se sitúa en la cima de la cadena alimentaria. Sin embargo, nuevos habitantes marinos intentan hacerse un hueco bajo el agua. Los reptiles. Algunas familias, como los placodontos, se asemejan más a intentos evolutivos fallidos. Estos reptiles marinos se alimentan de presas duras, mariscos y crustáceos. Cuando aparecieron, se parecían más a las iguanas, pero eran más grandes y alcanzaban entre 1 y 2 metros de longitud. Para proteger su cuerpo, los placodontos desarrollaron placas óseas en la espalda que se asemejaban a un caparazón. Al final de su evolución, se parecían más a nuestras actuales tortugas marinas. Su gran tamaño les permitió protegerse de los primeros depredadores, pero con el paso de los años aparecieron nuevos reptiles, más grandes y feroces,
que provocaron la desaparición de los placodontos. Otros reptiles, en cambio,

disfrutaron de un largo y grandioso reinado, como los ictiosaurios. Estos animales frecuentaban los mares del planeta azul. Los ictiosaurios más antiguos parecen lagartos con aletas, mientras que los más recientes se parecen a los atunes, pero sus características siguen siendo únicas. Los huesos de sus patas han evolucionado hasta convertirse en paletas natatorias y recuerdan a una mazorca de maíz. Sus vértebras se asemejan a un disco de hockey sobre hielo, y sus ojos están rodeados por un hueso llamado anillo esclerótico. Cuando los ictiosaurios bucean y nadan, el agua ejerce una presión que puede deformar partes sensibles como los ojos, por lo que el anillo esclerótico refuerza el ojo y confiere a los animales una vista muy desarrollada para su tamaño. Los ictiosaurios miden entre 70 centímetros y 20 metros de longitud. Les gustan los belemnites, los peces y otros organismos marinos. Como todos los seres vivos, necesitan respirar. Aunque su consumo de oxígeno es bajo, tienen pulmones y deben salir regularmente a la superficie del agua para respirar. Los ictiosaurios son vivíparos. No ponen huevos, sino que los incuban en el aparato genital de la hembra hasta que eclosionan y liberan a sus crías en mar abierto. Las crías adquieren entonces la capacidad de regular su temperatura. Los ictiosaurios se desplazan nadando de una forma particular, ondulando todo el cuerpo como los lagartos, y así pueden acelerar fácilmente para cazar o huir. Sus representantes más recientes, más parecidos a los atunes, solo ondulan la parte posterior del cuerpo. Esta evolución en su forma de nadar ha provocado un cambio significativo en su entorno vital. Mientras que al principio estaban confinados en la plataforma continental, ahora vagan por las aguas abiertas de los océanos. Se trata también de una evolución generalizada. La fragmentación de Pangea ha provocado la dispersión de la fauna marina, que ha colonizado el mar abierto. En tierra, las familias supervivientes de la extinción anterior son las más extendidas. En la cima de la cadena trófica dominan los reptiles arcosauromorfos. Los más bajos dan lugar a los arcosaurios, seguidos de los pterosaurios. Los pterosaurios son reptiles voladores insectívoros, de los que existen 150 especies. Durante mucho tiempo, el medio aéreo estuvo poblado únicamente por insectos, pero ahora también hay animales vertebrados. El Quetzalcoatlus es uno de los mayores ejemplares, con una envergadura de hasta 12 metros, el equivalente a un pequeño avión de pasajeros. Tiene una cabeza alargada, un cuello largo y una cola prácticamente inexistente. El ala del pterosaurio está formada por una membrana de piel unida a la extremidad posterior y sostenida por el larguísimo cuarto dedo. Para mantenerse ligeros durante sus numerosos vuelos, los pterosaurios tienen los huesos huecos. Estos animales atraviesan bosques de juncos y helechos en busca de alimento. Como no tienen un centro olfativo muy desarrollado, utilizan la vista para detectar insectos, peces y aves. Aunque se sienten como en casa en el aire, los pterosaurios también frecuentan el medio acuático y se desplazan por tierra. Tienen los pies palmeados y se desplazan en cuadrupedia. En tierra, el linaje de los arcosaurios dio lugar a los primeros cocodriliformes, entre ellos el Protosuchus. Este animal tiene un aspecto muy similar al de los cocodrilos, con una gran boca decorada con poderosos dientes y una larga cola. El linaje de los arcosaurios dio lugar a los primeros dinosaurios un poco más tarde. Aún está lejos de los gigantes depredadores que imaginamos cuando pensamos en dinosaurios. El Eoraptor es uno de los primeros dinosaurios conocidos que aparecieron en la Tierra. Posteriormente dio lugar al linaje de los saurópodos de cuello largo. Mide aproximadamente un metro de largo y 40 centímetros de alto, el equivalente a un perro grande. Se le ha llamado el cazador del amanecer. Es el animal más rápido de su época.
es omnívoro y se alimenta de otros reptiles, insectos, pero también de todo tipo de alimentos que le aportan proteínas y vitaminas. El Coleophysis es ligeramente más grande que el Eoraptor, llegando a medir 3 metros de longitud y 55 centímetros de altura. Su gran cola ocupa la mitad de su cuerpo. Gracias a su boca estrecha, puede capturar rápidamente presas pequeñas. Cuando caza en manada, como nuestros lobos modernos, ataca a presas más grandes. Estas diferentes especies compartieron la tierra con los primeros dinosaurios herbívoros, que eran más grandes y numerosos. Entre ellos, el pez plano es un animal que mide hasta 10 metros de longitud y puede pesar hasta 4 toneladas. Se alimenta principalmente de plantas. Gracias a sus dientes, muy afilados y robustos, tritura las plantas que extrae directamente del árbol. Su largo cuello, formado por 10 elementos vertebrales, le da fuerza y potencia para defenderse y le permite arrancar plantas incluso de las copas de los árboles. Junto a los primeros dinosaurios, los reptiles mamíferos están representados en gran parte por el orden Therapsidos, pero su población tiende a disminuir debido a la aparición de nuevas ramas durante este periodo. Esto no impide que el Lystrosaurus y la enorme Lissowicia campen a sus anchas por la naturaleza. El Lystrosaurus es una mezcla de mamífero y reptil. Mide 1 metro de largo y 1,5 metros de alto. Sus colmillos sobresalen de la mandíbula superior, dándole un aspecto temible. Tiene un pico similar al de una tortuga, ideal para masticar plantas y satisfacer sus necesidades como gran herbívoro. A veces se cruza en el camino de la Lissowicia, un enorme animal que alcanza el tamaño de nuestros elefantes modernos. Este herbívoro utiliza su largo pico para atrapar y triturar la vegetación. La Lissowicia es presa de los arcosaurios carnívoros y estos la cazan con regularidad. Los primeros mamaliaformes aparecieron unos millones de años más tarde. Son intermediarios entre los cinodontos y los mamíferos. Parecido a nuestras musarañas modernas, el megazostrodón salía de noche para alimentarse de insectos y lagartos. Es la presa de los primeros dinosaurios, por lo que debe tener cuidado. Su pequeño tamaño, unos 10 centímetros, le permite ponerse a cubierto con facilidad. El Adelobasileus es el antepasado más antiguo conocido de los protomamíferos. Tiene una cóclea en el oído parecida a la de los mamíferos actuales. Es el eslabón entre los terápsidos y los mamíferos que pronto aparecerán. Todos estos pequeños animales conviven con formidables depredadores carnívoros. Por eso la mayoría de ellos se han adaptado a la vida nocturna. En su cráneo, su córtex está más desarrollado que el de los reptiles de la época y poseen un neocórtex que asegura las funciones cognitivas. Estos atributos requieren un mayor consumo de energía. Necesitan comer alimentos energéticos como hierbas, frutas e insectos. Dominan 2 grandes grupos de dinosaurios que se diferencian por la anatomía de su pelvis. Se llaman Ornithischians y Saurischians. Los saurisquios tienen un pubis dirigido hacia adelante. En su mayoría son carnívoros, pero también incluyen a los enormes saurópodos herbívoros de cuello largo. Los ornitisquios, en cambio, tienen el pubis dirigido hacia atrás, lo que evoca las cuencas de las aves modernas. Todos ellos son herbívoros. Los mamíferos parecen haber sido olvidados durante este largo periodo en el que predominaron los dinosaurios. Sin embargo, nuestros lejanos antepasados mamíferos, criaturas diminutas y temibles, acechaban a la sombra de los gigantes. Estos mamíferos primitivos tenían motivos para tener miedo. Los dinosaurios se diversificaron, expandieron y ampliaron los límites anatómicos de la vida en la Tierra. Ocupan la mayoría de los nichos ecológicos y lo que les queda a los mamíferos es pequeño y oscuro, como cuevas,

huecos en los árboles o vida subterránea. La supervivencia en estos entornos impone limitaciones de tamaño y estilo de vida, pero también un desarrollo excesivo de los sentidos. Olfato, vista y oído les permiten vivir de noche, lo que resulta menos peligroso para los depredadores menos activos allí. Como los órganos de los sentidos se concentran en la cabeza, el tamaño del cerebro es mayor que en los reptiles. Y eso no es todo. Como el cerebro quema energía que debe renovarse constantemente, surgen adaptaciones específicas. Los mamíferos son de sangre caliente y tienen un pelaje que los aísla. La necesidad constante de energía requiere alimentos ricos en proteínas como insectos, otros invertebrados y semillas de plantas. Estos alimentos deben dirigirse rápidamente para liberar energía lo antes posible. Así es como aparecen los dientes afilados. Con sus afilados dientes en forma de daga, los mamíferos capturan y matan insectos y trituran caparazones duros. Estos dientes son accionados por fuertes músculos mandibulares. Los medios de reproducción evolucionan. Aunque los huevos de los reptiles y las aves ya han avanzado considerablemente con la aparición de la cáscara protectora, este sistema sigue siendo limitado, ya que el huevo debe ser lo suficientemente grande como para permitir que el animal recién nacido se desarrolle lo suficiente como para valerse por sí mismo. Además, los huevos y los recién nacidos atraen a los depredadores. Los mamíferos adoptan un enfoque diferente. Mantienen y alimentan al embrión en el cuerpo de la madre para asegurarse un mejor comienzo en la vida. Aunque este método limita el número de crías y agota los recursos de la madre, tiene suficientes ventajas como para convertirse en el principal modo de reproducción. Las fuerzas que permitieron la formación de Pangea hace algunos millones de años se esfuerzan por romperla. Los inicios de la apertura del océano Atlántico se dejan sentir. La corteza terrestre flota sobre el manto, que está formado por roca fundida. Las placas continentales se mueven, lo que provoca una circulación activa del magma. A medida que Pangea se fragmenta, aumenta la actividad volcánica, hasta que cantidades excepcionales de lava fluyeron sobre la superficie terrestre. Comenzó una nueva extinción masiva. Monstruosos chorros de vapor ardiente brotan de las entrañas de la Tierra. Los escombros arrastrados se elevan más de 1.500 metros sobre el suelo. Una nube ardiente rodea la fauna y la flora. Los animales intentan refugiarse en las alturas o en el agua. Pero la fragmentación de Pangea no ha hecho más que empezar, y las consecuencias se intensificarán. En los bordes del futuro océano Atlántico, la actividad volcánica es intensa. Con el tiempo, formará una enorme provincia magmática que cubrirá 11 millones de kilómetros cuadrados, más que el tamaño de Estados Unidos. Millones de animales sucumbieron. El megazostrodonte anida con sus crías en una madriguera. Su pequeño tamaño le permite refugiarse y sobrevivir a la matanza subsiguiente. La lava fluye ahora desde el corazón de la Tierra. Por todas las grietas que se han formado, escapan flujos de magma. Las grietas pueden tener decenas de kilómetros de largo, por lo que un océano de llamas fluye por la superficie de la Tierra. Todo lo que encuentra en su camino en ese momento es diezmado, aniquilado. La lava sigue brotando durante meses, durante décadas. Las erupciones que cubren la Tierra con una capa de lava tienen ahora un efecto tóxico en la atmósfera. El gas disuelto en el magma sube a la superficie, baja la presión y se difunde en la atmósfera terrestre. Los niveles de dióxido de carbono aumentan bruscamente. La temperatura aumenta. En la Tierra y en el mar, el calor es insoportable. Pero lo peor está aún por llegar. Los niveles de oxígeno en la atmósfera disminuyen drásticamente. La faz de la Tierra cambia. Aparecen nuevas grietas. Pangea se desgarra.

50.000 años después del inicio de las erupciones, el paisaje de la Tierra presenta un aspecto desolador. La abundante y exuberante vegetación se ha vuelto inexistente. Lo que una vez existió, se ha secado.

Se están estableciendo distintos continentes en la superficie de la Tierra. Nuestro futuro depende ahora de los pocos supervivientes de la catástrofe. El aire es irrespirable y los niveles de dióxido de carbono en la atmósfera nunca han sido tan altos. Sin embargo, unos pocos animales primitivos han conseguido sobrevivir al cataclismo y adaptarse al medio. En tierra o en los mares, es una masacre y prevalece la calma. Se formaron dos bloques continentales, Laurasia y Gondwana. En este entorno miserable tendrán que desarrollarse la fauna y la flora marinas y terrestres. La ventaja es que muchos nichos ecológicos están ahora vacantes. La desgracia de uno siempre hace feliz a otro. Mientras que el clima en el centro de Pangea seguía siendo seco cuando aún existía, se ha vuelto cálido y húmedo como consecuencia de su fragmentación. La vegetación aprovechó este nuevo entorno para florecer. Las abundantes selvas pronto volvieron a vestir la faz de la tierra y reavivaron el paladar de los herbívoros. Se vuelven numerosos y de tamaño respetable. Estos herbívoros se convierten en presas de calidad para los depredadores carnívoros que también alcanzan tamaños desproporcionados. Comienza el reinado de los dinosaurios. Se establecen en el planeta hasta 66 millones de años antes de nuestra era. En tierra, muchos arcosaurios siguen presentes. Conviven con grandes dinosaurios como el Diplodocus y el Brachiosaurio. El Diplodocus es un gigante que mide hasta 30 metros de largo, el equivalente a una cancha de baloncesto, con un cuello gigantesco que puede superar los 6 metros de longitud. Su cabeza parece diminuta en proporción, albergando un cerebro del tamaño de una naranja. Herbívoro por naturaleza, agarra la vegetación con sus largos y finos dientes rastrillados en la parte delantera de las mandíbulas. Su cola está formada por 80 vértebras y mide 14 metros de largo. Sus cuatro extremidades columnares soportan su considerable peso, pero también utiliza la cola para levantar el cuerpo y recoger ramas de coníferas de hasta 15 metros de altura. El Diplodocus se cruza regularmente con su rival de tamaño, el colosal Brachiosaurio, otro gigante herbívoro. Este último tiene un aspecto similar. Un cuerpo grande, un cuello largo y una cabeza muy pequeña. Se desplaza lentamente por los vastos bosques de coníferas y juncos. Aunque los herbívoros pueblan generosamente la tierra, también se convierten en presas de los dinosaurios terópodos, que también se extienden por todo el planeta. Monstruos carnívoros de tamaño excepcional, amenazadores, como los terribles alosaurios, megalosaurios o ceratosaurios. El alosaurio se traduce literalmente como lagarto extraño por las aparentes protuberancias de su cráneo. Es bastante grande en comparación con otros terópodos, llegando a alcanzar los 9 metros de longitud. Es feroz y se alimenta de carne de animales más débiles. Sus robustas extremidades con poderosas garras están totalmente adaptadas a la caza. Su cola le permite equilibrarse con el gran peso de su cuerpo. Pero el dinosaurio terópodo que sigue siendo la superestrella indiscutible de los dinosaurios hasta nuestros días es el tiranosaurio, también conocido como T-Rex, literalmente el rey de los lagartos tiranos. Este activo depredador pisaba la superficie terrestre con zancadas de hasta 3,75 metros. Desde una altura de 4 a 6 metros, utiliza sus sentidos olfativos para localizar su alimento. El tiranosaurio es una de las criaturas más violentas y aterradoras que han existido. Solo su cabeza alargada alcanza 1,5 metros de longitud. Sus dientes miden 30 centímetros de punta raíz. Sus extremidades superiores, muy cortas, están rematadas por garras y son muy útiles para agarrar y sujetar a sus presas. Los demás animales no deben preocuparse por este monstruo carnívoro.

La batalla continúa en la Tierra. En medio de enormes dinosaurios, especies más pequeñas se adaptan para sobrevivir. Algunas evolucionan y desarrollan alas. Este proceso es lento. Eran corredores que, agitando los brazos, los primeros indicios de alas emplumadas, conseguían acelerar lo suficiente para elevarse del suelo. La especie que destaca entre los primeros dinosaurios alados es el Archaeopteryx. Este animal está cubierto de plumas, excepto en las patas, la cabeza y el occipucio. Tiene una larga cola, prolongación de la columna vertebral, y garras en los pies y en los tres dedos de las patas delanteras. Se parece más a un reptil que a un ave, pero el Archaeopteryx es una forma intermedia entre los reptiles y las aves. Al principio se le añadieron plumas al cuerpo para aislarlo mejor. Más tarde, las plumas se hicieron más largas y también desempeñaron una función locomotora. Pero el Archaeopteryx aún no está totalmente adaptado al vuelo. Sus huesos son densos, lo que lo hace demasiado pesado para sostenerse en el aire. Los mares de la época tienen arrecifes en lugares que albergan una gran variedad de especies de peces y vida marina. Los rudistas, un grupo de animales bivalvos marinos, desempeñan un papel clave en el desarrollo de estos arrecifes. Se encuentran en aguas cálidas y poco profundas y filtran el agua de mar para alimentarse de partículas orgánicas en suspensión. Los rudistas viven adheridos al lecho marino por medio de una de sus válvulas. Pueden crecer hasta 50 centímetros de diámetro. Algunos viven solos, pero otros forman verdaderas colonias. Colocados unos contra otros, se asocian con corales, esponjas y algas para construir verdaderos arrecifes. La Eurasia y Gondwana son los dos bloques continentales presentes. La Eurasia se divide en dos partes, revelando el futuro Océano Atlántico Norte. 5 millones de años más tarde, la parte meridional también se abre. La Tierra empieza a adoptar un aspecto familiar. El clima es más bien cálido porque no hay capas de hielo. El nivel de los océanos es alto y su temperatura es unos 10 grados más cálida que la de nuestros océanos actuales. Siguen dominando los reptiles marinos. El ictiosaurio dio paso a un recién llegado, el aterrador mosasaurio. Este animal marino puede alcanzar el impresionante tamaño de 17 metros de longitud. Vive en el mar abierto, a varios kilómetros de la costa. Se desplaza ondulando, como los cocodrilos actuales, lo que requiere mucha energía. Se alimenta de peces, aves, tiburones, tortugas, pero también de otros animales del grupo de los mosasaurios. En el aire, los pequeños pterosaurios tienen ahora un tamaño bastante respetable. El Quetzalcoatlus tiene una envergadura de 15 metros. En tierra, los grandes dinosaurios siguen reinando. Aparecen nuevas especies, como el Triceratops. Con tres grandes cuernos en la cabeza y un collar óseo, intimida y puede protegerse de los ataques de otros dinosaurios. No es raro que tenga que defenderse del enorme T-Rex. Con al menos 30 filas de dientes, este herbívoro puede desgarrar y aplastar hasta las plantas más perennes. Los mamíferos están ahí, pequeños y discretos a la sombra de estos gigantes de la naturaleza. En el reino animal no tienen actualmente ninguna importancia. Las plantas con flores, llamadas angiospermas, aparecieron cuando el clima se hizo más húmedo y la atmósfera más rica en oxígeno. Se instalan en lugares donde las coníferas no han logrado establecerse. Se caracterizan por la presencia de óvulos, granos interiores contenidos en una cavidad cerrada. Al principio colonizan lugares húmedos y después se desplazan al sotobosque de las llanuras aluviales y los pantanos costeros. Apenas 30 millones de años después de su aparición,
ya están diversificadas y son abundantes y ocupan rápidamente todos los nichos ecológicos disponibles.

El paisaje vegetal se modificó profundamente y los ecosistemas cambiaron de forma espectacular. Los insectos, que estaban presentes mucho antes que las plantas con flores, se especializan en parte como consumidores de polen, un producto energético muy rico en proteínas. Al desplazarse de flor en flor en busca de alimento, esparcen sin saberlo el polen que se pega a sus patas. Se establece así una fructífera alianza entre flores e insectos. Los animales herbívoros se desarrollaron y diversificaron, al igual que los granívoros, los frugívoros y los insectívoros. Unas decenas de millones de años más tarde, el ecosistema terrestre se transforma por completo. Los bosques que quedaban se vistieron de colores, frutos y bayas. Bandadas de insectos polinizadores desfilaban entre esta vegetación. Enormes dinosaurios herbívoros se alimentan de todo este alimento durante el día, y pequeños lagartos, aves y mamíferos se afanan en devorar los restos por la noche. Hace ya más de 160 millones de años que los inmensos y majestuosos dinosaurios dominaron la Tierra. Un mundo que se ha ido construyendo lentamente y que está a punto de ser aniquilado en la quinta y última gran crisis de la vida. Ningún animal ve venir el peligro. Está a punto de caer del cielo, subrepticiamente, a la velocidad de varios kilómetros por segundo. Miles de millones de toneladas de asteroides son expulsadas. Uno de ellos se dirige hacia la Tierra, como una auténtica bomba. El impacto es terrible. El meteorito golpea tan fuerte que se forma un cráter de 30 kilómetros de profundidad. Se libera una energía monumentalmente intensa que hace que la roca de la corteza terrestre se convierta en líquido. En un radio de 60 kilómetros alrededor, del impacto, el agua se convierte en vapor y los animales mueren inmediatamente. Unos segundos después del impacto, la onda de choque alcanza el océano antes de disiparse. Todo a su paso se vaporiza literalmente. Las consecuencias no tardan en hacerse sentir. El impacto del meteorito provoca un terremoto de una intensidad sin precedentes. Los animales que no cayeron en las grietas intentan encontrar refugio, pero el desastre no termina ahí. Un muro de agua tan grande como una cadena montañosa se eleva y cae sobre la costa. El tsunami no perdona a nadie. Todo lo que hay en la tierra y en el mar es arrastrado, y arrastrado hasta la orilla. Mientras la tierra trata de recuperar el aliento, las rocas impulsadas por el impacto retroceden. Piezas enteras de la corteza terrestre llueven sobre la tierra durante varias horas. La temperatura de la atmósfera se eleva a más de 500 grados centígrados en algunos lugares.

Todas las criaturas son vulnerables al cataclismo. El planeta es irreconocible. Miles de millones de animales morirán. En los mares, el 76% de las especies y el 15% de las familias se extinguirán para siempre. En los continentes, el 6% de las familias se extinguirán. A pesar de ser la crisis más famosa, la extinción del Cretácico fue la más pequeña en términos de tasa de extinción. Sin embargo, la biodiversidad se vio muy afectada. Desaparecieron amonites, grandes reptiles marinos y terrestres, y se dejó el campo libre para que los pequeños mamíferos se multiplicaran y crecieran. Varios meses después del impacto, la Tierra volvió a enfriarse. El calor liberado por el meteorito generó grandes cantidades de dióxido de carbono, que absorbe el calor. La Tierra está a punto de pasar un largo invierno antes de volver a un clima más estable. La India, que formaba parte de Gondwanalandia, se separó lentamente del continente hace unos millones de años. Se dirigía prudentemente hacia el sur, pero fue desviada y giró hacia el norte. Al atravesar el océano Tethys, la placa pasó sobre una zona de vulcanismo de punto caliente y se aceleró. Su repentino desplazamiento la llevó hasta Asia, donde colisionó violentamente. La India se hunde entonces bajo Asia a un ritmo de 2 centímetros al año. Como consecuencia, su corteza se eleva y se superpone como escamas unas sobre otras. La corteza de la India se espesa y se forma una cadena montañosa varios millones de años después, el Himalaya. El norte de la India se comprime y pierde 1000 kilómetros de extensión. Los fragmentos expulsados de Asia darían lugar al bloque del sudeste asiático, el archipiélago indonesio y el archipiélago japonés. La faz de nuestro planeta actual sigue ensamblándose como un rompecabezas. La Tierra está perpetuamente sometida a terremotos y vulcanismo. Un fuerte episodio volcánico que comenzó hace unos 60 millones de años libera una gran cantidad de CO2. La atmósfera inferior y las aguas oceánicas se calientan inicialmente. A largo plazo, el aumento de los gases de efecto invernadero provoca un calentamiento rápido y generalizado de la superficie terrestre. Las aguas superficiales de los océanos aumentan 5 grados centígrados. Groenlandia, Alaska y Siberia se cubren de bosques subtropicales. Este ambiente cálido y húmedo es favorable al desarrollo de la vida y coincide con una radiación evolutiva de los mamíferos. Los grandes reptiles extintos dejaron nichos abiertos y los mamíferos quisieron aprovecharlos. Algunos animales se desarrollan hasta el punto de dominar la natación o el vuelo, como las ballenas, los delfines y los murciélagos. Primates, caballos y ciervos primitivos inician sus diferentes linajes. Las aves se multiplican y algunas especies alcanzan dimensiones impresionantes, de más de 2 metros de altura. Los insectos y las plantas con flores siguen evolucionando entre sí. En la región alemana de Frankfurt, una violenta erupción volcánica deja abierto un gran y profundo cráter. Pronto ocupado por las aguas de un lago, este cráter alberga una abundante flora y fauna que sustenta la vida en la superficie. Entre 1000 especies diversas de plantas y animales, un pequeño mamífero destaca como el antepasado común más antiguo del linaje que dio lugar a los humanos, los monos y los lémures. Darwinius Masillae, más conocido como Ida, es morfológicamente próximo a los lémures modernos. Mide 1 metro de largo y pesa entre 650 y 900 gramos. Es herbívoro y se alimenta de semillas, hojas y frutos. Tiene una particularidad. Su pulgar, opuesto a los demás dedos, le permite agarrar, lo que lo acerca a los primates. Tampoco tiene garras en los dedos,
normalmente utilizadas por los lémures, y posee una estructura ósea en los pies, el astrágalo, similar a la de los monos. Es anterior a la separación de los dos linajes que dan lugar a los simios y los lémures. El resto de la vida en este lago cratérico desaparece repentinamente, probablemente por el afloramiento de dióxido de carbono del fondo del lago. Los animales mueren rápidamente. Tras el periodo cálido, la circulación oceánica y la tectónica de placas provocan un enfriamiento de la Tierra. Una corriente que prefiguraba la corriente del Golfo se debilitó y el hielo marino se asentó gradualmente alrededor y sobre la Antártida. Se acumula hasta formar glaciares de montaña. Se establece una corriente que aísla térmicamente la Antártida, la corriente circumpolar antártica. Es la corriente más potente de la Tierra. Esta corriente conecta los océanos del hemisferio sur y desempeña un papel importante en la circulación de aguas de diferente salinidad y temperatura. Es fría, contiene gases disueltos y es un importante depósito de CO2. La apertura completa de la Antártida corta permanentemente las poblaciones de simios del Nuevo Mundo, las Américas y el Viejo Mundo con África, Asia y Europa. Algunos de los primates que permanecieron en suelo africano consiguieron llegar al continente americano. ¿Cruzaron el Océano Atlántico en balsas naturales flotantes o viajaron a través de cadenas de volcanes emergidos? El método aún no está claro, pero se asentaron en los bosques del Nuevo Mundo. Más tarde, se convertirían en el origen de tamarinos, titíes y otros monos aulladores, caracterizados por sus colas que se enroscan en las ramas. Los platirrinos deben su nombre a la forma de su nariz, aplanada y con un grueso tabique y grandes orificios nasales que apuntan hacia afuera. Los catarrinos, o monos del Viejo Mundo, llegaron al continente africano procedentes de Asia. Deben su nombre a sus orificios nasales situados a los lados. África les pareció un lugar ideal para vivir y dieron lugar a dos grupos diferentes: los cercopitécidos, con una cola que les servía de péndulo, y los hominoideos, sin cola. Estos últimos experimentaron un desarrollo constante concentrado casi por completo en África Oriental. Hace 20 millones de años aparecieron los primeros procónsules. Estos cuadrúpedos utilizaban sus cuatro extremidades de idéntica longitud para trepar a los árboles. Se diversificaron y dieron lugar a especies de todos los tamaños. En esta época apareció el grupo de los homínidos, que incluye a los actuales chimpancés, gorilas, orangutanes y humanos. Hace 18 millones de años, el continente africano y Asia colisionaron. Esta colisión influyó en la evolución de la historia humana, ya que 2 millones de años después, los mares eran más bajos y los simios pudieron desplazarse a Eurasia. Europa occidental y central estaban entonces cubiertas de frondosos bosques, un entorno favorable para la evolución de los monos del Viejo Mundo que dieron lugar al gibón. El método de desplazarse colgándose de los árboles se generalizó. Sus brazos son más largos que sus piernas y sus manos, más grandes, tienen falanges curvadas. A medida que estos monos se enderezan, su pelvis y columna vertebral también se vuelven más rígidas. Toumai, antepasado del hombre. El linaje de los homínidos se separó de los grandes simios hace 7 millones de años. Toumai, que significa esperanza de vida, es el representante más antiguo conocido de los homínidos. La región de Chad, donde se encontró a Toumai, gozaba entonces de un clima generoso. En el corazón de sabanas rebosantes de vida y bosques bordeados de lagos, evolucionó Toumai, un pequeño ser de unos 1,20 metros y 30 kilos. Junto a él viven otras especies como cocodrilos, elefantes, pequeños roedores, peces y cerdos salvajes.
Frente a ellos, los depredadores y carroñeros incluyen especies cercanas a las hienas y los felinos. Toumai y sus congéneres no tuvieron una vida fácil. A pesar de su probable bipedismo, no están adaptados para correr, aunque también pueden hacerlo apoyándose en sus falanges. A diferencia de los chimpancés, no tienen grandes caninos para defenderse, por lo que confían en su olfato, oído y vista para protegerse. Su espíritu de grupo también es una ventaja. Son ciertamente vegetarianos, con una dieta basada en la fruta. El Toumai tiene rasgos primitivos y una capacidad craneal equivalente a la del chimpancé, lo que no le impide poseer una inteligencia considerable y una cierta estructura social. Toumai es una mezcla única de rasgos morfológicos, diferentes de los observados en los chimpancés.

y a las especies ancestrales de los humanos. Hace 6 millones de años, Ororin vagaba por las tierras del actual Kenia. Con características tanto simiescas como humanas, los rasgos de su húmero y fémur lo acercan más a los humanos modernos que a los australopitecinos. Es claramente bípedo y arborícola, como demuestran sus falanges curvadas. Se alimenta de fruta y es presa de formidables depredadores como los grandes carnívoros. Vive en un entorno de bosque seco perennifolio, intercalado con humedales. Ligeramente más alto y pesado que su antepasado Toumai, algunos miden 1,40 metros y pesan casi 50 kilos. Poco después de Toumai y Ororin, los ardipitecinos vivieron justo antes de la llegada de los australopitecinos. En aquella época, el fuego no estaba dominado y las condiciones de vida eran duras. Las herramientas aún no se habían perfeccionado. El bipedismo se invoca de nuevo para este género. Estas tres especies, que vivieron hace entre 7 y 4 millones de años, se encuentran en la base de nuestro árbol filogenético. Son algo intermedio entre los antepasados primates y los australopitecinos. El género Australopithecus se encuentra sobre todo en África Central, Oriental y Meridional, en zonas de sabana cercanas a ríos y lagos. No fue hasta hace 2,5 millones de años cuando emigraron a Asia y más tarde a Europa. Los australopitecinos más antiguos se describen como gráciles. Son de pequeño tamaño y tienen un cerebro más pequeño que los siguientes. Sus mandíbulas son más finas que las de los parántropos más recientes, lo que les permite llevar una dieta omnívora. Hace 2,5 millones de años aparecieron los australopitecinos más recientes, descritos como robustos. Sus enormes mandíbulas y grandes dientes les permitían comer alimentos duros como raíces y tubérculos. A pesar de su pequeño tamaño, alrededor de 1 metro y un cerebro no mayor que el de un simio, dominan el bipedismo permanentemente y algunos también trepan a los árboles con facilidad en las selvas y bosques que habitan. Por la noche son capaces de construirse un refugio de hojas. Comen fruta, hojas, insectos y a veces carne. Los australopitecinos, cuyo nombre significa grandes simios del sur, reinaron durante 2 millones de años. El entorno animal y vegetal se mantuvo especialmente estable durante este tiempo. Entre los herbívoros, los elefantes, las jirafas, los jabalíes y los pequeños roedores disponen de una gran oferta cinegenética. Sus actividades se organizan en torno a la caza y la recolección. Sin embargo, están limitados en sus actividades cinegenéticas debido a su escaso equipamiento. El grupo de los australopitecinos se hizo famoso con el descubrimiento del Lucy en 1974, que fue el fósil de homínido más antiguo encontrado. Cerca del río Awash, en Hadar, Etiopía, se encontraron en una excavación varios centenares de fragmentos óseos de extremidades inferiores y mandíbulas pertenecientes a un solo individuo. Es la primera vez que se encuentra una proporción tan grande de huesos de un solo individuo. 52 de los 206 huesos que componen el esqueleto de un australopitecino. El estudio de su pelvis confirmó que se trataba efectivamente de una mujer. Lucy tiene muchas características simiescas. Su caja torácica ensanchada, un estómago grande y, en consecuencia, una dieta vegetariana. Lucy mide aproximadamente 1,10 m y pesa unos 25 kilogramos. Sus articulaciones, hombros, brazos largos y piernas cortas evidencian una vida arborícola, además de su bipedismo. Este descubrimiento cambia por completo las concepciones sobre los orígenes del linaje humano, pero pasará algún tiempo antes de que lleguemos al hombre moderno. Antes de hace 2,5 millones de años, las dos Américas albergaban faunas muy diferentes. El mar de América Central separa los dos continentes de América del Norte y del Sur.
las aguas de los océanos Pacífico y Atlántico se mezclan. En el fondo de los océanos se ejerce una presión que hace que la placa del Pacífico empuje bajo la placa del Caribe. La presión y el calor de la colisión forman volcanes bajo los mares, que pueden verse como pequeñas islas que emergen. El movimiento de las dos placas hace que el fondo marino se eleve por encima del nivel del mar. Con el tiempo, los espacios abiertos entre las islas recién formadas se rellenan con sedimentos, hasta que se forma un istmo completamente cerrado entre América del Sur y América del Norte. Es el Istmo de Panamá. La creación de un puente entre las dos tierras antes separadas fomenta una migración de plantas y animales llamada el Gran Intercambio Interamericano. Organismos de Sudamérica llegaron al norte, como puercoespines, zarigüeyas, osos hormigueros, armadillos y pangolines. A la inversa, caballos, ciervos, elefantes y mapaches del norte se asentaron en Sudamérica. Durante 1 millón de años, este trasvase se mantuvo en igualdad de condiciones. Después, los mamíferos del norte siguieron viviendo y asentándose en el sur, pero los del sur se extinguieron o escasearon en el norte. Hace 2,4 millones de años aparecieron nuevos homínidos cuya morfología era suficientemente diferente de la de los australopitecinos que vivían en la misma época. Formaron un nuevo género, el género Homo, al que pertenece nuestra especie Homo sapiens, pero aún tardará en aparecer esta última. Tres criterios principales distinguen al género Homo: el bipedismo exclusivo y permanente, una mayor capacidad craneal acompañada de un rostro aplanado y el desarrollo de actividades culturales, como las creaciones artísticas o el uso del fuego. El Homo habilis es el primer representante del género Homo que aparece. Mide entre 1,30 y 1,50 metros y pesa entre 30 y 40 kilogramos. Es ligeramente más alto que los australopitecinos. Físicamente, sus dientes son más pequeños. Tiene brazos alargados, piernas robustas y falanges curvadas. Su mano no está liberada de la locomoción y conserva capacidades arborícolas. Con el Homo habilis, la fabricación de herramientas se intensificó considerablemente, de ahí el nombre de hombre hábil. Su dieta se hizo más rica en carne y se convirtió en omnívoro. Como perfecto carroñero, utilizaba sus herramientas para cortar la carne y romper los huesos de los cadáveres de grandes mamíferos para extraer el tuétano. El Homo ergaster apareció en la cuna africana hace 1,9 millones de años y dio un paso decisivo en la historia del linaje humano. Abandonó las ramas de los árboles y evolucionó esencialmente sobre el suelo. Este nuevo modo de locomoción modificó considerablemente su modo de vida. Se apropió del fuego y talló herramientas complejas como los bifaces. El Homo ergaster es un excelente caminante e incluso puede correr largas distancias. Con una altura de 1,55 a 1,70 metros y un peso medio de 60 kilogramos, es más parecido al hombre moderno. Salió por primera vez de África en busca de carne para alimentar su cerebro y su cuerpo en crecimiento. El Homo erectus es el primer homínido con un volumen cerebral de más de 1,000 centímetros cúbicos, acercándose al de los humanos, cuya media es de 1,350 centímetros cúbicos. Esto implica una gran necesidad de carne. Sus dientes, más pequeños que los de otras especies de homínidos, también están adaptados a esta nueva dieta. Mide entre 1,50 y 1,65 metros y pesa una media de 50 kilogramos. Aunque no fue el primero en aventurarse fuera de África, sí fue el primero en recorrer distancias muy largas gracias a su bipedismo plenamente dominado. Acampó en lugares tan lejanos como Asia y Europa. El Homo erectus dominó el fuego y fabricó herramientas de piedra como bifaces simétricos, hachas y raspadores.
creó una verdadera sociedad reunida en torno al fuego. Los cazadores-recolectores forman un verdadero grupo en el que cada uno cuida de los demás. Es en este entorno social y familiar donde el Homo erectus cuida de sus descendientes, proporcionándoles la energía que necesitan para desarrollar su cerebro. El hombre de Neandertal tiene un aspecto más macizo y fornido, con brazos y piernas bastante cortos. Mide entre 1,50 y 1,70 metros de altura y pesa entre 50 y 70 kilogramos. Su volumen cerebral puede alcanzar los 1,750 centímetros cúbicos, es decir, más que el del Homo sapiens. Está dotado de emociones, es hábil en el manejo de herramientas y capaz de dialogar y crear una cultura. Practica ritos funerarios, lo que demuestra que aprehende la muerte como una etapa de su existencia. Tras su aparición en Europa, ocupó toda Eurasia, desde las islas británicas hasta las llanuras rusas, pasando por Oriente Próximo. Es capaz de adaptarse a entornos muy diferentes y a grandes cambios climáticos. Coexistió durante unos 10.000 años con el Homo sapiens, pero luego desapareció. El linaje humano se diferenció de otros homínidos bípedos hace 2,4 millones de años. El Homo sapiens entró tarde en la historia de la Tierra, pero su huella y su éxito son notables. Hace 200.000 años se asentó en el planeta la especie a la que pertenece toda la humanidad, la única superviviente de los otros Homo. Mide entre 1,50 y 1,75 metros y pesa entre 50 y 70 kilogramos. Su cráneo es redondeado, su mentón huesudo y su esqueleto ligero. A pesar de un comienzo difícil, consigue colonizar la Tierra. Se organizan, se agrupan y se asientan en lugares fijos, volviéndose sedentarios. La caza y la recolección, que hasta entonces habían sido una cuestión de supervivencia, dieron paso a la agricultura y la ganadería, que aseguraron unos recursos alimentarios estables. El Homo sapiens aprendió a dominar el medio natural, que hasta entonces le había resultado bastante hostil. Esta capacidad de adaptación le permitió extenderse por todas las regiones del planeta, incluso las más difíciles. Moldea el paisaje y cosecha abundante madera y otros materiales para su comodidad y sus necesidades. Tal es su éxito que su población seguirá creciendo. Al igual que el hombre de Neandertal, el Homo sapiens enterró a sus muertos. A medida que las poblaciones se agrupaban e interactuaban, la cultura se extendió, con el desarrollo de diversas formas de arte a través de pinturas y estatuas. La ciencia y tecnología se extendieron, conduciendo a una mejor comprensión de la naturaleza y al diseño de herramientas de calidad. El Homo sapiens se extiende y sustituye a otras especies humanas que se extinguen al entrar en contacto con él, sin que se sepa exactamente por qué. Los últimos neandertales se observan en la península ibérica hace 28.000 años. El Homo sapiens sigue siendo la única especie del género Homo sobre la Tierra. A partir de entonces, la evolución cultural primó sobre la biológica. El pensamiento simbólico y el arte explotaron literalmente. Desarrolló la cerámica, inventó nuevas armas como arcos y flechas y propulsores Assegai. Todos los homínidos comparten la característica común del bipedismo. Esta postura es una baza importante que permitió la liberación de las manos, haciéndolas disponibles para el desarrollo de herramientas. Sin embargo, la posición sentada también contribuyó en gran medida a la realización de tareas con las manos. Cuando las manos se liberan, se vuelven creativas. La mano humana se ha adaptado, el pulgar se ha desarrollado en oposición a los demás dedos, las articulaciones de la muñeca generan un agarre firme, los dedos pueden doblarse alrededor de un objeto para adaptarse a su forma. La evolución de los centros nerviosos y del sentido del tacto influyen en el desarrollo de la mano y le confieren habilidades y sensaciones útiles.
A pesar de la evolución fisiológica de adaptación a su entorno, el

recién nacido del hombre moderno conserva ciertos reflejos arcaicos, algunos de los cuales persistirán durante toda la vida, como el reflejo respiratorio, el bostezo, el estornudo, el aleteo de las pestañas y la tos. La sacudida hipnótica es un reflejo que se traduce como una sacudida durante el sueño para ponerse a la altura de las ramas. Durante miles de años, el hombre moderno domesticó plantas y animales. Se asentó en Oriente Medio, en el creciente fértil, para desarrollar la agricultura y la ganadería. Desarrolló una economía basada en la producción y no en la depredación, un hábitat sedentario y urbano, el uso de la cerámica, la metalurgia y la rueda. Por último, inventó la escritura, que marcó su entrada en la historia hace más de 5.000 años. Su sedentarización constituye un giro radical en la historia de la humanidad y una revolución en el medio ambiente. Los entornos naturales se modificaron, primero de forma limitada, en aldeas, luego a escala de regiones enteras. Los rebaños se multiplican y su apetito inmoderado por la vegetación pasa factura a los paisajes naturales. La agricultura y la ganadería se despliegan con intensidad creciente. El hombre mordisquea los bosques para obtener madera y leña. Desarrollan entornos más adecuados para su ganado y sus cultivos. El espacio natural ya no es salvaje, sino artificial. A lo largo de sus 5.000 años de historia, el Homo sapiens multiplicó su número por 1.000. Al crecimiento demográfico se unió un consumo sin límites. La Tierra, que acabó configurándose geológicamente a imagen de la que hoy conocemos, le dio vía libre para desarrollarse. Entonces, se extendió por toda la superficie planetaria. Pero es durante los dos últimos siglos cuando incrementa sus conocimientos de forma exponencial. Su parque tecnológico crece y se hace más complejo. Consume energía y materias primas de forma bulímica. Una gestión de los recursos que no es sostenible a largo plazo. La contaminación global que genera es tan grande que podría provocar la próxima extinción masiva de la que ella misma sería víctima. Las especies animales y vegetales en libertad se enfrentan a la destrucción de sus ecosistemas por las actividades del hombre moderno. El calentamiento global amenaza el equilibrio natural entre el aire, el agua, los animales y las plantas. Es demasiado tarde para dar marcha atrás al reloj, pero ni mucho menos para actuar y evitar que empeore. La inteligencia humana y la tecnología están abriendo las puertas a un futuro posible. El Homo sapiens es ahora dueño de su evolución. Es capaz de cambiar su modo de vida y explotar los recursos del planeta de forma racional y mesurada. Porque la Tierra está lejos de haber dicho su última palabra. La historia de la vida, en su superficie, seguirá evolucionando.

banda de cornetas y tambores del Santísimo Cristo de las Tres Caídas de Madrid procede de la antigua banda de la Caída de San Lorenzo del Escorial. Esta banda ya tenía un recorrido bastante amplio, de más de 30 años, y en el 2017 se pusieron en contacto.

¿Qué tal? Saludos, ¿cómo estáis? Muy buenas tardes, bienvenidos y bienvenidas a un nuevo partido amistoso en esta pretemporada 2026-2027 del Club Deportivo Leganés. Nos encontramos en esta tarde del día 7 de agosto, de este primer viernes del último mes de verano como tal, de este mes de agosto. Nos encontramos en las instalaciones deportivas de Butarque para contaros lo que vaya a ocurrir en este encuentro entre el Club Deportivo Leganés y Agrupación Deportiva Mérida, lo que va a ser el penúltimo partido amistoso para el conjunto pepinero antes de cerrar mañana la pretemporada, los enfrentamientos de pretemporada al menos, ante el Club Deportivo Tenerife en el Trofeo Villa de Leganés. Pero antes de ello, tienen este compromiso amistoso en el día de hoy contra la Agrupación Deportiva Mérida, que también está, digamos, en un ritmo similar de pretemporada. A ellos les quedan unos partidos más, les quedan tres partidos más antes de empezar la primera federación, donde van a estar enfrascados en ese grupo número uno, donde van a abrir la temporada el próximo sábado 29 de agosto, es decir, aún les quedan 2 semanas a mayores de pretemporada. Pero hablando del Leganés, no les queda mucho más. Estamos ya a la vuelta de la esquina. Una vez finalice esta semana, estaremos en semana de Leganés, antes de ese partido el próximo domingo ante el Girona en Montilivi a partir de las 7 de la tarde, en ese encuentro que va a ser el inaugural para el equipo dirigido por Rubén Alves para esa temporada 2026-2027 que está a la vuelta de la esquina, nunca mejor dicho, está a la vuelta del domingo antes de afrontarla con la mejor cara posible.

posible para buscar cumplir los objetivos y para ayudar precisamente a cumplir esos objetivos, un anuncio que ha sido ya oficial por parte del club, ha oficializado la llegada de Luka Zidane, el portero que llega para reforzar la portería. Así que le damos la bienvenida a Luka Zidane, que también dejaba ese mensaje en las redes sociales del Club Deportivo Leganés en esa bienvenida. Pues bueno, en este caso, Luka Zidane, tal y como estaba publicado en la propia página web del club, por una temporada con opción a una segunda, tras jugar en el Granada las dos últimas campañas, e incluso después de disputar el Mundial con Argelia. Hoy no va a estar el de inicio, va a estar Raúl Fernández. Ahora vamos a meternos de lleno en las alineaciones para este partido, que lo dicho, está previsto para las 7 de la tarde. Entiendo que va a ir, nada, con unos instantes de demora, debido a que todavía no han saltado los jugadores al terreno de juego. Aprovecho para mandar saludos a toda la gente que está en el chat del canal de YouTube del Club Deportivo Leganés. Muy buenas tardes a todos y a todas. Bienvenidos a la casa de todos los pepineros, donde nada, en unos instantes se va a tener lugar este partido, como digo, entre el equipo madrileño y también el equipo extremeño, que está a puntito de dar comienzo. Lo va a hacer en apenas unos minutos. De hecho, preguntabais por ahí que ahora comienza, previsto para las 7 el arranque del partido. Y hay que decir, pues bueno, eso, que va con nada, con unos instantes de demora, puesto que ahora mismo son ya casi las 7 en punto de la tarde de este viernes 7 de agosto. Vamos a aprovechar para repasar las alineaciones de los dos conjuntos. Vamos a empezar por cortesía por el equipo romano, que va a formar con Čentić en portería, con Jay, Nacho, Hugo Sanz, Martín Solar, Carlos Doncel, Sofian, Fito, Beni, Raúl Benet y Aranda como futbolistas alineados por parte de Fran Beltrán para este 11 que está, lo dicho, a punto de comenzar. Todavía no están los jugadores en el campo, pero lo van a hacer en apenas unos minutos. Por parte del Club Deportivo Leganés, va a salir con Raúl Fernández en portería y sobre el terreno de juego Javi Hernández. También estará Rubén Pulido, Rubén Peña, Quecha, Alex Millán, Naim García, Andrés Campos, Guille, Beltrán y Suleiman. Son los futbolistas que van a partir de inicio por parte de las dos escuadras en este partido que está a punto de dar comienzo. De hecho, veamos aquí en imagen a jugadores de la agrupación deportiva Mérida. Pasaba por ahí Felipe, ese dorsal número 28 del equipo dirigido por Fran Beltrán. Y para hacer un poco de recapitulación del momento en el que llegan los dos equipos, os contamos aquí en este canal, pues hace nada, hace tres días, este pasado martes, ese amistoso del Club Deportivo Leganés ante el Al Rayyan, ese equipo de la primera división de Qatar, donde empezaba ganando el Leganés con un tanto de Lalo, pero la alegría duró poco porque llegó el empate del Al Rayyan tan solo 7 minutos después. Eso sí, en el minuto 81 Ismael Garbi nos dejó un auténtico golazo que merece la pena ver repetido, así que ya sabéis, podéis visitar las redes sociales del club, que ahí tenéis precisamente ese gol subido si todavía no lo habéis visto, del futbolista llegado este año para reforzar al Club Deportivo Leganés, procedente desde el Sporting Braga. Pero bueno, también para poner en contexto de la situación de la Agrupación Deportiva Mérida, equipo en este caso de Primera Federación, viene a disputar un amistoso a principio de semana, más bien el sábado pasado, contra el Al-Nassr, hace dos semanas contra el Al-Nassr, también este último fin de semana contra el Betis Deportivo, que es el Real Betis Balompié B, es el filial verde y blanco, donde cayeron por 2-3 en un enfrentamiento que al final habían empezado ganando, pero después el filial verde y blanco consiguió darle la vuelta al marcador. A partir de ahora, pendientes precisamente de esto, ¿no? De al final, de que salten los jugadores al terreno de juego. Hemos visto a los suplentes aparecer por ahí, por lo menos los de la Agrupación Deportiva Mérida. También hemos visto ahí justo en esa parte inferior de las pantallas cómo se habían saludado previamente miembros del staff técnico de ambos equipos. Y ahí está la imagen que todos queríamos ver, la de los futbolistas protagonistas de este partido, los que van a salir de

Inicio los futbolistas del Club Deportivo Leganés y también de la Agrupación Deportiva Mérida. Ahí les vemos en el centro de la imagen. Va a formar con la indumentaria habitual el conjunto de Rubén Alves, el de Fran Beltrán. El Mérida lo va a hacer con esa camiseta azul, el portero que va a hacerlo con esa indumentaria naranja, podríamos decirlo. El pasamanos habitual, antes también de este sorteo previo para ver quién saca en este inicio de partido de la primera parte, y también apreciando cómo han regado las dos mitades de este césped de las instalaciones deportivas de Butarque, sobre todo para intentar mitigar estas altas temperaturas, para facilitar también lo que viene siendo el rodaje del esférico en el terreno de juego en este partido, porque hay que reconocerlo, ahora mismo achucha y bien el calor sobre las instalaciones deportivas de Butarque. 37 grados figuran en el termómetro, así que la pausa de hidratación va a ser evidentemente obligatoria para este tipo de enfrentamientos. Así que nada, desearle lo mejor a los dos equipos. También veíamos en la imagen al cuerpo arbitral pendiente también de lo que va a ser este partido, de encargados de dirigir este enfrentamiento entre madrileños y también extremeños, en un partido, lo he dicho, que es el penúltimo para el Club Deportivo Leganés antes de jugar mañana ese último partido, ahora sí, de pretemporada en ese famoso trofeo Villa de Leganés contra el Club Deportivo Tenerife, un equipo que, pues bueno, la temporada pasada militaba en esa primera federación, pero que acabó consiguiendo ese ascenso hacia la Liga Hypermotion, así que serán rivales del Club Deportivo Leganés esta próxima temporada. Tocará visitar el Heliodoro y a ellos también les tocará visitar On Time Butarque. El saludo protocolario entre ambas partes, también ese intercambio de banderines y el primer balón del partido que está a punto de ponerse en juego. Así que a ponerse cómodos, a disfrutar de este penúltimo partido amistoso del Club Deportivo Leganés. Va a sacar en primer lugar el equipo dirigido por Fran Beltrán. Va a sacar en primera instancia la Agrupación Deportiva Mérida y lo va a hacer Martín Solar. Va a ser el encargado de poner ese balón en primera instancia en este encuentro, que va a dar ahora mismo ya precisamente el ok para arrancar este partido, para arrancar este enfrentamiento de pretemporada entre Leganés y Mérida, cuando así lo autorice el colegiado del partido. Arranca ahora sí el enfrentamiento con ese primer balón atrás para Chenterich, que ya buscaba ese envío en el largo, que acabó prolongando precisamente en esa banda izquierda el Mérida, que acaba de sacar un saque de banda, acaba de conseguir un saque de banda precisamente a su favor en terreno de juego rival. Sacará Hugo Sanz entregando atrás para Aranda, ese dorsal número 22, jugando ya para Nacho González. La cesión hacia atrás para Chenterich, para el portero húngaro, que va a poner el balón tocadito hacia la izquierda para Antonio Aranda. Aranda, que acaba perdiendo la pelota, recuperó Kecha, que sale ya por la parte diestra. Desde ahí se frena el dorsal número 8, la descarga atrás. Llegó a presionar Sofian para buscar esa pelota. Y por cierto, una corrección que he mencionado, Agrupación Deportiva Mérida, ya casi por costumbre al ver lo de AD Mérida, es Asociación Deportiva Mérida, según me apunta, así que pido disculpas. Es Asociación Deportiva Mérida. Mientras juega el Leganés, lo hacía por mediación de Rubén Peña. El cambio de juego hacia la banda izquierda para buscar ese envío, pero acaba recuperando Jaya en defensa. Y es ahora el lateral derecho del Mérida quien buscaba ese envío en largo. Llega en la cobertura defensiva Beltrán. El balón que se marcha directamente fuera. Será saque de banda para que inicie el equipo de Rubén Alves. De momento, el saque de manos que llega ahora, buscando ese envío hacia el centro del terreno de juego. Finalmente, lo que hay ahora es falta sobre Antonio Aranda en el centro del campo. Será posesión para el Mérida, que va a jugar desde la circunferencia. Ese balón era Nacho González quien ponía la bola en juego. Aparece Carlos Doncel en esa banda derecha. La descarga atrás para reiniciar desde ahí con Fito. De nuevo, el balón por la parte derecha, retrocediendo a la zona de centrales. Intentando Fito dar salida por el costado derecho, intentando elaborar ahora el conjunto romano

Brazón de Leganés. De momento manteniendo la pelota en esa zona comprometida. Se había señalado, por cierto, la falta. Y es posesión ya para el Lega para que juegue desde la zona de centrales. Lo hace por mediación de Gueye, que va a entregar a la derecha con Rubén Peña. Rubén que entrega la parte derecha. Desde ahí viene a descargar Quecha. De nuevo Rubén. Aguantando la pelota ahora mismo el equipo pepinero. En esa faceta también de creación. Y por ahora buscando este envío largo, buscando la carrera por la banda izquierda. Čenderić que mete la testa. Se acaba quedando ya ahí esa pelota. Y busca la salida por el costado derecho. Recuperación de Gueye. Que ya busca la descarga con Javi Hernández. Buscando la profundidad ahora por el perfil izquierdo. La carrera es para Naim García, que puede servir el balón hacia dentro del área. Buscaba anticiparse Alex Millán. Ese balón se lo acabó embolsando el guardameta húngaro del Mérida. Que ya echa el balón a tierra para buscar esto. El desplazamiento largo. Arriba la pelota. La ventaja para Raúl Fernández. Que recoge en el área. Y cede hacia el perfil diestro, donde está acostado Rubén Peña. Es Gueye ahora quien busca el otro sector del terreno de juego. Desde ahí la salida por parte del Club Deportivo Leganés. El balón sobre la lateral prácticamente. La aparición de Pulido por dentro, buscando la izquierda de nuevo. Insistiendo ahora con el cambio de orientación. Incorporación de Quecha. Ataque, consigue bajar el balón. De entretiene a su par. Hacia atrás ya para jugar con Rubén Peña. De nuevo para Quecha en la parte diestra. Desde ahí Quecha saca el centro, buscando el punto de penalti. Repele la defensa. Es ahora posesión de nuevo para el Leganés. Era Rubén Pulido quien acaba reteniendo y descargando. Quecha de nuevo, ahora insistiendo por esta banda derecha, aunque ya Gueye orienta hacia el otro costado. Jugando la pareja de centrales, es ahora Gueye quien levanta la mirada para encontrar a Rubén Peña a la derecha, que intentaba estirarse, anticiparse a esa pelota, también estaba por la zona de Guasanz. Y es finalmente saque de banda para que juegue el Mérida. Va a ser Hugo Sanz quien ponga la pelota en juego con las manos. Desde el sector izquierdo, casi a la altura de la divisoria. En esa recepción no pudo controlar Sofian. Es ahora balón interior, es Campos. Devolución de Millán para Campos. Andrés que levanta la mirada, busca un apoyo. Prefiere jugar hacia la parte izquierda. Desde ahí está Javi Hernández. Recibe Naim, de nuevo Javi. Y este no se lo piensa dos veces y juega para Gueye. Desde ahí ahora mismo elaborando con calma. Cuando llegamos ya al minuto 5 de esta primera parte en las instalaciones deportivas de Butarque, 0-0 entre Leganés y Mérida. Equipos de Liga Hypermotion y Primera Federación. Envío largo buscando arriba la pelota. Lo que hay es fuera de juego de Suleiman, que el otro día entró de refresco precisamente. Y la verdad es que no lo hizo mal, hay que decirlo. Por cierto, preguntan si hay pausa de hidratación. Sí, porque además está la cosa calentita a 37 grados ahora mismo en estas instalaciones deportivas de Butarque, en tierras madrileñas, donde a 7 de agosto, cuando sale el sol, no perdona. El cambio de juego parecía que se iba a quedar un poquito corto, parecía que iba a poder recuperar Anda. Sin embargo, el balón es para Quecha, que puede progresar, aunque ya le van a cerrar rápidamente la puerta. Estaba rápidamente Aranda en esa cobertura. Rubén Peña hacia atrás para tocar con Gueye. Cediendo este para Beltrán. La salida hacia la banda izquierda. Está a punto de robar Carlos Doncel. Se la va a quedar finalmente el Leganés. En esa parte izquierda del terreno de juego. Sigue progresando el equipo de Rubén Alves poco a poco. Aunque ahora quiere tocar la pelota. Recuperación de Jay en defensa. Cobertura importante. Aparece Alex Millán en el pico de área por la parte izquierda. Dentro del área este. Tiene que ceder atrás porque estaba arrinconado. No podía prácticamente progresar. Llega también en la cobertura en defensa. En esa presión era Sofian, el futbolista del Mérida. Y lo que hay ahora es pelota de nuevo para que Naim sea el encargado de poner el balón en juego con las manos. Lo va a hacer a la altura del pico del área, si no casi la mitad del área, más o menos. Bueno, un poquito antes, más o menos decía. Aparece Andrés Campos para intentar jugar. Recuperación ahora del Mérida, que puede tener el contragolpe. Balón interior, el control que acaba siendo bueno para buscar esto. El balón en largo para Gosan, pero está rápido en defensa Rubén Peña en esa cobertura. En la zona de la retaguardia es ahora Beltrán. Sale Beltrán para jugar con Gueye. De momento
Empieza a mover la pelota por dentro el Club Deportivo Leganés. Llegó a recibir Millán jugando de espaldas, bajando a recibir el dorsal número 9 del equipo pepinero, buscando la apertura a la izquierda. Ese balón se acaba perdiendo. Error en la entrega a Javi Hernández. Faltó entendimiento entre él y también Naim García. Por lo tanto, ahora será pelota para el Mérida. Quiere jugar hacia atrás para Chenterix. Ese balón que tiene que patearlo en largo el guardameta húngaro para evitar cualquier tipo de complicación en su área. Estamos en el 7, camino del 8 de esta... Bueno, casi en el 8, mejor dicho, de esta primera parte entre Leganés y Mérida. De momento 0-0. Tampoco hemos tenido remates entre palos. Tampoco remates a nivel general. Es Gueye quien abre para Kecha. Kecha que pide apoyos. Tenía abierto a Rubén. Prefiere volver atrás para Beltrán. Recorta en el centro del campo. Lo que hay es falta de Sofian sobre Beltrán. Cuando ya estaba enfilando portería Beni Dibrani, el futbolista albanés. Lo que hay es recuperación para el equipo pepinero. Que va a volar desde atrás por mediación de Gueye. Abriendo para Rubén Peña. Este que prefiere devolver atrás ya para jugar con Kecha. Insistiendo ahora mismo desde la pareja de centrales. El equipo pepinero. Y ahora mismo lo que hay es falta favorable al Mérida después de la falta sobre Doncel. En un partido donde, por cierto, en el banquillo de Leganés esperan Nico Lozano, Marvel, Ignasi Miquel, Lalo, Zico, Franquesa, Soco, Garbi, Atienza, Tejero, Avansenia, Siamé y Herrero. Son los que completan la convocatoria del cuadro madrileño. Mientras tanto estaba jugando el Mérida, aunque va a recuperar la pelota ya Andrés Campos, en la izquierda, acostado en aquel perfil, recibiendo la presión también. Saque de banda de nuevo favorable al Club Deportivo Leganés. En la banda izquierda, ya atravesando divisoria. De momento estamos haciendo un guión similar a ese último partido amistoso ante el Al Rayyan, donde vimos cómo los primeros minutos de partido tuvo mucha pelota el Leganés. Sí que es verdad que luego faltó precisamente esa llegada, aunque después acabaría apareciendo Kecha, que elabora para jugar de primeras a la carrera de Rubén Peña, que quiere salvar la pelota, lo hacía además con elegancia, pero el balón fue recuperado ya por la Asociación Deportiva Mérida. El balón que quedaba suelto, pero había falta previa. Será, por lo tanto, pelota precisamente para el equipo de Fran Beltrán. Vemos la acción repetida. Arrancaba por esa banda izquierda el equipo que viste de azul en el día de hoy. De momento ya superados los 10 primeros minutos de juego. Por ahora, con las tablas, con el 0-0. Preparado para jugar Martín Solar. De momento Martín tiene en corto. Es Doncel, si no me equivoco. Efectivamente es Carlos Doncel, el que está también a su lado. De momento, indicando distancias sobre Kecha. Se va a poner el balón en juego. Defienden por delante de la línea de la media luna del área. El balón que llega al corazón del área. Prácticamente quería llegar a por ese balón en zona de segundo palo. Fito, que se tiraba al suelo para intentar rebañar el esférico, se acabó marchando fuera. Bueno, pues se aproxima el Mérida con estas acciones a balón parado. Sirvió bien el centro Carlos Doncel. No llegaba, era Javi Hernández. Y Fito, que por poco no acabó haciendo lo que quería. Faltó entendimiento ahora entre Rubén Peña y Kecha. Se queda la pelota el Mérida hacia la izquierda de la pelota. Ya para Hugo Sanz. Hugo que levanta la cabeza, tiene a Antonio Aranda adelante. Aranda que pisa la pelota, cede metros hacia atrás. Aranda de momento jugando por la izquierda, insistiendo en este flanco zurdo con Hugo Sanz. Descargando atrás para de nuevo Antonio Aranda. Aranda que de momento se lo piensa, quiere tirar la diagonal hacia adentro. El balón controlado de Raúl Beneit hacia atrás finalmente. Iniciando ahora por mediación de su portero, que tuvo que controlar Chenterich, y ese balón que consigue patearlo arriba el guardameta
Nacido en Hungría, lo que hay ahora es Posey,

Antirreglamentaria, es fuera de juego. Será pelota para el Club Deportivo Leganés, que buscaba salida por la banda derecha. Con ese envío largo, además, hacia atrás para ese golpeo después de Chenteritz para quitarse así el balón de encima después del control con el pecho. Además era un balón complicado, que había botado mucho después del control con el pecho. Encimaba rápidamente el delantero del Lega y acabó gestionando bien el guardameta del Mérida. En la banda izquierda, sobre la cal prácticamente, consiguiendo jugar hacia atrás ya para Beltrán. Y ahora quien tiene en su pie la pelota y también la opción de poder progresar, entregando la parte derecha. Desde ahí recibe Kecha. Kecha que levanta la cabeza, no puede jugar hacia adelante, tiene que hacerlo hacia atrás. Saltaban rápidamente sobre el dorsal número 8 del Club Deportivo Leganés. El cambio que acaba saliendo bien hacia la banda contraria, ya para Javi Hernández, que va a ceder atrás, zona de centrales. Desde ahí quiere reiniciar de nuevo la acción ofensiva el Club Deportivo Leganés, que lo hace de nuevo insistiendo en esa zona de centrales, donde también llegaba ese apoyo incluso de Kecha para la elaboración. Por el momento estamos cerquita de este primer cuarto de hora, por ahora con las tablas, con ese 0-0. La única acción para poder comentar, un centro del Mérida que no llegaba Fito. Recuperación de Alex. Bueno, también hubo un centro previo, es verdad, por la banda izquierda del Leganés, que no llegó a rematar Millán. También son quizá las dos acciones a comentar de esta primera parte hasta el momento. Juega el Leganés hacia atrás en la divisoria. Parece que ya para atravesar hacia campo rival. Recibe Kecha a la derecha. Kecha que va a ceder para Rubén Peña. Descargando el capitán para la zona de la pareja de centrales. Desde ahí, otra vez jugando el equipo de Rubén Alves, el balón que se quedaba corto, quería llegar Carlos Doncel, que no acabó tocando. Y acabó marchándose fuera esa pelota. De momento, el saque de manos que va a llegar ahora. Vemos ahí al míster de cuclillas, pendiente, observando todo lo que está pasando en este terreno de juego de las instalaciones deportivas de Butarque. Es Gueye quien abre a la izquierda. De momento presionando, buscando cerrar espacios la Asociación Deportiva Mérida para intentar meter en líos al Leganés a la hora de sacar el balón jugado. Por el momento, con las tablas, cuando vamos a llegar al minuto 15 de esta primera parte, con el marcador tal y como ha empezado, con el 0-0, ahora sí, superado el 15 de juego de esta primera mitad entre Leganés y Mérida. Tablas entre Pepineros y Romanos. Entregando a la izquierda ahora ya para Javi Hernández. Prefiere jugar de nuevo a la zona de centrales con Beltrán. Es Gueye ahora quien tiene la pelota. El pase para Rubén Peña, que levanta la cabeza buscando el envío a la espalda, buscando la carrera arriba de Suleiman. Aparece para resolver Fito en defensa y quiere jugar también Raúl Benet. Consigue combinar ahora, consigue asociarse en largo el Mérida, el balón muy largo de hecho, a las manos de Raúl Fernández, que ya juega por abajo. Lo hace hacia la parte izquierda con Javier Hernández, es la izquierda con Naim, apareciendo en corto a Andrés Campos, que se da la vuelta y orienta hacia la pareja de centrales. Es Gueye. De momento, tocando para Rubén Peña. El capitán que descarga. Prefiere jugar Gueye hacia el otro costado. Estaba por la zona presionando Antonio Aranda. Mientras se jugaba esa paralela, prácticamente lo que hay es falta de Jair en defensa en esa presión a la altura de la divisoria. Se dolía de la acción, pero se recupera Naim García, que es al final lo importante. Por el momento, nos encontramos con las tablas. Este partido que está ahí siguiendo en directo y en abierto en el canal de YouTube del Club Deportivo Leganés. El envío largo, banda derecha, consigue acomodar Kecha. Kecha que se mete por dentro, buscando la zona de tres cuartos. El control orientado ahora de Campos, que se frena la trayectoria. Kecha que de momento se revuelve, prefiere jugar atrás. Descargando para Beltrán, extra izquierda de nuevo para Javi Hernández. Javi que de momento tiene el uno para uno, prefiere jugar a la derecha, ya para Naim. Se asocia con el 11. Hacia atrás la pelota para reiniciar. Y llega Kecha para dar salida desde la cueva, desde la retaguardia. Rubén Peña bien abierto para buscar esto. El balón por dentro. Es ahora Alex Millán quien tiene la potestad de abrir a la derecha con Kecha, que se lleva el golpe.
Y ha pitado mano. Ha pitado la mano. Veamos ahí el aplauso de Fran Beltrán, el técnico del Mérida. Se iba al suelo. Parecía que se había dado un golpe en la cara el propio Quecha. Pero el árbitro ha indicado que no había nada en la acción. Y lo que se ha pitado ha sido mano. Por esa retención de balón de Quecha. Es Nacho quien juega. Lo hace para Raúl Benet. De nuevo Nacho González jugando para Fito. Tocando ahora la pareja de centrales del Mérida, descargando atrás ya para Chenterich. El guardameta que toca el balón sutilmente al medio. Antonio Aranda, que se zafa de uno y va camino del segundo. Cometió la falta finalmente Rubén Pulido. Es posesión ahora para el Mérida. Tiene que decir que lo que estamos viendo del portero del Mérida, hay que destacar ese toque de balón que tiene, que no lo hace mal el muchacho. Las cosas como son. No tiene mal toque de balón el guardameta del Mérida. Ahora Chenterich, el balón interior, consigue llegar a su destino esa pelota. Balón en largo ahora, consigue cortar Gueye en tareas defensivas. Ese esférico se lo va a quedar de nuevo el Club Deportivo Leganés, aunque le acaba recuperando, acaba robando la pelota el Mérida. Que lucha ahora Beni Dibrani en el centro del campo. Ahora sí es el Leganés quien hace subir el balón. Ahora mismo posesión intercalada. Había falta y dejaba seguir el colegiado. El árbitro del partido, por cierto, Álvaro García Padilla, que está acompañado como asistentes con Miguel Murciego y con Javier Blanco. Cuarto árbitro, David Sánchez. Es el equipo arbitral para este partido. Ya transcurridos 19 minutos de juego. De momento con las tablas, con el 0-0. Quiere jugar Rubén Peña. Lo hace a la derecha para tocar con Quecha. La devolución de Millán sobre el 8. Llegó un poquito forzado. Y ese balón se acabó perdiendo. Parecía que había tocado en Aranda, pero no. Es banda directamente para el Mérida, que va a tener ocasión de jugar desde la banda izquierda, a la altura de su banquillo prácticamente. De momento, la asociación en corto. Escuchamos de fondo también ese viento, que no mitiga, por cierto, el calor que se está pasando ahora mismo aquí en esas instalaciones deportivas de Butarque, algo propio de estas fechas. El otro día contra el Al Rayyan, pues estaba el tiempo algo mejor. Estaba soleado, sí, pero no llegábamos ni mucho menos a los 37 grados, como es el caso del día de hoy. El lanzamiento largo desde atrás, el cabezazo en el centro del campo de Martín Solar para recuperar para el Mérida. Ya hay que descargar, lo hace para Fito. Se abría también Nacho González en defensa para poder recibir. Finalmente prefiere jugar por la parte derecha el Mérida con Martín Solar. Levantando la cabeza es Carlos Doncel. Sirve el envío largo para la carrera de Hugo Sanz, que no va a alcanzar esa pelota. Será saque de puerta para Raúl Fernández. Después de ese envío en largo por parte de Carlos Doncel con ese pie izquierdo. Y por ahora juega Gueye desde atrás tras el saque de puerta. Es Rubén Peña. Va a recibir la presión de Antonio Aranda. También tapada por la zona Sofián. De momento, jugando el Lega en zona propia, casi en su área propia. La acción ahora, a la que llega tarde Nacho González, se lleva por delante a Suleimán. Señala falta el árbitro del partido. Y por ahora será posesión de nuevo para el Club Deportivo Leganés de Rubén Alves. Que lo he dicho, está la temporada, el inicio de liga a la vuelta de la esquina, a la vuelta de este fin de semana, básicamente. Una temporada que empieza fuera de casa. En las dos primeras jornadas, hay que esperar hasta la jornada número 3, donde ahí, ese próximo 29 de agosto, sí que tendremos ese Leganés-Eldense en casa. Es Quecha quien consigue avanzar por la banda derecha. Tocando atrás, da para Rubén Peña, buscando el desplazamiento, buscando la banda contraria. Acomoda con el pecho Naim, que busca ese pasillo interior. Le tapa también ya la progresión. Finalmente consigue asociarse. Ahí está el centro de Javi Hernández. Va a ser finalmente saque de esquina para el Leganés. Si no me equivoco, es el primero del partido. Para el equipo de Rubén Alves, que va a jugar desde la banda izquierda, ya acumulando hombres dentro del área. Veremos ahora en qué termina esta jugada ensayada. Ya Rubén Peña
ejerciendo la responsabilidad de poner ese balón en juego. Veremos a ver.

Salida en corto. Parte izquierda, Naim, que busca precisamente a Ketcha. Elaborando la acción ahora es Andrés Campos. Por dentro, Andrés, que quiere asociarse. Andrés le pega. ¡Andrés! Ese balón se quedó por el camino después de impactar en Sofián. El balón que se lo quitaba de medio. El Mérida le acaba quedando atrás a Ketcha, que va a tener toda la tranquilidad del mundo para controlar, para darse la vuelta y empezar ahora sí a elaborar una nueva acción ofensiva. Una vez también se coloque el conjunto pepinero, que es ahora que tiene la pelota en sus pies. Entregará ya sobre Ketcha. Y ahora vuelta a empezar. Recibe Rubén Peña de evolución atrás. Es Ketcha ahora. Busca ese balón orientado por dentro. Por el momento lo que vemos es como está encontrando ahora mismo precisamente el Leganés en esta banda derecha. A Yassin Ketcha como hombre encargado de elaborar desde atrás. El futbolista marroquí de 24 años que acabó recalando en las filas del Leganés en este mismo mercado de fichajes para reforzar el equipo. Un futbolista que lleva unas cuantas temporadas en Le Havre, el equipo francés. Y ahora recalando aquí en España en esta Liga Hypermotion en el Club Deportivo Leganés. Momento, buscando la elaboración por la parte izquierda, el centro que llega, tocando la defensa, el balón al punto de penalti prácticamente, llega Rubén, le pega cruzado, ¡fuera! Rubén Peña que manda el balón fuera, pero tocado previamente en un futbolista del Mérida que estaba adelante después de una acción en la que vimos cómo ese balón le había llegado. Vamos a ver a quién. Es al propio Ketcha. Mira, justo hablábamos de él. Y era él el que estaba en zona de peligro. No conseguía rematar el futbolista marroquí. Sí lo hizo Rubén Peña. Ese balón salió desviado, convirtiéndose ahora en un nuevo saque de esquina para el Club Deportivo Leganés. El balón que se fue desviado. Y ahora vamos a ver en la acción, cargando dos hombres en la zona del primer palo, tres en el punto de penalti y segundo palo. Veremos a ver en qué acaba esto. Llega el centro, el primero el envío, finalmente consigue despejar la defensa del Mérida. El balón que va a ser para el Leganés, va a ser en posesión, evita Naim que salga la pelota. Estamos rozando el 25 de juego de esta primera parte de momento en las instalaciones deportivas de Butarque. Leganés 0, Mérida 0. Saliendo por la derecha, Ketcha, entregando la parte diestra. Desde ahí, Alex Millán. Se lo piensa y vuelve atrás. Ketcha. Buscando el balón en la izquierda. Era Javi Hernández, Díaz para Naim. Naim García, que se revuelve. Tiene delante a Jake, que le está cerrando espacios. Aparece también en escena Rubén Pulido. Rubén que arrastra la pelota. Jugando por la parte izquierda ahora mismo con Andrés Campos. Buen balón ahora en profundidad para buscar esto. Peligro dentro del área. Lo intenta el Leganés. De momento no puede. Es Naim quien entrega atrás. El centro del área buscando el remate en el punto de penalti. Ese balón que acabó conectando Suleiman. Parece que toca. No, parece que toca. No, toca. De hecho, en un defensa del Mérida. Tocaba la pelota Nacho González. De saque de esquina de nuevo para el equipo de Rubén Alves. Posesión para el cuadro pepinero. De nuevo balón parado. Y llegaba el árbitro del partido a poner orden. Uno de los implicados era Rubén Pulido. El córner en corto, no. Amarilla. Para los dos, indica el árbitro. La amarilla es para Rubén Pulido. Y no alcanzo a ver quién es el jugador del Mérida que ha visto también la amonestación. Ahora ahí lo hemos escondido, abrazados los dos. Creo que es Hugo Sanz. Sí, es Hugo Sanz el que está por ahí. Sí, efectivamente. Son Pulido y Hugo Sanz los que han visto las amarillas correspondientes. Ahora sí, da lo que el colegiado. Saque de esquina de nuevo en corto. Nike levanta la cadera, saca el centro buscando el remate. Suleiman que encontró portería después del centro medido al área. Suleiman metió la testa para abrir el marcador rozando el 27 de juego de la primera parte. A balón parado, tirando de nuevo de estrategia el equipo de Rubén Alves. Marca Suleiman de cabeza, marca el Leganés el 1-0 ante el Mérida. El centro buenísimo de Naim, como le ganó la

Partida. Suleiman Asupar acaba adelantándose en el marcador del Club Deportivo Leganés y se para el juego ahora, aprovechando ese tanto en el minuto 27. Esta pausa para la hidratación, o al menos, bueno, no sé si ha sido falsa alarma o no, vamos a ver, pero daba la impresión de que sí, de que estaban yendo todos para, efectivamente, sí, van todos para la zona de banquillos, para ese momento de refresco. Esta pausa para la hidratación, aprovechan también para regar el césped. Pues marca lo dicho Suleiman, el dorsal número 32 del Club Deportivo Leganés. El futbolista marroquí de 20 añitos, chaval muy joven, que ahora, pues bueno, ha conseguido marcar. Vemos la acción repetida, el centro de Naín desde la izquierda. Y cómo gana el salto ante Raúl Benet. Le ha ganado el salto, además creo que por bastante. Vamos a verlo repetido. No, sí, es que le gana el salto bien Sule al defensor en esa acción a balón parado del Mérida. Es una muy buena acción del conjunto pepinero, que le sirve ahora para, en este pequeño break, ponerse por delante en el partido. Era un enfrentamiento que ya estaba dominando lo que es el terreno de juego. También ahora, justo en estos últimos minutos, empezó a acumular llegadas con esas acciones que finalmente acababan en saques de esquina. Y lo que ha sido ahora mismo el primer remate entre palos, pues se ha ido para adentro, marcando así Suleiman el 1-0 en estas instalaciones deportivas de Butar, que también se adelantó, recordamos, el Lega en ese último partido que vimos aquí en este canal de YouTube del Club Deportivo Leganés ante el Al Rayyan. Y vemos justo ahí a Rubén Alves con pizarra en mano, aunque la habíamos dado la vuelta, evidentemente, pero el míster con esas indicaciones a los suyos para seguir esta buena dinámica ahora mismo, ¿no? O sea, balón controlado, no está recibiendo peligro, está buscando con mucha paciencia precisamente la portería de Chenterich, el portero que hemos visto que no va mal con los pies, pero en lo que ha sido este primer remate a puerta, pues ha conseguido Suleiman marcar, abrir el marcador ante el Mérida. Ha pitado el colegiado, significa esto que los jugadores han de regresar ahora mismo al terreno de juego para seguir disputando lo que resta de esta primera parte, que nada, realmente es poco. Vemos ahí también a miembros del staff hablando con Gueye, precisamente para, entiendo que, bueno, estamos viendo ahí como, más bien es colocación, ¿no?, lo que están ahora mismo comentándole a este, también este joven chaval, ¿no?, a este dorsal número 27 del Club Deportivo Leganés. Bueno, últimas indicaciones antes de retomar todo este partido, antes de que todo se vuelva a poner en marcha, antes de que haya que darle otra vez a continuar, antes de darle a esta pausa, que hayamos parado en el 27, ya estamos en el 30, casi 31 más bien, de este partido, superada ya la media hora de juego en este enfrentamiento amistoso. Pero amigos y amigas, evidentemente era necesaria la pausa de hidratación. Ya sabéis que en estos momentos de verano y demás siempre suele ser habitual, casi casi hasta septiembre, ¿no?, me atrevo a decir, no estoy del todo seguro, pero bueno, más o menos por ahí también hemos visto en función de temperaturas esa famosa pausa, pero es que hoy sí o sí va a caer con 37 grados. Se reanudó el partido con ese envío largo, recuperación ahora en campo del Leganés por parte del Mérida, que va a jugar desde la parte izquierda. Es Antonio Aranda quien descarga atrás, reiniciando ahora con Aranda, lo intenta el 22 por la parte zurda, campo atrás, volviendo a jugar y por ahora buscando la contra precisamente el Leganés. Ahora es Andrés Campos, que busca la apertura para Millán en el área. Recorta Millán, el remate, le queda solo a Suleiman. Es gol. Gol, gol, gol, gol, gol, gol, gol, gol, gol, gol, gol, gol, gol, gol, gol, gol. Marca el Club Deportivo Leganés el segundo del partido. Lo hace además en el 31 y medio, camino del 32 del enfrentamiento. Una jugada donde sobre todo hay que destacar el movimiento de Alex Millán. Recuperación de Leganés, conducción de Andrés Campos, buen pase a la izquierda. Ahí está ese detalle técnico que es maravilloso de Alex Millán, que creo que estaba reclamando una posible mano, entiendo. No lo he terminado de ver bien. Lo vamos a ver ahora en la repetición, pero una acción muy buena por parte de Millán. Ah, claro, es que justo es Nacho González el que va al suelo y ahí pedía la posible mano, pero claro,
Luego se ha dado cuenta de que tras un remate

estaba Sule solo para marcar precisamente lo que ha sido este 2-0. El Leganés que dobla distancia en el marcador después de esta pausa para la hidratación. Y ojo ahora la recuperación, balcón del área, puede llegar el disparo, amagando ahora Doncel, que abre a la izquierda ya para Aranda, que tiene opciones de sacar el centro, aunque tiene delante a Keyes, complicado superarlo. Llega también Hugo Sanz, de nuevo Antonio Aranda, que tiene que acabar cediendo metros y regresando hacia atrás. Es Fito ahora quien sirve el envío hacia otro costado, salta en tareas defensivas Rubén Peña y ese balón se marcha por el lateral del terreno de juego. Sacará Hugo Sanz a la altura del pico de área por la parte izquierda en el ataque del Mérida. Le ha venido muy bien, en este caso al Leganés, esta pausa para la hidratación porque ha entrado como un auténtico cohete. El envío con las manos, casi un centro al área, el balón que queda suelto dentro de la zona de castigo. Llegaba Javi Hernández para despejar, lucha ahora la pelota Alex Millán, con él estaba en esa pugna Martín Solar. Acabó poniendo orden, creo que fue Rubén Pulido. Y ojo ahora que llega el contragolpe precisamente del Leganés, aparece Jay en defensa, entregando atrás para el portero, para Chenterets, y ese balón acaba siendo controlado por un futbolista del Mérida y vuelve ahora a darle un poquito de pausa al partido el conjunto de Fran Beltrán, porque es verdad que en estas últimas jugadas parecía que empezaba a acelerarse el partido y muchas veces suele pasar eso, ¿no? Que cuando un equipo al final, bueno, un equipo y el otro realmente, cuando se ve que en un partido parece que empiezas a encadenar un par de jugadas vertiginosas, ya parece eso, que es una bola de nieve y que quiere superar el ritmo del rival hasta que llega alguien que dice hasta aquí y se pone un poquito de tranquilidad. Aunque quiere recortar distancias el Mérida, dos hombres al suelo, se va para el partido y lo que hay es, me parece, son cambios. Había un jugador de Leganés calentando. Vamos allá, Nacho. También a Beneit protestando con el árbitro. Bueno, estaba también por ahí Aranda, que no le gustaba la decisión del colegiado. Escuchábamos también la disputa entre ambas partes. De hecho, escuchamos, claro, escuchamos precisamente las palabras de los jugadores, casi casi. Es falta favorable al Mérida. Lo que sí me ha parecido ver el gesto del árbitro apuntando hacia el centro del campo para una posibilidad de cambios. Entiendo que no se va a hacer ahora el cambio cuando estás en una acción defensiva balón parado, que eso se suele decir mucho en el mundo del fútbol, de no hacer cambios nunca cuando tienes una acción a balón parado en contra. Pero bueno, veremos a ver en qué termina la acción. Da lo que hay el colegiado, preparado Martín Solar. También está por ahí Doncel, sirve Doncel, el envío que busca el segundo palo, el testarazo se va a marchar desviado, remataba de cabeza Nacho González, ante la llegada también en defensa de Beltrán, saque de portería para el Club Deportivo Leganés, en este 35 de juego de la primera parte. Escuchamos las indicaciones desde el banquillo del Mérida, de cómo le pedían a Sofian que presionase arriba, el balón al corazón del área prácticamente, Keye que metía la pierna para despejar, llega desde atrás, un futbolista del Mérida, se queda el balón, Carlos Doncel, Doncel se revuelve en una baldosa, bien Doncel, Keye mejor todavía, mandando ese balón directamente fuera para evitar la progresión de un Carlos Doncel que ya estaba orientado de cara a portería. Es decir, en apenas una baldosa había conseguido girarse, algo que era difícil, pero es que ahora estaba ya orientado de cara a puerta y tuvo que llegar Gueye para evitar cualquier tipo de mal mayor. El balón se lo queda al Mérida, ahora en ese tramo de partido donde intentan tocar el balón también ellos, el equipo romano. Recuperación del Leganés, veremos a ver si o no el pelotazo que se lo va a quedar, quién va a ser Peña de cabeza, aunque se lo va a quedar finalmente a Antonio Aranda. También trabaja Kecha en tareas defensivas, le quieren cerrar la puerta. También apareció Suleiman, que lleva por cierto dos goles en el día de hoy, buscaba el cambio de juego Sule, ese balón se acabó marchando fuera y ahora sí, ahí está el cambio preparado en las filas del Leganés. Va a entrar a Mansenya. Vamos a ver quién es el jugador que se retira. Ah, pues no se va a hacer ahora. Bueno, no se va a hacer ahora el cambio, pero sí se va a hacer en unos instantes. Pues de momento es ahora Alex Millán quien tiene el balón a la izquierda para Naim. Recuperación de Jay en defensa. Jay que de momento consigue avanzar unos metros. Cuando ya para Carlos Doncel, el control orientado se le acabó escurriendo al dorsal número 10 del Mérida. Y es

Balón atrás para Gueye. De momento, ahora en el 37, le queda un poquito de pausa al Leganés. Tocando el equipo madrileño, que le acaba durando un poco la pelota en esta acción. Atrás a Doncel para Fito en zona de centrales. Recibe Jay en parte derecha. Salta la presión a Alex Millán sobre el defensor del Mérida. El balón arriba, se anticipa desde atrás también. Era Beltrán quien llegaba con todo. También está por ahí Andrés Campos presionando. Finalmente la pelota va a ser para Antonio Aranda, que está ahora mismo en el centro del campo, buscando la combinación en corto por aquel perfil, por el diestro. Es Jay quien acaba progresando, aunque le van a cerrar la puerta. El balón que quiere quedárselo pulido, pero no puede. Finalmente es esférico para la Asociación Deportiva Mérida, que ya juega por la izquierda. Es Hugo Sanz cediendo al perfil zurdo. Desde ahí aparece Sofián, ese balón que podría haber salido. Y así ha sido finalmente. El asistente del colegiado principal, Álvaro García, indica que el balón se había perdido y ahora es el cambio. Vamos a ver el cambio. ¿Quién es el futbolista que se marcha del terreno de juego? Ahí está, pues es Ketcha. Es Ketcha el futbolista que se marcha. Y entra a Manseña, que ya se marcha hacia otro costado del terreno de juego. Pues va a ser interesante cómo trabaja ahora el equipo. Mira, se viene Naima a la derecha y se va a Manseña a la izquierda. Bueno, pues buen partido por parte de Yasin Ketcha, que era un poco ese hombre brújula en el equipo de Rubén Alves. Y se acabó, por cierto, el tiempo para el saque. Por lo que es balón para el Mérida, que ya juega. Lo hace atrás para tocar con el portero, para Chenterich, el húngaro, que cede para Nacho González. Nacho, que recibe la presión, va a perder la pelota. Se la va a quedar Rubén Peña. Buscaba de nuevo a su compañero en la derecha, Suleimán. Lo que hay es falta cometida más por Nacho González. Se orientaba, por cierto, a Rubén Peña para dar indicaciones a los compañeros. Y lo que vamos a ver ahora es una acción a balón parado. Bueno, pues vemos aquí la acción repetida. Llegaba tarde, en este caso, Nacho, que se disculpaba con Suleimán. Y preparados ya, vaya dos, Rubén Peña, Naim García, que además ahora se van a encontrar en esa banda derecha. Se marcha Rubén Peña, se queda Naim García esperando entre punto de penalti y borde del área. Llega al centro, el envío al punto de penalti, balón atrás para buscar esa posible segunda acción. Prefieren tocar hacia atrás los jugadores del Leganés, no quieren problemas para evitar cualquier tipo de contra. Es ahora Rubén Peña quien recibe en defensa. Y el balón atrás para Raúl Fernández, que ya abre a la derecha para Andrés Campos. Campos que entrena en corto para el propio Beltrán. Va a dar la vuelta, tiene en corto a Gueye, que va a intentar dar salida hacia la izquierda. Precisamente ahora el equipo de Pinero. 40 minutos de partido, por cierto, Estamos a nada de llegar al descanso en esta cita amistosa. Qué buen balón ahora de Naima arriba, ya para Suleimán, parte derecha del área. Quiere ponerla por abajo, buscando el balcón. Quiere llegar Alex Millán, lo intenta en segunda instancia. Finalmente consigue despejar la línea defensiva del Mérida. Y es ahora Beltrán quien lucha por alto, aunque el balón le favorece a Antonio Aranda. Llega desde atrás Naim, que comete la falta sobre el futbolista del Mérida. Y será esférico para el Mérida. Se ponía delante a Alex Millán para evitar el saque rápido. Siendo pelota, lo dicho, para el Mérida, después de esa acción en la que conseguían tocar para Aranda, que parecía que podía empezar a arrancar. Y llegó por detrás Naim para decir que no, que hasta ahí la acción. El golpeo largo, la ventaja para Raúl Fernández. Sorprendido en esa acción el Mérida, aunque no sé si estaba habilitado o no Benny Dibrani. De todas formas, la pelota se la quedaba a Raúl Fernández. Y es ahora Gueye quien elabora desde atrás, ya para Beltrán, que toca en corto para Javi Hernández. Se lo piensa Javi, vuelve otra vez, recibe Beltrán, tocando para Gueye. Gueye que de momento busca el toque sutil en corto a la derecha, ya para Rubén Peña, que se lo va a pensar. Tiene delante a Antonio Aranda y por ahora haciendo suyo el esférico el Club Deportivo Leganés.
mandando en el partido.

Sale Raúl tocando para Beltrán. Este balón que se va por la izquierda, el golpeo de Beltrán. Se mantiene en el rectángulo de juego. Consigue asociarse por aquel lado Andrés Campos. También ahora retiene la pelota precisamente el cuadro pepinero. Es Rubén Peña. Tiene opciones de progresar el Leganés. Corre Rubén Peña. Abierto en derecha Naim García. Va a recibir la pelota en profundidad sobre línea de fondo. Naim que juega con la izquierda. Ese balón que se lo va a quedar finalmente Nacho González en defensa. Aparece. Era Dibrani para jugar. Recupera rápidamente el Leganés. Pero la acción que no vale. Después de la infracción del conjunto dirigido por Rubén Alves. Será esférico ahora para el Mérida. Vamos a entrar en los últimos 2 minutos reglamentarios de esta primera parte. Y es verdad que en pretemporada, pues estos minutos que se ha parado, digamos, por el tema de la pausa de hidratación, si se añade algo, pues no suelen ser los 3 minutos que se han perdido, digamos, ¿no? Suelen ser 1 minuto o 2 como mucho, como ya vimos aquí, por ejemplo, el otro día. Incluso a veces ni eso en pretemporada. Luego ya en liga, pues eso es otra historia. Pero aquí por lo menos en pretemporada es otro cantar. Va a sacar a Manseña desde la parte izquierda. El dorsal número 29, que entró hace unos instantes al terreno de juego en lugar de Yassin Kecha. No por lesión, que nadie se asuste. También vimos la semana pasada cómo se llevaba a cabo un cambio en la primera parte. Bueno, semana pasada, en el último partido, que es de esta misma semana, de hecho. Desde atrás, Guelle, buscando el desplazamiento hacia la banda izquierda para Vansenya, presionando Jay, jugando de espaldas el futbolista del Leganés, a Andrés Campos, que puede filtrar hacia la izquierda, tiene que aparecer en defensa de la derecha de la defensa del Mérida Fito, para mandar ese balón directamente fuera, mientras se juega Andrés Campos, tocando a Andrés Campos. Se lo piensa el 21, cediendo atrás para jugar con Beltrán. Y también Guelle. Viene a recibir Rubén Peña. Aparece jugando de espaldas también Naim. Perdón, era Sulimán el que venía a recibir hasta ahí. Y ahora el balón en la banda opuesta con Avanseña que acaba forzando un saque de banda. Sigue ganando metros poco a poco. El Club Deportivo Leganés, vamos a cumplir ya ahora mismo en nada, en apenas 20 segundos, el minuto 45 de esta primera parte. Veremos a ver lo que desea alargar Álvaro García Padilla, el árbitro principal de este enfrentamiento. En nada, unos segundos, en 10, saldremos de dudas. Juega Guelle. De momento revolviéndose central. Estamos ya en el 45. Un minuto, pues mira, esto es lo que va a añadir el árbitro, que además justo lo escuchábamos en los banquillos. Te decían que quedaba 1 minuto, pues nada, quedan ahora mismo 45 segundos para que nos vayamos al descanso en esta primera parte. Después de lo que hemos vivido en este primer tiempo. Va a sacar a Chenteritz, lo va a hacer previsiblemente largo el guardameta de la Asociación Deportiva Mérida. El golpeo de Chenteritz arriba a los cielos de las instalaciones deportivas de Butarque. Aparece Jai para golpear ese balón arriba. También golpea el propio Beltrán en defensa. También trabajaba Naim en esa faceta. Ahora quiere orientarse hacia el ataque. Quiere proyectarse. Se va a acabar ya el tiempo reglamentario. El árbitro que mira el reloj tiene opciones de cerrar la primera parte con una acción peligrosa. El Leganés. Balón para Sulimán. Entrega a la derecha. Naim García sirve el centro. No puede anticiparse. Alex Millán estuvo atento abajo. Chenteritz para bloquear esa pelota. Y con esto llegamos al final de la primera mitad en las instalaciones deportivas de Butarque. Terminó el primer periodo del partido con la victoria parcial del Leganés por 2-0. Después del doblete precisamente de Sulimán, que también fue partícipe de esta última acción del conjunto de Rubén Alves, donde ese centro finalmente no conseguía llegar a Alex Millán. Estuvo atento abajo el guardameta de la Asociación Deportiva Mérida para evitar una entrada del delantero del Leganés para buscar lo que pudiese ser, lo que pudi bueno, podría haber sido, mejor dicho, ese 3-0. Una primera parte donde el Leganés ha tenido el control de balón, ha conseguido dominar en cuanto a posesión se refiere, ha defendido también con balón en algún momento del partido. Sobre todo desde atrás hemos visto esa elaboración de juego y ahí, aquí ha llegado el primero del partido, a balón parado, ese envío desde

la izquierda, tras un saque de esquina en corto de Rubén Peña, que jugó para Naim, puso el centro y acabó marcando de cabeza Suleiman, que le ganó la partida a Raúl Benet en el salto. Después, el segundo tanto también es una acción en la que vuelven a encontrarse los jugadores de arriba. Aquí vemos precisamente la conducción de Andrés Campos, esa apertura para Alex Millán, el buen gesto técnico del delantero.

imágenes, nos vamos a despedir hasta dentro de unos minutos, ya que también nosotros emprendemos el camino hacia vestuarios. Terminó la primera parte, las instalaciones deportivas de Butarque, al descanso, Leganés 2, Mérida 0, hasta ahora.

Está a punto de empezar la segunda parte entre Leganés y Mérida. Hemos visto cambios, cambio por lo menos en las filas. No, sí, son dos cambios finalmente, porque estaba por ahí Millán, que estaba hablando con el árbitro después de la acción que vimos en la primera parte, que dio lugar al segundo gol de Leganés. Le decía el árbitro que el brazo iba hacia el suelo en principio. Pero bueno, dos cambios en las filas de Leganés. Se han marchado del campo Millán y Guelle, han entrado Herrero y Siame al rectángulo de juego. Así que los cambios ejecutados por Rubén Alves en el tiempo de descanso. Veremos a ver cómo acaba configurando finalmente el equipo Fran Beltrán por parte del Mérida, debido a que ha ejecutado al menos dos cambios, porque hemos visto en el campo a Areso y también a Jota. Las papeletas las tienen. No sé si ha sido Benny el que se ha marchado y también Martín Solar. Ahora lo confirmaremos a medida que pasen los minutos, porque veíamos allá a Sofian bajando a recibir. Y sí, ha sido Benny el que se ha marchado del terreno de juego. Benny Dibrani, el futbolista nacido en Albania, y ha entrado Javi Areso en su lugar. Martín se mantiene en el terreno de juego y faltaría un futbolista por salir, que entiendo entonces por descarte, ya que vemos también a Raúl Benet, es que ha sido Antonio Aranda. Ahora lo confirmaremos. De momento, moviendo el balón, el Leganés desde la zona de la retaguardia. Lo hace además por mediación de Rubén Pulido, que se acuesta ahora en ese perfil diestro de la línea defensiva, aparece, mientras el balón llega ya a Mansenya por el perfil zurdo, el perfil opuesto del terreno de juego. Veremos a ver en qué termina todo. Lo que sí, lo que podemos decir, evidentemente, es que el Leganés está haciendo un buen partido, está sabiendo llevar los tiempos del mismo, y que además también ha conseguido ver puerta y ha conseguido, pues bueno, adelantarse y doblar su ventaja al tiempo de descanso. Juega el Leganés, lo hace ya por mediación de Beltrán, hacia la parte izquierda del terreno de juego. Insiste por este lado el equipo pepinero. Está Andrés Campos en este lado. Javi Hernández quiere jugar con Suleimán. Se marcha de ya y de momento da la vuelta. Entrega ya sobre la Mansenya. Retrasa este para Javi Hernández. Javi, que de momento busca uno para uno. Quiere tocar con Andrés Campos. Andrés, que se perfila. La pared ahora con su compañero, con Javi. Apertura izquierda, sacando el centro, buscando el punto de penalti. La cabeza en defensa por parte de Nacho González. El balón que no se va a perder por el fondo. El golpeo directo arriba para evitar cualquier tipo de problema. La baja, la acomoda Rubén Pulido. Se cuela Rubén Pulido. Controla Rubén Pulido. Entrega a la izquierda. Javi Hernández. Recibe a Andrés Campos. Queda nada la acción porque era fuera de juego de Andrés Campos. Será pelota para que juegue la Asociación Deportiva Mérida. Bueno, por ahora, primeros casi 3 minutos de juego de esta segunda parte, hemos visto al Leganés con esa insistencia que le caracteriza por las bandas, buscando lo que podría ser el tercero. El cambio de juego que no es bueno, se marcha directamente fuera y es pelota ahora para que juegue el Leganés. Por ahora, moviendo la pelota desde la zona de la línea de centrales. El esférico atrás, ya para Raúl, que juega en corto, lo hace la banda derecha. Intercepción ahora por parte de Jota, que busca la banda izquierda desde aquel perfil, también con Raúl Benet. Hay recuperación del Leganés en tareas defensivas. Quiere salir Rubén buscando la banda derecha. Ese balón que es cortado en defensa por Nacho González. El balón que se acaba marchando por la banda. Esférico para el Leganés. Hablando de árbitro, por cierto, con Martín Solar. Mientras tanto, vemos ahí cómo se mantiene como referencia Sofian. Por detrás parecía que estaba Doncel. Y es ahora Mansenya que quería progresar, pero no pudo. Le acabaron cerrando la puerta al futbolista del Leganés. La descarga atrás para empezar a jugar de nuevo por parte del equipo de Fran Beltrán. Es ahora Benz, el portero, buscando el balón interior. Es Jay quien toca hacia el medio. Era Rubén quien metía la testa. Se quería anticipar desde atrás Beltrán. El balón es ahora para Pulido.

buscando el esférico por la parte diestra. Han intercalado esas posiciones tanto Rubén Pulido como Herrero. Se queda Herrero por ahora, aparece en el centro del campo. Ahí está Campos, quiere jugar al balcón, buscando el remate de Suleiman, que se va a marchar arriba. Buscaba el tercero en su cuenta particular. El balón, con ese golpeo con pierna izquierda, se marchó por encima del arco. Aquí lo vemos de nuevo, el control orientado y ese disparo arriba. Y ese balón que favorece ahora a Avens, al portero del Mérida, para jugar el largo. Que por cierto, mira cómo son las cosas, cómo son las curiosidades en el mundo del fútbol, que ahora mismo tiene dos porteros húngaros. Fran Beltrán. Así como creo que era la cosa, ¿no? Pero bueno, en este caso Benz, que está en calidad de cedido, al parecer, por el Ujpest. Si lo he pronunciado correctamente, equipo de la Liga de Hungría. Ataca por la izquierda, llega el centro a las manos de Raúl Fernández. Mientras juega ya a Manseña, con dificultades daba Jay para robarle la pelota, jugando desde el medio, queriendo salir en la carrera por la derecha Javier Areso. Areso, que tiene opciones de avanzar, aunque llegan ya jugadores de Leganés a cerrarle la puerta. Es Martín Solar entrenando para Jota. Jota para Martín Solar. Insiste ahora mismo el Mérida. Recibe Jay en la derecha. De nuevo Solar. Por dentro Jota, que se va al suelo. Recibe este la falta cometida. Ha sido por Herrero. Tendrá opción ahora a poner un balón al corazón del área el Mérida, el equipo de Fran Beltrán. Junto al balón vemos a Martín Solar. También está preparado Carlos Doncel, que es quien marca la jugada. Dos hombres en barrera. Indica la acción Doncel. Pasa por encima, es Martín Solar, le envía el punto de penalti, el remate que no va a llegar, llega Doncel, le pega Doncel, se marcha desviado, saque de puerta para el Leganés. En esa acción a balón parado, donde han intentado recortar diferencias, ese balón que lo tocaba en defensa el Lega, llegaba Doncel solo para buscar el remate posterior, pero ese balón se acabó marchando desviado. De momento será pelota ahora para que juegue Raúl Fernández en corto. Saliendo por la parte izquierda, el Club Deportivo Leganés. A Manseña, que estaba en cortito, prefieren jugar hacia arriba. La anticipación de Fito en tareas defensivas. El salto, la disputa posterior. Se queja un jugador del Mérida de un golpe en la lucha de esa pelota. Suleiman jugando desde el suelo ante dos futbolistas. Lo que hay es saque de banda favorable al Mérida, parece ser. Será Jay quien vaya a jugar hacia atrás. La zona de centrales. Es Fito quien levanta la cabeza para jugar en corto. Jay que devuelve de primeras. Es ahora Martín Solar quien acaba cediendo. Por ahora, el envío largo, buscando la mano derecha, insistiendo ahora mismo el Mérida por este flanco. Consigue adormecer bien la pelota Sofian. El balón que le va a caer a Jota. Jota que busca el cambio de juego por la banda izquierda. Vemos también la progresión por aquel perfil, buscando también, doblando. Era Barbu, por cierto, otro de los jugadores que ha entrado en lugar de Hugo Sanz en ese lateral. Es decir, que hubo unos cuantos cambios por parte de Mérida en el tiempo de descanso. Cuatro en total. Salieron Chenterix, Hugo Sanz, Aranda, Beni. Entraron Benz, J, Barbu y Areso. Estamos en el minuto 53 de partido. Por ahora, marcador de 2-0 para el equipo dirigido por Rubén Alves, que tiene la pelota en zona de centrales. Recibe Javi Hernández. Apertura ahora para Manseña. Ese balón complicado. Robaba la pelota la Asociación Deportiva Mérida. El balón para Raúl Benet. Benet que no puede mantener el esférico. Sí aparece Doncel, entregando esta derecha ya para Javi Areso. Areso que va a dar la vuelta, entregando para Jay, que puede servir un centro. Prefiere jugar en corto para Martín Solar. Solar que se anima, buscando el envío en profundidad. Ese envío que llega al centro, el segundo palo. Pasadísimo ese balón. Llegó muy forzado Javi Areso, que metió un pelotazo como pudo.
Es pelota ahora para el Club Deportivo Leganés. Lo va a hacer desde la banda derecha del terreno de juego. Desde ahí va a poner el esférico en movimiento el equipo de Rubén Alves, cuando estamos a punto de llegar al minuto 10 de esta segunda parte. De momento con el marcador de 2-0. El golpeo largo. Arriba la lucha de Sule, que consigue hacer subir el esférico. Ojo, el golpeo lejano. El golpeo lejano se va a marchar desviado. Yo me animaba. Yo me animaba porque el efecto óptico parecía o daba a invitar de que ese balón podía ir entre palos. Pero no. El balón se fue desviado y es Benz quien sacará de puerta. Y preguntan que quién ha marcado. Pues ha marcado Suleiman dos goles en la primera parte. Recordamos este partido en directo y en abierto en el canal de YouTube del Club Deportivo Leganés, donde mando saludos a toda la gente que está por ahí siguiendo este penúltimo partido de pretemporada del conjunto pepinero. Aparece bien ahora Siame para jugar hacia atrás, tocando los centrales. Es ahora Rubén Pulido entrenando para Javi Hernández. Es ahora Beltrán, perdón, no Pulido. Y ese remate, despeje más bien del portero hacia el campo rival. Aparece Jay en el círculo central. Consigue tocar a Manseña la pelota, pero va a favorecerle el balón hacia Areso. El 1-1. Recuperación ahora mismo del Leganés. Balón ya para Andrés Campos. Tiene apertura a la izquierda para Manseña, que se levanta la cabeza. Sirve el centro buscando el segundo palo. Ese balón se acaba paseando. La tuvo Siame para marcar el tercero. A punto ha estado de llegar en esta transición maravillosa del equipo de Rubén Alves. Lo que podría haber sido el tercero del partido. El centro de Manseña medido el segundo palo. Siame, que creo que llega un poquito forzado. No consigue conectar bien con la pelota. Y ese balón se marcha directamente fuera. Ocasión clarísima ahora para el Leganés, que ha tenido en el 56 de juego el tercero. Mientras tanto, es Benz quien golpea el largo. Arriba la pelota buscando los cielos de estas instalaciones deportivas de Butarque. El balón que vuelve a la línea defensiva. Era Barbu quien acababa despejando esa pelota. Balón para Naim García. Saca ya para Siame. De nuevo Naim en la banda derecha. Naim que prefiere jugar atrás. Recibe la línea defensiva. Es Beltrán. También ahora Javi buscando este envío por banda, intentando luchar ese balón. Sule, también Avanseña. Y ahí saque de banda favorable al Mérida. Vemos ahí a Jay. Lateral derecho, el carrilero diestro del equipo dirigido por Fran Beltrán. Jugando Fito. Entregando para Nacho González. Saliendo Nacho, el balón interior cortado. Bien ahora por Herrero, que estuvo atento en esa lectura de juego. Es ahora Leganés el equipo que tiene la pelota. De momento buscando la entrega atrás. Zona de zagueros. Es Beltrán para Pulido. Este a la derecha. Para que progrese por aquel lado Dain García, aunque no puede. Tiene que jugar atrás. Ya para Rubén Peña. Insiste el Leganés por aquella banda con Naim García. El 1-1. Prefiere levantar la cabeza, jugar con Herrero. Este para Javi Hernández. Javi que pisaba la pelota. Ese balón que anticipa a Jay. Ahora carrera de Areso por la banda derecha. Quiere meter de velocidad. Llega también al cruce de la defensa de Leganés. Aguantando bien Beltrán. El balón atrás. Jugando ya para Doncel. Zona de tres cuartos. Llega Jota. También aparece Pulido. Bien en defensa Pulido. Aunque sigue la acción viva para que juegue el Mérida. Parte izquierda. El remate. Fuera. Se marcha desviado ese remate de la Asociación Deportiva Mérida, en lo que ha sido también otra transición donde acabó iniciando Areso por la derecha y ahí el remate por parte de Raúl Benet, que se acaba marchando desviado en lo que pudo ser en la acción en la que el Mérida podría haber recortado diferentes en el marcador. Además, siempre se suele decir aquello de que el 2-0 es uno de los marcadores más falsos en el mundo del fútbol. De momento, el 2-0 que le sonríe al Leganés, que acaba de ver como el Mérida se aproxima a su área. Es Javi, quiere asociarse en corto. Buena la combinación. Recibe en la izquierda de nuevo Andrés Campos.
Levanta la cabeza y el balón que lo pone al centro del campo. Aparece Siame para jugar ya en corto. Parte derecha, desde ahí saliendo Rubén Pulido, que busca la apertura hacia el costado derecho. Tiene la pelota en su poder. Naim García le dobla a Rubén Peña. Es Naim quien

Pisa área por la parte diestra. Adelante está Barbuk. Sirve el centro. Aparece Raúl Benet para cortar. El balón se lo va a quedar de nuevo Rubén Pulido. Tiene delante a Sofian, que saltaba la presión. Es ahora Herrero quien juega para Javi Hernández. Buscando incidir por el sector izquierdo. Manseña, que amaga. Prefiere volver. Tocando ya para Javi Hernández. Recibiendo en el centro del campo Herrero. Buscando un acompañamiento. Pulido ahora. Para tocar con Siame, que bajaba a recibir desde la lanza de ataque. Javi Hernández levanta la mirada, tiene a la izquierda Manseña. Recibe el 29, buscando la combinación en corto. Intenta Manseña progresar, se le ha escapado el control. Jake también hace lo suyo, mete cuerpo en lateral. Y se acaba quedando la pelota del Mérida, que busca ahora el contragolpe. La carrera por la derecha de nuevo va a ser para quién, para nadie. Porque a Martín Solar no pudo alcanzar la pelota. Si lo hace Jake en tareas defensivas. J tocando para Jake por dentro de la dualidad. Se lleva al suelo Jay. Hubo falta previa sobre el dorsal número 2. Vemos también el gesto ahí de nuestro míster, de Rubén Alves, ayudando a Jay a reincorporarse. Y tenemos, vamos a ver, cambios, parece. Sí, efectivamente. Hay cambios. Bueno, cambio más bien en las filas del Mérida. Va a entrar Sigurd Hallsson, el futbolista islandés, el dorsal número 9. Va a incorporarse a esa lanza de ataque. El que se marcha del terreno de juego es Sofian. Así que Hallsson se incorpora a la línea ofensiva del equipo de Fran Beltrán. Un delantero de 26 años. Que llegó también esa temporada. La temporada pasada, perdón, a Primera Federación con el Mérida, 4 goles en 17 apariciones en la tercera categoría del fútbol español. Por ahora jugando en corto, en la línea defensiva, el equipo de Fran Beltrán. El balón hacia la parte izquierda. Recibe Barbu. Barbo de momento se da la vuelta y orienta con Nacho. Este por dentro quiere girarse. Martín Solar estaba rápido también. Sulimán para la presión. De momento insiste por la zona izquierda del terreno de juego. Ahora mismo el Mérida. El recorte para adentro de Nacho González, buscando la apertura. También la combinación con Martín Solar. Llega el 8. Presiona Rubén Peña arriba. Y por cierto, veíamos antes en una toma a varios jugadores hablando con el staff, así que posiblemente tengamos cambios pronto. Bien, ahora en tareas defensivas Beltrán, que intenta salvar la pelota sobre la línea de fondo. Hablaron entre los dos y es posesión finalmente para Raúl Fernández. Ahí no había cesión de ningún tipo. Y el portero bilbaíno hizo suyo el esférico. Saliendo Nemín García. Lo hace a trote, con tranquilidad, para dejar que los suyos se reubiquen en el rectángulo de juego. Recibe la derecha, en la izquierda de la salida de juego es Javi Hernández. Ahora tocando para Beltrán. Y en la parte derecha va a ser de los zagueros, está Rubén Pulido, que intenta avanzar con el pase hacia la derecha ya para Naim García. Tiene delante a dos hombres, a Barbu y a Benet. El balón que acaba cambiando de orientación Rubén Peña. El envío buscando a la izquierda, el control de Manseña. Delante estaba Jay, prefiere jugar hacia atrás. Javi, que quería filtrar ese balón, que va a ser para la Asociación Deportiva Mérida. Y Javi, que llegaba para recriminar ahí. Tarjeta amarilla para Javi Hernández. Vemos la acción repetida. No, perdón. La amarilla no es para Javi. La amarilla es para Campos. La amarilla es para Andrés Campos. Después de esa patada. La otra amarilla en este partido la ha visto Rubén Pulido. El otro amonestado del Mérida que nos da en el campo fue Hugo Sanz. El envío hacia arriba, buscando la carrera de Areso en este sector derecho del terreno de juego. Areso, que se da la vuelta, cede ya para Doncel. Casi línea de fondo del centro, tapado en defensa. Será saque de esquina. Se duele ahora Beltrán de ese pelotazo. Se lleva la mano a la cabeza el muchacho. Se ha dado un buen coscorrón en esa jugada. Pero bueno, esperemos que no sea nada más. Se quede simplemente en eso.

llegar ahora el servicio de esquina desde la parte derecha. Por cierto, muy bien el argentino, ¿eh? Ahí está el balón. Se acaba paseando hacia la parte opuesta. Carga ahora el Mérida. Sirve el centro buscando el envío directo a las manos de Raúl Fernández, que hace suyo el esférico. Quería sacar rápido, pero no pudo ser. Por cierto, hablábamos antes de Beltrán. Es la segunda titularidad consecutiva con el primer equipo en pretemporada. Ya lo hizo el martes ante el Al Rayyan. Ahora también titular en este partido. El otro día completó los 90 minutos. Hoy de momento va camino de ello, aunque hay que ver los cambios. Lo dicho. Juega ahora mismo a Manseña, parte central hacia la banda derecha. Desde ahí orienta el nuevo ataque Naim García. Es Naim ahora que busca el disparo. Tenía adelante a Barbu, que evitaba que el balón tomase dirección peligrosa y fuera de juego de Rubén Peña. Venía de una posición antirreglamentaria. Quedan Porzo en el banquillo. Pues mira, vamos a ver quiénes entran. Pues ahí están los cambios que quedaban prácticamente. Nico Lozano, Marvel. Vemos también a Zico, a Franquesa, a Soco, a Garbi y a Tejero. Los cambios que se van a producir ahora mismo en las filas del conjunto pepinero. Así que vamos con tranquilidad y sosiego con los cambios. A Manseña, Andrés Campos. Vamos a ver. Claro, no, es que ahora nos lo ponen complicado debido a la pausa de hidratación. Se ha parado el partido. Por lo menos da la impresión de que Manseña y Campos van a ser dos que salgan seguro. Bueno, uno fijo que va a ser Raúl Fernández, por motivos creo que evidentes, para que entre Nico Lozano. Pero bueno, pausa para la hidratación en este mismo instante, cuando estaba a punto de producirse ese carrusel de cambios en las filas del Club Deportivo Leganés. Pero bueno, podemos ir casi casi puesto a puesto, viendo los jugadores que todavía siguen en el terreno de juego respecto al 11 titular, para deducir qué futbolistas iban a salir del campo. Pero bueno, ahora lo comentaremos. También si muestran tablilla, pues mejor. Si no, pues lo vamos contando con tranquilidad. Pero ahora mismo 2-0 en el 66 y medio de partido. Partido parado por la pausa de hidratación. 36 grados ahora mismo sobre las instalaciones deportivas de Butarque. Ganando el Leganés con doblete de Suleiman. Los goles, por cierto, si os los habéis perdido, podéis aprovechar esta pausa. Pues uno, para darle para atrás en el directo de YouTube. O tenéis los vídeos subidos también en la cuenta de X, de Twitter, del Club Deportivo Leganés, donde están ahí los goles, para que podáis verlos en este tiempo de entretiempo, digamos, de pausa, antes de que se reanude el partido. Vemos cómo también están volviendo otra vez a regar el terreno de juego. Lo hicieron al inicio del partido, también en la pausa, también en el descanso, también ahora, porque lo he dicho, este calor se nota también así, refresca un poquito, aunque sea, ¿no?, las temperaturas. Vemos aquí precisamente, mira, los dos goles, que han sido justo preguntados por ellos, y aquí ofreceroslo. Este fue el primero, para que no tengáis que marcharos de aquí a ningún lado. El centro de Naim con pierna izquierda, el remate muy bueno, por cierto, de Suleiman, ganando la partida aérea a su defensor. Y después, el otro tanto, pues bueno, fue una conducción por parte de Andrés Campos. Aquí lo vamos a ver ahora, después de una recuperación del Leganés. La apertura para Millán, que hizo aquí un muy buen gesto. El remate que paraba el portero, le cayó el esférico a Suleiman para marcar el segundo tanto del partido. Y eso que también tuvo el tercero el Lega al arranque de la segunda parte, o más bien media de la segunda parte, minutos antes, digamos, de esta pausa de hidratación, con un fantástico centro que, pues, no pudo siame materializar. Vemos los jugadores que han entrado de refresco. Vemos ahí también a Zico, que ha entrado para el centro del campo, que estará ahora con Herrero. Se queda con ese brazalete Franques, así que sabemos que Rubén Peña se ha marchado para que entre Marvel. También se ha marchado Javi Hernández, entiendo, para que entre Franquesa. Veremos también el resto de movimientos en las filas del equipo de Rubén Alves. Vuelve ya también el Mérida, en principio sin más movimientos. Así que vamos a ver cómo procede este tramo de partido. También ha entrado, por cierto, Garbi al terreno de juego, también Tejero. Así que entiendo que hay cambio total en las bandas. De hecho, vemos aquí a Tejero en esta banda derecha. Y ahí vemos a Soco, a Patrick Soco, uno de los últimos en ser presentados. Y lo habíamos dejado con un balón

Era para el Mérida. Estábamos aquí hablando nosotros de lo que ha pasado y demás. Pues sí, era un balón para el Mérida. Y mira, la lista completa de los cambios que os la ofrecemos aquí. Se ha marchado Raúl Fernández. Se marcha también el bigoleador Suleimán. Se marcha Rubén Peña. Se marcha Naim. También Avanseña y Andrés Campos. Han entrado en su lugar Nico Lozano en portería. Franquesa. Garbi. Tejero. Soco. Y Zico. Así que tenemos ahí la lista completa de esas rotaciones en este partido. Pues veremos a ver, porque ahora mismo del 11 inicial solo quedan dos, que son Pulido y Beltrán. De hecho, quedan dos cambios. Perdón, quedan tres cambios, si no me equivoco, en el banquillo, que quedarían Ignasi Mikel, Aldo Aguilar y Atienza, en principio. Son los jugadores que restan en ese banquillo. Pero bueno, los cambios, lo he dicho, ya repasados, con ese primer esférico para Nico Lozano, que va a jugar ya con ese balón con los pies, recibe la presión de Halson, el lanzamiento largo, balón al centro del campo, quiere luchar esas pelotas precisamente Soco, aunque el balón se lo acaba quedando finalmente el Mérida, el balón arriba, cortado en defensa por parte de Pulido. Aparece también J para jugar desde la parte izquierda del terreno de juego. Por ahora, tocando hacia atrás el Mérida, jugando con Fito. Fito que de momento desplaza arriba al esférico, buscando la prolongación de Hallsson. Lo conseguía el futbolista islandés. Contra con comodidad para buscar la prolongación adecuada. Mientras tanto, juega el Lega por la parte derecha con Franquesa, que está en aquel perfil. Cuando ya. No, pues miren, no se ha marchado Javi, que era lo que yo mencionaba anteriormente. Apareciendo. Ahora mismo, claro, estaba yo leyendo la lista de cambios. Había mencionado que había entrado Marvel. No, no, me había parecido a mí la entrada de Marvel. Me había parecido ver a mí un dorsal número 2, pero no, no, no. Marvel no ha entrado al terreno de juego. Así que dejamos las cosas como estaban, con Franquesa por derecha y con Javi Hernández por la parte izquierda. Saben lo que tiene este carrusel de cambios habituales en pretemporada. Y además, bueno, justo ha coincidido con ese también esa pausa para la hidratación, que al final ha hecho, pues bueno, que pierdésemos de vista a algunos futbolistas y que se hayan mezclado algunos con otros. Sigue el ataque por la derecha. Para, en este caso, el Club Deportivo Leganés. Es ahora Rubén Pulido. Tiene la pelota Pulido, entregando ya para Franquesa, perfil diestro de Franquesa, cediendo atrás, volviendo a empezar. Estamos ya en el minuto 72, el partido que se pasa volando. Javi Hernández entrega para Álvaro Tejero, acostado en este perfil izquierdo del terreno de juego. Tejero en este costado, Tejero que busca arriba ya la pelota con su compañero, el balón que va a quedarse en nada. Y por el momento la pelota es para Benz. Se lo piensa. Tiene delante a Patrick Soco. Juega el largo Benz. Se le envió muy largo. Arriba la pelota. Consigue dormir ese esférico. Rubén Pulido. Haciendo suyo ese balón el futbolista del Leganés. Jota que recupera. Quiere hacer lo propio también el compañero. Pero de momento el balón sigue siendo para el Mérida. Por la parte izquierda del terreno de juego. Desde aquel lado. Quiere elaborar Jota. Que va a levantar la cabeza. Pisando el esférico. Tiene delante a Franquesa. Prefiere jugar en profundidad buscando el envío raso al primer palo. Tiene que aparecer Beltrán para el corte y mandar esa pelota a córner. Después de esa aproximación del equipo dirigido por Fran Beltrán en la izquierda. Vemos ahí cómo buscaban a Halson en el primer palo. Estuvo atento Beltrán para llegar en la cobertura defensiva. Y vamos a ver ya esta acción a balón parado. Marcando la jugada es Martín Solar. El que marca la acción. Levantado el brazo Doncel en la frontal. Que reclama la pelota. Ahí está Solar. Que la cuelga. Le envió el primer palo. Buscando la prolongación. Despeja la defensa. Doncel que le pega el balón. Que sale rechazado. Buscando el remate. Se va a marchar fuera. El cabezado de Halson. Se había estirado aún así. Nico Lozano tapando bien ese poste izquierdo. El balón del futbolista islandés. Se acaba marchando fuera. Un remate de Doncel que se había envenenado. Y Halson metía la testa, pero tapaba bien en portería. Nico Lozano sale el Club Deportivo Leganés jugando la pelota en el sector izquierdo. Ya con Javi Hernández, el envío largo buscando arriba la pelota para
Garbi que se lamentaba, pulgar arriba. Sabían que era una acción buenísima, pero que finalmente no pudo acabar.

acabar concretándose. Es Benz ahora el que va a golpear el largo. Estamos a 15 minutos de llegar al final del tiempo reglamentario. El balón que impacta la espalda de Javi Hernández. Beltrán que va a descargar. Lo hace para Nico Lozano. Este que ya tiene el campo de cara y puede ahora dejar colocar a los suyos y también distribuirles para la salida en corto. La maniobra ahora de Herrero muy buena para buscar la banda derecha. Desde ese lado empieza otra vez a mover el equipo pepinero. Balón hacia la izquierda. Desde ahí aparece Tejero buscando la asociación precisamente con Garbi. Hacia atrás para Javi Hernández, buscando el pasillo interior. De momento recibiendo y orientándose Tejero, jugando ya para Garbi. Este retrasa, lo hace para Javi Hernández, que busca el cambio de orientación a ese balón que va a llegar con tranquilidad. Franquesa, buscando ahora precisamente Enric Franquesa la progresión. Franquesa, entregando al centro del campo. Buscando ahora mismo la salida con Beltrán, esta de izquierda. Ya para darle profundidad a Tejero en este lado zurdo. Ahora encontrándose aquí estos dos futbolistas, desplazando a Siambe, por cierto, hacia la banda derecha. Con Soko, digamos, en esa parte de referencia. Buscaban ahora ese balón precisamente por encima. Y acaba recuperando Franquesa en campo rival. Sector derecho del terreno de juego. Franquesa se orienta. Pico del área, buscando el pase atrás. De momento tiene que salir del área el Mérida para defender. Juegan ya sobre Beltrán. Es Garbi ahora, buscando la apertura en la banda izquierda. Desde ahí Álvaro Tejero. Tejero que filtra en profundidad para la carrera de Javi Hernández sobre línea de fondo. Ese balón que tapa también Martín Solar. Saque de puerta para el Mérida. Y lo que hay son cambios. Y parece... vamos a ver en qué... ah, pues son, mira, en filas justo del Leganés. Los que faltaban, Ignasi Miquel, Lalo Aguilar... y también vemos por ahí a Marvel. Se marcha Herrero. Se marcha Beltrán. También Pulido, parece. Pues, falta un jugador que no hemos terminado de ver. ¿Quién se marchaba? Entiendo que Javi Hernández, para dar entrada ahora sí a Marvel. Y no como mencionaba yo anteriormente. Bueno, pues en principio, vamos a ver cómo queda el equipo ahora. Ahora buscando el salir desde atrás. Bueno, Herrero, no sé si ha ido más bien a recibir instrucciones, porque justo estaba por la zona también. Pero bueno, ahora vemos cómo queda el equipo. El saque largo, se va a marchar directamente fuera. Saca rápido Tejero, buscando el balón arriba. No consigue hacer suyo la defensa del Mérida. Llega Soko buscando el envío. Va a ser finalmente balón para el portero. Un Mérida que, por cierto, también ha movido banquillo. Hemos visto la entrada de ese dorsal número 31. Daba la impresión. En este caso es el número 31, Hugo Solís. A ver qué ha pasado. Nacho y Benet que se marchan. Hemos visto que ha entrado, lo dicho, o sea, el número 31, Hugo Solís. No sé qué ha pasado ahí abajo. Pero he escuchado algo de que se han quedado quietos. No he terminado de comprender. Pido disculpas. El meollo de la... de la conversación, pero bueno, lo que sí tenemos claro es que hemos visto entrar a Hugo Solís y que se han marchado del campo Nacho González y Raúl Benet. Vemos también en escena a Iván Gil, es otro futbolista que ha entrado, se dorsal al número 28 para ese carril diestro aparentemente. Por ahora, el balón en la banda es Iván Gil, quien tiene que acabar golpeando como puede de espaldas. Lo que ahora es falta. El balón que se lo va a quedar ahora mismo el Mérida. Por ahora, el árbitro Álvaro García, que se acerca al banquillo del Leganés para poner orden, para poner algo de paz. Por ahora el partido que está parado.
Y va a ser precisamente Jota el encargado de jugar desde el sector derecho. El golpeo largo. Arriba la pelota, la cabeza en defensa. Era por parte de Ignasi Miquel. Y lo que hay ahora es fuera de juego. Será posesión para Leganés. Será posesión antirreglamentaria de Javier Areso. Vemos también ahí arriba a Eneas. Otro nuevo cambio. Han realizado varios de golpe. Y es ahora acción para el Leganés, buscando el balón a la frontal del área. Desde ahí aparece Garbi. Garbi que se quiere revolver. Busca la apertura a la izquierda. Es Álvaro Tejero. Tejero que descarga atrás. Lo hace para Marvel. Marvel sirve el centro, el envío. Que es despejado por Hugo Solís, el recién incorporado. El balón le favorece ahora a Lalo Aguilar, que ya va a jugar para Ignasi Miquel. Ignasi entrega hacia la parte derecha. Desde ahí Zico. Zico que busca a Franquesa, la devolución atrás. De momento estamos a 10 minutos de llegar al final del tiempo reglamentario en este penúltimo amistoso, recordamos, del cuadro pepinero. Es Tejero quien baila, quien entrega ya para Garbi en esta banda izquierda del terreno de juego. Busca Garbi el uno para uno, pico de área prácticamente. Garbi que se puede animar, prefiere jugar raso, balón a la frontal. Zico que busca la combinación, llega Zico, buscaba también asociarse con Soco, pero acabó cortando la línea defensiva. Es Siame quien va a jugar ahora, descargando atrás para que sea Lalo quien de cara pueda volver a jugar hacia adelante. Siame buscando la combinación con Zico. Siame que sigue progresando. Le cortan finalmente la proyección. Aparece Atienza en el centro del campo. De momento es el dorsal número 20, que también ha hecho ingreso en el terreno de juego, Miguel Atienza, en lugar de Herrero, como comentábamos anteriormente. Mientras es Tejero ahora quien busca la carga. Tejero que juega ese pase hacia la zona del centro del campo, mientras ya juega Ignasi Miquel buscando el envío largo, parte izquierda, el control orientado de Marvel sobre línea de fondo. Llega Marvel, pero hay que apagar la moto, estaban fuera de juego. Es posesión ahora para el Mérida, que va a jugar desde atrás. Ahora el 11, lo dicho, totalmente distinto respecto al inicio de partido. Mientras vemos a Benz, que va a poner el envío. Y lo va a hacer el largo. Es Ignasi Miquel quien acaba golpeando. Quiere bajar ahora la pelota a Tejero. Meterle la cabeza. Y vuelve otra vez el balón sobre Tejero. Aparece Garbi, asociándose también ahora con Atienza en el centro del campo. El otro lado ahora de la línea defensiva. Sale en conducción Lalo Aguilar, atravesando divisoria, buscando a Franquesa, que corre por la parte derecha. Desde ahí también le esperaban tareas defensivas un futbolista del combinado visitante. Por ahora, el balón que lo mantenía o lo intentaba mantener, en este caso, el jugador del Mérida. Falta sobre Halson. Y es posesión, ese balón, ahora para la Asociación Deportiva Mérida. No sé qué banquillo ha sido, pero hemos escuchado que tienes que ganar segundas. Hay que ganar segundas jugadas, entiendo. Bueno, también lo bonito de los partidos de pretemporada, ¿no? Que escuchas ese tipo de detalles, ese tipo de conversaciones. Y es ahora momento de jugar en campo rival para Leganés. Por ahora, la pelota que le va a favorecer al equipo de Rubén Alves. Es Marvel quien va a jugar el balón arriba, buscando a Garbi dentro del área. Ese balón que favorece a Benz. El portero húngaro será el encargado de jugar ahora. Estamos en el 83 y medio. El desplazamiento largo, banda derecha, buscando la carrera arriba de Halson. La ventaja es para la defensa del Lega. Ahora ese golpeo se va a marchar fuera y habrá cambio de posesión. Será pelota para el Lega. Tejero va a ser el encargado de jugar ahora. Viene Tejero. Juega atrás. Entregando ya para Ignasi Miquel. Jugando con Lalo Aguilar ahora. La pareja central es que toca. Y entrega ya para Franquesa. Hacia el sector derecho. Desde ahí quiere elaborar el futbolista catalán. De momento volviendo Ignasi Miquel. Marvel. En campo rival. Buscando a la izquierda. Desde ahí Álvaro Tejero,
Era conducción hacia adentro, levantando la mirada para un posible desmarque. Estaba por ahí Franquesa, teniendo ese desmarque de ruptura. Siame pegado a la banda. Siame que se cuela para adentro. Siame que sigue, se quiere frenar. Estaba también delante Santi Amaro para evitar la progresión. Es Franquesa.

Asociaciones, aparece por aquí Garbi, se irá al centro. Garbi, ese balón se lo queda el portero, se le escapaba, no podía rematar correctamente el Leganés. Y el balón favorece de nuevo a la defensa del cuadro pepinero. Buscando el remate, Soco, fuera. Se marcha fuera el remate. Siendo posesión ahora para el equipo romano. Vemos la acción repetida. Se escapó el balón al portero y llegaba por la zona Soco para intentar acabar la acción. Y por cierto, me están apuntando por el chat que el número 31 del Mérida no es Hugo Solís, sino Hugo Torres. Voy a consultarlo porque al final es lo que aparecía así en la ficha de partido. Nuevo cambio en las filas del Mérida, por cierto. Vemos la entrada de ese dorsal número 32 de Marru para la escuadra de Fran Beltrán. Los cambios que se producen. De momento, jugando la línea defensiva. Mientras tanto juega el Mérida por la parte izquierda. Es Jota el que intentaba conducir la pelota hacia atrás. Línea de zagueros, ese dorsal número 20. Barbo que cerraba. Benz ahora que busca el golpeo largo. Y ese balón va a ser para Nico Lozano, que protege el balón ante la llegada de Halson. Por ahora saliendo en corto, intentando el Leganés elaborar desde atrás. Por hecho, confirmo que los cambios del Mérida hace unos minutos fueron Hugo Torres, Carvajal, Solís, Eneas e Iván Gil. Saliendo Martín, Jay, Doncel, Benet y Nacho. Son los cambios que se produjeron en el 75 de partido. Llega Marvel, balón atrás, el balón que no consigue conectar Soco en la frontal, el remate para adentro. Gol, gol, gol, gol, gol, gol, gol, gol, gol, gol, gol, gol, gol, gol. Marca Zico para el Leganés, el tercero. A tres minutos del final, la acción por la banda izquierda que acabó con un balón suelto en el balcón del área, y desde ahí llegó Zico para pegarle sin pensárselo demasiado. Vemos la acción repetida, el balón de Tejero para Marvel, el envío atrás, como al final despejaba la defensa aunque lo hizo mal, y llegaba Zico para controlar y para golpear y marcar el 3-0 para el cuadro de Rubén Alves en el minuto 87 de partido. Pues ahora mismo el partido que entra en el tramo final de su curso, en el 88-2, tan solo de llegar al final de este partido. Recuperación de Tejero, que va a levantar la mirada, entregando ya para Patrick Soco. Soco que busca a Lalo Aguilar desde la parte derecha. Empieza a tocar el cuadro madrileño, que va a cerrar este partido con victoria, también con buenas sensaciones. Y aparece Garbi, jugando hacia la parte zurda, desde ahí Tejero. Tejero que puede buscar el uno para uno. Se va al suelo un futbolista del Leganés, era Garbi, el que estaba por los suelos después de la acción previa. El centro, que llega para buscar rematadores. Ese balón que se va a quedar suelto, se lamenta Garbi, porque acaba de tener ocasión de poder conectar a un esférico que le podría haber dado el cuarto tanto al Leganés en el día de hoy. Llega el desplazamiento. Arriba la pelota, la cabeza en defensa de Marvel y el esférico que se marcha fuera. A sacar de manos Iván Gil, el número 28. Buscando ahora Tejero la cabeza. Ese balón a mitad de campo. El balón que se lo va a quedar Jota, no finalmente. Quería aparecer también Atienza. El esférico que favorece finalmente a las filas del equipo romano. Por ahora.

Saliendo por el perfil izquierdo del terreno de juego, intentando la acción individual dentro del área, sacando el centro. Se va a quedar ese balón finalmente el Leganés. Después de una buena acción a nivel defensivo, sale Marvel, iniciando la carrera Marvel, buscando el balón en profundidad para él, para Patrick Soco, para que meta una marcha más. Llega Soco encendiendo la moto, no puede seguirle Hugo Torres. Ahí está Soco, quiere servir el centro, ese balón que se va a marchar fuera. Saque de portería ahora para el Mérida, o no, porque hasta aquí va a llegar el partido. Acaba de esta manera el enfrentamiento entre el Club Deportivo Leganés y la Asociación Deportiva Mérida. Vemos aquí, de hecho, el abrazo entre Rubén Alves y también Fran Beltrán, ambos jóvenes entrenadores, dialogando tras el término de estos 90 minutos que se han disputado hoy en las instalaciones deportivas de Butarque, donde también mañana se va a jugar precisamente ese partido contra el Club Deportivo Tenerife, partido que se va a jugar a partir de las 7 de la tarde, ese trofeo Villa de Leganés, con ese característico trofeo, ese pepino de plata, ¿no? Se podría decir que mañana tendrá equipo, bueno, pepino de oro, más bien, pepino d'or, como así se publica también en redes. Pero bueno, hablando del partido y no de lo de mañana, el Leganés consigue llevarse la victoria, ya lo dejó encarrilado en el primer tiempo con esa victoria parcial, con ese 2-0. Y ahora mismo el Mérida, pues lo dicho, ¿no? Tiene todavía más partidos de pretemporada pendientes, empieza la temporada final de mes. Decía yo antes que podían llegar en tiempos similares, quizás ha visto que no, ¿no? Que al final tiene algo más de rodaje el Leganés, se puede decir. Más porque también es verdad que está la Liga a la vuelta de la esquina, o a la vuelta del domingo, como os decía anteriormente. Una victoria que va a dar también ánimos, sobre todo también a los chavales que vienen desde atrás, como por ejemplo Sule, que hoy ha marcado dos goles en este partido, ambos en la primera parte. Uno un buen remate de cabeza, y otro sabiendo estar, sabiendo leer una jugada, apareciendo en esa segunda instancia. Con estas imágenes, con las imágenes entre Club Deportivo Leganés y Mérida, las mejores acciones del partido, nosotros que nos despedimos por hoy, pero ya sabéis que mañana tenéis otra cita a partir de las 7 con el Club Deportivo Leganés contra el Tenerife en esa nueva edición del trofeo Villa de Leganés. Los goleadores en el partido de hoy, dos goles para Sule, uno para Zico, que además se estrena como goleador con el equipo pepinero. Y yo, que me despido de todos vosotros, gracias por acompañarnos en esta retransmisión en el canal de YouTube del Club Deportivo Leganés. Fuerte abrazo para todos y, como no, también con ganas de que empiece la Liga Hypermotion. Un abrazo con este Leganés 3, Mérida 0. Un abrazo para todos. Gracias. Chao.

0: Imagina despertar un día y descubrir que el mundo se ha quedado mudo. Que la voz de tu hijo, el crujir del fuego, el aplauso de los reyes, todo ha desaparecido. Para siempre. A Francisco de Goya, el pintor más célebre de España, el retratista favorito de la nobleza, le ocurrió exactamente eso. Una enfermedad misteriosa lo dejó completamente sordo a los 46 años. Los médicos de la época no supieron diagnosticarla. Hoy, algunos expertos creen que fue el síndrome de Susac, una rara enfermedad autoinmune. Nunca lo sabremos.
1: ¿Queréis saber qué se siente? Imaginad meter la cabeza bajo el agua y no poder sacarla nunca. Así llevo 35 años.
0: Lo que sí sabemos es que cuando el mundo exterior se cayó, los demonios interiores empezaron a gritar. Y Goya los pintó. Todos.

0: 30 de marzo de 1746. En un pueblo a 40 kilómetros de Zaragoza, llamado Fuente Todos, nace Francisco José de Goya y Lucientes. Su padre, maestro dorador, y su madre, de familia campesina acomodada. A los 13 años, entra como aprendiz del pintor José Luzán. 4 años copiando estampas hasta aprender a pintar de su propia invención. Se presenta 2 veces a los concursos de la Real Academia de San Fernando. Fracasa en ambos. El ganador de 1766 es Ramón Balleu, que acabará siendo su cuñado. Pero la derrota no lo detiene. En 1769, sin patrocinio oficial, viaja a Italia por su cuenta. En el concurso de la Academia de Parma, su Aníbal vencedor, que por primera vez mira Italia desde los Alpes, recibe mención honorable. Los jueces elogian su cálida expresión. España lo ignora. Italia lo reconoce. El matrimonio con Josefa Balleu le abre las puertas de Madrid, apoyado por Francisco Balleu y Mengs. Durante 17 años, pinta más de 60 cartones para tapices. El quitasol, la vendimia, la gallina ciega, el pelele. Son obras luminosas. La España de Carlos III, vista con ojos festivos. Los ascensos llegan. Pintor del rey en 1786. Pintor de cámara en 1789. Con Josefa tiene 7 hijos, aunque solo uno sobrevivirá. 6 pequeños ataúdes que Goya nunca olvidará.
1: He establecido una envidiable manera de vivir. Si alguien quiere algo de mí, debe venir a buscarme. Tengo 46 años. Lo tengo todo. ¿Qué puede salir mal?
2: El ruido en la cabeza y la sordera en nada han cedido. Tiene turbación que le hace perder el equilibrio. A veces no sabe lo que dice.
0: Vértigos, alucinaciones, parálisis del lado derecho. La recuperación tarda 2 años, pero la sordera es definitiva. Sus amigos aprenden lenguaje de señas.

0: Jovellanos, dejaba de comer para hablarme, escribirá Goya agradecido. Pero el silencio no lo detiene, lo libera. Escribe a la academia. He logrado hacer observaciones en que el capricho y la invención no tienen ensanche. Ahora pinta lo que le da la gana. En 1799 alcanza el máximo cargo, primer pintor de cámara. Recibe el encargo más importante de su vida, la familia de Carlos IV. 13 miembros de la realeza, casi 3 metros de ancho. Goya, como Velázquez en Las Meninas, se autorretrata al fondo. Pero donde otros idealizaban, Goya muestra la verdad. Las arrugas, las miradas vacías, los cuerpos pesados. El escritor Théophile Gautier dirá que parecen el tendero de la esquina y su mujer después de ganar la lotería.
1: Parecen el tendero de la esquina y su mujer después de ganar la lotería.
0: El rey nunca se quejó. Quizás no se dio cuenta. La maja desnuda y la maja vestida. La leyenda dice que la modelo fue la duquesa de Alba. Los historiadores lo desmienten. La edad y fisonomía no coinciden. En 1815, la Inquisición interrogó a Goya. Nunca reveló el nombre.
2: El secreto murió conmigo. Y así seguirá.
0: El 6 de febrero de 1799, se observa un anuncio en el Diario de Madrid. Se venden 80 estampas en una perfumería de la calle Desengaño número 1. Los caprichos. Goya destroza todo. La superstición, el clero corrupto, los matrimonios por dinero. La estampa 43. Un hombre dormido mientras criaturas lo acechan. El sueño de la razón produce monstruos.

0: Cuando Napoleón invade España, un sobrino de Goya muere en el levantamiento. Viaja a Zaragoza para dibujar las glorias del asedio. Pero lo que dibuja no tiene gloria. Los desastres de la guerra, 82 estampas de atrocidades, violaciones, fusilamientos, cuerpos mutilados. Debajo de uno escribe: yo lo vi. La primera edición aparece en 1863, 35 años después de su muerte. En 1814 pinta el 2 de mayo y el 3 de mayo. Las primeras obras que muestran la guerra sin héroes, solo víctimas y verdugos. Manet las estudiará, Picasso las recordará para el Guernica, Goya inventa el arte antibelicista. En 1819 compra una finca que ya se llamaba Quinta del Sordo por su anterior dueño. Vive allí con Leocadia Beis. Tras sobrevivir a una grave enfermedad, sin encargos ni público, empieza a cubrir las paredes con 14 pinturas. Saturno devorando a su hijo. El aquelarre. Duelo a garrotazos. El perro semihundido. Las llamarán las pinturas negras. Nadie sabe por qué las pintó. André Malraux las llamó la Capilla Sixtina de la pintura moderna.
1: ¿Os perturba mis pinturas? A mí también. Pero no podía dejar de pintarlo. Desayuno cada mañana mirándolo. Quizás por eso ya no tengo hambre.
0: Cuando Fernando VII restaura el absolutismo, Goya se marcha a Francia. Tiene 78 años.
2: Llegó Goya, sordo, viejo, torpe y débil, sin saber una palabra de francés, y tan contento y tan deseoso de ver mundo.
0: A los 80 años, sigue experimentando. Pinta La lechera de Burdeos, precursora del impresionismo. Y dibuja un anciano con dos bastones avanzando a duras penas. Debajo escribe:
1: aún aprendo. 80 años y todavía no sé nada. Eso es lo mejor de este oficio.
3: El día 2 de abril amaneció sin habla. Así estuvo 13 días. Conocí a todos hasta 3 horas antes de morir. Falleció a las 2 de la mañana.
0: Muere a los 82 años, lejos de España. 60 años después, al exhumar sus restos, descubren que el cráneo ha desaparecido. Alguien lo robó. El misterio nunca se resolvió. Hoy descansa sin cabeza en la ermita de San Antonio de la Florida, bajo los frescos que él mismo pintó. Goya empezó pintando fiestas populares. Y terminó pintando el infierno. No porque el mundo cambiara, sino porque dejó de oírlo. Y cuando el ruido desapareció, solo quedó la verdad. Él mismo dijo:
1: solo he tenido 3 maestros, Velázquez, Rembrandt y la naturaleza.
0: Pero olvidó mencionar al cuarto, el silencio. Esta fue la historia del hombre que perdió todo el sonido del mundo y nos dejó las imágenes más ruidosas de la historia del arte.
4: Bienvenidos a Andalucía, tierra de olivares y joyas gastronómicas como las aceitunas de mesa y el AOVE. De aquí surge gran parte del oro líquido que convierte a España en el primer productor mundial de aceite de oliva. Vamos a descubrir los secretos de esta seña de identidad de la dieta mediterránea. Este viaje nos lleva a Priego de Córdoba, parada obligatoria para los amantes del aceite. A Morón de la Frontera para ver cómo se elaboran las aceitunas de mesa antes de parar en Sevilla para probarlas como tapa. Olivares a más de 1000 metros de altitud. Su acceso es difícil, pero merece la pena el esfuerzo. Los olivares centenarios y el microclima de esta zona producen el aceite de oliva en virgen extra más premiado del mundo.
5: Para obtener aceite de oliva virgen extra hay que coger la aceituna del árbol de vuelo, fresca, y de ahí se extrae el zumo. Y eso es un aceite de oliva virgen extra. Si no se obtiene de ahí, no obtenemos la categoría virgen extra.
4: Llegamos a tiempo para la cosecha heroica, una tarea ardua en un terreno demasiado escarpado para la asistencia mecánica.
6: Ana, ¿quieres probar?
7: Venga.
6: Es importante darle de forma lateral para no dañar las ramas ni dañar el fruto.
7: Venga, a ver. Más lateral, ¿no?
6: Sí, así, le puedo dar más fuerte.
4: En España se cultivan más de 260 variedades. Algunas se usan solo para aceite, otras para comer y otras son duales, pueden servir indistintamente para los dos formatos. En menos de una hora, estas aceitunas picudas se convertirán en un exquisito aceite virgen extra gracias a la última tecnología. Un zumo de aceitunas recién recolectadas que desde los antiguos griegos es conocido como oro líquido, y con toda la razón.
5: Súper aromático. Mira, prueba. Vas a notar el dulce, el amargo, los laterales y el picante que se queda más aquí atrás.
7: Se nota el amargo. Está buenísimo.
4: Viajamos a Morón de la Frontera, cerca de Sevilla, para ver cómo se elaboran las aceitunas de mesa. Son muy amargas y bajas en azúcar para comerlas crudas. Fueron los romanos los que descubrieron la técnica para saborear las aceitunas en plato. Se les quita el sabor amargo con una solución alcalina y luego se fermentan en salmuera durante unos meses.

0: y no las he hecho ahí entonces.
1: Las variedades más conocidas son manzanilla, gordal y hojiblanca. Pero ¿por qué unas son mejores para elaborar aceite y otras para comer?
2: Las variedades que se destinan para aceite de oliva son aquellas que tienen un alto rendimiento graso. Sin embargo, para aceituna de mesa priman otras características, como el sabor, el color, la calidad de los frutos, la relación pulpa-hueso, la textura.
1: Una vez fermentadas, se pueden encurtir, marinar, deshidratar, pero el aliño es lo que hace única a la aceituna española. ¿Cuál es el secreto de unas buenas aceitunas?
2: Pues aparte de seleccionar muy bien la variedad, la receta es importante, ¿no? Por ejemplo, a un buen aliño no le puede faltar ni pimiento, ni ajo, algún aroma en la salmuera, buscando siempre la tradición.
1: Mi última parada, Sevilla. No puedo irme sin probar un plato a base de aceitunas. El chef Daniel del Toro nos prepara una tapa creativa poniendo en valor los sabores de este fruto.
3: Estamos haciendo una espuma con el propio aliño de la aceituna, con un poquito de hinojo, con un poquito de naranja, porque yo no sé, la aceituna tiene, no sé si saben, los cuatro sabores básicos que tenemos en la boca, el ácido, el salado, el amargo y el dulce. Y eso le aporta a cualquier plato el umami que tanto buscamos, pues ese umami lo tiene la aceituna.
1: ¿Qué sería de la cultura gastronómica mediterránea sin este antiguo y preciado fruto? El sabor de las olivas, junto a su alto nivel de antioxidantes, vitaminas y fibra, lo convierten en un perfecto y saludable tentempié.
4: Cristina, lo probamos, ¿no?
5: Venga, esta es la mejor parte.
4: ¿Cómo?
5: Venga, vamos.
4: Por las aceitunas, ¿no?
5: Por las aceitunas.
4: Por las aceitunas.
6: Hombre, por favor.
5: Está espectacular.
4: El aporte de la aceituna, la mezcla de sabores, brutal.

Un pequeño lirón arborícola, un animal muy inusual, ha sido encontrado en la región austriaca de Poznań, en Salzburgo. Fue hallado en uno de los nidos de madera dejados por los guardabosques. Este animal, que está estrictamente protegido, anida en cavidades de árboles y viejos nidos. Se sabe muy poco de este mamífero, por lo que se han aumentado las investigaciones sobre este tímido animal.

0: no hay que darle la espalda a la modernidad, a dar un paso al frente, a dar un paso adelante, y evidentemente si queremos estar con los mejores, queremos competir con los mejores, pues hay que ofrecerle en este caso la oportunidad también al Club Deportivo Leganés de conseguir recursos económicos para poder crecer y que al final, pues oye, nos acompañen también los resultados, teniendo a los mejores, que no hay ninguna duda que los tenemos, y estoy convencido que más pronto que tarde los resultados van a llegar.
1: Hoy es un día feliz para nuestra compañía, porque imaginaos, ¿no? Poder vincular nuestro nombre a esta ciudad, pues es un orgullo, ¿vale? Y eso ha sido gracias a estar vinculado al sueño que supone todo lo que está haciendo el club en los últimos años.
2: Estamos aquí, es una noche muy importante para el Club Deportivo Leganés. Estamos aquí para oficialmente inaugurar el estadio On Time Butarque. Cuando vemos una sinergia entre el mundo deportivo y el mundo corporativo, el mundo de empresas, pues puede beneficiar a todos, a la gente de Leganés, a la afición de nuestro club, a nuestro club y a toda la comunidad. Y creo que esto va a ser un ejemplo muy poderoso de eso. On Time es una empresa local que está creciendo, tiene aspiraciones de ser una empresa global. Nosotros aquí en Club Deportivo Leganés somos un club histórico, un club humilde y un club que quiere crecer. Y una de las cosas que yo dije cuando llegué, queremos traer el mundo a Leganés y traer a Leganés al mundo. Y ese es el tipo de acuerdo que ojalá lo hacemos para tu empresa y para nosotros.
3: 4, 3, 2, 1.

0: Están construyendo un búnker. Cada vez más familias en España quieren el suyo propio. La demanda ha aumentado un 200% desde el inicio de la guerra en Ucrania. Esta tendencia se confirma también en el resto de Europa. Entramos en uno de alta seguridad, cuenta incluso con una ducha contra radiación nuclear. Detrás de sus gruesos muros y puertas blindadas hay un espacio seguro en caso de guerra.
1: Es como, para que nos hagamos la idea, es un apartamento, pero con mucho nivel de seguridad. Se puede llegar a vivir meses dentro de un búnker si tienes, por ejemplo, este búnker en el que estamos tiene 1.000 litros de agua potable, varios sistemas de respaldo de electricidad.
0: Muchas personas también están entrenando para saber cómo actuar en caso de guerra. El teniente coronel Manolo Cámara instruye a civiles que quieren mejorar sus habilidades. Viaja por toda España impartiendo cursos y conferencias, siempre con su libro de supervivencia. Cree que es fundamental estar bien preparado.
2: Tienes que saber hacer fuego, tienes que saber buscar agua, hacerte un refugio, moverte con el mapa, te van a faltar comida, te va a faltar agua, apoyo, digamos, sanitario, y tienes que resolverlo tú, ¿no?
0: La Unión Europea ha instado a los ciudadanos a tener una mochila de supervivencia, pero lo importante no es solo tenerla, sino saber usarla correctamente.
2: Lo importante de la mochila es lo que no pesa y no ocupa lugar, que es los conocimientos, ¿no? Tenemos que tener un plan familiar para saber cada miembro de la familia qué tiene que hacer. Un pequeño almacén con agua, comida, linternas, las clásicas radio a pilas, manta térmica.
0: La mayoría de la población no puede permitirse construir un búnker, así que algunos optan por crear pequeños espacios seguros en sus hogares y almacenar víveres. Tener una reserva de agua o alimentos no perecederos es esencial en estos casos.
3: Vivimos en un mundo donde la geopolítica de China nos afecta al día siguiente, y de Rusia también lo mismo, y Marruecos por otro lado.

0: Es decir, la gente cada vez está más tomando más conciencia de los problemas a nivel internacional que nos afectan. Entonces, siempre es bueno tener varios días de alimentación, ser autosuficiente en casa.
1: El incremento en el número de búnkers construidos es un hecho en toda la Unión Europea y no solamente aquí en España. Otros países como Alemania o Francia lideran el ranking. También los países bálticos o aquellos que están más cercanos a Rusia. En Barcelona, Roberto Macedonio, Euronews.
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3: Como suficientemente cara está la vivienda en Madrid, hoy te traigo un plan 100% gratuito en un lugar único y emblemático de Leganés, el Museo de Esculturas al Aire Libre Luis Arencibia, un espacio donde el arte se fusiona con la naturaleza en plena ciudad. ¿Sabías que tenemos una parte del Museo Reina Sofía en Leganés? Este museo es uno de los pocos que hay de este tipo en toda España y fue impulsado por el artista canario y vecino de Leganés, Luis Arencibia, y por nuestro alcalde socialista, José Luis Pérez de Rae, quienes en su apuesta por una cultura accesible para todos y todas, lograron la cesión de numerosas piezas del mismísimo Museo Reina Sofía de Madrid, desde Japón, pasando por Alemania y terminando en Leganés.
4: En total, el museo cuenta con más de 50 esculturas modernas de artistas nacionales e internacionales, como el japonés Mitsuo Miura o la austriaca Eva Lotz, y todo esto dentro de un parque público. Podemos encontrar desde esculturas abstractas hasta representaciones más realistas.
3: Puedes visitarlo de 8 y cuarto de la mañana a 12 menos cuarto de la noche todos los días de la semana. Un plan perfecto para disfrutar del arte y la cultura de manera totalmente gratuitas en un entorno natural y tranquilo. Os animo a que no os perdáis esta joya cultural que tenemos en Leganés. ¿Cuál es tu sitio favorito de Leganés? 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
1: España se convierte en líder de Europa en la producción de pistachos por delante de Grecia e Italia. En Toledo, en la región de Castilla-La Mancha, proliferan los campos del llamado oro verde, una apuesta de negocio para inversores y productores. Isidro Díaz es uno de los agricultores que probó suerte. Hace 6 años plantó 40 hectáreas de pistacho entre sus viñedos y olivares. Ha tenido que esperar hasta este año para tener su primera cosecha. Plantó pistacheros explica porque son más adaptables al cambio climático, ya que soportan inviernos fríos y veranos calurosos.
2: Y está ahora mismo la tierra, como vemos, está prácticamente seca, no ha llovido nada en los últimos 6 meses y aún así el árbol ha sido capaz de criar el fruto y mantenerse con vigor.
3: Es el futuro de nuestras familias porque es el que nos tiene que dar de comer en el futuro.
1: Este productor explica además que los pistachos son más rentables que las aceitunas o los cereales. Eso explicaría por qué en 10 años las plantaciones de pistachos en España han pasado de 3.000 a 60.000 hectáreas. Un fenómeno agrícola que ha llamado la atención de los inversores. Julio Fuentes ha invertido 50.000 euros en la compra de 2 hectáreas, donde hay casi 400 pistacheros.
4: A partir de 5 o 6 años la producción empieza a ser una producción que, digamos, que tú puedas sacar números, que ya este cultivo deja más de lo que se lleva.
1: Una vez recolectados, antes de llegar al mercado, los pistachos se clasifican y se secan en plantas de procesado como esta. Su directora nos recuerda que la producción del pistacho en Europa es relativamente nueva.
5: Realmente en Europa prácticamente no existía pistacho. El pistacho viene sobre todo de 2 regiones, de Irán y de California.
1: La producción de esta cooperativa es principalmente para España, aunque también tiene previsto exportar a Alemania, China y Francia.

Birmania ha superado a Afganistán como el mayor productor de opio del mundo, según un informe de la ONU. El cultivo de opio en Birmania creció un 18% en 2023, hasta unas 47.000 hectáreas estimadas, frente a unas 11.000 cultivadas en Afganistán. La Oficina de Naciones Unidas contra la Droga y el Delito señala la inestabilidad política, la pobreza y la falta de instituciones sólidas y servicios públicos como algunos de los factores que han causado el aumento de la producción de opio tras el golpe de Estado en 2021.

estamos en la exposición de Eduardo Arroyo, artista madrileño que nace en 1937. Para él España es una habitación sin ventanas en las que no se puede respirar y tiene esa necesidad de exiliarse a Francia. Pronto se mueve a París y donde empieza a trabajar como caricaturista y dibujos en el suelo para ganar unas monedas, hasta que pronto se fijan en él y lo contratan para hacer ilustraciones, para ilustrar columnas de famosos escritores en varias revistas francesas, la más importante, Punto de Vista, Imágenes del Mundo. En esta exposición lo que se ve son justamente esas ilustraciones que han estado casi 70 años en manos privadas, con lo que no se había visto nunca. Durante todos estos años, como comentaba, hacía estas ilustraciones sobre temas actuales en Francia. Se ve un poco la sociedad, cómo evolucionaba todos los temas en Francia, muy diferente a lo que pasaba en España. Con estos dibujos lo que se puede ver es muchas de las temáticas que luego van a ser muy importantes en su trayectoria, desde el boxeo, los toros, la política, la dictadura, que empezó con todos esos temas.

0: más. Influyó mucho, pues eso, todo el tema de su pintura figurativa, es donde nace en París la nueva figuración, una pintura narrativa que cuenta historias, cuenta lo que pasa, al contrario que en España, que estaba el abstracto absoluto, el que era beneficioso para el franquismo, ya que no contaba nada, simplemente era una pintura que era amable con el régimen. Él pinta muchísimos Napoleón que aparecen en estos dibujos. Hay un cuadro muy famoso suyo de principios de esos años 60 que es Velázquez, mi padre, en el que sale sentado en el regazo de Velázquez. Lo más importante que se puede llevar el visitante es esa transición que tuvo Eduardo de ser un periodista a pasar a ser artista. La evolución de estos 4 años, desde que empieza en 1960 hasta el principio del 64 que lo deja, se ve claramente cómo se va creando ese artista que pasa a ser uno de los artistas más importantes del siglo XX español.
1: Suiza pierde el 10% de sus glaciares en 2 años extremos. Tras perder un 6% de su volumen en 2022, los glaciares suizos se redujeron otro 4% en 2023, el segundo mayor descenso desde que comenzaron las mediciones. La aceleración es dramática. Solo en los 2 últimos años hemos perdido tanto hielo como entre 1960 y 1990. Son datos de la Academia Suiza de Ciencias Naturales. Esto está provocando la desintegración de lenguas glaciares y la desaparición de muchos glaciares pequeños. Por ejemplo, hubo que interrumpir las mediciones en el glaciar de Sant'Anafirn, en el cantón suizo de Uri. La pérdida masiva de hielo es consecuencia de la escasez de nieve en invierno y las altas temperaturas en verano. El deshielo de los glaciares afectó a toda Suiza. En el sur y el este del país, los glaciares se derritieron casi tanto como en el año récord de 2022.

0: Gracias, muchas gracias. Salud.
1: Buenas tardes. Bienvenidos a la sesión ordinaria del Pleno del Ayuntamiento de Leganés, convocada para hoy, 30 de julio del 2026. Antes de comenzar con el orden del día establecido, según hemos hablado en la Junta de Portavoces esta mañana, habiendo tenido conocimiento de la muerte de don Gregorio Pastor, que fue concejal de pintor. Bien, comienzo el pleno con mis errores. De don Gregorio Pintor, concejal de esta casa, inicialmente por el CDS, por el Centro Democrático Social, y posteriormente por parte del Grupo Socialista, vamos a proceder a guardar un minuto de silencio, por lo que le ruego que se pongan en pie.

Muchas gracias. Pasamos ya entonces al primero de los puntos del orden del día, que es la toma de posesión del cargo de concejal del Ayuntamiento de Leganés de don Gregorio Ramírez Cano, al que pido por favor que se acerque a esta presidencia. Señor alcalde.

Prometo, por mi conciencia y honor, cumplir fielmente las obligaciones del cargo de concejal del Ayuntamiento de Leganés, con lealtad al Rey, guardar y hacer guardar la Constitución como norma fundamental del Estado.

Don Gregorio, reciba la felicitación de todos los miembros de la corporación de esta presidencia, deseando tener buenos debates.

0: nosotros.
1: Y fructífero, sobre todo. Bien, el segundo de los puntos del orden del día es la propuesta a concesión a título póstumo de la distinción de concejal honorario del Ayuntamiento de Leganés a don Francisco Javier Márquez Ortiz. Paso a leer la propuesta de concesión, que es propuesta de alcaldía. Exposición de motivos. El Ayuntamiento de Leganés lamenta profundamente el fallecimiento de don Francisco Javier Márquez Ortiz, acaecido durante la presente legislatura, quien desempeñó el cargo de concejal de este ayuntamiento con un firme compromiso de servicio público, dedicando una parte significativa de su vida a trabajar por el bienestar de los vecinos y vecinas de Leganés. Su trayectoria estuvo marcada por la defensa de los valores democráticos, la cercanía con la ciudadanía, el diálogo y la vocación de servicio, contribuyendo desde sus responsabilidades políticas al desarrollo de nuestro municipio y al fortalecimiento de sus instituciones. El fallecimiento de don Francisco Javier Márquez Ortiz durante la presente legislatura ha supuesto una profunda pérdida para esta corporación municipal, que desea dejar constancia del reconocimiento institucional a quien formó parte de ella y desempeñó sus responsabilidades públicas con dedicación y lealtad al interés general. Más allá de la legítima pluralidad política, quienes forman parte de una corporación municipal comparten el compromiso con el interés general y el servicio a la ciudad. La dedicación de don Francisco Javier Márquez Ortiz constituye un ejemplo de ese compromiso institucional que merece el reconocimiento de toda la corporación municipal. Por ello, el Ayuntamiento de Leganés considera oportuno expresar el agradecimiento y reconocimiento de la ciudad mediante la concesión a título póstumo de la distinción de concejal honorario de Leganés, como muestra de respeto a su memoria y de gratitud por los servicios prestados a este municipio. De conformidad con lo dispuesto en la normativa de régimen local y de régimen de honores y distinciones del Ayuntamiento de Leganés, corresponde al Pleno de la Corporación la concesión de las distinciones honoríficas municipales, previa tramitación del expediente correspondiente. Acuerdos. Primero, conceder a título póstumo la distinción de concejal honorario del Ayuntamiento de Leganés a don Francisco Javier Márquez Ortiz, en reconocimiento a su trayectoria de servicio público, su dedicación a la ciudad y su contribución al fortalecimiento de la vida democrática municipal. Segundo, dar traslado del presente acuerdo a la familia de don Francisco Javier Márquez Ortiz, expresándole en nombre de la Corporación Municipal y de la ciudad de Leganés el más sentido pésame y el reconocimiento institucional por su trayectoria. En este sentido, se nos comunica por los proponentes la retirada de la moción que venía en orden del día como número 15. Sin más, vamos a pasar a votar la proposición de alcaldía, que es la propuesta de concesión a título póstumo de la distinción de concejal honorífico del Ayuntamiento de Leganés a don Francisco Javier Márquez Ortiz. ¿Hay alguna intervención? Adelante.
2: Gracias, señor presidente. Es un momento difícil intervenir hoy en este pleno, pero, sin embargo, es muy fácil encontrar muchas razones para que Javi sea merecedor de este reconocimiento y de los que van a venir y los que van a venir después. Y todas estas razones no se pueden condensar en este reconocimiento o en unas líneas. Sin embargo, desde nuestro partido hemos dedicado nuestro artículo del periódico municipal mensual a honrar su memoria y voy a pasar a leerlo. El legado de un servidor público, en memoria de Javier Márquez Ortiz. Hay personas que dejan una huella imborrable. La reciente pérdida de nuestro compañero Javier Márquez ha dejado un vacío inmenso en la familia socialista de Leganés, pero también en el corazón de la ciudad a la que dedicó sus mejores años, su inteligencia y una vocación de servicio público inquebrantable. Quienes tuvimos la suerte de compartir camino con Javi, sabemos que para él la política local no era un conjunto de despachos, ni de siglas o debates estériles. Para Javi, la política era una herramienta viva para transformar la realidad de sus vecinos y vecinas. Desde las distintas concejalías que lideró a lo largo de su trayectoria, demostró que se puede gestionar con rigor técnico sin perder jamás la cercanía, la humildad y la capacidad

0: de escucha de todos. Su visión de Leganés siempre fue la de una ciudad plural, equilibrada e integradora. Tenía la firme convicción de que la cultura, el bienestar y los servicios públicos debían llegar por igual a cada rincón y a cada barrio de nuestro municipio. Asociaciones, organizaciones, casas regionales, entidades vecinales, vecinos, vecinas, juntos de mayores, AMPAs, son innumerables los colectivos de Leganés que tuvieron la oportunidad de trabajar a su lado y de conocer de cerca su forma de entender la gestión pública. En estas últimas semanas, todas estas entidades nos han trasladado el mismo sentimiento, el recuerdo de una persona comprometida, cercana y siempre dispuesta a tender la mano. Su entrega constante dejó una honda huella en quienes le trataron y el cariño de la ciudad es el reflejo de un legado que permanecerá en la memoria de Leganés. Javi se ha ido demasiado pronto, pero su obra y su ejemplo permanecerán siempre en el Leganés que ayudó a construir. Tu partido, tus compañeros y tu ciudad no te olvidan. Gracias, Javi, por todo. Que la tierra te sea leve, amigo.
1: Bien, pues si no hay más intervenciones, pasamos a votar la propuesta de alcaldía. ¿Votos a favor? Queda aprobado por unanimidad. El siguiente punto del orden del día es la aprobación de las actas correspondientes a los días 17 de junio de 2026 en sesión extraordinaria, 18 de junio de 2026 en sesión extraordinaria, 25 de junio de 2026 en sesión ordinaria y 9 de julio de 2026 en sesión extraordinaria. Pasamos a votarlo de forma individual. Acta del 17 de junio de 2026 y de 18 de junio de 2026, porque si no me equivoco es el debate del Estado del Municipio, que son dos sesiones, pero es un pleno conjunto. ¿Votos? ¿Quieren votarla separadamente? Bien. 17 de junio de 2026, sesión extraordinaria. ¿Votos a favor? ¿En contra? Pues queda aprobada. Acta 18 de junio de 2026, sesión extraordinaria. ¿Votos a favor? A ver, estamos hablando del debate del Estado del Municipio, que tuvo dos sesiones, mañana, en fin. 18 de junio de 2026, sesión extraordinaria. ¿Votos a favor? ¿En contra? Queda aprobada. 25 de junio de 2026, sesión ordinaria. ¿Votos a favor? Aprobada por unanimidad. 9 de julio de 2026, sesión extraordinaria. ¿Votos a favor? ¿En contra? Queda aprobada. Pasamos al siguiente punto, que es el cuarto, la propuesta de dictamen favorable de la Cuenta General del ejercicio 2025. La proponente tiene la palabra.
2: Buenas tardes. Como todos los años, traemos ante el Pleno, para su dictamen favorable y remisión a la Cámara de Cuentas para su fiscalización, la Cuenta General del Ayuntamiento, en este caso del ejercicio 2025. La cuenta general es un documento que refleja de forma ordenada y sistematizada los resultados de la liquidación del presupuesto, los movimientos y situación de la tesorería, el patrimonio y la deuda de la entidad y permite conocer la realidad de su situación económica. Como consta en el informe de intervención, el Ayuntamiento se encuentra en situación de cumplimiento tanto del objetivo de estabilidad presupuestaria como de la regla de gasto y límite de la deuda. El resultado económico patrimonial, que es el equivalente a la cuenta de pérdidas y ganancias de una empresa, ha sido positivo. El resultado presupuestario también ha sido positivo. Y, por tanto, según indica el informe de control financiero, puede concluirse que el Ayuntamiento de Leganés tiene una situación saneada. Por último, quiero también recordarles, como cada año, que votar favorablemente este punto no genera responsabilidad y que la aprobación de la cuenta general es un acto esencial para su fiscalización por los órganos de control externo. Muchas gracias.
1: ¿Más intervenciones? Pues pasamos a votar el punto cuarto, que es la propuesta de dictamen favorable de la cuenta general del ejercicio 2025. ¿Votos a favor?

0: ¿Votos en contra? ¿Abstenciones? Pues queda aprobado con los votos a favor del Partido Popular y Unión por Leganés. El punto quinto es la propuesta de acuerdo de convalidación de actos que han dado lugar a la omisión de la función interventora. La proponente tiene la palabra, señora Estévez.
1: Muchas gracias. Respecto a este punto del orden del día, estamos nuevamente, en definitiva, ante el pago de una factura. En este caso, de la empresa Sociedad Estatal Correos y Telégrafos S.A. y por importe de 23.569,92 €. El objeto de este contrato, es esencial para el funcionamiento de una administración, ya que sin notificaciones y comunicaciones postales de todo tipo no podemos comunicarnos con administrados, con otras administraciones, contribuyentes, proveedores, etc. La aprobación de este tipo de facturas constituye una obligación ex lege, es decir, en virtud de ley, en base a un principio general del derecho según el cual nadie puede enriquecerse en detrimento de otro. Debemos evitar el enriquecimiento injusto de esta administración. Pero además, lo evidente y tantas veces repetido. Debemos cumplir con la responsabilidad para con los vecinos y los titulares de estas facturas. Es nuestra obligación eludir la judicialización absurda de los asuntos de este ayuntamiento. Debemos evitar intereses de demora innecesarios y, además, estamos ante una prestación efectivamente realizada y nos obliga a la buena fe para con el proveedor. Por todo ello, les pido el voto favorable en este punto. Muchas gracias.
0: Gracias. ¿Más intervenciones? Pues si no hay más intervenciones… ¿Señor Saguar?
2: Sí, simplemente decir lo que venimos diciendo desde hace ya mucho tiempo, ¿no? Que leyendo el expediente indica que la justificación es que el 15 de octubre se adjudica el contrato con fecha 1 de diciembre, que es cuando se firma el acta de inicio. Y es una pregunta, ¿me puede indicar en qué fecha exacta fue cuando terminó el contrato del año 2024? Porque según he podido leer en el expediente, ha habido como, bueno, pues no ha habido saldo suficiente y también ha habido una demora en la nueva contratación. Entonces, era para ver si ustedes pueden dar instrucciones para que el expediente de contratación se realice con la antelación necesaria y así evitar alguna situación irregular, como manifiesta el informe de intervención. Nada más.
0: Gracias. Señora Estévez.
1: Bueno, según el expediente, o lo que yo he podido ver, lo que se refiere a la factura de octubre de 2025. No sé en qué momento hay que reiniciar el contrato, aunque yo lo miro y se lo comunico, no hay ningún problema. Y bueno, según indican los informes técnicos, lo que ha pasado es que en ese mes hubo un extra de notificaciones que realmente derivaban de recaudación. Notificaciones de recaudación que salen a miles, pues por la circunstancia que fuese. A lo mejor se notificó una remesa, etcétera, que fue un gasto extra y esto es lo que ha ocurrido, no había saldo suficiente. Pero tampoco podemos dejar de pagarlo porque el trabajo se ha realizado, es conforme, está efectivamente prestada el trabajo por parte de la empresa, etcétera, y por tanto, bueno, ahora ya tenemos crédito, convalidemos la factura y paguemos a los proveedores.
0: Gracias. Señor Saguar.
2: Sí, no solo no había saldo suficiente, sino que ese periodo no estaba en el contrato porque había una demora en la contratación del siguiente pliego, es decir, tanto el contrato como las sucesivas prórrogas se terminaron, no sé si por eso era la fecha, no sé si en agosto, en septiembre, y faltaría ese mes. Entonces, que hubiera simplemente es que se acoja el tema de estar pendientes para que por lo menos se solapen unos contratos con otros, nada más.
0: Sí, a ustedes para concluir, si lo desean. No. Pues pasamos a votar el punto quinto, que es la propuesta de acuerdo de convalidación de actos que han dado lugar a la omisión de la función interventora. ¿Votos a favor? ¿Votos en contra? ¿Abstenciones? Pues si no me equivoco, ha habido empate, con lo cual volvemos a repetir la votación. ¿Votos a favor? ¿Votos en contra? ¿Abstenciones? Pues queda aprobado con el voto de calidad de la presidencia. Los siguientes puntos, el sexto y el séptimo, según acuerdo de la Junta de Portavoces, van a debatirse conjuntamente, pero la votación va a ser por separado. Me estoy refiriendo al punto sexto, que es la propuesta de la concejal delegada de Hacienda y Recursos

0: Humanos al Pleno para la aprobación inicial del expediente de modificación presupuestaria número 2026-29E de crédito extraordinario para obras de mejora de la movilidad peatonal y refuerzo de seguridad vial por aplicación de remanente de tesorería para gastos generales y modificación del anexo de inversiones. El punto séptimo es la propuesta de la concejal delegada de Hacienda y Recursos Humanos al Pleno para el acuerdo de aprobación inicial del expediente de modificación presupuestaria número 2026-39D de crédito extraordinario por aplicación de remanente de crédito y aplicación de superávit para la reforma y adecuación del Centro de Protección Animal. Por parte de los proponentes, señora Estévez.
1: Gracias, presidente. Bien, pues lo primero, volvemos con las modificaciones presupuestarias. Quiero describir qué es lo que queremos hacer con esto. En lo que se refiere al expediente de seguridad vial por 2,5 millones de euros, el objeto principal de este refuerzo de la seguridad vial es el refuerzo de la seguridad vial, tanto de peatones como de vehículos, en diversos viarios de la localidad, mediante la disposición de instalaciones semafóricas de tipología vehicular y peatonal. Su objetivo conjunto es reducir la siniestralidad, ordenar el tráfico y pacificar las vías, así como la mejora de la movilidad peatonal y su seguridad en las vías públicas. Esto engloba, alcanza 42 ubicaciones en distintas vías públicas del municipio, lo que es sin duda una importante mejora para la ciudad y para la seguridad de los vecinos. En lo que se refiere al Centro de Protección Animal, por 400.000 euros, esta actuación comprenderá, entre otros trabajos, una sala de gatos con zona exterior, una sala de gatos para cuarentena, una sala de perros para cuarentena, una sala de cheniles compuesta por 26 módulos más amplios, una zona de esparcimiento para perros con la instalación de 2 pérgolas, una sala para gatos recién esterilizados con una puerta de acceso desde el exterior. Y con esta intervención se pretende mejorar las condiciones de bienestar, seguridad, salubridad y manejo de los animales, diferenciando adecuadamente los espacios según su situación sanitaria o funcional, especialmente en los casos de cuarentena, recuperaciones, alojamiento ordinario y zonas de esparcimiento. Además, se dotará al Centro de Protección Animal de unas instalaciones más funcionales, adecuadas y acordes con las nuevas necesidades de este servicio, favoreciendo una mejor atención a los animales acogidos y una gestión más eficiente. Una mejora, sin duda, no solo para los animales, sino lo que es también más importante para quienes están con ellos, para nuestros trabajadores, por razones sanitarias y de operatividad. Por último, únicamente recordarles que, como han visto en este expediente, cumplimos todos los requisitos para usar el remanente de tesorería, que como saben, tiene este ayuntamiento un importante ahorro, que es en definitiva un beneficio para devolver a la ciudad en bienes y servicios. Tenemos tesorería para financiarlo. Todos los informes del expediente, como han visto, son favorables. El informe de control financiero de intervención es favorable y, sin duda, constituyen mejoras para la ciudad y para los vecinos. Por tanto, les pido el voto favorable para estas modificaciones presupuestarias. Muchas gracias.
0: Muchas gracias. ¿Más intervenciones? Señora Pulido.
2: Sí, desde nuestro grupo, pues reiterar lo que en plenos anteriores venimos argumentando sobre estas cuestiones.
0: Gracias, señor Poblete.
3: Muchas gracias, señor presidente. Buenas tardes a todos los presentes, a quien nos ve. Mire, señora Esteves, nosotros desde Más Madrid no venimos a cuestionar que se invierta en mejorar la movilidad peatonal o en una verdadera política municipal de bienestar animal. Lo que cuestionamos es que este Gobierno pretende vender cuestiones aisladas como si fueran una política de movilidad sostenible efectiva y una política de bienestar animal en condiciones. Porque, fíjese, para nosotros una ciudad no se transforma a base de improvisaciones ni de modificaciones presupuestarias cuando llega el momento de hacer obras, y mucho más en un calendario que se aproxima ya a casi electoral. Yo creo que no es la primera vez que lo planteamos aquí y no nos cansaremos de repetirlo. ¿Dónde está la planificación en ambas propuestas? La planificación de las políticas públicas de bienestar animal municipal y dónde está la planificación municipal de las políticas de movilidad sostenible. Pues ya se lo digo yo que en ningún sitio. Y a los hechos me remito. En materia de movilidad, Leganés es una ciudad que no tiene zona de bajas emisiones, que no tiene ordenanza de movilidad sostenible, que no tiene su plan de movilidad urbana sostenible, y esto no es nada nuevo, porque eso lo hemos denunciado y lo hemos puesto aquí sobre la mesa una y otra vez. Usted es testigo de ello.

0: En relación a el bienestar animal, mire, más adelante en la cuestión de preguntas, cuando vaya finalizando ya el pleno, tendrá usted la ocasión de ver cuál es la preocupación que tiene su gobierno en relación al bienestar animal. Claro, esta modificación que nos plantea usted sobre la reforma del Centro de Protección Animal, pues entendemos que no responde, insisto, a ninguna planificación, sino a medidas que ustedes se sacan del bolsillo adecuadamente y planificadas para el momento, pero no planificadas para una futura, para un futuro de Leganés, para una política en la que creamos. Porque mire, no se crea un programa CER estable y ambicioso. Sabemos perfectamente las limitaciones que tiene el CER. Nos lo dicen las cuidadoras, nos lo dicen las organizaciones animalistas. En materia de prevención del abandono y el control de la población animal, pues díganos ustedes cuáles son las iniciativas que han llevado de este gobierno, porque ya se lo adelanto yo, cero. Los servicios municipales de protección y de atención veterinaria, pues están en mínimos, se refieren, bueno, hacen el trabajo que pueden hacer. Y por tanto, eso lo que deja entrever es que ustedes no han invertido ni les importa absolutamente el bienestar animal. En educación, sensibilización y adopción, pues hacen lo mínimo. ¿Lo mínimo qué es? Pues mínimas campañas. Ustedes no tienen una política de bienestar animal municipal. Y como les he dicho, nosotros entendemos que no venimos a cuestionar que eso se pueda mejorar, por supuesto que se puede mejorar, pero insisto, desde la planificación. Como ustedes no hacen diagnósticos y, por tanto, a partir de ahí, saben la situación en la que estamos, tanto en movilidad sostenible como en bienestar animal, pues no sabemos en qué situación estamos y desde ahí no sale ninguna planificación. Salen medidas aisladas, que es lo que nos presentan ustedes. Y para finalizar, miren, la oposición tiene toda la legitimidad para votar en contra de un proyecto político que no comparte en absoluto. Y luego usted busque las justificaciones que quiera, pero creo que he sido lo suficientemente claro. Gracias.
1: Gracias. ¿Más intervenciones? Están pidiéndome la palabra dos, no sé. Cuando guste, señor Gutiérrez.
2: Buenas tardes. En primer lugar, aprovechar esta intervención en el pleno para dar la bienvenida a mi compañero Gregorio Ramírez, aunque las circunstancias en que se haya producido su nombramiento son difíciles de sobrellevar para la familia socialista. Y en segundo lugar, reiterar una vez más en este tipo de modificaciones presupuestarias el posicionamiento del Grupo Municipal Socialista y reiterar el argumentario que se ha venido dando a lo largo de toda esta legislatura en este aspecto. Vamos a votar en contra de la modificación. Consideramos que no se cumplen los requisitos establecidos por la legislación estatal. De hecho, en los informes así se hace referencia a eso y, por tanto, vamos a hacer esa votación en contra de la modificación. Gracias.
1: Gracias. Señora Estevez.
3: Señor Poblete, yo tampoco me cansaré de repetirle a usted que tenemos un remanente de tesorería muy alto, que es crédito disponible y que tenemos tesorería para financiarlo y que tenemos que invertirlo en los vecinos. No sé si usted comparte o no nuestras políticas, y está en su derecho, por supuesto, pero sin duda estas dos cosas son buenas para la ciudad. Y en todo su discurso no he visto ninguna razón verdaderamente objetiva para decir que no. Si no lo comparte las políticas, fenomenal, pues comparta usted estos puntos puntuales de mejorar las señalizaciones, los viales, de mejorar los pasos de cebra, los semáforos de la ciudad, de mejorar la vida de los animales que acogemos en nuestra ciudad, en este centro, y de los trabajadores que trabajan con ellos. Así que no veo ningún motivo. Dice usted que no nos preocupamos de estas materias, pero sí, y que no invertimos. Pero aquí están las dos propuestas de preocupación y de inversión en estos temas y ahora está en su mano que lo hagamos o que no lo hagamos. Y respecto al Partido Socialista, los informes todos son favorables y cumplimos perfectamente los requisitos. Me gustaría saber cuáles no cumplimos para tenerlo en cuenta. ¿Y por qué todos los informes son favorables si no cumplimos los requisitos? Porque llevo oyendo eso ya toda la legislatura, cumplimos los requisitos de sobra y, en fin, por favor. Ya lo ha visto, lo ve en el expediente. Está todo perfectamente como siempre está.
1: Gracias. ¿Más intervenciones? Señor Poblete.
0: Gracias, señor presidente. Señora Estevez, yo le voy a repetir como en el anterior pleno. No sé si es que usted no me oye o no me escucha. Entiendo que me oirá. Ahora, otra cosa es que escuche lo que yo le digo. Mire, estas medidas son medidas aisladas, son medidas puntuales. Y por tanto, no tienen nada que ver, y vuelvo a repetir, con una planificación seria de las políticas públicas. Yo entiendo que usted las políticas públicas pues se las traigan al pairo, porque lo demuestra su partido constantemente en una cuestión clave para la población de Leganés, como es la vivienda. Y usted también se refiere a este tipo de cuestiones puntuales como si nos salvaran la vida. Pero dice usted que no tenemos propuestas. ¿Cuántas veces ha votado usted y su partido a las propuestas que traemos aquí, desde Más Madrid? Es más, ¿cuántas de las propuestas que hemos traído a este pleno, que han sido aprobadas, ha llevado usted a cabo para decirme a mí que no somos propositivos? No, perdone, es que a usted las propuestas que vienen de la oposición no le interesan. Usted lo que quiere es lo de siempre, la ley del embudo, y decirnos que además sus medidas son buenas para la ciudad, como son las mías, las que yo propongo. ¿Por qué usted no las pone en marcha? Porque nosotros hemos llevado propuestas de muy diverso tipo. No lo hemos visto por ningún sitio. Insisto, deje usted de demagogia. Es demagogia lo que está haciendo usted. Es demagogia. Porque además, si tan importante es, fíjate si usted no tiene planificación, si tan importante es, ¿por qué tienen que inyectar usted dinero del remanente a esas partidas? Si usted la viera con prioridad, pues estarían en el presupuesto reflejadas con el importe que corresponden. Y no vendrían a aprovecharse del remanente. Por último, mire, nos decía usted, como suele ser, en ese tono que utilizan a veces de condescendencia, nos decían, mire, la fórmula del remanente de tesorería son los fondos líquidos y derechos pendientes de cobro menos las obligaciones pendientes de pago. Claro, sí, señora Estévez, el truco es que se renuncian a las deudas que se pueden adquirir, que son los programas, los proyectos que tienen ustedes reflejados en su presupuesto. Claro, con eso se genera que no se ejecuta. Es decir, lo que están haciendo ustedes es renunciar a adquirir obligaciones de pago, que es desistir a ejecutar un gasto comprometido para engordar ese remanente y luego venir aquí con medidas que son absolutamente chapuceras. Usted nos pone un parche y nos dice que es bueno para la ciudad. Claro que es bueno para la ciudad. Lo que es bueno para la ciudad es planificar las políticas públicas, señora Esteve. Planificar. Y no venir con la idea, pues eso, con la salida de pata de banco que tenemos en ocasiones.
1: Gracias, señor Delgado.
4: Gracias, muy buenas tardes a todos. Yo creía que la política consistía en buscar soluciones a los problemas y no problemas a las soluciones. Y aquí cuando venimos con propuestas que lo que intentan es dar solución a problemáticas muy concretas, señaladas en muchas ocasiones por ustedes mismos en el Pleno, tanto al Centro de Protección Animal como a medidas de templado de tráfico, instalación de semáforos. Luego nos encontraremos en el ruego y en preguntas montones de quejas relacionadas al respecto. Cuando se traen esas propuestas aquí al Pleno, ustedes votan en contra. La verdad es que no lo entiende nadie. Dice el señor Poblete que no van a votar a favor porque están en contra del proyecto político. Pero, señor Poblete, señores de Más Madrid, hoy aquí no estamos votando ningún proyecto político. Esto no es un debate de investidura, no es un debate de una moción de censura. Es un debate en el que se tratan problemas concretos, soluciones concretas y propuestas concretas. Vamos, esa política local que ustedes tanto detestan. Es decir, el arreglar la farola, el arreglar el banco, el arreglar la papelera, esa política local. Aterricen ustedes a esa política local donde vienen propuestas concretas y ustedes pues tendrán que decir si les parece bien, mal, regular, si hay que destinar más o menos. Pero no se busquen estas excusas que realmente dan muchísima pena y dejan en muy mal lugar a un grupo político que supuestamente está llamado a defender a los vecinos, pero con sus votos está clarísimo que no. Y en cuanto al argumentario del Partido Socialista, en el que se remiten a anteriores argumentaciones, pues una de ellas, ya oídas aquí, es que había que pagar las facturas. Y hace unos minutos hemos traído aquí un punto para pagar las facturas y también han votado en contra. Yo creía que en algún momento del mandato el Partido Socialista tendría algún momento de lucidez y de coherencia con los planteamientos que ellos mismos se proponen cuando dicen que van a votar a algo o permitir que se apruebe. Pero vemos que no, que siguen RQR votando que no a facturas, votando que no a medidas de templado de tráfico, votando que no a arreglos del Centro de Protección Animal, votando que no a la instalación de semáforos, votando que no a la instalación de cámaras para mejorar la seguridad vial, votando que no absolutamente a todo y diciendo que es que hay algo que no es legal. Y a mí me gustaría saber en qué consiste esa supuesta ilegalidad en este expediente, porque cuando se trae un expediente aquí a este pleno viene con todas las bendiciones legales de los habilitados nacionales que están sentados ahí justo delante de ustedes. Por lo tanto, están ustedes llamándole algo muy feo al señor secretario general del Pleno y al señor interventor. Díganlo, digan, señor interventor, usted está cometiendo X y señor secretario general del Pleno, ustedes están cometiendo esto. Porque si no vinieran con los avales jurídicos de estos habilitados nacionales y de los funcionarios que firman estos expedientes, estos no se traerían aquí a este Pleno. ¿Van a llevarlo ustedes al juzgado en cuanto acabe este Pleno? De verdad, no engañen ustedes a los vecinos. Digan que votan que no, como llevan toda la legislatura, porque quieren boicotear este gobierno, porque quieren que no funcione esta ciudad, porque tienen la esperanza de que si Leganés no funciona, los vecinos de Leganés echarán la culpa al gobierno y caerán en sus manos, como si no hubieran sido conscientes de lo que han sido los gobiernos del Partido Socialista y de sus socios. Así que, de verdad, lo más sensato sería al menos que se abstuvieran, y ya que no van a votar a favor, pero en ningún caso que votaran en contra, que es lo que parece que van a hacer, como llevan toda la legislatura. Ah, muchas gracias.
1: Gracias, señor Gutiérrez.
2: Gracias, señor presidente. Evidentemente, no hace falta nada más que leer los informes que ustedes presentan en este expediente. Es decir, es cierto que la intervención hace una fiscalización favorable de este expediente, pero también, evidentemente, hay que seguir leyendo. Y dice en ese informe que hay que tener en cuenta el informe de intervención 289/2026 de 5 de mayo. No sé si ustedes lo habrán tenido en cuenta cuando han puesto esa referencia, habrán ido a ese informe. Y en ese informe se establece, que es el informe para la liquidación del presupuesto y determinación de superávit, se establece que la disposición adicional sexta está vigente. Y esa disposición dice que para poder hacer estas modificaciones presupuestarias hay que cumplir el periodo medio de pago. El periodo medio de pago de esta Administración, publicado en los informes del Ministerio de Hacienda, está en 48,8 días. Por cierto, les invito a que actualicen esa información en la página web del Ayuntamiento, porque desde diciembre no publican ustedes el periodo medio de pago. No sé si es para dar cobertura a este tipo de tretas. Modificaciones presupuestarias que no van a llegar a ningún fin, que lo que único que hacen es construir una coartada y un argumento mediático político. Y, por supuesto, evidentemente, el Partido Socialista no entra a cuestionar el objeto de esas modificaciones, pero sí el procedimiento, la fórmula. Les invito a que revisen todas las modificaciones presupuestarias que se hicieron en la pasada legislatura con arreglo a superávit. En todas ellas se cumplía el requisito del periodo medio de pago. Es la diferencia entre ustedes y nosotros. Gracias.
1: Gracias, señora Estévez, si lo desea, para terminar.
3: Bueno, pues para terminar, únicamente decir que con un informe favorable, sin ninguna anotación de intervención completamente limpio, desde luego es así como deben ser las cosas. Y ustedes, como siempre, echando balones fuera, intentando retrasar y bloquear. Todo lo que dicen no tiene ningún sentido y, desde luego, o se está a favor de mejorar la ciudad con todas las medidas que se han explicado esta tarde y a favor de mejorar el centro de animales y ayudar a esos trabajadores a que trabajen en mejores condiciones sanitarias, o no se está, pero es muy fácil, levantar la mano o no. Y no hay más excusas, como siempre.
1: Gracias. Pasamos a la votación de los puntos de forma separada. Comenzando con el punto quinto, que es la propuesta de la concejal delegada de Hacienda y Recursos Humanos al Pleno para la aprobación inicial del expediente de modificación presupuestaria número 2026-29E, de crédito extraordinario para obras de mejora de la movilidad peatonal y refuerzo de seguridad vial por aplicación de remanente de tesorería para gastos generales y modificación del anexo de inversiones. ¿Votos a favor? En contra, pues queda rechazada con los votos del Partido Socialista Obrero Español, Más Madrid, Podemos Izquierda Unida, Alianza Verde y Vox. El segundo punto debatido es la propuesta de la concejal delegada de Hacienda y Recursos Humanos al Pleno para el acuerdo de aprobación inicial del expediente de modificación presupuestaria número 2026-39D de crédito extraordinario por aplicación del remanente de crédito y aplicación de superávit para la reforma y adecuación del Centro de Protección Animal. ¿Votos a favor? ¿En contra? ¿Abstenciones? Pues hay un empate. Volvemos a votar. ¿Votos a favor? ¿Votos a favor? ¿Votos en contra? ¿Abstenciones? Pues queda aprobado con el voto de...

0: calidad de la presidencia. El punto octavo es la propuesta de la concejal delegada de Mayores, Contratación y Compras, Participación Ciudadana y Promoción de la Salud al Ayuntamiento Pleno para la inscripción de asociaciones en el Registro Municipal de Entidades Ciudadanas. La proponente, señora Benito, cuando guste.
1: Sí, buenas tardes a todos. Bien, se propone la adopción del siguiente acuerdo. Proceder a la inscripción, si procede, en el Registro Municipal de Asociaciones, creado a efectos del Reglamento de Participación Ciudadana del municipio de Leganés, a las siguientes asociaciones y entidades sin ánimo de lucro: Fundación San Ezequiel Moreno, Fundación Pegasus, AMPA CEIP Gabriela Morreale, Asociación Oruelo y Asociación Biodiversidad e Investigación Española, ABIES. Gracias.
0: Gracias. ¿Alguna intervención? ¿Votos a favor? ¿En contra? ¿Abstenciones? Pues queda aprobada por los votos de todos los grupos, salvo la abstención de Vox. Comenzamos con las mociones. La primera de ellas es la presentada por el Grupo Municipal Socialista para la asignación del nombre Recreación Arqueológica Francisco Javier Márquez Ortiz al espacio patrimonial de los jardines de la Biblioteca Central. Por los proponentes, señora Jiménez.
2: Gracias de nuevo, señor presidente. Leganés es el resultado del esfuerzo, la dedicación y el compromiso de aquellos servidores públicos que decidieron dar un paso al frente para transformar y mejorar nuestra ciudad. Hoy, lamentando la dolorosa y reciente pérdida de Francisco Javier Márquez Ortiz, una figura indispensable en la historia política, social y cultural de nuestro municipio. Javier Márquez no solo fue un vecino ejemplar, sino un concejal que demostró a lo largo de toda su trayectoria al frente de distintas concejalías una vocación de servicio público inquebrantable. Su gestión se caracterizó siempre por la cercanía, la capacidad de diálogo y, de manera muy especial, por un continuo afán de universalizar la cultura, con el firme convencimiento de que ésta debía llegar a todos los puntos de la ciudad y a todos los ciudadanos de Leganés. Una de las mejores muestras de desempeño e implicación personal fue precisamente la recreación arqueológica situada en los jardines de la Biblioteca Central. Este espacio patrimonial y divulgativo fue ideado por él, concebido como una aula abierta a la ciudadanía donde la historia y el conocimiento salieran de los libros para integrarse en el día a día de nuestros vecinos y vecinas. Entendemos que no hay mejor manera de mantener vivo su legado y demostrar agradecimiento de nuestra ciudad que vinculando su nombre al espacio que él mismo proyectó con tanta ilusión y visión de futuro. Asignar su nombre a esta recreación arqueológica es un acto de justicia institucional, memoria y gratitud hacia un concejal que se desvivió por el bienestar y el enriquecimiento cultural de sus conciudadanos. Por todo ello, el Grupo Municipal Socialista propone al Pleno del Ayuntamiento, máximo órgano de representación y defensa de los intereses de la ciudadanía de Leganés, la adopción del siguiente acuerdo único: iniciar el expediente oportuno y trasladar a las delegaciones correspondientes la realización de los trámites técnicos y administrativos necesarios para la asignación del nombre Recreación Arqueológica Francisco Javier Márquez Ortiz al espacio de divulgación histórica situado en los jardines de la Biblioteca Central de Leganés, procediendo, asimismo, a la instalación de una placa conmemorativa en dicho espacio que recuerde su figura como ideólogo e impulsor de este proyecto. Gracias.
0: Muchas gracias. ¿Alguna intervención? Señora Pulido.
3: Gracias. Su corazón no pudo más y parece un contrasentido, porque si algo ha caracterizado mi trato, amistad y relación política con Javi ha sido eso, su corazón. Realmente no hay palabras de consuelo y me cuesta mucho separar la rabia, la tristeza y la pena y el dolor que supone su pérdida. Nos ha dejado, pero se queda con nosotros y nosotras, esa actitud que tenía frente a la vida. Era el primero en querer ayudar, era el primero en esa generosa manera que tenía de tratar y de cuidar a su entorno. De hecho, cuidó tanto que a veces incluso olvidó de cuidarse él. Hoy nos quedan de Javier los instantes compartidos, las anécdotas, las huellas que ha dejado en su ciudad, Leganés. Ya sabéis que no me sale ni puedo hacer una declaración al uso institucional o política porque Javi era mucho más que eso. Lo que me recuerda a Javi es todo más cercano, más de persona o de personas, como era él, una buena persona. Aprovechar para decir gracias, Javi, por todos los momentos compartidos, gracias por tu paciencia y generosidad, gracias por tu apoyo en momentos muy duros. Tú sí sabías diferenciar entre las personas y la política, y eso personalmente a mí me ayudó. Tú cuidabas. Nos has dejado, pero te quedas en muchas personas. Gracias, Javi, gracias por tanto. Y no te preocupes por el dolor de las personas que te quieren, porque en realidad ese dolor recuerda todo lo bueno que les dejaste. Descansa en paz, tú puedes confesar que has vivido.
0: Gracias, señor Poblete.
4: Sí, muchas gracias, señor presidente. Bueno, en primer lugar, me gustaría dejar claro que me hubiera gustado no tener que retirar una proposición que era conjunta, porque, bueno, hubiera sido una iniciativa desde el primer momento por parte de la alcaldía y que no hubiéramos sido los grupos políticos de la oposición los que tuviéramos que haber forzado un reconocimiento como el que hemos hecho en el segundo punto del orden del día. Pero dejando eso a un lado, porque creo que no merece mayor atención, yo creo que esta moción lo que reconoce básicamente es una trayectoria política al servicio de Leganés y de nuestra ciudad y de sus vecinos y vecinas. Creo que desde lo institucional ya se ha cumplido con lo que Javier merece, que es el reconocimiento como concejal honorario. Y la moción propone ahora el reconocimiento también público, es decir, que nuestras vecinas y vecinos en algún momento, cuando pasen por ese espacio, pues se pregunten quién fue Francisco Javier Márquez Ortiz. Yo creo que a personas como Javi, pues creo que es que se merecen dedicar un espacio a quien ha trabajado siempre por la ciudad y ha trabajado siempre por sus vecinos. Creo que es lo más justo. Por tanto, no hay mucho más que discutir. Simplemente, desde lo que este grupo municipal ha vivido con él en estos 3 años, yo lo he expresado personalmente. Creo que con Javier Márquez es conocido que yo tenía desencuentros políticos. Evidentemente somos de formaciones políticas distintas. Y lo que es la vida, en estos 3 años he hablado más con Javier Márquez Ortiz que en los últimos 30, porque yo tuve la suerte de conocer a Javier desde que éramos pequeños. En estos 3 últimos años, quiero decir lo que he dicho en las redes, ¿no? En mis redes personales. La gente no debiera de irse tan bruscamente y tan pronto. Gracias, Javi.
0: ¿Más intervenciones? Pues pasamos a la votación de la moción presentada por el Grupo Municipal Socialista para la asignación del nombre Recreación Arqueológica Francisco Javier Márquez Ortiz al espacio patrimonial de los jardines de la Biblioteca Central. ¿Votos a favor? Pues queda aprobada por unanimidad. Pasamos al siguiente punto, que es la moción presentada igualmente por el Grupo Socialista en relativa a la adopción de medidas urgentes ante la preocupante plaga de ratas en el municipio. Por los proponentes interviene el señor García Rey.
5: Buenas tardes. Bueno, en primer lugar, darle la bienvenida al compañero Gregorio. Voy a defender esta moción sin ánimo alguno. Hoy no creo que sea el día, no me apetece intervenir en este pleno, pero bueno, cumpliremos con nuestra obligación. En los últimos meses, los vecinos y vecinas de Leganés han venido trasladando una profunda y justificada preocupación por el notable incremento de la presencia de ratas en la vía pública. Lo que anteriormente podía considerarse avisos puntuales se ha convertido hoy en una plaga evidente y generalizada que afecta a todos y cada uno de los barrios de nuestra ciudad. La presencia de estos roedores a plena luz del día no solo genera una lógica alarma social y una degradación de la imagen de Leganés, sino que constituye, por encima de todo, un problema grave de salud pública e insalubridad. Las ratas son vectores potenciales de transmisión de enfermedades infecciosas y su proliferación pone en riesgo el bienestar de la ciudadanía, especialmente de los niños y las mascotas que hacen uso de las zonas verdes. A pesar de las constantes quejas vecinales registradas a través de los canales oficiales y las denuncias públicas en redes sociales, las actuaciones llevadas a cabo hasta la fecha por el actual equipo de gobierno se ha demostrado claramente insuficiente e ineficaces. La falta de una estrategia integral de desratización, sumada a los problemas cronificados de la gestión de la recogida de basura y la limpieza viaria que acumula residuos alrededor de las islas de contenedores sirviendo de alimento a los roedores, agravado de manera exponencial la situación. Un ayuntamiento no puede ponerse de perfil ante una situación que afecta directamente a la calidad de vida y de la salud de los vecinos. Se requiere de manera inaplazable un plan de choque contundente, coordinado y sostenido en el tiempo, que vaya al origen del problema y devuelva la tranquilidad y la salubridad a nuestras calles. Por todo ello, el Grupo Municipal Socialista propone al Pleno del Ayuntamiento, máximo órgano de representación y defensa de los intereses de la ciudadanía de Leganés, que adopte los siguientes acuerdos. Primero, instar al equipo de gobierno a diseñar e implementar de forma inmediata un plan de choque urgente de desratización y control de plagas en todo el término municipal, priorizando las zonas residenciales, los parques infantiles y las áreas interbloques más afectadas. Segundo, coordinar de manera efectiva dicho plan con las delegaciones correspondientes, garantizando un refuerzo inmediato en el vaciado, limpieza y desinfección de los contenedores de basura y sus entornos, eliminando así los focos de alimentación de los roedores. Tercero, proceder a la revisión y desinsectación, desratización a fondo de la red de alcantarillado público, actuando en el subsuelo de manera simultánea a las intervenciones en superficie para evitar el desplazamiento de la plaga a otras zonas. Cuarto, elaborar y publicar en un ejercicio de transparencia un mapa de incidencia actualizado que identifique los puntos críticos de la ciudad, informando a los grupos de la corporación y a las asociaciones de vecinos de la fase de ejecución del plan y de los productos utilizados. Y por último, poner en marcha una campaña informativa y de concienciación ciudadana dirigida a comunidades de propietarios y comercios, especialmente hostelería y alimentación, sobre buenas prácticas en la gestión de residuos urbanos y mantenimiento de solares privados. Gracias.
0: Gracias. ¿Más intervenciones? Señora Pulido.
3: Sí, gracias. Me gustaría decirle, señora Bonet, que este grupo municipal lleva alrededor de 3 años presentando un pleno sí, uno no, otro a lo mejor tampoco, un ruego en concreto para que ustedes recojan los contenedores de basura y estén atentos de la concentración de la plaga de ratas que hay en concreto en la calle San José, con la calle San Alfonso. Ustedes al principio recogían el ruego, luego nos dijeron que sí que habían estado, pero a día de hoy sigue igual. De hecho, los mismos vecinos y vecinas, sin ir más tarde ayer, nos mandaron fotos de cómo está la zona. Entonces, tras la última vez que le trajimos este ruego aquí al Pleno, y aprovechando de que se está tratando hoy el tema, y ustedes rechazaron dicho ruego, ¿qué le decimos a estos vecinos que llevan casi 3 años con este problema y solicitando que esto se solucione?
0: Gracias, señor Poblete.
4: Gracias, señor presidente.

0: Señora Bonet, desde nuestro punto de vista, hablar de plaga de ratas no es hablar simplemente de un problema de limpieza. Entendemos que es hablar de salud pública, es hablar de prevención y es hablar de la obligación del ayuntamiento, en este caso de su área, de actuar antes de que el problema se convierta en una emergencia. Nosotros defendemos que el control de plagas debe abordarse como casi siempre y como hablaba con anterioridad, con una estrategia global y permanente, no mediante actuaciones puntuales, cuando además aparecen denuncias vecinales o cuando las ratas ya se han convertido en un problema visible. Lo primero que entendemos que debe realizar el ayuntamiento es un diagnóstico y un mapa actualizado de los focos de presencia de roedores que sean públicos, donde se estimule a que el vecino vea exactamente dónde están los problemas, porque así además evitamos una percepción exagerada. Lo vemos con el diagnóstico que ustedes hayan podido realizar, porque además eso identifica si hay zonas de acumulación de residuos, si son solares o son redes de saneamiento, zonas verdes, en definitiva, el punto que pueda favorecer su proliferación. Por otra parte, entendemos que es imprescindible que se contara con un programa municipal estable, igualmente participado y transparente, de vigilancia, de prevención, de control y de erradicación, con inspecciones periódicas, con seguimiento de los focos de evaluación, y con evaluación de los resultados, insisto, de manera transparente, pública y participada, y que además este programa se dote de los recursos humanos y materiales suficientes. No podemos pretender controlar plagas si no sabemos cuántos recursos tenemos, dónde intervenimos y con qué frecuencia. También entendemos que se debe actuar sobre las causas que favorecen la proliferación de roedores, la acumulación de residuos, los contenedores en mal estado, los vertidos, los solares abandonados, el alcantarillado deteriorado o los puntos donde exista disponibilidad permanente de alimento y de refugio. No sabemos exactamente cuál es la causa. Entendemos que es primordial que en ese diagnóstico, en cada uno de los puntos, pues se pueda hacer una aproximación sobre cuál es la causa. Importante, desde luego, nos parece muy especialmente el control de plagas no puede descansar exclusivamente en el uso indiscriminado de productos biocidas. Nosotros entendemos, como le he dicho con anterioridad, que se debe priorizar los métodos de prevención y de control integrado, donde los productos químicos pues se utilizan cuando únicamente son necesarios y de manera profesional, segura, que sabemos que es así, y desde luego conforme a la normativa sanitaria y ambiental, que faltaría más que así no fuera, ¿no? Entendemos que además esa política participada o esa planificación participada, transparente, pues debe de contar o debe garantizar con información y participación del vecindario, que se habiliten los canales que sean efectivos para denunciar la aparición de otros focos y además estableciendo tiempos de respuesta claros. Nosotros entendemos que, o dejamos claro, que una ciudad limpia, una ciudad saludable y sostenible, no es aquella que mata ratas cuando aparecen, es aquella que evita que las condiciones que permiten su proliferación pues se minimicen al máximo. Por eso entendemos que se trata más bien de reclamar un plan municipal estable, preventivo, medible y transparente, coordinado entre las distintas áreas y los responsables de la red de saneamiento. La salud pública, como las anteriores modificaciones, pues no pueden funcionar a golpe de denuncia vecinal o de ocurrencia. Tiene que funcionar con planificación, con prevención y responsabilidad municipal. Y aunque la moción es verdad que se refiere a una plaga muy específica, nosotros desde luego vamos a dar el apoyo porque entendemos que queda todavía por hacer lo que anteriormente le he explicado.
1: Muchas gracias. Más intervenciones, señor Delgado.
2: Gracias, presidente. Desde Unión por Leganés vamos a abstenernos esta moción porque, aunque compartimos el diagnóstico y la importancia de la problemática que genera en los vecinos la proliferación de roedores, también hay que, en ese aspecto, ser honestos con uno mismo y ser consciente, especialmente por el grupo proponente, que esta problemática estaba incluso mucho más acrecentada cuando ellos gobernaban no hace tanto.

esta ciudad. Y también hay que reconocer que la proliferación de estos roedores, de las ratas, es ya endémico en múltiples municipios de la Comunidad de Madrid, de toda España, por diferentes motivos que algunos se han esbozado, pero que va más allá de una problemática estrictamente local. Y por otro lado, aunque compartimos algunas de las propuestas o de las medidas que podrían paliar esta

0: pero sí para la mejora, por ejemplo, de la recogida de residuos o de la limpieza viaria, el Grupo Socialista siempre continúa y contumazmente ha votado en contra de cualquier iniciativa o medida que pudiera mejorar aspectos que inciden de una manera muy directa en la proliferación de estos roedores. Por lo tanto, esas incoherencias y esa forma de actuar tan poco razonable no la podemos avalar con un voto afirmativo. Nada, muchas gracias.
1: Gracias, señora Bonet.
2: Bueno, pues buenas tardes. Desde este equipo de gobierno, claro que compartimos la preocupación de los vecinos, pues cualquier incidencia que sea relacionada con la presencia de roedores o con cualquier otra plaga, claro que sí. Claro que el control y la prevención de las plagas forman parte de las obligaciones municipales en materia de salubridad pública, claro que sí. Y, por lo tanto, todo aviso es atendido, todo aviso es inspeccionado y todo aviso se da con un traslado de diligencia que es la necesaria. Ahora bien, tenemos que diferenciar esas plagas que me proponen el Partido Socialista a focos que son localizados, porque quiero decirles que esta transparencia, no sé cómo se enteran de tantos, dice que hay denuncias o quejas, bueno, pues yo les puedo decir que hay el mismo número de ratas que había en los años anteriores. Quiero un poco afirmar lo mismo que dice mi compañero Carlos Delgado. Aquí tengo en el 2022, cuando sale en el periódico noticias de que el Partido Socialista la decidía del proponente don Miguel García Rey. O sea que esto no viene de ahora, viene de antes. Tengo que recordar que en septiembre del 23 se quitaron prácticamente todas las ratas de Leganés Norte con un plan de choque. Y seguimos haciendo planes de choque, plan de choque. Decía la señora Pulido que estamos en la calle San José de San Alfonso, que sepan que estamos como nunca actuando en la fortuna, que se están reduciendo de forma intensiva todos esos roedores. Si no limpiáramos esas calles, como dijo el alcalde el otro día, bueno, no podríamos pasar ni por ellas. O sea, aquí no solamente viene eso. Señor Poblete, dice usted una estrategia global y un diagnóstico. Claro que lo tenemos. Tenemos una estrategia global, un diagnóstico, un mapa y son focos localizados. Actuamos todos los días, actuamos de forma coordinada y que dice que tienen que estar en algunos recogidas en algunos sitios. En los contratos hay un contrato para edificios y hay un contrato de zonas externas que es donde está donde lo tenemos en limpieza viaria. Y ahí hay un problema. Hemos tenido que esperar a hacer una cuestión de confianza para que ese contrato de limpieza viaria entrara en vigor. Y, por otro lado, ha dicho, cambiemos los contenedores. El otro día hemos sacado una modificación cambiando esos contenedores y poniéndolos nuevos, pero no gracias a ustedes. Entonces, vamos a preguntarnos qué es lo que ocurre. También tienen que decir sobre los conductores, recogida de basura, lo mismo. Nos encontramos una falta de conductores, que esto ya viene endémico. Entonces, ¿qué es lo que les quiero decir? Respecto al primer acuerdo, este equipo de gobierno lo que vamos a seguir es seguir reforzando las inspecciones y los tratamientos en aquellas zonas donde se detecte, claro que sí. Segundo acuerdo, la coordinación entre plagas, limpieza y recogida, claro que es imprescindible y se continuará actuando sobre los entornos donde aparezcan estos contenedores y reforzando la retirada de residuos, claro que sí. El tercer acuerdo, las actuaciones de alcantarillado deben efectuarse de manera planificada y coordinada con los técnicos de otra concejalía, que ya lo hacemos, pues claro que sí. Y cuarto acuerdo, estamos de acuerdo en facilitar la información, porque lo hacemos, lo vamos publicando. Respecto a las campañas de comunicación, sí hemos hecho. En el 23 y 24 lanzamos a todos los comercios y hostelerías y, sobre todo, reforzamos dos veces en La Fortuna unos panfletos donde venía todas las recomendaciones. Lo hablamos también en redes sociales. ¿Con lo cual nos vamos a abstener? Porque nosotros, aunque vemos que hay algún foco, alguna presencia de estos roedores que se están haciendo, además, inmunes, como dicen aquí, inmunes gracias no solo a la prevención, sino que también necesitamos, a veces nos va a pasar como los incendios, no solamente la prevención, sino necesitamos también que utilicemos lo necesario para matar a estas ratas. Mire, detectan superratas en alcantarillado en 12 comunidades que resisten a los raticidas, porque utilizamos anticoagulantes y saben que se hacen algunos inmunes. Entonces, a lo mejor ahí está también el problema. El problema está en el ciudadano, el problema está en, a lo mejor, en los productos que se tendría que utilizar y el problema está en que ustedes hasta ahora no nos han dejado gestionar, pero poco a poco vamos sacando las cosas. No tengo nada más que decir.
1: Gracias. ¿Más intervenciones? Sí, claro. si quieres, sí.
3: Bueno, señora Bonet,

0: El plan de choque de Leganés Norte no sé en qué habrá consistido, pero ahora andan por los árboles como las ardillas, o sea que el plan de choque no ha debido de ser muy, muy operativo, que dijéramos. Mire, desde el nuevo pliego de limpieza diaria, que se ha incrementado en más de un 30%, yo creo que lo único que ha mejorado en esta ciudad es la cuenta corriente de las empresas concesionarias. Porque el servicio, desgraciadamente, pues creo que no va a mejorar nada. Y el incremento ha sido muy importante, ¿no? Su propia encuesta dice que la mayor preocupación de los ciudadanos es la limpieza viaria, y yo creo que hay poco de que discutir. Cierto es que las ratas no se van a erradicar jamás. O sea, si, y aunque caiga una bomba atómica, las ratas seguirán en esta ciudad y en este planeta. Pero, hombre, yo creo que controlarlas da la sensación, y según yo no voy a comparar mi gestión con la de usted, pero por los comentarios que dicen los vecinos y las redes sociales, pues yo creo que hay un incremento importante, y no es una opinión de este grupo, sino que a nuestra oficina llegan constantemente quejas en relación con las ratas, y yo creo que todo el mundo es consciente que ratas habrá siempre, porque no se podrán erradicar, pero yo creo que habrá bastantes más. Gracias.
1: Gracias. ¿Más intervenciones? Señora Tejero.
2: Sí, gracias. Bueno, simplemente decir que la intervención de la señora Bonet, al final la culpa de que haya ratas parece ser que es de la oposición. Entonces, como yo estoy en la oposición, quería explicar tres o cuatro cosas de las que usted ha dicho, porque creo que no se corresponden con la realidad. Primero, hasta usted dice que lo que ha hecho ha sido un panfleto. Si lo que quiere prevenir es con información, si usted lo llama panfleto, no creerá mucho que ahí estén las pautas para que se pueda prevenir el tema de las ratas. Dice que el número de ratas es exactamente el mismo que había cuando estaba el Partido Socialista. Espero que no las tengan censadas, porque no creo que usted pueda tener capacidad para decir si el número de ratas en la anterior legislatura es exactamente el mismo que aquí. Entonces, si nosotros barajamos esa información, o es una frase hecha, creo que no está viendo la realidad, porque no creo que sepa usted realmente si hay más o menos ratas, porque es imposible de saber. Luego usted ha dicho que hemos tenido que esperar a meter en el presupuesto más dinero esperando a una cuestión de confianza en mayo. Podrían haber hecho una cuestión de confianza en enero. Y eso es culpa suya, no de la oposición. Y luego también ha dicho que ustedes no nos han dejado gestionar. Ustedes gestionan como han considerado que tienen que gestionar, con un gobierno en minoría y sin llegar a acuerdos. Así que la responsabilidad, ya finalizando la legislatura, es única y exclusivamente del gobierno. Dejen ya de mentir y decir que las ratas, el que no gestionen, el que hagan una cosa u otra, es culpa de la oposición. Es única y exclusivamente del gobierno, que ha decidido cómo quería gobernar. Gracias.
1: Gracias, señor Poblete.
3: Gracias, señor presidente. Señora Bonet, nos habla de diagnóstico, pero nadie sabe en esta ciudad el contenido de dicho diagnóstico. Yo se lo vuelvo a repetir. Creo que la mejor manera de hacer, de que el ciudadano, el vecino y la vecina cambie su percepción sobre esta problemática es la transparencia. Y eso significa que ese diagnóstico o cualquier iniciativa que lleve usted a cabo, pues la haga transparente, la haga participada, no solo a los grupos que están presentes en este pleno, sino a cualquier vecino, ciudadano, comunidades de vecinos que estén comprometidos con erradicar este, o por lo menos con tratar de luchar contra este problema. Claro, sin transparencia, pues ya usted puede decirme lo que quiera, si los datos no los conoce más que usted. En segundo lugar, nos habla de contenedores. Y nos habla de la famosa modificación presupuestaria de contenedores. Claro, eso lo que quiere decir es que usted no preveyó en su famoso presupuesto que le hacían falta no sé cuántos contenedores. Entonces, claro, evidentemente la responsabilidad siempre será de la oposición. Pero claro, yo le pregunto, ¿se refiere usted a los contenedores marrones que están masivamente almacenados y que se pueden ver públicamente? ¿Se refiere usted a esos contenedores? Porque precisamente esos son los que usted nos saca a la vía pública para poder

0: poner en marcha lo que la ley lo obliga, que es un programa de contenedor marrón en esta ciudad, que usted no lo lleva a cabo. Entonces, puestos a eso, hombre, pues empiece usted a cumplir la normativa en materia de contenedor marrón y luego, si acaso ya, hablamos de otras cuestiones. Pero, hombre, venir de nuevo con la misma matraca, no es que usted no tiene contenedores porque la oposición no quiere, no. Usted no tiene contenedores porque usted en su presupuesto, que sabía que iba a pasar por la puerta de atrás con esa cuestión de confianza, no lo preveyó. No estaba presupuestado y entonces luego recurrimos, como siempre, al remanente, a lo que no está planificado, que es lo que hacen ustedes y lo que han venido a hacer también en este pleno.
1: Sí. Gracias. Dos apuntes. La verdad es que para que se celebre un acuerdo tiene que haber dos partes que tengan voluntad de llegar a esos compromisos. Y la oposición ha decidido del minuto uno no llegar a ningún tipo de acuerdo con el Gobierno, es decir, renunció a hacer política desde el primer minuto, todos los grupos que están ahí sentados enfrente, salvo algunas cuestiones puntuales, muy puntuales, mejor dicho, y porque claro, cuando un Gobierno presenta una hoja en blanco, absolutamente en blanco, y la oposición no le parece bien absolutamente nada, nada de lo que se propone, hasta el punto de que se le deja en blanco para que ellos puedan rellenar a qué quiere destinar modificaciones presupuestarias, o incluso cuando se presentan los presupuestos ni siquiera hacen el esfuerzo de presentar una sola alegación para demostrar que tienen un modelo alternativo, pues sinceramente, ese cuento que se traen ustedes, pues no se lo cree nadie, sinceramente. Que haya un Gobierno en minoría precisamente es una oportunidad extraordinaria para la oposición para poder hacer valer su programa electoral y salvo para determinadas cuestiones muy concretas y que nada tenían que ver con la ciudad, ninguno de los grupos de la oposición ha querido sacar adelante ninguna cuestión programática porque no han querido. Y por otro aspecto, señor García Rey, la mejora presupuestaria destinada a la limpieza viaria fue sobre todo para la actualización de los salarios de los trabajadores. Más de 10 años estuvieron congelados esos salarios, además en un estado bastante precario. Y sinceramente, que un Gobierno socialista que tiene dentro de sus siglas la palabra obrero se haya olvidado tanto de esos obreros y cuando se trajeron aquí las iniciativas para poder actualizar sus salarios votaran que no. O que cuando se han traído ingentes cantidades de dinero, ¿verdad?, como 20.000 euros para unos carros ergonómicos, para poder facilitar la tarea al personal de limpieza de este ayuntamiento, el Partido Socialista votara que no, de verdad que desluce cualquier cosa de lo que usted pueda decir, que incluso en alguna cosa pudiera tener razón, pero la pierde todo con ese tipo de cuestiones. Nada más.
2: Gracias, señora Bonet.
3: Bueno, pues les voy a responder. Respecto al plan de choque, dice Leganés Norte, ya saben lo que consistió, tuvimos que levantar toda la plaza para hacerlo. No lo puedo estar haciendo en todos los sitios porque si no iría destrozando todo lo que son los parques y jardines o todas las calles. Pero actualmente, diferencia de ustedes, además de todas las limpiezas intensivas que hacemos, estamos poniendo en marcha esas limpiezas nocturnas que están dando bastante resultado y que tenemos bastantes felicitaciones por parte de los vecinos, incluyendo de Leganés Norte, y a la vez estamos actuando para erradicar todas esas ratas. Claro, tanto la señora de Vox como a usted, García Rey, le puede decir que no voy a saber cuántas ratas hay ni se pueden tampoco erradicar. Ojalá pudieran erradicarse las ratas en todo el mundo, pero eso es imposible. Todas las ciudades tienen. Lo que tenemos que hacer es eso, es controlarla y, por supuesto, que no sé el número que hay. Sí que sé el número de avisos o el número de quejas que existen y son, e incluso ahora, menor que a partir del 2022, con lo cual no hace falta que las contemos, sabemos lo que hay. Eso por un lado. Por otro lado, estamos hablando de la que me decía que si ha hecho panfletos. He hecho panfletos, hemos hecho charlas, era un poco por decir. Nos hemos acercado a la población para explicárselo. Incluso, le puedo decir una, en la fortuna con mayores. Una, que me acuerde. Otra que recuerdo, con los institutos. O sea, que no hay ningún problema. Yo te puedo hacer y podemos hacer, y en redes sociales lo vamos diciendo. Y yo creo que hemos sacado hasta el periódico. Por cierto, le puedo decir también que cuando ustedes hablan del contrato de limpieza, es que a mí se me cae un poco de cara de vergüenza, porque vuelvo a pensar, igual que mi compañero, que no sé qué pensara en ese momento en subirle el salario a esas personas, me parece que es para estar pensándose ustedes y decir por qué no hicimos y apoyamos a esto, al trabajador. Y luego quiero, respecto a la encuesta, una encuesta oficial, una encuesta por Sigma 2, limpieza viaria ha subido 15 puntos. 15 puntos del año pasado esto. No llevamos ni un año con el contrato de limpieza viaria. Y, señor Poblete, cuando me dice...